0: plataformas, Pérez Díaz MX, Pérez Díaz MX, en la que usted prefiera. Hoy es el domingo 2 de agosto de 2026 y estas son las noticias en fórmula. El presidente de Estados Unidos, Donald Trump, publicó en su plataforma Truth Social un artículo en donde retoma un comentario del periodista Bill O'Reilly, quien asegura que el principal problema de México es el poder de los cárteles, y acusa este columnista al gobierno mexicano de no actuar con la suficiente firmeza contra el crimen organizado. El texto también insiste en que Estados Unidos debería tener un papel más activo en el combate a los grupos criminales. Este es un artículo, insisto, que reposteó Donald Trump en su cuenta de Truth Social y puso: es el problema de México. La presidenta Sheinbaum respondió desde su gira por Oaxaca:
1: nosotros somos amigos de todo el mundo, de todo el mundo. Y la valentía es la defensa de la soberanía.
0: Ayer, antes de despedir el programa, le conté de un fuerte operativo federal en Michoacán que estaba dejando narcobloqueos y enfrentamientos. Hoy sabemos que todo fue por la captura de Alfonso Fernández Magallón, alias Poncho La Quiringua, líder del cártel de los Reyes, por quien el gobierno de Estados Unidos ofrecía $5 millones como recompensa. El embajador Ronald Johnson reconoció la captura. En México tenía orden de aprehensión por privación ilegal de la libertad y motín. Tras su captura, integrantes del cártel de los Reyes desataron narcobloqueos y enfrentamientos justo ahí, en la región. ¿Y cómo está la situación esta tarde por allá en Michoacán? Marco Morales, corresponsal de Grupo Fórmula, tú nos cuentas, Marco.
2: Hola, Juan Pablo, buenas tardes, un gusto el poder saludarte. Pues vaya, hasta el momento y a 24 horas ya de complementada esta orden de aprehensión en contra de Alonso Fernández Magallón, alias Poncho La Quiringa, el Valle de los Reyes, principalmente donde operaba este capo, comprende el municipio de Peribán, Tocumbo, Cotija, Los Reyes, hasta el momento no ha mostrado incidencias, bloqueos, enfrentamientos, luego de este fuerte operativo en el que fue capturado. Cabe recordar que contra el detenido pesan delitos como privación ilegal de la libertad y motín, en tanto que en Michoacán también se le relaciona con extorsión y secuestro. Además, era buscado por autoridades de Estados Unidos, mismas que ofrecía una recompensa de hasta $5 millones por información que permitiera su captura. Luego del operativo, encabezado por fuerzas federales, integrantes del Cártel de los Reyes reaccionaron con bloqueos, al menos 5 de ellos, e incendio de vehículos en distintos puntos de esta región limítrofe con el estado de Jalisco. Ante estos hechos, fuerzas federales y estatales desplegaron un operativo para restablecer el orden y garantizar la seguridad de la población. En cuestión de 30 minutos, estos cierres carreteros fueron desactivados y a partir de ese momento se mantiene una fuerte presencia tanto de fuerzas federales como estatales en la zona. La captura de Poncho La Quiringa representa uno de los golpes más relevantes contra la estructura criminal del Cártel de los Reyes, organización que nació con disfraz de autodefensas en el año de 2014. Mi estimado Juan Pablo, es la información.
0: Gracias, Marcos Morales. Buena tarde.
2: Quedamos pendientes. Buena tarde.
0: Mientras tanto, en Sinaloa, 20 reos de alta peligrosidad fueron trasladados a Michoacán, según las autoridades, con el propósito de reducir riesgos. José Luis Echiagaray, tienes tú la crónica. José Luis, buena tarde.
3: Hola, ¿qué tal, Juan Pablo? Te saludo con gusto. En efecto, un total de 20 personas privadas de la libertad fueron trasladadas vía aérea del centro penitenciario de El Castillo, al sur del municipio del Mazatlán, al Centro Federal de Reinserción Social número 17, ubicado en el estado de Michoacán, como parte de esas acciones del gobierno mexicano. De acuerdo con la información que ha corrido por parte de la Secretaría de Seguridad Pública del estado de Sinaloa, los internos se encontraban recluidos por delitos del fuero federal en este lugar que es estatal, Juan Pablo, como ocurre en buena parte de los penales de Sinaloa. El operativo se desarrolló bajo un fuerte dispositivo de seguridad. Los reos fueron trasladados desde el penal del Castillo hasta el Aeropuerto Internacional Rafael Buelna, que está a unos 5 kilómetros del sitio. Las autoridades no han revelado la identidad de los internos ni los delitos específicos por los que se encontraban recluidos. Sin embargo, señalan que este tipo de acciones buscan disminuir riesgos dentro de los centros penitenciarios. Ha sido lugares complicados, Juan Pablo, a lo largo de este par de años de violencia. Se lo dijo el gobernador con licencia: la violencia que se vive afuera de los centros penitenciarios sinaloenses se ha vivido también al interior de los penales, Juan Pablo.
0: Claro, son también divisiones al interior de los penales de las propias facciones que afuera de ellos están en disputa al interior también, como ha ocurrido principalmente en el penal de Aguaruto, en la capital, en Culiacán, Sinaloa. José Luis Echegaray, gracias.
3: Atentos, Juan Pablo.
0: Un juez impuso prisión preventiva a Ramón Ángel Álvarez Ayala, alias el R1, presunto autor intelectual del asesinato del alcalde de Uruapan, Carlos Manso. Enfrenta acusaciones por homicidio calificado y lesiones calificadas. Su defensa solicitó ampliar el plazo a 144 horas para que se defina si es vinculado a proceso. Autoridades señalan al R1 como el hombre que ordenó y financió el crimen del alcalde michoacano, pero también el de la influencer jalisciense Valeria Márquez. Todo detrás de una célula del cártel Jalisco Nueva Generación. Mientras tanto, la Fiscalía de Jalisco capturó a Iván Martín, presunto coautor material del feminicidio de la influencer Valeria Márquez, asesinada durante una transmisión en vivo en Zapopan en mayo del año pasado. En el operativo también fueron aseguradas armas, droga y vehículos. De acuerdo con las investigaciones, para cometer el crimen, los involucrados habrían utilizado dos vehículos, una motocicleta y un automóvil blanco. En Tuxtla Gutiérrez, Chiapas, se reportó motín en una estación migratoria. Irán Salas, tú nos cuentas. Irán, buena tarde.
4: ¿Qué tal, Juan Pablo? Muy buenas tardes. Saludo con mucho gusto desde el estado de Chiapas. Y fíjate que una intensa movilización de cuerpos de seguridad de emergencia se registró la noche de este sábado al interior de la estación migratoria siglo XXI. En esta ciudad de Tapachula, luego de un presunto motín protagonizado por personas extranjeras alojadas en esta cárcel migratoria, pues se puede informar que afortunadamente no hubo personas heridas. Las fuerzas de seguridad, incluida la presencia del ejército mexicano, lograron restablecer el orden al interior de esta cárcel migratoria, considerada el centro de detención migratoria más grande de Latinoamérica. De acuerdo con las autoridades migratorias, Juan Pablo, pues dos migrantes de origen venezolano fueron detenidos y trasladados a la capital chiapaneca, desde donde serán procesados para su inmediata deportación, de acuerdo a las fuentes de seguridad. Al principio, Juan Pablo, se hablaba de una persona sin signos vitales, para luego confirmarse de este altercado que causaron esos extranjeros, quienes prendieron fuego a colchonetas usadas en los dormitorios. Activistas de defensores de los derechos humanos acusaron a las autoridades del Instituto Nacional de Migración por detener por tiempos prolongados a los migrantes, tenerlos incomunicados y sin acceso a una defensa jurídica. Ese fue el motivo por el cual estos extranjeros se amotinaron el día de ayer y causaron estos destrozos al interior de esa cárcel migratoria en esta frontera sur del país, específicamente en esta ciudad de Tapachula, Juan Pablo.
0: Gracias, Irán Salas. Buena tarde.
4: Te mando un fuerte abrazo desde el estado de Chiapas.
0: Abrazo de vuelta, gracias. Y en asuntos del mundo, el presidente de Brasil, Luis Inácio Lula da Silva, confirmó que buscará un cuarto mandato como candidato del Partido de los Trabajadores, el PT brasileño, en las elecciones presidenciales de octubre. A sus 80 años dijo que se siente muy entero y con la misma energía que cuando tenía 30. Si gana, gobernaría Brasil hasta 2030. Y en más del mundo, cerca de Atenas, Grecia, dos pilotos murieron después de que dos helicópteros que combatían un incendio forestal chocaron en pleno vuelo. Mientras tanto, en Perú, la fiscalía ya investiga el accidente de una avioneta turística que se estrelló y dejó 13 muertos, entre ellos 11 turistas extranjeros y dos tripulantes. Y después de las 7 de la tarde, ataque armado por la Cuernavaca, Acapulco, y además ha sido un día de violencia en Morelos. La gira de la presidenta Sheinbaum por Oaxaca, un testimonio de despojo de inmuebles en la Ciudad de México. De esto y más platicaremos hasta en punto de las 8 de la noche por estas todas las frecuencias de Grupo Fórmula. Y en asuntos más amables, Javier Rivera y un avance en los deportes.
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6: Juan Pablo, muy buenas tardes, un placer saludarte en este domingo con la información deportiva. Tenemos mucho que platicar, sin duda la Liga MX sigue dando grandes sorpresas. Una de ellas la vivimos la noche de ayer porque el Atlante consigue su primera victoria tras su regreso a la primera división y lo hace ni más que menos ante el Cruz Azul, vigente campeón del fútbol mexicano. Señalar que también es la primera derrota de la mano de Joel Wick al frente de Cruz Azul. También estaremos revisando lo que está sucediendo en estos momentos en el Estadio Azteca porque América le está pegando a Santos Laguna y la jornada se cierra más tarde con el duelo entre Toluca y Necaxa y sin duda, ¿por qué no?, también darle el foco que merece a la delegación mexicana que está disputando los Juegos Centroamericanos, Juan Pablo, porque ya son 249 medallas las que tiene esta delegación. Parece que va a ser un récord histórico por parte de nuestros atletas, porque el récord es de 353 medallas, actualmente tienen 249 y quedan aún 6 días de actividades, así que sin duda caerán más medallas.
0: Felicidades a los aficionados del Atlante que obtuvieron su primer triunfo. Tenía que ser contra el Cruz Azul. Pero bueno, platicamos más al ratito, Javi.
6: En unos minutos nos escuchamos, Juan Pablo.
0: Es Javier Rivera y un avance en los deportes. Vamos a la pausa, al regreso. Las detenciones y los golpes al narcotráfico en los últimos días en el país.
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0: Son las 6 de la tarde con 15 minutos, 6 con 15, tiempo del centro de la República. Esta semana que está por concluir, ha registrado varias capturas de líderes criminales a quienes les adjudican ser, pues, líderes de grupos criminales. Por ejemplo, fueron capturados a mitad de semana Mario Alberto El Minimí y José Israel El Pitufo, ambos presuntos líderes del cártel de Tláhuac, vinculados a la venta, distribución de droga, extorsiones a comerciantes, a locatarios, invasión, despojo de predios, todo esto en la Ciudad de México. Es decir, el cártel de Tláhuac opera en la Ciudad de México. También le hemos platicado de la captura de Ramón Álvarez Ayala, el R1, operador del cártel Jalisco Nueva Generación relacionado con el crimen del alcalde Carlos Manso, pero que ocupaba, pues, encabezaba una importante célula del cártel Jalisco. Y ayer, minutos después de que despedimos este espacio, pasaditas las 8 de la noche, terminó por confirmarse la captura del líder del cártel de Los Reyes, un sujeto identificado como Alfonso Fernández Magallón, alias Poncho La Quiringa. Era líder, pues, del cártel de Los Reyes. Estados Unidos ofrecía hasta 5 millones de dólares de recompensa por información que llevara a su captura. En fin, son estas detenciones que el gobierno mexicano ha etiquetado como importantes en los últimos días, pero que además, especialmente la del R1 y la de este sujeto, el Poncho La Quiringa, han sido capturas reconocidas. La del R1 por la DEA y la de este sujeto en Michoacán por el embajador estadounidense en México, Ronald Johnson. Y para hablar, pues, de esta serie de capturas, hemos invitado esta tarde a platicar con nosotros a Víctor Sánchez. Él es investigador de la Universidad Autónoma de Coahuila, especialista en estos temas de seguridad. Víctor, como siempre, un gusto, gracias.
18: Hola, Juan Pablo, excelente tarde, siempre es un placer estar contigo, a la orden.
0: ¿Te parece si arrancamos por el último, el que fue detenido ayer por la tarde-noche, Alfonso Fernández Magallón, líder del cártel de Los Reyes en Michoacán?
18: Sí, por supuesto. A ver, digo, al final de cuentas, Alfonso Fernández era un ex líder de autodefensas convertido en criminal. Es decir, crearon la autodefensa del municipio de Los Reyes. Precisamente habían recibido armas y asistencia durante algún tiempo de parte del cártel Jalisco Nueva Generación para combatir a caballeros templarios. Pero después empieza a haber fricciones entre la cúpula del cártel Jalisco Nueva Generación y este grupo de autodefensas. Rompen y crean una organización que a la cual le nombran en honor al municipio en donde tienen más fuerza, que es Los Reyes, Michoacán. Comienzan a expandirse en la zona norte oeste de Michoacán, pegado al estado de Jalisco, y logran expandirse a 8 municipios en donde están, además de Los Reyes, pues Peribán, Cotija, Saguayo y otros municipios. No es una organización tan grande, o sea, como te digo, se limita a 11 municipios solo del estado de Michoacán, o sea, a pesar de estar en la frontera con Jalisco, nunca han entrado propiamente a alguno de los municipios de Jalisco ni a ninguna otra entidad. Entonces, digo, uno podría preguntarse, pues, ¿por qué Estados Unidos ofrecía una recompensa de 5 millones por él y además otra recompensa de 3 millones por otro integrante de esta organización, Luis Enrique Barragán, que sigue en libertad? Y es porque el gobierno de los Estados Unidos descubrió en Estados Unidos, en específico en el estado de Tennessee, algunos envíos que habían hecho estas personas. Okay. O sea, es decir, se pudo configurar una red de tráfico y además estos sujetos, a través de este cártel de Los Reyes, pertenecían a lo que conocemos como Cárteles Unidos.
0: ¿Cómo es que un grupo de autodefensas, específicamente en un municipio, termina expandiéndose a un cártel del narcotráfico y aunque solo opera en 11 municipios de Michoacán, pues hay registros entonces de que lograron expandir la venta de droga, de su droga, hacia Estados Unidos, quizás hacia tan solo un estado como Tennessee? ¿Es una constante, Víctor, que los grupos de autodefensa terminen inmiscuidos con los cárteles de la droga? Y te pregunto esto también porque pareciera que en Guerrero también es un tema que se siente y se multiplica además.
18: Sí, lamentablemente sí, o sea, ejemplos nos sobran. Los Viagras, por ejemplo, también en Michoacán siguieron este proceso. El cártel de Sicuirán de Miguel Ángel Godoy, el Miguel Hadas también siguió este proceso. Los Correa, o sea, es decir, incluso la organización del abuelo, lo que ahora conocemos como el cártel de Tepalcatepec, que es la base de Cárteles Unidos. Y como tú bien mencionas, pues si nos vamos a Guerrero, organizaciones como los Tlacos, pues a final de cuentas surgen de guardias comunitarias. Entonces, pues hay que poner cuidado porque durante muchos años los grupos de autodefensa se vieron como movimientos genuinamente ciudadanos que buscaban proteger los intereses, pero pues esta transformación nos da muestra de que cuando se opera en la ilegalidad es muy fácil caer en actividades criminales. Y digo, lo que le ha ayudado al Cártel de los Reyes a establecer una red de distribución en los Estados Unidos es que existe una diáspora importante, o sea, es decir, personas de origen de Michoacán que viven en los Estados Unidos y utilizan estas redes familiares para traficar, aunque en términos mexicanos, pues sea una organización bastante pequeña.
0: Sí, y aún así, siendo pequeña, digo, lo que hicieron ayer tras la captura de su líder fue finalmente en par de municipios, en Los Reyes y un municipio contiguo, pero inmediatamente reaccionaron. Es decir, hay una organización, siempre cuando vemos esta coordinación en los bloqueos, que saben exactamente dónde atravesar el camión para impedir el paso de policías, pues el nombre de delincuencia organizada le hace honor a lo organizado, pues ayer inmediatamente salieron a las calles a protestar.
18: No, totalmente. O sea, es decir, el hecho de que solo estén en 11 municipios no quiere decir que no tengan esta capacidad operativa y este control territorial férreo, de tal manera que, pues, ante un arresto pueden movilizar rápidamente los recursos que tienen a su disposición y bloquear vías principales de acceso.
0: Estoy platicando con Víctor Sánchez, investigador de la Universidad Autónoma de Coahuila. Hablemos de la otra detención, la del R1. Más allá de la historia que lo involucra con Carlos Manso y con Valeria Márquez, ¿consideras que era un importante operador del Cártel Jalisco Nueva Generación?
18: A ver, o sea, es un importante operador, o sea, digo, obviamente hay que dimensionar, o sea, no se trata de un personaje de segundo nivel, sino
0: Si
18: que
0: no es el
18: se encuentra
0: jardinero,
18: en un,
0: pues.
18: exacto, está en un tercer nivel operativo. Eso no quiere decir que no sea un personaje poderoso, o sea, es decir, su poder quizá era equiparable al líder del Cártel de los Reyes, o sea, dado que pues tenía una zona de operación incluso mayor, o sea, ya que su zona de operación abarcaba en municipios como Morelia, como Uruapan y como Apatzingán, que no es cosa menor, o sea, de hecho se trata de municipios más poblados, o sea, si hacemos esta comparación, y el hecho de estar en tercer nivel en el Cártel Jalisco Nueva Generación no demerita el hecho, pues, de que al ser el Cártel Jalisco Nueva Generación la organización más grande del país, pues es un personaje relevante, aunque pues también era un personaje más mediático por haberse atrevido a atentar contra Carlos Manso, pues que terminó convirtiéndose en una especie de símbolo, pues de la
0: Sí.
18: lucha contra la violencia y del impacto que tienen los alcaldes que se atreven a luchar contra el crimen organizado.
0: Víctor, nos queda un minutito y medio aproximadamente. Estas capturas y todas las que se anuncian semana tras semana, golpe al Cártel Jalisco, golpe a la facción de los Chapitos, de los Mayitos, detuvimos a tal operador financiero, a tal jefe de sicarios, ¿crees que sí es un abono importante para la reducción de la violencia armada? Porque por un lado presumen una disminución en homicidios, pero pareciera que la violencia armada ahí sigue.
18: Pues digo, lamentablemente no necesariamente es así, o sea, yo lo he sostenido mucho de que cuando se quiere pegar a una red criminal se tienen que hacer muchos arrestos casi al mismo tiempo para que estas organizaciones no tengan tiempo de rearmarse y pues lo que vemos con el R1, que uno de sus hermanos ya es su sucesor natural, o con el Cártel de los Reyes, con Luis Enrique Barragán y los múltiples sucesores que ha tenido el Cártel de Tláhuac, es pues que estas organizaciones han logrado sustituciones rápidas. Entonces, pues la acción del gobierno tiene que ser más coordinada para dar golpes efectivos.
0: Víctor Sánchez, investigador de la Universidad Autónoma de Coahuila, gracias, como siempre, un gusto.
18: Un gran placer, Juan Pablo, nos vemos.
0: Gracias, vamos a la pausa, al regreso. Esta semana fue detenido el exdirector de la policía de Mexicali. Lo curioso es que, más allá de las acusaciones que le imputan, pues, antes de que entraran a su casa para arrestarlo, grabó un video como de 12 minutos donde explicaba y acusaba situaciones políticas en torno a su captura. Con esto regresamos, Pérez Díaz MX. Hay una conversación en las plataformas.

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15: Son las 6:30, 6:30, tiempo del centro. Qué bueno que sigue con nosotros, gracias. Donde sea que nos esté escuchando, en la República Mexicana, en Estados Unidos, en esta tarde de domingo. Gracias por estar con nosotros. Vamos a retomar un caso muy particular que pudimos observar esta semana. El pasado 28 de julio, esta semana, el 28 de julio, que fue justo martes, el martes pasado, fue capturado el exdirector de la Policía Municipal de Mexicali, Baja California, Pedro Ariel Mendíbil García. Fue capturado junto con un excomandante, varios agentes activos. Los acusan de desaparición forzada de dos jóvenes provenientes de Estados Unidos, una investigación iniciada en 2023. Lo acusan de asociación delictuosa y de robo de vehículo con violencia, violencia por presuntamente ordenar o permitir que agentes a su cargo realizaran estos actos. A quien nos sigue en Telefórmula, a quien nos sigue en las plataformas, los agentes que fueron a capturarlo ingresaron literal hasta su domicilio, es decir, era una entrega pactada. Ocurrió en el fraccionamiento privado Los Arcos, en Mexicali. Participaron fuerzas federales, la Sedena, la Secretaría de Marina. Lo particular de esta detención es que antes de que los agentes llegaran a su casa, entiendo incluso ya había un operativo importante alrededor del fraccionamiento Los Arcos, Pedro Ariel Mendívil grabó un largo video donde decía que se iba a entregar, que para él era persecución por parte de la fiscal estatal María Elena Andrade Ramírez. En fin, dio una serie de justificaciones del por qué sería detenido al paso de los minutos.
14: Me voy a entregar voluntariamente, sin violencia, ¿sí? Y no voy a permitir provocaciones por parte de la autoridad. Por eso mismo, responsabilizo a la fiscal general del Estado, María Elena Andrade Ramírez, de cualquier situación que me pase al ser detenido o cuando sea internado. El tiempo que tarde en mi proceso lo encararé con fortaleza, con fe, con dignidad y con valor.
15: Y para entender un poco más sobre el perfil de este personaje detenido en Mexicali, hemos invitado a platicar con nosotros al periodista bajacaliforniano Gustavo McAlpin. Gustavo, como siempre, un gusto. Buena tarde.
16: Juan Pablo, lamentablemente Baja California sigue dando de qué hablar en sentido negativo.
15: Sí, a ver, platícanos sobre Pedro Ariel Mendívil García. Nos causó particularidad la forma en la que ocurrió la detención. Pareciera ser una detención pactada, acordada. Y este video donde él acusó a la fiscal María Elena Andrade Ramírez de perseguirle.
16: Mira, Juan Pablo, la primera pregunta importante me parece que es: ¿qué tiene que ver Pedro Ariel Mendívil? ¿Qué tiene que ver este exdirector de la Policía de Mexicali con Marina del Pilar? Porque aunque usted no lo crea, aquí también tiene que ver la gobernadora de Baja California, Marina del Pilar. Hace ya algunos meses, y en Grupo Fórmula lo han reportado muy bien, se dio a conocer que existe una investigación en contra del esposo de Marina del Pilar o exesposo, Carlos Torres Torres, por tráfico de armas, tráfico de drogas y lavado de dinero. En esa investigación se señala que Torres Torres recibía $150,000 mensuales del cártel de los rusos, el cártel de la droga que domina en Baja California. Bueno, esto ya lo sabemos, pero ¿qué tiene que ver esta nueva historia? En esa misma investigación existe el nombre de una persona, presuntamente el intermediario, es decir, el que entregaba esos $150,000 cada mes del cártel para el esposo de la gobernadora. ¿Y cuál es el nombre de ese intermediario? Pedro Ariel Mendívil, que en aquel momento era, por supuesto, el director de Seguridad Pública de la capital de Baja California. Entonces, esta nueva historia en realidad no es nueva, es como una especie de nuevo capítulo dentro de toda la narcotelenovela de Marina del Pilar.
15: Ahora, entiendo que los delitos por los que se le acusan, al menos hasta ahora, no detallan esto que narras, es decir, todavía, y seguramente en las audiencias se irá sabiendo mucho más de esta historia, pero supongo que va dentro del delito de asociación delictuosa, esto que estás narrando. ¿Qué hay de los delitos que le imputan por desaparición forzada? ¿También hay antecedentes? ¿Se sabía de eso?
16: Sí, yo creo que esa es la parte más importante. El delito de desaparición forzada, hace ya algún tiempo, ustedes también lo han reportado, en una zona de bares de la capital de Baja California desaparecieron un número importante de jóvenes que tiempo después, lamentablemente, fueron encontrados sus cuerpos en fosas clandestinas. Se supo, desde un inicio, por lo menos acá en Baja California, que el cártel ya mencionado había sido el responsable de desaparecer a aquellos jóvenes y de que aparecieran muertos. Bueno, pues aquí la pregunta es: ¿quién es socio de los bares que están en esa zona? De nueva cuenta, aparece el nombre de Carlos Torres Torres, el esposo o exesposo de la gobernadora de Baja California. Como tú bien apuntas, Juan Pablo, esto pues apenas comenzó con la detención de Pedro Ariel. Yo asumo que con el paso de las audiencias se irán desahogando pruebas, todo este tipo de información, pero es un caminito que nos lleva a las mismas personas.
15: Estoy platicando con el periodista Gustavo McAlpin. En este largo audio que publicó el exdirector de la Policía Municipal capturado el martes en Mexicali, Baja California, no sé si entendí bien y tú me corregirás, dentro de la acusación que hacía contra la fiscal María Elena Andrade Ramírez, Decía que era una especie de venganza por una carpeta que él le había abierto a ella, entiendo, a principios del milenio. No sé si tengas información sobre esto. Es decir, ¿hay como una disputa, una pugna política también entre ambos?
16: Sí, Pedro Ariel Mendívil dice en este video que responsabiliza efectivamente a la fiscal porque ellos tuvieron disputas. Mendívil fue fiscal central la administración anterior a la de Marina del Pilar, es decir, la de Jaime Bonilla, y luego, pues de cierta manera coincidieron él como director de Seguridad Pública de Mexicali y ella como fiscal. Entonces, él refiere que desde entonces hubo ahí, pues, cierta disputa, no se llevaban de la mejor manera, pero en el mismo video que vemos ahorita en pantalla, Mendívil también comenta que quizás su detención tiene que ver como con una especie de cortina de humo, porque esa misma semana, Juan Pablo, lo vas a recordar muy bien, fue cuando se filtró, no te quiero echar mentiras, Juan Pablo, no me acuerdo el número de audio escándalo de Marina del Pilar, el cuarto audio escándalo o el quinto audio escándalo, porque van como 7,777. Entonces, al final Mendívil culpa o responsabiliza a la fiscal, pero también menciona a la gobernadora.
15: Sí, dice que es una cortina de humo para distraer lo que está ocurriendo en Baja California. Y a propósito de eso, Gustavo, ¿cómo percibes? Digo, hay personas que no les interesa la política, que no les interesa, y qué bueno, a veces está bien que ni siquiera te interese para que no te preocupes por lo que ocurre, pero dentro del colectivo sigue siendo tema Marina del Pilar, sigue siendo tema Ernesto Rufo, fue tema la captura de Pedro Ariel Mendívil en Mexicali, es decir, es un personaje conocido en lo colectivo. ¿Qué hay en el ambiente en estos momentos?
16: Sí, por supuesto que sigue siendo tema. A ver, Juan Pablo, acá en Baja California, lamentablemente, no por gusto, no porque a los ciudadanos nos encante, pero no tenemos opción. Todo lo que tenga que ver con la crisis política de Marina del Pilar ha sido tema desde el 10 de mayo de 2025 que le quitaron la visa, sobre todo por lo que dije hace unos instantes. Como todo está relacionado, la gente se pregunta, ¿hasta cuándo? Cada vez pasa algo más grave y más grave y más grave, y la gobernadora sigue en el cargo. Yo diría, entre comillas, que Marina del Pilar sigue gobernando, porque todos sabemos que la señora está enfocada, pues, en no terminar en la cárcel, en salir a los medios allá en Ciudad de México a supuestamente intentar dar una explicación, enfocada en lo que sea, menos en lo que le preocupa a los bajacalifornianos. Entonces, por supuesto que es tema de prácticamente todos los días.
15: Gustavo McAlpin, gracias. Gracias, como siempre, por platicar con nosotros. Un gusto.
16: Juan Pablo, gracias y a la orden.
15: Es Gustavo McAlpin sobre, pues, la situación política criminal, tal cual, en Baja California. Lo que ahora nos narra McAlpin, la relación que tendría este sujeto, Pedro Ariel Mendívil García, ex director de la Policía Municipal de Mexicali, a quien relacionan con Carlos Torres, ex esposo de la gobernadora Marina del Pilar, quien habría sido intermediario, Pedro Ariel Mendívil, entre Carlos Torres y el cártel de los rusos para recibir una importante cantidad de dinero mensual como sobornos, suponemos, para operar bajo total impunidad. Acusaciones que también sigue, según publicaciones periodísticas, el gobierno de Estados Unidos, pues resultó, pues, ser una fichita Pedro Ariel Mendívil García, vínculo, según McAlpin, entre los rusos y el exesposo de la gobernadora Marina del Pilar, pero también involucrado en la desaparición de dos jóvenes de un bar que posteriormente fueron encontrados sin vida. Él fue fiscal central en Baja California en el gobierno de Jaime Bonilla y fue director de la Policía Municipal de la capital Mexicali. Estamos hablando de Pedro Ariel Mendívil García, capturado el pasado martes, insisto, en lo que pareciera ser una captura pactada, porque llegaron hasta su casa, incluso pareciera que las hojas que le entregan para dar lectura antes de ser capturado, pues las leyó sentado en el comedor de su casa, luego se pone de pie, muestra las manos y elementos de la Secretaría de Seguridad Pública Ciudadana lo esposan y se lo llevan acusado de desaparición forzada y de asociación delictuosa. Vamos a la pausa. Estamos en Fórmula Noticias hasta en punto de las 8 de la noche. Soy Juan Pablo Pérez Díaz. 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
19: Tulum, Quintana Roo, es el único pueblo mágico con una zona arqueológica frente al Mar Caribe. Sus playas blancas y atmósfera sustentable lo hacen destino de moda. Aquí, la historia maya se fusiona con un estilo de vida relajado, cenotes sagrados y selva.
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22: La letra J es la única que no aparece en la tabla periódica de los elementos químicos del mundo.
21: Información sorprendente.
22: Los pingüinos le proponen matrimonio a sus parejas entregándoles una piedra perfectamente circular que encuentran en las playas de hielo.
21: Datos relevantes.
22: La miel es el único alimento natural que nunca se echa a perder debido a su baja humedad y acidez.
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22: Una sola gota de petróleo puede contaminar hasta 25 litros de agua potable, dañando gravemente el ecosistema marino y terrestre.
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23: Alejandra Quintos, madre de Dafne Zapata, menor que murió en una escuela militarizada en Tamaulipas, compartió 3 convocatorias de protesta en demanda de justicia para su hija. Se efectuarán el 6 de agosto en Tuxtla Gutiérrez, Chiapas, Monterrey, Nuevo León y Tamaulipas. El gobernador de Puebla, Alejandro Armenta, resaltó que la revolución del campo permitió pasar de 800 a 1,800 equipos agrícolas para reactivar 200,000 hectáreas. Desde San Nicolás de los Ranchos, donde entregó plantas frutales, anunció que en 2027 se destinarán 2,000 millones de pesos para adquirir 2,500 equipos para cultivar 400,000 hectáreas. Al menos 5 personas murieron y otras 41 se reportaron como desaparecidas después de que se incendiara un ferry con más de 200 pasajeros en la provincia de Java Oriental, en Indonesia. El gobierno local señaló que rescató a 225 sobrevivientes.
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15: Son las 6:45, 6:45 tiempo del centro de la República. Vamos ahora a Puebla. Resulta que el gobernador Alejandro Armenta, según una investigación hecha por diversos periodistas, pero especialmente por el periodista Jorge García Orozco, el gobernador de Puebla, el gobierno de Puebla, el gobernador Alejandro Armenta Mier, clasificó como información reservada por un periodo de 5 años las bitácoras de vuelo, gastos de combustible, mantenimiento y pólizas de seguro de los helicópteros y aviones oficiales utilizados por el gobernador Alejandro Armenta. Nadie que desee saber con ciencia cierta cuánto se gastó Armenta en combustible, en mantenimiento, cuándo utilizó los aviones o las avionetas a partir de las bitácoras de vuelo, pues nadie podrá acceder a esta información, al menos no por los próximos 5 años. Una situación que evidentemente nos hace pensar de bote pronto en poca transparencia. También una decisión alejada de la austeridad que pregona la Cuarta Transformación. Recordemos que Alejandro Armenta hace no mucho se vio involucrado en una polémica cuando admitió que usaba el helicóptero oficial cuando lo necesita. Y todo esto ocurrió a principios de mayo, cuando habría utilizado el helicóptero para viajar a la Ciudad de México y estar presente para el Consejo Nacional de Morena, que cuando acude al Consejo Nacional de Morena no es gobernador de Puebla, sino acude como militante del partido haciendo uso de un helicóptero oficial. Y para platicar de todo esto, le agradecemos que esté con nosotros esta tarde a Alejandro Guillén Reyes. Él es director de Integridad Anticorrupción Puebla y expresidente del Sistema Anticorrupción del Estado de Puebla. Alejandro, gracias por su tiempo. Buena tarde.
0: ¿Qué tal, Juan Pablo? Buenas tardes. Buenas tardes al auditorio. Un gusto estar con ustedes.
15: ¿Qué opina sobre esta decisión tomada por el gobierno poblano?
0: Pues mira, coincido en lo que has comentado en el preámbulo de esta charla. Por supuesto que nadie está en contra de que un gobernante, sea del Poder Ejecutivo Federal, en este caso la Presidencia de la República o la Presidenta de la República, un gobernador o un presidente municipal, se trasladen de un lugar a otro en condiciones inseguras.
15: Sí.
0: Por supuesto que todos estamos de acuerdo en que deben de tener una seguridad mínima. Sin embargo, el problema que se va suscitando en la medida en que vamos observando distintos hechos, es cuando se abusa de este tipo de recursos, como los helicópteros, las avionetas, etcétera, cuando se abusa de ese uso y no se rinden las cuentas correspondientes, no hay la transparencia suficiente para saber si en realidad esos recursos que son públicos se utilizan para lo que se dice que debe de ser la función de un gobernante. Entonces, el caso que tú comentabas, el asunto de este video que presentó el propio gobernador Armenta cuando iba con su secretario de Gobernación hablando sobre una asamblea que tuvo su partido, pues ahí es en donde comienzan los cuestionamientos. ¿Venía realmente el gobernador en helicóptero después de haber tenido su reunión partidista? Ahí es en donde vienen los cuestionamientos. El helicóptero, o en lo que venía ahí, no es para atender asuntos partidistas, porque eso ya sería un asunto particular, un asunto personal, y no una acción propia de sus funciones como gobernador del estado. Entonces, ahora que se da esta situación en la que se reserva la información de las bitácoras, del costo del mantenimiento, del combustible, etcétera, de los helicópteros y las pólizas de seguro, en fin, ahora que se da esta reserva de la información por 5 años, pues entonces aquí es en donde nosotros nos preguntamos, bueno, ¿y qué nos garantiza que en realidad estos recursos que tiene un gobernador para poder trasladarse de un lugar a otro? Porque hay que reconocerlo, Puebla es un estado que tiene dificultades en muchas ocasiones para poder acceder a municipios alejados de lo que es la capital, hay que reconocer eso, pero una cosa es que en realidad se utilicen esos medios de transporte para hacer o realizar las acciones propias del gobernador, y otra es que se utilicen para cosas que no tienen que ver con esas funciones. Entonces, ahí es en donde vienen los cuestionamientos, vienen las dudas, y por qué reservarse, sobre todo el tema de los costos. Esto quizá es muy polémico, sí. Decir que, bueno, pues a lo mejor las bitácoras, que pues ahí pueden encontrar un patrón de vuelo, de viaje, y alguien que le quiera hacer algún perjuicio al gobernador, pues por ahí puede enterarse de información delicada, a lo mejor, y eso es muy discutible. Pero ¿por qué reservarse el asunto del costo de las aeronaves? ¿Por qué reservarse el costo del combustible, el mantenimiento? ¿Por qué reservarse el costo de las pólizas de seguro, etcétera? Eso que al final de cuentas, pues los pagamos los ciudadanos a través de nuestros impuestos. Claro. Pues obviamente nosotros tenemos el derecho de saber cuánto es lo que se está gastando, incluso en esas aeronaves, aunque sus traslados del gobernador pues sean para lo que debe de ser, claro, para cumplir con sus funciones como gobernador.
15: Incluso estoy de acuerdo en que no se especifique la bitácora de qué día, a qué hora, de dónde y hacia dónde, pero sí que digan, a ver, tomó 18 vuelos en un mes. Creo que si eres gobernante, lo menos que le puedes ofrecer a quienes votaron por ti y a quienes aportan desde sus impuestos, pues es esa transparencia. Y es siempre ese el argumento, Alejandro, el argumento del comprometer la seguridad pública, la integridad de los servidores públicos involucrados, siempre es el argumento para reservar información.
0: Así es, en efecto, Juan Pablo. Y aquí tenemos un problema pues ya mayor o recurrente al menos. Estamos observando cómo absolutamente todo lo que implica un costo fuerte para el erario, inmediatamente se le pone la etiqueta de seguridad nacional, en el caso de los gastos federales, se le pone la etiqueta de seguridad pública, como es el caso de estos helicópteros, se le pone la etiqueta de que esto, la información es tan sensible que puede perjudicar la seguridad, incluso de, en este caso, un gobernador y las personas que lo acompañen. Esto que podría ser ciertamente una justificación que anteriormente era la excepción a la regla, ahora parece ser la regla. Y eso es lo que, por lo menos a mí, me despierta muchas sospechas, en donde me va dejando claro que el gobierno del estado no le gusta la transparencia, no le gusta el que la gente, quienes nos dedicamos, entre otras cosas, a ir observando en qué se gasta cada peso y centavo por parte de quienes nos gobiernan, no le gusta que lo estemos vigilando. Aquí tenemos otro caso, a lo mejor me salgo un poquito del tema, pero el caso del cablebús, por ejemplo, en la ciudad de Puebla.
15: ¿Sí?
0: Es un asunto que también se reservó la información en un principio. Tres dependencias reservaron la información que tenían relacionada con la construcción de un cablebús aquí en la ciudad de Puebla, y que uno se pregunta, bueno, pues si se trata de una obra que va a impactar de manera definitiva en la vida de la ciudad, que va a impactar incluso en asuntos ecológicos, etcétera, ¿por qué reservarse la información por 5 años?
15: Sí.
0: Y además estamos hablando de 7 mil millones de pesos, no estamos hablando de una bicoca. Estamos hablando de 7 mil millones de pesos que se están reservando para 5 años. ¿Por qué?
15: Sí.
0: Creo que teníamos todo el derecho de saber dónde se gastan.
15: Un dicho coloquial y conocido, no hagas cosas buenas que parezcan malas, algo así, ¿no? No hagas cosas malas que parezcan buenas, al revés.
0: Exacto.
15: Y pareciera que así lo hacen, iba a decir yo, ocultan. Pero el término correcto es reservan, aunque pareciera ser ocultan información cuando se trata de ser transparentes. Por último, Alejandro, y la cosa, y volviendo al punto de partida que decías, oye, pues es que, a ver, si Puebla es demasiado extenso y el gobernador quiere ir de un punto a otro, necesita ir de un punto a otro en un mismo día, pues que lo haga, que use el helicóptero. Antes no era tema de discusión ni se juzgaba, aunque desde mi punto de vista los políticos de hoy son los mismos de antes, en mañas y en asuntos, pero antes nadie reclamaba el helicóptero. Esto parte a partir de que la 4T se ostenta como un gobierno austero. A partir de ahí, la presión sobre los gobernantes.
0: Exacto. Sí, yo creo que ese es otro problema. Independientemente de la opacidad con la cual se manejan estos temas, en donde se dan estas reservas por 5 años, en donde no encuentra uno la justificación ni la prueba, lo que se llama el elemento de prueba para decir si en efecto esto es necesariamente, debe de ser información reservada. No hay ninguna justificación al respecto, pero aquí hay algo muy importante. Además de esta opacidad, también está el problema de la incongruencia. El entonces gobernador Rafael Moreno Valle, el anterior, el que gobernó a Puebla de 2010 a 2016, y que falleció, por cierto, en un accidente de helicóptero, también era cuestionado por el asunto de los viajes en helicóptero, pero jamás dijo que él iba a ser austero ni cosa por el estilo,
15: claro,
0: que iba a viajar en aviones comerciales, etcétera, o que se iba a ir en camión o en coche, en algún coche austero, etcétera.

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10: Ubicada en Queensland, la selva de Daintree es uno de los ecosistemas más antiguos del mundo, con más de 180 millones de años de existencia. Este bosque tropical es único porque se encuentra directamente en la Gran Barrera de Coral. Alberga una mezcla fascinante de flora primitiva y fauna exótica, como el casuario. Su valor histórico y biológico es tan inmenso que ha sido declarada Patrimonio de la Humanidad por la UNESCO.
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2: Orbital publicará por primera vez de forma oficial su legendario concierto en el Festival de Glastonbury de 1994. Restaurado y remasterizado, el histórico show llegará el 25 de septiembre en vinilo, CD y formato digital. Para muchos, aquella presentación marcó el momento en que la música electrónica conquistó los grandes festivales.
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2: Tras ganar el oro en el medio maratón de marcha 21 kilómetros, la mexicana Alegna González reconoció el trabajo que está realizando la delegación mexicana en los presentes Juegos Centroamericanos y del Caribe Santo Domingo 2026. Escuchamos a la atleta de 27 años.
3: Creo que México ha tenido una excelente representación, no solo aquí en marcha que obtuvimos en mujeres primero, segundo, en hombres uno y tres, me parece pues increíble, ¿no? Se habla del trabajo que está haciendo y pues de lo que venimos a buscar. Pues muy bien, creo que este es el inicio del ciclo olímpico, vamos el siguiente año con Panamericanos, estamos buscando lo mismo que aquí, es un proceso, hay que hacerlo con calma y de la mejor manera, siempre pues entrenando, que es lo que al final te da los resultados.
2: Para más detalles, consulta radioformula.mx, informó Alfredo González.
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Suelta. 1. 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
4: El aeropuerto de Manchester reinventa la experiencia de viaje con un bar inspirado en el legendario The Hacienda. En su terminal 2, The Amber Ale House, retoma la estética del icónico club con música de Oasis y The Stone Roses. Habrá playlists de DJs y sets en vivo para los viajeros. Porque incluso antes de despegar, la fiesta también puede comenzar.
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3: Cítricos y electrolitos. Las naranjas, toronjas y limones no solo aportan vitamina C para fortalecer tus defensas, también son excelentes hidratantes. Sus jugos naturales ayudan a equilibrar los electrolitos perdidos a través del sudor durante los días calurosos. Beber agua con rodajas de cítricos es una alternativa saludable a los refrescos azucarados, manteniendo tu energía alta y tu cuerpo muy bien hidratado.
2: Territorio Animal.
3: El perico. Los periquitos son aves coloridas, muy inteligentes, que llenan el hogar de vida con sus cantos. Son capaces de aprender trucos e incluso imitar algunas palabras. Necesitan interacción social constante y una jaula espaciosa con juguetes para mantener su mente siempre activa.
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3: Los gatos tienen 32 músculos en cada oreja, lo que les permite moverlas de forma independiente para escuchar mejor los sonidos.
2: Conoce más.
3: Las abejas pueden detectar explosivos con la misma eficacia que los perros entrenados, gracias a su increíble sentido del olfato.
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3: Los murciélagos son los únicos mamíferos capaces de volar de forma activa y controlada durante largos periodos de tiempo nocturno.
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4: Petróleos Mexicanos informó que cerró el pozo CREM 1 en las Choapas, Veracruz, luego de trabajos técnicos especializados que controlaron el incendio por fuga de hidrocarburo. La empresa señaló que no se presentó flujo en superficie y continuará con acciones de restauración ambiental, reparación de daños y atención a comunidades afectadas. Desde Mazatlán, Sinaloa, trasladaron a 20 reos detenidos por delitos del fuero federal hasta un ceferezo en Buenavista, Tomatlán, Michoacán. La Secretaría de Seguridad sinaloense afirmó que contribuye a reducir riesgos en los centros penitenciarios del estado. La Concanaco Servitur estimó que el regreso a clases del ciclo 2026-2027 dejará una derrama económica de 144.450 millones de pesos. Refirió que el gasto promedio por alumno de educación básica será de 6.044 pesos, cerca de 7% más que el ciclo anterior.
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3: 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Slash, guitarrista de Guns N' Roses, participará como productor ejecutivo del documental Black Zombie, que se estrenará en South by Southwest.
4: Dirigido por Maya Anik Bedward, el filme explora el origen del mito zombie desde el vudú haitiano hasta su impacto en el cine de terror.
3: El proyecto surge de la productora Slasher Films, porque no hay mejor combinación como el rock y los zombies.
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9: ¿Qué tal, amigos? ¿Cómo están? Nos saludamos con mucho gusto en este domingo 2 de agosto de 2026. Estamos aquí en Fórmula Taurina, como cada domingo, en compañía del matador Alejandro Silvetti, que ya regresó de España. Alex, gusto en saludarte.
10: Gracias, mi Beto, y un saludo también para ti, para todo el público que nos escucha domingo a domingo. Bienvenidos a esta revista de toros, a su programa de Fórmula Taurina.
9: Qué gusto saludarte, Alex, como cada domingo en la segunda cadena nacional de Radio Fórmula, 104.1 de FM, 1500 de AM. En el hilo del toreo, el mérito de los mexicanos en Europa. Tendremos los comentarios de Alejandro Silvetti sobre la muy buena actuación de Héctor Gutiérrez el pasado jueves en Madrid.
10: También los resultados de las actuaciones de Emiliano Gamero en Santa María del Mar en Francia, Ernesto Javier Calita en Pausa, Perú, y José Miguel Arellano en Ayacucho, Perú.
9: Como de costumbre, el comentario semanal de nuestro compañero Álvaro Sánchez.
10: Y seguiremos con las cápsulas de Raúl Reyes. Hoy toca la 27ª, acerca del aniversario de la Plaza de Toros México.
9: Tendremos el resultado de la encerrona de Diego San Román ayer sábado en Cañadas de Obregón, Jalisco. Nos encuentran en las redes sociales, en X y en Facebook, como arroba Fórmula Taurina. Y todos y cada uno de los capítulos de nuestro programa los pueden ustedes encontrar en la plataforma de Spotify.
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9: Ya estaremos un poquito más adelante preguntándote, matador, todos los detalles de la entrada, del desempeño de Héctor Gutiérrez, del comportamiento de los toros, de la Copa Chenel, pero vamos a empezar editorializando con respecto a el mérito que han tenido toreros como Fonseca o como el propio Héctor Gutiérrez en este año en España y en Francia, tomando en cuenta las desventajas y las complicaciones enormes que acompañan la incursión, matador, de estos toreros mexicanos allá en Europa.
10: Mira, decirte que, pues, hombre, de lo que yo sentí ahora en este viaje, que no es igual verlo de lejos en las redes, que estar allá y ver todo lo que pasa en España, te puedo decir y le puedo decir a todo el público y el auditorio de Fórmula Taurina, que es una guerra muy difícil. En primer lugar, les puedo decir que han dejado

0: De haber muchísimos, pues muchísimas corridas sueltas, que así le llaman allá, que se daban en ciertos lugares, en plazas portátiles, en municipios pequeños, en alcaldías chiquitas, que tenían costumbre a lo mejor de llevar inclusive plazas de toros. Pues todo eso que antiguamente estaba subvencionado, vamos a decir en este caso apoyado por los propios municipios o alcaldías, el tema político ha afectado muchísimo a esos lugares por razones políticas, sean y por las tendencias de los partidos políticos mismos españoles. Se han dejado de dar muchísimos apoyos y se han, por tanto, dejado de dar pues un montón de corridas de toros sueltas. ¿Qué es lo que pasa? Que tienes tú que pues meterte o tratar de meter en la cabeza en las plazas de primera, en las plazas importantes. Te hablo, España tiene 12 plazas de primera, que son pues las todos conocidas: Madrid, Sevilla, Bilbao, Barcelona, Cerrada, perdóname, Málaga, en fin, Valencia, las que son las más importantes de España, que eran 13 y ahora son 12. Y luego le siguen plazas que les llaman ellos de segunda, pero pues es una calificación, más no una sensación que te da esa plaza, porque tú vas, por ejemplo, a Santander, como puedes ir a plazas de ese tamaño, que caben 11.000 gentes, que tienen pues unas extraordinarias condiciones de corrales, de piso, de y cupos hasta de 11.000 gentes, y están consideradas como de segunda. Pero todo lo demás, que es donde puedes ir tú luchando, metiendo la cabeza, prácticamente está cerrado. Ahora, todas estas plazas generalmente tienen a sus empresarios, y en este caso, salvo Pamplona, que la Casa de la Misericordia no apodera a ningún torero, todas las demás casas pues tienen esos apoderamientos y tienen, por tanto, copado todo este tipo de puestos, porque entre ellos se cambian, como nos había comentado alguna vez Carlos Aragón Cancela, quien va aquí mismo para Fórmula Taurina, pues se cambian entre ellos los toreros.
1: Sí.
0: Y esto hace imposible verdaderamente para poder entrar. Lo que hace una gesta importantísima, por decirte el caso que a mí me impresiona mucho, de Isaac Fonseca, porque independientemente, y lo habíamos mencionado también antes aquí, se ha podido hacer una especie de escalera, que le llamo yo, o una especie de proceso para poder conseguir meter la cabeza en España, pues se ha conseguido a través de llegar desde muy temprano. De sin caballos, luego novilladas con caballos, luego presentarte ya en esos concursos y terminando por ganar el concurso para poder llegar a las ventas, en este caso de Héctor Gutiérrez, el poder ganar la Copa Chenel, y en estos casos ellos han ido abriendo verdaderamente a pico y pala, ¿no? Vemos pues con mucha ilusión, digo yo, todo este esfuerzo y tanto mérito que tiene, lo difícil, lo cerrado y lo complicado que está España para poder darle paso a estos toreros, y ellos se lo han abierto verdaderamente con un pico y una pala, como verdaderamente excavándole como pueden y metiendo la cabeza de una manera muy, muy importante.
1: Qué bien que lo resaltas, Alex, y transmites en tus palabras el mérito que tienen enorme estos toreros, porque como nos comentas, el panorama es muy complicado, el panorama es adverso. Sin embargo, van 24 toreros mexicanos entre matadores, novilleros y reconeadores que han actuado en Europa en lo que va del año hasta este domingo 2 de agosto. Ya más adelante, Fórmula Taurina, estaremos dando la lista completa de estos toreros mexicanos, lo cual pues habla de mucho mérito en general y en concreto de Fonseca y de Gutiérrez en particular, por la situación que se manifiesta cada fin de semana.
0: De todos, ¿eh? O sea, de todos. O sea, toma en cuenta Emiliano Gamero, el esfuerzo que ha hecho,
1: claro,
0: Bruno Aloy. Pues han dejado la piel allí, ¿me entiendes? Están,
1: sí,
0: buscando, ¿no? Lo mismo te digo, lo de Diego, o sea, meterse y tratar de meterse. Y todos los que han hecho allá, ve la carrera de Nachito Garibay. Le digo Nachito para no confundirlo con el padre, pero porque es Inazo y es grande, porque ha estado verdaderamente importante en las actuaciones que ha tenido, y de Sin Caballos ahora está dando la cara en esas plazas tan importantes, y como él, te digo, pues va Luis David en estos próximos días también a Madrid, en otro cartel de lucha, ¿no? Yo te digo, pues es admirable, es muy bueno, es un esfuerzo dejar la comodidad de aquí, porque digo, independientemente de que ahora puedes ir y venir y puedes volar en un ratito, estás de regreso, la verdad es que es un esfuerzo muy grande y un reconocimiento que tenemos que darles.
1: Totalmente, totalmente de acuerdo. Hablabas del pico y la pala, yo diría que tumbando puertas, con base en el caso de Fonseca, en un enorme valor, mucha raza, mucha conexión con los tendidos, y en el caso de Gutiérrez, particularmente con un toreo de mucha calidad, de valor sereno, que creo que nos ha encantado a todos los que tú in situ en la Plaza de las Ventas lo pudiste ver, nosotros acá en México, en Telemadrid, en la conexión de internet, pero fue realmente extraordinario. Vamos a pedirte, Matador, justamente que nos platiques a detalle tus impresiones, tus sensaciones ante la labor tan destacada de Héctor Gutiérrez. Mucho mérito de los mexicanos en Europa en este año 2026.
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1: El pasado jueves en la Plaza de las Ventas de Madrid se realizó la gran final de la Copa Chenel, de la cual resultó absoluto triunfador, indiscutible, inobjetable, el matador mexicano Héctor Gutiérrez, triunfador de la sexta edición de la Copa Chenel, este certamen en el cual se desenvolvió con su característico asentamiento, sus buenas maneras, su gusto, su valor para interpretar el toreo con toros de la ganadería de El Capea. Fue la final de la Copa Chenel ante media entrada en la Plaza de Toros de las Ventas de Madrid, aproximadamente 11.000 espectadores en una noche calurosa en la capital española. Toros de El Capea, y destacó obviamente el primero de la noche, un encierro un tanto disparejo de la ganadería de Pedro Gutiérrez Moya, El Capea, y el resultado de la corrida es el siguiente: Alejandro Marcos, silencio y silencio tras escuchar un aviso. El mexicano Héctor Gutiérrez, que confirmó su alternativa, vuelta al ruedo tras petición de oreja y ovación, y Manuel Dios le guarde, silencio y silencio tras un aviso. Héctor Gutiérrez, de Aguascalientes, confirmó su alternativa con el toro ladrillero número 9, con 543 kilos de la ganadería de El Capea, y al final de la corrida fue declarado el triunfador de la Copa Chenel.
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5: El sonido de un estornudo puede viajar a más de 160 kilómetros por hora. 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
1: Ya escuchamos la ficha de la corrida de Héctor Gutiérrez, la actuación de Héctor Gutiérrez, ganador legítimo, indiscutible de la Copa Chenel el pasado jueves en la Plaza de las Ventas de Madrid. Estuviste presente, Matador, y te preguntaría, por principio de cuentas, ¿cuál es tu opinión en general del desempeño de Héctor Gutiérrez, que dio una vuelta al ruedo en Madrid el jueves anterior?
0: Mira, hay que ver varias cosas, ¿no? En primer lugar, la Copa está muy bien organizada. Es una organización impecable. Si tú me permites, quizá la presentación de la corrida del maestro Capea, que a mí me gustó mucho. Creo yo que hubo un par de toros que no eran para haber ido con ella a Madrid. Sin embargo, esto jugó a favor de los toreros, porque no es como les gusta a este público de Madrid, esas corridotas de toros y esas ganaderías complicadas y duras, que sabes que no puede pasar nada. ¿Qué fue lo que yo creo que fue muy importante? Es la clase que tuvo el primer toro.
1: Sí.
0: Porque aunque lo protestaron un poco, yo creo que la clase fue pues una materia prima para que Héctor Gutiérrez pudiera demostrar lo que es. Porque también te diría yo que si tienes calidad y si tienes tanta clase y tienes personalidad y tienes todas estas condiciones tan buenas que tiene Héctor Gutiérrez, pues te mereces que te salga un toro de calidad, porque justo lo que se vio, y no sabes de qué manera le gustó a la gente de Madrid esa interpretación y esa manera de hacer las cosas. Me parece que tiene este hombre una condición excepcional para ser figura del toreo. Lo habíamos dicho desde que tomó la alternativa en Guadalajara, que se le dio Emilio de Justo con aquel toro de Villa Carmela, y luego el segundo toro que le cortó las dos orejas. Hay que tener mucho cuidado con él. Y creo que ha tenido una actuación muy redonda. Y en el otro toro, fíjate, que tuvo mucho genio, que tuvo brusquedad, Estuvo él impresionante de temple, estuvo con una determinación y con... Y por tanto la actuación fue muy completa. Hombre, yo creo que hubiera pasado si las estocadas de Héctor caen arriba. Estoy seguro que le hubiera podido cortar una oreja a cada toro. Y una y dos orejas que hubieran sido la locura. Que esa es la única mancha. Que si me lo permiten decirte, es le cayeron las espadas delanteras y desprendidas. Y Madrid no es para eso. Madrid en ninguna plaza. Los toros hay que matarlos donde se tienen que matar y se tienen que matar en todo lo alto, ¿no? Claro. Y sobre todo cuando estás en ese tipo de actuaciones y en esas condiciones. Y son situaciones que obviamente él, pues no se les pueden perdonar porque es, te quedas con esa cosa de decir, es que la tuvo, ¿me entiendes? O sea, la tuvo la puerta grande de Madrid.
1: La tuvo muy cerca, sí, efectivamente, y en el segundo turno, un titubeo con el capote, una embestida pues descompuesta, y después le arranca la muleta, un desarme del que se supo sobreponer, porque a mí me pareció que en ese desarme podía venir para abajo, pero me gustó mucho la forma, Alex, en que logró sobreponerse, volverse a poner delante, arrancar muletazos de mucha valía, para después conseguir la Copa Chenel, pero me gustó mucho la forma, la mentalidad del torero para poder sobreponerse a esa adversidad que tuvo en el inicio de la faena de muleta al último toro de la corrida.
0: Mira, yo he insistido mucho siempre en la personalidad, ¿no? ¿Por qué? Porque claro. Eso es otra de las cosas que tiene España. Ves muchos toreros muy buenos, tienen un oficio extraordinario, hacen el toreo de manera extraordinaria, pero a veces se parecen mucho unos y otros. Están metidos en ese cartabón clásico de interpretar el toreo, sí. Que le llaman pureza, que le llaman tantas cosas, lo bien hecho, y ahí me parece que han perdido personalidad. Yo a Héctor le veo otro tipo de cosas, tiene una interpretación muy personal, tiene ese valor que no el valor de, me refiero de ponerte delante de los toros, sino el valor de la personalidad. O sea, tiene una condición muy especial que lo separa mucho, no sabes cómo le gustó a Madrid. Era muy difícil arrebatarle la, hubiera sido una lástima. Imagínate tú, si Dios le guarde, le mete la espada al sexto, le hubieran dado una oreja y le hubieran quitado la Copa Chenel a Héctor Gutiérrez, y no se la pudieron quitar, porque las dos actuaciones, una con un toro de clase, se le vio todo lo que tiene, y en el otro también se le vio el temple, se le vio la condición de querer sobreponerse a una embestida brusca, y le pegó naturales extraordinarios, y el por el derecho no tenía un pase, y son cosas que él mismo supo tapar, que él mismo pudo darle a la gente ni siquiera la preocupación de que el toro no tenía un lado derecho bueno, porque lo toreó con una determinación y con un temple a un toro que realmente era difícil tenerlo, ¿no?
1: Totalmente de acuerdo, me encanta que se salga de esos cartabones que mencionas, este toreo sistemático, un tanto utilitario, el lastre del corte con la misma tijera, que empareja mucho el estilo de torear de todos, y entonces cuando surge un torero mexicano con esta expresión, con este sentimiento, con este valor sereno, pues claro que llama la atención. A mí me ha encantado también, igual que a ti, porque me parece, ¿qué podrías decir de su valor? Porque me parece, Matador, que no es un valor ostentoso, aparatoso, que se note mucho, sino que tiene un valor sereno, que es el valor auténtico, que le permite torear después con ese reposo, con ese asentamiento, con las zapatillas muy quietas en la arena. No es un torero que se mueva o que corra, es un torero que realmente se queda muy quieto. ¿Y qué dirías tú del valor concretamente, del tipo de valor, digamos, de Héctor Gutiérrez?
0: El Tigre tenía una máxima que decía que si tú eras un torero muy técnico, no deberías de usar la técnica para pasarte el toro de lejos. Deberías usarla para emocionar. ¿Qué pasa con los toreros técnicos que esa parte la usan? Pues si tú me lo permites, pues para defenderse, para no comprometerse. Para aliviarse. ¿No? Para no comprometerse.
1: Sí, sí.
0: Y lo que tiene Gutiérrez es lo contrario. Porque él tiene conciencia, porque es un torero técnico. Tiene conciencia de que se la está jugando y no se quita.
1: Exacto.
0: Esa es una condición muy especial. Es lo mismo, si tú me lo permites, no es una comparación, es un comentario solamente. ¿Qué es lo que tiene Morante de la Puebla actualmente en España y en su carrera? Está convertido en el torero de arte mejor del mundo y utiliza la técnica y su interpretación estética para emocionar a los toros, a los públicos, perdóname, para pasarse a los toros cerca, para verdaderamente jugársela y juntar lo que nunca se había podido juntar, que es la clase grandiosa y el valor, que es a donde yo veo a Héctor Gutiérrez. No estoy comparando. Estoy pensando en que en el momento que tú me preguntas acerca del valor que él tiene, lo tiene conectado al corazón y lo gasta y lo utiliza para emocionar, no para defenderse de los toros.
1: Exactamente, coincido plenamente. No utiliza ese valor para buscar salvoconductos, para aliviarse, para torear lejos, para ser ventajista. Al contrario, esta es una autenticidad muy especial en el toreo de Héctor Gutiérrez. Qué bueno que causó esa impresión. Me imagino que tú ahí en el tendido o donde hayas estado en la Plaza de las Ventas, pues seguramente te habrá proyectado esa emoción como mexicano. Y te preguntaría qué vislumbras o cómo te imaginas o cómo proyectas en tu mente, Matador, la actuación de Héctor para el 12 de octubre próximo.
0: Mira, hay algo que se comentó allí, no es necesariamente la
1: oficial.
0: La oficial, pero mira, dicen que el 12 de octubre, quien ganaba la Copa Chinelo, iban a poner el 12 de octubre en un cartel de estelar. Figurísimo. ¿Qué creo yo? De que pudiera ser Morante o Roca o Talavante o es cualquiera de los triunfadores de ese San Isidro. Ahora, la vuelta de Morante a Madrid no sabemos si pueda verse, si pueda suceder. Fíjate, tenía contratadas 30 corridas de toros en un espacio de tiempo cortísimo. Está haciendo un esfuerzo. Ahora, lo que dicen es que la corrida que viene es de Victoriano del Río, que es un ganaderión. Un ganaderión, acuérdate del toro de Castela. Nada claro, más. Acuérdate claro, del toro de Castela.
1: Torazo en Madrid.
0: Y viene ahora entonces el 12 de octubre. Ahora, si tú ves la condición que tiene Gutiérrez, estas actuaciones que ha tenido Gutiérrez en España y principalmente esta última en Madrid, en la Copa Chanel, pues vamos a poder ver lo que no hemos podido ver en mucho tiempo, que es a un mexicano en las ventas con una corrida de toros que tenga condiciones y con un torero que tiene condiciones.
1: Vamos a ir a una pausa y volveremos enseguida para seguir platicando con Alejandro Silvetti sobre la actualidad de los toreros mexicanos en Europa. ¡Vale!

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2: El Monte Everest es la montaña más alta del mundo, pero su cima estuvo bajo el océano hace millones de años. El alfabeto de Hawái solo tiene 12 letras en total, 5 vocales y 7 consonantes para formar todas sus palabras.
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13: Alvin y las Ardillas prepara su regreso al cine. Big Shot Pictures adquirió una participación en la franquicia y desarrollará una nueva película con estreno previsto para finales de 2028, coincidiendo con el 70 aniversario de Alvin y sus hermanos. Además, habrá contenido para YouTube y nuevos proyectos musicales. Porque las ardillas más famosas están listas para volver a cantar.
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15: Estamos de regreso en esta noche aquí en Fórmula Taurina. Seguimos platicando con el matador Alejandro Silvetti sobre el panorama actual de los toreros mexicanos en Europa.
16: ¿Qué te puedo yo adelantar y me la juego? Si tú ves la condición que tiene Gutiérrez, va a abrir la puerta grande de Madrid.
15: Uf, qué maravilla.
16: Este es el que va a romper los 50 y tantos años de ayuno. Porque ahora sí tiene y se la ganó, y se la ganó con su personalidad y con su valor y con la lucha, porque no era la tarde de las ventas. Es, imagínate todo lo que tuvo que hacer él. para poder llegar esa tarde en las ventas. Entre ellas fue cortar las dos orejas en Alalpardo, a un toro muy bueno. Sí, sí le tocó un toro muy bueno, creo que fue de los eulogios, pero se los llevó. Y se fue, se metió allí, y ahora se va a meter el 12 de octubre en Madrid con una corrida que tiene condiciones, en un cartel en donde van las figuras, en una oportunidad que se ganó a punta de pico y de pala y de patear puertas con la intención y pues imagínate tú la felicidad que pudiera otorgarnos a todos los aficionados mexicanos el hecho de que ese pues, ¿qué le podemos decir? Conjuro, maleficio, beneficio de no haber abierto la puerta grande de las ventas de Madrid en 50 y tantos años, que lo hiciera el maestro Eloy Cavazos y que tiene ahí esa lápida puesta, pues todo el toro mexicano.
17: Mayo de 1972, estamos en agosto de 2026, así que ojalá que se haga ese presagio, que se haga realidad, quiero decir, ese presagio tuyo, Matador. Yo también creo, tengo la esperanza, tengo la ilusión, y creo que tiene las bases toreras sobradamente firmes como para aspirar a ese triunfo tan anhelado en Madrid. Ojalá que sea Héctor Gutiérrez, torero de Aguascalientes.
16: Mira, y como de todo lo que ha pasado, o sea, si ves las corridas de Joselito de la Junajanda, si ves las de si acaso el toro de Fonseca de San Isidro del año pasado, el de Pedraza de Yertes, pero es que ves a Juan Pablo Sánchez con una correa que no, ves a Calita con una correa que no, va a ir Luis David Adame. Esa correa de fraile para Luis David y las condiciones que tiene Luis David pudieran ser una posibilidad, pero la que es en el papel la más completa y la más perfecta, si es que se le puede decir, es la que tiene Héctor Gutiérrez el 12 de octubre en Madrid.
17: Exactamente, porque el jueves próximo, este próximo jueves, día 6 de agosto, va Luis David con Alejandro Mora y con Alejandro Peñaranda, la corrida efectivamente de fraile. Que antes se llamaba Fraile Mazas, José Enrique Fraile de Valdefresno, esta corrida del próximo jueves en Madrid. Vamos a confiar en que estos dos toreros de Aguascalientes puedan hacer un papel muy importante en las ventas y vamos a enseguida comentar el número de mexicanos que han actuado en Europa. Pero te adelanto, Matador, como un último comentario antes de pasar a esa lista, que aparte de los 9 toreros mexicanos que han actuado en Madrid en 2026, está, por ejemplo, bueno, Diego Silvetti, Andrés García, Fontanet, López Ortega, Garibay, Gilio, El Payo, Osornio, Gamero, El Galo, el muchacho Spínola, que ya empieza a levantar la cabeza también, el hijo de Fermín Spínola, Diego Medina. Así que bueno, estamos hablando de cerca de 25 toreros mexicanos, y esto es un dato revelador en medio de esta dificultad enorme, Matador, del panorama que nos has descrito en el hilo del toreo, tan complicado para todos ellos.
16: Pues sí, y luego fíjate que pues México tampoco está. O sea, se cuenta, pues Tijuana no da, Juárez está cerrada, toda la parte que teníamos en el norte, no están dando toros. Quedarte, no es, o sea, el panorama también es, aquí es durísimo, pero fíjate, nosotros lo que necesitamos son figuras del toro para poder llenar las plazas de toros en México, aunque esté en la condición que esté. Y la única posibilidad que te la puede dar es España. No estando abierta la Plaza de Toros México, dime con qué o qué tienes que hacer para convertirte en figura del toreo en México. Si no es entonces cortar orejas todas las tardes, en todos los lugares, a como sea. Por eso también me parece que es necesario que los paisanos estemos allá, que se quite la comodidad de aquí, que vayas y luches allá con ese toro, con esas figurísimas del toreo, en un lugar en donde las cosas están muy complicadas y muy cerradas. Vale la pena y es la única carretera, creo yo, para convertirte en figura del toreo.
17: Totalmente de acuerdo. Pues qué enriquecedora tu experiencia en España, Matador. Y tal como comentábamos con Alejandro hace un momento aquí en Fórmula Taurina, el panorama para los mexicanos en Europa ha sido casi siempre muy complicado. Ha habido épocas diferentes, etapas diferentes, incluso carteles con más de un mexicano, o los tiempos de Armillita, de Garza, de Silverio, otras épocas como la de Arruza, un poquito posterior a la de Armillita, pero también desde luego las épocas de Manolo, de Eloy, de Lomelín, más adelante David Silvetti, Alejandro Silvetti, Mariano Ramos, en fin, el panorama siempre ha sido muy competido, y lo sigue siendo muy complicado que los toreros mexicanos puedan posicionarse en altos niveles en Europa, pero llama la atención que a pesar de este panorama complicado, intrincado para muchos toreros mexicanos, el número de toreros mexicanos que han actuado en Europa hasta hoy, domingo 2 de agosto, en 2026, no es nada despreciable, es un buen número, porque aparte de los 9 toreros mexicanos que han toreado en Madrid en lo que va del año, hay que sumar otros nombres de matadores como Arturo Gilio, Diego Silvetti, El Payo, Emiliano Gamero, que es un matador de rejones de alternativa, un rejoneador de alternativa, El Galo también, desde luego Michelito, y también está el rejoneador Fontanet, que todavía no ha tomado la alternativa, y los que les voy a comentar ahora son los novilleros: Garibay, López Ortega, Juan Pablo Ibarra, Peláez, Andrés García, Fermín Spínola, Santiago Ochoa y Diego Medina. O sea que 15 más 9, un total de 26, 15 toreros mexicanos que no han actuado en Madrid en este año, más 9 que ya actuaron en Madrid, un total de 26 toreros mexicanos diferentes entre novilleros, matadores de toros y rejoneadores. Esto nos habla de una época diferente, una época en la cual ha habido mayor apertura. Emiliano Sornio, que ha toreado con mucha frecuencia, Andrés García, que está toreando frecuentemente. Hay otros toreros como Gilio, que va a torear pronto en el norte de España. Fermín Spínola, Rivera, que está empezando a abrirse camino también. Hay otros toreros con corridas sueltas, pero no cabe duda que a pesar de la situación compleja, hay un total de 26 toreros mexicanos que han toreado en Europa en lo que va del año hasta la cuenta que llevamos hoy, domingo 2 de agosto de 2026. A continuación tenemos la cápsula que nos presenta el día de hoy nuestro compañero y amigo Raúl Reyes.
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19: El 12 de enero del 2003, David Silvetti reapareció en la Plaza México después de 7 años de ausencia. Alternó con Manolo Mejía y Juan Serrano Finito de Córdoba ante ejemplares de Fernando de la Mora. Realizó una faena emotiva y vibrante al toro Mar de Nubes. Tocó la cuerda de lo genial, la cuerda de lo sublime, la voz de Valeriano Salceda Giraldez.
20: David quieto en el mismo sitio, desvaya los brazos y se pasa completo al toro de Fernando de la Mora en lances de una lentitud y una hondura y una expresión torera impresionante. Está girando, haciendo la tapallera en 3 ocasiones. De despacio hace la siguiente. Y ahora un remate personalísimo, con una gran quietud, con sello, con un gran acento personal. Boletazo estatuario para empezar la faena. El segundo en el mismo sitio y el tercero. Despacio deja caer la muleta y ahora un cambio de más por delante, precioso, y un pase de pecho con naturalidad, con un ritmo con el toro increíble.
19: Recibió una voltereta sin consecuencias. A pesar de fallar con la espada, el delirio del público lo obligó a dar una vuelta al ruedo. El proclamado Rey David hizo sembrar los cimientos de la Señora Monumental.
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2: Los elefantes son los únicos mamíferos terrestres que no pueden saltar. Esto debido a su enorme peso y su estructura ósea.
3: Los tornados pueden ocurrir en cada continente, excepto en la Antártida, debido al frío extremo.
0: Explorando la naturaleza.
4: Parque Nacional Redwood, Estados Unidos. Situado en la costa de California, este bosque es el hogar de los seres vivos más altos del planeta, las secuoyas rojas. Estos gigantes pueden superar los 100 metros de altura y vivir durante siglos. El ecosistema costero, envuelto frecuentemente en niebla, proporciona la humedad necesaria para su crecimiento monumental. Caminar entre estos árboles centenarios ofrece una perspectiva única sobre la majestuosidad y la resistencia de la naturaleza frente al tiempo.
0: Cuida lo que comes.
2: El melón y su potasio. El melón es otra fruta con contenido de agua extraordinario. Su aporte de potasio ayuda a mantener el equilibrio de líquidos en las células, evitando la deshidratación severa. Es ideal para consumir en el desayuno o como postre ligero. Su textura suave y frescura natural lo convierten en un alimento reconfortante que ayuda a combatir la sed intensa.
0: Territorio animal.
2: La ninfa es una cacatúa pequeña, conocida por su distintiva cresta y manchas anaranjadas. Son aves muy afectuosas que disfrutan posándose en el hombro de sus dueños. Su capacidad para silbar melodías completas las convierten en una de las mascotas aladas más carismáticas.
0: Conoce más.
2: El Sol es tan grande que dentro de él podrían caber 1 millón de planetas como la Tierra de forma muy holgada.
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5: El Sindicato de Trabajadores Petroleros de la República Mexicana acordó otorgar una prórroga de hasta 30 días al periodo de prehuelga. Esto no alcanzar un acuerdo ni recibir una propuesta formal de Petróleos Mexicanos que permita concluir la revisión salarial 2026. Un total de 60.737 menores de edad de la Franja de Gaza perdieron a al menos uno de sus padres por la ofensiva israelí, la cual comenzó en octubre de 2023, comunicó el Ministerio de Sanidad gazatí. Especificó que 1.713 niños quedaron completamente huérfanos en el transcurso de la guerra. La Organización de las Naciones Unidas para la Alimentación y la Agricultura afirmó que 8.6 millones de personas en México salieron de la inseguridad alimentaria, ya que el índice pasó de 24.9% en 2014-2016 a 16.5% en el periodo 2023-2025.
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0: 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Continuamos con el final de la faena de Fórmula Taurina.
6: Vamos ahora al Comentauro de cada semana, de nuestro compañero Álvaro Sánchez.
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7: El pasado jueves, Héctor Gutiérrez confirmó su alternativa en Madrid dentro de la final de la Copa Chanel y terminó llevándosela. Confirmó con ladrillero al que toreó con reposo en el madrileño Coso. Estuvo Héctor muy torero, aunque el juez le puso pero. Dio la vuelta al redondel, la gente estaba con él, gustó a los espectadores. Y al ser sus trasteos mejores, ganó la Copa Chanel.
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10: El día de ayer se realizó la encerrona de Diego San Román en la antiquísima Plaza Rodolfo Gaona de Cañadas de Obregón en el estado de Jalisco. A pesar de que los toros no dieron el juego esperado, San Román rayó a un alto nivel con esta entrega, con este valor desmedido que tiene el matador queretano Diego San Román ante tres cuartos de entrada en una tarde soleada y calurosa en este solar de la República Mexicana que tiene mucha antigüedad y mucho sabor taurino, que es Cañadas de Obregón, con los toros de la ganadería de San Isidro. Diego San Román fue el único espada de la corrida, lidió un total de 4 toros, ovación en su primero, silencio en su segundo, oreja en el tercero y 2 orejas en el cuarto. El sobresaliente no intervino, Luis Miguel Cuellar, durante esta corrida de toros de ayer en Cañadas de Obregón, donde a final de cuentas Diego San Román corta 3 orejas y sale a hombros y bien librado de su encerrona en este lugar con tanta historia taurina en la República Mexicana. El viernes pasado, el matador michoacano Isaac Fonseca fue declarado triunfador de la corrida en Palcamayo. Allá en Perú, cortó 3 orejas en una tarde en la que alternó con Fernando Adrián, que logró indultar un toro, y con Antonio Ferrera en esta plaza de Palcamayo, en Junín, en Perú. Corrida de feria, con un lleno en tarde calurosa, toros de Maximiano Quispe, vía Jandilla. Antonio Ferrera, silencio y 2 orejas. Fernando Adrián, indulto y silencio tras un aviso. E Isaac Fonseca, 2 orejas y 1 oreja en esta corrida celebrada el viernes pasado allá en Perú. Mientras tanto, en Portugal actuó en la corrida de feria el matador a caballo, el rejoneador Emiliano Gamero, arrancando su 7ª temporada en Europa, en la plaza de Redondo, en Évora, alternando con Francisco Pala y con Luis Rusiñol. Emiliano Gamero, en esta corrida en noche calurosa, con los toros de Varela Crujo, dio vuelta al ruedo en su primero y vuelta al ruedo en su segundo también. Francisco Pala, vuelta al ruedo en su lote. Luis Rusiñol, hijo, vuelta en su lote también. Una buena actuación de Emiliano Gamero, montando a Pepone, Ferrera, Artepuro, Primoroso y Atila, que forman parte de la cuadra que tiene permanentemente allá en Portugal el rejoneador Emiliano Gamero. El matador mexicano José Miguel Arellano tuvo un triunfo importante en la corrida celebrada en la localidad de Huallanca. Esto está en Ayacucho, allá en Perú. La faena más completa de la tarde la realizó José Miguel Arellano. Los toros fueron de Bañez en esta plaza de toros de Huallanca. Corrida de feria, lleno en tarde soleada y calurosa, esto fue el jueves anterior. Miguel Jiménez, que sustituyó al niño de las monjas que sufrió una cornada pavorosa recientemente en el cuello en Perú, oreja y vuelta al ruedo. Óscar Guaitán, vuelta y oreja, y el mexicano José Miguel Arellano, ovación y 2 orejas en esta corrida celebrada en el Perú, que sigue siendo un lugar muy taurino, un país que promueve la fiesta de los toros de manera muy entusiasta, y no cabe duda que es un lugar interesante para los toreros mexicanos. El matador Yusef ha sido, por cierto, contratado para torear en la feria de Yata, allá en Perú. El pasado lunes, Ernesto Javier Calita mantuvo su racha de triunfos en pausa en Ayacucho, en un cartel junto con otro mexicano, como es el Zapata, con Antonio Ferrera y con Manuel Tendero, que no lograron tocar pelo en esta corrida del pasado lunes en Perú. En pausa en Ayacucho, segunda corrida de feria, lleno imponente con toros de San Simón, Navarrete, Sarazara, Viña Morada y San Isidro. Uriel Moreno, el Zapata, ovación en su lote, Antonio Ferrera, ovación en su lote, Ernesto Javier Calita, el segundo mexicano en el cartel, dos orejas y silencio, y Miguel Tendero, silencio en su lote. Mientras que José Miguel Arellano, que también triunfó el jueves, había obtenido un triunfo importante también el lunes pasado, día 27 de julio, en Incuyo, en Ayacucho, en Perú, en una corrida de feria en honor del apóstol Santiago. Un lleno en tarde fría, toros de Navarrete Hermanos, Vista Hermosa, Hermanos Cuadros y los Queñuales del Sarazara. Esto fue en Perú. Luis López, silencio en su lote, el mexicano José Miguel Arellano, ovación y oreja, y Manuel Pereira, oreja y silencio. Y al terminar la corrida, el mexicano Arellano recibió el trofeo como el mejor matador de la tarde y se ganó la repetición que ya les platicaba en la plaza de Huayanca, en Ancash, en Perú, y también se ganó otra fecha que será el sábado 15 de este mes de agosto en Abancay. Es una población que está en Apurímac, allá en Perú.
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10: Y además de la corrida que tiene para torear mañana en Estella, en Navarra, va a torear en Cebreros, en Ávila, el día 15, el sábado 15 de agosto, donde actuará mano a mano con Damián Castaño, con toros de Salvador Domecq, en la feria en honor a la Virgen de Valsordo. Así que es una presencia del mexicano Arturo Gilio en un mano a mano en este sitio de España que se llama Cebreros. Arturo Gilio está metido en el campo bravo español, lo apodera José Antonio Carretero, que conoce muy bien a los toreros mexicanos y conoce muy bien a la fiesta mexicana, y vamos a ver qué tanto camino se puede lograr abrir. Arturo Gilio, allá en España.
11: Pues se nos ha acabado el tiempo y hemos llegado al término de este domingo, de esta revista taurina. Muchísimas gracias por escucharnos, amigos, y suerte siempre.

0: el público salió toreando. 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

¿Recuerdas cuando tu perro corría como loco detrás de una pelota? Saltaba el sillón de un brinco y te recibía en la puerta con una energía que parecía no tener fin. Un día te das cuenta de que ya no corre tan rápido, que le cuesta trabajo subir las escaleras, que duerme más y come menos. Tu lomito está envejeciendo y así como él te acompañó toda la vida, ahora te toca a ti acompañarlo a él. Lo primero que hay que saber es que la vejez no es una enfermedad. Es un estado fisiológico natural que atraviesan todos los seres vivos, incluidos nuestros compañeros de cuatro patas. Pero ojo, no a todos los perros les llega la vejez al mismo tiempo. Los de raza grande, como un pastor alemán o un labrador, se consideran adultos mayores a partir de los 6 o 7 años, porque celularmente se desgastan más rápido. En cambio, los de raza pequeña, como un chihuahua o un poodle, pueden no entrar en esta etapa sino después de los 10 años. Cuando tu perro envejece, los cambios no solo son de comportamiento, su cuerpo también se deteriora. Si no se cuida adecuadamente, puede desarrollar sarcopenia, que es la pérdida progresiva de masa muscular. Esto le provoca dolores crónicos, debilidad en las patas y dificultad para levantarse o mantenerse de pie. Y el problema va más allá de las piernas. El músculo no solo sirve para caminar, también produce sustancias llamadas mioquinas, que ayudan al metabolismo y facilitan la comunicación entre el cerebro y el hígado. Cuando el músculo se pierde, todo el organismo se resiente. Además, pueden aparecer padecimientos como insuficiencia renal crónica, artritis y hasta algo parecido a la demencia senil humana, que los veterinarios llaman síndrome de disfunción cognitiva canina. Sí, los perritos también pueden olvidar dónde está su plato o desorientarse en su propia casa. Ahora, la buena noticia. Hay mucho que puedes hacer para mejorar su calidad de vida. Llévalo al veterinario al menos cada 6 meses y pide que le hagan estudios de sangre, porque el diagnóstico temprano es clave para que cualquier tratamiento sea eficaz. Mantén al día su vacunación y desparasitación. Cambia sus croquetas por unas formuladas especialmente para perros maduros, con menos

0: Lento, es tu turno de ajustar el paso. Estos bellos seres han sido nuestros compañeros durante mucho tiempo y merecen que aumentemos los cuidados en su comida, en su ejercicio, en sus visitas al médico y en cómo los tratamos. Porque un lomito viejito no necesita que le devuelvas la juventud, necesita que lo cuides con la misma lealtad que siempre te dio. Con información del doctor Marco Antonio de Paz Campos, director del Hospital de Pequeñas Especies de la FES Cuautitlán de la UNAM. Un guión de Leonardo Santiago, con información del portal Ciencia UNAM. Les saluda Mónica Genis.
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0: Muy buenas noches. Gracias por estar con nosotros un domingo más aquí en La Hora Nacional. Este espacio para enterarnos de lo que pasa en nuestro país, conocer historias de mexicanas y mexicanos talentosos y compartir información útil para toda la familia.
1: Hoy sabremos quiénes son los 7 semifinalistas en Estados Unidos del concurso México Canta, una iniciativa que impulsa la creación musical de nuestra comunidad migrante.
0: Les platicaremos qué se está haciendo en Morelos y Guerrero con la estrategia Atención a las Causas de la Violencia.
1: También hablaremos del plan de saneamiento de los ríos más contaminados del país y de las acciones que buscan devolverle bienestar a las comunidades.
0: Además, les contaremos cómo funciona el sistema de alerta temprana para lluvias, ciclones y huracanes. Esta es una herramienta del Sistema Meteorológico Nacional para la prevención y protección de la población.
1: En nuestros flashazos del bienestar, conoceremos el Plan Frijol, una estrategia para fortalecer la producción nacional de este cultivo tan importante para la dieta mexicana. Y además, en La Chilanguía les traemos algunas de las opciones culturales de la Ciudad de México, una de las ciudades con mayor oferta artística del mundo.
0: Y en la música escucharemos a los primeros semifinalistas de México Canta y conoceremos parte de su trabajo sonoro. Cada canción nos enseña los estilos, influencias y propuestas de las nuevas generaciones de intérpretes y compositores mexicanos. Entonces, quédense con nosotros. La música cuenta historias y habla sobre raíces e identidad. Hoy vamos a conocer a 7 semifinalistas de México Canta 2 que viven en Estados Unidos, pero mantienen un vínculo fuerte con México a través de sus canciones.
1: En sus testimonios nos hablan de representar sus orígenes y el significado de ser parte de este concurso. Vamos a ver y escuchar la siguiente cápsula.
2: La música mexicana para mí es la mayor parte de mi identidad.
3: Creo que la música mexicana me hace como portar de una manera diferente. Tuve una pasión por la música que no podía ignorar.
4: Y ahorita me dedico a hacer música y trabajar en una bodega de cajas. La música es todo para mí, más la música mexicana, que es la que más me gusta.
5: Y yo creo que es muy lindo el sentir esa unión a través de música.
6: Sí siento que en México es más, mucho más pasión que en Estados Unidos, como cantan ese tipo de género, la verdad.
7: Es una bendición de Dios que me dio el salud y la vida para poder cantar y para poder cantar con la gente.
6: Mi recuerdo musical más temprano yo creo que ha de haber sido con mi abuelo, tocando piano de chiquita, cantando al lado de él.
8: Pues de verdad, la razón por qué yo apliqué al concurso de México Canta fue por la presidenta y el mensaje que ella está tratando de transmitir a los jóvenes.
9: Estoy muy contenta y muy emocionada de poder estar en México Canta 2026.
5: Me llamo Grecia Marín, tengo 25 años, este es Perris, California.
10: Hola a todos, me llamo Joshua Soto, tengo 18 años y yo soy un base barítono.
11: Hola, mi nombre es Tiffany Galaviz, tengo 24 años, soy de Los Ángeles, California.
12: Mi nombre es Lisandro, tengo 21 años, vivo en Portland, Oregón.
13: Mi nombre es Rosalba Valdés, yo soy cantante mexico-estadounidense de Chicago.
14: Mi nombre es Daniel Ochoa, vivo la mayoría del año en Chicago.
15: Me llamo Miranda González,

0: Las canciones que vamos a escuchar nos presentan a las nuevas generaciones de intérpretes y compositores mexicanos.
1: Abrimos con Miranda González, cantante y compositora semifinalista de México Canta 2. Su propuesta mezcla sonidos contemporáneos con una interpretación muy personal. Vamos a escuchar The Reset.
2: Buenos días, señora presidenta. Me llamo Miranda González, soy de Castle Rock, Colorado, y voy a cantar la canción The Reset.

0: Seguimos con Lisandro Espinosa, semifinalista que trae una propuesta inspirada en las emociones cotidianas y la música regional contemporánea. Esta es la canción Pena de la Buena.
1: Me llamo Lisandro, soy de Portland, Oregon, y les voy a cantar un pedacito de mi canción Pena de la Buena.

0: cuando hablamos de seguridad, también tenemos que hablar de prevención. Es muy importante atender las causas que pueden generar violencia desde su origen y trabajar directamente en las comunidades, especialmente con niñas, niños y jóvenes.
1: Porque construir la paz no significa nada más reaccionar ante los problemas, sino generar oportunidades. La estrategia Atención a las Causas que Generan la Violencia busca acercar educación, cultura, deporte, salud, capacitación y programas sociales para fortalecer el desarrollo de las juventudes.
0: Y hay ejemplos concretos de cómo se está trabajando en los estados. En Morelos, por ejemplo, más de 86 mil niñas, niños, jóvenes y personas adultas participaron en 275 jornadas por la paz.
1: En estas jornadas hubo talleres para prevenir el acoso, actividades culturales, murales comunitarios y acciones para recuperar espacios públicos. Además, se visitaron hogares en 16 colonias para identificar necesidades y canalizar a jóvenes en situación de vulnerabilidad.
0: También se hicieron 8 ferias de paz para acercar trámites y servicios a la población. Y en materia de coordinación, Morelos cuenta con una mesa estatal de paz y 5 mesas regionales, que han tenido más de 2.700 reuniones y alcanzado 1.040 acuerdos en materia de seguridad.
1: Para las juventudes, se impulsan proyectos como la construcción de 5 bachilleratos nacionales Margarita Maza y 2 centros comunitarios México Imparable. Estos están en Cuernavaca y Cuautla, con espacios deportivos, culturales y de atención en salud mental.
0: Y en Guerrero el trabajo se concentra en la montaña alta y baja, donde se mantiene una intervención integral en 19 comunidades de los municipios de Chilapa de Álvarez, Olinalá, Atlixtac y Zapotitlán de las Tablas.
1: Ahí participan 20 dependencias para llevar servicios médicos y psicosociales, fortalecer la infraestructura educativa y de salud y apoyar el campo e impulsar proyectos productivos.
0: Además, se le da atención especial a las y los jóvenes con programas de capacitación, educación y formación para el trabajo, porque generar oportunidades también es una forma de construir paz.
1: Así, la estrategia Atención a las Causas que Generan la Violencia busca que las comunidades tengan más herramientas para salir adelante y que las juventudes encuentren caminos de desarrollo, bienestar y tranquilidad.
0: Cuidar nuestros recursos naturales es cuidar la salud, la biodiversidad y el futuro de las comunidades. Por eso existe el Plan de Saneamiento de los Ríos Atoyac, Tula y Lerma Santiago, una estrategia que busca recuperar estos ecosistemas.
1: Para entender cómo funciona este plan y cómo ayuda a la restauración ambiental, les traemos esta cápsula.
2: Durante décadas, muchos de los ríos más importantes de México dejaron de ser fuente de vida. El crecimiento urbano acelerado, las descargas sin tratamiento y la contaminación industrial deterioraron sus aguas, afectaron sus ecosistemas y pusieron en riesgo la salud, la seguridad y el derecho humano al agua y a un medio ambiente sano de millones de personas. Los ríos que antes unían comunidades, hoy, en muchos lugares, las separan. Hoy, por instrucción de la presidenta Claudia Sheinbaum, el gobierno de México ha tomado una decisión histórica.
3: Vamos a limpiar también y a sanear los ríos más contaminados del país.
2: El río Atoyac, que recorre Tlaxcala y Puebla. El río Tula, que atraviesa el estado de Hidalgo. Y el sistema Lerma Santiago, uno de los más extensos de México, que cruza 6 entidades y abastece de agua a millones de personas. Juntos, estos ríos atraviesan cientos de kilómetros de territorio. Conectan ciudades, comunidades, industrias y zonas agrícolas. Recuperarlos es uno de los mayores desafíos ambientales de nuestro tiempo. Restaurar un río significa más que limpiar el agua. Significa recuperar ecosistemas, prevenir inundaciones, proteger la biodiversidad, mejorar la salud de las personas y devolver el espacio público a las comunidades. Por eso, el Gobierno de México impulsa una estrategia integral que actúa sobre toda la cuenca y no solo sobre el cauce del río. Una estrategia que articula infraestructura de saneamiento, restauración ambiental, inspección y vigilancia, ordenamiento territorial, política pública, participación comunitaria y coordinación entre los 3 órdenes de gobierno. Porque la restauración de estos ríos no se logrará en meses. Es una tarea de largo aliento que requiere ciencia, inversión, voluntad política y el compromiso de toda la sociedad. Restaurar nuestros ríos es restaurar la vida.
0: El sistema de alerta temprana es una herramienta que informa a la población sobre fenómenos naturales como huracanes, lluvias intensas, incendios o sismos, para que las personas podamos actuar con anticipación.
1: Vamos a conocer más de este sistema de la Comisión Nacional del Agua, que ayuda a evitar catástrofes y a reducir riesgos.
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1: Ahora vamos a conocer la música de otra semifinalista de México Canta, en su segunda edición. Ella es Grecia Marín, que trae una propuesta musical con gran sensibilidad interpretativa. Vamos a escuchar Te Pedí.
6: Buenos días a todos.
7: Vamos a bailar.
6: Ah, claro que sí. Me llamo Grecia Marín, tengo 25 años, soy de Perris, California. Es un honor ser parte de México Canta, gracias por esta oportunidad. Y les voy a cantar un pedacito de Te Pedí.

0: También vamos a escuchar a Daniel Ochoa, cantante y compositor que combina influencias del regional mexicano con sonidos actuales. Esta canción es Dolor a Primera Vista.
1: Ya les va una canción que se llama Dolor a Primera Vista.

0: Gracias.
1: Y cerramos este bloque musical con Tiffany Galaviz, semifinalista que nos trae una interpretación con mucha personalidad y orgullo por sus raíces. Escuchemos Cosa Fina del País.
2: Buenos días a todos, mi nombre es Tiffany Galaviz, soy de Los Ángeles, California, y les voy a cantar mi canción que se llama Cosa Fina del País.

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1: Flashazos del bienestar.
2: ¿Conoces qué es el Plan Frijol? Es una estrategia para fortalecer la producción nacional de frijol mediante apoyos como producción para el bienestar, fertilizantes para el bienestar y acompañamiento técnico para las y los productores. Si te dedicas al campo, puedes consultar y conocer los requisitos para participar. Más información en www.gob.mx/agricultura.
1: Flashazos del bienestar. Información para ti.
3: Ahora es momento de seguir con el talento de México Canta. Vamos a escuchar a Rosalba Valdés, semifinalista de este concurso, con una canción que se llama La Depre.
4: Buenos días, presidenta. ¿Cómo está?
5: Bien.
4: Buenos días a todos. Me llamo Rosalba Valdés. Soy de Chicago, Illinois. Es un gran honor estar aquí y voy a cantar mi canción La Depre. Por eso es que ya no tengo el sentimiento de ser uno emocional, no lo recomiendo.

0: Seguimos con otra de las voces que forman parte de esta nueva generación de intérpretes. Él es Joshua Soto, semifinalista de México Canta, que nos presenta Terco Callejero.
1: Buenos días, secretaria de Cultura, y buenos días a todos ustedes. Me llamo Joshua Soto, soy de la ciudad de Nueva York, en el municipio del Bronx. Y con su permiso, presidenta, me gustaría cantarle un pedacito de mi canción Terco Callejero.

0: escucha entrar.
1: En México, desde hace 25 años, la Matatena, Asociación de Cine para Niñas y Niños, ha hecho un trabajo bien importante para acercar a niñas, niños y adolescentes al lenguaje del cine. Y esto no solo como espectadores, sino también como creadores que pueden transformar sus ideas en imágenes.
2: Así es. En sus talleres, la Matatena ha trabajado con infancias de entre 6 y 14 años, incluyendo comunidades en situación vulnerable, promoviendo temas como los derechos de la niñez, la inclusión, la equidad de género y el cuidado del medio ambiente. Y hoy nos acompaña Lisette Cotera, integrante de la Matatena, Asociación de Cine para Niñas y Niños. Lisette, bienvenida a Hora Nacional.
3: Mucho gusto, buenas noches y muchísimas gracias por este espacio.
2: Gracias a ti por visitarnos.
1: Oye, platícanos un poquito de la Matatena. Hace ya muchos años se identificó una necesidad, pero ¿cómo se dieron cuenta que las infancias de México y las juventudes se podrían beneficiar de aprender un poquito sobre cómo se hace cine?
3: Pues mire, es una larga historia y fue algo fortuito y no. Acabamos de pasar 3 décadas y la semilla de todo el proyecto ha sido el Festival Internacional de Cine para Niños y No Tan Niños. El festival surge como una propuesta que continúa, donde nuestro trabajo ha sido el poder ofrecer una opción cinematográfica durante las vacaciones de verano. Que las niñas y los niños puedan ver un cine que no fácilmente llega a México. Empezamos primero con muy poquitos materiales y ahora pues es muy grato ver que la curaduría cada año pues es más vasta, que tenemos grandes materiales, largometrajes, cortos de ficción, animación, documentales, y también tenemos materiales realizados por niñas y niños. Entonces, la semilla del proyecto es el festival. Y 4 años después empezamos a diseñar y a implementar, no ha sido algo fácil, que era muy importante que las niñas y los niños participaran en el diseño de este proyecto, pero que participaran primero, que tuviéramos un jurado infantil, que creo que es fundamental,
2: claro,
3: en un festival. Y por otra parte también, nosotros seguimos creyendo a 30 años de distancia que si queremos impulsar que las niñas y los niños hagan cine y que conozcan sobre el lenguaje cinematográfico y colocar la semilla de cómo aquello que te imaginas le puedes dar vida a través del movimiento, pues las niñas y los niños también se merecen como un derecho cultural el poder ver, poder tener acceso a materiales cinematográficos, primero que apelen a su inteligencia, y que yo creo que lo que otorga el festival realmente es eso, ¿no? Una gran opción cinematográfica, porque hay unas grandes realizaciones, pero que también tienen un mensaje muy valioso. O sea, el cine te entretiene, pero el cine también es raíz y semilla.
2: Sí, fomenta, refleja, es raíz, semilla, claro, así
3: totalmente.
2: Es.
1: Lisette, ¿cuáles son las redes de La Matatena para que la gente las pueda seguir?
3: www.lamatatena.org. Estamos en Facebook como La Matatena AC y en las redes nos encuentran en X y en Instagram, en La Matatena AC. En la página de La Matatena van a ver las programaciones, la sinopsis de qué van las películas, para qué edades están dirigidas. Tenemos largometrajes, pero también tenemos programaciones que nosotros les llamamos híbridas, que son, se exhibe corto de ficción, animación, documental, y que aparte esas programaciones, cuando hablamos de la niñez, pues es que hay, ahora sí que los niños de la primera infancia, son muchas miradas que a la hora de programar tienes que cuidar lo que va para los niños de primera infancia, y que eso es un gran reto, como para los niños que están entre los 7, 8, 9 años, o para los preadolescentes que llegan hasta los 13 años.
1: Pues sí, qué chamba, pero muchas felicidades y que toda la gente esté pendiente de la programación del festival.
2: Pues muchísimas gracias por acompañarnos aquí en la Hora Nacional, te lo agradecemos muchísimo y un placer que nos acompañen. Por favor, no se vayan.
3: Gracias.
1: La Ciudad de México tiene una riqueza cultural enorme. En la capital hay más de 170 museos, unos 300 teatros y muchos otros espacios importantes dedicados al cine y las artes.
2: Por eso en La Chilanguía les recomendamos lugares donde podemos escuchar nuevas historias, pasarla bien en familia y conocer distintas expresiones artísticas. Vamos a ver qué nos prepararon esta semana María Luisa Peralta y Orlando Abad.
4: Bienvenidos y
0: y bienvenidos a La Chilanguía. Si andas buscando plan para los próximos días en la Ciudad de México, aquí te compartimos algunas opciones culturales para todos los gustos.
4: ¿Y los de hoy, María Luisa, están?
5: Empezamos con música. El próximo 11 de agosto, la Orquesta de Cámara debutará en Casa Tlaxcala con un concierto gratis a las 6 de la tarde. La cita es en el centro, ahí en San Ildefonso número 40 en el Centro Histórico. Vayan en bici.
0: Oh, si lo tuyo es el teatro, no te puedes perder Django con la soga al cuello, una obra que con humor, música y títeres aborda temas como la depresión, la compasión y la amistad. Estará en temporada del 6 de agosto al 6 de septiembre en el Teatro Julio Castillo del Centro Cultural del Bosque, y acuérdense que los jueves está a 45 pesos.
5: También llega la temporada académica de la Escuela Nacional de Arte Teatral con montajes realizados por estudiantes de actuación y escenografía. Se trata de puestas en escena para la titulación de los estudiantes y la entrada es gratuita.
0: En el Teatro Salvador Novo puedes disfrutar menos Shakespeare y más Barney hasta el 22 de agosto.
5: Además, el foro Antonio López Mancera recibirá cuentos surrealistas para mujeres reales del 8 de agosto al 10 de septiembre con funciones a las 6 de la tarde.
0: Y para quienes aman a los Michis, abre el Museo del Gato el 8 de agosto en Paseo de la Reforma 87. Será una experiencia inmersiva con salas interactivas y realidad virtual para descubrir el mundo desde la perspectiva felina.
5: Hay tanto que aprenderles.
0: Pues ya lo sabes, la Ciudad de México siempre tiene una nueva historia que contar y un escenario por descubrir.
5: Esto fue La Chilanguía. Nos escuchamos la próxima semana con más recomendaciones para disfrutar nuestra bellísima, bellísima capital.
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0: Y así llegamos al final de la primera parte de este programa. Como hoy hablamos de las voces de México en la música, nos despedimos con una frase del escritor Octavio Paz. Pongan mucha atención. El mexicano no es una esencia, sino una historia.
1: Gracias por acompañarnos en La Hora Nacional con todas nuestras historias. Hoy le mandamos saludos a María Luisa Albores, Nancy Zúñiga, Alicia BFG, José Luis Hernández Álvarez y Gerardo Domínguez.
0: También a Blanca Estela Pérez Montaño y Elizabeth Martínez en la Ciudad de México, a las hermanas Pilar y Frances Zúñiga y para todas y todos los que nos siguen cada semana.
1: Si quieren estar en contacto con nosotros, nos encuentran en YouTube, Facebook, Instagram, TikTok, X y Spotify. Y apúntenle bien en el número 55-34-83-42-39.
0: Y si quieren, también nos pueden mandar un correo electrónico a la siguiente dirección, lahoranacional@segov.gob.mx.
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1: Amigos, ¿cómo están? Muy buenas noches, qué gusto que estén ya con nosotros, esperamos que se queden en nuestro segmento dedicado a nuestra tierra, a Durango. Este programa es ya el primero del mes de agosto, estamos hoy a 2 de agosto, hoy se festejó en Durango el aniversario del Instituto Tecnológico de Durango, así es que un abrazo muy grande para toda la comunidad técnica, los burros blancos del Instituto Tecnológico de Durango, y pues los invitamos a que nos acompañen en esta noche en Este es Durango. Hoy tenemos para ustedes algo sobre el puente Baluarte. En estas vacaciones, muchas familias duranguenses pudieron hacer la travesía de la sierra, esta maravillosa Sierra Madre Occidental que es parte de la transición entre Durango y Sinaloa, y pues en este punto está precisamente el maravilloso puente Baluarte, el puente más largo atirantado de Latinoamérica, y pues aquí está, en territorio duranguense. Hoy tenemos una reseña para que ustedes conozcan un poco más de la construcción y cómo es que llega a nuestra tierra el maravilloso puente Baluarte. Y también en esta temporada, pues vacaciones, salimos a la sierra, al campo, a la zona desértica, y en todos lados la verdad es que el sol está pegando con muchísimas ganas. Cada día se siente más fuerte la radiación solar, y es precisamente sobre este tema que tenemos algo de información para que se protejan, para que nunca salgan, por favor, sin protección solar, inclusive en los traslados de nuestra casa a la escuela, al trabajo, a los peques, a los adultos, nosotros mismos, hay que salir siempre protegidos, y aquí les tenemos algo de información. Y pues llega la noche, llegan también las celebraciones, y tenemos una cápsula especial sobre los vinos, esta bebida maravillosa que, bueno, para muchos es nuestra bebida favorita, pues hoy vamos a platicar algo con ustedes al respecto. Y tenemos también, como cada semana, las actividades más importantes del gobierno del estado de Durango. Los invitamos a que nos acompañen, son 30 minutos dedicados a nuestra tierra. Yo soy su amiga Laura Moreno, y este es Durango.

0: Un producto de protección solar es en realidad cualquier preparado como crema, aceite, gel o aerosol de aplicación sobre la piel humana con la finalidad de protegerla de la radiación ultravioleta absorbiéndola, dispersándola o reflejándola. El protector solar, bloqueador solar, crema de sol o crema solar es una loción, gel, aerosol u otro producto que evita o disminuye los efectos causados por la radiación solar. Hay que decir que ningún protector solar ofrece una protección 100% absoluta y además cabe aclarar que no necesariamente ayuda a evitar las quemaduras.
1: Las primeras civilizaciones utilizaban diversos productos vegetales para apoyar y proteger la piel del daño solar. Por ejemplo, los antiguos griegos utilizaban el aceite de oliva para este fin, y los egipcios empleaban extractos de plantas de arroz, jazmín y el altramuz, cuyos productos se siguen utilizando hoy en día para el cuidado de la piel. La pasta de óxido de zinc también ha sido popular para la protección de la piel durante miles de años.
0: Entre los nómadas de Filipinas, Malasia e Indonesia, un tipo de protección solar común era una pasta llamada borak o burak, que se hacía con hierbas acuáticas, arroz y especias. La utilizaban sobre todo las mujeres para protegerse la cara y las zonas de la piel expuestas al duro sol tropical en el mar. Una pasta cosmética de color blanco amarillento, hecha con corteza molida, se utilizaba tradicionalmente para protegerse del sol.
1: Los primeros protectores solares sintéticos se utilizaron por primera vez en 1928 y el primer producto comercial importante salió al mercado en 1936. El SPF, por sus siglas en inglés, Sun Protection Factor o Factor de Protección Solar, es la medida de laboratorio de la eficacia con la cual un protector solar protegerá la piel. Cuanto más alto es el factor de protección solar, mayor protección estará ofreciendo el protector solar en contra de los rayos ultravioleta, es decir, la radiación UV, que es la causante de las quemaduras por sol.
0: El factor de protección solar es la cantidad de radiación UV necesaria para causar quemaduras de sol en la piel con la crema protectora solar aplicada, en relación con la cantidad de radiación UV necesaria para causar la misma quemadura sin el protector solar. Por lo tanto, al usar un protector solar con factor de protección 50, la piel no se quema hasta que haya sido expuesta 50 veces la cantidad de energía solar que normalmente haría que sufriera de una quemadura. La cantidad de energía solar a la que se expone la piel no solo depende de la cantidad de tiempo que es expuesta al sol, sino también de la hora del día a la cual se realiza la exposición. Esto es debido a que durante la mañana y la tarde, la radiación proveniente del sol debe atravesar una capa más gruesa de la atmósfera antes de llegar a la Tierra y a la piel de quien se está exponiendo al sol, con respecto a la distancia que debe atravesar al encontrarse al mediodía. En la práctica, la protección de un protector solar en particular depende de factores tales como el tipo de piel de la persona, la cantidad aplicada de protector solar y la frecuencia de aplicación, las actividades realizadas durante la exposición al sol. Por ejemplo, nadar lleva a la pérdida del protector solar de la piel en menor tiempo y la cantidad de protector solar que la piel ha absorbido.
1: La elección del protector solar dependerá de los antecedentes personales con las quemaduras de sol y bronceado, el tipo de piel, el uso de otros medicamentos y las razones que se tengan para usar un filtro solar. Si se usa un filtro solar para prevenir reacciones de fotosensibilidad inducida por medicamentos o para prevenir trastornos inducidos por rayos ultravioleta, se debe elegir un producto de amplio espectro. Si se va a nadar o si se transpira mucho, se debe elegir un filtro solar cuya etiqueta lo identifique como a prueba de agua o resistente al agua.
0: La ropa que bloquea o filtra los rayos solares nocivos, junto con sombreros de ala ancha, lentes de sol y viseras, son útiles para prevenir lesiones en los ojos y la piel, pero no suficientes para cubrirse de quemaduras causadas por el sol. Cada uno de ellos por separado puede no bastar para prevenir las lesiones por el sol. Los protectores solares deben aplicarse entre 30 minutos y 2 horas antes de exponerse al sol. En general, deben aplicarse después de haber pasado 80 minutos en el agua, o si se ha transpirado en gran cantidad, o bien cada 2 horas fuera del agua. Se debe seguir cuidadosamente las instrucciones en la etiqueta del producto.
1: No hay que olvidar que los rayos ultravioleta son una forma invisible de radiación. Pueden penetrar la piel y dañar las células. Las quemaduras de sol son un signo de daño en la piel. Las quemaduras solares se producen cuando la cantidad de exposición al sol o a otra fuente de rayos ultravioleta excede la capacidad del pigmento protector del cuerpo, la melanina, para proteger la piel. Las quemaduras de sol son tan graves como las quemaduras térmicas y pueden tener los mismos efectos sistémicos como ampollas, edema y fiebre. El bronceado tampoco es saludable. Aparece después de que los rayos del sol ya mataron algunas células y dañaron a otras. Los rayos ultravioleta pueden causar lesiones en la piel durante cualquier estación del año y a cualquier temperatura. También pueden causar problemas en los ojos, arrugas, manchas en la piel y cáncer de piel.
0: Por esto, nuestras recomendaciones para protegerse del sol son las siguientes. Mantenerse alejado del sol cuando sus rayos son más fuertes, es decir, entre las 10 de la mañana y las 4 de la tarde. Usar protector solar con un factor de protección de 15 o más. Utilizar ropa protectora. Usar anteojos de sol con buena cobertura que le brinden 100% de protección contra los rayos UV. Evitar las lámparas solares y las camas para broncearse. Revisar su piel con regularidad para detectar cambios en el tamaño, la forma, el color o la textura de sus marcas de nacimiento, lunares y manchas. Esos cambios pueden ser signo de cáncer en la piel.
1: No lo olviden, siempre, en calor o frío, hay que cuidarse de la exposición al sol.
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0: Una de las rutas más transitadas por los duranguenses en busca de aventura y descanso es la carretera Durango-Mazatlán. Este recorrido está lleno de paisajes naturales con el entorno que encierra la grandiosa Sierra Madre Occidental y el destino final que lleva a los vacacionistas hasta el puerto de Mazatlán. Es por eso que es una de las rutas de mayor afluencia por turistas locales y foráneos.
1: El 31 de enero del 2002 inició la construcción de la supercarretera Durango-Mazatlán, obra que se avizoraba ya desde entonces como uno de los principales detonadores económicos de esta entidad, y es el puente El Baluarte su principal atractivo.
0: En el límite de los estados Durango-Sinaloa se construyó dicho puente, el cual tiene una altura sobre el lecho del río del mismo nombre de 390 metros y una longitud de 1,124 metros. Su claro principal es de 520 metros mediante el sistema de atirantado, lo cual lo sitúa como el puente más largo de este tipo en América Latina.
1: Muchos proyectos giran en torno a esta vía de comunicación terrestre, tanto por la propia autoridad estatal como de los diferentes sectores económicos y de profesionistas, ya que se trata de un anhelo con muchos años de espera.
0: La RUA forma parte del eje carretero número 5, Mazatlán-Matamoros, de 1,241 kilómetros de longitud y fue incluida como prioritaria en los estados de las regiones noroeste y noreste del país. Además de las proyecciones económicas que se le apuestan a la supercarretera, al ser una vialidad moderna y segura que permitirá impulsar la atracción de inversiones nacionales y extranjeras, esta obra también está pensada como una novedad para los visitantes.
1: Dentro de la construcción de esta vía de comunicación terrestre, lo más relevante son los puentes que fueron construidos. Carriles de 16 metros de ancho y una longitud de 320 metros lineales son las dos características del puente Neverías, obra que se realizó con el sistema de doble voladizo y que se basa en 4 apoyos.
0: Otro puente que forma parte de la infraestructura de la carretera Durango-Mazatlán es el río Chico, que es gemelo al de Neverías y en el cual se utilizó el mismo diseño y los mismos materiales, obra que estuvo a cargo de la Secretaría de Comunicaciones y Transportes. El puente La Pinta será parte también de este proyecto carretero que tendrá un gran impacto en el norte de la República Mexicana.
1: En la región poniente, en lo más profundo de la Sierra Madre Occidental, se construyó el puente atirantado más alto del mundo. Los ingenieros trabajaron entre constantes peligros meteorológicos sobre una barranca de 403 metros de altura.
0: La estructura del puente es una mezcla de concreto y acero que se extiende a lo largo de 1.124 metros, sostenida por 152 tirantes. Ya concluido, el puente Baluarte une las carreteras mexicanas de la costa del Pacífico con las del Atlántico, convirtiéndose en algo así como un canal de Panamá terrestre.
1: La accidentada geografía obligó a construir un camino de 23 kilómetros entre las peligrosas pendientes de la sierra. Solo entonces se estableció un campamento de grandes dimensiones en la zona y los ingenieros se prepararon para levantar las 12 pilas que hoy sostienen el puente. Cabe resaltar que la temporada de lluvias trajo consigo derrumbes y tormentas eléctricas que volvieron aún más temeraria cualquier maniobra.
0: Para terminar la obra, los constructores llevaron a las alturas 37 tramos del puente. Cada uno de estos tramos pesa 130 toneladas. Los vientos fueron el peor enemigo. El puente se encuentra a 50 kilómetros del Océano Pacífico y cada año se presentan en la zona un promedio de 16 grandes tormentas.
1: Como ven, es una de las experiencias que no se deben perder, circular y disfrutar de esta magna obra hecha por el hombre, además de los hermosos paisajes que nos ofrece la Sierra Madre. Amigos, los invitamos a disfrutar de este gran puente Baluarte Bicentenario.
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0: La economía de Durango mejora su desempeño en el primer trimestre de 2026 al registrar un crecimiento del 1.2% respecto al cierre de 2025, de acuerdo con el indicador trimestral de actividad económica estatal del INEGI, lo que refleja un mejor comportamiento de la actividad económica al inicio del año. Además, Durango se ubicó entre las 5 entidades del país con mayor crecimiento trimestral de la actividad económica, junto con Colima, Michoacán, Baja California Sur y Tlaxcala, de acuerdo con las cifras desestacionalizadas del INEGI, lo que posiciona al estado entre los de mejor desempeño económico en el arranque de 2026. Este desempeño coincide con la estrategia del gobernador Esteban Villegas para fortalecer la competitividad de Durango mediante la atracción de inversiones, el desarrollo de infraestructura estratégica y el impulso a sectores como la industria, la logística y la energía, factores que contribuyen a generar empleos y dinamizar la economía estatal. En ese contexto, continúan consolidándose proyectos como Fermaca, el Centro Logístico e Industrial de Durango y la tercera planta de EcoCab en Gómez Palacio, inversiones que fortalecen la confianza en la entidad y amplían las oportunidades de crecimiento y desarrollo para las y los duranguenses. Avanza la pavimentación de las 203 calles contempladas para la comarca lagunera con el programa de recuperación de calles. El gobernador Esteban Villegas Villarreal, junto con la presidenta municipal Betsabé Martínez Arango, supervisó los trabajos en la vialidad Enrique Unzueta, donde destacó la coordinación entre los gobiernos del estado, los municipios de Gómez Palacio y Lerdo, así como el apoyo de Pemex para mejorar la infraestructura vial. El programa contempla la rehabilitación de 160.907 metros cuadrados de superficie de rodamiento. Durante el recorrido, Esteban Villegas explicó que las obras forman parte de un plan integral que interviene únicamente calles donde ya fueron rehabilitadas las redes de agua potable y drenaje, con el fin de evitar que el pavimento tenga que abrirse nuevamente. Agregó que también se da prioridad a las vialidades con mayor circulación y por donde pasa el transporte público para beneficiar a más familias. La hospitalidad, el crecimiento turístico, la conectividad y el liderazgo de Durango en la industria cinematográfica fueron reconocidos por representantes de turismo de Zacatecas, Sinaloa, Chihuahua y Nuevo León durante la 70ª Asamblea de las Secretarias y los Secretarios de Turismo de México ACETUR. Los funcionarios coincidieron en que el estado se ha convertido en un referente nacional por su capacidad para promover sus atractivos y trabajar en coordinación con otras entidades para posicionar a México como un destino turístico más competitivo. El secretario de Turismo de Zacatecas, Leroy Barragán Ocampo, destacó la estrecha relación entre ambos estados, unidos por la historia, la cultura, la gastronomía y el constante intercambio de visitantes. Reconoció el trabajo conjunto que realizan las secretarías de turismo para promocionar sus principales eventos y aseguró que Durango recibe a sus visitantes con los brazos abiertos. Además, resaltó el llamado del gobernador Esteban Villegas a fortalecer la unidad y la colaboración entre los estados para impulsar el turismo de México. Las expresiones de los representantes de turismo coincidieron en un mismo mensaje. Durango destaca por su hospitalidad, su riqueza cultural y natural, su tradición cinematográfica y la coordinación que mantiene con otros estados para seguir promoviendo el turismo y proyectar a México como un destino de clase mundial.
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0: Disfrutar de un platillo acompañado de un exquisito vino de mesa es uno de los placeres más ricos de muchas personas. Pero ¿saben ustedes cuál es el proceso por el cual pasa la uva para convertirse en este vino que puede acompañar a nuestros alimentos?
1: El vino es el jugo de uvas fermentado. Este es rico en azúcar, que es la que se convierte en alcohol al ponerse en contacto con el fermento que contiene la piel de la uva madura. Aunque existen muchas otras frutas, verduras, etcétera, que pueden fermentar y convertirse en bebidas alcohólicas, como los llamados vinos de frutas, es la uva y solo la uva la que produce el auténtico vino.
0: La definición más simple de vino dice que es el resultado de la fermentación del jugo de uvas maduras. Hoy vamos a conocer la diferencia que hay entre los vinos, las uvas de las cuales provienen y el proceso mediante el cual las uvas se transforman en jugos fermentados.
1: El vino tinto es un tipo de vino procedente mayoritariamente de jugos de uvas con la elaboración pertinente para conseguir la difusión de la materia colorante que contienen las pieles de la uva. Dependiendo del tiempo de envejecimiento que se realice en la barrica y en la botella, lleva a obtener vinos jóvenes, crianzas, reservas o grandes reservas.
0: Es importante realizar la vendimia o colecta en el momento adecuado de maduración de los frutos de la vid. Habitualmente en la recogida se desechan racimos verdes o dañados para que no afecten el sabor del vino resultante.
1: Los racimos de uva son retirados de la vid manualmente mediante el uso de tijeras o de forma mecanizada en el caso de las viñas. En el caso manual, suelen depositarse en grandes cestos que, tras llenarse, son vaciados en tractores para trasladarlos a la bodega. Para vinos selectos, la uva se recoge en pequeños cestos y se transporta en estos hasta la bodega, para evitar que la uva se aplaste y comience su fermentación durante el transporte. De esta forma, todo el proceso puede ser controlado.
0: Una vez en la bodega, existen dos métodos de elaboración. El de maceración carbónica, con uva entera y confinada. El tradicional de los cosecheros para su comercio temprano. Y otro en el que se elimina el raspón del racimo y se rompe la uva antes de la fermentación por levaduras, utilizado por las empresas bodegueras para destinarlos a crianza.
1: La uva no se lava para que las levaduras que se encuentran sobre el fruto ayuden en la fermentación. Para un buen mantenimiento del color del vino, la uva origen tiene que disponer de un buen grado de maduración para que sus niveles de antocianos, es decir, la pigmentación roja, y de taninos sean adecuados, de forma que los últimos ayuden a conservar los primeros para que el vino no se decolore con el tiempo.
0: Los principales ácidos orgánicos de la uva son tres: tartárico, málico y cítrico. El cítrico desaparece durante la fermentación alcohólica. El málico es transformado en láctico durante la segunda fermentación. El tartárico es el más estable y será el principal componente ácido del vino.
1: Según el tiempo de envejecimiento de los vinos en barrica y en botella, tendremos vino joven o de año, que no ha pasado ningún tiempo en barrica o no el suficiente para ser considerado crianza. El vino de crianza, el que ha pasado entre 6 y 12 meses en barrica, según lo marcado por las diversas denominaciones de origen, permaneciendo reposando en botella hasta el tercer año tras su elaboración, antes de poder ser comercializado.
0: También está el de reserva, el cual tiene como mínimo un año en barrica y reposo en botella hasta transcurrido el cuarto año desde su elaboración. El vino Gran Reserva tiene al menos 2 años en barrica y 3 en botella, pudiéndose comercializar tras el sexto año. A esta etapa solo llegan las cosechas excepcionales.
1: Para disfrutar del sabor de un buen vino y distinguir entre vinos suaves, fuertes, etc., podemos optar por la cata. El primer paso al examinar un buen vino es mirarlo. Visto contra un fondo blanco bien iluminado, revela si es claro o no y proporciona una información importante en cuanto a su edad. El aroma es importante para averiguar en qué condiciones se encuentra. Después de hacerlo girar en la copa, el catador experimentado acudirá al dictamen de su olfato para saber si probará el vino o no. El buen aroma debe ratificarse con el gusto, que se capta dejando circular el líquido en torno a la lengua y dándole tiempo a que deje sus impresiones, que pueden ser muchas.
0: Pero el vino no solo puede servirnos como un buen acompañante de una comida o simplemente para degustarlo en alguna reunión de amigos. Un equipo de científicos reveló que un compuesto natural hallado en el vino tinto protegería el corazón contra los efectos del envejecimiento. En este estudio, un grupo de ratones recibió una dieta que incorporó un suplemento alimenticio conocido como resveratrol, comenzando desde el equivalente a la mediana edad hasta la vejez. Estos roedores experimentaron cambios en su actividad genética relacionada con la vejez de una forma muy similar a los ratones que realizaron una dieta de restricción calórica que desacelera el proceso de envejecimiento al disminuir enormemente la ingesta de energía.
1: Lo más llamativo fue cómo el resveratrol, al igual que la restricción de calorías, bloqueó el deterioro de la función cardíaca típicamente relacionado con el envejecimiento. Ciertas investigaciones demostraron que, en altas dosis, el compuesto extendía el periodo de vida de las moscas de la fruta y los gusanos y prevenía la muerte temprana en ratones alimentados con mucha grasa.
0: En este estudio, los ratones recibieron dosis relativamente bajas comparado con las investigaciones previas y aún así experimentaron importantes beneficios relacionados con el proceso de envejecimiento. El resveratrol en dosis bajas puede retardar algunos aspectos del proceso de envejecimiento, incluido el deterioro del corazón, y lo haría imitando algunos de los efectos de la restricción calórica que se sabe que retrasa el envejecimiento en varios tejidos y extiende la vida.
1: El equipo observó el corazón, el cerebro y los músculos y señaló que el efecto del compuesto era más fuerte en el corazón, pero que prevenía algunos cambios ligados al envejecimiento en otros tejidos. Solo porque estos ratones tuvieron esos beneficios no significa que las personas también lo hagan, pero se cree que hay altas posibilidades de que estos resultados sean aplicables a los seres humanos.
0: Como ven, amigos, el gusto por un vino tinto puede llevarnos a disfrutar de una velada inolvidable e incluso ayudarnos a conservarnos cada día más jóvenes.
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1: Hablar de las células madre es tratar de aclarar muchas incógnitas que existen alrededor de esta nueva técnica que se ha creado para tratar de mejorar la salud humana. Las células madre son células cuyo destino todavía no se ha decidido. Se pueden transformar en varios tipos de células diferentes a través de un proceso denominado diferenciación. En las fases iniciales del desarrollo humano, las células madre, en el embrión, son diferentes a todos los tipos de células existentes en el organismo, en el cerebro, huesos, corazón, músculos, piel, etc.
0: Los científicos están entusiasmados con la posibilidad de controlar el espectacular poder natural de estas células madre embrionarias para curar varios tipos de enfermedades. Por ejemplo, las enfermedades de Parkinson y de Alzheimer resultan de lesiones en grupos de determinadas células del cerebro. Con la realización de un trasplante de las células madre de un embrión a la parte del cerebro lesionada, los científicos esperan sustituir el tejido del cerebro que se perdió.
1: En un futuro próximo, la investigación de las células madre podrá revolucionar la manera de tratar muchas otras enfermedades hoy mortales, como, por ejemplo, las lesiones vasculares cerebrales, la diabetes, las enfermedades cardíacas y hasta incluso la parálisis. Las actitudes en relación al uso de las células madre para fines de investigación y tratamientos médicos varían de un país a otro. En Alemania, por ejemplo, la extracción de células madre de un embrión humano es considerada ilegal.
0: Por otro lado, en Gran Bretaña esto es legal, pero se encuentra bajo una regulación rigurosa. Los científicos británicos pueden utilizar embriones humanos para la investigación hasta 14 días después de la fecundación del óvulo. En este momento, el embrión es una bola hueca de células del tamaño aproximado de un cuarto de una cabeza de alfiler, es decir, 0.2 milímetros. Muchos países aún no poseen leyes explícitas que regulen la investigación de células madre humanas.
1: Al ser la utilización de embriones una cuestión de gran controversia en términos éticos, los científicos de todo el mundo buscan otras fuentes de células madre. El tipo de célula madre encontrada en la médula ósea de los adultos parece ser una buena opción. Estas células madre ya presentan la posibilidad de diferenciarse de un

Recuerden que tenemos una cita el próximo domingo en punto de las 10:30 de la noche por esta su estación favorita. Mañana muchos de ustedes están regresando a trabajar, algunos también regresan a las universidades a retomar sus clases, así es que deseamos que tengan una semana muy productiva, que este descanso haya servido para retomar pilas, para recargar completamente la energía que necesitamos y regresar a nuestras actividades normales a partir de mañana lunes. Les mandamos un abrazo muy grande, que tengan una semana muy, muy especial todos ustedes y aquí nos escuchamos el próximo domingo. Yo soy su amiga Laura Moreno y este es Durango en la Hora Nacional.

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1: Buenas noches, bienvenidos a este subprograma Estilo de Vida. Yo soy su amigo Gerardo Medina, me da muchísimo gusto que nos acompañen el día de hoy a través de esta su casa, Grupo Fórmula, en donde le damos poder a su voz. Y para compartir conmigo este espacio, la gratísima compañía de Miriam Díez.
2: Hola, ¿cómo están? Bienvenidos, como siempre, espero que les guste mucho este programa.
1: Y Marquito Silva.
3: Gerrito, muy contento de estar dando cuenta con todos ustedes aquí en Estilo de Vida.
1: Con nuestra bellísima productora.
3: Pero bellísima, ven más casual, bonita. Oye, esos suéteres se usaron en la década de los 60s y ahora regresan. Yo tengo uno de esos también.
1: Se llaman
3: están padrísimos.
1: Sacos toreros.
3: Sí,
1: se llaman saquitos toreros. Y tienen otro nombre también, ¿no?
2: Sí, porque el torero sí, un poquito más arribita.
1: Más arribita, estos tienen otro nombre también. Pero ella siempre tan glamurosa, tan, además tan casual cuando se viste. O sea, ¿no te da vergüenza estar tan bonita? Ser tan elegante,
2: no,
1: tan culta, tan sofisticada.
2: No se siente mal.
3: Oye, ya quisieran varias famosas andar como Sophie, porque luego las ves ya en su hábitat natural y no, bueno.
2: ¿En su hábitat natural?
1: Andando, o sea, que las vas a ver al zoológico.
2: Casi, ¿en la casi, selva, okay?
3: Casi. Es un decir, pues hacer un referencia de que andan ya en naturalitas.
2: Las ves en natural.
3: En natural.
1: No, pues.
3: Y las ves despeinadas.
1: Porque las metan a la casa de los famosos.
3: Ah, bueno, ya con eso. Dices, oye, son figuras públicas. Son,
1: oye, ya está como.
3: Y tú también, como... nunca veo a Miriam que salga a ver con el pants todo cochino,
2: no, manchado.
3: Ah, bueno, es lo que a lo que voy. Y algunas de ellas se permiten esas cosas siendo figuras públicas. Yo no digo las personas.
1: Es cuestión de educación.
3: Ah,
1: Marco.
3: Bueno, también.
1: Es cuestión de educación. Si a Miriam le educaron desde chiquita que se tiene que levantar, bañar, peinarse,
2: sí,
1: arreglar,
2: es.
1: Lavar la boca, ponerse su ropita y que no existe una ocasión
2: que
1: especial.
2: Que ahora ya no me pongo rímel por lo de mis pestañitas.
1: Para que luzcas
2: alergias,
1: bien.
2: Pero...
1: porque tienes que lucir bien para ti mismo, no para los demás.
2: Sí. Siempre me arreglé. Siempre entonces, me pinté pestaña y todo.
1: Es como tú eres muy vanidoso también.
3: ¿Qué?
1: Tú no sales desarreglado a la calle.
3: No me gusta.
2: Pues, pero no. Es por uno.
1: Pero
2: no
1: porque te vayan a sacar una foto, no porque te pongan una cama,
2: es
1: no.
2: Por uno.
1: Sino por ese, exacto, sí. Por amor propio, por autoestima, ¿no?
3: Tratas de andar bien.
2: Hasta sé, cuando no me dan ganas es que ya voy a entrar en las depresiones y digo, ni mangas. Vámonos, arreglarse.
1: Sí. Además, si son personas atractivas, ¿por qué no?
2: Pues sí,
1: verse lindos en el espejo, ¿no?
3: Sí, también.
1: Uh-huh. Nada más que mi productora sí se la rayó.
3: Como diario.
1: O sea, hay gente guapa y ella, ¿eh?
3: ¿Verdad?
1: No, se lo estoy diciendo en serio, ¿eh? Si la gente la conociera
3: sí.
1: Físicamente, vería
3: bonita.
1: Que mujer tan espectacular, no sé qué hace sentada ahí. Debería de estar en una pasarela en Milán o con marido millonario o qué sé yo, cositas así de ese tipo.
3: ¿Verdad?
2: Digo yo.
1: Ahora, si alguno.
2: Algo hay que hacer.
1: Si alguno de los millonarios que nos están escuchando en el país, que hay varios, quiere ver una foto de ella con todo.
2: Con amando, todo esto.
1: Nomás que nomás les advierto, regalada sale cara, ¿eh?
3: Eso.
1: Ahora.
3: Me nada más gusta les, una digo, vida bien.
1: Lo cual es justo.
3: Claro, pues para eso trabaja también ella a sus gustos, porque va a aspirar a menos de lo que ella está haciendo.
1: De lo que ella
3: misma.
1: Puede darse
3: claro,
1: a sí misma.
3: Por supuesto.
1: Así que bueno.
2: Ya, primero pero no
1: sí.
2: La ayudan y luego la andan promoviendo.
1: Yo no
2: o
1: la
2: sea,
1: estoy promoviendo.
2: O sea, les va a costar bien cara, ¿eh?
1: Pero ¿qué tiene?
2: Pues no.
1: Bueno, entonces, todos los que no tengan,
2: poco
1: mándenme un mensaje y les mando
2: ahí
1: la foto de Miriam.
2: El exagerado. ¿Yo por qué? ¿Que ni me mete yo qué?
1: Entonces, ¿qué
2: no
1: dices?
2: ¿Estás muy contenta conmigo? No, pues te tiene que conocer y ver, pues.
1: A ver.
2: ¿Qué tal que es un millonario y la trata mal?
1: Pero lo manda al carajo.
2: Ah, pues entonces mejor alguien normalito que.
1: No, normalito
2: que la
1: no.
2: Quiera, que tenga
1: no,
2: una ver, profesión bonita.
1: A ver, ¿quieres alguien normalito que te

0: Era que tiene una profesión, no,
1: No,
0: ella quiere un
1: que tenga
0: millonario.
1: una profesión linda, que gane bien, que sea trabajador, que te quiera.
0: Que no, que millonario.
1: No.
0: Bueno, que no opinas, que millonario.
1: Eres un millonario que te trate mal y tenga varias mujeres.
0: O sea, ¿por qué te va a tratar mal?
1: Ay, ¿por qué entonces el otro no? A ver.
0: Porque lo quiere millonario.
1: Tú y yo.
0: Lo quiere millonario, punto.
1: No, ay, no, cuando uno pide, pide completo. Pide completo. Millonario, lindo, fiel.
0: Bueno, ya a nuestra edad no podemos pedir nada, ¿eh?
1: Claro que sí.
0: Ay, claro que no.
1: Claro que sí.
2: Ay, ese ya.
0: No, ya. ¿Tú? Ya mejor no pedir para que pues no llegue nada indeseable, ¿no? Pero ella, joven, bella, hermosa, guapa, culta, o sea, solicitada, pues puede pedir lo que se le dé la gana.
1: No. Pero es que pide completo, ¿eh?
0: Que no le sabes pedir al universo. No le sabes pedir al universo.
1: Exacto.
2: Hay que saberle pedir al universo.
0: Te conformas con lo poquito que te puedan dar. Más vale gota que dure y no chorro que acabe. Lo que Dios quiere está bien. O sea, si tú le pides a Dios y al universo lo que tú quieres, ajá, te lo da.
2: Es cierto, es cierto.
0: Te lo da porque te programas, bueno, para el éxito, te programas para una buena vida, te programas, claro, para muchas cosas. Pero si tú mismo te autosaboteas.
1: Exacto, por eso hay que pedir completo.
0: Como todo dice completito. Miriam, pide uno que no tenga lana, pues no.
1: No, yo no dije que pido. A ver, ¿a qué horas dije?
0: Es tu peor enemiga, ¿eh?
1: Pone
0: la envidia pone, la mata.
1: Pone las vivoreadas en la boca, las tienes. Mira, bien viperina la lengua, ¿eh?
0: Señoras y señores, Miriam está hablando mal de mí, ¿eh?
1: Sí.
0: Ustedes oyeron su comentario.
1: Sí.
0: Ella fue la autora. ¿Quién fue la autora, Sofi? Miriam. A ver, ¿quién? Volte a ver. Volte a ver. Volte a ver. ¿Quién fue la autora de los malos comentarios? Miriam. Ok, pues totalmente. Claro, como
1: mira,
0: debe de ser.
1: Cásate con quien quieras, total. Yo no soy la que lo va a aguantar, ¿eh?
0: O sea, ahora, aguantar.
1: Si tú estás pidiendo,
0: o sea, nota,
1: nada más.
0: Nota nada más. El cariño.
1: Y que no sea bueno, pues mira.
0: O sea, ¿quién dijo que no fuera bueno?
1: Tú. Dijiste que con millonario bastaba.
0: Pero ella va a escoger de varios el que realmente
1: no,
0: le convenga.
1: Ah, no, ya le estás componiendo. Ya, a ver, ahora sí, de varios, ¿verdad? A ver.
0: ¿Cómo ves a Miriam? No, llévatela de madrina de bodas, mi reina. A ver si en vez de arroz te avienta frijoles.
1: Lo investigo.
0: A ver si en vez de arroz te avienta frijoles, ¿eh?
1: Claro.
0: Ya sabes.
1: Tienen más hierro.
0: Con amigas como esta, ¿para qué quieres enemigas, mana?
1: Los frijolitos tienen más hierro.
0: Bueno, y también para David, que nos hace la gentileza de acompañar.
2: Que también está buscando novia.
0: Yo ni me meto porque estos
2: también
0: alacranes.
2: Está buscando novia millonaria y todo.
0: Estos alacranes ahorita me van a hacer pedazos, ¿verdad?
1: Yo ni me meto, sé yo así.
2: Pero te estoy diciendo que David también está buscando
1: si
2: novia porque
1: soltero,
2: está soltero. No, está soltero ahorita.
1: Ah,
2: y en busca,
1: dale,
2: del amor también. Y lo merece. Está en edad de merecer David.
0: Empiézale con el sexo, ya después buscas el amor. O sea, no es tan complicado.
2: ¿Hay tanto así, Jerry?
0: Ay, sí, así empezaste.
2: Mundo tan...
0: Así empezaste.
2: Eso
0: tú.
2: Estás diciendo
0: resulta...
2: la perversión. Que mejor se conozcan y se casen y después tengan lo siguiente, Jerry.
0: Oye, y esas como el chiste, ¿no? De que la señora está muy grave y le dice el marido, y nunca te voy a dejar. Dice, aparte de jodida amenazada.
1: Ándale.
0: No le basta verme mal, todavía me amenaza. Bueno.
1: No, no sabe que mañana se va a morir, dice, ¿no?
2: Ay, cómo me encantaría que un día contara el chiste de ayer.
0: No, ese quiere que cuente el chiste de la frígida. No.
1: No. Se vuelve a reír igual.
2: Ay, es que sí.
0: Ay, Marquito.
1: Vas a tener que cobrar por ese chiste.
0: Me veo en la penosa necesidad de tener que cobrar por el chiste.
1: Una lanita por ese chiste.
0: Ay, no.
1: Bueno, ay, ahora de qué vamos a hablar.
0: Y luego sí quiero decir públicamente. Ajá. Sí lo quiero decir públicamente.
1: ¿Qué?
0: Sí, Jerry. Que varias personas me hablaron para preguntarme que por qué Marco Silva no estuvo hoy de titular en el programa de Todo para la Mujer. Entonces yo sí lo quiero preguntar a Flor Plata y a Maxine Woodside, porque si tú tienes tantísimos años al aire,
1: claro,
0: no tienes la titularidad cuando haya falta.
2: Yo también lo voy a tener que preguntar. Sí, lo vamos a
0: yo quisiera
2: saber.
0: ¿Por cuántos años tienes?
2: 22 años.
0: ¿Y cuántos tiene el chico que estuvo?
2: 3.
0: Y tú con 22 no puedes ser el titular.
2: Le voy a preguntar, Maxi.
0: Pues sí, nos gustaría saberlo porque mucha gente me habló y dijo, pues no me hablen a mí. Pregúntenle
2: te
0: a
2: hablaron
0: Marco.
2: Entonces a ti para preguntar.
0: Sí, pregúntenle a Marco o pregúntenle a la producción.
2: Ok, pues sí, para preguntar, ¿verdad? Vas a ver uno dónde está ubicado, ¿no?
0: Pues sí.
2: ¿Verdad?
0: Pero en fin, las decisiones
1: se te cayó
0: se
1: la piedra.
0: En base a los más convenientes
2: piedra.
0: Intereses de cada ¿sí? caso. ¿Qué piedra se te cayó?
2: Del anillo.
0: Ah, yo pensé que la del diente.
2: Bueno, eso también.
0: Y no le vas a poner piedra.
2: Sí, ya le voy a poner una. Nada más que dije, a ver si lo voy a dejar un rato, pero ya se la voy a mandar a poner.
0: ¿Es de graduación o de qué es?
2: No, es un anillo ahí cualquiera de... Ya sabes.
0: Ah, pues,
2: tiene una piedra muy bonita. Pues, tiene una piedra.
0: ¿La tienes o la tenías?
2: La tenía, porque fíjate que la reventé un día porque estaba a punto de caerme en un...
0: No es cierto, se agarró a trancazos a la pareja y mira, mira lo que quedó de la
2: Mira lo que quedó.
1: Ahora, exacto. Cuando veamos a la pareja, va a tener un lunar aquí. La piedra
2: o la piedra ahí incrustada, más bien.
0: El tesoro del Nilo, ¿no? Pues ¿sabes qué?
2: Ajá.
0: Si quieres yo le pongo una piedrita.
2: Andale.
0: Después me lo pasas o si quieres me lo dejas.
2: Te lo dejo.
0: Y y le voy a poner una matista o algo bonito.
2: Ay, sí, yo. ¿No?
0: ¿Te gustan rojas?
2: El color, me encanta la roja. Uy, me encanta.
0: Le voy a poner roja la piedra.
2: Mi corazón rojo.
0: Bueno, entonces le voy a poner a tu anillo una piedrita.
2: Lindo,
0: te la voy a poner con una piedrita.
2: Muchas gracias.
0: Bueno, vámonos un pequeño corte y estamos volando con ustedes en ese programa.
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4: Vamos a una breve pausa y regresamos a su programa Estilo de Vida.
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0: Y estamos nuevamente con César en el programa
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0: Fíjense que en la reunión de Cuernavaca estuve con una de nuestras más asiduas asistentes, que le mando un saludo muy grande. Ahorita les voy a decir cómo se llama, para mandarle un saludo y un beso.
2: Magallón.
0: No, no es el Magallón, está muerta Magallón.
2: Ay, qué boca abuela, ya la mandaste hasta allá tu Jerry.
0: Ya murió, güey.
2: Ah, sí, ay, mira. Sí, sí. Y ella era muy asidua a las reuniones, Jerrito, ella siempre iba, pero de manera religiosa, en Cuapa, ¿no?
0: ¿Quién?
2: Magallón, vive en Cuapa.
0: No, era mi contador hace 40 años.
2: No, Martínez Magallón, ¿cómo es la que
0: Armandina
2: es?
0: Armandina Martagón Magallán. Nunca fue una reunión mía, era mi contador hace 40 años. Okay. Mira, es una amiguita que me dio su testimonio. Uh-huh. Y se lo voy a pasar a Sofi. Y aquí en donde empieza su testimonio, me da su nombre, ¿no? Uh-huh. Y me decía ella, muy lindo su testimonio, ahorita lo busco, no lo encuentro. ¿Por qué no lo encuentro si se lo mandé al señor Matencio? Uh-huh. Oigan, por cierto, me mandó el señor Matencio esta foto. ¿Puedes creer en el monumento que se ha convertido en Ludwika Paleta?
2: Es Ludwika Paleta esa, ¿eh?
0: Sí.
2: No puedo, es que no puedo creerlo. Es que no estaba así.
1: A ver.
0: Un cuerpazo.
2: Sí, es un monumento, porque era una mujer flaquita, ¿no? No era así tan...
1: Ay, yo la he visto
2: curvilínea
1: en varias series ahora.
2: Ajá.
0: Y el hijo parece su hermano.
2: Parece su hermano, sí, se ve muy... Ella se ve muy guapa. Parece
1: su hermano.
0: Pero ya viste qué cuerpazo. Tengo una foto aquí de Ludwika Paleta en un bikini lila. Uh-huh. Pero qué cuerpazo de la mujer.
2: Sí, cuerpazo, está espectacular.
0: Y se ve como una niña de 30 años.
2: Uh-huh. Exacto.
1: Sí, está muy guapa.
0: Se ve como una jovencita de 30 años, digo, no digo que no esté jovencita, ¿verdad? Yo creo que tiene como, va para los 40, ¿o no?
2: Yo creo por ahí.
0: Que la tenga.
2: A ver, déjame checar.
0: Pero no, ya no cheques, no seas...
2: Bueno, pero eso está en Wikipedia, pues no tampoco. Entonces, que sea secreto de estado, ¿verdad? No, déjame.
0: 46.
2: 47 años.
0: 47
2: pues
0: años.
2: Está espectacular.
0: Pues está espectacular para 47 años. Qué bruta, qué belleza.
2: Espectacular, la mujer.
0: Pues si nos se llegan a contar, tenemos una foto, un bikini de ella por delante y por detrás. Qué mujer más espectacular. De Ludwika Paleta.
2: Pero todo eso forma parte, Jerry, de buenos hábitos.
1: Claro,
2: si tú
1: bien,
2: tienes buenos
1: ejercicio.
2: Hábitos, exactamente como buena alimentación, dormir tus horas, hacer ejercicio, así tomar es. Agua, que es lo que siempre estamos diciendo aquí, Jerry, ahí están los resultados. Y entonces no llegas a la vejez enfermo, no llegas con tantos problemas que cuando no te cuidas. Habrá cosas que sean del sistema de manera autoinmune, por herencia, lo
1: sí,
2: que tú quieras.
1: Enfermedades, pero no.
2: Pero que tú las propicies. Por exacto. Malos hábitos es totalmente distinto. Claro. Que digas, no, pues no me importa, yo tomo todo el refresco del mundo
1: estoy
2: y estoy fume y fume, me desvelo, me la paso de fiesta, consumo sustancias prohibidas, todo eso.
1: ¿Cómo?
2: Le das en la torre a tu cuerpo.
0: Mira, de lo que estás diciendo, hice yo hoy un video.
2: Ajá. ¿Qué hablaste sobre el tema?
0: Sobre eso, curiosamente, mira. Sobre eso. Ajá. Fíjate, dice. ¿Quién debería cuidarte cuando llegues a la vejez?
2: A ver, Miri.
1: ¿Quién? ¿Tú mismo?
0: No, dije Miriam. O sea, estoy diciendo lo que dice Miriam.
1: Ah, pensé que me...
0: ¿Quién debería cuidarte cuando llegues a la vejez? Bueno, eso es interesante.
2: Pues ¿no? Uno mismo debería de cuidar.
0: No serán tus hijos porque ellos van a tener sus propias batallas.
1: Así es.
0: Ajá. Tampoco tu pareja, porque para empezar a ver si hay pareja.
2: Exactamente.
0: ¿No? Tampoco tu pareja, porque las promesas no levantan enfermos en la madrugada.
2: Es cierto, también.
0: La dura realidad es que solo tú te vas a cuidar.
1: Así es.
0: La vejez no perdona sacrificios. Solo respeta lo que haces por ti.
1: Así es.
2: Eso.
0: Cada mala comida, cada día sin moverte, es una fractura en tu vida, y es una factura que vas a pagar muy caro.
2: Pero carísima, se paga carísima.
0: Ponerte primero no es egoísmo, es supervivencia y absoluta dignidad.
2: Y amor propio.
0: Empieza ahora a comer mejor, muévete, cuida tu paz, suplementate, haz ejercicio, porque la mejor herencia que vas a dejar a los tuyos es que nunca tengan que cargar contigo.
2: Claro, porque entonces te vuelves un peso para la gente, una carga.
1: Claro.
2: Y muchas veces, qué ingrato, qué ingrata persona, y demás. No, es que cada quien tiene una vida propia y tiene que vivirla, y entonces tampoco puede estar cargando a los demás. Tú ya traes tus propios compromisos con la vida.
1: Claro.
2: De lo que sea. Y tienes que cargar los de la otra y otra y otra persona porque no quisieron cuidarse en su momento. Entonces tampoco está padre, porque dices, cada quien somos responsables de nuestros actos.
1: Igual y pasa algo la vida, que no, que no, que no, pues, no lo tenías tomado en cuenta en tu vida, ¿no? A pesar de ser una persona que se ejercite, que haga todo, te puede pasar algo. Pero si tú le das a tu cuerpo alegría macarena, como se dice, ¿no? Que hagas buen ejercicio, que estés contento. Es que haces ejercicio.
0: Es que tú ni el macarena contento. Soledad, mana.
1: ¿Cómo de que no? ¿Tú qué sabes?
0: Te tengo bien espiada.
1: Contento.
0: Te tengo bien espiada. El cura y el monaguillo no cuentan. Mira, les voy a pasar.
1: Te vas a sentir muy reflexión. Bien, la verdad.
0: No, no es reflexión. El audio de esta amiguita, miren.
2: Ok.
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0: Pues ese fue el testimonio que ella me dio.
2: Interesante.
0: Y yo quiero comentarles que en Semana Santa ustedes se han de acordar, y los que no lo supieron, pues se los voy a comentar. El día anterior a Miércoles Santo, transmitiendo Facebook, en plena transmisión de Facebook, a mí me dio una isquemia cerebral transitoria. Y a mí se me cayó la fascia de la cara, se me cerró el ojo. Ya no podía hablar, comencé a tartamudear, no coordinaba las cosas. Cortaron la transmisión al aire en ese momento. Al otro día era miércoles santo, y pues no había quien me atendiera. Fui al Hospital San José, ahí en Hermosillo. Pedí, como me llevo bien con algunos doctores, pedí que por favor me hicieran una resonancia magnética del cerebro con un contraste gadolinio, y vi que así había una afección. Entonces me detecté un cavernoma, así se llama, que es un pequeño tumorcito en el cerebro, un microangioma, que es cuando todos los vasos comienzan a hacerse bolas, y un ateroma. Entonces yo fui regresando a México rapidísimo, en la medida de lo posible. el lunes me atendió el, porque era Semana Santa, entonces chútate viernes, sábado y domingo santo como puedas, con un pánico espantoso, porque además sientes que te vas a morir. Entonces muy, muy lindo mi psiquiatra, el doctor Adrián, me dice, bueno, este güey cuántos tiene, ¿no? El doctor Adrián me mandó un medicamento de orden psiquiátrico para bajar la excitabilidad normal, porque era espantoso, no coordinaba, no podía hablar, todo se me cayó. Y entonces fui con el neurólogo, y el neurólogo me dijo, como dentro de 3 meses vamos a comenzar a notar mejoría. Dije, 3 meses no. ¿Cómo? Si yo transmito Facebook, yo transmito YouTube, yo transmito radio, yo hago tele, pues yo vivo de la imagen y de lo que hablo.
1: Claro. Das los cursos, das las...
0: Doy el diplomado.
1: Las pláticas.
0: Hago las pláticas. Entonces comencé, me tomé unos días, a Dios gracias, Sofi tenía grabado todo lo que era Semana Santa. Y entonces lo que hice fue comenzarme a tomar el Preje Diamante, el NP Max Plus, las células madres y el factor de transferencia. Eso fue lo que comencé a tomar. Para esto, cuando salí de la consulta del doctor, del neurólogo, me dio una receta que nomás le dije a uno de los muchachos, ve y súrtemela, por favor, le di mi tarjeta de crédito, ve y súrtemela. 13,000 pesos.
1: Ay, canijo, no, pues no, con eso te da otro
2: presupuesto, pues
0: esto. Y entonces comienzo a ver que me mandan gabapentina, pregabalina y bupropión.
1: Ay, qué, o sea, horror.
0: Dije, esto no me lo voy a tomar. O sea, esto no, con todo respeto para el doctor que me mandó. Entonces comencé a tomarme mis elementos y a los 7 días, eso le consta a toda la gente que me sigue en Facebook, que tengo más de 1,500,000 de seguidores entre Facebook y YouTube, toda la gente que me siguió vio que a los 8 días yo ya tenía bien la cara, ya no tenía caída la fascia, un poquito se me notaba el ojo, ya no tartamudeaba, hablaba bien y comencé a hacer mis actividades normales. Me recuperé en un tiempo récord de muchos de los padecimientos que había tenido como secuela. Pero vámonos a un pequeño corte y regresamos volando con ustedes aquí en su programa
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18: Ácido alfa lipoico. El ácido alfa lipoico es un antioxidante que se produce de forma natural en el cuerpo. También se puede ingerir en alimentos y en suplementos. Es considerado como el antioxidante universal, ya que es tanto soluble en agua como soluble en aceite. Algunos de sus beneficios son brindar protección al cerebro y también ser útil en ciertas enfermedades del hígado, como la neuropatía diabética. El ácido alfa lipoico reduce los síntomas de neuropatía diabética, principalmente dolor, entumecimiento en extremidades inferiores y ardor. En la dieta de diabéticos tipo 2, aumentó un 30% los niveles saludables de insulina, incrementando notablemente la utilización de glucosa en la sangre. Para el caso de los diabéticos en particular, es un nutriente que mejora notablemente su calidad de vida.
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4: Explorando la naturaleza.
5: La taiga es el bosque boreal más extenso de la Tierra, cubriendo gran parte del norte de Rusia. Compuesta principalmente por coníferas como pinos y abetos, este ecosistema está adaptado a inviernos extremadamente fríos y veranos cortos. Es un refugio vital para especies como el tigre de Siberia y el oso pardo. Además, sus suelos congelados almacenan enormes cantidades de carbono, siendo fundamentales para mitigar el calentamiento global actual.
4: Información sorprendente.
6: Las ovejas pueden reconocer las caras de otras 50 ovejas y recordarlas durante más de 2 años sin ningún problema.
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0: Y ya estamos nuevamente con ustedes aquí en su programa
7: Estilo de Vida.
0: Y bueno, les estaba contando. Entonces yo fui con el doctor y le dije, pues mira, no me tomé lo que me mandaste, te lo agradezco mucho. Solamente para el mareo sí me tomé, porque era un mareo
1: horrible,
0: horrendo. Le digo, pero me estoy tratando con homeopatía también. Y él se enojó. No, seguramente estaba mal el diagnóstico. Pues me lo diste tú, entonces no eres bueno. Así se la volteé.
1: O sea, me estás 13,000 pesos y que me tomen los choros de cosas para que el 7, diagnóstico de la resonancia,
0: tuviera mal. 7,000 de resonancia, 2,500 de su consulta. ¿Qué onda? 22,500 pesos
1: ¿Para
0: después,
1: que estuviera mal?
0: Me dijo, pues es que ha de estar equivocado el diagnóstico. Le digo, mira, aquí hay un cavernoma, aquí hay un microangioma, aquí hay un ateroma. A mí al aire, en público, se me cayó la fascia, se me cerró el ojo, no podía hablar, me atendió el doctor Adrián. O sea, el estado de pánico, o sea, sí hubo un evento isquémico cerebral transitorio y ya me estoy recuperando. O sea, no digo el nombre porque es uno de los mejores que hay en México y no quiero crearle una mala imagen, pero se enojó conmigo porque me mejoré.
2: Fíjate qué poca vuelta, que la etiqueta.
0: Yo te dije que ibas a estar jodido 3 meses, ¿cómo te atreves, no?
2: ¿Por qué antes me recuperaste?
1: ¿Qué te está pasando?
0: O sea, que no puede ser un niño normal.
1: Exacto.
0: Entonces,
1: me regresas
0: yo
1: a
0: les
1: la
0: voy
1: cama
0: a compartir. Yo sí me mejoré muchísimo
2: con, no, este, con el peje diamante. Montón, ¿sí?
0: ¿Y cómo fue que nosotros lo comenzamos a elaborar? Porque resulta que mi mamá, su mamá murió de Alzheimer. Su hermana murió de Alzheimer. Una tía de ella, hermana de su papá, murió de Alzheimer. Sí. Entonces, mamá comenzaba a olvidarse de las cosas y se comenzó a empavorecer.
2: Pues claro.
0: Porque la siguiente soy yo.
2: Exacto.
0: Entonces resulta que hay algo que se llama nootrópicos. Estos nootrópicos se conocen como las vitaminas de Silicon Valley. Silicon Valley es un poblado en los Estados Unidos entre Disneylandia y San Diego, en donde están las grandes empresas de tecnología. Facebook, YouTube, Google, Twitter. Todas las grandes empresas
1: que tienen
0: que
1: como
0: están desarrollando la inteligencia artificial y todo lo que es la tecnología están en Silicon Valley. Entonces dicen que los que trabajan ahí toman estos nootrópicos, que no son vitaminas propiamente, son nutrientes, que toman los nootrópicos para incrementar la inteligencia e incrementar la memoria. Y sí, efectivamente se conocen como los elementos que incrementan la inteligencia. Entonces yo comencé a escoger algunos de ellos, los que me parecían los mejores. Escogí el NAD, que está revolucionando en todo el mundo ahorita, el NAD, con el doctor David Sinclair. Escogí la Shawanda, escogí la Lacay, escogí la Berberina, escogí la Melena de León, escogí la GABA. Y se me ocurre que todo eso puede ir muy bien en el preje, en el glutatión. O sea, todo eso, no escogiste uno, escogí 6.
1: Claro, ándale, qué padre.
0: Y aparte, le agregamos factor de transferencia y le ponemos el glutatión, pues hicimos una bomba de salud para el cerebro. Entonces yo comencé a dárselo a mi mamá 5 meses antes de que saliera al mercado.
2: Mira.
0: Y mi mamá ya recuperó toda su función cognitiva. No se le olvida nada, tiene una agilidad mental increíble, te contesta rapidísimo. Si se empieza a pelear contigo, no tartamudea. O sea, sí, es algo muy común en la gente ya grande, que se le traban las palabras, tartamudea, ¿en dónde estaba? Espérame que estoy pensando. No, sí. Ella no. Y mi papá menos. Entonces, ¿qué es lo que ocurre? ¿Que buscas xenotrópicos?
1: No,
0: entonces, miren, por ejemplo, vamos a buscar qué son los nootrópicos. A ver tú, Marquito, que tu internet está menos jodido que el mío.
2: Sí.
0: Entonces, que por cierto, ayer estaba, por casualidad coincidí.
1: ¿Nootrópicos naturales o cuáles?
0: Nootrópicos, ¿para qué sirven? Los nootrópicos sirven para mejorar las funciones cognitivas, ajá, optimizando la memoria, la concentración y el aprendizaje.
2: Sí.
0: Se dividen en suplementos naturales, medicamentos recetados y compuestos sintéticos, diseñados para apoyar la salud cerebral, ¿verdad? Y aquí dicen cuáles son los naturales, los clínicos, los fármacos. Y sirven para mejorar el rendimiento. Buscan incrementar la claridad mental, energía y la retención de información en personas sanas durante periodos de alta demanda intelectual. O sea que cuando tengas muchísimo que pensar, con esto no te cansas del cerebro, ¿no? Y dice nootrópicos como potenciadores cognitivos. Los nootrópicos se utilizan en afecciones agudas o subagudas para tratar trastornos de la memoria y la conciencia. A ver, aquí me lo borró. Dice, también conocidos como drogas inteligentes, ¿qué? Son un grupo diverso de sustancias medicinales cuya acción mejora el pensamiento, el aprendizaje y la memoria, especialmente en casos donde estas funciones están deterioradas.
1: Mira.
0: Esta revisión ofrece una visión general actualizada de la eficacia y eficiencia e importancia de los nootrópicos, según su naturaleza, ¿verdad? Y dice, en algún momento todos hemos soñado con ser más inteligentes.
2: Es cierto.
0: Aprender más en menos tiempo, pensar y reaccionar con mayor rapidez y tener mejor memoria. Actualmente existen compuestos en el mercado que promueven diversas combinaciones de los beneficios mencionados. Este grupo de sustancias se conoce como nootrópicos. Y aquí sigue larguísimo el reportaje. Entonces a nosotros se nos ocurre poner los nootrópicos en el pre-G.
2: Qué interesante.
0: Y fue como creamos el pre-G diamante, que le regalé uno a Juan, que tiene su noticiero. Se me acaba de ir el nombre de mi amigo.
2: Becerra.
0: Juan Becerra. Juanito Becerra le iba a poner otro, te iba a decir Barbosa, Juanito.
2: No, Juan Becerra.
0: Juan Becerra. También a Francín, su productora. A Maxine, también se los también. Di. O sea, los
2: yo también.
0: O sea, lo está dando a muchos amigos. Y la verdad es que el nivel de desarrollo intelectual les ha funcionado mejor.
2: Es que sabes que tienes un rendimiento y sabes que también una lucidez e incluso a la hora de pensar. Bueno, yo lo tomo por la mañana y a mí, en lo personal, aparte de que me da energía y demás, me ayuda a ver las cosas como con mayor, como a recordar las cosas con mayor claridad.
0: Es que fíjate que este no se puede tomar por la noche, porque te da tantísima energía. Ya lo probaste tú, Sofi, y te dio mucha. Ya lo probaste el PG Diamante. Ah, te voy a regalar uno mañana. Mañana te traigo uno. Te da ay, te tengo tus gotas ya de tu tratamiento para lo que habíamos platicado.
1: Para aquello.
0: Para aquellito. Entonces, ya mañana te traigo todo tu tratamiento completo, mi amor. Entonces, da tanta energía. Una señora me decía, oiga, ¿y esto qué tiene? Son las 10 de la noche y quiero seguir tendiendo camas.
2: Es lo que te digo.
0: Digo, no, señora, a esa hora se destienden, no se tienden. Entonces, da muchísima energía, muchísima vitalidad. Para personas mayores, por ejemplo, personas de 70, 80, 90 años, es extraordinario. Porque además de que te da vitalidad, tu cerebro está al 100. Tu memoria está increíble. Imagínate, tengo el caso de dos personas que me llevaron a sus mamis a la reunión de Cuernavaca. Igual que mi mamá, pero ellas ya tenían Alzheimer. Y me dice una de ellas es damita. No voy a decir sus nombres por respeto, ¿no? Porque mi amiga ya me dio hasta un video, pero las demás no. Entonces me dice, es que fíjese que mi mamá ya no grita en la noche. Algo que ocurre mucho con las personas con Alzheimer es que se sienten atacadas, empavorecidas, se vuelven muy agresivas. Entonces mi mamá ya no grita en la noche y ya no se me sale del cuarto y ya no me golpea. Porque le pegaba,
2: sí,
0: la
2: claro,
0: mamá.
2: Claro, pues hay gente que tiene reacciones muy.
0: Dice, y ya se sienta a comer con nosotros. Porque no la podíamos tener sentada un segundo, ¿eh? Era un cohete corretearla con la cuchara por toda la casa para que comiera. Uh-huh. Entonces, si ella se sienta a comer con nosotros, ya no grita en la noche, ya no se me sale del cuarto, ya no está irascible, ya no me pega. Y ya he notado mucho mejor. Estaba muy contenta ella. No, mira, qué ya bueno, con que te deje dormir, oye, que no se te salga, que no te pegue y que se sienta a comer, ya sentiste que se te salió el sol, ¿no? Y otro que llegó también me dijo, es que fíjese que mi mamá ya me ve con más atención, uh-huh, coordina algunas cosas mejor y ya platica. Uh-huh. Porque algo que ocurre en las pacientes con Alzheimer también es que dejan de hablar.
2: Pues sí, se empiezan a aislar.
0: Dejan también de hablar. Si sí, mamá ya platica, si sí, no reconoce muchas cosas y hay veces que no me reconoce ni a mí, pero ya está más afable, ya veo que hasta sonríe. Porque algo que les pasa mucho a los de Alzheimer es que dejan de sonreír. Entonces ya sonríe, ya se sienta con nosotros a platicar, a comer, no está tan inquieta. Entonces mucha gente ha visto eso. Y los nootrópicos te sirven también para el Parkinson, no nomás para Alzheimer, para el Parkinson, ese movimiento involuntario, para trastornos cerebrovasculares, como a mí,
2: que me dio esquemia
0: cerebral transitoria. Entonces es una maravilla que existan nutrientes.
1: Claro.
0: Que te ayuden a cambiar de esta manera tu calidad de vida.
1: Claro.
0: Vámonos a un pequeño corte y regresamos volando con ustedes en este programa.
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8: El silicio ayuda a limpiar los tejidos del organismo, estimula la producción de colágeno y de esta forma mejora los problemas de flacidez cutánea. 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
1: Y ya estamos nuevamente con ustedes en su programa
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1: Les quiero recordar que el día viernes voy a estar dando asesoría gratuita en Tonalá 188 en la Colonia Roma de 10 de la mañana a 4 de la tarde. El día viernes voy a estar dando asesoría gratuita de 10 de la mañana a 4 de la tarde. Hay personas que me dicen, yo quiero una cita. La cita solamente la da el doctor Víctor López Ocampo.
4: Claro.
1: Él sí tiene una agenda con citas, yo no. Yo conforme llegan y se van anotando, los voy pasando y con todo gusto les doy su asesoría. En la mañanita les invito siempre sus tamales. En la tarde, ya los que están por ahí de la 1 a 2 de la tarde, les invito su torta, su refresco. Ahí hacemos un ambiente muy campechano, les pongo la tele para que se distraigan. No es tan aburrido, ¿eh? Andar haciendo ahí espera. Y todo el mundo, ¿sabes qué me encanta? Que todo el mundo platica con el de enfrente. ¿Y a ti sí te ha servido? ¿Y tú qué has visto? Porque
4: has
1: cuando
4: tomado?
1: Tú tienes a 30 personas sentadas ahí esperando,
5: sí, claro.
1: ¿Tú por qué vienes? ¿Y a ti qué te ha parecido? ¿Y cuánto tiempo llevas tomándolo? O sea, esa interacción que hay entre todos ellos,
4: sí, claro.
1: Donde el testimonio del de al lado, que el de al lado son 30, ¿no? Donde el testimonio del de al lado, en el transcurso de una hora y media que estás ahí esperando, te ejemplifica todos los beneficios que puedes llegar a obtener tú también, te da cierta actitud positiva hacia también tomar los elementos.
4: Claro.
1: Entonces recuerden.
4: Dicen que es la mejor recomendación, la boca a boca. Uh-huh.
1: Que el viernes voy a estar con ustedes en Tonalá 188, en la Colonia Roma, de 10 de la mañana a 4 de la tarde. El sábado voy a estar en Villahermosa. Uh-huh. Todos los que me quieran acompañar en el Samos de Plaza Olmeca, a las 10 de la mañana en Villahermosa. Voy a estar dando ahí asesoría y plática. Voy a estar con ustedes el día miércoles en Linda Vista. El miércoles yo voy a dar la reunión de Linda Vista, como hoy di la reunión de universidad, como ayer di la de Cuernavaca, como el sábado di la de Cancún, como el domingo, como el viernes di la de Mérida. Estoy visitando todas las reuniones, todas. Ya voy a ir diciendo poco a poquito todas las
5: clases.
1: Que
5: vas a estar.
1: Sí, porque son 55, sí, ni claro. Que vayan un mes a 55.
5: Me encantó ese mapa que hiciste, me encantó, está muy bonito.
1: Sí.
5: Donde muestran todas las reuniones donde está presentando Estilo de Vida, y eso me gustó muchísimo, porque abarca lo que es la República Mexicana.
1: Toda la República, desde Mérida hasta Tijuana, sí, y el Pilón mucho. Como si nada.
5: Muy padre.
1: 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Miércoles en Linda Vista y jueves en Galerías Coapa. El viernes en Tonalá, el sábado en Villahermosa y el próximo lunes les aviso en dónde vamos a estar. 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
1: 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Bueno, hecho los anuncios parroquiales. También les quiero recordar que no me han mandado sus nombres los que vayan a acompañarnos el lunes 14 de septiembre. Lunes 14 de septiembre vamos a estar en las tertulias, en el desayuno mexicano. Vamos a tener desayuno pozolaguer. Le vamos a dar su pozole. Vamos a tener mariachis. Vamos a tener la plática de todos los elementos. Y aparte de esto, vamos a tener promoción especial del día. Tenemos grabado esto para pasarlo. Lo vamos a grabar para pasarlo a partir del día de hoy. Para que todos los que nos quieran acompañar, va a estar muy padre, pero no podemos llenarlo. No caben más de 150 personas. Ya lo vimos que en la plática anterior, que fueron 153, estuvo al límite.
4: Así.
1: Entonces, para los que vayan a ir, avísenme. Es el próximo lunes 14 de septiembre. El tiempo se va volando, ¿eh? Próximo lunes 14 de septiembre, el desayuno mexicano. Es previo al 15. Va a haber pozole, va a haber mariachis, va a haber ofertas súper especiales y la plática de todos los productos, ¿sale? Para quienes nos gusten acompañar. Y vamos a platicar de la porfiria, que yo creo que nos vamos a tener que llevar lo que resta de este bloque, y la siguiente hora vamos a tener que ocupar más bloques también, porque me llamó mucho la atención precisamente el tema de la porfiria de mi amiguita, que nos dio su testimonio.
5: Yo nunca lo había escuchado,
4: no, ni yo tampoco.
5: Con tantos años de
1: este. Sí, fíjate que es una enfermedad muy poco común.
5: Atípica.
1: Hay un grupo que se llaman Enfermedades Raras.
5: Ah, es verdad.
1: Que vino incluso una diputada al programa de televisión. Pero no vinieron ustedes esa vez.
5: Pero sí lo escuché yo.
1: Vino Matencio. Vino Matencio y Miriam estaba de viaje. De esas veces que nunca te vas de viaje, que te la vives en el tingolingo. Que te acuerdas a veces de que hay que venir a trabajar porque. ¿Quién fuera tú, Miriam?
4: ¿Quién fuera yo?
1: Y todavía te quejas de que quiera agarrar un millonario, mi amiga. No, pobre, bueno y honrado. Ella es la que se agarra a los ricos, ¿eh? Ella.
4: Mejor tú esté millonaria, amiga.
1: Ay, oye, ¿por qué le caes tan mal?
4: ¿Por qué?
1: ¿Por qué, Sofía?
4: Porque no tiene que depender de alguien para poder hacer lo que ella quiera.
1: Tan rico que sería, ¿no?
4: Pues sí, pero luego debes.
1: Decía María Félix, me chocan las flores, duran muy poco y se agradecen toda la vida.
4: Entonces,
1: Entonces, el caso es que esta enfermedad no la mencionaba ella, esta diputada que vino, que hablaba sobre las discapacidades y que debe de haber una ley para las personas con discapacidad.
4: Pues sí, la verdad que sí.
1: Nunca y pues la porfiria se refiere a un grupo de trastornos muy poco frecuentes.
5: Bueno.
1: Estamos hablando de 1 en 100,000, que se originan por una acumulación en el cuerpo de unas sustancias químicas que se llaman precisamente porfirinas.
4: Fíjate.
1: Por eso se llama porfiria, porque hay unas sustancias en el cuerpo que se llaman porfirinas, y las porfirinas son necesarias para producir hemo. El hemo es una de las fracciones de la sangre, de la hemoglobina.
5: Ok. Entonces, sangre, hemo.
1: La porfirina es necesaria para producir esa fracción de la hemoglobina, el hemo. Y la hemoglobina es una proteína que está compuesta por glóbulos rojos. Ya se tiró Miriam el área.
5: Se cayó la esmeralda, Miriam.
1: Me acuerdo que una vez estábamos haciendo las noches de Telefórmula.
4: Ah, sí.
1: Entonces vino mi preciosa María Conchita Alonso, que la amo y le mando un beso. Y entonces estaba de madrina, porque no tenía yo madrina
4: así
1: para el programa.
4: Es,
1: le dije, vente, María,
4: nosotros
1: a hacer el programa. Y en ese entonces yo ocupaba un micrófono aéreo que se llamaba Boomer.
4: El Boom.
1: Estaba el Boom. Y y que se cae. Y se oyó un trancazo al aire.
4: Sí.
1: Y dice María, se me cayó un arete.
4: Después del trancazote que se oyó, sí nos reímos mucho.
1: Ay, no, qué bárbara, mi amiga. Bueno, entonces decíamos que la hemoglobina es una proteína de los glóbulos rojos y transporta el oxígeno a los órganos y los tejidos. Por eso decía nuestra amiga que no le llegaba el oxígeno al cerebro. Pero vámonos un pequeño corte y después del himno nacional continuamos con ustedes aquí en este su programa
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0: Y recordándoles que pueden enviarnos un mensaje de WhatsApp al 55 23 35 47 74.
2: Los probióticos equilibran tu flora intestinal, fortalecen tu sistema inmune y mejoran la absorción de nutrientes. Los probióticos pueden ayudarte a recuperar el equilibrio. Tu intestino es tu segundo cerebro.
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3: Revista del Consumidor Radio. Los pantalones de mezclilla son un clásico, pero no todos te ofrecen la misma calidad. Hoy te revelamos cuáles de los 30 modelos que analizamos son realmente los más duraderos.
6: Quédate en Revista del Consumidor Radio.
3: Revista del Consumidor.
6: ¿Sabes cómo surgió la mezclilla? Este tejido, conocido mundialmente como denim, toma su nombre de una ciudad al sur de Francia llamada Nimes, donde comenzó a fabricarse en el siglo XVI. Tradicionalmente la mezclilla se fabrica con algodón tejido de sarga, que le da esas clásicas líneas diagonales y gran durabilidad.
3: Por eso durante el siglo XIX, estos pantalones se popularizaron entre mineros y obreros que realizaban trabajos pesados. Con el tiempo, dejaron atrás las minas para conquistar la cultura popular.
6: Y aunque hoy forma parte de la moda cotidiana, en años recientes, la industria textil ha buscado producir la mezclilla de manera más sostenible mediante tecnologías que reducen el consumo de agua, utilizan fibras recicladas y emplean procesos menos contaminantes. Gracias a ello, continúa siendo una prenda básica que ha acompañado a distintas generaciones durante más de un siglo.
3: Por eso el Laboratorio Nacional de Protección al Consumidor analizó su calidad, resistencia y durabilidad.
7: Hola, ¿qué tal? Soy el ingeniero Luis Armando Juárez Mendoza, del área textil del Laboratorio Nacional de Protección al Consumidor, donde realizamos un estudio de calidad de pantalones de mezclilla para caballero. En esta ocasión analizamos 12 marcas con 30 modelos, de los cuales 13 son en 100% algodón y los 17 restantes fueron en mezcla de algodón con poliéster y elastano. Se realizaron los siguientes ensayos: información al consumidor, acabados, determinación de la masa por unidad de área, resistencia a la tracción, resistencia al rasgado, cambio dimensional, la determinación del torque y elasticidad o deformación del pantalón. ¿Pero qué les parece si vamos a ver los resultados de este estudio de calidad de pantalones de mezclilla?
6: Todos los modelos analizados cumplen con su información comercial, con su declaración de fibras y con su prueba de acabados. En el caso de los pantalones de tela 100% algodón,
3: en la prueba de durabilidad, un modelo de la marca Silverplate calificó con excelencia.
6: Los 5 modelos que se encogieron ligeramente después de 3 ciclos de lavado son Cimarrón Jeans, Furor, Oji y 2 de Silverplate. Ahora continuamos con los resultados para los 17 modelos fabricados con tela a base de mezcla de fibras. Al igual que en la categoría anterior, todos los modelos cumplen con su información comercial, con su declaración de fibras y obtuvieron una calificación de excelencia en la prueba de acabados.
3: En las pruebas de resistencia, 3 modelos destacaron como los más duraderos del análisis, uno de la marca Levi's y 2 de Oggi.
6: Un modelo de la marca Lee y otro de Oggi se encogieron ligeramente.
3: Respecto a la talla, estos modelos resultaron ser un poco más grandes de lo que indican en la etiqueta. 3 de la marca Oggi, 1 de Members Mark, 1 de Furor, 1 de Big John y 1 de Silverplate. Antes de comprar un pantalón de mezclilla, toma en cuenta las siguientes recomendaciones.
7: Es muy importante que al comprar un pantalón, tú lo laves, ya que todas las prendas, inclusive los pantalones de mezclilla, son lavados con colorantes. Estos colorantes llevan químicos que aún así, si la empresa no hace un lavado correcto, se van a quedar impregnados y cuando te lo pongas o coloques, ya que este producto va directamente a la piel, puede llegar a irritar. La diferencia en tallas que pueden presentar los diferentes tipos o cortes de los pantalones es precisamente debido a eso, al corte que cada diseñador de la marca presenta. Pero algo muy importante que debe respetar es la cintura. En la etiqueta te informa esa talla. Y el largo, hay algunos pantalones que tú vas a encontrar 34 por 32. El primer número te indica la talla, que es el contorno de la cintura, y el segundo número te indica la longitud del costado de la pierna. Si la mezclilla de tu pantalón es más gruesa o delgada, no es un indicativo de que va a resistir más o menos. Eso va a depender del gusto de la persona. pero el pantalón de mezclilla te va a ofrecer más resistencia si viene acompañado con poliéster, pero va a ser cuestión de gusto. Si quieren tener mayor información sobre el estudio de calidad de pantalones de mezclilla para caballero, consulten la revista del consumidor, ya sea impresa o digital.
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1: Buenas noches, bienvenidos a este su programa Estilo de Vida. Yo soy su amigo Gerardo Medina, me da muchísimo gusto que nos acompañen el día de hoy a través de esta su casa Grupo Fórmula, donde le damos poder a su voz. Y para acompañarme en este programa, la bellísima, maravillosa, sensacional y maquiavélica presencia.
2: Maquiavélica.
1: Es que Miriam es como malévola y Sofi es la bella durmiente.
2: Eso.
3: Yo me puedo decir como Miriam.
1: Ya te deseo hasta que te pinches el dedo, en pocas palabras, Bueno, la maravillosa, sensual, bella, carismática y temible presencia de Miriam Díaz.
3: Hola, ¿cómo están? Ya ves como decía mi hija.
1: Sí.
3: Ay, mamá, yo prefiero, mamá, porque le decía, vamos a jugar algo de los cuentos, no sé qué, tú eres la princesa. No, mami, mejor la bruja, se divierten más. Qué chido, le va a tocar.
1: Por cierto, una señora en medida me hizo un comentario, te lo voy a hacer. Y de este otro lado, no, hombre, el galán del micrófono.
2: Ay, gracias, ya.
1: Uy, uy, uy, uy, uy. Pues yo creo que de todos los comentaristas que hay en esta empresa, tú eres el más guapo.
2: Ay, Jerrito, gracias. Te agradezco mucho.
1: O sea que de todos nos hacemos uno, ¿no?
3: Ya los fregaste a los demás.
1: Marco Antonio Silva.
2: Muchas gracias, Jerrito. Muy buenas noches. Gracias por estar con nosotros.
1: Es que tú eres deportista, sofisticado, haces deporte, charming, todo. A ver, dime algún periodista que esté más arreglado y más guapetón que tú. Sin hacer menos a nadie, Dime.
2: ¿De dónde? ¿De qué empresa, Jerrito?
1: De esta.
2: Pues sí, no.
1: No.
2: No.
1: No.
2: No.
1: López Origa es muy elegante, es un tipazo. Ay, sí, te impresiona, hombre, te deja hasta sin respiración a veces, pero tú eres jovenazo. Bueno, también Juan Becerra es muy, muy.
2: Sí, sí, sí, tiene mucha.
1: Muy galanón. Es muy galán.
2: Sí, muy galán. Lo conozco a él de ya hace como. De Juan, como hace como unos que sea como 15 años atrás.
1: Yo. Sí, es un tipazo. ¿Quién más? Es que yo casi no veo a los demás compañeros.
2: No.
1: No.
2: Pues no, no.
1: Bueno, Chumebe no vamos a comprarlo, ¿verdad?
2: No.
1: Bueno, es muy divertido.
2: Pero sí, es divertido.
1: Pero no. Entonces, pues el galán del micrófono.
2: Gracias, Jerrito, querido. Aquí contentos. Y gracias por estar con nosotros.
1: Oye, es que te iba a decir el comentario que hicieron en la Casa de los Famosos. Que hay, es que no conozco a nadie.
2: No.
1: Yo nomás porque pasé por la sala y Melanie le estaba viendo.
2: Mundo de influencers dentro de la Casa de los Famosos.
1: No, en donde pones la cocina, la sala y todo eso.
2: Ajá.
1: Y estaba un chavo, te juro que no sé quién es.
2: Ajá.
1: Porque dice que tenía 24 años.
2: Ajá.
1: Y entonces estaba con Cintia Clitbo.
2: Ajá.
1: Y Cintia Clitbo le estaba platicando que tenía 58 años. Ajá. Y que estaba con un chavo de 30. Y y que era muy feliz con él y bla, bla, bla. Y dice, yo, ¿cuántos años tienes? 58. Ah, yo estoy más madreado que tú.
3: Ah.
1: Digo, ¿cómo halago? La regó.
3: ¿Sí?
1: O sea, yo estoy más madreado que tú. O sea, no entendí el halago. O sea, como que no me quedó muy claro el halago. ¿Tú?
2: No, pues no, la verdad es que sí. Dejos de que ella se sienta bien con lo que está diciendo, pues no, realmente pues no tiene nada que ver.
3: Te ves bien joven y yo me siento.
2: Exacto.
3: Mayor que tú, exacto. Pues no, le dices, tú es más madreado que tú.
1: Y luego,
3: qué lindo.
1: Luego, al que hicieron pedazos fue al árabe.
2: Ah, sí.
1: Porque en Arabia, todo el mundo dijo que cómo era posible que se hubiera dejado entrevistar por un homosexual. Hablando de Wendy.
2: Sí, sí.
1: Que son tremendamente radicales.
2: Sí, son muy radicales.
1: Lo bufaron hasta que se cansaron en las redes de allá, Y bueno, ahí te encargo con quién se está juntando dentro de la casa.
2: Exacto, también. Aparte, imagínate, para su cultura, para su gente, para.
1: Y luego me dice una amiga: pues si allá adentro está Hochilandia, dice.
2: Ay, esa amiga.
1: Ay, cómo me divierto con tanta babosada que dicen. Pero bueno, yo no pierdo mi tiempo viendo ese programa, La verdad, no me interesa con tantas cosas increíbles que puede hacer uno con su vida diariamente.
2: Uy, sí,
1: con todo lo creativo que puede ser, con tantas cosas que puedes emprender. Sentarte a ver cómo se rascan.
3: Ay, no.
1: ¿En
3: qué canal es eso?
1: En el canal 2.
3: Qué horror.
1: Lo que encuentren los que están ahí ingresados, como que no.
3: Qué horror que no tengan contenido bueno para pasar.
1: Y estar viendo.
3: Y a ver, que a la gente le guste ver eso, porque si pidieran contenido.
1: ¿De qué platican o qué hacen? Porque todavía en la academia, pues veías cómo se preparaban

0: para cantar.
1: Así es, de algo.
0: Pero aquí no se preparan para nada.
1: No.
0: Para nada.
1: Y los agarran por ser influencers, la mayoría.
0: Bueno, que uno tiene 18 millones de seguidores.
1: No, 18, no, 75 millones.
0: ¿Quién es?
1: Es un chavo de origen uruguayo.
0: ¿Y dónde tiene los 75 millones de seguidores?
1: En YouTube. YouTube, imagínate lo que gana.
0: ¿Pero qué publica?
1: Pues publica, él empezó como conceptos para niños, chavos.
0: Ahí le estamos regando, Marco.
2: Oye, ¿desde cuándo ya habíamos,
1: ¿desde cuándo habíamos dicho eso?
0: Mañana nos disfrazamos de botargas, güey.
1: ¿Te acuerdas?
0: Sí, yo iba a hacer un programa con botargas, se lo dije a Miriam.
1: Pero no ahorita, hace como 15 años.
0: Hace como 15 años iba a hacer yo un programa con botargas, porque yo digo, tienen muy mal atendido al mercado infantil.
2: Lo tienen.
0: Y el mercado infantil es potencialmente potre y millonario.
2: Sí.
1: Pues hablaron, más o menos estaban diciendo que este cuate, pues por las redes sociales, por la cantidad de que tiene 75 millones de seguidores.
2: ¡Qué bruto!
1: En YouTube, que es muchísimo. Luisito Comunica tiene 40, que es mexicano, tiene 45 millones.
0: Pero te voy a decir algo que dijeron en España y que es bien cierto. Porque estábamos platicando con gente que ahí en la Universidad Complutense de Madrid. Y entonces me decía una persona, me dice, ¿cuántos seguidores tienes tú? Le digo, 1.5 millones. Yo digo, no, todos tienen 1.5 millones de seguidores, pero tampoco me siento tan humillado. Entonces me dice, pero tener 1.5 millones de seguidores no es tener ni 1.5 millones de clientes, ni 1.5 millones de respuestas, ¿eh? O sea, te hacen volumen, pero no te dan ni credibilidad ni contenido.
1: No. O sea, lo que están comentando, que incluso para hacer Televisa, Canal 2, Prime Time de domingo a esa hora, La Casa de los Famosos, inversión millonaria, 3.900.000 personas vieron ese programa en domingo a esa hora, no es mucho.
0: Es que ¿quién quiere ver?
1: Con esa cantidad de seguidores. Ah, bueno.
0: Yo quisiera saber.
2: No, hombre, es un rating muy chido.
0: ¿Qué te aporta? Porque si a mí me pones un canal de Netflix que acabe de estrenar una muy buena serie, una muy buena película, pues que ando yo intentándome ver canal 2.
2: Es que yo, ¿sabes? Yo creo que están apostando a un público que los ve, que no es el público que ve televisión. El público que ve televisión ya es gente más grande, o los chavitos que ya no ven, los papás no los dejan ver tanta tele. Pero los chavos, pues están todo el día metidos
0: en el teléfono, en el Instagram, en el TikTok, y no solamente metidos viéndolo, metidos produciendo.
2: Exacto.
0: Generando contenidos. Ya es distinta la dinámica de comunicación.
1: Totalmente.
0: Tenemos que aceptarlo. Por ejemplo, la gente que nos escucha en radio son personas de mi generación. Díganme, ¿qué joven nos oye en radio? Nadie.
2: No.
0: Nadie nos oye
1: en
0: radio.
1: Es este nicho, como dices, es de las personas que son otra generación y que tienen distintas necesidades de otra cosa. No lo que están viendo. ¿Tú crees muchas de esas personas van a ponerse a ver La Casa de los Famosos y si no conocen a nadie?
0: No. Menos. No, además los contenidos les son ofensivos.
1: Para eso, pues te digo.
0: Los contenidos les son ofensivos.
1: Y esas personas hoy en día valoran mucho más cosas como la salud, de ver una buena película, ir a una buena obra de teatro, escuchar buena música, porque aparte siguen diciendo lo de antes estaba mejor hecho que lo de ahora.
2: Y
1: porque había propuesta musical, porque eran poemas, porque eran cositas que hablaban más hacia el amor, hacia el romanticismo, la ilusión, y hoy en día pues son muchos de los temas, no todos, pues que recaen en la vulgaridad, en la falta de respeto, en pues incluso al sobajar de cierta manera incluso a la mujer, algunos temas musicales son así como ya sabes, ¿no? Entonces pues, ¿qué voy a escuchar yo eso, no?
0: Sí, la verdad es que sí está muy mal. Pero en fin.
2: Yo hace años que no veo, fíjate. Ni pensar que estuve.
0: Yo lo único que veo en la noche,
2: 40 años
0: ahí, y que me espero a que pase, es el noticiero de Enrique Acevedo.
1: Ah, sí, que es muy bueno.
0: Que es compañero aquí de nosotros y que es muy linda persona. Y porque a mí ya ni hechos me llama la atención. Como que se avientan muy feo, ¿no? Y fue, el noticiero sí es necesario verlo todos los días para informarte cómo va el acabo.
1: Pues fíjate que lo que estaba viendo
2: yo,
1: Jerry,
2: por
1: ejemplo,
2: mañana,
1: lo que yo estoy viendo de hechos hoy en día, que sí se ha transformado, pues hablan de un México realista. Un México de lo que realmente está pasando, sí, todos los días. Y son noticias. O sea, ya no te están maquillando con la línea que tienen que dar. Además, no. Ya te dicen las cosas como son. Mira, hubo una persona que desapareció acá. Pues,
0: es que todos los días te pasan eso en todos lados. Si acabas de un deprimido.
1: Bueno, eso sí.
2: No, que cambias el nombre a las cosas.
0: A las
2: o
0: cosas,
2: el lugar.
0: Al lugar. Pero bueno, vamos a un pequeño corte y estamos volando con ustedes en su programa.
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3: 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Vamos a una breve pausa y regresamos a su programa Estilo de Vida.
4: 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Una vuelta al mundo.
5: Tokio, Japón. Tokio representa la fusión más espectacular y armoniosa entre las tradiciones ancestrales del continente asiático y el futurismo tecnológico más avanzado. Esta colosal e hiperactiva metrópolis sorprende al mundo con su impecable organización, seguridad absoluta y un orden civil ejemplar que contrasta con su alta densidad demográfica. El paisaje urbano transita con gracia desde los pacíficos santuarios sintoístas rodeados de naturaleza hasta los distritos de Shibuya y Shinjuku, iluminados por gigantescas pantallas LED y habitados por las últimas tendencias de la moda urbana global. Su capacidad para adoptar la influencia occidental sin perder un ápice de su mística identidad oriental la convierte en una joya cosmopolita verdaderamente única.
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6: Playa de los Cerdos, Bahamas. Situada en el cayo deshabitado de Big Major Cay, esta playa caribeña destaca mundialmente por sus habitantes más populares, una colonia de cerdos asilvestrados que adoran nadar en el mar. Aunque no son nativos de la isla, se han adaptado perfectamente al entorno tropical. Los animales son sumamente sociables y nadan amistosamente hacia los botes de turistas para recibir comida. Ver a estos mamíferos flotando plácidamente en aguas cristalinas de color turquesa convierte este destino en una rareza sumamente divertida.
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5: La cobaya, también conocida como cuy o cuyo, la cobaya es un roedor muy tranquilo y expresivo. Se comunican mediante pequeños sonidos cuando están felices o tienen hambre. Son animales herbívoros que disfrutan mucho del contacto humano, siendo una opción excelente como primera mascota para los pequeños.
4: Cuida lo que comes.
5: El poder de la sandía. La sandía es la reina de la temporada, pues contiene más de un 90% de agua. Su consumo ayuda a reponer líquidos de forma deliciosa y natural. Además, es rica en licopeno, un antioxidante que protege tu piel del daño solar. Consumirla fresca en rebanadas o en ensaladas garantiza una hidratación inmediata mientras disfrutas de su dulce sabor.
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0: Y ya estamos nuevamente con ustedes en este programa
8: Estilo de Vida.
0: Y bueno, vamos a hablar de la porfiria.
2: Porfiria.
0: Que no es lo mismo que la perfidia.
2: No, ni que porfiria.
0: ¿Cuál porfiria?
2: Pues una señora que se llama.
0: Ah.
2: No, es que, pero porfiria.
0: Decíamos
2: porfiria.
0: Nosotros que la porfiria, que es una enfermedad muy rara, una enfermedad muy poco frecuente y que sí afecta a varias personas. Se refiere a un grupo de trastornos poco frecuentes que se originan por una acumulación en el cuerpo de unas sustancias químicas naturales, o sea, llamadas porfirinas.
2: ¿Porfirinas?
0: Las porfirinas son necesarias para producir una fracción de la hemoglobina, del hemo. Una parte de la hemoglobina que es indispensable para transportar el hierro, el oxígeno. La hemoglobina es una proteína en los glóbulos rojos y transporte el oxígeno a los órganos y los tejidos. Se necesitan ocho enzimas para convertir las porfirinas en hemoglobina, en hemo. Enzimas se necesitan para convertir la porfirina en hemo. Si no hay enzimas suficientes, si no podemos producir esa cantidad suficiente de enzimas, las porfirinas se acumulan en el organismo. Y un alto nivel de porfirinas puede causar grandes problemas, principalmente en el sistema nervioso y la piel. Existen dos tipos generales de porfirina. La porfirina aguda,
2: que es la de los nervios,
0: que es la que se acumula y aparece pronto y afecta principalmente el sistema nervioso. Entonces aquí podemos hablar de una porfiria, ya como enfermedad, de una porfiria aguda. Ya no hablamos de la porfirina, sino ya del trastorno como tal, de la porfiria. Y es una porfiria aguda. Y luego podemos hablar de una porfiria cutánea, que afecta principalmente la piel. Algunos tipos de porfiria afectan tanto el sistema nervioso como la piel. Entonces, fíjate, unos por un lado afectan el sistema nervioso, el cerebro, como era el caso de nuestra amiga, que en 10 años nunca se enteró cómo se llamaba su marido.
2: Con razón se fue el marido.
0: Y lo amaba.
2: Siempre le decía diferente.
0: Y lo amaba, ¿eh? Y otra afecta a la piel. Y los síntomas de la porfiria varían según el tipo y la gravedad. La porfiria suele ser hereditaria. Pero ella no la heredó. Ella la desarrolló, nada más. Ni su mamá, ni su hermana, ni nadie. Porque su hermana era gimnasta olímpica. No tenía problemas.
2: O luego ni nos enteramos de las cosas que tenían los abuelos y los bisabuelos.
0: Entonces, uno o ambos progenitores transmiten el gen anormal a su hijo. O a lo mejor sí tenían el gen,
2: que no lo
0: pero no lo desarrollaron. Ahora, si bien la porfiria no se puede curar,
2: qué gacho,
0: los medicamentos y ciertos cambios en el estilo de vida pueden ayudar a controlarla. El tratamiento de los síntomas depende del tipo de porfiria que tengas. Ahora, ¿cuáles son los síntomas? Los síntomas pueden variar mucho según el tipo de porfiria y su gravedad. Los síntomas pueden variar entre las personas con la afección. Algunas personas con cambios genéticos que causan la porfiria nunca tienen ningún síntoma. Que es lo que decíamos, a lo mejor los papás nunca desarrollaron un síntoma, pero la desarrolló el hijo.
2: O como dices que es tan rara, ¿qué tal que a lo mejor el abuelito o la abuelita la tenían y pues ni supieron qué era?
0: Ni cuenta se dieron. Exacto. Porque además estamos hablando de que pues mi amiga es más grande que yo. Entonces su mamá debe de ser más grande que mi mamá, o a lo mejor de la edad de mi mamá. Entonces su abuela, pues actualmente debería de tener 120 años,
2: ¿no? Exacto.
0: Pero la gente en aquel entonces tenía una expectativa de vida de entre 37 y 47
2: así
0: años de
2: es,
0: edad.
2: Así es, además, sí es cierto.
0: Entonces, en una etapa de vida tan corta, sí, pues muchas veces no se daban cuenta de muchas cosas. Porque lo que yo decía hoy en la plática que tuve en una de las reuniones, mucha gente tenía una expectativa de vida muy corta y no se daba cuenta. ¿Cuántas niñas no decían, yo saqué adelante a mis hermanos porque mi mamá murió?
2: Sí.
0: O yo fui huérfana de padre muy joven. O mi mamá tuvo que trabajar mucho porque mi papá murió a los 40 años. O nosotros nos tuvimos que ir con unos tíos porque mi mamá murió a los 45 años. Era muy común que la gente no llegara arriba de los 50 años.
2: Así es. Entonces, pues para que se presentaran los problemas hereditarios ya de más tiempo, pues no alcanzaba la edad, ¿no?
0: Sí. Ya después, por ahí del año de 1960, la expectativa de vida pasó de 47 a 57 años. Pero de cualquier manera, mucha gente moría antes de los 60.
2: Sí, cierto.
0: Y luego, para el año de 1980, la expectativa de vida subió a los 67 años de edad. Por eso a la gente la jubilaban a los 65. Tú jubilas a los 65, al fin y al cabo se nos mueren bien pronto, ¿no? Que cobren pensión 5 o 6 años.
2: Ándale.
0: Porque no esperabas que pasaran de los 71 años. Si tú en el año de 1980, cuando yo tenía 18 años, le hubieras dicho a alguien, lo normal es que te mueras después de los 90, lo primero que te iban a contar, ay no, qué flojera, ¿quién va a llegar a esa edad?
2: Claro.
0: ¿Te acuerdas?
2: Sí.
0: No, hombre, estás loco.
2: ¿Cómo le vas a hacer?
0: Si la gente se muere a los 70,
2: ni para
0: 80.
2: Para mantenerte, ¿no?
0: Vas a ser una momia, te decían, porque además la gente envejecía muy cañón.
2: Sí, se hacían como pasita.
0: No, además, parecían verdolagas como se desarrollaban. Crecían tremendo. O sea, yo les puedo decir, Elsa Aguirre, una vez platicando eso, Elsa Aguirre hizo ahí en el Rancho Grande con Jorge Negrete cuando tenía 16 años.
2: Chavitita.
0: Y Elsa Aguirre parecía de 28 años.
2: Sí, qué va.
0: Se veía un mujeronón como de 25, 26, 28 años. A los 16.
2: Sí.
0: A los 16. Y tú veías, por ejemplo, a una María Félix a los 40 años, a los 40, ¿qué hora tú dices? Ahí está chamaca de 40. Bueno, María Félix hizo Doña Bárbara, que ya se comía al mundo, mataba a todos, un mujerón antote, grandote, o sea, a los 40.
2: Sí.
0: Y los galanes igual, del mismo modo, no eran tan grandes. Envejecían muy rápido, crecían muy rápido y morían muy rápido. Entonces, hoy en día la expectativa de vida es de 90 años. Pero la expectativa de vida, yo conozco mucha gente que tiene más de 90 años. Mi papá tiene 94 y está extraordinario. Mi mamá tiene 90 y va para los 100. Dile a una persona, cuando éramos chicos, cuando lo normal era que se murieran a los 80 años, que era mucha edad, pues ahora que cumplan los 100, hasta se reían. Mi papá lo dice, ahora que cumpla 100 años me hacen un pachangón. Pues mi papá está todavía como para bailar todo lo que tenga que bailar a los 100 años.
2: O sea, que voy ahorrando para el pachangón,
0: chulo. Sí, se lo voy a hacer maravilloso. Porque maneja su auto, sale de viaje, carga sus maletas, va al súper, se mete al mercado, no necesita de nadie, no tiene bastón, no utiliza lentes. O sea, y para el año 2050 nuestra expectativa de vida va a ser de 125 años.
2: O sea que hay que trabajarle bastante para ahorrar, ¿eh?
0: O sea, esto quiere decir que para el 2050, que es dentro de 24 años...
2: ¿Van a durar más?
0: Yo voy a tener 88, 89 años. Quiere decir que voy a tener todavía una expectativa de vida de 36 años, de 32 años. Todavía me cuelgan 36 años.
2: Todavía te cuelgan.
0: De vida, en sí, expectativa.
2: Te cuelgan en expectativa, claro.
0: O sea, te faltan 36 años. Entonces, si hablamos de eso, tienes que cuidar mucho tu calidad. Lo que decíamos al principio, ¿quién te va a cuidar cuando seas grande?
2: Sí, por eso hay que tratar de estar lo mejor posible.
0: Tú piensas que tus hijos, sí, tus hijos van a querer estar contigo. Pero tú, por ejemplo, que tienes a la hija hasta Italia,
2: sí, no,
0: ¿qué vas a hacer? ¿Y tú no te vas a ir a vivir a Italia?
2: Por supuesto que no, ni a Londres tampoco.
0: Entonces, cada quien hace su vida donde mejor decide plantearla.
2: No, y sabes que además, actualmente en muchos países, y también aquí ya empezó hace tiempo, ya se ponen las residencias para personas mayores.
0: Pero para quienes tienen para pagarlas.
2: Sí, así es.
0: Pero vamos a un pequeño corte y estamos volando con ustedes aquí en su programa
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7: Enzimas digestivas. El sistema digestivo produce enzimas digestivas de forma natural para ayudar a transformar los alimentos en sustancias que el propio cuerpo pueda absorber y utilizar nutrientes como los carbohidratos, las proteínas, las grasas, las vitaminas y los minerales de los alimentos. Las enzimas digestivas son generadas en su mayoría por el páncreas, en pequeñas cantidades desde el intestino y la saliva, en específico para ayudar a descomponer los hidratos de carbono, las grasas y las proteínas de los alimentos, de modo que nuestro cuerpo pueda absorber los nutrientes a través de la barrera intestinal y llegar al torrente sanguíneo para que lleguen al órgano que los necesite. ¿Te sientes cansado, estresado o con calambres? 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Este mineral esencial ayuda a relajar los músculos, mejorar el sueño y regular el sistema nervioso. Además, apoya la salud del corazón y reduce la fatiga. Inclúyelo en tu rutina y dale un respiro a tu cuerpo. Recuerda, magnesio, el mineral del equilibrio. ¿Sabías que practicar gratitud diariamente reduce el estrés y mejora tu bienestar emocional? Vamos a una breve pausa y regresamos a su programa Estilo de Vida.
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6: Pátzcuaro, Michoacán. Este pueblo purépecha es famoso por sus plazas amplias y techos de teja roja. Su celebración del Día de Muertos en el lago es legendaria. Entre artesanías de madera y gastronomía local, ofrece una conexión profunda con las raíces prehispánicas.
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8: Los diamantes son trozos de carbón que soportaron presiones y temperaturas extremas bajo la superficie de la Tierra por siglos.
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8: Los cerdos no pueden mirar físicamente al cielo debido a la forma y musculatura rígida de su cuello y espalda.
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6: El sol representa el 99% de toda la masa total que existe en nuestro sistema solar actualmente.
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6: Un caracol puede dormir hasta 3 años si el clima es demasiado seco o frío para su supervivencia natural diaria.
4: El apunte del día.
6: Las mariposas saborean la comida utilizando receptores químicos ubicados en sus patas antes de decidir poner sus huevos allí mismo.
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8: El primer animal en órbita espacial fue la perra Laika, lanzada por la Unión Soviética en 1957.
4: Conoce más.
8: Los delfines duermen con un ojo abierto para mantenerse alertas ante depredadores y seguir respirando mientras descansan su cerebro activamente.
9: La importancia del saber.
8: Una nube promedio pesa aproximadamente 500 toneladas, aunque flota en el cielo gracias a su densidad y al viento.
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0: Y ya estamos nuevamente con ustedes en este programa
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0: Y es lo que les decía. Como decíamos en la primera hora, ¿quién te va a cuidar cuando seas grande? Es una pregunta interesante.
2: Sí.
0: ¿Tus hijos? No. Tienen sus propios proyectos de vida, tienen que hacer sus cosas, van a vivir en distintas localidades porque cada día somos más nómadas.
2: Sí.
0: ¿Tu pareja? Si tienes pareja, y si no están igual de fregados los dos. No vas a necesitar que te cuiden, sino cuidarse ambos o que les lleven a alguien, ¿no?
1: ¿Hace cuántos años aventaste una frase, Jerry, que sí, que es tan realista, que una madre puede cuidar a 9 hijos y 9 hijos no pueden cuidar a una madre? Porque, no, hoy te toca a ti. No, fíjate que yo no tengo. Yo es que tengo que salir a trabajar, ¿cierto o no, Jerry?
0: Fíjate que hay algo que a mí no me parece. Y cada quien es libre de pensar lo que quiera y cada quien es libre de ser el mal hijo que desee ser.
1: Exacto.
0: Lo digo así, textual. Porque es real. No me molesta ofender a nadie. Porque no creo que esté diciendo algo fuera de la realidad. Mucha gente dice, tienes que cuidarte para tu vejez porque es tu obligación mantenerte y tener los recursos necesarios. Yo no puedo entender que alguien que toda su vida se mató como burro para que tuvieran el sustento en la mesa a sus hijos y que por lo mismo no le dio tiempo de ahorrar para sí, tenga parte en la etapa menos productiva de su vida la obligación de seguir sacando adelante todas sus necesidades.
1: Es cierto.
0: O sea, no las logré cubrir, no por irresponsable, sino para que a ti no te faltara nada.
1: Nada.
0: Salvo que criemos alacranes.
1: Y te sacarán los ojos casi, casi.
0: No, esos son los cuervos, güey.
1: Pero también te sacan
0: los
2: ojos. O sea, esos te pueden picar.
0: Salvo que criemos alacranes que entiendan que, pues, los alacranes se comen a su propia madre. Entonces, no es el caso. Y la gente no puede decir, pues, yo te puedo ayudar con la limosna que de lo que me sobre te alcance.
1: Pues tú presenciaste esa escena horrible de que era el de la mamá.
0: Sí, pero no es ese caso, Marco.
1: Pues es que así, no sé
0: el caso es que si tú estás viendo que tu mamá se está muriendo de hambre, no puedes llegar a decirle, cuando pueda te traigo un bolillo.
1: Así pasa. Así pasa con muchas personas. Sí. Y hasta los sacan de las casas ya. Dame tu casa.
0: Pero hay que muchas que ni la casa tienen, Marco.
1: No, ni siquiera.
0: O sea, muchas no tienen ni casa ni que le saquen. Por lo mismo, se vuelven menos atractivas todavía.
1: Todavía menos, sí. Es cierto.
0: Para ser víctimas de nada.
2: Las ven como carga en vez de como la persona que te ayudó.
1: Exactamente. Esa es la cuestión, Jerrito. Y entonces lo que tú dices, bueno, ¿qué es lo que está pasando, no?
0: Entonces, no, ¿qué pasa lo de siempre, Marco? Que somos malas personas.
1: Sí, como seres humanos somos
0: malas personas.
1: Muy cruel.
0: Entonces, lo idóneo es que no te vuelvas una carga para nadie.
1: Es lo idóneo, sí, claro.
0: Pero lo idóneo también es que nadie sea una carga para ti, ¿eh?
1: También.
2: Es que tú, yo creo que tienes una responsabilidad en familia, en que es un equipo. Yo
0: pero hay muchos que tienen 30, 35, 40 años y te siguen jodiendo la existencia.
2: Sí, sí.
0: Que todavía viven en tu casa, que no cooperan en nada.
2: Sí, claro.
0: Que prenden la tele, que te preguntan por qué cortaron el cable, que ocupan tu teléfono,
2: no
0: cooperan
2: nada,
0: en nada.
2: Te ayudan.
0: Tienen todas las luces prendidas, no pagan la luz, se bañan todos los días, no te dan un peso para el gas ni para el agua. Abren el refrigerador y no compran una manzana. ¿Quién tiene
2: la
0: culpa?
2: Usan tu coche y no le ponen gasolina.
0: ¿Quién tiene la culpa? Pues el que se deja saquear.
2: El que se deja, claro.
0: El que se deja saquear.
2: No, yo digo como padre, cuando ya eres padre y ya eres mayor, yo creo que hay una, como familia, los hijos también tienen que poner de su parte y cuidar a sus padres, porque además eso es hasta legal. No lo estoy inventando yo por moralista, ¿no?
1: Exacto.
2: Es legal, o sea, si un padre ve que no lo están apoyando y él lo necesita, pues sí puede obligarlos a que lo hagan.
1: De la autoridad,
2: ¿no?
1: Ya puede decir.
2: Ahora,
1: y además
2: por otro lado, también un padre debe de alguna manera, si estamos a tiempo, si no, pues ya ni modo, ¿no? Pero nunca pensamos, y eso a mí me pasó y creo que a muchas amigas y de gente, cuando tienes 27, 30, 35 años que vas a andar pensando en la vejez.
0: Tienes que empezar a trabajar tu vejez desde ahorita.
2: Claro, claro.
0: Tienes que empezar a trabajar tu vejez desde ahorita. Todo lo que hagas por ti, desde comer bien, hacer ejercicio. ¿Se estornuda?
2: No, se me fue. Horrible.
0: Desde comer bien, claro, hacer ejercicio.
2: Claro.
0: Cuidarte, suplementarte, cuidar tu paz. Pensar en ti no es egoísmo.
2: Claro que
0: es un acto de valentía y de dignidad.
2: Es quererte, cuidarte.
0: Es un acto de valentía y de dignidad.
2: Claro.
0: No puedes ir por la vida dando hasta los calzones para que el día de mañana te den una patada.
1: Así es cierto.
0: No.
1: No.
0: Ya tienes, ya te di las armas suficientes. Pues ya, búscale.
1: Y trabaja. No es egoísmo, como dice ayer.
0: O sea, si los propios animalitos son abandonados en la manada porque tienen que aprender a cazar, porque un ser humano con todos los recursos y la inteligencia no lo puede hacer.
2: Claro.
0: Entonces hay personas que dependen gorronamente, arbitrariamente y abusivamente de personas ya mayores. Y cuando ya no les sirven, les estorban.
1: Les estorban, claro. Pues tuviste un video que se volvió a viral ahora recientemente en las redes sociales, que la hija saca a la mamá de la casa y le dice, bueno, pues que tú me la prometiste y tú, ¿para qué hablaste? Y la señora dice, sí, pero yo todavía estoy viva y necesito un techo. Y dijo, no, tú comprometiste tu palabra y es mi casa porque tú me la sacas.
0: No, pero la señora que se deja de taruga, ¿eh? Pues sí. Porque voy y levanto una demanda en el Ministerio Público y la pongo en su lugar, ¿eh?
1: Y la chamaca joven, ¿eh? Porque
0: tengo 30 años. Pero
2: me prometiste las promesas, no.
0: El problema es que mucha gente.
2: El juzgado no vale nada.
0: Se deja.
2: Sí, exacto.
0: Y pasan de ser padres a limosneros de amor.
1: Así es.
0: Y qué horrendo es andar limosneando que alguien te
2: cuida. Ay, sí. Por eso, como dices, si te cuidas, ya puedes tú pensar y puedes tener de amigos y puedes estudiar.
0: Comienza a generar la vejez que quieres.
2: Claro.
0: Diseñala. A los 40, 50 años, comienza a pensar qué vejez quieres tener. Una persona fuerte, una persona independiente, una persona con músculo, con cuerpo, con masa muscular, claro, con buenos huesos.
1: ¿Qué es lo que estoy haciendo yo?
0: ¿Sí?
1: Yo ya estoy diseñando lo que va a ser mi vejez.
2: Claro.
1: Todo lo que esté en mis manos, yo lo voy a hacer. Lo que ya por orden suprema
2: no,
1: sea
2: y vivir
1: es distinto.
2: Lo más que puedas, claro, en un buen estado. Porque claro, yo lo veía con mi mamá. Mi mamá, una mujer independiente que pudo ahorrar, que pudo hacía ejercicio, comía bien, tururú. Pero pues a los 82 le dio cáncer.
1: Exacto, pero eso ya no dependía de ella. Ya
2: ¿entiendes?
1: No, eso ya no vino.
2: Ya
1: de
2: no
1: ella.
2: Dependía de ella.
1: Claro.
2: Pero todo ese tiempo,
1: ¿la pasó
2: hasta
1: bien?
2: Los 82 años, se iba a hacer ejercicio, se iba con sus amigas a Chiapas, ya no sé qué tantos lados se iban, dio clases de declamación, de todo, de lectura, le dio clases a los niños.
1: Sí, pero que dependa de
2: ¿no?
1: ti,
2: exacto,
1: para no tener una mala calidad de vida, eso es totalmente
2: distinto. Y disfrutar lo que, claro, lo que tengas que disfrutar.
1: Disfrútalo.
2: Disfrutarlo
1: porque
2: bien.
1: La vida se va así.
0: Fíjate que a mí me pasó cuando me dio la isquemia cerebral, que dije, y si quedo mal, y alguien me hizo un comentario, es que tienes que cuidarte, porque si quedas mal, ¿qué vamos a hacer todos los demás?
1: ¿Qué vamos?
0: Es una de las 20,850 cosas que me valen madres. Te juro que lo que hagas tú con tu vida, no me importa.
2: Pues no, más bien nosotros tenemos que cuidarlo.
0: Pues en vez de que me diga, te vamos a ayudar, te vamos a apoyar,
2: claro,
0: ¿qué vamos a hacer?
1: Sí,
2: claro.
0: Me pareció un acto de cinismo desvergonzante.
1: Pues sí lo es, la verdad es que sí lo
0: y
1: es.
0: Dije, pues vayan buscándole porque yo no les pienso dejar nada.
1: Qué bueno, claro, que también dijiste.
0: Pues es que la verdad, Marco.
2: Sí.
1: Porque
0: si
1: la
0: no,
1: gente está esperanzada.
0: Si no criaste idiotas.
2: Sí, oye.
0: O sea, cada quien puede salir adelante y ser mejor versión que tú.
1: Claro.
0: Se supone que tienes que ser mejor versión que tus padres, que tus
2: por
0: tíos,
2: supuesto,
0: que tus abuelos. Y esta es la generación con más conocimientos, con más tecnología,
1: claro,
0: con más recursos.
1: Más
0: y la peor pagada.
2: También eso es cierto.
0: Y la peor pagada.
2: Porque nuestros papás podían hacerse una casa. Ahorita nuestros hijos, para que puedan hacerse una casa, está cañón.
0: Mira, un obrero en el año de 1960, cuando no existía Infonavit, que era Indeco, un obrero en el año 1960 tenía casa.
1: Sí,
0: casa, ¿no? No los huevos estos espantosos que te están dando ahorita. Podía tener casa. Tenía de 3 a 4 hijos y a todos les daba de comer. A todos los vestía y a todos los calzaba.
2: Así es. escuela,
1: la señora, quien podía.
0: La señora tenía que estar en su casa atendiendo a la familia, no la mandaban a trabajar.
2: No, porque era, tú cuidabas a los hijos, su alimentación y todo el rollo, sus estudios.
0: Un obrero, y estoy hablando de un trabajador.
1: De los 60.
0: De los 60, que trabajaba en una fábrica, que trabajaba como obrero, esa era la calificación. Así que tenía. Es. Había obreros, supervisores, capataces, etcétera. Uh-huh. Pero un obrero podía tener casa, mantener a su familia, una familia de 4 a 5 miembros,
2: sí,
0: y tener a su esposa cuidando a los demás.
2: Así es.
0: Hoy en día, un profesionista tiene que compartir un cuarto, uh-huh, no tiene para comprar un auto,
2: tiene y que trabajar, se olvide los
0: de
2: comprar dos,
0: una casa, y de la pensión ya ni hablamos. No. Vámonos un pequeño corte y regresamos volando con ustedes aquí en su programa
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8: Las abejas pueden detectar explosivos con la misma eficacia que los perros entrenados, gracias a su increíble sentido del olfato.
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8: El cerebro humano genera más impulsos eléctricos en un día que todos los teléfonos del mundo juntos en ese mismo lapso.
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8: Un solo rayo contiene suficiente energía para tostar 100,000 rebanadas de pan en una fracción de segundo.
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8: Una sola gota de petróleo puede contaminar hasta 25 litros de agua potable, dañando gravemente el ecosistema marino y terrestre.
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8: El desierto del Sahara fue una selva tropical hace miles de años, antes de sufrir un cambio climático drástico.
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8: El desierto del Sahara era una región verde cubierta de lagos y praderas hace apenas unos 6,000 años atrás.
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13: Rusia tiene una superficie mayor que el planeta enano Plutón, demostrando la enorme extensión territorial del país más grande.
9: El apunte del día.
13: El corazón de una ballena azul es tan enorme que un ser humano podría nadar fácilmente por sus arterias principales.
9: Explorando la naturaleza.
13: Ubicada en Queensland, la selva de Daintree es uno de los ecosistemas más antiguos del mundo, con más de 180 millones de años de existencia. Este bosque tropical es único porque se encuentra directamente en la Gran Barrera de Coral. Alberga una mezcla fascinante de flora primitiva y fauna exótica, como el casuario. Su valor histórico y biológico es tan inmenso que ha sido declarada Patrimonio de la Humanidad por la UNESCO.
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8: Cítricos y electrolitos.
11: Las naranjas, toronjas y limones no solo aportan vitamina C para fortalecer tus defensas, también son excelentes hidratantes. Sus jugos naturales ayudan a equilibrar los electrolitos perdidos a través del sudor durante los días calurosos. Beber agua con rodajas de cítricos es una alternativa saludable a los refrescos azucarados, manteniendo tu energía alta y tu cuerpo muy bien hidratado.
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0: Y ya estamos nuevamente con ustedes en este programa
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0: Bueno, estamos hablando de la porfiria, que mañana la vamos a volver a mencionar. Mañana sí la damos como tema sin interrupciones. Completo. Fíjense que los síntomas varían mucho según el tipo de porfiria y su gravedad. Uh-huh. Los síntomas pueden variar entre las personas con la afección, ¿no? Uh-huh. Y las porfirias agudas incluyen tipos de enfermedad que suelen causar síntomas del sistema nervioso. Decíamos que otros la piel, ¿no?
2: Sí.
0: Y bueno, algunos tipos también pueden afectar el organismo en otras formas y pueden persistir durante horas, días o semanas. La porfiria aguda intermitente es el tipo de porfiria aguda más común, la intermitente.
2: Bien, y se va.
0: La porfiria aguda intermitente puede durar horas o días.
2: Ándale.
0: O sea, en no permitir la oxigenación del cerebro, la conducción del hierro, etcétera, ¿no? El hecho de que sea intermitente significa que los síntomas pueden desaparecer y volver más adelante. A la aparición de los síntomas se les puede llamar ataques. Te dio un ataque de porfiria, ¿no? Y entre los síntomas de la porfiria aguda están dolor intenso en el abdomen, el pecho, las piernas y la espalda.
1: Ahí en la torre.
0: Porque como no lleva el oxígeno a los órganos,
2: todos los músculos se...
0: Sí, hay una apoxia. Entonces, un músculo sin oxígeno te duele horrendo.
2: Claro.
0: Unas piernas sin circulación te duelen horrendo. Extremidades sin oxígeno se te entumen y te duelen. Ahora, también hay problemas digestivos como estreñimiento, náusea, vómito.
2: Ay, por...
0: Dolores musculares, hormigueo, entumecimiento, debilidad o parálisis.
2: Órale.
0: También orina de color rojo o marrón. Uh-huh. Por la eliminación de los hemos. Porque como no hay las 8 enzimas que ayudan a estructurar esta proteína,
2: sí,
0: se elimina a través de la orina. Cambios mentales como ansiedad, alucinación o confusión mental. Sentir latidos cardíacos rápidos o irregulares llamados palpitaciones. Problemas respiratorios, presión arterial alta y convulsiones. Ahora, la porfiria cutánea es la que te da en la piel. Hablábamos de la que te da en el sistema nervioso. Sí. Todos estos síntomas son del sistema nervioso. La cutánea, algunos tipos de porfirias cutáneas causan síntomas en la piel como resultado de la sensibilidad a la luz solar. Por eso decía nuestra amiga que era la enfermedad de los vampiros. Uh-huh. Porque te hace daño la luz del sol. Pero esto no suele afectar al sistema nervioso. A ella le afectó el sistema nervioso. Uh-huh. O te afecta la piel o el sistema nervioso. Bueno, hay algunas porfirias que afectan los dos. Uh-huh. Pero el hecho de que el sol te dañe la piel no quiere decir que te dañe el sistema nervioso. La porfiria cutánea tarda y es el tipo más común de todas las porfirias. Uh-huh. La exposición al sol puede causarte sensibilidad al sol y a veces a la luz artificial, hasta prender un foco.
2: O sea, oscuritas.
0: Lo que causa dolor ardiente de la piel.
2: Uf.
0: Por eso te digo que se le llama la enfermedad de los vampiros. A veces esas películas donde llega el sol y se comienzan a quemar.
2: Uh-huh. Sí.
0: Igualito.
2: Se necesitan guardar rápido.
0: Hinchazón y enrojecimiento repentinos y dolorosos en la piel. Ampollas en la piel expuesta, normalmente en las manos, los brazos y la cara. Se te llena de ampollas,
2: sí,
0: todo el cuerpo.
2: Sí, sí.
0: Piel fina y frágil con cambios en el color de la piel. Picazón. Demasiado crecimiento de vello en las zonas afectadas. Y orina de color rojo marrón. Y hay algo que se llama protoporfiria. La protoporfiria eritropoyética. Uh-huh. De ahí hay una inyección que se llama eritroproyectina, que se les da a los enfermos de cáncer, a los que están en diálisis, ¿no? Bueno, pues la protoporfiria eritropoyética es un tipo común dentro de las porfirias cutáneas. Y es el tipo más común de porfiria infantil.
2: ¡Ay, chiquitines!
0: Es la que les da a los niños. La exposición al sol o a la luz artificial rápidamente genera quemazón, irritación e hinchazón doloroso de la piel. También aparecen pequeñas protuberancias y ampollas. La exposición reiterada puede causar que la piel se vuelva gruesa y curtida y se formen cicatrices. Entonces, muchos síntomas de la porfiria son iguales a las de otras afecciones cutáneas. Por ejemplo, el pemphigo vulgaris.
2: ¿Qué es eso?
0: Que le dio al Mauricio Herrera.
2: Ah, sí.
0: Esto puede dificultar saber si estás en medio de un ataque de porfiria. El pemphigo se puede confundir con porfiria. Si tienes síntomas relacionados con la porfiria, pues busquen atención médica, ¿eh? No tienen que andar buscando qué cremita y ungüento se pone, ¿no? Entonces, todos los tipos de porfiria implican un problema de producción de hemo. El hemo es un componente de la hemoglobina. La hemoglobina es la proteína de los glóbulos rojos que transporta el oxígeno desde los pulmones hacia todas las demás partes del cuerpo. El hemo también ayuda a eliminar los fármacos y las hormonas del cuerpo.
2: Importantísimo.
0: Es donde se transportan las toxinas. El hemo se produce en la médula ósea y en el hígado. Y 8 enzimas participan en este proceso de convertir las porfirinas en hemo. Las porfirinas se acumulan si no hay suficientes enzimas, y si estas cambian de algún modo, el tipo de porfirina depende de las enzimas afectadas.
2: ¿Y es cualquier tipo de enzima?
0: No, son 8 específicas para producir la porfirina. 8 enzimas específicas. En la exposición cutánea, las porfirinas se acumulan en la piel. Cuando las personas se exponen a la luz del sol, se manifiestan los síntomas. En la porfirina aguda, la acumulación afecta el sistema nervioso, lo que causa los síntomas. Ahora, hay formas genéticas. La mayoría de los tipos de porfiria los causa un gen alterado que se hereda del padre o la madre o de ambos. Y la porfiria puede aparecer si heredas lo siguiente: un gen alterado del padre o la madre. Esto se llama patrón autosómico dominante. Y genes alterados del padre y de la madre. Patrón autosómico recesivo. Repito, un gen alterado del padre o la madre es un patrón autosómico dominante. Un gen.
2: Sí.
0: Cuando son genes, varios genes alterados, es un patrón autosómico recesivo. Y el hecho de haber heredado un gen o genes puede causar porfiria y no implica que vas a tener los síntomas. Algunos los desarrollan, otros no. Puede que nunca tenga síntomas. Ese es el caso de la mayoría de los portadores de genes alterados.
2: Pero tú lo tienes y se lo puedes transmitir después a tus...
0: Ahora, la porfiria cutánea tardía suele transmitirse en la familia. Y en la porfiria cutánea tardía hay ciertos factores desencadenantes que acumulan a las porfirinas. Estos son, por ejemplo, demasiado hierro en el cuerpo, a menudo por una afección llamada hemocromatosis. La hemocromatosis es un exceso excesivo de hierro. Por eso no es bueno andarse inyectando tanto hierro. Cuando dicen tienes anemia, es claro, con mucho cuidado. Claro. Y muchas veces te quitan, cuando tienes este proceso, las verduras de hojas muy verdes.
2: Así es.
0: Esto es por un cambio en los genes. Infecciones virales como el VIH o la hepatitis C, que a mí me dio hepatitis C, ¿no? Consumo excesivo de alcohol. Fumar. Cambios hormonales durante el periodo menstrual. Entonces, todo esto le pasa a alguien.
2: Pues sí.
0: Tú fumabas mucho, tú tomabas mucho, a mí me dio hepatitis C, tú tuviste cambios hormonales. Entonces, todo mundo está expuesto a que te pueda afectar el hemo.
2: Sí.
0: Ahora, además de los factores de riesgo genéticos, los factores ambientales pueden desencadenar síntomas de la porfiria. Cuando te expones a los desencadenantes de la demanda de la producción de hemoglobina del cuerpo, entonces esta aumenta. ¿Cuándo? Por ejemplo, cuando fumas. ¿Por qué cuando fumas? Porque cuando fumas hay una reducción importante del oxígeno en tu organismo.
2: Y entonces el cuerpo produce más hierro para...
0: Más glóbulos rojos.
2: Más glóbulos rojos.
0: Y por consiguiente más hemoglobina.
2: Exacto.
0: Para poder transportar más oxígeno, el mismo que tú te estás quitando.
2: Por eso no puedes engañar al doctor de que es cierto que ya no fumas, porque se sigue viendo.
0: Y esto Y esto rebasa la enzima necesaria para poner en marcha un proceso que provoca una acumulación de porfirinas. Y bueno, algunos ejemplos de estos factores desencadenantes son la exposición a la luz solar, determinados medicamentos, por ejemplo, las píldoras anticonceptivas, los sedantes, los barbitúricos, drogas recreativas, que para mí ninguna droguita es recreativa, no. Dieta o ayuno, por un ayuno muy fuerte, fumar, estrés físico, infecciones, enfermedades, cirugías, estrés emocional, consumo de alcohol y cambios hormonales. Bueno, pues sí nos dio tiempo de explicar casi todo. Qué bueno que nos acompañaron el día de hoy. Espero que les haya gustado mucho este programa. Nos vemos el viernes en Tonalá 188 en la Colonia Roma para las consultas gratuitas de 10 de la mañana a 4 de la tarde. Cuídense mucho, Miri. Muchísimas gracias.
2: Un beso para todos.
0: Tu maquiavélica compañía fue maravillosa. Exacto. El día de hoy.
2: Exacto, te di vitaminas para empezar.
0: Marquito.
1: Jerry, un verdadero placer.
0: Tu belleza nos opacó a todos el día de hoy. Y bueno, a la productora le vale gorro porque ella con esa imagen, es esa presencia, ese talento y esa espiritualidad que además también tiene, todos le salimos volando. David, muchísimas gracias, cuídense mucho y nos vemos mañana aquí en este su programa
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17: Y recordándoles que pueden enviarnos un mensaje de WhatsApp al 55 23 35 47 74.
0: Quiero invitar a todos mis amigos de Nuevo Laredo a que me manden un mensaje. 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Así que todos los que puedan estar interesados en estar en nuestra próxima reunión de Nuevo Laredo, mándenme un mensaje al 5523354774, 5523354774, y contemos con su muy agradable presencia.

0: hemos llegado al final de su programa. Pero tenemos una cita con usted el día de mañana, aquí, en Estilo de Vida.
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2: El estado de Alaska es el lugar de Estados Unidos donde hay más personas que caminan diariamente hacia su trabajo.
1: Una vuelta al mundo.
3: Singapur. Singapur es una ciudad-estado futurista que se ha consolidado como el puente financiero y tecnológico más limpio, verde y eficiente entre Oriente y Occidente. Destaca mundialmente por su exitosa convivencia multicultural, uniendo armónicamente a comunidades de origen chino, malayo, indio y una inmensa población de expatriados occidentales. Su arquitectura vanguardista desafía la gravedad de los icónicos invernaderos de Gardens by the Bay y el impresionante complejo Marina Bay Sands. La gastronomía singapurense es el reflejo fiel de su diversidad, combinando mercados callejeros galardonados con los restaurantes más sofisticados. Singapur es, en definitiva, el modelo global de una metrópolis sostenible, próspera y multicultural, orientada con paso firme hacia el desarrollo del mañana.
1: Explorando la naturaleza.
4: Playa de Vidrio, Estados Unidos. Situada en Fort Bragg, California, esta playa tiene una historia de transformación ecológica asombrosa. Durante la primera mitad del siglo XX, el lugar fue utilizado activamente como un vertedero público de basura y botellas. Con el paso de las décadas, las olas del Océano Pacífico limpiaron la costa y trituraron los desechos de vidrio, puliéndolos hasta convertirlos en millones de pequeñas joyas de colores lisas y brillantes. Hoy, es un área protegida en donde la naturaleza transformó la contaminación en un paisaje artificialmente hermoso.
1: Territorio animal.
2: El perico. Los periquitos son aves coloridas, muy inteligentes, que llenan el hogar de vida con sus cantos. Son capaces de aprender trucos e incluso imitar algunas palabras. Necesitan interacción social constante y una jaula espaciosa con juguetes para mantener su mente siempre activa.
1: Cuida lo que comes.
3: Pechuga de pollo a limón. Cocina una pechuga a la plancha sazonada con finas hierbas, ajo y abundante jugo de limón fresco. Acompáñala con una guarnición de espárragos tiernos al

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4: Muy buenas noches, bienvenidos a este su programa
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4: Yo soy su amigo Gerardo Medina, me da muchísimo gusto que nos acompañen el día de hoy a través de esta su casa Grupo Fórmula, donde le damos poder a su voz. Y para acompañarme en este programa, la bellísima, maravillosa, sensacional y maquiavélica presencia.
6: Maquiavélica.
4: Es que Miriam es como malévola y Sofi es la bella durmiente.
6: Eso.
7: Yo me puedo decir como Miriam.
4: Ya te deseo hasta que te pinches el dedo, en pocas palabras, Bueno, la maravillosa, sensual, bella, carismática y temible presencia de Miriam Díaz.
7: Hola, ¿cómo están? Mm-hmm. ¿Ya ves cómo decía mi hija?
4: Sí.
7: Ay, mamá, yo prefiero, mamá, porque le decía, vamos a jugar algo de los cuentos, no sé, que tú eres la princesa. No, mami, mejor la bruja, se divierten más. Qué chido le va a tocar.
4: Por cierto, una señora en Mérida me hizo un comentario, te lo voy a hacer. Y de este otro lado, no, hombre, el galán del micrófono.
6: Ay, gracias, ya.
4: Pues yo creo que de todos los comentaristas que hay en esta empresa, tú eres el más guapo.
6: Ay, Jerrito, gracias. Te agradezco mucho.
4: O sea que de todos nos hacemos uno, ¿no?
7: Ya los fregaste a los demás.
4: Marco Antonio Silva.
6: Muchas gracias, Jerrito. Muy buenas noches. Gracias por estar con nosotros.
4: Es que tú eres deportista, sofisticado, haces deporte, charming, todo. A ver, dime algún periodista que esté más arreglado y más guapetón que tú. Sin hacer menos a nadie, Dime.
6: ¿De dónde? ¿De qué empresa, Jerrito?
4: De esta.
6: Pues sí, no.
4: No. López Dóriga es muy elegante, es un tipazo. Ay, sí, impresiona, hombre, te deja hasta sin respiración a veces, pero tú eres jovenazo. Bueno, también Juan Becerra es muy.
6: Sí, tiene mucha
4: personalidad. Muy galanón. Es muy galán.
6: Sí, muy galán. Lo conozco a él de hace como, de Juan, como hace como unos, que será como 15 años atrás.
4: Sí, es un tipazo. Uh-huh. ¿Quién más? Es que yo casi no veo a los demás compañeros.
6: No.
4: No.
6: Pues no, no.
4: Bueno, Chume Bebé no vamos a comprarlo, ¿verdad?
6: No. Chume Bebé.
4: Bueno, es muy divertido.
6: Pero sí, es divertido.
4: Pero no. Uh-huh. Entonces, pues el galán del micrófono.
6: Gracias, Jerrito, querido. Aquí contentos. Y gracias por estar con nosotros.
4: Oye, es que te iba a decir el comentario que hicieron en la Casa de los Famosos. Es que no conozco a nadie.
6: No.
4: Yo nomás porque pasé por la sala y Melanie la estaba viendo.
6: Mundo de influencers dentro de la Casa de los Famosos.
4: No, en donde pones la cocina, la sala y todo eso.
6: Ajá.
4: Y estaba un chavo, te juro que no sé quién es.
6: Ajá.
4: Porque dice que tenía 24 años.
6: Ajá.
4: Y entonces estaba con Cynthia Clitbo.
6: Uh-huh.
4: Y Cynthia Clitbo le estaba platicando que tenía 58 años, uh-huh, y que estaba con un chavo de 30 y que era muy feliz con él y bla, bla, bla. Y dice yo, ¿cuántos años tienes? 58. Ah, yo estoy más madreado que tú. Le digo, ¿cómo halago? La regó.
7: ¿Sí?
4: O sea, yo estoy más madreado que tú. O sea, no entendí el halago. O sea, como que no me quedó muy claro el halago. ¿Tú?
6: No, pues no, la verdad es que sí. Dejos de que ella se sienta bien con lo que está diciendo, pues no, realmente pues no tiene nada que ver.
7: Te ves bien joven, yo me siento.
6: Exacto.
7: Mayor que tú, pues no, le dices, tú es más madreado que tú.
4: Y luego,
7: qué lindo.
4: Luego, al que hicieron pedazos fue al árabe.
6: Ah, sí.
4: Porque en Arabia, uh-huh, todo el mundo dijo que cómo era posible que se hubiera dejado entrevistar, uh-huh, por un homosexual. Hablando de Wendy.
6: Sí, sí.
4: Que son tremendamente tremendo. Radicales.
6: Sí, son muy radicales.
4: Lo bufaron hasta que, uh-huh, se cansaron en las redes de allá,
6: Uh-huh.
4: Sí. Y bueno, ahí te encargo con quién se está juntando dentro de la casa.
6: Exacto, también. Aparte, imagínate, para su cultura, para su gente, para.
4: Y luego me dice una amiga: pues si allá adentro está Hochilandia, dice.
6: Ay, Ay, esa amiga.
4: Ay, cómo me divierto con tanta babosada que dicen. Pero bueno, yo no pierdo mi tiempo viendo ese programa, ¿eh? La verdad, no me interesa con tantas cosas increíbles que puede hacer uno con su vida diariamente. Uy, sí, con todo lo creativo que puede ser, uh-huh. Con tantas cosas que puedes emprender. Sentarte a ver cómo se rascan.
7: Ay, no.
4: ¿En
7: qué canal es eso?
4: En el canal 2.
7: Qué horror.
4: Lo que encuentren los que están ahí ingresados, como que no.
7: Qué horror que no tengan contenido bueno para pasar.
4: Y estar viendo.
7: Y que a la gente le guste ver eso, porque si pidieran contenido.
4: ¿De qué platican o qué hacen? Porque todavía en la academia, pues veías cómo se preparaban para cantar.
6: Así es, algo.
4: Pero aquí no se preparan para nada. Para nada.
6: Y los agarran por ser influencers, la mayoría.
4: Bueno, que uno tiene 18 millones de seguidores.
6: No, 18, no, 75 millones.
4: ¿Quién es?
6: Es un chavo de origen uruguayo.
4: ¿Y dónde tiene los 75 millones de seguidores?
6: En YouTube, imagínate lo que gana.
4: ¿Pero qué publica?
6: Pues publica, él empezó como conceptos para niños, chavos.
4: Ahí le estamos regando, Marco.
7: Oye, ¿desde cuándo ya habíamos,
6: dicho eso?
4: Mañana nos disfrazamos de botargas, güey.
6: ¿Te acuerdas?
4: Sí, yo iba a hacer un programa con botargas, se lo dije a Miriam.
6: Pero no ahorita, hace como 15 años.
4: Hace como 15 años iba a hacer yo un programa con botargas porque yo digo, tienen muy mal atendido al mercado infantil.
7: Sí, tienen.
6: Ah, exacto.
4: Y el mercado infantil es potencialmente potre y millonario.
7: Uh-huh. Sí.
6: Pues hablaron, más o menos estaban diciendo que este cuate, pues por las redes sociales, por la cantidad de que tiene 75 millones de seguidores.
7: ¡Qué bruto!
6: En YouTube, que es muchísimo. Luisito Comunica tiene que es mexicano, tiene 45 millones.
4: Pero te voy a decir algo que dijeron en España y que es bien cierto. Porque estábamos platicando con gente que ahí en la Universidad Complutense de Madrid. Uh-huh. Y entonces me decía una persona, me dice, ¿cuántos seguidores tienes tú? Le digo, 1.5 millones. Que digo, no, todos tienen 1.5 millones de seguidores, pero tampoco me siento tan humillado. Entonces me dice, pero tener 1.5 millones de seguidores no es tener ni 1.5 millones de clientes, uh-huh. Ni 1.5 millones de respuestas, ¿eh? O sea, te hacen volumen, pero no te dan ni credibilidad ni contenido.
6: No. O sea, lo que están comentando, que incluso para hacer Televisa, Canal 2, Prime Time de domingo a esa hora, la Casa de los Famosos, inversión millonaria, 3.900.000 personas vieron ese programa en domingo a esa hora, no es mucho.
4: Es que ¿quién quiere ver?
6: Con esa cantidad de seguidores. Ah, bueno.
4: Yo quisiera saber.
7: No, hombre, es un rating muy chido.
4: ¿Qué te aporta? Porque si a mí me pones un canal de Netflix que acabe de estrenar una muy buena serie, una muy buena película, pues que ando yo intentándome ver Canal 2.
7: Es que yo creo que están apostando a un público que los ve, que no es el público que ve televisión. El público que ve televisión ya es gente más grande o los chavitos que ya no ven, los papás no los dejan ver tanta tele. Pero los chavos, pues están todo el día metidos
4: en el teléfono, en el Instagram, en el TikTok. Y no solamente metidos viéndolo, metidos produciendo.
7: Exacto.
4: Generando contenidos. Ya es distinta la dinámica de comunicación. Totalmente. Tenemos que aceptarlo. Por ejemplo, la gente que nos escucha en radio son personas de mi generación. Díganme en qué joven nos oye en radio. Nadie.
7: No.
4: Nadie nos oye en radio.
6: Esto es este nicho, como dices, es de las personas que son otra generación y que tienen distintas necesidades de otra cosa. No lo que están viendo. ¿Tú crees muchas de esas personas van a ponerse a ver La Casa de los Famosos y si no conocen a nadie?
4: No, menos. No, además los contenidos les son ofensivos.
6: Para eso, después te digo.
4: Los contenidos les son ofensivos.
6: Y esas personas hoy en día valoran mucho más cosas como la salud, de ver una buena película, ir a una buena obra de teatro, escuchar buena música, porque aparte siguen diciendo lo de antes estaba mejor hecho que lo de ahora. Y porque sí, había propuesta musical, porque eran poemas, porque eran cositas que hablaban más hacia el amor, hacia el romanticismo, la ilusión, y hoy en día pues son muchos de los temas, no todos, pues que recaen en la vulgaridad, en la falta de respeto, en pues incluso al sobajar de cierta manera incluso a la mujer, algunos temas musicales son así como ya sabes, ¿no? Entonces pues, ¿qué voy a escuchar yo eso, no?
4: Sí, la verdad es que sí está muy mal. Pero en fin.
7: Yo hace años que no veo fiesta. Ni pensar que estuve.
4: Yo lo único
7: años
4: que veo en la noche.
7: 40 años
4: ahí. Y que me espero a que pase ese noticiero de Enrique Acevedo.
6: Ah, sí, que es muy bueno.
4: Que es compañero aquí de nosotros y que es muy linda persona. Y porque a mí ya ni hechos me llama la atención. Como que se avientan muy feo, ¿no? Y fue, el noticiero sí es necesario verlo todos los días para informarte cómo va el acabo.
6: Pues fíjate que lo que estaba viendo, yo Jerry, por ejemplo, mañana, lo que yo estoy viendo de hechos hoy en día, que sí se ha transformado, pues hablan de un México realista, un México de lo que realmente está pasando, sí, todos los días, y son noticias. O sea, ya no te están maquillando con la línea que tienen que dar, además, no, ya te dicen las cosas como son. Mira, hubo una persona que desapareció acá, pues.
4: Es que todos los días te pasan eso en todos lados. Si acabas de un deprimido.
6: Bueno, eso sí.
7: No, que cambias el nombre a las cosas.
4: A las cosas.
7: O el lugar.
4: Al lugar. Pero bueno, vámonos un pequeño corte y regresamos volando con ustedes en su programa.
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9: Una vuelta al mundo.
10: Toronto, Canadá. Toronto es ampliamente reconocida por la Organización de las Naciones Unidas como la ciudad más multicultural del planeta, un verdadero ejemplo de inclusión social. Más de la mitad de sus habitantes nacieron fuera de las fronteras de Canadá, aportando una riqueza lingüística y cultural que se celebra activamente en cada rincón urbano. La metrópolis está perfectamente organizada en barrios étnicos vibrantes, como Greektown, Little India y Chinatown, donde la diversidad se saborea en sus calles. Custodiada por la famosa Torre CN, Toronto es el motor económico, financiero y mediático del país, además de ser un centro cultural de primer nivel gracias a sus festivales de cine y arte internacionales. Su ambiente pacífico, seguro y tolerante demuestran al mundo que la diversidad es la mayor fortaleza para el desarrollo.
9: Explorando la naturaleza.
11: Parque Nacional Redwood, Estados Unidos. Situado en la costa de California, este bosque es el hogar de los seres vivos más altos del planeta, las secuoyas rojas. Estos gigantes pueden superar los 100 metros de altura y vivir durante siglos. El ecosistema costero, envuelto frecuentemente en niebla, proporciona la humedad necesaria para su crecimiento monumental. Caminar entre estos árboles centenarios ofrece una perspectiva única sobre la majestuosidad y la resistencia de la naturaleza frente al tiempo.
9: Cuida lo que comes.
10: Piña para la digestión. La piña es una fruta tropical excelente para las épocas de calor extremo. Contiene bromelina, una enzima que facilita la digestión, algo fundamental cuando el calor ralentiza nuestro metabolismo. Gracias a su gran porcentaje de agua y potasio, ayuda a prevenir la retención de líquidos. Disfrutarla fría ayuda a bajar la temperatura interna del cuerpo de manera rápida y efectiva.
9: Caminando por México.
11: Tequila, Jalisco. Rodeado de inmensos campos de agave azul, este destino es la cuna de la bebida nacional. El paisaje agavero, patrimonio de la humanidad, invita a recorrer destileras históricas. Es un lugar donde el sabor y la tradición mexicana se celebran.
9: Territorio Animal.
11: La anaconda verde, la serpiente más pesada del planeta, habita en los ríos y pantanos de la selva sudamericana. Es una cazadora que acecha pacientemente bajo el agua, sorprendiendo a sus presas con una fuerza física descomunal y una agilidad asombrosa.
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4: Y ya estamos nuevamente con ustedes en este programa
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4: Y bueno, vamos a hablar de la porfiria.
7: Porfiria.
4: Que no es lo mismo que la perfidia.
7: No, ni que porfiria.
4: ¿Cuál porfiria?
7: Pues una señora que se llama.
4: Ah.
7: No, es que pero porfiria.
4: Decíamos
7: porfiria.
4: Nosotros que la porfiria, que es una enfermedad muy rara, una enfermedad muy poco frecuente y que sí afecta a varias personas. Se refiere a un grupo de trastornos poco frecuentes que se originan por una acumulación en el cuerpo de unas sustancias químicas naturales, o sea, llamadas porfirinas.
7: ¿Porfirinas?
4: Las porfirinas son necesarias para producir una fracción de la hemoglobina, del hemo. Una parte de la hemoglobina que es indispensable para transportar el hierro, el oxígeno.
7: Uh-huh.
4: La hemoglobina es una proteína en los glóbulos rojos y transporte el oxígeno a los órganos y los tejidos. Se necesitan ocho enzimas para convertir las porfirinas en hemoglobina, en hemo. Ocho enzimas se necesitan para convertir la porfirina en hemo. Si no hay enzimas suficientes, si no podemos producir esa cantidad suficiente de enzimas, las porfirinas se acumulan en el organismo. Y un alto nivel de porfirinas puede causar grandes problemas, principalmente en el sistema nervioso y la piel.
7: ¿Y la piel?
4: Existen dos tipos generales de porfirina. La porfirina aguda,
7: que es la de los nervios,
4: que es la que se acumula y aparece pronto y afecta principalmente el sistema nervioso. Entonces aquí podemos hablar de una porfiria, ya como enfermedad, de una porfiria aguda. Ya no hablamos de la porfirina, sino ya del trastorno como tal, de la porfiria. Y es una porfiria aguda. Y luego podemos hablar de una porfiria cutánea, que afecta principalmente la piel. Algunos tipos de porfiria afectan tanto el sistema nervioso como la piel.
7: Vamos.
4: Entonces, fíjate, unos por un lado afectan el sistema nervioso, el cerebro, como era el caso de nuestra amiga, que en 10 años nunca se enteró cómo se llamaba su marido.
7: Con razón se fue el
4: y
7: marido.
4: Lo amaba.
7: Siempre le decía diferente.
4: Y lo amaba, ¿eh? Y otra afecta a la piel. Y los síntomas de la porfiria varían según el tipo y la gravedad. La porfiria suele ser hereditaria. Pero ella no la heredó. Ella la desarrolló, nada más. Ni su mamá, ni su hermana, ni nadie. Porque su hermana era gimnasta olímpica. No tenía problemas.
7: O luego ni nos enteramos de las cosas que tenían los abuelos y los bisabuelos.
4: Entonces, uno o ambos progenitores transmiten el gen anormal a su hijo. O a lo mejor sí tenían el gen, pero no lo desarrollaron. Ahora, si bien la porfiria no se puede curar,
7: qué gacho,
4: los medicamentos y ciertos cambios en el estilo de vida pueden ayudar a controlarla. El tratamiento de los síntomas depende del tipo de porfiria que tengas. Ahora, ¿cuáles son los síntomas? Los síntomas pueden variar mucho según el tipo de porfiria y su gravedad. Los síntomas pueden variar entre las personas con la afección. Algunas personas con cambios genéticos que causan la porfiria nunca tienen ningún síntoma. Que es lo que decíamos, a lo mejor los papás nunca desarrollaron un síntoma, pero la desarrolló el hijo.
7: O como dices que es tan rara, ¿qué tal que a lo mejor el abuelito o la abuelita la tenían y pues ni supieron qué era?
4: Ni cuenta se dieron. Exacto. Porque además estamos hablando de que pues mi amiga es más grande que yo. Entonces su mamá debe de ser más grande que mi mamá, o a lo mejor de la edad de mi mamá.
7: Uh-huh.
4: Entonces su abuela, pues actualmente debería de tener 120 años,
7: ¿no? Exacto.
4: Pero la gente en aquel entonces tenía una expectativa de vida de entre 37 y 47
7: así
4: años
7: es,
4: de edad.
7: Así es, así, además, sí es cierto.
4: Entonces, en una etapa de vida tan corta, sí, pues muchas veces no se dan cuenta de muchas cosas. Porque lo que yo decía hoy en la plática que tuve en una de las reuniones, mucha gente tiene una expectativa de vida muy corta y no se daba cuenta. ¿Cuántas niñas no decían, yo saqué adelante a mis hermanos porque mi mamá murió?
7: Sí.
4: O yo fui huérfana de padre muy joven. O mi mamá tuvo que trabajar mucho porque mi papá murió a los 40 años. O nosotros nos tuvimos que ir con unos tíos porque mi mamá murió a los 45 años. Era muy común que la gente no llegara arriba de los 50 años.
7: Así es, entonces pues para que se presentaran los problemas hereditarios ya de más tiempo, pues no alcanzaba la edad, ¿no?
4: Sí, ya después por ahí del año de 1960, la expectativa de vida pasó de 47 a 57 años. Pero de cualquier manera mucha gente moría antes de los 60.
7: Sí, cierto.
4: Y luego, para el año de 1980, la expectativa de vida subió a los 67 años de edad. Por eso a la gente la jubilaban a los 65. Tú jubilarlos a los 65, al fin y al cabo se nos mueren bien pronto, ¿no? Que cobren pensión 5 o 6 años.
7: Ándale.
4: Porque no esperabas que pasaran de los 71 años. Si tú en el año de 1980, cuando yo tenía 18 años, le hubieras dicho a alguien, lo normal es que te mueras después de los 90, lo primero que te iban a contar, ay no, qué flojera, ¿quién va a llegar a esa edad?
7: Claro.
4: ¿Te acuerdas?
7: Sí.
4: No, hombre, estás loco.
7: ¿Cómo le vas a hacer?
4: Si la gente se muere a los 70, 80.
7: Ni para mantenerte, ¿no?
4: Vas a ser una momia. Te decían, porque además la gente envejecía muy cañón.
7: Sí, se hacían como pasita.
4: No, además, parecían verdolagas como se desarrollaban. Crecían tremendo. O sea, yo les puedo decir, Elsa Aguirre, una vez platicando eso, Elsa Aguirre hizo ahí en el Rancho Grande con Jorge Negrete cuando tenía 16 años.
7: Chavitita.
4: Y Elsa Aguirre parecía
7: grande.
4: De 28 años.
7: Sí, qué va.
4: Se veía un mujerononón como de 25, 26, 28 años. A los 16.
7: Sí.
4: A los 16. Y tú veías, por ejemplo, a una María Félix a los 40 años. A los 40, ¿qué hora tú dices? Ahí está chamaca de 40. Bueno, María Félix hizo Doña Bárbara, que ya se comía al mundo, mataba a todos, un mujerón antote, grandote, o sea, a los 40.
7: Sí.
4: Y los galanes igual, del mismo modo, no eran tan grandes. Envejecían muy rápido, crecían muy rápido y morían muy rápido. Entonces, hoy en día la expectativa de vida es de 90 años. Pero la expectativa de vida, yo conozco mucha gente que tiene más de 90 años. Mi papá tiene 94 y está extraordinario. Mi mamá tiene 90 y va para los 100. Dile a una persona, cuando éramos chicos, cuando lo normal era que se murieran a los 80 años, que era mucha edad, pues ahora que cumpla los 100, hasta se reían. Mi papá lo dice, ahora que cumpla 100 años me hacen un pachangón. Pues mi papá está todavía como para bailar todo lo que tenga que bailar a los 100 años.
7: O sea,
4: años.
7: Que voy ahorrando para el pachangón, chulo.
4: Sí, se lo voy a hacer maravilloso. Porque maneja su auto, sale de viaje, carga sus maletas, va al súper, se mete al mercado, no necesita de nadie, no tiene bastón, no utiliza lentes. O sea, y para el año 2050 nuestra expectativa de vida va a ser de 125 años.
7: O sea que hay que trabajarle bastante para ahorrar, ¿eh?
4: O sea, esto quiere decir que para el 2050, que es dentro de 24 años...
7: ¿Van a durar más?
4: Yo voy a tener 88, 89 años. Quiere decir que voy a tener todavía una expectativa de vida de 36 años, de 32 años. Todavía me cuelgan 32, 36 años.
7: Todavía te cuelgan.
4: De vida, en expectativa.
7: Sí, te cuelgan en expectativa, claro.
4: O sea, te faltan 36 años. Entonces, si hablamos de eso, tienes que cuidar mucho tu calidad. Lo que decíamos al principio, ¿quién te va a cuidar cuando seas grande?
7: Sí, por eso hay que tratar de estar lo mejor posible.
4: Tú piensas que tus hijos, sí, tus hijos van a querer estar contigo. Pero tú, por ejemplo, que tienes a la hija hasta Italia,
7: sí, no,
4: ¿qué vas a hacer? Y tú no te vas a ir a vivir a Italia.
7: Por supuesto que no, ni a Londres tampoco.
4: Entonces, cada quien hace su vida donde mejor decide plantearla. No,
7: y sabes que además, actualmente en muchos países, y también aquí ya empezó hace tiempo, ya se ponen las residencias para personas mayores.
4: Pero para quienes tienen para pagarlas.
7: Sí, así es.
4: Pero vamos a un pequeño corte y estamos volando con ustedes aquí en su programa
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12: Enzimas digestivas. El sistema digestivo produce enzimas digestivas de forma natural para ayudar a transformar los alimentos en sustancias que el propio cuerpo pueda absorber y utilizar nutrientes como los carbohidratos, las proteínas, las grasas, las vitaminas y los minerales de los alimentos. Las enzimas digestivas son generadas en su mayoría por el páncreas, en pequeñas cantidades desde el intestino y la saliva, en específico para ayudar a descomponer los hidratos de carbono, las grasas y las proteínas de los alimentos, de modo que nuestro cuerpo pueda absorber los nutrientes a través de la barrera intestinal y llegar al torrente sanguíneo para que lleguen al órgano que los necesite. ¿Te sientes cansado, estresado o con calambres? Tal vez te falta magnesio. Este mineral esencial ayuda a relajar los músculos, mejorar el sueño y regular el sistema nervioso. Además, apoya la salud del corazón y reduce la fatiga. Inclúyelo en tu rutina y dale un respiro a tu cuerpo. Recuerda, magnesio, el mineral del equilibrio. ¿Sabías que practicar gratitud diariamente reduce el estrés y mejora tu bienestar emocional? Vamos a una breve pausa y regresamos a su programa Estilo de Vida.
2: 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Una vuelta al mundo.
10: París, Francia. París, la célebre ciudad de la luz, es un faro global de elegancia, arte, intelecto y romanticismo que ha cautivado a viajeros durante siglos. Sus amplios bulevares y la majestuosa Torre Eiffel enmarcan una urbe que es sinónimo de alta costura, diseño vanguardista y alta cocina sofisticada. Más allá de su innegable herencia histórica, el París contemporáneo es un crisol multicultural sumamente diverso, donde comunidades de origen africano, asiático y árabe aportan dinamismo a barrios bohemios como el Belleville y Montmartre. Sus museos de clase mundial como el Louvre y sus icónicos cafés a la orilla del Sena siguen siendo el punto de encuentro de artistas, pensadores y estudiantes internacionales, consolidando su estatus como una de las metrópolis más influyentes del planeta.
2: Explorando la naturaleza.
11: Bosque Nuboso de Monteverde, Costa Rica. Este santuario biológico es uno de los bosques más famosos de Centroamérica debido a su constante neblina y su increíble biodiversidad. Situado en la división continental, el Bosque Nuboso permite la existencia de miles de especies de orquídeas, insectos y aves icónicas como el quetzal. Es un laboratorio vivo para científicos que estudian el cambio climático, ya que su ecosistema depende directamente de la humedad de las nubes que lo atraviesan.
2: Caminando por México.
11: Pátzcuaro, Michoacán. Este pueblo purépecha es famoso por sus plazas amplias y techos de teja roja. Su celebración del Día de Muertos en el lago es legendaria. Entre artesanías de madera y gastronomía local, ofrece una conexión profunda con las raíces prehispánicas.
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9: Aprendamos juntos.
10: El perfume original se diseñó para ocultar los malos olores corporales en épocas donde la higiene diaria no era común.
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4: Y ya estamos nuevamente con ustedes en este programa
5: Estilo de Vida.
4: Y es lo que les decía. Como decíamos en la primera, ¿quién te va a cuidar cuando seas grande? Es una pregunta interesante.
7: Sí.
4: ¿Tus hijos? No. Tienen sus propios proyectos de vida, tienen que hacer sus cosas, van a vivir en distintas localidades porque cada día somos más nómadas.
7: Sí.
4: ¿Tu pareja? Si tienes pareja, y si no están igual de fregados los dos. No vas a necesitar que te cuiden, sino cuidarse ambos o que les lleven a alguien, ¿no?
6: ¿Hace cuántos años aventaste una frase, Jerry, que sí, que es tan realista que una madre puede cuidar a 9 hijos y 9 hijos no pueden cuidar a una madre? Porque, ah, no, hoy te toca a ti. No, fíjate que yo no tengo. Yo es que tengo que salir a trabajar, ¿cierto o no, Jerry?
4: Fíjate que hay algo que a mí no me parece. Y cada quien es libre de pensar lo que quiera y cada quien es libre de ser el mal hijo que desee ser.
6: Exacto.
4: Lo digo así, textual. No me molesta ofender a nadie. Porque no creo que esté diciendo algo fuera de la realidad. Mucha gente dice, tienes que cuidarte para tu vejez porque es tu obligación mantenerte y tener los recursos necesarios. Yo no puedo entender que alguien que toda su vida se mató como burro para que tuvieran el sustento en la mesa a sus hijos y que por lo mismo no le dio tiempo de ahorrar para sí, tenga parte en la etapa menos productiva de su vida la obligación de seguir sacando adelante todas sus necesidades.
6: Es cierto.
4: O sea, no las logré cubrir, no por irresponsable, sino para que a ti no te faltara nada.
6: Nada.
4: Salvo que criemos alacranes.
6: Y te sacarán los ojos casi, casi.
4: No, esos son los cuervos, güey.
6: Pero también te sacan.
4: O sea,
7: esos te pueden picar.
4: Salvo que criemos alacranes, que entiendan que, pues, los alacranes se comen a su propia madre. Entonces, no es el caso. Y la gente no puede decir, pues, yo te puedo ayudar con la limosna que de lo que me sobre te alcance.
6: Pues tú presenciaste ese.

0: O la persona que te ayudó.
1: Exactamente. Esa es la cuestión, Jerrito. Y entonces lo que tú dices, bueno, ¿qué es lo que está pasando, no?
2: Entonces, no, ¿qué pasa lo de siempre, Marco? Que somos malas personas.
1: Sí, como seres humanos somos
2: malas personas.
1: Muy cruel.
2: Sí. Entonces, lo idóneo es que no te vuelvas una carga para nadie.
1: Es lo idóneo, sí, claro.
2: Pero lo idóneo también es que nadie sea una carga para ti, ¿eh?
1: También.
0: Es que tú, yo creo que tienes una responsabilidad en familia, en que es un equipo. Yo
2: sí, pero hay muchos que tienen 30, 35, 40 años y te siguen jodiendo la existencia.
0: Sí, sí.
2: Que todavía viven en tu casa, que no cooperan en nada.
0: Sí, claro.
2: Que prenden la tele, que te preguntan por qué cortaron el cable, que ocupan tu teléfono,
0: no
2: cooperan
0: nada,
2: en nada.
0: Te ayudan.
2: Tienen todas las luces prendidas, no pagan la luz, se bañan todos los días, no te dan un peso para el gas ni para el agua. Abren el refrigerador y no compran una manzana. ¿Quién tiene
0: la
2: culpa?
0: Usan tu coche y no le ponen gasolina.
2: ¿Quién tiene la culpa? Ah,
0: pues
2: el que se deja saquear.
0: El que se deja, claro.
2: El que se deja saquear.
0: No, yo digo como padre, cuando ya eres padre y ya eres mayor, yo creo que hay una, como familia, los hijos también tienen que poner de su parte y cuidar a sus padres, porque además eso es hasta legal. No lo estoy inventando yo por moralista, ¿no?
1: Exacto.
0: Es legal, o sea, si un padre ve que no lo están apoyando y él lo necesita, pues sí puede obligarlos a que lo hagan.
1: La autoridad,
0: ¿no?
1: Ya puede decir.
0: Ahora,
1: y además
0: por otro
1: abandono.
0: Lado, también un padre debe de alguna manera, si estamos a tiempo, si no, pues ya ni modo, ¿no? Pero nunca pensamos, y eso a mí me pasó y creo que a muchas amigas y de gente, cuando tienes 27, 30, 35 años, que vas a andar pensando en la vejez.
2: Tienes que empezar a trabajar tu vejez desde ahorita.
0: Claro, claro.
2: Tienes que empezar a trabajar tu vejez desde ahorita. Todo lo que hagas por ti, desde comer bien, hacer ejercicio. ¿Se estornuda?
0: No, se me fue horrible.
2: Desde comer bien,
0: claro,
2: hacer ejercicio.
0: Claro.
2: Cuidarte, suplementarte, cuidar tu paz. Pensar en ti no es egoísmo.
0: Claro que
2: es un acto de valentía y de dignidad.
0: Es quererte, cuidarte.
2: Es un acto de valentía y de dignidad.
0: Claro.
2: No puedes ir por la vida dando hasta los calzones para que el día de mañana te den una patada.
1: Así es cierto.
2: No.
1: No.
2: Ya tienes, ya te di las armas suficientes. Pues ya, búscale.
1: Y no es egoísmo, como dice Jerry.
2: O sea, si los propios animalitos son abandonados en la manada porque tienen que aprender a cazar, porque un ser humano con todos los recursos y la inteligencia no lo puede hacer.
0: Claro.
2: Entonces hay personas que dependen gorronamente, arbitrariamente y abusivamente de personas ya mayores. Y cuando ya no les sirven, les estorban.
1: Les estorban, claro. Pues tuviste un video que se volvió a viral ahora recientemente en las redes sociales, que la hija saca a la mamá de la casa y le dice, bueno, pues que tú me la prometiste y tú, ¿para qué hablaste? Y la señora dice, sí, pero yo todavía estoy viva y necesito un techo. Y dijo, no, tú comprometiste tu palabra y es mi casa porque tú me la sacas.
2: No, pero la señora que se deja de taruga, ¿eh?
1: Pues sí.
2: Porque voy y levanto una demanda en el Ministerio Público y la pongo en su lugar, ¿eh?
1: Y la chamaca joven, ¿eh? Porque
2: el problema es que
0: prometiste las promesas, no.
2: El problema es que mucha gente.
0: El juzgado no vale nada.
2: Se deja.
0: Sí, exacto.
2: Y pasan de ser padres a limosneros de amor.
1: Así es.
2: Y qué horrendo es andar limosneando que alguien te cuida.
0: Ay, sí. Por eso, como dices, si te cuidas, ya puedes tú pensar y puedes tener de amigos y puedes estudiar.
2: Comienza a generar la vejez que quieres.
0: Claro.
2: A los 40, 50 años, comienza a pensar qué vejez quieres tener. Una persona fuerte, una persona independiente, una persona con músculo, con cuerpo, con masa muscular,
0: claro,
2: con buenos huesos.
1: ¿Qué es lo que estoy haciendo yo?
2: ¿Sí?
1: Yo ya estoy diseñando lo que va a ser mi vejez.
0: Claro.
1: Todo lo que esté en mis manos, yo lo voy a hacer. Lo que ya por orden suprema
0: no,
1: sea
0: y vivir
1: es distinto.
0: Lo más que puedas,
1: claro,
0: en un buen estado. Porque
1: claro,
0: yo lo veía con mi mamá. Mi mamá, una mujer independiente que pudo ahorrar, que pudo hacía ejercicio, comía bien, tururú. Pero pues a los 82 le dio cáncer.
1: Exacto, pero eso ya no dependía de ella. Ya
0: ¿entiendes?
1: No, eso ya no vino
0: ya
1: de
0: no
1: ella.
0: Dependía de ella.
1: Claro.
0: Pero todo ese tiempo
1: ¿La pasó
0: hasta
1: bien?
0: Los 82 años se iba a hacer ejercicio, se iba con sus amigas a Chiapas, ya no sé qué tantos lados se iban, dio clases de declamación, de todo, de lectura, le dio clases a los niños.
1: Sí, pero lo
0: niños.
1: Que dependa de ti, ¿no? Para no tener una mala calidad de vida, eso es totalmente
0: distinto. Y disfrutar lo que, claro. Lo que tengas que disfrutar.
1: Disfrútalo.
0: Disfrutarlo bien.
2: Porque la vida se va así. Fíjate que a mí me pasó cuando me dio el

0: la isquemia cerebral. Que dije, ¿y si quedo mal? Y alguien me hizo un comentario. Es que tienes que cuidarte. Porque si quedas mal, ¿qué vamos a hacer todos los demás?
1: ¿Qué vamos?
0: Es una de las 20,850 cosas que me valen madres. Te juro que lo que hagas tú con tu vida, no me importa.
2: Pues no, más bien nosotros tenemos que cuidarlo.
0: Pues en vez de que me diga, te vamos a ayudar, te vamos a apoyar,
2: claro,
0: ¿qué vamos a hacer?
2: Sí, claro.
0: Me pareció un acto de cinismo desvergonzante.
1: Pues sí lo es, la verdad es que sí lo es.
0: Dije, pues vayan buscándole porque yo no les pienso dejar nada.
1: Qué bueno, claro. Que también dijiste.
0: Pues es que la verdad, Marco.
2: Sí.
1: Porque si la gente está esperando.
0: Si no criaste idiotas.
2: Sí, oye.
0: O sea, cada quien puede salir adelante y ser mejor versión que tú.
1: Claro.
0: Se supone que tienes que ser mejor versión que tus padres, que tus tíos, que tus abuelos. Y esta es la generación con más conocimientos, con más tecnología, con más recursos.
1: Y más cosas.
0: Y la peor pagada.
2: También eso es cierto.
0: Y la peor pagada.
2: Porque nuestros papás podían hacerse una casa. Ahorita nuestros hijos, para que puedan hacerse una casa, está cañón.
0: Mira, un obrero. En el año de 1960, cuando no existía Infonavit, que era este Indeco, un obrero en el año 1960 tenía casa. Casa, no los huevos estos espantosos que te están dando ahorita. Podía tener casa. Tenía de 3 a 4 hijos y a todos les daba de comer. A todos los vestía y a todos los calzaba.
2: Así es.
1: Y escuela.
0: La señora tenía que estar en su casa atendiendo a la familia, no la mandaban a trabajar.
2: No, porque era, tú cuidabas a los hijos, su alimentación, todo el rollo, sus estudios.
0: Un obrero, y estoy hablando de un trabajador.
1: De los 60.
0: De los 60, que trabajaba en una fábrica, que trabajaba como obrero, esa era la calificación
2: así
0: que tenía.
2: Es.
0: Había obreros, supervisores, capataces, etcétera. Pero un obrero podía tener casa, mantener a su familia, una familia de 4 a 5 miembros.
2: Sí.
0: Y tener a su esposa cuidando a los demás.
2: Así es.
0: Hoy en día, un profesionista tiene que compartir un cuarto, no tiene para comprar un auto,
2: tiene
0: y que
2: trabajar
0: se olvide
2: los
0: de
2: dos.
0: Comprar una casa y de la pensión, ya ni hablamos. Vámonos un pequeño corte y regresamos volando con ustedes aquí en su programa
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5: Tomar agua es vital para tu salud. Ayuda a hidratarte, mejorar la digestión, regular la temperatura corporal y mantener tu piel saludable. Recuerda, el agua es vida y tu cuerpo la necesita todos los días.
4: Vamos a una breve pausa y regresamos a su programa Estilo de Vida.
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7: Pepino para la frescura. El pepino es un aliado indispensable cuando sube la temperatura. Al estar compuesto casi totalmente por agua, ayuda a mantener el cuerpo fresco desde el interior. Puedes agregarlo a tus bebidas o comerlo crudo con un poco de limón. Su bajo contenido calórico y alta cantidad de fibra lo convierten en la botana perfecta para hidratarse sin pesadez estomacal.
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7: El perico. Los periquitos son aves coloridas, muy inteligentes, que llenan el hogar de vida con sus cantos. Son capaces de aprender trucos e incluso imitar algunas palabras. Necesitan interacción social constante y una jaula espaciosa con juguetes para mantener su mente siempre activa.
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7: Los cerdos no pueden mirar físicamente al cielo debido a la forma y musculatura rígida de su cuello y espalda.
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7: Los hipopótamos sudan una sustancia roja que actúa como protector solar natural y desinfectante para su piel.
6: Conoce más.
7: La Gran Muralla China mide más de 21.000 kilómetros de largo, atravesando montañas y desiertos en el Gran Oriente.
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3: Las ratas se ríen cuando les hacen cosquillas, emitiendo sonidos de alta frecuencia que los humanos no pueden oír nunca.
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7: Las ratas se ríen cuando les hacen cosquillas, aunque emiten sonidos de alta frecuencia que el oído humano no puede escuchar sin equipos especiales.
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7: Las jirafas duermen solo 20 minutos al día. Esto para mantenerse alerta ante posibles depredadores que acechan en la sabana africana.
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7: El Monte Everest es la montaña más alta del mundo, pero su cima estuvo bajo el océano hace millones de años.
6: El apunte del día.
3: El corazón de una ballena azul es tan enorme que un ser humano podría nadar fácilmente por sus arterias principales.
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0: Y ya estamos nuevamente con ustedes en este programa
2: Estilo de Vida.
0: Bueno, estamos hablando de la porfiria, que mañana la vamos a volver a mencionar. Mañana sí la damos como tema sin interrupciones. Completo. Fíjense que los síntomas varían mucho según el tipo de porfiria y su gravedad. Uh-huh. Los síntomas pueden variar entre las personas con la afección, ¿no? Uh-huh. Y las porfirias agudas incluyen tipos de enfermedad que suelen causar síntomas del sistema nervioso. Decíamos que otros la piel, ¿no?
2: Sí.
0: Y bueno, algunos tipos también pueden afectar el organismo en otras formas y pueden persistir durante horas, días o semanas. La porfiria aguda intermitente es el tipo de porfiria aguda más común, la intermitente.
2: Bien, y se va.
0: La porfiria aguda intermitente puede durar horas o días.
2: Ándale.
0: O sea, en no permitir la oxigenación del cerebro, la conducción del hierro, etcétera, ¿no? El hecho de que sea intermitente significa que los síntomas pueden desaparecer y volver más adelante. A la aparición de los síntomas se les puede llamar ataques. Te dio un ataque de porfiria, ¿no? Y entre los síntomas de la porfiria aguda están dolor intenso en el abdomen, el pecho, las piernas y la espalda.
1: Ahí en la torre.
0: Porque como no lleva el oxígeno a los órganos,
2: todos los músculos se...
0: Sí, hay una apoxia. Entonces, un músculo sin oxígeno te duele horrendo.
2: Claro.
0: Unas piernas sin circulación te duelen horrendo. Extremidades sin oxígeno se te entumen y te duelen. Ahora, también hay problemas digestivos como estreñimiento, náusea, vómito.
2: Ay, por...
0: Dolores musculares, hormigueo, entumecimiento, debilidad o parálisis.
2: Órale.
0: También orina de color rojo o marrón. Por la eliminación de los hemos. Porque como no hay las 8 enzimas que ayudan a estructurar esta proteína,
2: sí,
0: se elimina a través de la orina. Cambios mentales como ansiedad, alucinación o confusión mental. Sentir latidos cardíacos rápidos o irregulares llamados palpitaciones. Problemas respiratorios, presión arterial alta y convulsiones. Ahora, la porfiria cutánea es la que te da en la piel. Hablábamos de la quitadera en el sistema nervioso. Sí. Todos estos síntomas son del sistema nervioso. La cutánea, algunos tipos de porfirias cutáneas causan síntomas en la piel como resultado de la sensibilidad a la luz solar. Por eso decía nuestra amiga que era la enfermedad de los vampiros. Porque te hace daño la luz del sol. Pero esto no suele afectar el sistema nervioso. A ella le afectó el sistema nervioso. O te afecta la piel o el sistema nervioso. Bueno, hay algunas porfirias que afectan los dos. Pero el hecho de que el sol te dañe la piel no quiere decir que te dañe el sistema nervioso. La porfiria cutánea tarda y es el tipo más común de todas las porfirias. La exposición al sol puede causarte sensibilidad al sol y a veces a la luz artificial, hasta prender un foco.
2: O sea, oscuritas.
0: Lo que causa dolor ardiente de la piel.
2: Uf.
0: Por eso te digo que se le llama la enfermedad de los vampiros. Hay esas películas donde llega el sol y se comienzan a quemar.
2: Sí.
0: Igualito.
2: Se necesitan guardar rápido.
0: Hinchazón y enrojecimiento repentinos y dolorosos en la piel. Ampollas en la piel expuesta, normalmente en las manos, los brazos y la cara. Se te llena de ampollas todo el cuerpo.
2: Sí, sí, sí.
0: Piel fina y frágil con cambios en el color de la piel. Picazón. Demasiado crecimiento de vello en las zonas afectadas. Y orina de color rojo marrón. Y hay algo que se llama protoporfiria. La protoporfiria eritropoyética. De ahí hay una, incluso una inyección que se llama eritroproyectina, que se les da a los enfermos de cáncer, a los que están en diálisis, ¿no? Bueno, pues la protoporfiria eritropoyética es un tipo común dentro de las porfirias cutáneas. Y es el tipo más común de porfiria infantil.
2: Ay, chiquitines.
0: Es la que les da a los niños. La exposición al sol o a la luz artificial rápidamente genera quemazón, irritación e hinchazón doloroso de la piel. También aparecen pequeñas protuberancias y ampollas. La exposición reiterada puede causar que la piel se vuelva gruesa y curtida y se formen cicatrices. Entonces, muchos síntomas de la porfiria son iguales a las de otras afecciones cutáneas. Por ejemplo, el pemphigo vulgaris.
2: ¿Qué es?
0: Que le dio al Mauricio Herrera.
2: Ah, sí.
0: Esto puede dificultar saber si estás en medio de un ataque de porfiria. El pénfigo se puede confundir con porfiria. Si tienes síntomas relacionados con la porfiria, pues busquen atención médica, ¿eh? No tienen que andar buscando qué cremita y ungüento se pone, ¿no? Entonces, todos los tipos de porfiria implican un problema de producción de hemo. El hemo es un componente de la hemoglobina. La hemoglobina es la proteína de los glóbulos rojos que transporta el oxígeno desde los pulmones hacia todas las demás partes del cuerpo. El hemo también ayuda a eliminar los fármacos y las hormonas del cuerpo.
2: Importantísimo.
0: Es donde se transportan las toxinas. El hemo se produce en la médula ósea y en el hígado. Y 8 enzimas participan en este proceso de convertir las porfirinas en hemo. Las porfirinas se acumulan si no hay suficientes enzimas y si estas cambian de algún modo. El tipo de porfirina depende de las enzimas afectadas.
2: ¿Y es cualquier tipo de enzima?
0: No, son 8 específicas para producir la porfirina. 8 enzimas específicas. En la exposición cutánea, las porfirinas se acumulan en la piel. Cuando las personas se exponen a la luz del sol, se manifiestan los síntomas. En la porfirina aguda, la acumulación afecta el sistema nervioso, lo que causa los síntomas. Ahora, hay formas genéticas. La mayoría de los tipos de porfiria los causa un gen alterado que se hereda del padre o la madre o de ambos. Y la porfiria puede aparecer si heredas lo siguiente: un gen alterado del padre o la madre. Esto se llama patrón autosómico dominante. Y genes alterados del padre y de la madre. Patrón autosómico recesivo. Repito, un gen alterado del padre o la madre es un patrón autosómico dominante. Un gen.
2: Sí.
0: Cuando son genes, varios genes alterados, es un patrón autosómico recesivo. Y el hecho de haber heredado un gen o genes puede causar porfiria y no implica que vas a tener los síntomas. Algunos los desarrollan, otros no. Puede que nunca tenga síntomas. Ese es el caso de la mayoría de los portadores de genes alterados.
2: Pero tú lo tienes y se lo puedes transmitir después a tus...
0: Ahora, la porfiria cutánea tardía suele transmitirse en la familia. Y en la porfiria cutánea tardía hay ciertos factores desencadenantes que acumulan a las porfirinas. Estos son, por ejemplo, demasiado hierro en el cuerpo, a menudo por una afección llamada hemocromatosis. La hemocromatosis es un exceso excesivo de hierro. Por eso no es bueno andarse inyectando tanto hierro. Uh-huh. Cuando dicen tienes anemia, es claro, con mucho cuidado. Claro. Y muchas veces te quitan cuando tienes este proceso las verduras de hojas muy verdes.
2: Así es.
0: Esto es por un cambio en los genes. Infecciones virales como el VIH o la hepatitis C, que a mí me dio hepatitis C, ¿no? Consumo excesivo de alcohol. Fumar. Cambios hormonales durante el periodo menstrual. Entonces, todo esto le pasa a alguien.
2: Sí.
0: Tú fumabas mucho, tú tomabas mucho, a mí me dio hepatitis C, tú tuviste cambios hormonales. Entonces, todo mundo está expuesto a que te pueda afectar el hemo.
2: Sí.
0: Ahora, además de los factores de riesgo genéticos, los factores ambientales pueden desencadenar síntomas de la porfiria. Cuando te expones a los desencadenantes de la demanda de la producción de hemoglobina del cuerpo, entonces esta aumenta. Uh-huh. ¿Cuándo? Por ejemplo, cuando fumas. ¿Por qué cuando fumas? Porque cuando fumas hay una reducción importante del oxígeno en tu organismo.
2: Y entonces el cuerpo produce más hierro para...
0: Más glóbulos rojos.
2: Más glóbulos rojos.
0: Y por consiguiente más hemoglobina.
2: Exacto.
0: Para poder transportar más oxígeno, el mismo que tú te estás quitando.
2: Por eso no puedes engañar al doctor de que es cierto que ya no fumas, porque se sigue viendo.
0: Y esto, de esto rebasa la enzima necesaria para poner en marcha un proceso que provoca una acumulación de porfirinas. Y bueno, algunos ejemplos de estos factores desencadenantes son la exposición a la luz solar, determinados medicamentos, por ejemplo, las píldoras anticonceptivas, los sedantes, los barbitúricos, drogas recreativas, que para mí ninguna droguita es recreativa,
2: no.
0: Dieta o ayuno, por un ayuno muy fuerte, fumar, estrés físico, infecciones, enfermedades, cirugías, estrés emocional, consumo de alcohol y cambios hormonales. Bueno, pues sí nos dio tiempo de explicar casi todo. Uh-huh. Qué bueno que nos acompañaron el día de hoy. Espero que les haya gustado mucho este programa. Nos vemos el viernes en Tonalá 188 en la Colonia Roma para las consultas gratuitas de 10 de la mañana a 4 de la tarde. Cuídense mucho, Miri. Muchísimas gracias.
2: Un beso para todos.
0: Tu maquiavélica compañía fue maravillosa el día de hoy.
2: Exacto. Te di vitaminas para empezar.
0: Marquito.
1: Jerry, tu verdadero placer.
0: Tu belleza nos opacó a todos el día de hoy. Y bueno, a la productora le vale gorro porque ella con esa imagen,
1: es
0: esa presencia, ese talento
2: esa
0: y esa espiritualidad que además también tiene, todos le salimos volando.
2: Así es.
1: Eso.
0: David, muchísimas gracias. Cuídense mucho y nos vemos mañana aquí en este su programa
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0: Quiero invitar a todos mis amigos de Nuevo Laredo a que me manden un mensaje. Vamos a estar de visita por su localidad a fines de julio, pero quiero saber cuántos de ustedes nos podrían acompañar. Así que todos los que puedan estar interesados en estar en nuestra próxima reunión de Nuevo Laredo, mándenme un mensaje al 5523354774, 5523354774, y contemos con su muy agradable presencia.

0: hemos llegado al final de su programa. Pero tenemos una cita con usted el día de mañana, aquí, en Estilo de Vida.
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2: Los caballitos de mar machos son los que cargan los huevos y dan a luz a sus pequeñas crías marinas.
1: Una vuelta al mundo.
3: Berlín, Alemania. Berlín es una ciudad única cuya identidad cosmopolita está profundamente ligada a la libertad, la resiliencia histórica, la contracultura y la vanguardia artística. Tras la caída de su emblemático muro, la capital alemana se transformó en el refugio predilecto para creativos, programadores informáticos, músicos y estudiantes de todo el mundo. Sus calles son un recordatorio constante de la historia del siglo XX, decoradas hoy con el arte urbano más disruptivo del planeta. Barrios multiculturales, como el Kreuzberg y Neukölln, son famosos por su vibrante vida nocturna y una escena gastronómica diversa que abraza el veganismo y las cocinas globales. Berlín no busca el lujo arquitectónico tradicional. Su verdadero valor radica en una atmósfera inclusiva, tolerante, bohemia y en su incesante capacidad de transformación cultural.
1: Explorando la naturaleza.
2: Playa de las Cuevas de Benajil, Portugal. Esta playa exótica se encuentra escondida dentro de una colosal cueva marina en la región de Algarve. La erosión del viento y el agua esculpió una impresionante cavidad de piedra caliza que posee una abertura circular en el techo, permitiendo que la luz del sol entre e ilumine la arena dorada del interior. El acceso a este santuario natural se realiza únicamente por vía marítima, ya sea nadando, en kayak o en barco, ofreciendo un refugio de paz verdaderamente espectacular y secreto.
1: Cuida lo que comes.
3: El yogur natural es una opción nutritiva y refrescante para los días soleados. Al ser un alimento con alto contenido de agua y proteínas, ayuda a mantener el cuerpo saciado e hidratado. Sus probióticos cuidan la salud intestinal, que puede verse afectada por los cambios de temperatura. Combinarlo con frutas acuosas potencia sus beneficios hidratantes, creando una merienda perfecta.
1: Territorio animal.
3: El hámster. Estos pequeños roedores son perfectos para espacios reducidos. Son animales nocturnos que disfrutan haciendo ejercicio en su rueda y almacenando comida en sus mejillas. Aunque su vida es corta, ofrecen una gran oportunidad para enseñar a los menores la responsabilidad sobre el cuidado animal.
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0: 5:30 tiempo del centro de México. Gracias por estar con nosotros esta mañana de lunes. Lunes 3 de agosto de 2026, a nombre del equipo que hace posible este espacio informativo, Adriana Romero, Claudia Arellano, Rogelio Miguel, Álvaro López y Ricardo Díaz, les saluda Juan Manuel de Anda. Estamos transmitiendo en vivo a través del 103.3 de FM, el 970 de amplitud modulada y en todas las plataformas de Grupo Fórmula, en streaming a través de YouTube, en el canal de Grupo Fórmula Oficial. Les recuerdo mis redes sociales con mucho gusto. Usted me puede seguir a través de X como ahí estoy como arroba Juan M. de Anda, en Facebook Juan Manuel de Anda y en Instagram como Juan Manuel de Anda G. Tenemos información importante que se ha generado en las últimas horas y que estaremos compartiendo con usted en la próxima hora y media. Bueno, pues la Universidad Nacional Autónoma de México informa que aplicará un examen de control presencial a más de 58,000 aspirantes a licenciatura. Esto luego de que una comisión técnica documentó posibles irregularidades durante el proceso de selección para el ciclo escolar 2026-2027. Esta evaluación será para quienes ya habían recibido un aviso de selección para ingresar a una licenciatura y también para quienes obtuvieron un puntaje igual o superior al mínimo que permitió ingresar en años anteriores a la misma carrera, plantel y modalidad. Al respecto habló Eduardo Bárzana, él es presidente de la Comisión Técnica de la UNAM.
1: Los comportamientos observados permitieron suponer que las irregularidades tuvieron orígenes multifactoriales y respondieron tanto a conductas individuales como a acciones concertadas, desde la distribución de soluciones de los reactivos hasta ofrecimientos para responder los exámenes completos mediante el empleo de recursos tecnológicos. Este examen de control es un mecanismo dentro del proceso de selección vigente que parte de los resultados obtenidos en el examen en línea para determinar a quienes se les aplica este medio de verificación. La convocatoria al examen de control no constituye una imputación de conducta irregular. Si bien del análisis estadístico identifica cambios sustanciales en la distribución general de aciertos, no permite por sí solo discernir conductas individuales irregulares ni determinar la forma en que fue obtenido cada resultado.
0: Y bueno, en este marco, el rector de la UNAM, Leonardo Lomelí, ofreció una disculpa pública a los aspirantes que obtuvieron su lugar de manera legítima y que ahora deberán presentar el examen de control presencial. Afirmó que esta medida busca corregir las ventajas indebidas detectadas en el proceso de admisión y garantizar condiciones de equidad para quienes se prepararon y compitieron de manera honesta.
2: No se trata de un nuevo examen, se trata de un examen de control, precisamente para garantizar que las personas aceptadas realizaron realmente un esfuerzo y no tuvieron una ayuda que los puso en ventaja con relación a las y los demás aspirantes. Ofrezco una disculpa a las aspirantes y a los aspirantes que, habiendo sido aceptados limpiamente, serán convocados a presentar el examen de control. Pero es necesario para dar certeza y garantizar la equidad en el acceso. El hacer trampa es algo que no solamente daña a la institución, es algo que daña a la sociedad en su conjunto.
0: En tanto, aspirantes seleccionados a nivel licenciatura anunciaron una movilización contra el examen de control de la UNAM. La manifestación está programada para este lunes al mediodía en la explanada frente a Rectoría, allá en Ciudad Universitaria. Patricia Dávila, secretaria general de la UNAM, renunció al cargo en medio de la polémica por las irregularidades detectadas en el examen de admisión a licenciatura. En su lugar fue nombrado Javier de la Fuente Hernández, exdirector de la Facultad de Odontología. Fíjese, otro tema importante, Canal 11 informa que recuperó de manera pacífica el control de sus instalaciones, las cuales permanecían ocupadas desde el pasado 21 de mayo por integrantes de la comunidad del Instituto Politécnico Nacional, quienes exigían, entre otras cosas, un mayor presupuesto para sus actividades. Más tarde, estudiantes del Politécnico rechazaron que la recuperación de las instalaciones de la televisora haya sido pacífica y denunciaron un desalojo violento con empujones y ruptura de cadenas por parte de trabajadores. Habla María y es estudiante de Ciencias Biológicas.
3: El día de hoy ellos llegaron a tomar las instalaciones de la forma menos pacífica que encontraron. Como a las 6 de la tarde aproximadamente llegó personal de CFE y estuvieron checando. Al mismo tiempo llegaron estas personas de Canal 11, se identificaron la mayoría supuestamente como trabajadores, ninguno quiso mostrar su identificación oficial. Nos dijeron que eran personal de la SEP, de SEGOP y otras personas que no quisieron decirnos quiénes eran. La directora incluso nos mencionó que ella se hacía responsable de cualquier cosa que pudiera pasar con ellos porque no se identificaron como trabajadores. Mientras nosotros estábamos dialogando con ellos en la puerta principal, en la puerta del estacionamiento empezaron a romper las cadenas, las golpearon con vallas, incluso rompieron la reja.
0: Bueno, pues así las cosas con los estudiantes del Politécnico que mantenían tomadas las instalaciones de Canal 11. En otra información, bueno, pues este fin de semana la presidenta Claudia Sheinbaum retuvo una gira de trabajo por el estado de Oaxaca. Ahí llevó a cabo la supervisión de obras, presentó programas sociales y también dio inicio a nuevos proyectos de infraestructura. Israel Aldave, tú estuviste justo en esta gira con la primera mandataria. Adelante, buen día.
4: Al cierre de su gira por el estado de Oaxaca, la presidenta Claudia Sheinbaum reaccionó a la publicación en redes sociales del mandatario estadounidense Donald Trump, quien posteó la editorial de un periodista de ese país asegurando que los Estados Unidos no son amigos de México. Esto respondió.
5: No somos amigos de todo el mundo, Y la valentía es la defensa de la soberanía. Gracias.
4: En este sentido, refrendó el compromiso de su gobierno con la defensa de la soberanía nacional y la independencia de nuestro país.
6: Defendemos la soberanía, que en el artículo 39 constitucional dice claramente: la soberanía dimana del pueblo. Y defendemos también la independencia de México. Que los mexicanos y mexicanas decidamos qué ocurre en nuestro país. Nadie viene desde el extranjero a decirnos cómo va a funcionar nuestro país. México ha luchado por años por su independencia y por la defensa de la decisión de su pueblo. Por eso nos reivindicamos como aquellos que han luchado en la historia de México.
4: El reporte que tengo.
0: Muchísimas gracias, Israel. Y a propósito de la presidenta Claudia Sheinbaum, el día de hoy el periódico El Financiero publica una encuesta sobre la opinión de los mexicanos, también sobre la participación de la presidenta Claudia Sheinbaum en la final del Mundial de Fútbol. Pero bueno, le preguntan a la gente: en general, ¿usted aprueba o desaprueba el trabajo que está haciendo Claudia Sheinbaum como presidenta de México? El 67% aprueba el trabajo que está haciendo la presidenta Claudia Sheinbaum. Mientras tanto, en cuanto a su asistencia allá a Nueva York a la final del Mundial, el 55% de los encuestados considera que como muy bien, de muy bien a muy bien, el que haya asistido allá a la final de fútbol la presidenta Claudia Sheinbaum. Repito, esa es una encuesta que publica el día de hoy el periódico El Financiero. Y a propósito de popularidad, fíjese, también el periódico La Jornada y ayer el diario The New York Times daba a conocer información importante sobre el nivel de aprobación que tiene el presidente de los Estados Unidos, Donald Trump. Son diferentes encuestas, una de ellas es de la CNN, y lo aprueban solamente entre 32 y 34% de los estadounidenses. Dicen que, bueno, pues la guerra contra Irán y también las alzas en los energéticos, sobre todo en los precios del petróleo, están repercutiendo en la elección del mes de noviembre. Y todo esto está provocando, pues, la caída en la popularidad del presidente de los Estados Unidos, Donald Trump. Repito, entre 32 y 34% de los estadounidenses son quienes apoyan al jefe del Ejecutivo allá en los Estados Unidos. A propósito del presidente, Trump asegura que las negociaciones con Irán para poner fin a la guerra comenzarán este lunes, después de que decidiera aplazar nuevos ataques militares para persuadir a la República Islámica de llegar a un acuerdo. El posible acuerdo entre la Unión Americana y Teherán impulsa, bueno, pues una caída en los precios del petróleo. Los futuros del Brent bajan 5.7%, están en $82.94 por barril, mientras que los del West Texas Intermediate retroceden 6.5%, cotizan en 79.16 dólares. La mezcla mexicana cerró el viernes en 80.56 dólares por barril. ¿Cómo están cerrando los mercados financieros allá en Asia? Pues en la primera jornada de esta semana están concluyendo con resultados mixtos. Mientras tanto, en Europa los mercados están abriendo con tendencia positiva. El viernes la Bolsa Mexicana de Valores concluyó con una pérdida de 0.53%. En Nueva York el Dow Jones arriba 0.53%, el Nasdaq un punto porcentual también de ganancia y el Standard & Poor's 0.70% positivo. El dólar interbancario cotiza en 17 pesos con 32 centavos. En ventanilla está en 16.81 a la compra y en 17.74 a la venta. El euro cotiza en 19 pesos con 97 centavos. Y vámonos con Óscar Zúñiga porque hay información importante de la Confederación de Cámaras Nacionales de Comercio, Servicios y Turismo en cuanto a la derrama económica que están calculando ahora con el regreso a clases. Cuéntanos, Óscar, buen día.
7: Así es, Juan Manuel. El presidente de la Concanaco Servitur, Octavio de la Torre de Estéfano, estimó que el inicio del ciclo escolar 2026-2027 generará una derrama económica de 144.450 millones de pesos, impulsada por las compras de útiles, uniformes, calzado, mochilas, libros, artículos de papelería y equipos tecnológicos para millones de estudiantes mexicanos, convirtiéndose en una de las temporadas de mayor actividad para el comercio nacional. El gasto promedio por alumno de educación básica será de 6.044 pesos, un incremento cercano al 7% respecto al ciclo anterior, con un rango familiar de entre 4.800 y 10.000 pesos, según el nivel educativo y las necesidades de cada estudiante, de acuerdo con estimaciones basadas en información de la SEP, Profeco e INEGI. Agregó que el ciclo escolar de educación básica arrancará el 31 de agosto para 23.9 millones de alumnos de preescolar, primaria y secundaria. En semanas posteriores regresarán 5.5 millones de alumnos de media superior y 5.5 millones de educación superior. Esta temporada beneficiará directamente a 4.5 millones de papelerías, librerías, tiendas de uniformes, zapaterías, negocios de artículos escolares, tiendas departamentales y pequeños comercios que encuentran en el regreso a clases una de sus etapas de mayor venta. Juan Manuel, el reporte.
0: Muchísimas gracias, Oscar. Bueno, pues ahí está ese dato importante. Se espera una derrama económica cercana a los 145 mil millones de pesos. Esto por el regreso a clases. Y vámonos con mi querido Beto Campos, porque bueno, pues tiene los resultados de la jornada 3 del fútbol mexicano. Pues destaca, ¿no?, que Cruz Azul le quitan lo invicto. ¿Y quién más que el Atlante, quien acaba de llegar a esta liga? Y también, bueno, pues destaca la goliza de Pumas ante Juárez. Te saludo, mi querido Beto, buen día.
8: Juan, muy buenos días, así es, finalizó la tercera jornada de la Liga MX, en donde el resultado más destacado es la victoria de Atlante sobre Cruz Azul por 3-2. Por otra parte, América le pegó 3-0 a Santos Laguna, en donde Rodolfo Cota se convirtió en el héroe para el conjunto azulcrema, aunado al gol que terminó marcando Alejandro Cárdenas, canterano americanista, para la victoria de su equipo. Habíamos platicado sobre la iniciativa de FIFA Forward Enterprise y al final se terminó echando para atrás después de la negativa de varios miembros. Incluso la UEFA habló de que perdió la confianza en Gianni Infantino, presidente de la FIFA. En el Abierto de los Cabos, el francés Arthur Gea se convirtió en el nuevo campeón del torneo, mientras que México sigue sumando medallas en los Juegos Centroamericanos, consolidándose como la mejor en esta edición, teniendo más de 200, pero los detalles los tendremos más adelante.
0: Así es, mi querido Beto, regresamos contigo un poco más tarde. Fíjese, este fin de semana fue de duros golpes de parte de las autoridades del Gabinete de Seguridad en contra del crimen organizado. Vamos primero con Ulises Soriano, porque una jueza de control del Estado de México ya dictó prisión preventiva oficiosa contra Ramón Ángel Álvarez, este sujeto a quien apodan el R1, presunto líder de los R's, una célula delictiva vinculada al cártel Jalisco Nueva Generación. Usted recuerda, le dimos a conocer esta nota, fue detenido el jueves de la semana pasada. Te saludo, Ulises, adelante, buen día.
9: Juan Manuel, muy buenos días, qué gusto saludarte. Te comento que la Fiscalía General de la República obtuvo prisión preventiva oficiosa contra Ramón Ángel Álvarez Ayala, alias el R1, y Jesús Salvador Vela Salazar, identificados como posibles integrantes de una célula criminal. El R1 es señalado por autoridades federales como presunto líder de un grupo vinculado al Cártel Jalisco Nueva Generación y probable responsable de ordenar y financiar el homicidio del exalcalde de Uruapan, Carlos Manso, de acuerdo con los testimonios de Omar García Harfuch, titular de la Secretaría de Seguridad y Protección Ciudadana. Sin embargo, en esta audiencia, la Fiscalía General de la República formuló imputación contra los dos detenidos únicamente por su posible participación en los delitos de posesión de metanfetamina con fines de venta, así como portación de arma de fuego y posesión de cartuchos de uso exclusivo de las Fuerzas Armadas. La defensa de estos hombres solicitó la duplicidad del término constitucional, por lo que será en una audiencia posterior cuando el juez determine si ambos son vinculados a proceso. Mientras se define su situación jurídica, el R1 y Jesús Salvador Vela Salazar permanecerán recluidos en el Centro Federal de Readaptación Social número 1, el Altiplano, en Almoloya de Juárez, en el Estado de México. La posible participación de LR1 en el homicidio de Carlos Manso forma parte de una investigación distinta y no de los delitos imputados en esta audiencia. Juan Manuel, que sea un muy buen día para todos. Mi reporte.
0: Muchísimas gracias, Ulises. Bueno, y el otro golpe fue en Jalisco. Ahí la Fiscalía del Estado detuvo a Iván Martín N. Este sujeto está vinculado con el feminicidio de la influencer Valeria Márquez, ocurrido el 13 de mayo del año pasado en Zapopan, en su salón de belleza allá en Zapopan, en el estado de Jalisco. Vámonos justamente con Uzi Toledo, corresponsal de Grupo Fórmula en aquella entidad. Cuéntanos, Uzi, buen día.
10: ¿Cómo estás, Juan Manuel? Te saludo con mucho gusto desde Guadalajara, Jalisco. Que tengan un excelente día y pues con esta detención que ocurrió a más de un año del feminicidio de Valeria Márquez, capturan al presunto coautor de este asesinato que, recordemos, ocurrió el 13 de mayo de 2025 dentro de un salón de belleza, cuando esta influencer y también modelo realizaba una transmisión en vivo cuando un sujeto entró y le disparó en plena transmisión en vivo. El hombre fue detenido este sábado 1 de agosto durante un operativo encabezado por agentes de la Vicefiscalía en investigación especializada en atención a mujeres, niñas, niños, con apoyo del Ejército Mexicano y la Guardia Nacional. También, de acuerdo con las investigaciones, el detenido habría participado antes, durante y después del ataque en el que se habrían utilizado una motocicleta y un automóvil blanco para llegar al lugar y posteriormente escapar. El seguimiento se dio a través de cámaras del C5 y de videovigilancia particular, que pues esto permitió que las autoridades reconstruyeran parte de los movimientos relacionados con este crimen. Además, como parte de las diligencias, fue cateado un domicilio en la colonia San Juan de Ocotán, donde se aseguraron dos armas de fuego, una calibre .40 y otra de 9 milímetros, así como teléfonos celulares e identificaciones, indicios que van a ser integrados a la investigación. Pues vamos a continuar informando, sí. Que tengan un excelente día y un excelente inicio de semana. Gracias.
0: Muchísimas gracias, Uzi. Y de Jalisco nos vamos a Michoacán, porque también ahí fue un duro golpe al crimen organizado. Detuvieron a Alfonso Fernández Magallón, fíjese nada más cómo le decían, Poncho la Quiringua, ¿eh? Él es identificado como líder del cártel de los Reyes y el gobierno de los Estados Unidos estaba ofreciendo una recompensa de hasta $5 millones. Bueno, pues repito, fue detenido. Esto provocó algunos reacción de integrantes justo del crimen organizado. Pero vámonos justo allá con Marcos Morales, quien tiene más información al respecto. Marcos, te saludo, buen día.
11: Hola, ¿qué tal, Juan Manuel? Muy buenos días. Un gusto el poder saludarles en esta ocasión para informarles que un operativo encabezado por la Secretaría de la Defensa Nacional fue detenido Alfonso Fernández Magallón, alias Poncho la Quiringa, identificado como presunto líder regional del Cártel de los Reyes y operador de Cárteles Unidos en Michoacán. La detención fue confirmada por el propio secretario de Seguridad y Protección Ciudadana, Omar García Harfuch, mismo que informó que la captura fue resultado de las acciones de Gabinete de Seguridad para combatir a los generadores de violencia en el país. El detenido cuenta con órdenes de aprehensión por delitos como privación ilegal de la libertad y motín. Sin embargo, también está identificado como extorsionador y presunto secuestrador en Michoacán. Además, era buscado por autoridades de Estados Unidos que ofrecía una recompensa de hasta 5 millones de dólares por información que permitiera su captura. Tras el operativo, integrantes del Cártel de los Reyes reaccionaron con bloqueos carreteros, 5 en total, e incendio de vehículos en distintos puntos de los municipios de Los Reyes y Peribán, en un intento por obstaculizar la acción de las autoridades. Ante estos hechos, fuerzas federales y estatales desplegaron un operativo para restablecer el orden y garantizar la seguridad de la población, siendo desactivados los cierres carreteros en 30 minutos. La captura de Poncho La Quiringa representa uno de los golpes más relevantes contra la estructura del Cártel de los Reyes, organización que nació con un disfraz de autodefensas en el año 2014. Juan Manuel, es la información desde Michoacán.
0: Muchísimas gracias, Marcos, por tu reporte. Y en el tema político, bueno, pues este fin de semana la dirigencia nacional de Morena sostuvo un encuentro con algunos de quienes aspiran, algunos de los aspirantes a una de las, bueno, los aspirantes a la candidatura de una de las 17 gubernaturas que estarán en juego para el próximo año. Sara Pablo, cuéntanos, buen día.
12: Juan Manuel, buenos días. La presidenta de la Comisión de Elecciones de Morena, Citlali Hernández, informó que será hasta finales de agosto cuando el partido emita las convocatorias para participar en las coordinaciones distritales, federales y municipales de defensa de la transformación. Llamó a evitar que este proceso se convierta en un conflicto interno. En su primer informe a la militancia, pidió a los aspirantes no incurrir en acciones de proselitismo electoral, no a la guerra sucia, no al dispendio, y una vez que sean designados los 17 coordinadores estatales, cerrar filas. Señaló que están en la recta final para la definición de los coordinadores estatales, para lo cual se registraron casi 300 personas, y hay garantía de que se trata de un proceso transparente y con reglas claras.
13: Las y los aspirantes tienen que asumir con mucha responsabilidad y mucha altura de miras el papel en este proceso interno. La no confrontación, la no guerra sucia, el no dispendio, todo esto que se espera de quienes buscan representar a la transformación, y también nuestra militancia que forma parte activa, que ayuda a unos o a otros, que simpatiza con tal o con cual. Al final, de los cientos de los casi 300 aspirantes, solo habrá 17 personas que nos representen. Todo lo demás, cuando se definan las 17 coordinaciones estatales, a todo el movimiento nos toca cerrar filas.
12: Este fin de semana, la dirigencia de Morena, encabezada por Ariadna Montiel y con la presencia de la presidenta de la Comisión de Elecciones, Citlali Hernández, continuó con las reuniones con los aspirantes a las coordinaciones estatales de la transformación. En el caso de Michoacán, hubo dos encuentros, uno donde estuvieron presentes todas las personas registradas y otro al que asistió el gobernador Alfredo Ramírez Bedoya. En el caso de Tlaxcala, además de los aspirantes, estuvo el senador Adán Augusto López Hernández. También asistieron los aspirantes de Baja California, Baja California Sur, Chihuahua, Nayarit, Sonora, Sinaloa, Zacatecas, Tlaxcala y Quintana Roo. El reporte que tengo.
0: Muchísimas gracias, Sara, por tu información. Y vámonos con Laura Cardoso. Laura, cuéntanos cómo pinta el clima para este lunes. Buen día.
14: ¿Qué tal, Juan Manuel? Buen día, e iniciamos esta semana con lluvias fuertes e intensas en buena parte del país, mientras que el calor extremo seguirá afectando a varios estados del norte y sureste de México. Las lluvias más intensas se esperan hoy en Chihuahua, Sinaloa, Durango y Nayarit, donde podrían registrarse pues niveles muy acumulados de agua, y también habrá lluvias muy fuertes en Sonora, Jalisco, Aguascalientes y San Luis Potosí, además de lluvias importantes en entidades como Guanajuato, Colima, Michoacán, Querétaro, Estado de México y Guerrero. En la Ciudad de México, así como en Nuevo León, Tamaulipas, Veracruz, Oaxaca, Chiapas y los estados de la península de Yucatán, se pronostican chubascos y lluvias intermitentes durante el día. Las autoridades advierten que las lluvias podrían podrían estar acompañadas de tormentas eléctricas y caída de granizo, lo que aumenta el riesgo de inundaciones, encharcamientos, deslaves y el crecimiento de ríos y arroyos, especialmente en zonas bajas. Además, se esperan vientos fuertes en varios estados del norte del país, con rachas capaces de derribar árboles, ramas y anuncios publicitarios. Y también podrían presentarse bancos de niebla que reduzcan la visibilidad en carreteras y zonas urbanas. En cuanto al calor, Juan Manuel, el panorama se espera extremo en Baja California y Sonora, donde los termómetros podrían superar los 45 grados y también se esperan temperaturas entre 40 y 45 grados en Nuevo León, Tamaulipas, Tabasco, Campeche, Yucatán y Quintana Roo. Yo les dejo un abrazo y que tengan feliz inicio de semana.
0: Gracias, Laura. Igual para ti, la temperatura para la Ciudad de México este lunes estará oscilando entre 13 a 15 grados como mínima y entre 26 a 28 como máxima. En este momento el termómetro marca 14 grados. El programa Hoy No Circula para este lunes aplica para todos los autos con engomado color amarillo y terminación de placas 5 y 6 y que tengan holograma de verificación 1 o 2. Antes de irnos a la pausa, le comento que la gira Together Together Tour 2026 de Harry Styles arrancó este fin de semana en el estadio GNP Seguros, donde el cantante británico presentó un espectáculo que reunió a miles de fans aquí en la Ciudad de México. Y nos despedimos del auditorio que nos escucha a través de nuestras estaciones hermanas en el interior de la República y que ahora continúan con su programación habitual. Que tengan un excelente inicio de semana. Aquí en la Ciudad de México volvemos después de una pausa.

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1: San Cristóbal de las Casas, Chiapas. Ubicado entre montañas y niebla, este pueblo destaca por su arquitectura colonial y vibrante herencia indígena. Sus mercados llenos de textiles coloridos y cafés regionales crean una atmósfera bohemia única. Es el corazón cultural del estado, donde la tradición palpita.

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¿Qué tal, Durango? ¿Cómo le va? Muy buenos días. Son ya las 6 de la mañana. Hora de comenzar, verás, y oportunamente bien informados, la mañana de este lunes ya 3 de agosto de 2026. Yo le saludo con mucho gusto, pero además ya lo sabe, le agradezco que nos permita hacer su opción informativa, que nos deje acompañarle con toda la información que se ha generado a lo largo de las últimas horas. Para ello lo invitamos para que se quede con nosotros con todo lo que tenemos preparado para usted los próximos 60 minutos. Y vamos a dar inicio con la información, no sin antes recordarle, estimado Radio Escucha, que estamos transmitiendo en vivo desde la esquina de la Fuente Informativa, esta esquina que conforma la avenida 20 de Noviembre y la calle Independencia. El número es el 1006, estamos instalados en el segundo piso sobre la avenida 20 de Noviembre, aquí en el centro histórico de nuestra ciudad, desde donde generamos nuestra señal. Esta señal que llega hasta usted a través de la frecuencia XHE 105.3 FM y también a través de la página de internet www.radioformula.mx. Allí podemos estar ustedes y nosotros en la misma frecuencia. Déjeme también en este día felicitar a quienes llevan los nombres de Asprenato, Eufronio, Pedro y Martín. También muchas felicidades a quienes en este día están cumpliendo años o celebrando alguna fecha en especial. Déjeme decirle también que hoy estamos ya con 214 días transcurridos, faltan 151 para que concluya este año 2020.

0: los escolares de vacaciones unos días más. Vámonos con la información. Sergio Sánchez, presidente de la Canaco, ante la llegada de la reforma laboral, señalaba que era una buena decisión y que estaría entrando en vigor de manera gradual.
1: Bueno, sí, el día de ayer, la tarde-noche, fue aprobada la reforma laboral aquí en Durango. Fue aprobada por mayoría, en la cual, pues bueno, ya están circulando las 17 entidades que deben de aprobarla. La ley dice que para hacerse la reforma, para que proceda como una ley, tiene que proceder en el 50% más uno de las entidades. Durango y algunos estados se van sumando. Entonces, pues bueno, va a caminar para que esta reforma laboral proceda con los puntos que se habían acordado, ¿verdad? Principalmente, pues que va a ser de forma gradual, que viene también de aquí al 2030, pues que van a poder extenderse hasta 13 horas extras. Bueno, a partir de la 13ª hora va a tener un costo triple. Y varios puntos también que se van mencionando ahí, ¿no? Que más bien que aquí, que en la Cámara notamos que es una reforma con una intención más fuerte a recaudar más impuestos y que tenga un mayor incremento la federación. Fíjate que, bueno, es un proceso, digo yo, estamos de acuerdo de que México ya estaba en el compromiso ya de más de 80 años que se tendría que estar acomodando esta reforma electoral. Era un compromiso hecho ya hasta la Organización Mundial del Trabajo, en el cual pues había estado extendiendo y no lo habían retomado. No es un compromiso que en esta administración lo están tomando. Creemos que es una buena decisión en el cual se puede hacer de forma gradual, que no puede impactar, que podamos darle a la mayoría de los empresarios, las pymes mexicanas, que se puedan ir acomodando a esta situación. Más creemos que todavía se puede fortalecer un poco más, bueno, bastante más bien, y más que nada dirigido hacia el apoyo hacia el empresario. Nosotros como empresarios, como cámara, como nos dice la confederación, no estamos en contra de pagarles más a nuestros colaboradores ni que trabajen menos, pero sí estamos a favor de que el gobierno federal se haga también de la mano y que contribuya también con esta parte, que las horas extras y lo que es a partir de la hora 13ª no sea como una intención de recaudación de este tipo de impuestos y que sea subsidiado por el gobierno federal, al igualmente que todas y cada una de las obligaciones obrero-patronales que tenemos nosotros. Sería una buena forma de ver una intención de un gobierno que participa y que se suma con los colaboradores y con las empresas para poder estimular que ahora sí, volviendo al tema, los colaboradores les vaya mejor, que no puedan salir afectados con la parte de la cuota patronal y con la parte de sus impuestos. Esa es una de las propuestas que traemos nosotros como Cámara, en la cual estamos seguros que ya hemos trabajado con algunos de nuestros representantes diputados federales y en el cual nos vamos a seguir acercando. Se los hemos entregado por escrito y pues bueno, con la intención de que ellos como representantes de nosotros como empresarios y como la ciudadanía pudiera favorecer esta situación. Sí, es una medida populista, más en cambio no podemos hacernos a un lado de que es una necesidad y una tendencia que va recorriendo, ¿no? Nosotros estamos seguros de que puede ser que sí funcione, no va a ser lo más frutífero, pero sí tenemos que trabajar de una manera más de la mano y que haya algunas leyes complementarias que fortalezcan la inversión y las empresas familiares y las pymes de aquí de México. Hasta ahorita nosotros como empresarios hemos visto puras leyes y puras reformas que van y contraatacan a la parte patronal y no algo que fortalezca la inversión y la parte de los negocios, ¿no? Entonces es lo que nosotros esperamos también del gobierno actual. Hemos visto muchas cosas que van beneficiando, muchas leyes, muchas propuestas que es a beneficio del gobierno propio y de la parte de nuestros colaboradores. También nos gustaría ver algo que haya un estímulo para la parte empresarial, para poder fortalecer y poder cumplir una de las principales obligaciones que tenemos como empresarios, que es la de generar empleo.
0: Y vamos con más. Felipe Cortés, director de Servicios Públicos, anunciaba la llegada de la perrona. Del perrón.
2: Es público. Vamos a tener muchísimo cuidado. Acuérdense que la última barredora sufrió pues un lamentable accidente que pues para todos es una tragedia, pero ya también la barredora pues prácticamente había cumplido su vida útil. No quiero decir con esto que los vehículos que traigamos son los más óptimos. La verdad es que Toño Ochoa en este año está equipando Servicios Públicos. Y la muestra está que ya llegó Don Perrón, así le pusieron a la barredora. Les doy pues ahorita prácticamente la primicia, acaba de llegar ahorita en la madrugada y ahorita

0: pues la están tuneando o la están poniendo ahí en la identidad precisamente municipal que corresponde a la imagen, y en próximos días, ya una vez capacitado el personal, ahorita están los gerentes y los capacitadores de la empresa que nos la vendió, precisamente están capacitando en un curso a los de barrido mecánico. Vamos a capacitar a todos los de barrido mecánico para que estén precisamente en la misma línea. Y hay que recordar pues que las últimas barredoras que se adquirieron, al parecer, ya data de más de 20 años. No más, esa es la única, fíjate, vamos a tener prácticamente en estos próximos meses dos barredoras. 7,5 millones y los costos de traslados y todo eso. Viene a dar, es una barredora de las más grandes, es una Fiorenti 6,000 y en esa línea es la barredora más grande que se tiene. Precisamente pues para dar abasto a los bulevares y a lo que viene siendo las calles primarias. Vamos a atacar principalmente ahorita que le urge un buen llegue, como decimos, a todas las vialidades primarias. Se va a adquirir poco más de 40 millones entre camiones de volteo, pickups, grúas de alumbrado y vehículos varios utilitarios para poder darle servicio a la ciudadanía. Es decir, este año va a sufrir una transformación, una reingeniería, una reorganización, servicios públicos. Gracias a Dios que hay esta visión del alcalde Toño para podernos equipar, y gracias a toda la ciudadanía. La verdad es que estamos dando y tratando de dar el mayor de los servicios. Necesitamos herramientas y afortunadamente este año se va a poder hacer. Ahorita estamos vuelta a la normalidad entre 550 y 600 toneladas. Sin embargo, sí hubo un incremento de casi el 35%. En diciembre fue un mes muy basuriento. Y bueno, pues aún así aumentó un 35%, y eso que en diciembre no tuvimos lluvias. La lluvia aumenta un poquito el peso específico de la basura, pero afortunadamente pudimos salir avantes. Ustedes son testigos que afortunadamente, y gracias a todos esos operativos que tuvimos, se pudo lograr contener todo ese tiradero que teníamos en el centro histórico en los días importantes.
1: Vamos a hacer una pausa, 6:00 a.m. con 12 minutos. Regresamos.

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1: Las plantas experimentan estrés y emiten sonidos ultrasónicos de alta frecuencia cuando sufren por sequía o cortes en sus hojas.
0: Una vuelta al mundo.
1: Londres, Reino Unido. Londres es una metrópolis fascinante, donde la historia milenaria de la realeza británica se funde perfectamente con una modernidad audaz e hiperconectada. Barrios emblemáticos como Soho, Camden Town y Notting Hill muestran una mezcla vibrante de culturas, mercados exóticos, expresiones artísticas callejeras y gastronomía internacional de primer nivel. Museos de renombre mundial con entrada gratuita y monumentos históricos como el Big Ben conviven con rascacielos futuristas a orillas del río Támesis. Londres es un imán intelectual y creativo global. Un espacio inclusivo donde conviven pacíficamente tradiciones centenarias y las tendencias más vanguardistas del arte, la música y la tecnología contemporánea.
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6: El oro es tan maleable que una sola onza puede estirarse hasta cubrir una distancia de 80 kilómetros de largo.
7: Caminando por México.
6: Los voladores de Papantla, originarios de Veracruz, son una tradición muy antigua del estado. Algunos historiadores dicen que viene desde tiempos prehispánicos como un ritual de fertilidad, ya que entre los límites de Veracruz y Puebla se había producido una fuerte sequía, por lo que se había cortado el árbol más alto para utilizarlo en un ritual que ocasionará lluvias para generar fertilidad en la tierra. Actualmente es un ritual reconocido a nivel mundial.
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8: Estamos de regreso, 6:00 a.m. ya con 15 minutos. Hacemos espacio, estimados radioescuchas, se me había pasado decirle que con mucho gusto hemos terminado ya un mes más, el séptimo mes, entonces ya estamos en el octavo mes de este 2026, agradeciéndole siempre el favor de su atención. Y bueno, pues ya lo sabe que sin usted esto no tendría razón de ser. Así que le agradecemos mucho el favor de su sintonía, el permitirnos ser parte de su compañía allí en donde nos sintonice. Y también que usted sea parte de la nuestra. Muchísimas gracias y vamos a continuar con más información. Déjeme le presento el comentario de la licenciada en psicología Fátima Covarrubias, esto que es la fórmula de las emociones.
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7: Amigos, estoy feliz de saludarlos. Espero que estén muy bien y que los retos que todos enfrentamos tengamos la fuerza para atravesarlos con entereza. Amigo Marco, un gusto encontrarnos nuevamente en este bello espacio que me concedes. Ya estamos en esta edición de nuestra fórmula de las emociones. Esas emociones que luego se vuelven efervescentes con ciertas situaciones en ciertos momentos. Y hoy quiero hablar de algo que precisamente se relaciona con esa efervescencia emocional que experimentamos de vez en cuando o de vez en diario. Y seguramente le ha pasado que está tranquilo en casa y de pronto basta con que alguien haga algo que usted de manera reiterada ha dicho que le molesta. Por ejemplo, que alguien deje la toalla mojada sobre la cama o los zapatos en medio del pasillo o trastes en el fregadero que están sucios. O que tal vez le suba demasiado al volumen de la televisión y usted empieza a sentir algo como que le hierve la sangre. Y entonces surge la pregunta, ¿de verdad estoy enojado por unos zapatos, por una toalla, por un plato? Lo más probable es que no. Este fenómeno suele hacerse más evidente en épocas en las que la convivencia aumenta, como durante el receso escolar. Aunque no todas las familias están de vacaciones y muchos padres continúan en sus actividades habituales, el cambio en las rutinas hace que se compartan más horas en casa. Y mientras más tiempo convivimos, más oportunidades hay de disfrutar juntos, pero también de notar esos pequeños hábitos que normalmente pasan desapercibidos. No es que el receso escolar en realidad genere el conflicto, simplemente hace más visibles estas dinámicas de convivencia que ya existían. Y curiosamente, muchas veces somos capaces de tener más paciencia con un compañero del trabajo, con un cliente o incluso con un desconocido que con las personas que más queremos. Si alguien en el supermercado deja atravesado, por ejemplo, el carrito, probablemente nos va a molestar unos segundos, pero seguimos con nuestro día. Pero si nuestra pareja vuelve a dejar la ropa donde no corresponde o nuestros hijos ignoran por quinta vez la petición de recoger sus cosas, entonces sentimos que la paciencia simplemente se va, se esfuma. Bueno, ¿por qué ocurrirá esto? ¿Será que queremos menos a nuestra familia? La respuesta es que en realidad sucede exactamente al revés. Las personas con quienes vivimos son también aquellas de quienes esperamos más. Esperamos que nos conozcan, que nos comprendan, que colaboren, que se den cuenta cuando estamos cansados y que cuiden de nosotros como nosotros procuramos cuidar de ellos. Cuando esas expectativas no se cumplen, entonces el cerebro no solo registra la conducta, sino el significado que le atribuimos a la misma. Ya no pensamos únicamente, dejó los zapatos tirados, sino que en cuestión de segundos nuestra mente puede construir una historia mucho más grande y pensamos, no le importa mi esfuerzo, siempre soy yo quien recoge, o no valora lo que hago por esta familia. Es decir, dejamos de reaccionar al hecho y comenzamos a reaccionar a la interpretación que hacemos del hecho. Además, existe otro fenómeno muy interesante. Nuestro cerebro está diseñado para detectar aquello que se repite constantemente. Una conducta aislada rara vez nos va a alterar demasiado, pero cuando vemos lo mismo todos los días, nuestro cerebro empieza a anticiparlo e incluso a reaccionar antes de que suceda. Es como si desarrollara un radar para aquello que sabe que le incomoda. Por eso hay ocasiones en las que basta con ver los zapatos en el mismo lugar para que, sin darnos cuenta siquiera, estemos sumamente molestos. La convivencia también tiene otra característica. En casa dejamos de estar en modo social. Con las personas de afuera solemos medir nuestras palabras, controlar nuestros impulsos y hacer un esfuerzo por ser amables. Pero en nuestra casa sentimos la confianza suficiente para bajar la guardia. Entonces, esa confianza tiene un lado muy bonito porque nos permite ser auténticos, pero también puede hacer que nos esforcemos menos por regular nuestras emociones. Hablamos con menos filtro, reaccionamos más rápido y damos por hecho que quienes nos aman van a entender nuestro mal humor o nuestro cansancio. Sin embargo, pues pocas discusiones familiares comienzan realmente por el motivo aparente. Rara vez una pareja discute únicamente por el plato sin lavar o por la luz encendida. Esos pequeños detalles suelen ser la gota que derrame el vaso que ya venía lleno de estrés, de preocupaciones, de responsabilidades y de emociones acumuladas. Cuando una persona lleva días sintiendo que todo depende de ella o de él, que nadie reconoce su esfuerzo o que no ha tenido un momento para descansar, cualquier pequeño descuido puede convertirse en el detonante de una gran discusión. También es importante recordar que no todos tenemos los mismos botones emocionales, y aquí en este espacio hemos hablado de estos botones emocionales. Hay personas que pueden convivir perfectamente con el desorden, pero no soportan la impuntualidad. Hay otras que toleran sin problema a alguien que llega tarde, pero se sienten profundamente heridas cuando perciben indiferencia o falta de atención. Esto ocurre porque cada uno interpreta la realidad desde su propia historia de vida, desde sus valores con los que creció y desde las experiencias que ha tenido. En muchas ocasiones, aquello que más nos exaspera del otro también habla de nosotros mismos, de nuestras necesidades y de aquello que consideramos importante. Desde la terapia familiar sistémica sabemos que los problemas de convivencia rara vez pertenecen solo a una persona. La familia funciona como un sistema y cada conducta genera una respuesta que a su vez influye nuevamente en quien inició la interacción. Por eso, cuando buscamos únicamente al culpable, dejamos de ver el patrón que mantiene vivo el conflicto. Cambiar una relación no siempre significa cambiar al otro. Muchas veces significa cambiar la manera en la que respondemos a la conducta que se está presentando por un miembro de la familia. Entonces, ¿qué podemos hacer? Quizá el primer paso sea hacer una pausa antes de reaccionar y preguntarnos, ¿qué es lo que realmente me está molestando? ¿Es el plato que quedó en el fregadero sucio? ¿O la sensación de que estoy cargando con demasiadas responsabilidades? ¿Es el desorden o la necesidad de sentirme acompañado y valorado? Ponerle nombre a lo que sentimos suele disminuir la intensidad del enojo. También ayuda a separar a la persona de la conducta. No es lo mismo pensar mi hijo es un desordenado que reconocer mi hijo tiene el hábito de dejar sus cosas fuera de lugar. Cuando dejamos de etiquetar a las personas, entonces resulta más fácil hablar de soluciones sin lastimar la relación. Y otro recurso muy útil es expresar aquello que nos incomoda antes de llegar al límite. Muchas familias hablan, pero cuando ya están en este borde o cuando ya explotaron. Sin embargo, las conversaciones que transforman son aquellas que ocurren cuando todavía podemos escuchar y pensar, explicar cómo nos sentimos y buscar acuerdos sin que el enojo dirija la conversación. Y hay una idea que vale la pena llevarnos hoy. Todos somos la persona desesperante de alguien. No sé si lo había pensado, pero nosotros también podemos desesperar a alguien. Así como hay conductas de los demás que ponen a prueba nuestra paciencia, seguramente nosotros también tenemos hábitos que a alguien le causa mucho problema, que alguien más debe tolerar con mucho esfuerzo. Entonces, recordarlo no busca hacernos sentir culpables, sino ayudarnos a mirar a los demás con un poco más de comprensión. Y la próxima vez que algo en casa comience a desesperarnos, pues antes de reaccionar hay que preguntarnos ¿qué hay realmente detrás de este enojo? Tal vez vamos a descubrir que nunca fueron los zapatos, ni el plato, ni la televisión. Tal vez lo que necesitábamos era sentirnos escuchados, acompañados o reconocidos. Y cuando logramos mirar más allá de la conducta, es mucho más fácil cuidar la relación sin dejar de hablar de aquello que necesitamos cambiar. Después de todo, convivir no significa dejar de molestarnos unos con otros. Significa aprender a resolver esa molestia sin dejar de tratarnos con cariño y con respeto. Hasta aquí mi participación de esta fecha. Gracias a todos por la escucha activa en esta oportunidad. Marco, gracias por el espacio. Soy su amiga Fátima Covarrubias, psicóloga y terapeuta familiar sistémica. Vaya para todos un gran abrazo con mucho cariño y nos escuchamos hasta la próxima.
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8: 6:00 a.m. ya con 26 minutos. Hacemos una pausa. Regresamos.
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19: Los pulpos tienen tres corazones que bombean sangre azul por todo su cuerpo para sobrevivir en las profundidades del mar.
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19: Las mariposas saborean la comida con sus patas, detectando si una planta es apta para poner sus huevos en ella.
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19: La lengua de los camaleones es más larga que su propio cuerpo y se desplaza a una velocidad increíblemente alta.
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19: Venus es el único planeta del sistema solar que gira en sentido horario, al contrario que la mayoría de los planetas.
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21: Los fans han esperado casi dos décadas por una secuela de The Devil Wears Prada. Y ahora el regreso de Miranda Priestly ya es una realidad. El primer avance, lanzado el 1 de febrero, reavivó la expectativa por volver a ver a Meryl Streep en su icónico papel junto a Anne Hathaway. Pero esta vez, la historia podría tomar un rumbo distinto. La película original mostró el lado glamoroso y también tóxico de la moda en los años 2000, especialmente en temas como la imagen corporal. Hoy ese enfoque está cambiando. En entrevista con Harper's Bazaar, Streep reveló que ambas actrices quedaron impactadas por la extrema delgadez de las modelos durante un desfile en Milán. Incluso Hathaway habló directamente con los productores para evitar replicar ese estándar en la pantalla. Porque en esta nueva etapa, la moda también busca evolucionar.
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8: Seis de la mañana ya con 30 minutos. Continuamos con la información y déjenme compartirles el pronóstico climatológico para este lunes que nos hace llegar el ingeniero Víctor Hugo Rendeles, jefe de meteorología e hidrología de la Comisión Nacional del Agua. Este lunes el monzón mexicano ocasionará lluvias intensas en zonas de Sinaloa, Chihuahua, Nayarit y Durango. Un anticiclón en niveles medios de la atmósfera mantendrá el ambiente vespertino de caluroso a muy caluroso en entidades del norte del territorio mexicano, con temperaturas superiores a 45 grados Celsius en Baja California y Sonora. La temperatura para, bueno, el pronóstico para este lunes, se prevén lluvias de fuertes a muy fuertes en la mayor parte del estado, incluida la ciudad capital, ligeras en el norte y noreste del estado. Amanecemos con una temperatura mínima fresca de 14 a 15 grados. Al mediodía se prevé caluroso con temperatura máxima de 30 a 31 y al amanecer del martes se prevé temperatura mínima fresca de 14 a 15 grados. Habrá rachas moderadas de viento de entre 20 y 30 kilómetros por hora. El pronóstico extendido de temperaturas para los próximos tres días: mañana martes amanecemos con una temperatura de 14 a 15 grados, la máxima de 30 a 31. Miércoles de 15 a 16 grados mínima, 30 a 31 la máxima. Jueves 14 a 15 la mínima, 32 a 33 la máxima. El pronóstico de lluvia para los siguientes tres días: martes hay que tener precaución, tormentas fuertes, de fuertes a muy fuertes en mayor parte del estado, incluida la ciudad capital. Miércoles, tormentas de fuertes a muy fuertes en la Sierra Occidental, lluvias de ligeras a moderadas en el resto de la entidad, incluida la ciudad capital. Y el jueves, tormentas de moderadas a fuertes en la Sierra Occidental, lluvias aisladas en municipios adyacentes a la sierra y centro norte del estado. Es el pronóstico que nos hace llegar el ingeniero Víctor Hugo Randeles de la Comisión Nacional del Agua, teniendo precaución para mañana, que se esperan estas tormentas de fuertes a muy fuertes. Vámonos con más. El secretario de Seguridad, Óscar Galván, hablaba sobre la mano dura que se tendría en contra de los extorsionadores.
1: Atendido de una manera muy importante. El señor gobernador ha dicho que la estrategia que tenemos que implementar en torno a esto pues ha sido efectiva. La verdad es que se ha puesto mano dura, no vamos a ceder ni un paso atrás en todos los lugares, no solamente en la laguna donde traten de existir este tipo de situaciones. Se han cumplimentado órdenes de aprehensión importantes por este tipo de delitos, entonces ni un paso atrás. Bueno, la verdad es que han sido intentos no consumados. Y ahora, bueno, pues ustedes vieron, se ejecutaron algunas órdenes de aprehensión en el tema de dinamita, ayer se ejecutaron otras más, entonces se estará trabajando de manera muy importante en este tipo de situaciones, en coordinación también desde el 911, decirles que tenemos ahí ya una coordinación efectiva con las autoridades de México, nos han venido a capacitar, y tenemos una coordinación efectiva con la propia fiscalía. No, fíjense que no han aumentado, al contrario, son muy pocas. La verdad es que la gente ha hecho ya caso y nos habla, nos pregunta, oye, estamos pasando esto, nosotros les damos el informe correspondiente, los asesoramos para que no caigan este tipo de extorsiones. Los intentos han seguido, pero ya han sido mínimos, porque bueno, obviamente la gente ya no cae, la gente, son intentos, no son hechos consumados. Mire, yo no quisiera dar más información para no interrumpir la investigación, no ha caído todavía, pero seguramente caerá.
8: Y la diputada Gabriela Vázquez Chacón hablaba sobre la situación educativa y lo que sucedía con los maestros, cuya profesión se estaba viendo como poco redituable por diferentes aspectos.
2: Bueno, ante ese tema creemos nosotros, y bueno, ahí están los datos, y la verdad es que es una realidad, no es redituable. ¿Por qué? Porque sabemos que egresan alrededor de 1,000 maestros cada año, y pues dice el sector público educativo, el sector educativo público, que únicamente hay espacio para 90 maestros. No solamente eso, sino que también existen datos, y así lo marcan, en donde cada día hay menos estudiantes, hay menos alumnos. Tan solo de acuerdo al INEGI, pues en el año 2015, incluso ahí marcan las estadísticas, en donde existe una población que ha disminuido en el tema de niños, en el tema de jóvenes, de los 0 a los 15 años. ¿Esto qué significa o qué está pasando? Pues bueno, se puede trabajar desde diferentes perspectivas y circunstancias, y una de ellas es precisamente empezar también a pensar que cada día, pues hablando en el tema de México, es una población a lo mejor más adulta, a lo mejor ya no se están, las familias ya no quieren tener tantos hijos o no están teniendo, y eso pues obviamente ha causado que haya menos jóvenes. Un ejemplo lo marca incluso una secundaria de aquí, la secundaria técnica número 1, en donde ellos tuvieron que cerrar su turno vespertino porque ya no había alumnos. Entonces creo que hay varios factores que se tienen que trabajar ante esa declaración, ante esa situación que declaró el propio secretario de Educación, porque también tendríamos que estarnos preocupando en qué va a pasar ahora con una población donde hay también pues más. Hay un tema importante, es que lamentablemente no puedo generalizar porque no son todas, pero muchas de las escuelas privadas no pagan bien. La verdad también es esa parte, no digo que todas, pero muchas de ellas no, y pues obviamente esto también limita y perjudica a quienes egresen de una carrera tan noble y tan bonita como es el ser maestro, ¿no? Entonces, yo creo que aquí valdría la pena el buscar incluso desde muy jóvenes, cuando se hacen estos exámenes de vocación profesional para ver a qué se quieren dedicar, para también conocer qué puede ser redituable, porque al final de cuentas, muchas de las veces se terminan dedicando a otra cosa de la cual no estudiaron. ¿Por qué? Por la falta de... Bueno, obviamente no se trata de desanimarlos, obviamente se trata al contrario de buscar opciones, de buscar posibilidades para que ellos puedan encontrar una opción de trabajo. Sin embargo, también a quienes todavía apenas están por definir o decidir qué es lo que van a estudiar, y una de sus opciones es ser maestro, pero también tienen una opción B, pues bueno, a lo mejor buscar esa opción B. Insisto, no es desanimarlos porque es una carrera muy noble y yo reconozco y yo quiero mucho, incluso tengo un cariño muy especial por muchos de mis maestros. Sin embargo, pues la situación económica es complicada y después se encuentran con este tipo de detalles, como lo comentaba en un inicio, donde egresan alrededor de más de 1,000 maestros y solamente hay 90 espacios.
8: Y el diputado Fernando Rocha señalaba que el incremento en la canasta básica siempre se vería reflejado en los bolsillos de los duranguenses.
3: Sí, mira, según datos de la Cámara Nacional de Comercio, del mes de enero a lo que va la fecha, aquí en el estado de Durango ha tenido un incremento del 5.8% la canasta básica, lo que pasó de 1,097 pesos a 1,168. La verdad es que pues esto tiene un impacto en los bolsillos de las familias. Lo que nosotros pedimos y siempre hemos levantado la voz, porque a pesar de que se presume un aumento en el salario mínimo, pero pues tenemos años que no hay un control antiinflacionario. En ese sentido, pues lo que estamos pidiendo y lo que solicitamos es un ajuste al IVA en los combustibles, un ajuste del 50% al IEPS para que tenga como tope máximo de 20 pesos lo que es las gasolinas y el diésel, que sabemos que el diésel se utiliza desde los tractores hasta los medios de transporte para traer las mercancías a nuestro estado. Sabemos que ahorita, por el tema de las guerras, pues México exporta más del 75% del gas, y en ese sentido, pues lo que pedimos y estamos solicitando es que pues se tenga una reducción a los impuestos, como es el IEPS y el IVA, que son casi 10 pesos lo que se cobra de estos impuestos por cada litro de combustible. Ya está en la Cámara de Diputados, y en ese sentido pues es preocupante porque está pegando directamente en los bolsillos de las y de los ciudadanos, y yo creo que sería una buena medida porque pues de cada litro, vuelvo a repetir, de cada litro que se compra en gasolina, ya sea Magna, Premium o de diésel, son más de 10 pesos en puros impuestos entre el IEPS y el IVA.
8: Y Héctor Vela Valenzuela daba a conocer las facilidades que se estaban brindando por parte del Estado a las personas que tienen familiares desaparecidos.
4: No lo tenemos como tal, ni tampoco tenemos denuncias. Sin embargo, bueno, pues se presume que pudiera haber, como es el caso de una de las personas que ya aparecieron. Lamentablemente estos hechos se dan en el estado de Sinaloa, pero la fiscal del estado tiene una muy buena y gran comunicación con las autoridades de Sinaloa. Pero no tenemos así datos precisos.
5: ¿Pero cuántas denuncias tendrá?
4: No, denuncias de ese caso no tenemos ninguna nosotros, ¿no?
5: ¿Cuántas denuncias de desapariciones?
4: Ay, no sé, habría que preguntarle a la fiscal. La realidad es que no lo sé. Hoy, justamente el día de hoy, la Comisión Estatal de Búsqueda, el comisionado, junto con un colectivo de madres buscadoras, justamente van rumbo a Sinaloa a buscar tema de desaparecidos allá. Les hemos provisto de, yo personalmente solicité a la Guardia Nacional que se les acompañe desde Durango hasta su lugar de destino, con la finalidad de facilitar todo lo que en nuestra parte esté para la localización. Pero no tengo un número.
6: No, bueno, pues
4: es bien difícil recomendar cosas. Ustedes están viendo, pues, yo para qué digo.
8: Hacemos una pausa, 6:00 a.m. ya con 42 minutos. Enseguida regresamos.
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9: Tania Libertad presenta su nuevo álbum, Hay Amor. Grandes canciones llenas de pasión y de emocionantes interpretaciones. Hay Amor, ya disponible en plataformas digitales.
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9: La taiga es el bosque boreal más extenso de la Tierra, cubriendo gran parte del norte de Rusia. Compuesta principalmente por coníferas como pinos y abetos, este ecosistema está adaptado a inviernos extremadamente fríos y veranos cortos. Es un refugio vital para especies como el tigre de Siberia y el oso pardo. Además, sus suelos congelados almacenan enormes cantidades de carbono, siendo fundamentales para mitigar el calentamiento global actual.
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11: Los gatos son mascotas fascinantes que combinan independencia con momentos de afecto profundo. Su agilidad y elegancia los hacen únicos en el hogar. Aunque disfrutan de su propia autonomía, el ronroneo de un gato es una de las melodías más relajantes para sus dueños.
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9: La letra J es la única que no aparece en ningún elemento de la tabla periódica de la química moderna.
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12: La Secretaría de Agricultura formalizó la entrega-recepción de 123 líneas de arroz para el desarrollo de nuevas variedades de ese grano. Agregó que estas acciones fortalecen las bases para impulsar la competitividad y rentabilidad del sector arrocero en México. Violeta Santa Ana y Melissa Carranza son dos jóvenes que salieron del municipio de Acatlán de Juárez, en Jalisco, por una oferta laboral en Puerto Vallarta el pasado lunes. Ahora, sus familiares y colectivos como Madres Buscadoras de Jalisco solicitan el apoyo de la población para dar con su paradero. México registró 1,037,909 desplazamientos internos por desastres naturales en 10 años, un fenómeno impulsado principalmente por huracanes, inundaciones, sequías y sismos. De acuerdo con el Diagnóstico Nacional sobre el Desplazamiento Forzado Interno por Cambio Climático y Desastres en México, se convirtió en una crisis estructural.
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8: Y estamos de regreso, vamos rápidamente con más información. Alejandra Herrera Costa, directora del Instituto Municipal de la Mujer, daba cuenta de los botones de pánico instalados en la ciudad para inhibir delitos en contra de las mujeres.
26: Sí, comentarles, tenemos al día de hoy 36 botones de pánico. Como Instituto Municipal de la Mujer nos corresponde el mantenimiento y el funcionamiento correcto de los botones de pánico. Actualmente los 36 botones de pánico funcionan. Actualmente los 36 botones de pánico funcionan para disminuir los delitos, ya que las personas vean que existe un botón de pánico, nos da seguridad de que son parte de que los delitos no se cometan. El instituto se la principal responsabilidad del instituto es que estén distribuidos de manera estratégica y en la actualidad aún funciona. Este reporte le corresponde a la Dirección de Seguridad Pública Municipal, sin embargo, compartirte que son atendidos de manera oportuna e inmediata cuando así sea requerido. Pues en general todos cumplen con su función ya que están colocados en espacios públicos como plazas, escuelas, y esto nos hace inhibir ciertos tipos de delitos como riñas, acosos a mujeres, que por el hecho de existir el botón de pánico, pues inhibe el delito de manera inmediata.
8: Y el líder campesino, dirigente de la organización Plan de Ayala, señalaba que el silencio de Morena ante el tema de los rezagos en los pagos del frijol acopiado, pues resultaba un poco sospechoso.
6: Sí, de lo que nos han comentado los productores, que sí, se ha acelerado el pago de los que ya ingresaron su frijol. El problema es que falta bastante, son 42.000, 44.000 toneladas que van a ingresar. Pero esa es una parte del problema. La otra parte es insuficiente el acopio de 42.000 toneladas, porque hay 120.000 producidas. Entonces, ¿qué va a pasar con las otras toneladas de frijol que no van a entrar en el esquema? Es aquí donde la Secretaría de Economía debe acelerar el acuerdo con las comercializadoras, ¿no? Las cribas, que son muy poquitas las que instalaron, pues deben dar un servicio, deben de dar beneficio al frijol para que se puedan comercializar de otra manera. Se requieren medidas alternas. Pero desafortunadamente los municipios no están haciendo nada, están cerrando los ojos cuando ellos son los principales beneficiados, digamos, que la derrama económica, porque ese es el ingreso, por ejemplo, en Los Llanos, el principal ingreso es el frijol. Ahora que hay frijol, pues tienen que ayudar a que haya precio, porque de otra manera quienes ganan son los coyotes, ¿no? Como siempre. Pues es que los tiempos de siembra están muy definidos y también los tiempos de cosecha. Eso no depende de la burocracia, tienen que hacerse en tiempo, de otra manera no hay producción. Y los productores, para cumplir con los tiempos, tienen que endrogarse. Y ahora hay que pagar. Ya tienen el frijol, pero ¿y luego? ¿Qué hacen con él, verdad? Pero no puede ser a costa de los ciudadanos, ¿no? El silencio de la dirigencia de Morena es sospechoso, ¿no? El silencio hasta ahorita de la senadora, de los diputados que representan los intereses de la sociedad o que debieran representarlos, pues no ha habido postura. Yo creo que el partido debe generar un debate interno y llamar a cuentas, como lo hizo la secretaria general del partido, a sus diputados y a sus regidores. No se puede hacer eso. No pueden ir en contra de lo que la propia presidenta está haciendo. Eso no tiene nada que ver con la cuarta transformación. Esa es la justificación. Tenemos un municipio abandonado. Ustedes vean, hay algunas obras que los han posicionado mucho, le han hecho mucha propaganda, pero vean en las colonias, vean los caminos, están destrozados. Entonces, ¿en qué se ha ejercido el presupuesto? Más bien trae un problema financiero que quieren que los ciudadanos paguen y se están preparando para la campaña del año que entra. Por eso tienen una actitud recaudatoria en este año. El año que entra no lo van a poder hacer porque, por otras razones, es un año electoral.
8: Y el regidor Jorge Herrera Castro daba a conocer todo lo relacionado con las actividades y la cartelera del Festival Ricardo Castro.
13: Hoy, platicando con la directora de Fomento Económico y Turismo, la licenciada Valeria, hemos constatado que serán cerca de 1.500 artistas locales los que habrán de presentarse en esta gran feria. Uh-huh. Y que las siete artes están cubiertas en su totalidad, las bellas artes. Entonces, creo que será un gran escenario, tendremos participación de muchos artistas locales y eso hay que celebrarlo. En su mayoría la cartelera está aquí en la capital. Sí. Hay que invitar al medio rural y ¿por qué no buscar los espacios donde en las plazas públicas del medio rural también se utilicen como escenarios para los artistas locales? Definitivamente creo que los dos más importantes son Los Auténticos Decadentes, al arranque y al cierre pesado. Esperamos que venga y sea atractivo para la ciudadanía. Se está haciendo un esfuerzo para que los estados locales, los estados vecinos y las ciudades vecinas también puedan conocer la cartelera y se puedan venir a Durango a conocer La ciudad y dejar una derrama económica importante para la capital. Servicios públicos, seguridad pública, las dos creo que son dos áreas importantes que hay que mantener constantes para el buen recibimiento y la atención al turista. Hay que mencionar que recientemente el gobernador Esteban y el alcalde Toño entregaron 80 vehículos para las corporaciones policíacas y esto habrá de ayudar a mantener la paz, el orden y que sigamos siendo una ciudad segura y atractiva para el turista.
8: Y el arzobispo de Durango, Monseñor Faustino Armendáriz Jiménez, indicaba que no había posibilidad alguna de que la Iglesia Católica aprobara el aborto.
14: Pues no hay ninguna posibilidad de que la Iglesia, como decía el Papa Francisco, apruebe el aborto, porque el aborto es como contratar un sicario para matar a un ser humano. Un ser humano que es gestado en el vientre de una mujer, un ser humano que está creciendo, un ser humano que tiene vida desde el momento de la concepción. Y como Dios es el Dios de la vida, nunca estaremos a favor de la muerte ni de la cultura de la muerte. Siempre estaremos a favor de la vida del ser humano en el vientre del ser. Yo creo que nosotros hemos hablado con casi todos y ellos están a favor de la vida. Si hay intereses de por medio, sea de cualquier tipo, esa es su conciencia. Pero creo que la mayoría son de los diputados, son personas de valores, son personas de familias incluso cristianas católicas, y creo que no deben de ser incoherentes ante una posible decisión que ellos tengan que tomar. Creo que en ellos está el que la vida siga privilegiándose aquí en Durango y no la muerte. Por tanto, no al aborto. Un católico nunca estará a favor del aborto, un católico nunca estará a favor del asesinato. Una persona católica, hombre, mujer, que se identifique como tal, creemos que no es católico. Es simplemente ponerse una etiqueta para encubrir algo que no lo aprobamos. Sí me tocó ver esa entrevista y lamento que esos datos, no sé de dónde los tomarían. Nosotros tenemos los datos de la palabra de Dios, los datos del magisterio de la Iglesia, los datos del sentido común y de nuestro pueblo. Preguntémosle a nuestro pueblo en una celebración, ¿están a favor del asesinato de los niños en el vientre de su madre? Yo lo he hecho como un ejercicio y de manera unánime dicen no. Por tanto, esas son opiniones y opiniones muy personales, y ustedes saben que las ideologías piensan por el pueblo, no ayudan para nada al pueblo.
8: Así estamos llegando al final de esta primera emisión de Fórmula Noticias Durango. Muchísimas gracias, estimado Radio Escucha. Soy Marco Antonio Espinosa. Lo invitamos para que nos sintonice hoy en punto de las 3 de la tarde. Por lo pronto, quedes en la programación de Grupo Fórmula. Viene Azucena Oresti. A las 8 llega Ciro Gómez Leiva. Por la mañana, ya lo sabe, está veraz y oportunamente bien informado en este, su primer espacio informativo de la mañana aquí en Durango. No hay más.
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19: Las abejas pueden detectar explosivos con la misma eficacia que los perros entrenados, gracias a su increíble sentido del olfato.
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19: Los astronautas no pueden eructar en el espacio porque no hay gravedad para separar el líquido del gas en el estómago.
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20: Las mariposas saborean la comida utilizando receptores químicos ubicados en sus patas antes de decidir poner sus huevos allí mismo.
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20: Playa bioluminiscente de Badú, Maldivas. Esta playa ofrece uno de los espectáculos naturales nocturnos más hermosos del mundo, conocido popularmente como el Mar de Estrellas. Al caer la noche, las olas que rompen en la orilla brillan con una intensa luz azul neón. Este fenómeno es causado por el fitoplancton marino que habita en estas aguas, el cual emite luz propia como un mecanismo de defensa cuando es agitado por el movimiento del mar. Caminar por la costa dejando huellas luminosas es una experiencia surrealista, exótica y completamente mágica.
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19: La cobaya, también conocida como cuy o cuyo, la cobaya es un roedor muy tranquilo y expresivo. Se comunican mediante pequeños sonidos cuando están felices o tienen hambre. Son animales herbívoros que disfrutan mucho del contacto humano, siendo una opción excelente como primera mascota para los pequeños.
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20: Rusia tiene una superficie mayor que el planeta enano Plutón, demostrando la enorme extensión territorial del país más grande.
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22: Fraser Heston revela una faceta poco conocida de su padre, Charlton Heston, lejos de los grandes papeles que marcaron su carrera. En una reciente entrevista, el cineasta describió a un hombre distinto al de Ben-Hur o The Ten Commandments. Cercano, con sentido del humor y apasionado por la vida familiar. Fraser explicó que la imagen pública suele quedarse en extremos, sin considerar décadas de activismo, trabajo artístico y compromiso social que definieron su trayectoria. Más allá de la fama, destacó su papel como padre, esposo y abuelo, subrayando una vida personal sólida que contrastaba con su figura pública. Incluso adelantó su intención de llevar esa historia a la pantalla en un futuro documental. Porque a veces, las verdaderas historias no están en los reflectores, sino en lo que ocurre fuera de ellos.
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20: Hablar de Juegos Olímpicos es hablar de la leyenda de Usain Bolt, un jamaiquino que deslumbró a todo el mundo por su impresionante velocidad. Es poseedor de varios récords mundiales y olímpicos en su especialidad de 100 metros planos y relevos 4x100. Asimismo, logró obtener 8 medallas de oro. 2 las ganó en Pekín 2008, 3 en Londres 2012 y 3 en Río 2016. Posteriormente se retiró debido a las lesiones que le cobraron factura de sus grandes logros.
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27: ¿Qué tal? Bienvenidos, son las 7 de la mañana, es lunes 3 de agosto del año 2026. Soy Azucena Uresti y estas son las noticias. Ramón Ángel Álvarez Ayala, alias LR1, fue ingresado al penal federal del Altiplano, donde un juez le impuso prisión preventiva por los delitos de delincuencia organizada con la finalidad de cometer delitos contra la salud. En su audiencia inicial, la defensa del R1, detenido el jueves en Jalisco, pidió la duplicidad del término constitucional, por lo que será en una segunda audiencia programada para esta semana, cuando el juez determina si lo vincula o no a proceso. El secretario de Seguridad, Omar García Harfuch, lo identificó como líder de los R, célula vinculada al cártel Jalisco Nueva Generación, y como el principal autor intelectual del homicidio del alcalde de Uruapan, Carlos Manso.
0: Pues de inteligencia permitió identificar que Ramón Ángel N. había ordenado y financiado el homicidio de Carlos Manso. De esta forma, Ramón Ángel N. es señalado como el principal autor intelectual del ataque, al tener una participación directa en la decisión, planeación y financiamiento del crimen. La Fiscalía General de la República y la Fiscalía General de Justicia del Estado de Michoacán acreditan con pruebas sólidas y contundentes estos hechos.
27: El viernes, la alcaldesa de Uruapan y viuda de Carlos Manso, Grecia Quirós, nos dijo que iba a revisar la situación jurídica del R1 y si se le estaba imputando el homicidio de su esposo, pues destacó que los otros 31 detenidos son procesados por otros delitos. Además, insiste en que no debe descartarse la línea política, pues el hermano del R1, Roldán Álvarez, fue funcionario municipal, consejero de Morena y muy cercano al actual diputado Leonel Godoy, de quien la alcaldesa publicó una fotografía junto a Álvarez, de quien Morena se deslindó, asegurando que fue expulsado del partido en 2025.
1: Yo he dejado claro y voy a seguirlo diciendo que hay una línea de investigación que por ningún motivo se debe de dejar de lado. Uh-huh. No podemos descartar la línea política, no podemos descartar la amistad que esta familia Roldán Álvarez tiene, tuvo, no lo sé, con el diputado Leonel Godoy. Es algo que yo voy a seguir insistiendo y que no solamente es mandarlo llamar a una entrevista y ya, no, debe de haber una investigación profunda por el simple hecho de las declaraciones que Carlos hizo en vida hacia él y por esa amistad que existe entre el diputado Leonel Godoy con esa familia.
27: Además, fue detenido Iván Martín, identificado como presunto coautor material del feminicidio de la influencer y empresaria Valeria Márquez, ocurrido el 13 de mayo del año pasado dentro de su salón de belleza en Zapopan, cuando ella estaba haciendo una transmisión en vivo. La investigación apunta a que este sujeto cumplió las órdenes de Francisco Álvarez, hijo del R1 y pareja de Valeria. El secretario

0: Francisco, el hijo del R1.
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0: Antonio Ceguera Cervantes, alias el Tony Montana, hermano del extinto líder del cártel Jalisco Nueva Generación, Emecio Ceguera, se declaró culpable en una corte federal de Washington por narcotráfico. Tony Montana fue detenido el 20 de diciembre del 2022 en Jalisco durante un operativo de fuerzas federales y entregado a los Estados Unidos en febrero del 2025 dentro del grupo de los Capos, trasladado por el gobierno mexicano. La jueza programó su sentencia el 13 de noviembre, mientras la Fiscalía estadounidense también perfila un posible decomiso superior a los 10 millones de dólares. Este fin de semana se reportaron en México 108 asesinatos, un promedio de 36 asesinatos por día. Los estados con más ejecuciones fueron el Estado de México con 13, Sinaloa 12, Guanajuato con 11, Veracruz 9 y Chihuahua con 6 homicidios. Un policía muerto, 2 heridos y 5 criminales abatidos es el saldo de 2 ataques armados ocurridos este fin de semana contra corporaciones de seguridad en Zacatecas. Primero, en Luis Moya se registró la explosión de una camioneta cargada con artefactos explosivos cerca del banario Oasis, muy cerca, en los límites de Aguascalientes. Policías recibieron el reporte del vehículo abandonado y al llegar a revisarlo estalló, se murió un elemento, lesionó a 2 más. Horas después, 5 presuntos criminales fueron abatidos por elementos de la Fuerza de Reacción Inmediata y policías de investigación, quienes fueron atacados en la zona de Río Frío, donde también lograron asegurar armas y vehículos. El enfrentamiento, por cierto, ocurrió en medio del operativo Rastrillo, desplegado tras el multihomicidio de 10 personas el 18 de julio en Pánuco, Morelos y San Alto. Andrés Manuel López Beltrán, hijo del expresidente Andrés Manuel López Obrador, comenzó ya su precampaña para diputado federal con una serie de recorridos casa por casa en el sexto distrito electoral federal de Tabasco, el cual contempla los municipios de Centro, Jalapa, Tacotalpa y Teapa. Tras dejar la Secretaría de Organización del Comité Ejecutivo Nacional de Morena en mayo, Andy anunció las visitas que estará realizando.
3: Muy buenos días, amigas y amigos. El día de hoy inicio un recorrido por las 170 secciones electorales del sexto distrito federal de Tabasco. Vamos a estar visitando 4 secciones electorales.
0: Este recorrido obviamente no solo va en contra de las reglas del INE, sino que también va en contra de los lineamientos que según Morena ha dictado. Esto dijo el fin de semana Citlali Hernández, la secretaria de Organización de Elecciones del partido.
4: Decirles que mañana no habrá ni registro ni convocatoria de las otras coordinaciones. Será a finales de agosto que emitiremos estas convocatorias. Habrá requisitos específicos, así es de que no traten de replicar o piensen que los requisitos de la convocatoria estatal se van a replicar en las distritales o municipales. Y les hemos pedido que asuman tareas territoriales, las asambleas en defensa de la soberanía, la entrega del periódico general. Enfocado también en estos días para que este proceso interno no sea un conflicto entre nosotros y nosotras.
0: La gira de 3 días de la presidenta Claudia Sheinbaum por Oaxaca estuvo marcada por protestas de la sección 22 de la coordinadora, abucheos contra el exgobernador priista Alejandro Murat y reclamos de justicia por el asesinato del periodista Alejandro Leiva. El viernes, integrantes de la sección 22 interceptaron la camioneta de la presidenta para reclamarle que no cumplió su promesa de campaña de abrogar la ley del ISSSTE del 2007.
5: ¡Profe Polo!
6: ¿Había posibilidad que fuera en estos días que está aquí en el estado? Es tan difícil porque para nosotros será importante
7: la
6: gente
7: que está
0: Bueno, esto fue el viernes. La presidenta quedó de recibir solo a la sección 22 el día 13 de agosto. Luego, el sábado, durante la entrega de viviendas, el senador de Morena y exgobernador priista Alejandro Murat asistió al evento de la presidenta y fue recibido con abucheos.

0: para quejarnos de que nos bajaron ese spot y el Tribunal Electoral nos dio la razón, en honor a la verdad.
1: Sí.
0: Porque nosotros resubimos ese spot.
1: En el caso de Alejandro Moreno, el argumento del INE era que lo estaba haciendo como senador, ¿cierto? Y no como dirigente del partido. Entonces, bueno, pues
0: al
1: de ahí.
0: Contrario.
1: Al revés.
0: Al contrario.
1: Al revés. Sí.
0: O sea, lo que se supone que es libertad de expresiones para un legislador.
1: Sí, tiene razón.
0: Pero a ver, pero yo lo que es que es otro ejemplo, se lo digo a tu gente. Entonces, va a haber alguien que a ti te diga qué puedes decir y qué no, a ti y a Azucena. Perdón que te use como ejemplo, pero estamos en tu espacio.
1: Sí, sí, adelante.
0: Ahora resulta que va a haber alguien que te diga, a ver, Azucena, tú no puedes emitir esa opinión. ¿Por qué es tu opinión? Y porque no es veras que. Uh-huh. O sea, pues eso es Rusia en 1917. Pues eso es ya es mejor como ellos mismos dicen.
1: Sí, fíjate.
0: Que se vayan las máscaras. O sea, que eso ya es estalinismo, no sé si me explico.
1: Sí, yo siempre pongo un ejemplo como muy obvio y muy insistente, el caso del asesinato de Héctor Melesio Cuen. Dijeron primero que lo habían matado en un robo en una gasolinera. Dijimos que no.
0: Inventaron un video.
1: Ajá. Nosotros dijimos que no, o sea, muchos compañeros, porque vimos el video y era obviamente falso, y además la información que teníamos, y a fuerza, muchos cercanos al gobierno, pues nos tacharon de mentirosos, por supuesto que lo mataron en un asalto, en un robo tal. Si nos quedamos ahí, no pasa nada, ¿eh? Y el asesinato de Héctor Melesio Cuen pasa como un accidente, entre comillas. Entonces, ese es el riesgo de la narrativa contra las pruebas.
0: No, pero mira, no solo eso, Azucena, si me permites, hay que recordarle a tu auditorio lo que pasó hace casi un año en Puebla. En Puebla emitieron una reforma a su código penal para que fuera delito, Azucena, delito de irte a la cárcel hasta 3 años si una autoridad se sintió ofendida por una publicación en redes.
1: Ajá.
0: Sí. Ahorita están diciendo, no es cierto, esto no es para las redes, esto es para la telecomunicación y la radiodifusión. Sí, ahorita como precedente. Y para que el día de mañana, hoy somos políticos y periodistas, hoy somos tú y yo, Azucena, y mañana cualquier persona que nos esté escuchando ahorita y que tenga una red social, no pueda decir nada con ese antecedente en Puebla de que te vas a la cárcel si una autoridad se siente ofendida.
1: Jorge, no te vayas.
0: Es ridículo.
1: Déjame usar el corte, sí, por favor.
0: Con gusto, Azucena.
1: Jorge Romero.
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3: Las 7:30, gracias a Jorge Romero, presidente, dirigente nacional del PAN, por quedarse con nosotros. Jorge, bueno, pues volviendo al tema de los registros del PAN, me dices entonces que ya están registradas 16,000 personas que quieren competir por una gubernatura o una alcaldía representando al PAN.
4: Querida Azucena, si me dejas cerrar con una sola idea.
3: Sí, claro, por favor.
4: Que pensaba del tema de derechos de audiencias, que hoy pensaba anunciar más tarde, me aviento la primicia aquí contigo. Mira,
3: adelante.
4: Azucena, están diciendo que lo que quieren reglamentar son el derecho de las audiencias, uh-huh. O sea, de la gente que nos escucha, sí, para decir esto es verdad y esto es opinión. Muy bien, nosotros lo que vamos a exigirle en estos foros, en estos lineamientos y a la presidenta es que lo primero que se regule entonces es también el derecho de réplica. Y el derecho de réplica a la mañanera, uh-huh, a sus mañaneras.
3: ¿Sí?
4: Si tanto quieren que se distingue entre hecho y opinión con el mismo volumen, en los mismos espacios, soy decirle a tu auditorio, no hay un espacio más injusto, o sea, uh-huh, más absolutamente desproporcionado que la mañanera, uh-huh, en donde se juzga, se prejuzga, se sentencia si eres de la contra, si eres oposición, uh-huh, pero en donde se te defiende ipso facto si eres oficialista, uh-huh, y ese no es un medio de comunicación. El PAN formalmente va a promover que se regule el derecho de réplica de las mañaneras, uh-huh, para que se le pueda responder en tiempo real a la presidenta.
3: Suena justo.
4: Digo, eso es lo que busca con ustedes, ¿no, Azucena? Eso es lo que buscan con Luis Cárdenas, contigo, con Joaquín López Doria. ¿Por qué no lo podemos hacer con ella?
3: Pues en fin. Suena justo, Jorge, porque, bueno, al final es un programa de televisión, la conferencia matutina, ¿no?
4: Por supuesto. Es el uso de todo el aparato del Estado.
3: Y en la tarde.
4: Todos los medios, en vivo.
3: En la tarde, una vez por semana, hay otro que conduce Luisa María Alcalde, la consejera jurídica de la presidenta, que se llama Derecho de Réplica. Y pues ahí también, si es nuestra voluntad, pues tendríamos que tener la libertad de ir y decir, oye, Luisa María Alcalde, esto que dijiste no es, mira, fue así, pues si no vamos a acabar nunca, hombre, pero bueno.
4: La verdad, de ese ni había oído, para ser
3: bien sincero. ¿En serio? Sí, casi nadie, pero.
4: La neta, no. No es grosería, es la verdad.
3: No, sí, pero.
4: Pero la mañanera, llevan 8 años. Ajá. Desde un púlpito de absoluta exposición. ¿Quién supera la exposición de una mañanera?
3: Y el daño que genera.
4: Pues por supuesto. Pero ella sí puede dar todas las opiniones del mundo. Y a ella no la va a calificar Merino, ¿no? Porque pues es su jefa.
3: Oye, esto
4: antes
3: esto
4: lo calificaba el IFT, uh-huh, que era un organismo constitucionalmente autónomo. Sí. Bueno, pues sí. Más, antes el INAI era un constitucionalmente autónomo y más o menos pensabas que independientemente podían regular. Ahora la transparencia en México es un chiste. Y ahora lo que sea veraz por parte de quien abra la boca va a ser un chiste, porque lo va a decidir alguien abyecto a la presidenta, al régimen. Sí.
3: Bueno, oye, ¿van a presentar esta que es una iniciativa? Perdóname.
4: Sí, correcto. Empezando el periodo lo vamos a presentar y no nos vamos a callar en decírselo y que la gente se entere de qué es lo que está pasando. E insisto, Azucena, de que a ti que nos estás escuchando, te quieren regular lo que digas. Uh-huh. Si no les gusta lo que digas, te lo quieren regular. Empiezan con radiodifusión y con telecomunicaciones. Lo que sigue son las redes. Vean Puebla.
3: Sí, ya
4: lo hicieron delito.
3: Claro.
4: Oye, entonces, para allá va. Bueno, pues el PAN se va a poner el cuerpo absoluto.
3: Bueno, muy bien, Jorge. Entonces, 16,000 personas registradas ya para ocupar una candidatura representando al PAN a las gubernaturas o alcaldías.
4: Bueno, 16,000 entre gobernaturas, alcaldías y todo lo demás, diputaciones federales, diputaciones locales, ajá, correcto. Sí.
3: De estos 16,000 va a salir
4: esta fase,
3: el candidato.
4: van a salir las personas que vamos, que se denominarán coordinadores de la defensa de la patria, la familia y la libertad. Ya tenemos que ser muy cuidadosos, aunque, perdón que lo diga, Azucena, aunque ya sea una burla, nosotros hemos sido y seguiremos siendo cuidadosísimos en el uso del lenguaje, pero también, como nosotros lo hemos dicho, no vamos a quedarnos mirando como mientras los de enfrente hacen lo que se les antoja. Pues Andy, nosotros no vamos a perder el tiempo.
3: Andy ya anda en campaña, ahí en Tabasco, pública y descaradamente.
4: Sí. Mira, nosotros lo que estamos haciendo, Azucena, es un ejercicio de reconocimiento de que el tiro, ya te lo he dicho antes, ya no es parejo, Azucena. Es que de veras ya no lo es. Ya no es un partido versus otro partido. Ya es un partido versus un régimen que ya se mete en todo, que usa los programas sociales, que usa las fiscalías, que usa las mañaneras, que intimida, que amenaza, que inventa y que usa todo el aparato del Estado para las elecciones. Bueno, no podemos competir contra esos recursos, no se puede, no hay manera, es David contra mil Goliaths.
3: Bueno, entonces
4: el recurso más valioso llamado tiempo es el que no vamos a desperdiciar con nuestras mujeres y hombres para defender a nuestro país.
3: Correcto. Entonces, de estos 16,000 vas a tener a tus candidatos y candidatas. ¿Qué sigue? ¿Cuál es el proceso? ¿Cuándo se eligen a los coordinadores en la defensa de la familia, etcétera?
4: Mira, como te mencionaba, hay un esquema general nacional que hemos permitido flexibilidad según cada estado, pero el general al que todos se apegan, por así decirlo, y que es el que prácticamente se aplica en todos lados, con las excepciones que te menciono, empieza en agosto un proceso de recolección de firmas, de tocar puertas, de presentarse en distintos foros, en distintos medios, de presentarse ante la gente que es panista, ante la gente que no es panista.
3: Los 16,000.
4: Para que aunque insisto que esta primera fase es solo ejecutiva, posteriormente será la legislativa. Para que se den a conocer en todo agosto, Azucena, todo agosto, principios de septiembre. Sí. Para que una vez que se den a conocer y hayan cumplido con todos los filtros que tenemos, nosotros también estamos muy, muy listos en verdaderamente ponerle atención quién es la gente que se está inscribiendo. ¿Tú me entiendes, Azucena?
3: Sí, claro,
4: es decir,
3: por supuesto.
4: Sí, vamos a estar muy, muy atentos a quién es quien levanta la mano, sobre todo en los lugares donde tenemos una posibilidad real, real de ganar, que son muchos, para que después tengamos nosotros a finales de agosto, principios de septiembre, la evaluación, el ejercicio, el estudio,
3: la encuesta.
4: Exactamente. No quiero llamarle solamente encuesta, porque no solamente van a ser datos cuantitativos, también vamos a preguntar mucho por datos cualitativos. Y de verdad decirte, Azucena, no nos estamos autoengañando.
3: Pues sí.
4: Las personas que mejor resulten calificadas por la gente, esas van a acabar siendo las personas que acaben siendo los coordinadores de la defensa de la patria, la familia, libertad, y que posteriormente, pues evidentemente, son personas enfiladas para el proceso electoral posterior.
3: Correcto. Entonces, agosto, principios de septiembre, firmas; septiembre, encuesta o ejercicio de selección. ¿Y cuándo conoceremos los nombres, Jorge?
4: Yo creo que el mismo septiembre, quizá principios de octubre, definitivamente en este año. O sea, definitivamente. Siempre el PAN ha tomado estas decisiones por ahí de marzo del año. En esta ocasión, definitivamente no nos vamos a pasar de septiembre, de octubre. Habrá pequeñas excepciones. Te puedo decir, por ejemplo, Guanajuato es de los que más adelantados van. Guanajuato es un lugar donde gobernamos prácticamente todo. Entonces, va a haber algunos que salgan a finales de agosto, va a haber otros que salgan durante todo septiembre, y va a haber quizá algunos que salgan a principios de octubre, pero todos en este rango de un mes, mes y medio, para que estemos listos de lleno al 2027.
3: Bueno, y si el INE se quiere poner las pilas y señalar campaña anticipada, pues que sea parejo, ¿no?
4: Mira, sí, a ver, por supuesto, pero nosotros también estamos muy conscientes de que ¿qué es lo que hace que algo se vuelva? Esto es muy importante que se sepa, Susana. ¿Qué es lo que hace se convierta en un acto anticipado de campaña?
3: Ajá.
4: Uno, que seas explícito en decir que quieres ser candidato, y dos, que seas explícito en pedir el voto. Eso no lo hemos hecho nosotros. Nosotros nos estamos cuidando por completo de la pulcritud exegética de la ley. pero lo decimos. Pues por supuesto que nosotros estamos no nos estamos dejando que los de enfrente oficialistas hagan y deshagan, y nosotros, bueno, por estar de puristas inocentes, no hagamos nada. Pues eso, o sea, tampoco quiero engañarte ni a ti ni a tu auditorio.
3: No. Sí, lo hemos platicado, bueno, está, sí, allá son los coordinadores de no sé qué, en el PRI son los defensores de no sé qué cosa, en el Verde tal, y bueno, pues es un absoluto descontrol del INE. Y bueno, pues así es, así está la cosa. Bueno, Jorge, pues gracias, tenemos ya listo aquí anotado el calendario, y si te parece lo vamos platicando en las próximas semanas.
4: Encantado, querido.
3: Oye, la lista
4: es muy bien, bonita semana.
3: Gracias. ¿La lista es pública o no?
4: Sí, ya la vamos a hacer pública, estamos en la validación de las candidaturas en esta primera etapa ejecutiva, y por supuesto que lo haremos público.
3: Perfecto, gracias, Jorge.
4: Querido Sena, muy buen día, gracias.
3: Gracias, y bueno, pues le decía, sí, Andy López Beltrán, con todo y lo que le han señalado, que no la hizo como secretario de Morena, que se le fue Durango de las manos y un largo etcétera, con todo y eso, pues decide empezar campaña.
5: Muy buenos días, amigas y amigos. El día de hoy inicio un recorrido por las 170 secciones electorales del sexto distrito federal de Tabasco. Vamos a estar visitando 4 secciones electorales. La primera, la comunidad de Guayal en Tacotalpa. Después estaremos en Manuel Vuelta y Rayón en Teapa, Tabasco. Después vamos a ir a visitar una parte de Tamulté de las Barrancas en el municipio de Centro, Villahermosa. Y por último estaremos en la comunidad de Astapa en Jalapa, Tabasco.
3: Muy bueno. ¿Y como en calidad de qué? Señor López Beltrán, ¿cómo estás, Gilberto Núñez? Buenos días.
6: Azucena, buenos días a ti y a todo el auditorio de Grupo Fórmula. Pues efectivamente, como ya bien lo escuchaste, fue el pasado sábado que alrededor de las 9 de la mañana Andrés Manuel López Beltrán prácticamente inició ya su campaña electoral para la Diputación Federal por el sexto distrito en el estado de Tabasco. Comentarte, Azucena, que pues en estas comunidades, que fue en la primera, en Guayal, es una comunidad indígena ya con raya con el estado vecino de Chiapas, igual que el municipio, que la ranchería Manuel Vuelta en Rayón, en el municipio de Teapa. En Tamultel, en Villahermosa, es una zona muy complicada, Azucena, déjame comentarte, porque ha habido muchos problemas con la actual alcaldesa de Centro, Yolanda Osuna Huerta.
3: Cuéntamelo cuando regresemos, por favor. Aguántame, sí. Gilberto.
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12: El melón y su potasio. El melón es otra fruta con contenido de agua extraordinario. Su aporte de potasio ayuda a mantener el equilibrio de líquidos en las células, evitando la deshidratación severa. Es ideal para consumir en el desayuno o como postre ligero. Su textura suave y frescura natural lo convierten en un alimento reconfortante que ayuda a combatir la sed intensa.
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12: La Gran Muralla China mide más de 21.000 kilómetros de largo, atravesando montañas y desiertos en el Gran Oriente.
13: Datos relevantes.
12: Los elefantes son los únicos mamíferos terrestres que no pueden saltar. Esto debido a su enorme peso y su estructura ósea.
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12: Los murciélagos son los únicos mamíferos capaces de volar de forma activa y controlada durante largos periodos de tiempo nocturno.
13: Información sorprendente.
12: Las jirafas duermen solo 20 minutos al día. Esto para mantenerse alerta ante posibles depredadores que acechan en la sabana africana.
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12: Los ojos de las avestruces son más grandes que sus propios cerebros, lo que les da una visión muy aguda.
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14: La cordillera de los Andes es la cadena montañosa continental más larga de la Tierra, cruzando 7 países de Sudamérica.
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11: A 9 meses de las inundaciones derivadas de una vaguada que afectó a 28 municipios de Hidalgo, comenzó el proceso de reubicación de más de 2.000 familias damnificadas. En asamblea se les informó de las etapas y alcances de los apoyos. La jefa de gobierno, Clara Brugada, destacó lo que llamó la mayor reducción en robo de vehículos en el último lustro, al disminuir 64% durante el primer semestre de este año, frente a cifras de 2019. La capital del país pasó de casi 40 robos diarios en ese año a menos de 14 a diario en este 2026. Afirmó que es resultado de un trabajo constante. La Concanaco Servitur reportó que 7 de cada 10 pequeños comercios que participaron en un programa de capacitación para el Mundial de Fútbol en la ciudad de sede en México registraron un aumento de ventas y prevé que la mitad de las contrataciones realizadas permanecerán después del torneo.
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3: Las 7:45. Bueno, pues hablamos con nuestro compañero periodista Gilberto Núñez allá en Tabasco, porque pues Andy López Beltrán ya inició su campaña por una diputación federal en el estado donde nació su padre, en Tabasco, de donde son Adán Augusto López, también el líder de La Barredora, o sea, el líder de La Barredora, Hernán Bermúdez, y un largo etcétera. Bueno, entonces me decías, esta zona o esta circunscripción incluye Jalapa, Centro,
6: Jalapa,
3: Tacotalpa y
6: parte
3: Teapa.
6: Parte de Centro, Tacotalpa y Teapa.
3: Ajá, y me decías que hay problemas en específico con una de las alcaldesas.
6: En la colonia Tamulté, en una de las que recorrió el sábado este personaje, es la colonia Tamulté de las Barrancas. Esta colonia, Azucena, es muy conflictiva desde que inició el mandato Morena, en este caso con la alcaldesa de Centro, Yolanda Osuna Huerta, por el tema de que pues pasó solamente en campaña y no ha cubierto las necesidades principales, que es el agua potable y el bacheo. Ajá. Con esta colonia siempre ha tenido problemas de agua potable desde que se fundó en dicha colonia, y hasta el momento ha habido pues muchas demandas, cierre de calles y de avenidas principales que comprende esta colonia, y pues sí. Podría ser un problema en esa parte, sí, con Andrés Manuel López Beltrán.
3: Pero en calidad de que este señor está visitando las casa por casa ahí en Tabasco, ya no es secretario porque le fue malísimo. Pues, dime.
6: Sí, quiero pensar, Azucena, que pues lo está haciendo en calidad de militante, porque solamente se ha reunido con la estructura del partido Morena aquí en la capital del estado, y el día de ayer precisamente estábamos solicitando información a uno de los abogados que está dentro del Instituto Electoral y de Participación Ciudadana del Estado de Tabasco para que nos corroborara precisamente si estas giras ya van a ser de manera continua en estas 170 secciones electorales de este distrito, y él simplemente dice que él no tiene conocimiento de que él ya haya iniciado esta campaña electoral. La suena.
3: Oye, yo creo que el INE tampoco, fíjate. Ahora que lo dices, puede ser. Digo, el video ahí está, ¿verdad? Y ahí está en las cuentas, y ahí dice, yo ya voy a iniciar este recorrido casa por casa, queriéndonos ver la cara, por supuesto. Nunca se ha parado, no sé, este señor estaba en la oscuridad, nunca se ha parado en un lugar como lo hizo su papá, pues eso sí hay que reconocerlo. Andrés Manuel López Obrador recorrió la República no sé cuántas veces. Creo que es el mexicano que más conoce el país, el López Obrador, pero pues acá Andy, bueno. Ahora, ¿qué dice Citlali Hernández, la secretaria de Organización Electoral de Morena? No se adelanten, no hagan campañas anticipadas, no se peleen entre ustedes, les vale, o sea, es un descaro, no hay pudor, no hay respeto, absolutamente nada. Bueno, si va a iniciar estas visitas, supongo que tendremos idea de cuándo las va a hacer, Gilberto, o cómo.
6: Pues no, Azucena, porque no hay por parte de López Beltrán comunicación con los medios de comunicación en dar a conocer pues la agenda de estos recorridos. Hoy a la 1:00 p.m. el dirigente del partido Morena, Jesús Elván García, ofrecerá una rueda de prensa. Veremos qué datos dice sobre pues este inicio prácticamente de campaña de Andrés Manuel López Beltrán.
3: Bueno, listo, Gilberto. Si hay alguna novedad, pues ahí nos vas contando, ¿no?
6: Claro que sí, buenos días.
3: Gracias, buenos días. Bueno, hemos estado hablando dos semanas, con Esmeralda del Río. Esmeralda del Río es hija de la señora Reina Sánchez. Ellas viven en Nuevo León y ella está en cama porque pues está enferma y no puede ir al banco, no puede ir al cajero, etcétera. Y su representante pues es su hija Esmeralda, para cobrar la pensión del bienestar. Ya tienen varios meses que van al cajero o al banco y les dicen pues que no hay dinero, que alguien lo está sacando, que alguien lo está retirando en Veracruz. No responde la secretaria del Bienestar, la señora Leti Ramírez, no responde el delegado del Bienestar, no responden las autoridades de Nuevo León, no responden las autoridades de Veracruz, porque dicen que con ellos no es, que el tema no es con ellos, que es con el Banco del Bienestar, y pues en el Banco del Bienestar no encontramos a nadie que se haga responsable. Tenemos ese pendiente, por supuesto, pero el fin de semana, pues nuestro compañero reportero Enrique Gómez, periodista de investigación del Universal, revela pues que el dinero para los grupos vulnerables se está dedicando por parte de la Secretaría del Bienestar para hacer juntas, reuniones con comida y con algunos otros, bocadillos, entremeses y atenciones, ¿no? Para quienes están en estas reuniones. ¿Cómo estás, Enrique? Buenos días.
15: ¿Qué tal, Azucena? Buenos días, te saludo con gusto a ti y a los radioescuchas.
3: Oye, a ver, cuéntanos, ¿qué encontraste ahí en la Secretaría del Bienestar? ¿Qué están gastando millones de pesos o tienen presupuestados millones de pesos? Pues para que en las juntas que tienen, no pasen hambre, ¿no?
15: Así es, Azucena. Pues fíjate que contrataron por 83 millones de pesos a dos empresas, Grupo Marerefum y Market Foodie. Ambas no están dadas de alta ante la Secretaría de Economía en el Registro Público de Comercio, y además en la justificación de la adjudicación pues tienen al mismo representante legal, ¿no? Bueno, y como bien mencionabas, estos recursos, los 83 millones de pesos para pagar los alimentos, pues se toman del Fondo 201, que es la unidad para atención de grupos prioritarios. Este sirve para fondear políticas, programas de inclusión y apoyos a poblaciones vulnerables, como las personas con discapacidad, los adultos mayores, personas con VIH, personas privadas de la libertad, migrantes y un largo etcétera, ¿no?
3: Claro, digo, pues a lo mejor por eso no les alcanza para pagar las pensiones del bienestar, por ejemplo, para pagar los apoyos a los grupos vulnerables. 6 meses, dices Enrique, del 16 de junio al 31 de diciembre, la comidita, el servicio de alimentos para los asistentes a las reuniones de trabajo nos va a costar 83 millones de pesos.
15: Claro, mira, y con la idea de dimensionar el monto que la Secretaría de Bienestar pagará en estos 6 meses, si se hiciera una comida diaria, que claro que no es así, pero si se hiciera una comida diaria con los 83 millones de pesos que pagará hasta el 31 de diciembre, cada una nos costaría 461 mil pesos diarios.
3: ¿Qué te parece? ¿No? Oye, ¿y estas reuniones de qué son o quiénes son los invitados? O sea, ¿por qué habría que darles de comer cuando es una junta de trabajo? Se supone.
15: Claro. Pues son justamente los funcionarios de la Secretaría de Bienestar, y la justificación para contratar fue que la implementación, así lo dice textual el contrato, dice: la implementación del servicio es clave para alcanzar las metas programáticas y cumplir con los compromisos institucionales. Estos servicios van para atender desde 50 hasta 500 personas, o sea, son comidas grandes, ¿no? También. Y incluye un servicio integral, que es acondicionar el lugar con carpa, con lona o servirlo en un salón. Y además incluye servicios de personal de seguridad, cámaras de seguridad, estacionamientos sanitarios, iluminación decorativa, climatización, guardarropa, entre otros servicios.
3: Muy bien, ¿no? Bueno, pues sin apuros no van a pasar. Pero ¿para quiénes son las reuniones, claro, Enrique? O sea, ¿para los funcionarios del bienestar? ¿Para quiénes? ¿Para los delegados?
15: Para los delegados y los funcionarios estatales que participan en los programas del bienestar, justamente.
3: O sea, ¿para las juntas de trabajo?
15: Sí, juntas de trabajo, literalmente.
3: A las que los empleados, comunes, como todos, pues vamos ya a lo mejor un cafecito, ¿no? Y ya.
15: Claro.
3: Tenemos que estar alimentando, ¿verdad?
15: En cualquier trabajo, cada quien tiene que fondear sus propios alimentos, ¿no? Pero aquí, pues, la Secretaría de Estado, a sus funcionarios y trabajadores, pues, se los va a pagar.
3: ¿Qué consentido? Se los vamos a pagar nosotros, y además del Fondo de Personas Vulnerables.
15: Así es lo que llama la atención, y que estas dos empresas también, pues, no están registradas ante la Secretaría de Economía, ¿no? En el Registro Público de Comercio.
3: Ajá. Estas reuniones implican...
15: Y una de ellas...
3: Sí, dime.
15: Ajá. Sí, una de ellas, que es Grupo Marerefun, tiene sus oficinas en la central de abastos, en Iztapalapa, en la nave J82, pasillo IJ, en la sección de frutas y verduras. Si tú consultas su página, trae esa dirección.
3: O sea, ¿es un puesto ahí de frutas y verduras?
15: Ahí es donde ellos despachan. Ahí tiene sus oficinas.
3: Y supongo que ya fuiste y todo.
15: En un pasillo. No lo visitamos, pero tenemos ahí la página de ellos. Ajá. O sea, es la dirección que ellos dan para que uno vaya y los contacte.
3: Estas reuniones, dice aquí tu nota donde señala el documento, sí, implica la participación de personal operativo, administrativo y, en su caso, actores estratégicos que intervienen en la ejecución de acciones orientadas a asegurar la correcta dispersión de apoyos y la atención oportuna a la población beneficiaria. No entiendo. No entiendo.
15: Pues son todos los funcionarios que participan en la dispersión de los programas sociales.
3: Ajá.
15: Justamente.
3: Bueno.
15: Y fíjate, no incluye, digamos, alimentos así tan ostentosos o gourmet, como por ejemplo en el caso de la Suprema Corte de Justicia o el Tribunal Electoral, que en anteriores contratos pues han pedido este tipo de alimentos. No, aquí son prácticamente pues hamburguesas, hot dogs, taquizas, ¿no? Desayunos,
3: sí, omelettes. Pero no lo puedes desviar de una apartado para personas vulnerables, para adultos mayores, así etcétera. Es. No, y además adjudicarlos a dos empresas que nadie conoce, o sea, sí suena mal. Pero además no es poca cosa, porque les van a dar servicios básicos de cafetería, bocadillos, box lunch, desayuno, comida, cena a la carta o buffet. Oye, pues todos queremos trabajar ahí, ¿no? Bueno, ¿no te respondieron?
15: 83 millones de pesos.
3: ¿Te respondió alguien de la Secretaría del Bienestar a tu publicación del fin de semana?
15: Hasta ahorita no los hemos buscado, no nos han contactado tampoco, pero son contratos que están en la página de compras del gobierno de federal.
3: Bueno, pues muy bien, Enrique, seguimos atentos. Nosotros también estamos esperando información sobre el robo de algunas pensiones del bienestar, particularmente el caso que hemos seguido, pero hay otros más, en Nuevo León, y están sacando el dinero de las tarjetas o los cajeros, con otra tarjeta, obvio, en Veracruz. Uh-huh. Pero pues la secretaria del bienestar dice que no es con ella, que es problema del banco. Entonces, bueno, pues está la cosa difícil de cara a un proceso electoral, el del 2027, y todo empieza a sonar electoral. Gracias, Enrique, por compartir esta información.
15: Gracias, Susana. Seguimos pendientes.
3: Gracias, Enrique Gómez, periodista de investigación del Universal, con esta información del desvío de un rubro para personas vulnerables de 83 millones de pesos para comida para sus empleados. Regreso.
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22: Tequila Jalisco.
0: Rodeado de inmensos campos de agave azul, este destino es la cuna de la bebida nacional. El paisaje agavero, patrimonio de la humanidad, invita a recorrer destileras históricas. Es un lugar donde el sabor y la tradición mexicana se celebran.
4: Aprendamos juntos.
22: El primer animal en órbita espacial fue la perra Laika, lanzada por la Unión Soviética en 1957.
4: Lo que no sabías.
23: La orina de los gatos brilla bajo la luz ultravioleta debido a los componentes químicos específicos que contiene su cuerpo.
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0: 8 de la mañana, saludamos a las personas que a partir de este momento se suman a nuestro programa a través de Telefórmula. Muy buenos días a todos y a quienes desde hace una hora han estado con nosotros en Radio Fórmula, en las plataformas digitales, en YouTube. Muy buenos días de nuevo. Lourdes, buen día.
1: Sirio, buenos días otra vez. Esta es la información. El nuevo examen de control de la UNAM será presencial, balanceado y validado desde un punto de vista pedagógico y solo será repetido por los jóvenes que obtuvieron un lugar en la universidad y los que hayan obtenido un puntaje igual o superior al que se requería para los periodos de 2021 a 2025, aseguró por la mañana Carlos Aramburú de la OS, integrante de la Comisión Técnica para la Revisión del Proceso de Admisión a la UNAM. Dijo que solicitan comprensión y solidaridad a los aspirantes y sus familias porque están atendiendo esta situación inédita y que ahora investigarán qué fue lo que pasó durante el examen. A mediodía, estudiantes que obtuvieron un lugar en las escuelas de licenciatura de la UNAM van a protestar en la Torre de Rectoría. Están en contra de la reposición del examen de admisión. En julio, la aprobación de la presidenta Sheinbaum se ubicó en 67%, la cifra más baja en su gobierno, de acuerdo con la encuesta difundida esta mañana por el periódico El Financiero. El sentimiento negativo creció un punto porcentual respecto a junio y se ubicó en 33%. De acuerdo con el INEGI, en 2025 se registraron 76.6 homicidios diarios, mientras que el Secretariado Ejecutivo del Sistema Nacional de Seguridad Pública reportó 66.6 homicidios diarios en el mismo periodo. Ayer fueron asesinadas 38 personas en México. De acuerdo con cifras preliminares publicadas esta madrugada por la Secretaría de Seguridad y Protección Ciudadana. En estos momentos, el dólar interbancario se cotiza en 17 pesos con 29 centavos.
2: Manuel. Bueno, y decíamos, Ciro, sobre esta reunión que va a haber de parte de los integrantes de la CENTE que obtuvieron ayer finalmente, después seguramente de trabajo político allá en Oaxaca. Va a ser el 13 de agosto, Ciro, a las 11 de la mañana, seguramente, pues en Palacio Nacional, no lo precisan, pero pues aquí en la Ciudad de México. Entonces, el día 13, la semana que viene, jueves 13, a las 11 de la mañana será la reunión donde reciba a los integrantes por lo pronto de la sección 22 y vamos a ver cuántos de los integrantes más que han estado insistiendo en estas manifestaciones de hace algunos días aquí en la Ciudad de México con plantón y todo, querían ver a la presidenta con la insistente demanda de la derogación a la reforma a la ley del ISSSTE. Pero bueno, pues eso es por lo pronto reunión.
0: ¿Sí? Jueves.
2: Jueves 11 de la mañana.
0: ¿Qué más, San Ciro? Pausa.
2: Bueno, pues eso, Ciro, y vamos a ver de qué tamaño va a ser esta manifestación, porque pues se está llamando ahí en las instalaciones o afuera de las instalaciones de la rectoría de la UNAM, sí. Como una marcha pacífica o como una concentración pacífica. Vamos a ver qué tal, ¿no? Pero todo pareciera indicar que el ánimo de los estudiantes no ha ido por ahí, Ciro, ¿no? No ha ido por ahí en el tema de las sí, manifestaciones,
0: no
2: de
0: había,
2: las marchas.
0: Todavía no había una decisión de la UNAM.
2: Y
0: la UNAM
2: no hay un detonante todavía.
0: No, pero la hubo el viernes,
2: sí.
0: La semana pasada era el llamado a la protesta sobre algo todavía muy, muy ambiguo. El viernes ya la UNAM dijo, vuelven a presentar el examen. Muchos de los que fueron aprobados se van a presentar hoy a esta protesta en la rectoría, le van a hacer el vacío. Pues eso lo veremos a partir
2: sí,
0: de ¿no?
2: De las 12 del día. Sí, sí, me refiero porque seguramente no han recibido todavía alguna comunicación formal directa, Ciro, ¿no? Y creo que esto se puede quizá detonar cuando comiencen a recibir
0: lo
2: las negativas.
0: Lo que tú decías,
2: ¿no?
0: Lourdes.
2: Lo que decía Lourdes,
0: hasta hace
2: ¿no?
0: un rato, por lo que tenemos entendido, la UNAM no les ha avisado que tendrán que presentarse un nuevo examen. Y es lógico porque, pues, para avisarles les tendría que decir el examen se llevará a cabo
2: claro.
0: los días tales o el día tal en tal lugar.
1: Sí.
0: Sin esa información, pues, no va a llegar el correo.
1: No, y la universidad
0: esperando.
1: Todavía no tiene esa información. Entonces, pues falta ver qué pasa, Ciro. Nosotros nos vamos a una pausa y regresamos con mucho más.
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15: Una vuelta al mundo.
16: Nueva York, Estados Unidos. Nueva York es el epicentro cosmopolita por excelencia y la capital cultural del mundo moderno. Conocida como la Gran Manzana, esta metrópolis congrega a millones de habitantes de todos los rincones del planeta, quienes hablan más de 800 idiomas en sus 5 vibrantes distritos. Caminar por sus calles es realizar un viaje global ininterrumpido. Desde los imponentes rascacielos de Manhattan y las deslumbrantes luces de Times Square, hasta la riqueza comunitaria de sus barrios históricos como Chinatown y Little Italy. Nueva York dicta las tendencias globales en finanzas, arte, moda y gastronomía, gracias a una energía inigualable que nunca duerme. Es un crisol de culturas, donde la diversidad no solo coexiste, sino que define la identidad misma de una ciudad que constantemente se reinventa y da la bienvenida al futuro.
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0: 8:09, gracias, gracias a todas las personas por los mensajes que nos han hecho llegar sobre el asunto de la universidad. Y bueno, pues es el, digamos, hay como un denominador común, quienes presentaron el examen y ahora por las circunstancias tendrán que volverlo a hacer, pues supongo que se volverán a presentar. Y quienes lo aprobaron y lo aprobaron bien, desde luego dirán, no es justo, pero pues no les quedará de otra y seguramente lo harán. ¿Quiénes son los que van a recurrir a un amparo para entrar a la universidad, Manuel? ¿Quiénes? No es que no les asista derecho, pero ¿cuál es el espíritu de tratar de entrar a la UNAM por la vía de un amparo?
1: Por la vía de la fuerza.
0: Pues van a decir que por la vía del derecho. Y que si ellos ya habían aprobado y tienen una carta de aceptación, ¿por qué tendrían que volverse a presentar?
1: Pues mira, la verdad es que el argumento está puesto ahí, Ciro, ¿no? Pero teniendo ya los antecedentes con los que creo que tenemos de sobra sobre la transparencia del examen, me parece que no está de más. Sí, hay que, como decía el rector de la Fuente, el rector Lomelí la semana pasada, pues una disculpa a todos los alumnos que de alguna forma pues estudiaron, se prepararon y pasaron, ¿no? Una disculpa para todos ellos. Y para todos los demás, pues suerte, ¿no? Finalmente, pues sí. Suerte, Ciro, sí, suerte, sí, ¿no? Sí, sí. Que demuestren finalmente que esos 102, 115, 118 reactivos, ¿no? En el caso de algunas carreras como medicina, ¿no? De algunas facultades como medicina, se los ganaron.
0: Pues sí.
1: Lo que se le está pidiendo la Universidad Nacional Autónoma de México es una reconfirmación de hechos.
0: Bueno, pues suerte a todos ellos. Gracias a quienes nos han estaba mandando mensajes, gracias. En especial un mensaje muy detallado de Heriberto Galindo. Gracias, Heriberto. Un abrazo. Bueno, la presidenta Sheinbaum, dice El Financiero, tiene Sheinbaum consistente aprobación en julio, aunque pues sí es la cifra más baja que se ha registrado de ella, pero pues la aprobación de la presidenta Sheinbaum no se ha movido en los últimos meses, ¿no? Presenta El Financiero. La aprobación que tenía en abril, 68%, en mayo, 69%, en junio, 68%, y ahora la de julio, en 67%. No se ha movido.
1: No se ha movido.
0: No se ha movido. No. Sí se aplica ahí margen de error. Está instalada ahí la presidenta, ligeramente abajo del 70%, lo cual, pues, los casi ya dos años, el 30 de septiembre habrá terminado su segundo año de gobierno y estamos a nada, un par de meses de eso, pues mantener un 68-67% de aprobación es muy bueno.
1: Es bueno, Ciro. Sí, me parece que es muy consistente, es muy constante la aprobación de la presidenta cuando mueve o sube un poquito, un punto, ¿no? Por ejemplo, el nivel de desaprobación o el sentimiento negativo, pues es importante tomarlo en cuenta, pero realmente si tú ves los números de la encuesta toda, la de Alejandro Moreno,
0: no ha habido
1: pues
0: movimiento.
1: No ha habido movimiento, Ciro, ¿no? No ha habido mayor cosa.
0: No. Bueno, ¿cuáles son, cómo le va en... ¿Cuál es la percepción en seguridad pública?
1: Los consistentes, Ciro. La verdad es que son los consistentes, porque es muy curioso que lo que tiene que ver con dos elementos, uno, con corrupción, y dos, con seguridad pública, tiene altísimos niveles de desaprobación, Ciro. De desaprobación.
0: Pero mejorando, ¿no? Por ejemplo, en seguridad pública, hace un mes, junio, el rechazo, o quienes consideran que está siendo mal o muy mal su gobierno, el trabajo en seguridad pública era de 68%. Esa percepción bajó a 61%.
1: Así es.
0: Es decir, ahí hay una mejor percepción de seguridad en esta encuesta. En cambio, en el tema de corrupción, si bien se había alcanzado el nivel más alto de 66%, pensando que el gobierno había trabajado mal o muy mal en corrupción. Yo creo que todo esto producto del caso, sobre todo el caso Sinaloa, ahora baja a 62%. En economía, pues la gente piensa que hay más o menos el desempeño del gobierno. Estaba en 48% en abril, sigue en 48% en julio.
1: Sí, y el tema del crimen organizado, pues ahí se mete a 69%, bajando, sí, eso sí, a 76%, el combate al crimen organizado. Y los apoyos sociales, pues son finalmente siempre el elemento que sale muy alto, ¿no? Pese a que bajó, es muy alto.
0: En la relación con Donald Trump, él también, ¿no? Ha mejorado la percepción. Hace un mes, en junio, 49% pensaban que era el gobierno mexicano lo estaba haciendo mal o muy mal, 49% en junio, pero en esta medición, la que corresponde al mes de julio, esa mala percepción baja a 40%. Bueno, en fin, la encuesta del Financiero presentada hoy, con una pregunta muy de coyuntura, uh-huh, de hace dos semanas. Dicen que, leo la pregunta tal como la publica el Financiero: la presidenta Sheinbaum asistió a la final del Mundial de Fútbol con los mandatarios de los tres países organizadores. ¿Qué le pareció la presencia de la presidenta Sheinbaum en la final y en la ceremonia de premiación? ¿Muy bien o bien? 55%. Mal o muy mal, 34%. Yo pensé que la cifra iba a ser todavía más alta, pensando que le fue muy bien a la presidenta. Y aquí yo preguntaría, ese 34% que piensan que le fue mal o muy mal, ¿a qué se referirán?
1: Sí, ¿cómo por qué?
0: ¿O es el porcentaje que va a opinar siempre en contra, uh-huh, ¿no? De lo que haga el gobierno, como durante muchos años, ¿te acuerdas? Todas las encuestas, cuando no gobernaba Morena, había un 30% consistente. Que eran todo lo que, uh-huh, hiciera el gobierno, todo lo que hiciera el gobierno,
1: estaba
0: mal. Supongo que por ahí el 34% consideran que la presidenta Sheinbaum, pues, le fue mal o muy mal. Fue hace dos semanas, ¿no? Hace dos domingos, ¿sí? El domingo 19 de junio, ¿sí? en la final. Yo sigo pensando que le fue muy, muy bien. Pero bueno, como sea, el dato: 67% de los mexicanos siguen pensando que la presidenta lo está haciendo bien. Y eso, a casi dos años de gobierno, pues es una buena cifra.
1: Es correcto, sí.
0: Aunque sea, en efecto, el punto estadístico más bajo en los 22 meses previos de su gobierno. Uh-huh. 22, ¿no? Porque faltaría agosto y septiembre. 22. Agosto y septiembre de este año, para que sean los 24, los dos años.
1: Es correcto, Ciro. Y el principal problema del país, pues la inseguridad, ¿no? Con más o con menos porcentaje, pero la inseguridad, Ciro. También mejora un poco, ¿no? En relación a lo que dices, seguridad pública, digamos que van de la mano, pero es el principal problema del país.
0: ¿Qué pasó el fin de semana en un campo de béisbol? En
1: Navojoa.
0: Fue en Sonora.
1: En Navojoa, ¿no? Sí, ¿no? Fue en Nogales, perdón.
0: En Nogales, Sonora. Sí.
1: En Nogales, Sonora. Pues estaban jugando la noche, Ciro, del sábado. Estaban jugando un partido de softball.
0: Ah, era softball.
1: De softball. Estaban jugando un partido de softball. Y pues ahora sí que estaba corriendo la entrada. Viene el tiro de la pelota. Viene el batazo de la pelota. Y en ese trance es cuando comienzan a escucharse balazos. Balazos, Ciro, digamos,
0: de cierto nivel, fuertes,
1: detonaciones, ¿sí? Fuertes. Y ahorita, si quieres,
0: podemos
1: escuchar.
0: A ver, pónganla con... Tenemos el audio.
2: Tiempo de día.
0: No, qué cosa.
1: La precisión de la autoridad en Sonora es que no se dio, por supuesto, en el campo de fútbol. Nadie sale herido. Pero está en la avenida aledaña dándose los balazos y la persecución seguramente entre estos grupos delictivos, ¿no? Eso es lo que sucedió, Ciro. Eso es lo que sucedió.
0: No hubo heridos.
1: Afortunadamente no pasó nada, ¿no? Afortunadamente no pasó nada.
0: Qué buen campo el de, por cierto, el de Navarra.
1: Sí.
0: Lástima que tengan que salir corriendo los... ¿Eran jugadores, eran hombres, eran mujeres?
1: Hombres, entiendo que hombres, Ciro. Sí, eso ya no lo distingo tanto, pero creo que hombres.
0: Vamos a pausa, 8 con casi las 8 con 20, volvemos.
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20: El chocolate es tóxico para los perros porque contiene teobromina, una sustancia que su organismo no puede procesar con facilidad.
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20: El corazón de un camarón se encuentra ubicado en su cabeza, cerca de su sistema digestivo y otros órganos vitales.
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20: La bandera de Dinamarca es la más antigua del mundo. Tiene más de 800 años y todavía se encuentra en uso.
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0: 8:24 se cumple una semana, ya que este hecho se dio en la madrugada de lunes

0: dada y no cumplida. Hablamos también a mediados de semana con el fiscal del estado de Tamaulipas y nos dijo que estaban investigando, pero lo mismo, que no encontraban elementos de que esto hubiera sido una acción de un grupo criminal. Y así terminamos la semana en este incendio que nosotros decíamos, bueno, entonces, ¿qué fue? Nada, una semana después, lleva a pensar que se trató de un, pues qué, de un cortocircuito. Y entonces, ¿cómo es que se quemaron 40 y tantas camionetas en el estacionamiento sin que se pueda dar una explicación? Nosotros decíamos, pues es que quizá nadie quiere reconocer que pudo haberse tratado de una extorsión, pero bueno, ese es un supuesto de nosotros. No sé si el fin de semana surgió información novedosa. Rosy Pereda, Fórmula Matamoros. Buen día, Rosy.
1: Buenos días, Ciro, te saludo con gusto. Y bueno, pues efectivamente, como tú lo comentabas, hace una semana exactamente hoy que se registró este incendio ahí en lo que es esta empresa que se dedica al reparto de botanas y de galletas, y que de alguna manera, bueno, pues poco a poco ha ido regresando a la normalidad en cuanto a sus actividades, ya que como lo comentabas al inicio, 57 camionetas, 47 de ellas en pérdida total, 10 más que, bueno, pues ya como quieran no funcionan porque les alcanzó el fuego, aunque no fueron destruidas en su totalidad. 57 vehículos que, como tú lo comentas, bueno, pues en un inicio se hablaba de un cortocircuito, sin embargo, las autoridades ya no han dado a conocer algún dato donde se pueda decir si efectivamente fue el cortocircuito o ya encontraron algunos indicios.
0: ¿Cuál de otra cortocircuito? Causa. Pues ¿cuál cortocircuito?
1: Sí,
0: un
1: claro.
0: Cortocircuito se habría detectado en las horas posteriores. Es que eso del cortocircuito también es un cuentazo. Cualquier peritaje medianamente serio, independiente, habría detectado un cortocircuito de inmediato.
1: Efectivamente, y bueno, por eso también intervino, como tú lo comentabas, la Fiscalía General de Justicia del Estado de Tamaulipas. Ellos estuvieron el jueves aquí en lo que es la empresa para pues estar, realizar algunos peritajes, para entrevistarse con algunos de los trabajadores y por supuesto con algunos directivos para pues conocer todas las posibles causas. Se espera que en las próximas horas se puedan tener este resultado de los peritajes conjuntos entre Protección Civil y la Fiscalía General de Justicia del Estado.
0: Es decir, no hay nada.
1: No hay nada todavía en forma, porque de hecho, bueno, pues ahora con la intervención de la Fiscalía, Protección Civil pues está también en espera de que se junten, digamos, les digo, crucen esta información y ya poder dar a conocer la causa de este incendio.
0: Bueno, nada, gracias Rosy.
1: Estaremos pendientes, gracias. Por supuesto,
0: nada,
1: Ciro.
0: ¿Qué pudo haber ocasionado un incendio así? Raro, un cortocircuito en un estacionamiento y quema solo a las camionetas que estaban ahí estacionadas, puede ser. O una acción provocada. Alguien llegó y quemó las camionetas. Pero, lo decíamos desde principio de la semana pasada, en Matamoros parece que la extorsión tiene permiso. ¿Y por qué? Porque la gente está muy asustada y porque la gente no quiere meterse en problemas denunciando un hecho así. Si no fue un cortocircuito, a ver, yo veo tres posibilidades. Una, un cortocircuito. Se habría detectado. ¿En cuánto tiempo detectas un cortocircuito? En un peritaje.
2: Creo que en unas 8 horas, sino máximo.
0: De inmediato.
2: ¿No? Sí.
0: De inmediato. Si no fue eso, alguien le prendió fuego.
2: El detonante, Ciro. El detonante.
0: Sí. La tercera, la única tercera explicación que yo encontraría sería un castigo furioso de un dios del fuego.
2: Híjole.
0: El griego, el azteca, algo. Sí. ¿Cuál es la otra? ¿Cómo se incendian 57 vehículos? Un cortocircuito, qué raro, ¿no? Y lo que quema es solo los coches, bueno.
2: Y no todos, ¿eh?
0: No to- y no todos.
2: Y no todos.
0: Y no todos.

0: una acción violenta de alguien que por la razón que sea quiso quemar esos autos. O tres, los dioses.
1: Sí, sí, y entendible
0: castigo,
1: también.
0: Castigo celestial.
1: Si tú quieres, también entendible por parte luego de las empresas, como este caso PepsiCo, que seguramente lo que menos quiere es que sus marcas, su nombre, se esté relacionando con un hecho así. Eso es perfectamente entendible, Ciro. Pero pues, cuando te dicen un cortocircuito, ¿y por qué no se quemaron todas en el cortocircuito? Todas las unidades. ¿Por qué nada más se quemaron 57? ¿Por qué a un lado de la que está quemada, las otras 1, 2, 3, 4, 5, 6, 7 están íntegras? ¿El cortocircuito ya no alcanzó?
0: Bueno.
1: Y lo que está de moda, Ciro, también, y lo que está de moda, ¿no? Digo, una cosa es el caso de la niña que mataron en una escuela allá en Tamaulipas y la fiscalía se ha tenido que ver, pues, apretada para poder sacar esa información, bueno, y esa acusación, o esas acusaciones. Y otra cosa es no informar, Ciro.
0: No, pero a ver, el tema de las escuelas militarizadas, pues eso les encanta al gobierno. Y se van a clausurar todas las escuelas, sí, militarizadas. Hubo una muerte injustificable, una muerte es suficiente para tomar una decisión. Pero fue un hecho en una escuela. Y el tema, por supuesto, lo toma la autoridad y anuncia medidas correctivas. En cambio, Matamoros ha llegado a la mañanera,
1: hombre,
0: Sofía, el tema de PepsiCo no ha llegado, ¿ah? No, pues no ha llegado. ¿Por qué? Pues porque no, porque está esa violencia en el país, que sigue estando ahí, los grupos criminales, que quizá no sean tan poderosos como lo eran el año pasado, no estoy seguro, pero que siguen actuando y que siguen causando esos daños y que tienen aterrorizada a la población. Si una empresa como PepsiCo guarda silencio ante estos hechos, imagínate un ciudadano. Y luego, pues bueno, los ciudadanos no denuncian estos casos y al no denunciarlos, el gobierno dice es que baja la estadística.
1: Claro, ¿no? Baja la denuncia.
0: De incidencia delictiva. Y luego, pues seguimos con la sorpresa, porque si los homicidios han bajado en 80%+ y la incidencia delictiva en 70%+, ¿por qué la percepción de inseguridad se mantiene más o menos donde estaba a inicio de gobierno? ¿Por qué? Sí, se recuperó, mejoró un poco en el último trimestre, pero es más o menos. Sigue estando alrededor del 60%, ¿no? Uh-huh. O sea, 6 de cada 10 mexicanos, más o menos, a veces es 62%, a veces es 59%, pero 6 de cada 10 mexicanos siguen considerando que es inseguro el lugar en donde viven. ¿Por qué? Pues por casos como este, por casos como el de Matamoros, ¿no? ¿Entendemos a la empresa?
1: Absolutamente.
0: Pero pues
1: creo perfectamente
0: que,
1: bien.
0: Creo, lo digo con todo respeto, que la empresa no está diciendo lo que sabe, no está diciendo la verdad. Y la autoridad, pues, juega, ¿no? Aventar la pelota, pum, pum, pum, hacer malabares. No es que sí, que un peritaje, que un segundo peritaje, es que estamos investigando. Créanos, estamos investigando. No podemos dar más información porque entorpeceríamos nuestras investigaciones. Pasa el tiempo, se olvida el caso porque tristemente aparecen otros en otros lugares. Y luego, ya. No pasó
1: a
0: nada.
1: A lo que sigue, Ciro, claro, casos olvidados. ¿Se acabó? Se quemaron 57 camiones por un cortocircuito.
0: Sí,
1: ok.
0: Sí, sí. Okay. Fue un relámpago enviado por un dios furioso porque quiere terminar con el consumo de botanas y de refrescos.
1: Por favor.
0: A ver si no llegan a esa conclusión.
1: A ver si no llegan a esa conclusión, claro. Sí, una de esas, ¿eh? En una de esas. Era una venganza de... del poder del consumidor.
0: Sí, sí, sí, sí.
1: ¿No?
0: Ya, difícil achacarle esta a García Luna.
1: No,
0: está a cabeza de vaca.
1: Pues si te descuidas, a cabeza de vaca también.
0: Cabezasela.
1: Sí, si te descuidas, sí, claro que sí, todavía.
0: Vamos al ex gobernador Francisco García, cabeza de vaca. Vamos a pausa.
1: Bonitas.
0: Por cierto, hablando de gubernaturas, ¿en dónde está la oposición? Morena está con todo. Están recorriendo los estados.
1: Territorios, Ciro.
0: Ahí algunos dicen que burlando al INE y la oposición que
1: el INE de vacaciones, Ciro.
0: Vamos a ir al caso de Chihuahua, sí, en unos momentos. Volvemos.
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10: El perico. Los periquitos son aves coloridas, muy inteligentes, que llenan el hogar de vida con sus cantos. Son capaces de aprender trucos e incluso imitar algunas palabras. Necesitan interacción social constante y una jaula espaciosa con juguetes para mantener su mente siempre activa.
9: Caminando por México.
11: Real de 14, San Luis Potosí. Tras cruzar el túnel de Ogarrio, se entra a este antiguo pueblo minero detenido en el tiempo. Entre ruinas de piedra y el desierto sagrado de Wirikuta, el ambiente es místico. Es un destino silencioso que invita a la introspección.
9: Cuida lo que comes.
10: El agua de coco es considerada una bebida isotónica natural por excelencia. Contiene minerales clave como sodio, potasio y magnesio, que ayudan a reponer los nutrientes perdidos por el calor. Es más efectiva que muchas bebidas deportivas para hidratar profundamente el organismo. Beberla bien fría es una forma deliciosa de refrescarse y recuperar energía tras realizar actividades físicas.
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10: El cerebro humano genera más impulsos eléctricos en un día que todos los teléfonos del mundo juntos en ese mismo lapso.
9: Conoce más.
10: El primer animal que viajó al espacio exterior fue la perra Laika, lanzada por los rusos en 1957.
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12: Tras más de 2 meses de ocupación estudiantil, Canal 11 informó que recuperó de manera pacífica el control de sus instalaciones. La televisora señaló que el restablecimiento de las actividades en su inmueble será gradual y llevará a cabo una evaluación técnica para conocer el estado de la infraestructura, los bienes y el acervo audiovisual. La Dirigencia Nacional de Morena aplazó para finales de mes el registro de quienes buscan ser candidatos a diputados federales y alcaldes en la elección de 2027. Adelantó que habrá registros específicos para los aspirantes a las 17 gubernaturas en juego. ONU Derechos Humanos valoró el diálogo entre la Secretaría de Gobierno de Guanajuato, la Fiscalía Estatal y representantes del gremio periodístico de la entidad como paso para fortalecer la transparencia y el acceso a la justicia ante ataques a comunicadores. Informó Amy Arriaga. 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
11: Continuamos con Ciro Gómez Leiva por la mañana.
0: 8:39, Sofía.
13: Ciro, habla el secretario de Educación, Mario Delgado, sobre la situación del Canal 11. Recuerda que desde mayo había estado tomado por un grupo de jóvenes que... pidiendo distintas demandas, se habían quedado en las instalaciones, se habían instalado mesas de diálogo, dice Mario Delgado, y desde un principio les pedimos que devolvieran las instalaciones porque hay mucha tecnología, aparatos y la videoteca histórica del Canal 11, dice Mario Delgado. Entonces, finalmente ayer los trabajadores, dice, tienen derecho a estar en sus instalaciones, decidieron ayer organizarse para de manera pacífica, encabezados por la directora del canal, Renata Torrent, y tomaron pacíficamente el canal, dice Mario Delgado. Había 6 jóvenes nada más, se les invitó a salir, ellos ya están fuera, se tomó el control, se recuperó el control de Canal 11, se llamó al Ministerio Público y a un notario público para certificar las condiciones de las instalaciones. Se va a hacer una evaluación, pero a simple vista, dice Mario Delgado, sí hay daños al archivo, hay material roto, material desordenado. Vamos a esperar qué tan graves son esos daños. Vamos a continuar, dice Mario Delgado, las mesas de diálogo con los jóvenes, pero no es posible que un canal que le pertenece al pueblo de México hubiera seguido secuestrado por un grupo de jóvenes.
0: Y dice, pregunta, secretario, si era tan fácil esto, ¿por qué se tardaron tanto tiempo en, como dicen ustedes, en recuperar las instalaciones? ¿Cuántos dicen que estaban ahí?
13: Que ayer... Había seis personas.
0: Jóvenes. Y difícilmente en otros momentos hubo muchos más. Entonces, ¿por qué se tardaron? Si esto es desde mayo, ¿por qué dejaron pasar junio, julio? No sé si buena parte de mayo para recuperar estas instalaciones. Bueno, y eso significa que ya está recuperado el canal.
13: Ya está recuperado, ya está en control de la directora y los trabajadores.
0: Está plenamente en transmisiones, en
13: sí, operaciones. Ya van a retomar las transmisiones, que dicen no las habían suspendido, las estaban haciendo desde otra instalación, sí, pero ahora ya retoman desde el canal 11.
0: O sea, es una recuperación de instalaciones, porque el canal 11 siguió transmitiendo.
13: Sí, todo el tiempo.
0: Bueno, tú estuviste ahí en la tarde de ayer, Lourdes.
3: Ayer, Ciro, sí. Los estudiantes habían tomado las instalaciones de canal 11 el 21 de mayo. Jueves 21 de mayo llegaron. Y ayer esta recuperación pacífica, como dice canal 11, se dio a las 6:15 de la tarde, Ciro. Yo llegué unos minutos después. Los estudiantes que estaban en las instalaciones se movieron a la Escuela Nacional de Ciencias Biológicas, que es una escuela que está prácticamente al lado de Canal 11, solo cruzando la calle. Los estudiantes evidentemente pues se quejaron de que los hayan sacado de estas instalaciones. A las 7 de la noche, Ciro, había muchos trabajadores que estaban adentro y afuera, trabajadores de Canal 11 adentro y afuera de las instalaciones. Estaban llegando también policías a esta hora que estaban resguardando las instalaciones y estaban pues haciendo un recorrido para ver básicamente el estado en el que se encontraban estas instalaciones. Esto ya cerca de las 7 de la noche, una vez que ya no estaban los estudiantes que habían estado pues por más de 2 meses en el canal 11. Ellos se mantienen en esta escuela, dicen que les cortaron la luz, que desde ayer no tienen luz en la Escuela Nacional de Ciencias Biológicas, y bueno, que aquí se van a mantener porque las mesas de diálogo siguen. Mañana tienen otra mesa de diálogo pues para darle solución a todo lo que están
0: pidiendo. Pero digamos que es un movimiento que no prendió entre los estudiantes del Politécnico.
3: No, Ciro.
0: No prendió. Si había 6 personas en el canal 11, ¿y cuántas están ahora en la Escuela de Biología?
3: De Biológicas, pues debe haber unos 50 estudiantes quizá, porque ellos fueron los que iniciaron este movimiento.
0: No ha sido un movimiento masivo, no ha sido un movimiento que haya despertado interés, mucho menos simpatías por parte, ya no digas de la sociedad, sino de la comunidad politécnica, más allá de que tengan razón en lo que están reclamando, ¿no?
3: Sí.
0: Y aquí la pregunta es, si esas instalaciones estaban tomadas desde el 21 de agosto...
3: 21 de mayo.
0: 21 de mayo, ¿por qué se tomó tanto tiempo en recuperarlas el gobierno? ¿No había mayor riesgo?
3: No, pero parte de lo que les dijeron ayer a los estudiantes, pues era que ya habían interpuesto una denuncia, y sí, Canal 11 interpuso una denuncia hace unos días ante la Fiscalía General del Aeropuerto.
0: ¿Por qué se tardó tanto Canal 11 del 21 de mayo para interponer esa denuncia? Esa es la pregunta. ¿Por qué?
3: Decisión de Canal 11.
0: Pues sí. Bueno, en fin, un asunto que no creció, que creo que Canal 11 resolvió bien al garantizar la transmisión de su programación, de su señal, y ya, el asunto resultó. Ahora se van a otra escuela y ahí estarán.
3: Ahí van a estar, Ciro, pues hasta que los estudiantes decidan cuándo van a estar, porque prácticamente desde que está tomado Canal 11 está tomada también esa escuela que está al lado, y que es en su mayoría de los estudiantes que lograron estar o que estuvieron durante estos 2 meses en Canal 11 son de esta escuela, de la Escuela Nacional de Ciencias Biológicas.
0: Bueno, gracias, Lourdes.
3: Gracias,
0: ¿qué
3: señor.
0: Más, Sofía?
13: Y nada más, en la mañanera por el momento nada más, porque siguen enfocados en el tema de las plataformas, tienen a varios especialistas con ese tema, entonces la presidenta les pide que se enfoquen en esas preguntas.
0: Nada más, no quiere hablar de otros.
13: Todavía no, quiere que aprovechen a los especialistas para que les pregunten sobre los daños que tiene para los niños el tema de estar scrolleando, es decir, estar revisando las pantallas en el celular, el tema del celular, otros países que han implementado esta restricción. Entonces, en eso están.
0: ¿Ya?
13: ¿Y ya?
0: Bueno. Bueno, a ver, ayer tuve oportunidad de hablar con uno de los aspirantes al ser candidato a gobernador del estado de Chihuahua, con Cruz Pérez Cuellar. Yo le hablé porque me llamó mucho la atención que el viernes, si no me equivoco, el viernes presentaron o fueron citados los aspirantes de Morena o de la Cuarta Transformación al gobierno de Chihuahua por la presidenta Ariadna Montiel, por la encargada de elecciones Citlali Hernández. Llegaron ahí muy tranquilos, posaron juntos Andrea Chávez, Cruz Pérez Cuellar, la senadora Andrea Chávez, el presidente municipal de Ciudad Juárez, Cruz Pérez Cuellar, y una tercera persona que creo que fue dirigente de Morena
5: en Chihuahua.
0: En Chihuahua, que bueno, ninguna encuesta pinta. A ver si creo que te ha pedido Chaparro, a ver si me ayudan por ahí. Pero digamos, es una contienda entre Cruz Pérez Cuellar y Andrea Chávez. Y además se presentaron también los aspirantes de otros tres o cuatro estados. Estuvieron ahí los de Sonora, estuvieron los de Baja California Sur y creo que también los de Baja California. Como sea, Morena sigue trabajando. Martín Chaparro se llama, ¿no? Fue dirigente de Morena en Chihuahua, aunque se sabe que el candidato de la Cuarta Transformación en Chihuahua, estado gobernado por el PAN de Maru Campos, será o la senadora Andrea Chávez o el alcalde de Ciudad Juárez, Cruz Pérez Cuellar. Pero entonces Morena cita a su gente, se toma fotos, hacen declaraciones. Y ayer sabía que Cruz Pérez Cuellar iba a hacer un recorrido por la Sierra de Chihuahua, y en uno de esos yo le hice una pregunta para el texto que publicó hoy en Excelsior, y esto me respondió Cruz Pérez Cuellar a la pregunta de si tiene alguna preocupación por la encuesta que aplicará, pues según entiendo, a finales de agosto. Finalmente, Morena, sí. Pero luego salió ayer Citlali Hernández. En fin, vamos a pensar que, como nos dijo aquí, a finales de mes aplicarán la encuesta para en los primeros días, en algún momento de septiembre, primeros días de septiembre, anunciar quién será su representante del territorio de la defensa. Andan esos nombres que les encantan los de Morena. Y de ahí, cuando llegue el término legal, convertirse en gobernador. Entonces le pregunté a Cruz Pérez Cuellar que si tenía alguna preocupación por la encuesta, y esto fue lo que me dijo.
14: No, la verdad no, yo siento las cosas muy bien, estoy muy optimista por el trabajo que estamos haciendo, los números cada día mejoran más, cada día están mejorando, y tengo mucha confianza, la verdad, en Citlali Hernández, la presidenta de la Comisión Nacional de Elecciones, en Ariadna Montiel, la dirigente nacional de Morena, y obviamente me voy a someter al resultado que arroje la encuesta y a la decisión de la Comisión Nacional de Elecciones de Morena. Entonces, con mucha honestidad, no tengo ninguna preocupación. Y sí, estamos apretando el paso. Tuvimos una gira muy intensa por la sierra y bueno, seguimos en ella. Terminamos hasta más noche y nos ha ido muy bien.
0: Y punto, él está en lo suyo. Se dirá que no están respetando, que son campañas anticipadas, se dirán muchas cosas, pero Cruz Pérez Cuellar está en lo suyo, como supongo también lo está Andrea Chávez, ¿no? Andrea Chávez, quien además acaba de ser mamá, pero bueno, supongo que también está en lo suyo, buscando ser los candidatos de Morena al gobierno de Chihuahua. Ambos se proclaman punteros y garantizan que van a aceptar el veredicto de la dupla formada por Ariadna Montiel y Citlali Hernández. Poco o nada, a ver, aquí te lo pregunto a ti, porque fue un tema que seguimos con todo en abril, todavía a principios de mayo. Poco o nada, en cambio, se escucha desde el otro lado, el lado azul, el lado panista. Hace apenas... ¿qué? Hace apenas 3 meses, Manuel, la gobernadora Maru Campos había ganado abrumadoramente el debate a Palacio Nacional y a Morena por aquel asunto del operativo de los agentes de la CIA. Asunto del que ya nadie habla.
1: No, ya no. Ahora sí ya ni la presidenta.
0: No, pues le estaba yendo pésimo. Convirtieron en un personajazo a Maru Campos. Claro. Hace apenas 3 meses. Hoy, sin embargo, cualquier encuesta coloca a Cruz Pérez Cuellar y a Andrea Chávez con una ventaja cómoda sobre, pues, el que parece ser el panista más visible, el alcalde de Chihuahua, Marco Bonilla. El tiempo vuela, Morena corre, el PAN duerme la siesta, confiado en quién sabe qué. Sale, Morena está violando la ley electoral. Muy bien, PAN. ¿Y por qué el PAN no está haciendo lo mismo en Chihuahua?
1: No sé, Ciro, no sé, pero lo que nos han dicho los panistas es que ellos están recorriendo territorio, que llevan 60,000 personas ya inscritas en sus redes sociales. No sé, el PRI también ha estado haciendo lo propio, sus recorridos nacionales. Lo que no vemos, Ciro, es cómo despunten las figuras. Lo que no vemos es cómo los cuadros, comencemos a verlos, que se muevan. No es porque no los conozcan en Chihuahua, pero cuando tú los ves vis a vis con la gente de Morena, empiezan a tener las encuestas, empiezan a tener desventajas.
0: En todas, en todas gana, en todas salen adelante. A ver si podemos recuperar la comentamos creo que el jueves o el viernes, ese fue el motivo por el cual busqué a Cruz Pérez Cuellar, la de Consulta Mitofsky, que publicó el Economista. Creo que fue el jueves o el viernes, aquí la comentamos. Y si bien Cruz Pérez Cuellar ganaba por una diferencia más amplia, Andrea Chávez también le ganaba al PAN. A Marco Bonilla como candidato del PAN. ¿En dónde está el PAN? Y tú ves, por ejemplo, al Comité Nacional del PAN, ¿en dónde están? Perdón, en la nada. En la nada. No se meten en serio a un debate, y vaya si hay debates. Es el Estado, un Estado que gobiernan ellos con una figura muy importante como es Maru Campos. Y si me dices quién están trabajando, quizá llevando al máximo las limitaciones de la ley electoral, ¿sí? Son Cruz Pérez Cuellar y Andrea Chávez. Con todo respeto para Marco Bonilla, ¿no? Y si tiene algo que decir Marco Bonilla, lo escuchamos. Híjole, sí. ¿O no será que... no, ¿verdad? Eso ya es conspiración. ¿No será que los panistas, pensando no en el 27, sino en el 30... no quieran apoyar mayormente, a la hora de la verdad, a la gobernadora Maru Campos? Y de una vez la quieren sacar para el 2030 con la derrota en su estado de Chihuahua, con lo cual queda eliminada Maru Campos. No sé si queda eliminada, pero se debilita su posibilidad de buscar ser candidata en el 2030. Estamos hablando de Chihuahua, ¿eh? Nos podríamos ir a otros estados. Este es el caso de Chihuahua. Cruz Pérez Cuellar, Andrea Chávez. Andrea Chávez,
1: toma el ejemplo del estado que quieras, Ciro. Más bien, toma el ejemplo del estado que quieras.
0: El tiempo vuela, ¿eh? Hace 2 días, es decir, en abril, mayo, estábamos hablando de los agentes de la CIA y Maru Campos. ¿Te acuerdas que vino al estudio, la entrevista que dio, todo el debate?
1: Sí, por supuesto.
0: Ya de eso pasó hace como un siglo. Luego vino el mundial y vinieron otros
1: temas.
0: Ya ni quien se acuerda. Morena corre, ¿eh? Morena está corriendo. Y el PAN a mí me da la impresión de que duerme la siesta. Ellos van a decir que no, que han dado conferencias de prensa, que en redes sociales, que han dado pronunciamientos. Pues sí. Y esto es Chihuahua. Le seguimos luego con otros estados. ¿Qué están haciendo en Sinaloa? El PAN y aquí, bueno, sabemos que el PRI podría tener un candidato visible, ¿no? Pero también en las encuestas, después de todo lo que ocurrió en Sinaloa, Morena gana de calle en las encuestas. ¿Dónde está la oposición? Ahora nos van a decir que esas encuestas no marcan lo que verdaderamente siente la gente. Ese discurso no lo puede manejar el PRI y el PAN, ¿eh? Las encuestas marcaban que Claudia Sheinbaum iba a ganar por 30 puntos y Claudia Sheinbaum ganó por 30 puntos o más. Entonces, venir ahora con el cuento de que esas encuestas no indican, híjoles, el antecedente inmediato que tenemos es que Claudia Sheinbaum iba a ganar por una gran diferencia, Morena iba a ganar por una gran diferencia y ganaron.
1: No, absolutamente sí, Ciro. Sí, tenemos la encuesta, no sé si quieres, la vemos todavía, la de Mitofsky, la podemos ver rápido.
0: A ver.
1: Ahí está, a ver, Cruz Pérez Cuellar, bueno, sí, la general, Morena con 38.5, le gana.
0: Candidatos.
1: Candidatos con Cruz Pérez Cuellar, 35.6, sobre Marco Bonilla, 22.6.
0: Y con Andrea Chávez.
1: Y en el caso de Andrea Chávez, 31.3 sobre 23.3. En cualquiera de los casos, Morena es bastante superior.
0: Por más de 8 puntos.
1: Al PAN.
0: En fin, vamos a pausa. 8:56, volvemos.
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24: Explorando la naturaleza.
25: Bosque de Arashiyama, Japón, ubicado a las afueras de Kioto. Este famoso bosque de bambú es un símbolo de la relación espiritual entre la cultura japonesa y la naturaleza. Aunque es más pequeño que otros bosques mencionados, su importancia cultural y estética es global. El sonido del viento meciendo las cañas de bambú es considerado por los visitantes como una experiencia meditativa única. Representa la gestión sostenible de los recursos y la belleza del orden natural en Asia.
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18: Territorio animal.
27: El hámster. Estos pequeños roedores son perfectos para espacios reducidos. Son animales nocturnos que disfrutan haciendo ejercicio en su rueda y almacenando comida en sus mejillas. Aunque su vida es corta, ofrecen una gran oportunidad para enseñar a los menores la responsabilidad sobre el cuidado animal.
2: cuida lo que comes.
27: Tazón de quinoa y vegetales. Combina una base de quinoa cocida con brócoli, zanahoria y pimientos asados a la parrilla. Añade un toque ligero de salsa de soya baja en sodio para sazonar. Es un platillo vegetariano completo, rico en fibra y energía.
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0: 9 de la mañana. De Yanira, buen día.
1: Buenos días, Ciro. Vamos con un resumen de la información. El nuevo examen de control de la UNAM será presencial, balanceado y validado desde un punto de vista pedagógico y solo será repetido por los jóvenes que obtuvieron un lugar en la universidad y los que hayan obtenido un puntuaje igual o superior al que se requería para los periodos de 2021 a 2025. Aseguró por la mañana Carlos Arámburo de la Hoz, integrante de la Comisión Técnica para la Revisión del Proceso de Admisión a la UNAM. Dijo que solicitan comprensión y solidaridad a los aspirantes y sus familias porque están atendiendo esta situación inédita y que ahora investigarán qué fue lo que pasó durante el examen. A mediodía, estudiantes que obtuvieron un lugar en las escuelas de licenciatura de la UNAM van a protestar en la Torre de Rectoría, que están en contra de la reposición del examen de admisión. En julio, la aprobación de la presidenta Claudia Sheinbaum se ubicó en 67%, la cifra más baja en su gobierno, de acuerdo con la encuesta difundida esta mañana por el periódico El Financiero. El sentimiento negativo creció un punto porcentual respecto a junio y se ubicó en 33%. Cada día de 2025 se registraron 76.6 homicidios diarios, de acuerdo con las cifras preliminares de las estadísticas de defunciones publicadas esta mañana por el INEGI. Según estas cifras, el año pasado se registraron 27.989, una reducción comparada con los 33.241 homicidios registrados en 2024. Y en estos momentos el dólar interbancario se cotiza en 17 pesos con 32 centavos.
0: Leopoldo Espejel, buen día.
2: ¿Cómo estás, Ciro? Muy buenos días. Tenemos un severo caos vial esta mañana sobre la carretera federal México-Pachuca. Esto es a la altura del Hospital 200 del Instituto Mexicano del Seguro Social en el municipio de Tecámac. Resulta, Ciro, que un trailer que transportaba varias toneladas de abarrotes sufrió la fractura de la caja cuando circulaba sobre esta vía con dirección a la Ciudad de México. En estos momentos se lleva a cabo el traspaleo de la carga, pero ya hay una estela de vehículos prácticamente desde la zona de Tecámac Centro, por lo cual la única alternativa es utilizar, si usted circula sobre la carretera federal México-Pachuca, ya sea el entronque de la avenida Cancún, esto es a la altura de los Reyes Acosac, para ingresar a la autopista México-Pachuca, o bien en el centro de Tecámac, utilizar también el desvío para llegar hacia la autopista México-Pachuca. Todavía se informa, ha sido que, pues por lo menos tardará una hora las maniobras para el retiro de carga y de la caja de este tráiler.
0: ¿Esto sí, exactamente en dónde, Leopoldo, otra vez?
2: Sí. Exactamente frente al hospital número 200 del Instituto Mexicano del Seguro Social en San Jerónimo, Tecámac,
0: sí,
2: aquí en el Estado de México.
0: Y
2: muy cerca del aeropuerto internacional, sí, Felipe Ángeles.
0: Sí, del Felipe Ángeles. Y la afectación tremenda.
2: Sí, por lo menos es de 3 kilómetros de vehículos. Pues no te puedo decir que detenidos, pero sí a vuelta de rueda. Y se incrementa, pues es la hora pico, sí.
0: Bueno, muchas gracias. Pues ánimo a quienes están circulando por ahí. Muchas gracias, Leopoldo. Leopoldo Espejel, buen día. Buen día. Hacemos una pausa, regresamos más información. Trae hoy una nota el Universal en su primera plana. Dice, crimen pasa de robar gasolina a producción propia. Y traen una fotografía de la mini refinería, aunque ahora ya no son refinerías, no sé cómo les llama ahora la presidencia. O esta mini refinería asegurada en 2025 en Coatzacoalcos, ya abandonada. Vamos a rezar con esos temas y algunas estadísticas sobre la refinería de Dos Bocas. Hacemos pausa, volvemos.
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0: 9:09, Manuel.
24: Bueno, publica el periódico El Universal, Ciro, en primera plana, dos temas. Uno tiene que ver con el asunto de la UNAM. El segundo, la fotografía de primera plana, es una mini refinería asegurada en el año 2025 en Coatzacoalcos, Veracruz. Actualmente, dice, es una imagen de la actualidad reciente, se ve abandonada y sin ser desmantelada. Crimen, es un trabajo especial, Ciro, es un trabajo especial hoy de Antonio Cruz y Manuel Espino. Crimen pasa de robar gasolina a producción propia. Desde el 2019, el aseguramiento de complejos de refinación operados por grupos criminales da cuenta de instalaciones con infraestructura pesada, capaz de procesar millones de litros de hidrocarburos que son comercializados en el mercado ilegal. Estos aseguramientos confirman la evolución del robo de combustible en México, que ya no se limita a la extracción de tomas clandestinas, conductos de Pemex, sino la producción y a la refinación.
0: La instalación propia. De refinerías.
24: La instalación
0: que ya vimos que no es tan compleja.
24: Que no es tan compleja, Ciro, proporcionalmente no es tan cara, ¿no? Si vas a tener un negocio de este tamaño, en presencia en lugares como Tlahuelilpan en Hidalgo, García Nuevo León.
0: Tlahuelilpan, ¿te acuerdas?
24: Sí, por supuesto, ni más ni menos. El caso de Reynosa, Tamaulipas, ¿no? y degollado Jalisco, por lo menos, ¿no? En diferentes nombres, pero con la misma producción.
0: Ahora, el gobierno no llama a estas refinerías así.
24: No.
0: ¿Cómo las llama Iñaki? Sí, no, Manuel, ¿cómo las llamó la semana pasada?
1: Dijo que son algunos centros de procesamiento.
0: Pues una refinería es un centro.
24: Es un centro de procesamiento. Procesamiento.
1: No, según lo que dijo la presidenta, es muy distinto a una refinería que lleva procesos bastante complejos.
0: Sí, bastante complejos, pero finalmente procesan crudo para convertirlo en combustible, pues. Bueno, en gasolina.
24: En gasolina.
0: A grandes rasgos sabemos que el proceso químico de ingeniería es mucho más sofisticado, pero pues eso es un centro de procesamiento de hidrocarburos.
24: Así es.
0: ¿No? Pero, bueno, ¿cuántas de esas mini refinerías o centros de procesamiento clandestinos operan hoy en México? Pues quién sabe, quizás solo las que han presentado los medios de comunicación, pero quizá haya mucho más. Lo que sí sabemos es que hace...
24: Sí.
0: Que son ocho años, el gobierno anunció, el gobierno de López Obrador, ya la 4T, ya va a cumplir 8 años, la 4T, digamos, ya lleva un tiempo en el poder, dijo que iba a construir y a poner en operaciones rápidamente una gran refinería, que de alguna manera sería fundamental para que México dejara de importar tanta gasolina a los Estados Unidos. La refinería de Dos Bocas, que se inauguró ¿en qué año?
1: Empezó a construirse en el 2019.
0: 19, en entrado el gobierno de López Obrador, y se inauguró poco tiempo después, en el 2021.
24: Para no 21, sí, es así.
0: Si no,
1: sí. 2022
0: en el se inaugura formalmente. ¿Y qué resultados tiene la refinería?
1: Pues...
0: la de Dos Bocas.
1: Solo en lo que va
0: esa sí es una refinería.
1: No, un centro de procesamiento.
0: Lo dicen. Refinería Dos Bocas, los demás son...
24: Esa sí es
0: un... Los demás son
1: O una mini refinería.
0: ¿Son qué? Son chinches.
24: Chinches.
0: Chinches.
24: Chinches.
0: Sí. Refinería Dos Bocas. No nos vengan con queso que encontraron ahí.
24: Son refinerías.
0: Además, son centritos de...
24: De destilación.
0: A ver, Dos Bocas.
1: Solo en lo que va de 2026 va a la baja sostenidamente todos los meses. Hasta
0: ¿va
1: junio,
0: a la baja qué?
1: Hasta la producción diaria de barriles de petróleo crudo. Hasta junio, que es el último corte de información, 6 meses a la baja, según los propios datos de Pemex, y eso es importante. Son datos de Pemex, y es que en enero se produjeron en promedio 205.800 barriles diarios, más o menos el 60% de su capacidad, que son 340.000. En febrero, 205.200, es decir, 600 barriles menos, una reducción pues pequeña. Marzo, 187.500 barriles, casi 18.000 menos respecto al mes anterior. Abril, y aquí es en donde está la reducción más grande, 147.500, es decir, 40.000 barriles menos en cosa de un mes. Mayo, 144.400, 3.000 menos, y junio, 141.100,
0: todavía una
1: cifra, otros 3.000 barriles menos. La conclusión... que la producción de barriles de petróleo crudo ahí en Dos Bocas se redujo en un 31% durante los primeros 6 meses del año. 64.000 barriles menos diarios entre enero y junio de 2026.
0: ¿Y por qué? ¿Qué dice Pemex?
1: No hay ninguna explicación, solo está,
0: digamos,
1: la tabla.
0: Son
1: cifras oficiales de Pemex disponibles en el sitio web de Pemex. Es simplemente una tabla estadística que no ofrece ninguna clase de explicación, pero...
0: Pues pregunta Pemex,
1: lleva
0: que aquí...
1: 6 meses
0: no sé si esto tiene que ver con la guerra de Irán, no lo creo, pero entonces, ¿por qué la refinería de Dos Bocas estaba produciendo 200...

0: van hacia la frontera, hacia Marruecos. También hay una actualización en la cifra de muertos. En aguas marroquíes, el gobierno de Marruecos confirma que fueron 11 las personas que fallecieron en sus aguas. Y España actualiza esta mañana las cifras a 88 los fallecidos. Dentro de toda esta discusión, la Comisión Europea ha estado activa. Ursula von der Leyen, la presidenta, agradeció al gobierno de los dos países por la cooperación en atender esta crisis y en la repatriación de los migrantes que entraron, pero en realidad es que está casi ya la calma en la ciudad de Ceuta y de Melilla, Ciro.
1: Bueno, y se vio también un sentimiento antimigrante de muchas democracias europeas la semana pasada. Hay que recordar que todo esto se da con una iniciativa de una ley para regularizar a migrantes indocumentados en España, que ha sido muy controvertida, ¿eh? En España, el partido que hoy gobierna, el PSOE, o que gobierna desde hace muchos años, no es el que tiene la mayoría ni de los gobiernos, vamos a llamarlos así, lo que aquí serían gobiernos estatales, allá son las comunidades, ni tiene la mayoría en el Congreso. Es decir, la fuerza política representativa en España está más en el Partido Popular, o es más fuerte en el Partido Popular, y la reacción a estas medidas ha sido furiosa. Y en medio de esta situación se da el hecho de Ceuta de la semana pasada, y Pedro Sánchez, el gobierno de Pedro Sánchez, pues no tiene más que endurecerse.
0: Correcto.
1: Y mandar reforzar esa zona.
0: Sí, vimos la presencia de no solamente de elementos policiales de la ciudad, sino también de todo el ejército, bueno, no de todo el ejército español, pero de gran parte del ejército español, que tuvo que ir a atender la crisis migratoria en la ciudad.
1: Y
0: muy, muy, muy, muy Trump,
1: ¿no? Sí, el gobierno que ha buscado, como ningún otro en Europa, regularizar migrantes, es el que, ante un hecho así, tiene que reaccionar, entre comillas, con el método Trump.
2: Exacto, con todo lo
1: que... No pasa nadie por acá,
2: ¿no? Para que nadie pase, efectivamente.
1: Qué duro. La tragedia, siempre la tragedia de los migrantes. 9:35, hacemos una pausa, volvemos.

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8: Explorando la naturaleza.
5: La taiga es el bosque boreal más extenso de la Tierra, cubriendo gran parte del norte de Rusia. Compuesta principalmente por coníferas como pinos y abetos, este ecosistema está adaptado a inviernos extremadamente fríos y veranos cortos. Es un refugio vital para especies como el tigre de Siberia y el oso pardo. Además, sus suelos congelados almacenan enormes cantidades de carbono, siendo fundamentales para mitigar el calentamiento global actual.
8: Cuida lo que comes.
9: Piña para la digestión.

0: La piña es una fruta tropical excelente para las épocas de calor extremo. Contiene bromelina, una enzima que facilita la digestión, algo fundamental cuando el calor ralentiza nuestro metabolismo. Gracias a su gran porcentaje de agua y potasio, ayuda a prevenir la retención de líquidos. Disfrutarla fría ayuda a bajar la temperatura interna del cuerpo de manera rápida y efectiva.
1: Datos relevantes.
0: Los pulpos tienen 3 corazones que bombean sangre azul por todo su cuerpo para sobrevivir en las profundidades del mar.
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2: De acuerdo a la Secretaría de Seguridad Federal, durante el fin de semana se registraron 108 homicidios dolosos. Según los datos proporcionados por fiscalías estatales y dependencias federales, las entidades con más asesinatos fueron Estado de México con 13 y Sinaloa con 12 muertes violentas. En julio, la confianza empresarial en México subió 0.1 puntos respecto al mes previo, de acuerdo con información del INEGI. Con cifras desestacionalizadas, el indicador global de opinión empresarial de confianza se ubicó en 48.2 puntos. La secretaria de Agricultura de Estados Unidos, Brooke Rollins, detalló que la administración de Donald Trump invirtió más de $1,000 millones en una respuesta agresiva contra el gusano barrenador. Subrayó que por ello reabrió el puerto de Douglas, Arizona, para las importaciones de ganado mexicano. Informó Amy Arriaga. 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
3: 9:39, gracias por sus comentarios. Nos escribe ingenieros, nos dicen, a ver, las cifras que presentaron de caída de producción de refinamiento en el primer semestre en la refinería de Dos Bocas, nos dicen, tiene que ver con los incendios. ¿Te acuerdas?
4: Con, ¿no?, los incendios a la refinería.
3: Que incluso provocó. En fin, le dimos cobertura, provocaron que se reubicaran escuelas y demás. Y hay interpretación, nos dicen, Dos Bocas sigue en periodo de pruebas. Lo que estaba funcionando razonable bien era la coquizadora, donde fue el incendio. Al día de hoy, Dos Bocas no cuenta con un certificado de operación comercial. A ver, revisen eso, ¿no? No, más que revisen, preguntémoslo. Pero bueno, muchas gracias por esta información que nos hacen llegar. Cambio de tema, Manuel.
4: Cambio de tema. Decíamos, Ciro, que en ratito más va a haber un pronunciamiento por parte de los abogados de Cuauhtémoc Gutiérrez de la Torre, precisamente por un tema de salud, que ha estado padeciendo Cuauhtémoc y está en la línea telefónica, precisamente Cuauhtémoc uno de sus Gutiérrez abogados. De Cuauhtémoc Gutiérrez de la Torre, precisamente con un problema de salud serio, por lo que entendemos serio, y está uno de sus abogados en la línea telefónica, Eric Alan Hernández, Ciro, que va a dar pues este pronunciamiento un rato más. Abogado, ¿cómo está? Buen día.
3: Buen día, abogado.
5: Hola, ¿qué tal? Muy buenos días, Ciro, Manuel, muchas gracias por el espacio.
4: ¿De qué se trata, abogado?
5: Sí, justo vamos a tener una rueda de prensa donde justo va a estar la sobrina del señor Cuauhtémoc, Montserrat Gutiérrez, donde va a leer una carta que su tío le dictó desde el reclusorio, en donde se cuenta qué es lo que ha pasado y cómo está su estado de salud. Y nosotros vamos a explicar ya desde una parte técnica el hecho de que su estado de salud es deplorable. Cuauhtémoc se está muriendo. Si Cuauhtémoc no es atendido de manera adecuada, de manera debida, puede que hasta pierda la vida. ¿Por qué? Porque la semana pasada, el fin de semana anterior, tuvo de nueva cuenta como los primeros síntomas que tuvo cuando se le detectó el cáncer tipo 4, que es de los más agresivos. Tuvo los mismos síntomas, de nuevo sangrado, tuvieron que ponerle sonda. Desde que se le detectó el cáncer ha estado padeciéndola, le retiraron, le extrajeron, le extirparon un riñón. Ha estado muy grave y la situación no ha disminuido, pese a las quimioterapias, pese a todo, sigue empeorando cada día más su salud.
3: Cuauhtémoc se está muriendo, nos dice, abogado.
5: Sí, lamentablemente nosotros nos pesa mucho. ¿Por qué? Porque al final del día un proceso que a todas luces es ilegal, que no existen pruebas contundentes, que los hechos narrados por las víctimas no tipifican o no se encuadran dentro del tipo penal, lo ha llevado a una situación de su estado de salud crítico. O sea, si Cuauhtémoc Gutiérrez de la Torre no es atendido de manera debida, nosotros hemos solicitado los medios a los jueces, que al juez que se le modifique la medida cautelar, no ha procedido. Ganamos ya un amparo que la fiscalía presentó recurso de revisión y que ahorita estamos en ese trámite, pero ya un juez federal nos concedió que el señor Cuauhtémoc vuelva a tener derecho a una nueva audiencia de medida cautelar en donde se pueda revisar su situación. ¿Por qué? Porque de manera no fundamentó el juez de manera adecuada, ni motivó de manera adecuada en su resolución. ¿Por qué? Porque minimizaron el tema médico, y eso es muy grave. ¿Por qué? Porque lo único que se está provocando es que el señor Cuauhtémoc esté perdiendo la vida en la reclusión en la que se encuentra.
4: ¿Y está en dónde, abogado?
5: Él está en el reclusorio varonil oriente, en el reclusorio preventivo varonil oriente.
3: ¿En qué área está? ¿En qué área?
4: ¿Un área especializada?
5: No, está en un internamiento normal, como cualquier PPL. Está en un área normal, en su celda normal, con las cuestiones y la falta de cuidados que eso implica. ¿Por qué? Porque tan solo el domingo pasado él acudió al servicio médico y pidió que revisara porque no podía orinar. Justamente uno de los síntomas que tiene desde que se le detectó el cáncer es que le cuesta trabajo orinar. Entonces se le tapa la uretra, va al servicio médico y dicen que no lo podían atender en ese momento, que porque tenían otras urgencias. Entonces el señor Cuauhtémoc, en la desesperación, como le han pedido que él tenga material de sondas y guías en su dormitorio, porque el reclusorio no cuenta con esa infraestructura, el servicio médico no tiene esos insumos, él se puso la sonda. Esto es algo que nos alarmó mucho porque él no tiene los conocimientos adecuados. Él dice, es que yo he visto cómo le hacen, y en la desesperación, la verdad es que fue tan desesperante lo que vivió que se puso la sonda, le alivió unos momentos, pero al final del día ese alivio que tuvo, pues estaba mal puesta la sonda y se lastimó más, y entonces, consecuencia de que se le vuelve a tapar la uretra, comienza a sacar sangre, y entonces ha estado orinando sangre, y eso nos lleva a que está repitiéndose todo el proceso del cáncer de riñón. O sea, yo entiendo que ya le extirparon uno, pero si le vuelven a extirpar otro, pues yo no conozco a alguien que pueda vivir sin riñones, ¿verdad?
3: Le agradecemos mucho la información, Eric Alan Hernández, abogado Cuauhtémoc Gutiérrez de la Torre. Muchas gracias.
5: Muchas gracias, Ciro. Muchas gracias, Manuel.
4: Gracias, abogados.
5: Gracias.
4: Bueno, pues ahí está, Ciro. Ya le quitaron un riñón, precisamente producto de la carta que nos hizo, diste a conocer tú en febrero, precisamente por eso, por ese cáncer. Pero pues esto no ha parado, ¿no? No ha parado, y ahí está la necesidad de atención médica. Vamos a ver qué dice en este caso la autoridad penitenciaria, ¿no?
3: Pareja, buen día.
6: Ciro, por la mañana, buenos días. Manolito, buenos días a todos. Ciro, de resultados de la jornada 3 de la Liga MX, pues la sorpresa que fue en la derrota de Cruz Azul con el Atlante.
3: ¿Qué tal estuvo ese partido?
6: Estuvo bueno, ¿eh?
3: Sí.
6: La verdad, estuvo bueno el partido.
3: ¿Cómo es que el Atlante le gana al Cruz Azul?
6: Pero ¿sabes qué pasó aquí? Porque no jugaron 5 de los titulares.
3: ¿De Cruz Azul?
6: De Cruz Azul, como es Lira, como es Paradela, el otro, te digo ahorita, el Toro Fernández. También
3: ¿Por qué no jugaron?
6: Carlos Rodríguez, porque en inicio también van a jugar lo de la League's Cup, imagínate. Entonces yo creo que Cruz Azul aquí regalaron los primeros 60 minutos, en los cuales los aprovechó bien el Atlante, y el Atlante jugando bien. A mí me quedó claro que los suplentes que iniciaron con Cruz Azul no son tan buenos como los titulares del Atlante, porque enseguida que Wiki, que por cierto pierde el invicto, ¿no? Hasta ahora, entran estos titulares y cambió todo. Anotaron el primer gol y tuvieron varias oportunidades, inclusive darle vuelta al marcador. Pierden 3-2, pero tuvieron la oportunidad de poder quedar 4-3 o 4-4. Mucha diferencia entre los titulares y los suplentes de Cruz Azul, pero no sucedió. No sucedió así, y bueno, pues pierde el Cruz Azul. Las Chivas visitaron al Puebla, Puebla también le salió bravo a las Chivas, empatan 1-1, Juárez contra los Pumas,
3: ¿Las verdad, Chivas con todos sus seleccionados?
6: Sí, todos, completito. Pues sabes que están jugando bien, pero no tienen definición. Brian. Ahora sí. No, la hormiga no, pues no. No traes la definición que mostró en los torneos anteriores. Pero ya caerán los goles. Pero eso es lo que pasa con los centros delanteros. De repente, pues se desaparecen y de repente, pues empiezan otra vez a anotar. Y ahorita, desafortunadamente para las Chivas, la hormiga no podía anotar, ¿no? Como se esperaba de él. Y los Pumas tuvieron un día de campo allá en Ciudad Juárez, ganan 5-1, y Pumas muy superior, y en este partido pues ya fue despedido Caixinha, el entrenador, el director técnico de Juárez.
3: ¿Caixinha el de siempre? ¿Te acuerdas? Caixinha, sí, que conocíamos.
6: Sí. Ya salió de Juárez. En América pues no tuvo muchos problemas para golear al Santos 3-0. ¿No? Y aquí lo sobresaliente fue que Henry Martín anotó gol, y ahora se vio bastante bien el delantero del América. Los demás resultados: San Luis 0, Tijuana 0, Querétaro 3-2 a los Tigres, Atlas 0, Monterrey 2, León 1, Pachuca 0, Toluca 3-1 sobre el Necaxa. La tabla de posiciones: los primeros 8 lugares está América y Tijuana con 7 puntos. Toluca, Pumas, Monterrey, Cruz Azul, Querétaro y Necaxa tienen 6 puntos, cero. Y te digo, y por la Leagues Cup, que inicia mañana, pues la Liga MX reanuda los partidos hasta el día 15 de agosto. El sábado 15. Bueno, son casi dos semanas. Dos semanas que para esta Leagues Cup.
3: Es una semana, ¿no? Porque pues, se reanuda el sábado 15 y me imagino que ahí van a poner todos los juegos de una jornada. El 15 es de este sábado en 8.
6: En 8.
3: Entonces.
6: Pues casi las dos semanas, pues es el lunes apenas. Casi. Está bien.
3: Sí, pero casi, la jornada que sigue se va a jugar sábado y domingo, quizás lunes, ¿no? El sábado 15, el domingo 16.
6: Hay muchos partidos, ¿sabes qué? El domingo 16.
3: Está bien,
6: ahora sí, nada. Creo que programaron y aquí.
3: ¿Y quién va a jugar en la Leagues
6: Cup? En la Leagues Cup. Te doy a los partidos, creo que uno de los más interesantes, que inicia mañana la Leagues Cup, que ahora este nuevo formato, te acuerdas que nomás jugaban en Estados Unidos. Ahora sí va a haber partidos acá en México.
3: ¿En Canadá, no?
6: No, hasta ahorita no.
3: Para aprovechar los estadios del Mundial.
6: Mundial, ¿no? El Charlotte que recibe a los Pumas mañana, y los Whitecaps al Atlante los reciben mañana. No, también, ¿no?
3: Qué buen juego ese, ¿no?
6: ¿No?
3: Whitecaps.
6: Los Whitecaps.
4: Contra el Atlante.
6: Miércoles, Toluca juega acá al Seattle Sounders. Uh-huh. Es un buen equipo.
4: Está bueno.
6: Y Los Ángeles FC contra las Chivas. El jueves, Cruz Azul, que recibe al Philadelphia.
3: ¿Philadelphia Freedom?
6: Union.
3: ¿Te acuerdas de Philadelphia Freedom?
6: No, del maestro de maestro. No.
3: Del
6: qué bonita canción, ¿no?
3: Philadelphia
6: Freedom. Sí, muy bonita rol.
3: De antes de que tú debutaras, pareja. Pues bueno, más o menos,
6: ¿no? Oye, América también recibe al San Diego acá. También estos partidos son el día jueves. Oye, en los partidos, fíjate que hubo partidos de preparación de los equipos europeos, y los más interesantes: Barcelona, que empata 2-2 con el Birmingham; Real Madrid, porque se verá mucho más del Real Madrid, 2-2 con la Fiorentina; Manchester City 1-1 con el Inter de Milán, Atlético de Madrid pierde en casa, bueno, como local, 1-2 con el Manchester United; y el Chelsea con pierde 1-2 con el Tottenham. Los juegos centroamericanos muy bien. El oro en los 3 metros de clavados, de muy bien Osmar Olvera y Juan Zelaya, consigue la medalla en el último clavado, pero este sí que fue dramático, este oro que consiguieron esos dos atletas mexicanos. En el fútbol, México empata 1-1 con República Dominicana, pero van en primer lugar en el grupo A. Oye, en medio maratón de marcha, Legna González y Ricardo Ortiz ganan el oro, Laura Galván y Adela Honorato conquistan oro y plata en el medio maratón. Celia Pulido, nadadora mexicana, encabeza el medallero individual de los Juegos Centroamericanos y del Caribe, tras cerrar su participación con 11 medallas, 8 oros, 1 plata y 2 bronces.
3: Muy bien, muchas gracias, pareja.
6: Gracias a ustedes.
3: Cómo extrañamos el mundial, ¿no?
4: Pues más o menos sí, Ciro, ¿no?
6: Ahora sí, ahora sí.
3: Gracias, pareja.
6: Gracias a ti, abrazo para todos.
4: Y bueno, sobre el tema de los cigarros, Ciro, que se incautó una cantidad impresionante ahí en el aeropuerto de la Ciudad de México, pues otra vez cigarros que vienen de Corea, que vienen, obviamente, que no tienen las características ni las condiciones de salud para venderse en nuestro país. Quedan a disposición, a las preguntas que nos han hecho, quedan a disposición precisamente de las autoridades aduanales. Aquí el tema es, pues, cómo llega un cargamento de tal tamaño, pues, como para poder ser no solamente internado al país, sino además pues intentando ser vendidos, ¿no? 2,880,000 cigarros, Ciro. 4,000 kilos de cigarros ilícitos, bueno, ¿no? Y bueno, pues ahí está, eso en el aeropuerto.
3: Lourdes.
7: 9:53 por la mañana. Pedimos comprensión y solidaridad de los familiares y aspirantes a licenciaturas en la UNAM. El nuevo examen de control será presencial, balanceado y validado desde un punto de vista pedagógico y solo será repetido por los jóvenes que obtuvieron un lugar y los que hayan alcanzado un puntaje igual o superior al que se requería para los periodos de 2021 a 2025, aseguró por la mañana Carlos Aramburu de la OS, integrante de la Comisión Técnica para la Revisión del Proceso de Admisión a la Universidad. A mediodía, estudiantes que obtuvieron un lugar en las escuelas de licenciatura de la UNAM van a protestar en la Torre de Rectoría. Dicen que están en contra de la reposición del examen de admisión. Cuauhtémoc Gutiérrez de la Torre se está muriendo y si no lo atienden de la manera adecuada puede perder la vida, aseguró por la mañana Eric Alan Hernández, abogado de Cuauhtémoc Gutiérrez de la Torre. Dijo que pese al tratamiento médico contra el cáncer, su estado de salud sigue empeorando. En julio, la aprobación de la presidenta Sheinbaum se ubicó en 67%, la cifra más baja en su gobierno, de acuerdo con la encuesta difundida esta mañana por el periódico El Financiero. Cada día de 2025 se registraron 76.6 homicidios diarios, de acuerdo con las cifras preliminares de las estadísticas de defunciones publicadas esta mañana por el INEGI. Según estas cifras, el año pasado se registraron 27.989, una reducción comparada con los 33.241 homicidios registrados en 2024. En estos momentos, el dólar interbancario se cotiza en 17 pesos con 31 centavos.
3: ¿Nos vamos?
4: Vámonos, yo.
3: Nada más.
4: Nada más. Buen inicio de semana para todos.
3: Bueno, gracias. Muchas gracias por sus comentarios. Muy controvertido, lo sabemos, el tema de la universidad. Vamos a ver qué pasa hoy, si en verdad hay una protesta considerable allá en la explanada de la rectoría de Ciudad Universitaria. Y bueno, lo que dijimos al inicio, ¿no? Sí, es injusto para los muchachos que presentaron y pasaron bien el examen, pero bueno, tienen que presentar un segundo examen. Y por otra parte, tratar de entrar a la universidad por la vía de un recurso de amparo, híjoles. Pero bueno, vamos a ver qué ocurre al rato allá en Ciudad Universitaria. Gracias, se quedan con Chumel Torres. Buen lunes, buen inicio de semana. Pásela muy bien.
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21: Caminando por México.
17: San Miguel de Allende, Guanajuato. Aunque ahora es ciudad, conserva su esencia mágica con calles empedradas y su icónica parroquia neogótica de cantera rosa. Es un centro artístico internacional lleno de galerías, festivales y una luz especial que enamora a pintores y viajeros del mundo.
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33: Señora bonita, mi amigo amo de casa. ¿Ya vio el reloj? Ya son las 10. Y es lunes, el día que inventaron para que el cuerpo diga renuncio, pero la cartera diga levántate y anda. Apenas tronó el domingo y ya el país nos manda examen con pase automático. Ánimo, que si los de la UNAM los hicieron repetir prueba, nosotros podemos repetir semana. Prenda la tele o súbale a su radito porque estas horas no son horas.
34: Cuéntame el final.
33: Con trampas pruebas, pero en presencial. La UNAM cachó que uno de cada seis aspirantes se sacó 100 de calificación con ayuda externa y ahora todos a repetir. Si es campaña, pero no es campaña. Andy y Andrea ya andan de gira repartiendo pizza y casa por casa rumbo al 27 y el INE. El INE no hace nada. El pariente pobre. En Perú sacaron su propia botarga bailarina clavadísima al doctor Simi y ya la bautizaron el Simi de Temu.
0: No me trates de engañar.
33: Mejor nadota. En Tabasco los niños ganaron torneo de fútbol y en vez de tenis o balones les dieron el libro de AMLO.
0: ¿Para qué?
1: Sueña lindo corazón. Sueña lindo.
33: En vivo y en directo de Grupo Fórmula, transmitiendo a todo México en un lunes cualquiera, pero con el mismo amor de todos los días, abriendo la conversación, cerrando la libreta de cobros. Ya llegó, ya está listo, el vigilante del examen, el más ciego del INE, el campeón en lecturas, Chumel Torres.

0: Ya todos de regreso en Sonora, señora bonita, amigo de casa, bienvenidas a usted a Grupo Fórmula. Les saluda como cada día Chumel Torres, me acompaña como siempre mi avestruciña, Gabriel, no me vi. Vamos rápidamente con las noticias que le tenemos preparadas para el día de hoy.
1: ¿Qué está pasando?
0: Sí, ya, Gabriel.
1: ¿Qué está pasando?
0: Ya.
1: ¿Cómo nos fuimos el viernes, señor?
0: ¿Eh?
1: Antes que nada, antes que todo, ¿qué tal le fue de...?
0: Bien, en mis 72 horas de vacaciones.
1: Yo lo vi brindando en los medievos.
0: Estuvo chido. Me fui a una fiesta que... fue por accidente. Ajá. Había una cosa ahí en un castillo. Ay, dije, pues voy a ir. Y luego me dijeron, es que... Luego uno se nota cuando uno es nerd. Me dice, hay festival medieval. Y yo, ¿qué, qué? Y lo...
1: ¡Hombre, la casa!
0: Sí, sí, sí. No, hombre, pues acá bien Game of Thrones.
1: Ni modo, había que regresar a chambear, mi hermano.
0: Sí, de hecho, más porque unos señores me pidieron la prima nocte, pero dije, no. No, mejor me regreso. Vamos rápidamente a un corte comercial y regresamos ahora sí. El examen sin control de la UNAM. Vamos a ver de qué se trata esto. Vamos y volvemos.

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12: El corazón de una ballena azul es tan enorme que un ser humano podría nadar fácilmente por sus arterias principales.
10: Información sorprendente.
13: El hielo seco no se derrite, sino que se convierte directamente en gas en un proceso químico llamado sublimación directa.
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0: ¡Ya estoy que no! ¡Hoy no hay nada! ¿Dijeron que ya?
1: No, ni oí el
0: consejo. Ni oí nada, es que ya les vale.
1: ¿Qué tal si les
0: ¿cuándo dijiste? Estoy en Dani, perfecto.
1: ¿Qué tal si decimos una mala palabra? Dios no lo mande, pero... ¿Qué tal?
0: ¿El Luis qué? Ah, el Luis, que estamos hablando de Spider-Man, perdón. Qué bueno que somos así súper virgenes. Y estos son nuestros debates, ¿sabes? Exacto. Vamos rápidamente con lo que está pasando en la Universidad Nacional Autónoma de México, porque toda la semana estuvo en jabón. Primero con el examen aquel de la inteligencia artificial, que un chorro de morros hicieron trampa. Y luego con una comisión técnica para ver qué iban a hacer al respecto con toda la gente que hizo trampa. Y luego con la marcha de los que hicieron trampa y la marcha de los que no hicieron trampa. Bueno, ahora ya determinaron que el viernes lo tenemos, que cerca de 58,000 aspirantes trampositos. 58,000 deberán presentar un examen de control presencial. Esta resolución es la de la comisión técnica que llega después de detectar pues unos puntajillos de la primera prueba en línea, o la pues decimos la primera, pero la prueba original, registraron un aumento muy...
1: sospechoso.
0: Muy sospechosito, y de repente vi un burrote y luego... Oye, gordo, tienes más de 100 aciertos en la prueba de medicina.
1: Qué gacho que no confíen en uno que ahora sí estudió, chihuahua.
0: Sí, no, es que no creo, o sea, digo, yo confío mucho en el estudiante mexicano hasta que no. Y el tema es que hubo gente que logró más de 100 aciertos o pasaron del 3.5 del promedio entre 2021 y 2025 al 16.3% en 2026. O sea, antes, en los exámenes del 21-25 estuvieron en el 3.5% y de repente ya estabas en el 16.3%.
1: Yo creo que crecieron los hábitos de
0: se
1: estudio.
0: Me hizo genio de la noche a la mañana, me reí. Y entonces, bueno, el ChatGPT ya le dijeron que le van a aplicar 58,000 pruebas. Está bien gacho porque son 58,000 pruebas de 158,000.
1: Chequete esta, ¿eh? Se detectó el uso de teléfonos celulares.
0: Pues sí.
1: Ayuda de terceros y suplantación de identidad, que es lo que ya se... Digo, está chido, gracias por la intención. Una semana para llegar a una conclusión de lo que ya todos sabían y ya todos se le habían dicho. Digo, está bien. Lo bueno es que pues ya va a haber un examen de control, ¿verdad?
0: Esto fue lo que dijeron acerca de este nuevo examen las autoridades de la UNAM contra 158,000 chavalos. Ahorita le decimos que fue lo que respondieron. Échame.
2: Aplicar el examen de control de manera presencial, bajo el formato más conveniente para poder procesarlo lo más pronto posible, con versiones diferentes que resulten suficientes para el número de turnos y aspirantes y llevarlo a cabo a la brevedad para reducir la afectación al calendario escolar. Este examen de control es un mecanismo dentro del proceso de selección vigente que parte de los resultados obtenidos en el examen en línea para determinar a quienes se les aplica este medio de verificación. Con esta recomendación, la Comisión Técnica busca reconocer a quienes obtuvieron en el examen original un resultado favorable, invitándolos a continuar en el proceso de ingreso. Asimismo, reconoce y valora el esfuerzo adicional que esta medida exige, especialmente de quienes alcanzaron dicho resultado mediante el estudio y la preparación.
0: Así lo informaron, Pic. No es cierto, Gabriel. ¡Casi digo! ¡No! ¡Ya me quedaste mi chiste! El nuevo examen presencial. Quítalo, porque me van a regañar. Estás viendo que me regañan por todo, gordo. Ajá. El nuevo examen presencial va a tener 120 preguntas. Va a ser distinto al original. Ya estaría si fuera igual. Y definirá la asignación de los lugares para el próximo ciclo. El rector Leonardo Lomelí Vanegas ofreció una disculpa y se justificó con la decisión, señalando que no se trata de un nuevo examen, se trata de un examen de control para garantizar que las personas aceptadas realizaron realmente un esfuerzo. O sea, esa es la definición de otro examen, mi querido señor rector. Pero bueno, en medio del ajuste de daños, Patricia Dávila Aranda presentó su renuncia a la Secretaría General de la UNAM y fue relevada por el cirujano dentista Miguel de la Fuente Hernández. Mientras tanto, un grupo de aspirantes protestó frente a la Torre de Rectoría con pancartas que rezaban: "Rector Lomelí, tu incapacidad técnica no es mi culpa", y sí,
1: Sí, y ya se está armando, siguen las movilizaciones, porque ahora pues tampoco hay conformes con esto del examen de control. No hay control en
0: el examen de control. ¿Ah?
1: Entonces, pues a ver cómo sigue. Ya por lo pronto, pues ya los empinaron.
0: Ya están atorados.
1: Vamos estudiando mejor.
0: Una disculpa, ya los atoraron, ni modo. El tema es, y eso tiene razón, la incapacidad técnica de la universidad queriendo hacer un examen todo futurístico. Güey, regresemos a lo que ya sabemos. Examen presencial, la doñita revisión de tus aciertos.
1: Mientras no haya los medios.
0: No hay los medios. Sí, sí, sí. No hay los medios. Entonces, ¿qué quieren irse ahí? No, hombre, el futuro, qué sé qué. Ya aprendieron por la mala, porque esto es un montón de trabajo. Y la quemadota que se metieron estuvo importante,
1: güey. Van a tener que aflojar. A fin de cuentas, aflojar la lana que no se quiso aflojar.
0: Y ahorita hay los de Territorium Price.
1: Ellos ya cobraron, mi carnal.
0: Sí, fue culpa de los de la UNAM. Pero hay una solución, muchachos, porque la presidenta Claudia Sheinbaum salió al rescate y encontró un plan de respaldo por si usted lo corrieron del examen de la UNAM porque hizo trampa o no hizo la trampa suficiente, pero ya puede usted ingresar. No te pagaron la UNAM, pero ¿qué tal la UNRC? Universidad Nacional Rosario Castellanos abre tus puertas durante un evento en Santo Domingo Tonalá, en Oaxaca. La mandataria dijo que va a abrir los espacios de su proyecto educativo para acomodar a los afectados por las anomalías del concurso universitario. Cito: si hay un estudiante rechazado en este examen, le vamos a abrir la puerta en la Universidad Nacional Rosario Castellanos para que puedan estudiar de manera gratuita.
1: ¡Filas! Colas había para exigir un lugar en la...
0: En este
1: campus.
0: Oye, campus, ¿ya existe o...?
1: No sí existe, güey. ¿Ah, sí? ¿Cómo no va a existir?
0: Pues, ahí porque está, no vio nadie.
1: Y está construida.
0: Ahí está construida.
1: Está casi nueva, ¿sí? Porque pues no va mucha gente.
0: Es la que parece...
1: Son parte de estas universidades como la Benito Juárez, como la...
0: Son las que parecían caballerizas, ¿no?
1: El Instituto Patrulla. No, esas fueron las que hicieron ahí en Texcoco.
0: Ah, en Texcoco, ¿no? Sí, es que hay unas que parecían...
1: No
0: agarran nada.
1: Pero bueno, ahí está, si no quieres
0: Oye,
1: estar...
0: Oye, pero el tema es que...
1: En la UNAM.
0: Yo creo que... O sea, digo...
1: Si ya no cabes en la UNAM, pues, güey, pues... El chiste es estudiar. El chiste es mover el lápiz.
0: ¿Qué tal en la Chayo? Y el tema, sí, los estudiantes diciendo, no, pues gracias, mejor ahí aplico.
1: A ver si me tomo un año sabático.
0: Sí, igual y la pienso mejor. Es que saben que no está
1: yendo. Güey, pues es que, digo, imagínate esos que sí entraron.
0: ¿No es esta la universidad que estaban haciendo una protesta porque los títulos salían balín?
1: Ah, no.
0: ¿Te acuerdas?
1: No me acuerdo.
0: Que hicieron una protesta a los estudiantes porque decían, es que no nos validan cuando salimos de...
1: No, yo supongo, digo, quiero suponer que...
0: Estoy preguntando, no estoy...
1: Si es un proyecto gubernamental, está avalado por la Secretaría de Educación Pública. Me encantaría...
0: A mí
1: espero que sí.
0: Sí, pues ya abrimos el Tren Maya y ya viste cómo le fue.
1: No, pero güey, digo, es de la primera. Además, la CEP son compas. Ahí está don Mario Delgado, muy ocupado... ejerciendo, secretariando la educación pública.
0: Véngate.
1: Pero ahí está, mira, siempre apto.
0: Véngase, chavos. Aquí
1: hay una camioneta, chavos.
0: Aquí hay espacio, una camioneta, todos me quedan. Vamos a ver qué fue lo que dijo la doctora Claudia Sheinbaum con respecto a la entrada a la Universidad Rosario Castellanos, por si no te quedaste en una mecha.
3: Por cierto, aprovecho también para decir, porque hubo, no sé si supieron, un examen en la Universidad Nacional que, pues, tuvo allí muchos problemas. Ya ayer anunció el rector cómo los van a solucionar. Pero yo creo que lo de fondo, lo importante es que todas y todos los jóvenes que quieren estudiar la universidad puedan estudiar la universidad. Así que si hay un estudiante rechazado en ese examen, le vamos a abrir la puerta en la Universidad Nacional Rosario Castellanos para que puedan estudiar de manera gratuita.
1: ¡Yupi!
0: ¿Por qué me ganaste mi punchline? Yo iba a decir yupi antes.
1: ¡Yupi!
0: La mamá, ¿ves? ¿Puedes meterte a estudiar ahí? Mamá.
1: Ya me habían aceptado en la UNAM, mamá.
0: Sí.
1: Ya nada más me hicieron.
0: Ay, es lo mismo, hombre. ¿Quién es?
1: Güey, que ya te... Checa esta, porque seguro gacho, son tus sobrinos.
0: ¡Sí! Ajá.
1: Ya te habían aceptado.
0: Sí.
1: Ya te habían aceptado. Sí. Y de pronto te dicen, no, pues hay que hacer un examen. No lo pasas, güey. Por la razón que sea.
0: Pero, mi querido amigo, aquí le tenemos tu entrada libre a la Rosario Castellanos. Gracias. Sí, es casi igual. Es la tía que te regala calcetines.
1: Sí. El que te regala ropa en Navidad.
0: O libros, ahorita vamos a eso.
1: Puta.
0: Ah, pobre. A lo vamos a decir cuando regresemos. Es que,
1: sí, date, date.
0: ¿Por qué la 4T odia tanto a los niños, güey?
1: No, odia lo que nos hace felices.
0: Son bien gachos, güey.
1: Odia la felicidad.
0: Bueno, pero mientras usted hace fila ahí para la ficha en la Rosario Castellanos, vamos y volvemos. Y con esto el fútbol que estuvo bien gachito. Sí. Vamos a un corte comercial. ¡Mua!

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0: No solo la señora bonita. A mí como de casa le estamos platicando acerca de cómo descansa. No es cierto. Estamos hablando de
1: la UNAM.
0: Y lo estamos hablando de...
1: Y sus alternativas,
0: pobrecitos, güey. Y hablando de alternativa, ¿usted se acuerda cuando el INE estaba padre y alguien quería hacer una campaña política adelantada? Pues había la sanción, porque pues tú no puedes hacerlo hasta que no arranquen propiamente las fechas. Pero aquí, bendito Dios, la 4T le dice a la lógica, no gracias. Porque es que funciona diferente como que la realidad para la gente de Morena. Y digo solo Morena porque es lo que hemos visto hasta ahorita, ¿eh?
1: Permíteme un segundo. Tristán, ¿no te estorbo, güey, para ver el monito? Ah, mira, muchas gracias, mi carnal.
0: Agárrate una sillita, mi niño.
1: Exacto. Pídete algo, güey. Un baray más acá para el caballero.
0: Una cubandera para mi niño. Ya, vecino. Entonces resulta que las campañas electorales para rumbo al 2027 ya comenzaron y no han comenzado. Porque son campañas, no campañas, de nepotismo, antinepotismo. Andy López Beltrán y Andrea Chávez.
1: Cada uno por su lado, no vaya usted a creer que juntos.
0: No, otra vez. Ajá. Están ya...
1: Uno en el norte, otro en el sur.
0: Uno...
1: Cubriendo los cuatro puntos.
0: Uno hijo del patrón, otro con hijo del patrón. Es un juego de palabras. Ya arrancaron formalmente después de la contienda rumbo a las elecciones del 2027 en Tabasco. El hijo del expresidente comenzó una gira casa por casa. Como mi papá, qué lindo sería parecerme a mi papá. Para visitar 170 secciones electorales. Tiene 170 elecciones Tabasco.
1: Tiene más elecciones que alumbrado.
0: Tiene más. Exacto. Y entonces, 170 secciones electorales del Distrito 6, porque va para diputado, ¿eh? Dijiste tu mamá.
1: No, y va a ganar, güey. Pero esto no es campaña, ¿eh?
0: No es campaña. Y está diciendo que su objetivo es concientizar a la ciudadanía en su ruta hacia una diputación federal. Vamos con este video que no es nada ilegal porque no es campaña y el INE está diciendo, yo aquí lo estamos vigilando, el señor es hijo del mero jefe, pero aquí no aplica porque no es campaña propiamente. Échame, Marre.
2: Muy buenos días, amigas y amigos. El día de hoy inicio un recorrido por las 170 secciones electorales del sexto distrito federal de Tabasco. Vamos a estar visitando cuatro secciones electorales. La primera, la comunidad de Guayal en Tacotalpa. Después estaremos en Manuel Huelte y Rayón en Teapa, Tabasco. Después vamos a ir a visitar una parte de Tamulté de las Barrancas en el municipio de Centro, Villahermosa. Y por último estaremos en la comunidad de Astapa en Jalapa, Tabasco.
0: Ahí está el primer video. Este es de Andy López Beltrán, el Junior. Que ya está, siento que está estudiando como... ¿Verdad?
1: Pues claro.
0: Porque el paradito así, la desfajadito. Pues, vamos recorriendo ya todos los... ¿Verdad?
1: Andrés.
0: No,
1: este
0: Andy.
1: Hijo. Andrés, hijo.
0: Andy.
1: Tú ni hablas así.
0: No, ni hablas así.
1: Ni te vistes así.
0: Hemos visto en otras... Sí. Pues es como Andrea Chávez, que también le sale el acento chihuahuita, ahora resulta.
1: Ah, ¿está? Claro, ajá, claro.
0: Que a modo, que me dice, ¿cuál es? Ay, qué sé, loca, como en Chihuahua, qué sé qué. Y allá, en Chihuahua, la senadora con licencia, porque es que esto no sueltan. Sí, es como.
1: O sí, sea, sí, sí. No apagan una
0: no,
1: vela.
0: No,
1: sin...
0: no. Es como el Bronco de yo nunca he dejado un carro para ir por otro. Y lo pidió licencia para irse a la presidencial y lo regresó gobernador. Aquí no pasó nada. Y mi cheque de gobernador.
1: No te vas a quedar sin chamba, mi
0: no,
1: carnal.
0: No, no. Tanto que no lo estaba gordo.
1: ¿No confías tanto en tu proyecto?
0: Sí.
1: Aviéntate por él.
0: Confío más en mi trayectoria, gordito. Bueno, pues acá en Chihuahua, la senadora con licencia organizó una asamblea en la ciudad deportiva es decir, en Chihuahua nomás van a drogarse, con simpatizantes de Morena y el PT, donde se repartieron agua, pizza y sombrillas, acto señalado en redes por ser es una violación al 134 constitucional sobre promoción personalizada. Ahora,
1: si ya estás repartiendo souvenir con tu rostrito, tu nombre,
0: pero ¿qué podemos esperar? Andrea Chávez, estas cosas es de lo menos que ha hecho. Sí. Las ambulancias ambulancias rotuladas con su cara, y luego admitió aquí en estos micrófonos con Azucena que la pagaba la iniciativa privada y le dice que no la aprobarán. Pero es ilegal. Bueno, vamos a un corte para que no la riegue más esta señora. Y luego, la marcha aquella de la democracia.
1: Que fueron cuatro personas.
0: Que fueron cuatro, la entidad sangrante, que está ahí ahorita solita con la bandera. Y que le desbloquearon la carretera. Ajá. Todos estos actos de campaña los ha hecho Andrea.
1: Sí, ella
0: todo
1: sí.
0: Todo el tiempo.
1: Ella sí
0: y
1: trabaja
0: mucho. Y la regañan y le vale.
1: Ella no ha, eso sí hay que admitirle, ella desde hace años está trabajando
0: sí.
1: en su campaña. Uh-huh. Pero, ¿y el INE, güey? Mi pregunta es, ¿y el INE?
0: Bien, estamos.
1: No.
0: ¿Pero por qué? ¿O qué necesitas?
1: No va a decir.
0: ¿Qué necesitas del INE o qué? ¿Te necesitas que...?
1: No va a decir nada o...
0: ¿No son elecciones, Gabriel? Cuando hacía elecciones, el INE dice, ¿qué pasó? Ahorita está dormido, también miro, porque todavía no hay elecciones, tatite. No, el INE sí, mira, es como, el INE ya es, desde un principio lo vimos, es como la Comisión de los Derechos Humanos, ve lo que ve y no ve lo que no ve, es fuerte mío, güey.
1: ¿Eh?
0: Sí, es conocido mío. Ve lo que ve y no ve lo que no ve.
1: Sí, pues sí.
0: Sí, así lo dijimos. En cuanto pusieron a Rosario Piedra, dejaron de existir los golpeos y las marchas y llegaron todas. Y luego después, en el Instituto de la Mujer, todos los insultos, las señoras golpeadas, nadie perdió el trabajo. Y luego ahora acá con el INE, pues también.
1: ¿Y el piso parejo? Me pregunto. Preguntóme.
0: Pues porque los otros se les ha dormido. Se le duerme a la oposición no empezar a hacer campaña. Es eso, necesitamos un poquito más de garra.
1: De la oposición, perdón, ahora, subquestion. ¿Cuál oposición?
0: No.
1: ¿El PAN?
0: Sí. A ver, ahora, porque mi tema es que...
1: ¿El PRI? Ahorita el PRI está con otras ocupaciones.
0: No, ahorita...
1: El PAN creo que se murió hace como 2 años.
0: No, ahorita el PAN ya está pan de muerto. O sea,
1: sí, es
0: recio. Sí, ya es pan de... Ya es bolillo de Soriana, güey. Ya está duro.
1: Tieso.
0: Ya está tieso. El tema acá es que pueden haber dos vertientes, güey. Porque es o una, o la oposición o los otros partidos empiezan a hacer trampa también, que ya tenemos un partido de tramposos, o regulan esto el INE. Pero mientras el INE esté mimidito, es que es lo que van a decir, porque el señor...
1: Que lo todo el que puede lo hace, ¿eh? Eso sí.
0: Sí, para bueno, claro, no lo hiciera Manu Campos porque... ¿Qué le pasa a la señora? Y el tema es que, argumentativamente, digámosle, están medio blindados, porque va a decir el Andy, oye, son actos anticipados de campaña. No,
1: son
0: soy
1: visitas.
0: Coordinador general del Defensor del Bienestar. Y Andrea diría... Yo hice un convivio allá. ¿Y ya?
1: Me quieren tanto
0: que tierra. Necesito unas pizzas. ¿No te acuerdas cuando hizo la posada y nomás fueron como 14 personas? Y le pusieron...
1: Hace 15 días armó un evento al cual no llegó porque, güey, había 3,
0: sí,
1: 4 personas.
0: Es como Lenia Batz, que en Querétaro le llegaron ahí como 7 personas.
1: ¿Leíste la columna de doña Lenia?
0: No, güey, a ver, platícame.
1: Publicó una columna...
0: Sí, que está bien desafortunadita.
1: Dando su opinión sobre el conflicto de la UNAM.
0: Ajá.
1: Híjoles, búsquenla ella
0: que
1: misma.
0: Que no se entiende
1: la...
0: Pues dinos. Pues,
1: no. Búsquenla, ella misma la publicó. Obviamente, si usted le quiere decir
0: nadie
1: algo...
0: Nadie la va a buscar, Gabriel.
1: Si usted quiere decirle algo a la señora, no va a poder porque desactiva sus
0: a los comentarios.
1: Sus
0: pero
1: comentarios.
0: A grandes rasgos, ¿qué es eso? ¿Bolas ahí?
1: Pues está un poco confusa, vamos a decirle, ¿no?
0: Sí, anda ahí.
1: Sí. Además de que...
0: Orinando fuera de la vacina.
1: Yo no sé si la... Vamos, si

0: está. Ay, pobrecito, ¿dónde está? El de los niños.
1: Cinco.
0: Esa, pobrecito. Resulta que en Nacajuca, en Tabasco, unos niños jugaron la Copa de Huaytalpa, la Copa de la Transformación, ¿no? Jugaron ahí futbolito, ¿era, no?
1: Sí, de fútbol.
0: Futbolito, y jugaban bien perrón y dieron el máximo ahí. Y dijeron, ahora sí, ya viene el botín, ¿no? Ya viene el premio. Después de recibir medallas, balones y uniformes, el gobierno del estado les dijo, ahora sí, niños, ¿están listos para su premio del torneo? Sí, señor, no puedo esperar. Muy bien, cierren los ojos. Y lo arrebaté. Aquí está, Elo.
2: ¿Qué es eso, señor?
0: El libro Grandeza de Andrés Manuel López Obrador.
2: Este es el premio, señor. Sí. Mejor amiga.
0: Les dieron el libro de AMLO. Sí, güey. ¿Por qué son tan chairos? ¿Por qué son tan...?
1: Jugaron en chanclitas,
0: güey. No, güey, no. ¿Por qué odian tanto a los niños, güey?
1: Por eso luego se quejan.
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1: Oye, pues que me lleven a mí también.
0: Sí, yo te llevo también. Oye, el libro de grande, de AMLO.
1: Pues es que hay que a las nuevas no generaciones hay que encauzarlas.
0: Es que no te acuerdas cuando... Es que es eso, sí, odian a los niños.
1: Son las tías que regalan.
0: Ajá, ¿no te acuerdas de la niña que fue a la mañana de ¿por qué quitaste los dulces? Güey, es lo más triste que ha dicho un niño en la historia de México. O sea, imagínate que ganas el torneo de fútbol, lo de ¿qué me trajeron? Los pinches libres.
1: Presidenta, ¿por qué quitó los dulces?
0: ¿Por qué quitó los dulces? O sea, si me entiendes, ¿cómo? Vamos a un corte comercial y regresamos. Por el morro, por... Esa es la cara de los niños, la tal cual. Vamos y volvemos.
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7: El Sol es tan grande que dentro de él podrían caber 1,000,000 de planetas como la Tierra de forma muy holgada.
6: Lo que no sabías.
8: Las uñas de las manos crecen 4 veces más rápido que las uñas de los pies en el cuerpo humano.
6: El apunte del día.
8: El corazón de una ballena azul es tan enorme que un ser humano podría nadar fácilmente por sus arterias principales.
6: Las cosas que ignoras.
8: Los caballitos de mar machos son los que cargan los huevos y dan a luz a sus pequeñas crías marinas.
6: Información sorprendente.
7: El desierto del Sahara fue una selva tropical hace miles de años, antes de sufrir un cambio climático drástico.
6: Explorando la naturaleza.
7: El Monte Vesubio, Italia. Famoso por destruir Pompeya en el año 79 después de Cristo, el Vesubio es uno de los volcanes más peligrosos actualmente. Se ubica cerca de Nápoles, una zona densamente poblada. Su historia nos recuerda el inmenso poder destructivo que puede ocultarse bajo una apariencia de calma absoluta.
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9: En el espacio de Ciro Gómez Leiva, Carlos Arámburo, integrante de la Comisión Técnica sobre la Admisión de la UNAM, afirmó que el nuevo examen de control será presencial y balanceado de acuerdo a las áreas, y cada reactivo estará validado desde el punto de vista pedagógico. La gobernadora del Estado de México, Delfina Gómez, reiteró su compromiso de transformar décadas de abandono en bienestar, con el Plan Integral de la Zona Oriente, que contempla 6 obras de infraestructura hídrica para reducir el riesgo de inundaciones en la entidad y proteger el patrimonio de las familias mexiquenses. En 2025 se reportaron 27,989 homicidios en México, cifra menor a las 33,550 muertes por ese delito en 2024. De acuerdo al INEGI, el 70.8% de los decesos fueron por disparo de arma de fuego y el 9.4% de los casos se utilizaron armas u objetos punzocortantes.

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1: Ya estamos de regreso aquí en el universo. ¡Ah! Sí, créame. Ya estamos de regreso en No Sonora, señora bonita, amigo de casa. Vamos de la tristeza al pesar, porque le estamos platicando acerca de los niños pobrecitos que ganaron un torneo de fútbol y le dieron el libro de AMLO. Güey, es que gacho ser niño en tiempos de la 4T, güey.
2: ¿Por qué no les dicen desde antes a ver quién
1: participa? Oye, una bicla, güey, ¿no? Una... Sí, ¿me entiendes, güey?
2: O sea, la medita, una bequita.
1: Una bicla, unos patines o algo chido, güey. Digo, el baloncito también. La medalla, pues obviamente es que te la... Y el libro de AMLO, es que tengo que son
2: caques, súper... Caques, güey, estaban jugando en chanclas.
1: Estaban jugando en chanclas.
2: No me pises que
1: unos caclecitos, chanclas. Que hay una marca que se ponga las
2: pilas. No, creo que
1: ahí,
2: sí, wey. Les dieron por ahí unos cacles algunos, ¿verdad? No, no sé si a todos,
1: ¿verdad? No, bueno, pues...
2: Pero sí, se veía, sí se veían sacadones de onda, los...
1: No, niños. Pues enojados, no estaban sacados.
2: No, enojados, porque mira...
1: ¿Cómo te van a hacer?
2: Güey, son espíritus... inocentes, güey.
1: Sí,
2: no,
1: güey.
2: No están corruptos.
1: Pero esto ya está muerto.
2: Tú,
1: esto ya les mataste el espíritu. Esto es así de que esto no vuelvo a jugar mendigo fútbol en la vida, güey. Si eso es lo que me van a ganar, es de... El libro de AMLO, gracias, tío. No, güey, no. Es lo que te regala tu tío el Chairo así en Navidad. Te traje todos el libro de Andrés Manuel para que lo lean. Es la última vez que invitas a mi tío Sergio, güey. Sí, claramente.
2: Sergio el Che Guevara de la
1: familia. Ah, güey, sí, claro. Bueno, pues vámonos hasta la Secretaría del Bienestar, dirigida por la señora Leticia Ramírez Amaya. Va a gastar 83 millones en becas para niños para que puedan ir a la escuela. Ah, no es cierto. En comida.
2: Para ellos.
1: En tacos para ellos. 83 millones de pesos. Es que qué barro. Para reuniones de trabajo del 16 de junio al 31 de diciembre de este año. El recurso es para alimentar a los asistentes del programa Pensión para el Bienestar de las Personas Adultas Mayores. Se tomará del Fondo 201. Este Fondo 201 era destinado a la atención de grupos prioritarios y creado originalmente para financiar las políticas que iban a dar apoyo a poblaciones en situaciones vulnerables. Pues se agarró y dijo, no señor, son más importantes pagarnos unos tacos. Literal tacos, ¿eh? O sea, ni siquiera estoy mintiendo. Es un contrato que se le otorgó por adjudicación directa, no se concursó ni nada, a un grupo que se llama Maferefun. Empresa con oficinas en un pasillo de la central de abastos y a Market Foodie BR. Ambas sin presencia en el Registro Público de Comercio, pero unidas por el mismo representante legal. El servicio abarca eventos de 50... Estamos hablando de tacos, ¿eh? No creo que es broma. Eventos de 50 a 500 personas que incluye...
2: Box ahí está, ahí viene lo bonito. ¿Qué me incluyes en estos
1: incluye
2: paquetines?
1: Box Lunch, que es hamburger,
2: ajá,
1: hot dog,
2: Jochito,
1: desayuno buffet, taquiza, hay taquiza sencilla o taquiza premium. Que tu cochinita pibil, tu mole verde, pozole. Ni siquiera, estoy leyendo el prompter, ni siquiera estoy...
2: El taquito de guisado, güey.
1: Suadero en morita, güey. Sí le saben.
2: Súper jalo,
1: digo, pero por 83 millones de pesos, oye, por supuesto.
2: Güey, 83 millones en tacos son muchos tacos,
1: son muchos tacos, son muchos tacos. El paquete también cubre adecuación de espacios, carpa, seguridad y sistema de climatización, porque qué calor comer tacos. Demostrando que la planeación de la dispersión de apoyos sociales incluye menú completo y con cargo al erario. Muy bien por la Secretaría del Bienestar, por Leticia Ramírez, gastará 83 millones de pesos en tacos. Premium, espero.
2: Más no, vale, bueno, pues...
1: Más vale que sean los mejores tacos que has comido.
2: Tienen que ser los mejores tacos que... ¿Cuáles son tus tacos de aquí de CDMX?
1: Ay, es que yo soy bien básica.
2: ¿Sí?
1: No, ¿sí? Sí, yo soy bien basicota.
2: ¿Cuál?
1: O sea, así en la cachetada de arriba ahí... ¿No?
2: ¿Tú no, pero a ver, o sea, digamos, por ejemplo, el taco, el popular taco de suadero aquí en Ciudad.
1: Es que yo soy, ¿no?
2: ¿No
1: soy...
2: te gusta el suadero?
1: Sí, sí. Sí,
2: es que fíjate que los norteños tienen un issue con el suadero, ¿eh? No lo consideran carne.
1: No es carne.
2: Claro que es carne.
1: ¿Es carne?
2: Claro que es carne.
1: Te lo pregunto realmente. No, pues es que más bien, entonces, vamos a ir unas semanas a la taquería de mi familia para que sepas es que es un taco de carne. Y vas a decir de suadero, ¿qué es esta?
2: ¿Qué es este pellejo?
1: ¿Qué es esta chancla? Sí, de, sí.
2: ¿Pastor?
1: Pastor.
2: A ver, ¿el pastor?
1: Pastor con todo.
2: ¿De dónde?
1: Es que me vas a criticar porque me gusta mucho el califa. Es que son dos de la... ajá. Pero el tema es que a mí el pastor ya no hay más para arriba. O sea, te lo juro. O sea, 6 de pastor con todo.
2: ¿Dónde está mi Karen? Karen, el de suadero en Ciudad de México. ¿De dónde?
1: El de Morita me encendió algo, ¿eh?
2: Yanei, De suadero en Ciudad de México. A dónde llevarías allá tu...?
1: ¿La ¿De dónde? Pingüica. La pingüica. Así
2: la pingüica.
1: Así le decían a una tía de gas, pero por otras... cuando salió del reclusorio... El...
2: No, cuando la metí.
1: Sí, por eso la metí. ¿Tú cuál? A ver.
2: ¿Aquí? ¿De aquí de sí, CDMX? Sí, sí. ¿Suadero?
1: ¿Chupacabra?
2: El huequito.
1: ¿El huequito?
2: ¿Y bien. Pastor?
1: ¿Cuál es la que esta quería...? La que está ayer mecánico de día, taquería de noche.
2: Ah, el Vipsito.
1: Está bien bueno. Sí, es super, ¿sabes ese? Es un taller mecánico de día y en la noche taquería.
2: Ahí en las tacazos, calles de tacazos. Las calles de Avenida.
1: Digo, yo porque lo tengo, le tengo un nutriólogo a Tristán, pero ya cuando cumple 18 y que ya lo mandemos a...
2: Cuando ya mudes los dientes.
1: Cuando mude el diente de leche, vas a ver, te va a llevar ahí hermoso. 4 menores de edad de la preselección mexicana de taekwondo decidieron que la mejor preparación para los Juegos Olímpicos de la Juventud en Dakar 2026 era organizar una fiesta en su concentración. Los agarraron ahí. No,
2: también, güey, ¿cómo publicas pues los son videos?
1: Ay, wey. chavalos, güey, sí, también. Es que están niños. Wey. No, así se aprende.
2: Ve.
1: El bacachote, y ahí del pico, niños.
2: A bocajarro, como
1: sí, dice. Sí, a bocajarro. Ahora, esa es la edad, no los puedo juzgar. Yo no voy a juzgar esas actitudes porque las tuve, nomás no tenía cámaras en mi momento. Pero, chavalos, no lo suban, güey. Digo, o sea, tampoco deberían de estar tomando.
2: Sí, te quemas, te ¿verdad? Quemas con la banda.
1: Te quemas. Precio, ahora, está bien que entra el taekwondo ahí con más enjundia, pero... Sí. Pues el tema es que subieron allá
2: la... Mi kung fu es más chido que el tuyo.
1: Bueno, te va a hacer un karate kid, compadre. Los representantes del Estado de México, Querétaro, Nuevo León y la UNAM se grabaron con el torso desnudo, bebiendo alcohol. ¿Por qué tuviste que grabar eso? ¿Por qué grabaste eso? Irrelevante.
2: Bueno, pues, se narra... Yo no sé si sabes que hay
1: gente... Ponme otra vez.
2: Yo no sé si narras que hay gente de radio.
1: Ponme otra vez el prompter. Así, espérate. Dice que... representantes de México, Querétaro, Nuevo León y la UNAM se grabaron con el torso desnudo, bebiendo alcohol.
2: Hay gente de radio.
1: Nuevo León y la UNAM se grabaron con el torso desnudo, bebiendo... bebiendo alcohol directamente a la botella. Echa una coquita, mi niño.
2: Sí, un hielo.
1: Aparte, no, eso te hace daño. Digo,
2: y la tirria fue contra estos pobres 4 güeyes, porque no han de haber sido los únicos, ¿eh?
1: Da.
2: A estos me los torcieron porque salieron en el video.
1: Salieron en el video. Pero... Es que no, a ver, pues estaban concentrados, se estaban conociendo, pues conociste de repente banda acá de Querétaro, que pues aquí metió un Pominsky,
2: sí,
1: ¿no?
2: No, pues no.
1: Sí, debió. Metieron aquí una pomadita, pues vamos a echar a ver qué onda. El tema es que ahí hay...
2: Ya pidieron disculpas,
1: Sí, pobrecillo, no lo vamos
2: por a no haber dejado nada en el frasco.
1: Está bien, no, hombre, a ver, el licor del murciélago, todo el mundo me está diciendo.
2: El néctar.
1: El batinéctar. Sí, sí, todos hemos estado ahí en las jaulas de don Federico Bacardí, Gabriel. No voy a juzgar a estos niños porque yo en mí, cuando me tocó eso, ojalá fuera bacacho, güey.
2: Tú cierra los ojos, Tristan.
1: No, hombre, tú te acuerdas cuando
2: hacían... Si no vas a recaer, güey.
1: ¿Te acuerdas cuando hacían aguas locas que ni sabías qué era?
2: Pues por eso se llamaban aguas locas.
1: Sí. Y luego le echaban acá y lo que es. De todo, compadre. Y salías, pero taekwondo.
2: Lo que debían traer al menos era un Kool-Aid de algo.
1: Kool-Aid de... No, de morado. Naranja, del morado. Del morado.
2: No, el... No. No, el de morado.
1: Morado y o.
2: ¿Sabes por qué?
1: Morado y o azul, porque disfraza.
2: Pero es que.
1: Disfraza bien. Los taninos del Rancho Viejo.
2: Te ponías hasta el tanino, güey.
1: Sí.
2: No. Esos son peligrosos.
1: Porque están bien ricos.
2: No.
1: Es que si no, no vas morras.
2: A mí me sucedió algo bien gacho. Yo pensé que una. Real, esto es real. Ajá. Mi carnaval. Héctor, que de hecho trabaja aquí en Orfeón, aquí arriba.
1: Ajá.
2: No se puso una, güey, de... Y empezó a vomitar negro y morado. Todos nos espantamos bien, cañón, sí. No sabíamos
1: pues es que siempre
2: tomado.
1: Hay un clock ahí.
2: Le había echado Boeing de uva ahí al asunto.
1: No, es que Boeing no tiene mucha pulpa. Eso, tiene que ser lo más acuoso que se pueda. Por eso nosotros era Clyde. Era Clyde.
2: Y... Sin calorías, claro.
1: O sea, ajá. No, era Clyde y luego del morado, porque él el que le gustaba las morritas, si no, no iba ninguna niña. No, si le echas ahí tonalla en Rancho Vieja, dicen, no, estos son como los del antro.
2: Por suerte, en estos tiempos ya venden el Zeppelin así de 2 litros.
1: Sí,
2: y
1: sí, medio. Ya le venden preparado. Preparado.
2: ¿Cómo se llama ese que tomas?
1: ¿Bien? No sé, Gabriel, no tengo idea.
2: El cosaco.
1: Guácala, no prenden esas cosas. Pues ya recomendaron a el Reino Unido, por hablando de cuando consume esas cosas, de la alerta de diarrea explosiva.
2: Es que poco se habla poco se habla de la salud estomacal, señores. Yo creo que tenemos que hablar de la salud.
1: El tema es que el mexicano tiene tan internalizada la diarrea que aquí la diarrea explosiva es nomás ser mexicano. O sea, sí. Aquí le decimos miércoles. ¿Sabes cómo? Me cayó pesada la comida. Todos sabemos qué significa.
2: Sí, nadie pregunta
1: cuando alguien se va al baño y toma un ratito.
2: Sí.
1: Ajá, eso es ser mexicano. Le pusieron explosiva para que nos preocupáramos. Pero esto es no,
2: aquí en el baño de aquí, en piso 6, entras y oyes y ya dices, ¿David? ¿Eres tú?
1: Sí, la zona sinfonía. O sea, y el tema es que ya la Agencia de Seguridad Sanitaria de Reino Unido emitió una alerta para los turistas que van a estar acá de tras registrar 67 casos. Te agarro 67 casos nomás aquí saliendo a las oficinas de hoy.
2: Espérate, pero la advertencia es nivel 4, o sea, de que si pongas un poquito de atención en lo que tragas.
1: Sí.
2: A ti se te... Digo, eso aquí en México, cuando le pasa a los extranjeros, lo conocemos como
1: la venganza de Moctezuma.
2: A ti, tú que eres de organismo frágil, vamos a decir.
1: No.
2: ¿Qué te remueve la entraña?
1: No, yo casi cualquier cosa. A ver, ¿sí? es que yo
2: tengo... ¿Cómo es picante?
1: Sí, más o menos, poquito.
2: Pero ¿nivel? No. ¿Qué nivel?
1: No, nivel 3. No, a mí me enchilan las guayabas, güey. O sea, sí. ¿Eh? No, pero sabes que no necesariamente el picor, sino que ya sí es la situación mexicana, ¿no?
2: Sí, mucha gente dice que lo que amuela aquí a la comida mexicana es que luego las salsas no se hacen con la suficiente limpieza. Que son las salsas.
1: Con la frescura. Son las salsas.
2: Yo casi no
1: le echo salsa, güey.
2: ¿Sí? Por eso gozas de una...
1: Fui de hecho Mr. Tacto Digestivo 2022. Sí. Gané el certamen.
2: Mira, uno que ya goza de convertidor.
1: No, pero es que olvidas que yo vengo de unos orígenes y yo he tomado agua del trapeador. O sea, no me es ajeno. Sí.
2: Yo me acuerdo que cuando luego andábamos ahí de jirilla o algo, bastaba con solo un
1: soplo.
2: Un suspiro de algo para que ya te diera.
1: Sí, no. Esa vez porque me estaba. Tengo una de la procesión que hicimos aquella. Sí, no, eso fue porque.
2: Visitamos todos los baños de la carretera.
1: Todos. Pero era porque estaba tomando una medicina que te. Te lo juro. Sí, de verdad. Sí, no. Y luego me llevaste las espadas aquella. Estaba la.
2: Los anticonceptivos que han empezado.
1: Exacto, sí, para mi reasignación. No, para hacerme la operación que me dice que no hemos hablado. ¿Verdad? Oye, pero entonces este ya es nivel 4. Ya le dijeron a todos los gringos. No son gringos, son los ingleses.
2: Ajá.
1: ¿Qué aguas?
2: ¿Qué aguas con la diarrea explosiva? Porque sigue avanzando, ¿eh? Ya descartaron que haya sido desde hace 2 semanas para acá, estaban diciendo, no, que era la lechuga del Taco Bell, que era el cilantro y el perejil, no, que no le encuentran. Acuérdense que esto no se transmite de persona a persona, tienes que tragarte algo ya infectado, o en su defecto...
1: O a la persona.
2: Darle un becerro, creo, ahí a la persona, ¿verdad?
1: Que esté, a lo mejor.
2: Así que si usted siente... Aguas. Oye, si usted escucha...
1: Échale Bactrim ahí.
2: Gorgoteo.
1: Exacto, sí.
2: Si escuchas gorgoteo estomacal.
1: Sí, nomás echas ahí, mi amor. ¿Quieres otro café? Y lo... Plup, plup, le echas el desinfectante. Y
2: ahora ya lo venden así en spray.
1: ¿En spray? Sí. Como en las laminitas.
2: Es una verdadera pena que ya a estas alturas se le tenga que recomendar a la gente desinfectar sus alimentos, sus verduritas.
1: Yo sí no me la sabía. Yo cuando me fui a ir solo fue lo primero que me dijo mi papá. Y desinfecta la lechuga. Y yo,
2: pues sí, claro. Pues que no, y el agua, güey, si no...
1: La agua
2: si
1: también.
2: No, si no tomas agua embotellada, porque aquí se da mucho el filtro, se da mucho el...
1: No, pero no hace nada. Bueno. También ya ese 31 de julio la Embajada de Estados Unidos en México emitió una alerta, pero esta vez de seguridad para que los ciudadanos estadounidenses no viajen a Michoacán. Mantiene una advertencia a nivel 4 de no viajar en absoluto. El aviso diplomático surgió ante los reportes de bloqueos carreteros y de actividad criminal. Mientras las autoridades estatales aseguran que no hay incidentes de violencia en Michoacán. No hay nada. El departamento
2: de Estados Unidos. Son cohetes.
1: Así es la gente aquí. Están acostados, están dormidos. Es catsup. Sí, cuando veías una película de violenta en tus papás. Es Capson. El Departamento del Estados Unidos prefirió pedir a los estadounidenses en la región que eviten zonas con presencia policial, minimicen sus desplazamientos y procedan a buscar refugio si detectan señales de disturbio. Mientras nosotros estamos diciendo no pasa nada, Michoacán es súper seguro. Es así, está temblando. Es la diarrea explosiva, le dio una señal. Allá los gringos están diciendo, pero ni siquiera viajar, güey. O sea, ya es absolutamente ni siquiera desplazarse. La recomendación oficial incluye mantener informados a sus familiares sobre su ubicación y marcar al 911 en caso al rescate. 911. En caso de emergencia, recordando que la capacidad del gobierno estadounidense para brindar asistencia consular en ese estado es limitada, así que si usted es gringo o si usted es alguien en general, procure no viajar.
2: No, y si ya está en Michigan, como es el caso, pues atienda las recomendaciones, ¿verdad? No le juegue. Acuérdese que aquí en México la primera regla de visitar cualquier estado, cualquier localidad es... No sentirte rey, mi carnal. No estás en tu barrio.
1: No estás en tu lugar.
2: A
1: la marisquería, si ves que llega una troca lobo, doble cabina, Caja California, vamos a otro. Sí, vete al McDonald's. Si estás ahí oyendo en tu restaurante, ¿qué pasó, viejo? Aquí estamos al pendiente, así, vete, vamos. ¿A quién le busca río chicharrones? Y la gente que ves tú en sombrero y botas, no es vaquera. Si no trae caca de caballo en la troca, eso, no es vaquero, es vaquero nylon, y ese se dedica a otro tipo de siembra. Pero uno está educadísimo, o no, como mexicano, uno está educadísimo.
2: Sí, digo.
1: A saber quién...
2: Hay mucha persona con el hocico caliente que sí llega a otros lugares que no son los suyos.
1: No creo.
2: A quererse sentir muy dueños de...
1: No, aguas.
2: De la situación.
1: No, y aparte está en Michoacán, los sentirías aquí en la Condesa, en la Roma, así. Ahí no hay de esos.
2: Bueno,
1: pero aún. ¿Te acuerdas cuando fuimos a Reynosa que fuimos con mi cuate y que nos metimos en una cantina y el Lourdes dijo, vámonos, porque estaba número 4 de la DEA ahí echando en el bar? No está bien nada de eso. Y el tema es que, oye, ¿viste lo del doctor Simi Pirata? Eso sí es imperdonable.
2: ¡Qué gachote!
1: Le vamos a declarar la guerra a Perú. Porque un nuevo targa está causando furor, furia en las redes sociales porque está copiándose al doctor Simi, que se llama Doctor Wally. Ya quítenle internet a Perú, güey. La verdad, ¿hay que decirlo?
2: La botica del doctor Wally.
1: No,
2: es real.
1: Yo invito a estos micrófonos, vámonos a Perú, una embajada... Agarrarnos a... Sí, claro. ¿No? Oye, es símbolo nacional que están detrás de dos saliendo la bandera.
2: De los pocos orgullos que
1: de
2: nos quedan.
1: De los pocos orgullos tenemos y los esperamos. Hay que inventar uno igual. No, señor. Hagan una alpaca, una cosa que de allá. Una llama, no sé. No, ¿qué hay ahí? No hay gente, no hay señor blanco ahí.
2: Güey, es lo mismo. Es una copia.
1: Es lo mismo, pero más barato. ¿Copia la copia?
2: No, güey.
1: No, pero no. Ustedes hagan ahí una llama, una locura del emperador, no es una cabeza de Pascua, no sé qué hay ahí. Pero no nos copien nuestros símbolos nacionales.
2: Por favor.
1: Esto sí es. Se enoja.
2: Soberanía.
1: Sí. Yo sí, en la mañanera hay que decirlo, güey. De una vez que defiendan nuestros símbolos.
2: Que se oiga bien y que se oiga lejos.
1: Ya llegamos al final de este programa. Muchas gracias por acompañarnos. Nos vemos mañana en punto de las 10 de la mañana. Se quedan ustedes con Marco Antonio Regil. Nosotros nos vamos. Usted ya se puede ir a trabajar. ¡Ébrenes!
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9: Una vuelta al mundo.
10: Berlín, Alemania. Berlín es una ciudad única cuya identidad cosmopolita está profundamente ligada a la libertad, la resiliencia histórica, la contracultura y la vanguardia artística. tras la caída de su emblemático muro, la capital alemana se transformó en el refugio predilecto para creativos, programadores informáticos, músicos y estudiantes de todo el mundo. Sus calles son un recordatorio constante de la historia del siglo XX, decoradas hoy con el arte urbano más disruptivo del planeta. Barrios multiculturales, como el Kreuzberg y Neukölln, son famosos por su vibrante vida nocturna y una escena gastronómica diversa que abraza el veganismo y las cocinas globales. Berlín no busca el lujo arquitectónico tradicional. Su verdadero valor radica en una atmósfera inclusiva, tolerante, bohemia y en su incesante capacidad de transformación cultural.
11: Explorando la naturaleza.
12: Ubicada en Queensland, la selva de Daintree es uno de los ecosistemas más antiguos del mundo, con más de 180 millones de años de existencia. Este bosque tropical es único porque se encuentra directamente en la Gran Barrera de Coral. Alberga una mezcla fascinante de flora primitiva y fauna exótica, como el casuario. Su valor histórico y biológico es tan inmenso que ha sido declarada Patrimonio de la Humanidad por la UNESCO.
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0: ¡Échenle, muchachos!
1: ¡Sí, señor! ¡Sí!

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4: ¿Fuiste o no?
2: Hola, ¿cómo les va? Muy buenos días. Gracias por estar con nosotros. Empezando una semana, lunes 3 de agosto. Hoy cumplió años Jorge Luis Pila, que por cierto ya hizo su regreso a México, que hacía mucho que no hacía telenovela, y lo estamos viendo en una telenovela. Martha Stewart también está cumpliendo años. Tom Brady. Y cumpliría Jorge Lavat, Dolores del Río, y hoy es Día Internacional del Gato. Los que tengan gatitos, pues felicítenlos. Y además, le mando besos, abrazos al programa hoy, porque está cumpliendo 28 años al aire. Y en esta etapa, Andrea Rodríguez Doria es la productora. Antes fue Magdita Rodríguez, que en paz descanse. Y así han ido varias productoras, Carla Estrada, Carmen Armendáriz. Bueno, han tenido no sé cuánto en 28 años.
5: Hasta Romagnoli. Hasta Romagnoli, que lo hizo muy bizarro. Muy el hoy bizarro sí. Lo hizo él.
2: Sí, es cierto.
4: Muy populachón ya era demasiado.
2: Muy populachero.
4: Y ahorita con ella lleva como 8 o 9 años a bien, la verdad, porque el programa le ha gustado mucho a la gente.
2: Sí, desde que lo agarró. Bueno, ¿verdad? Fíjate que Carmen Armendáriz lo hizo bien, Carlita Estrada también. Luego Magda Rodríguez, luego...
4: Creo que el peorcito sí fue la parte de Roberto Romagnoli, porque era realmente algo muy bizarro, muy
2: ya
4: raro.
2: No me acuerdo quién más fue.
5: Es que salía, pero... los sacaba diario el sonidito, titi, y los sonidos. Parecía que hacía el sabadazo en hoy. Papelitos, ponía Galilea, atacuas de personajes, sí. Hacían como la escuelita bizarra, que los ponía de personajes.
2: Ay, sí, cierto, ya me acordé.
5: Y ya me acordé de algo. ¿Qué? Que te acuerdas que justamente con Romagnoli, si sabes por qué fue su salida, porque se peleó con Andrea Legarreta, que ya es que él gritaba mucho por micrófono, sí. Y creo que Andrea estaba haciendo una entrevista y le dice, ¿cómo? ¡Cállela! ¡Se equivocó, estúpida! Y ella escuchó por el chicharo, ¿sí? Nada más se quitó el chicharito a Andrea, lo dejó en la mesa, caminó 100 metros al piso 6 de Televisa San Ángel, y para qué te cuento, solo duró 5 días Romagnoli.
4: Fue removido.
5: Sí, fue, digamos que por bonitas causas, pero sí, creo que la palabra estúpida no fue algo más fuerte, pero ella escuchó y dijo...
4: Sí, porque bueno, Roberto era muy agresivo, la verdad, y ese no tenía filtros de nada. Y les llamaba a las 4 o 5 de la mañana a los colaboradores, ¿qué estás haciendo a esta hora? Pues durmiendo, pues ¿qué voy a estar haciendo a las 4 de la mañana? No, porque se me acaba de ocurrir una idea y tienes que ejecutarla ahorita, pues no, pero el programa va a las 9 de la mañana, no, pero ahorita la necesito.
5: ¡Despierta!
4: Ya ¡despierta! Y les gritaba, eres una boluda, eres una huevona, eres
5: estúpido.
4: Se quejó mucho ese equipo amargamente de él porque estaba loco.
5: Bueno, si Andrea Legarreta, una de las estrellas más importantes de Televisa, le conductora, gritaba. Le dijo por el chícharo, que te esperaban los otros terrenales. Pues por lo menos de mentadas para abajo no eran menos, ¿eh?
2: Pero bueno, pues mira, ese fue otro productor que tuvo el programa hoy, pues está cumpliendo 28 años. Mira. Y hoy en la mañana que alcancé a ver la entrada, porque nada más veo 5 o 6 minutitos del programa.
4: Si no, no llegas aquí.
2: Si no, no llego.
4: Claro.
2: Entonces, empecé a ver a todos los conductores que ha tenido. Oye, todos muy jovenzuelos.
4: Todos.
2: Ya todos están muy carcamanes, pero...
5: Y es que además...
2: Oye, las que se conservan como en alcohol... Porque de veras así como en cloroformo, no sé qué se pondrá.
5: En el refrigerador, haz cuenta que parece que se duermen en un refri. Ándale. Así.
2: Andrea y Galilea, sí. Qué bárbaras, ¿eh? Las dos están espectaculares. Porque los he visto, hoy en la mañana que vi a todos pasar, los conductores que han tenido, dije, pues, ¿qué les pasó a todos? Y ellas, íntegras. Sí, ahora, la mayoría. Perfecta.
4: Ellas se chuparon la energía de todos.
2: Yo creo.
4: Porque realmente las
2: nada más se cambiaban el color de pelo, más güeras, más oscuras, más pelo negro, más peluca, pero idénticas.
4: Bueno, Aral de la Torre llegó de cabello negro y ahora hasta lo trae blanco.
5: Pelo. No, pelo.
2: No, el negro Araiza.
4: El negro Araiza.
2: Ya también no, está todo canoso. Y
4: no
2: entró,
4: digas que son muy grandes. No
2: y entró
4: mayores.
2: Muy chamaco.
4: Entraron chamacos.
2: El que dice el clima, el capitán de Albores.
4: No, no, sí, el Capi Albores.
2: Muy chamaco.
5: Ahora, lo que me gusta es que en este recorrido, obviamente muchos estaban solteros. Ahí han vivido sus bodas, sus hijos, sus divorcios, sus nuevos novios. Por ejemplo, Andrea, acuérdate que ahí se casó con Eric. Ahí tuvo sus hijas. Luego ya hace el divorcio, ahí lo anunció. Y ahora su nuevo novio, que además está ahí también en hoy.
2: Entonces, igual Galilea. Galilea, ahí se casó, ahí nació Mateo. Ahí se divorció y ahora ya trae el nuevo novio.
4: De los, yo creo de las propiedades afrentes que pudo haber tenido también, como con el Cuau también.
2: Oye, cuando se le cayó el diente a Fabiruchis.
4: Ah, también cuando se le cayó
2: el diente. Voló el diente a la Fabiruchis, se le cayó la dentadura postiza.
5: Oye, pero Gali le dio más bola a Lilacha, que está para ir bien la vida, porque por lo menos Andrea, como que su matrimonio largo y pocos novios y así. Pero Gali, ahí en hoy, fíjate, de ahí se enamoró de Krasovsky. Él era en una sección de salud. Uh-huh. Y ahí se casó.
2: Es cirujano plástico.
5: Ajá, y ahí tenía una sección y se enamoró ahí de Krasovsky.
2: Y luego de Cuauhtémoc Blanco.
4: También. Sí.
2: Y luego varios novios que tuvo ahí Gali y luego se casó.
4: Que por cierto, la mujer de Krasovsky, acuérdate que sufrió mucho en ese tiempo. No digo que...
2: ¿Él era casado?
4: Porque él era casado.
2: ¿Cómo crees?
4: Y con una niña de sociedad. O sea, no era una niña ahí cualquiera, una niña de sociedad.
5: Según yo, él estaba ya separado, ¿no?
4: Porque sí, yo no estoy diciendo ahí que Galilea haya sido la tercera en discordia. Él le dijo a ella, pues obviamente que ya habían terminado, pero creo que no se habían hablado, arreglado bien las cosas, porque eso lo contó la propia esposa de Krasovsky.
2: ¿Esposa o novia?
4: No, ¿quién?
2: ¿Era novia o era esposa?
4: No, la esposa de Krasovsky, porque era esposa y tenía hijos con Krasovsky.
5: Ahora, yo no me acuerdo también que Gali le habían dado con Miguel de Ragazzi, el vocalista. Yo ni sabía.
4: También,
5: y que Miguel le había propuesto también otra boda. Uh-huh. O sea, Gali por lo menos tiene 5 anillos de compromiso. 5.
2: Mira.
5: El de Cuauhtémoc, porque yo, este es nuevo, el anillo. Miguel también de Ragazzi le propuso...
4: Matrimonio.
5: Matrimonio.
2: Pues todos se quieren casar con Galilea, pues está guapísima. Anoche que la vi en Los Famosos, dije, qué bárbara.
4: ¿Qué tal el cuerpazo?
2: No sé qué dicen de la cara, pero la tiene guapísima, el cuerpazo a todo lo que da. Trae un vestido muy padre, muy raro.
4: Muy raro.
2: Nada más con a ella le queda con ese cuerpazo, pero qué bárbara.
4: Oye, pero ¿quién se puede sentar con ese vestido, Max?
2: No, no, nada más
4: porque,
2: que ella.
4: Nada más
2: no, ni se sentó.
4: Ni se sentó.
5: No, es que no es para
4: ahí
5: fiestas.
4: Se te ve, no, no, se te ve todo.
2: Es para nada más el cuadro y que la vean paradita, porque te sientas y se hace pedazos el vestido.
4: Y se te ve todo, porque aparte traía como varias partes donde se te puede ver.
2: Pero se veía muy guapa.
4: El cuerpazo lo tiene.
5: Y cada corte comercial la cuida. Acuérdate que está Weisman de maquillista. Mm-hmm. El mejor Beltrán, ¿cómo se llama? El del cabello. Siempre trae. Ajá. Pero trae 5 personas. O sea, el que entran y el que es de cabello a cabello, el de maquillaje. O sea, por eso también lo sé. Aparte
2: el de vestuario y el de todo.
5: Todo.
2: Nada más traía una trenza muy larga, pero se le veía muy bien.
5: Es una extensión.
4: Y le maquillan todo el cuerpo también a Galilea.
2: Órale.
4: O sea, también, sí, también le hacen un.
2: No, pues se veía espectacular.
4: Se ve espectacular.
5: La extensión que trae es de un muy famoso de extensiones que le hace pelucas a unas famosas internacionales.
4: Naturales.
5: Es decir, que la peluca por eso no era de Lili Alegría, sino era algo muy
4: natural. Nice.
2: No,
4: natural.
2: Era traía el pelo todo retirado y la trenza de lado, muy larga, le daba como abajo de la cintura, pero se veía muy bien.
4: Espectacular.
2: Porque para traer el cabello retirado, solamente con la cara de Gali, ¿eh?
4: Solamente.
5: Y ahorita con su
4: novio. Me dicen que incluso esa trenza que ella traía el día de ayer, una persona que sí conoce de estas cosas, que cuesta 280 mil pesos, la pura trenza, Max, ¿eh? O sea, ya si quisieras la peluca completa, pues ya es otro precio.
2: No, no, no, era una trenza nada más.
4: Por eso la trenza.
2: Pero sí, la trae agarrada de su propio pelo. Y
4: la
2: de ahí
4: pura trenza cuesta 280 mil pesos.
5: Pero a lo mejor fue intercambio porque Gali.
4: No, fue prestada.
5: Gali, intercambio prestada porque Gali mencionó. Ya cuando un artista ves que menciona las marcas,
2: es
5: porque no es regalado, es intercambio.
2: Vamos a corte, ahorita volvemos.
5: Sí, sí, sí.

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10: Contenido también.
11: Órale, bueno, pues estamos de regreso. Y fíjense que Maribel Guardia, ya ven que ella, bueno, tuvieron en algún momento, sí, la pescaron en el aeropuerto venía de Costa Rica, se fue a las vacaciones a su tierra. Entonces, ¿se acuerdan que tuvo ella un saloneo con Arlette Terán?
10: Sí, porque Arlette dicen que se metió en la relación con Joan Sebastián.
11: Bueno, no, nadie se mete en la relación.
10: Bueno, es lo que decían en ese tiempo.
11: Joan Sebastián era muy ojo alegre.
10: Claro.
11: Y él le echaba el perro a cualquiera a ver quién caía.
10: Y ahí el del compromiso era él, no ella. O sea, Arlette estaba soltera. Y si Joan le dice, ya terminé con Maribel, o ya no andan bien las cosas con Maribel, y Arlette...
12: Mira, eso fue del año de la prehistoria, como dirías tú, Max, hace 32 años, cuando grababan la novela
10: Tú y yo.
12: Que ella era la villana, y casualmente, después de que se supo la infidelidad, la mataron, Arlette, hasta como 10 balazos. Yo creo que ese guión... Ahí lo endulzó un poquito Maribel, o lo ha de haber dicho.
10: ¿Quieres que haya metido la manita para modificar?
11: Sí,
10: que,
11: era de Emilio La Rosa, ¿verdad?
10: Era Emilio La Rosa.
11: Don Emilio lo ha de haber dicho, oye, mátame a esta villana, por favor. Y la mató.
12: Pero como 5 balazos, ¿te acuerdas? O sea, sí fue...
11: No me acuerdo, pero
12: sí, mucho.
11: Supe que la mataron. Bueno, el caso es que ella también regresó a Perfume de Gardenia. ¿Se acuerdan que pidió unos días porque se fue de vacaciones? Y este, ya regresó a Perfume de Gardenes y regresó obviamente a México.
10: Pero ya perdonó a Arlette, Max. Ya la perdonó. Sí, ya, y ahora sí reconoce públicamente que le perdonó la infidelidad.
11: Porque cuando muere el hijo de Maribel, Arlette se presentó, le dio sus condolencias y además, pues, hablaron de esa situación.
10: Ah, exacto.
11: De que había tenido ahí sus que veres con
10: Joan. Sus que veres, claro.
11: Entonces, en la época en que John estaba casado con Maribel.
10: Así es.
11: Pero sí, ¿cómo te casas con un hombre tan infiel?
10: Pues mira, ahora le creyó, sí, cayó redondita
11: los
10: Maribel.
11: Los infieles no cambian.
12: Si puedo defender un poco a Arlette, yo le pregunté ya en amigo, ¿qué crees que me dijo? Me dijo, para empezar, yo tenía 19 años.
10: Pues era
12: yo no tenía experiencia, era una chamaca, no era una colmilluda de 30 y tantos. Y el señor me cantaba la guitarra, te invito a cenar, eres más hermoso que la luna, el sol, las estrellas. O sea, caes porque claro, caes. O sea, claro, no es esos ojos por eso, divinos.
11: Es lo que te digo. O sea, Joan Sebastián era muy seductor y muy
10: un poeta, Max. Finalmente un poeta.
11: Un poeta. Y claro, te endulzaba la oreja y pues caías.
10: Exacto.
12: Pero
11: andarle.
10: Porque
11: al
10: tiempo
11: más,
10: que anduvo con Arlette, también andaba con otra jugando que también ya no, ya está desaparecida del medio artístico, pero también le dijo los mismos piropos, le llevó serenata y todas esas cosas. Pues aquí en la
11: pantalla. Por eso es lo que te digo.
12: Y después ellas se encontraron como 15 años después, no es la primera vez que se ven. ¿Te acuerdas que ella hacía sábado? Muévete los sábados, era muévete o sabadazo.
10: Muévete.
12: Mueve con Latin Lover. Arlette tenía que a promocionar una novela y fue un gran escándalo en esa época porque era la primera vez.
10: Reencuentro de ellas.
12: La linda de Maribel sí dijo, sí, sí, la entrevisto yo. O sea, no, ella pudo haber dicho, esta sección que se la aviente Latin Lover, dijo, no. Y muy amables, ¿cuál es tu personaje, querida? Así, ahí, todos hacían la expectativa para ver si se hacían caras, pero no, ¿eh? Después de 15 años
11: Maribel
12: ya.
11: Maribel es muy linda y aparte ya sabía de qué pie cojeaba don Joan Sebastián. Que ya sabes que, híjole. Bueno, todo esto para que vean lo que dijo Maribel.
13: Maribel Guardia regresó a la obra Perfume de Gardenia luego de sus merecidas vacaciones por su natal Costa Rica, donde presumió foto en bikini amarillo, provocando la reacción positiva de Arlette Terán, quien en el pasado mantuvo una relación con Joan Sebastián, viviendo aún con la costarricense.
14: Fíjate que cuando murió mi hijo, Julián, Arlette me escribió. Y le agradecí mucho, ¿verdad?, que tuviera ese detalle conmigo. Porque, bueno, ella conoció a Julián de chiquitito, cuando nos separamos el papá y yo. Y le agradezco, ella ha cargado un peso muy grande en sus espaldas durante muchos años. No lo merece, era muy joven. No hay nada peor que andar con rencores en la espalda, es un saco muy amargo que estar cargando y es lo peor que te puede pasar en la vida. Así es maravilloso el perdón. Yo ahora la veo, yo siempre veía que mucha gente hablaba bien de Arlette Terán, de mis compañeras que eran amigas de ella, y yo decía, bueno, si la quieren tanto es que ha de ser una linda persona, y en verdad es una linda persona, hasta de mis maquillistas. Y luego les daba pena decirme que la maquillaban, y luego yo veía que lo publicaban en sus redes. O sea, no, pero ¿qué tiene de malo que la maquilles? Tú puedes maquillar a quien quieras, es el trabajo de ustedes.
15: ¿Algún día las veremos juntas?
14: ¿Cómo?
15: ¿Algún día las veremos juntas tomando un café?
14: Ah, pues si algún día se presenta la ocasión me lo tomaré, claro.
13: Maribel dijo cómo ha apoyado a Aileen Mujica tras la pérdida de su hijo Mauro, y recordó cuando ella también tuvo que dar entrevista a pocos días de que su hijo Julián Figueroa había fallecido.
14: Lo que me preocupa es que no vaya a estar en estado de shock, porque, sabes, tuvo tanta fuerza desde el inicio. Yo más bien le dije que se diera la oportunidad de llorar. Me costó mucho trabajo y sí me vi obligada a hacerlo, porque ustedes estaban en la puerta de mi casa y no podían entrar los carros a la cerrada ni salir. La verdad, no estaba convencida. Lo hice porque por ser artista a veces te tocan hacer cosas que no deberías hacer, porque no estás preparada para hacerlo. Pero bueno, salí y la verdad que ustedes me dieron tanto amor.
13: Para Grupo Fórmula, Berenice Ortiz.
11: Bueno, pues ahí está Maribel.
10: Qué gran corazón de Maribel, Max. Porque la verdad.
11: Pero además, qué guapa es siempre.
10: Guapísima.
11: Siempre llega al aeropuerto, aunque sea a las 5 de la mañana, está arreglada.
10: Impecable. Sí,
12: ahora, nada más se queda rápido el contexto. ¿Sabes por qué ahorita volvió a salir el tema de Arlette Terán? Porque ves que se fue a la playa ahorita a Costa Rica, salió en bikini y hace 3 días Arlette le comentó, bella, hermosa, cuerpazo, como amiguis. Entonces ya Maribel dijo, preciosa tú. Yo dije, bueno, esas ya son, bueno.
10: Nunca van a ser hermanas. Amigas, no, nunca.
12: No, pero parece, pero como se escribieron, yo decía hermanas del alma.
10: Bueno, aunque no pierde la oportunidad Maribel Guardia de decir que se puede ir a tomar ya un café, también está dispuesta a irse a tomar un café café para platicar con Arlet y ahí saldrá lo del pasado.
11: Pues mira,
10: saldrá lo del pasado.
11: Ahí se quejarán del hombre. Bueno, les cuento en otro tema, que ya ven que corrió el fin de semana el rumor de que José Eduardo Derbez se está separando de su esposa, cosa que no es cierto.
10: Así es.
11: Porque no es cierto, ya me contó una muy amiga de la esposa, la hija, bueno, una amiga mía tiene una hija que es amiga de la esposa de José Eduardo.
10: De Dalai.
11: Y no es cierto, no se están separando. Okay. Al contrario, se llevan muy bien y están felices con la niña.
10: ¿De dónde saldría ese rumor? Pero ya no están separando, de que no están juntos.
11: Pero el fin de semana salió.
12: Lo que pasa es que él ya tiene unos días de viaje y siempre antes publicaban cosas juntos o con la niña o así en centros. Y como desde hace unas semanas ya cada uno publica sus cosas, luego lo dijeron, alarma, foco rojo.
10: Bueno,
12: pero te voy a decir
10: pues
12: algo.
10: ¿Quién tiene sus vidas?
12: Son estrategas. No están separados, pero como este chisme les está conviniendo mediáticamente, ajá, esta niña, la esposa, ya sube canciones para que se haga viral como tipo desamor, aunque no están separados.
10: Oye, pero ahí lo que me dejó sorprendido fue Victoria Rufo, que dice que no es ni su cercana, ni su íntima, ni a la que más quiere, ni nada, a la nuera. Que tiene una relación cordial con ella, pero nada más.
11: Pero sí, así debe ser la relación de las suegras.
10: Pero yo pensé que la tenía así como su hija abrazada.
11: Mira, las suegras... Hay que tener una buena relación, pero de lejecitos.
10: Ay, tanto así.
11: Porque no, ay, no puede ser esa suegra que todo el día está ahí metida. ¿Y qué haces? ¿Y a dónde fuiste? ¿Y qué hice? Ay, no.
10: No, pero yo lo que voy es que comente ella que no, o sea, como que no hay ese cariño.
11: No, sí hay cariño, pero es de lejecitos.
10: Ay, no, pues
12: bueno, pero también hay nueras conchudas, porque también, a lo mejor, la suegra de lejos, pero también te conviene de cerca. Porque cuando te vas, ¿y eso a quién le dejas a los niños? Suegrita, no sé. Se los dejo unas horas y ya pasas por él a la 1 de la mañana. Nota,
11: o cuando te vas de viaje, se los dejas. Yo feliz de que
12: si
11: me los dejen,
12: conviene.
11: Pero yo no puedo ser una suegra que está ahí metida a ver qué están haciendo, ¿no?
10: Pero
11: nada más lo que ellos te puedan contar, ay, qué padre.
10: Exacto.
11: Por eso, de repente, no quieren a las suegras, porque son muy metiches. Bueno, esto fue lo que dijo Vicky Rufo. Dice que, pues que ella, de lejecitos también, porque ¿por qué va a estar ahí metida en la suegra? Aparte, ella trabaja, José Eduardo trabaja, y la esposa también trabajan, entonces no pueden estar de muéganos todo el día.
10: Pues sí.
11: Bueno, vamos a ver qué dijo.
13: Victoria Rufo se reincorporó a la puesta en escena Las Leonas luego de su viaje a Rusia, donde recibió merecido homenaje, y antes de entrar a dar función fue cuestionada por la prensa sobre la alegada separación entre su hijo José Eduardo Derbez y Paola Dalai.
14: Mira, yo también he oído esas noticias, pero les voy a decir una cosa. Mientras mi hijo no me diga nada a mí, yo no estoy enterada de nada.
10: ¿No le ha preguntado? Ya,
14: no, a mí no me gusta meterme en lo que no me importa.
16: No, pero consejos si le da, señora, a su hijo para que, por ejemplo, siempre, tenga un matrimonio estable.
14: Siempre le he dado buenos consejos de que sea buen hijo, de que sea buen hijo, padre, marido, hermano. Entonces, pues trae unas raíces y una formación que espero que así sea, ¿no? Pero ni le pregunto, ya es un señor, mi hijo.
10: O sea, no lo ha visto ahorita. No está deprimido, señora.
12: Porque viene llegando.
14: No está en México él, está en España.
10: Pero anímicamente lo ve bien.
17: La obra y me la llevo a la señora.
14: Yo lo veo. Yo lo veo muy bien, muy contento, creciendo a su hija. Tessa está maravillosa, es una niña linda. Pues mira, yo nunca me he llevado bien con mis nueras.
10: Que venga la leona, señora.
14: Me llevo bien en lo que se puede, en lo que se lleva uno, ¿no? Digo, tampoco es de cacerolazos, ¿no?
10: Entonces no creen esas notas.
17: No hay preguntas de la obra.
14: Pues cercana es lo que debe ser, punto. Vengan a las leonas, por favor, no se la pierdan. Se van a divertir muchísimo, toda la gente que ha venido se va con ese gusto de regresar, inclusive, se ríen, lloran, reflexionan, y además, pues, van a ver muy buenas actuaciones, sobre todo la mía.
13: Para Grupo Fórmula, Benicia Ortiz.
11: Ahí está lo que dije, Vicky, que ya regresó a las leonas, también se fue de vacaciones unos días.
10: Es pobre Vicky, la verdad, todo el tiempo tiene que estar viendo el negro
11: del arroz. Que los chamacos andan de vacaciones. Sí. Entonces, como andan de vacaciones, pues también las mamás.
12: Y un saludo a la RP Tere Ocampo, porque ayer se enojó por este chacaleo. Porque dicen que no le preguntaban de las leonas.
11: Bueno, vamos a corte. Ahorita volvemos. 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
12: El primer animal en órbita espacial fue la perra Laika, lanzada por la Unión Soviética en 1957.
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1: Sí. Bueno, estamos de regreso. Y fíjense que te fuiste a regresar a Prisma.
2: Sí, quería
1: Prisma
2: más.
1: Que regresó, bueno, vía Periquito. Ajá. La sacó, le estuvo rogando para que hiciera un concierto.
2: No, así es.
1: Finalmente Prisma aceptó. Prisma tenía 30 años.
2: 40. ¿Sí?
1: 40
2: fuera de los escenarios, retirada, de la vida pública, sí. Y totalmente retirada. No,
3: ¿pero
2: hacía
3: dónde
2: nada.
3: Vive?
2: En Querétaro. Ella vive en Querétaro.
1: Sí, pero hace mucho.
2: Hace 40 años se fue a vivir a Querétaro.
1: Sí. Entonces, bueno, ya Periquito la convenció y dijo que iba a hacer un solo concierto.
2: Despechadas.
1: En despechada.
2: Ajá.
1: Pero y luego la fuiste a entrevistar.
2: La fuimos a entrevistar hasta Querétaro, Max. Y ahí habló por qué se retiró de manera abrupta, sin anunciar ni un retiro, como muchos de que me estoy retirando.
1: Este es el adiós, ¿no?
2: Ella dio un último concierto, pagó todas las fechas que tenía que pagar, que tenía sus adelantos, y se fue y nunca más volvió.
3: Y es que ahorita además resurgió y está de moda por la serie de mentiras. Bueno, mentiras que toda la obra ya lleva 10 y tantos años.
1: De
3: pero,
1: color de rosa.
2: Pero aparte viene el Lunario el 29 de este. Se va a presentar en el Lunario 29 de este mes, va a estar en el Lunario.
1: Tengo siglos que no la veo.
3: Bueno, ahorita vamos a ver tu entrevista, pero bueno, pregunta. ¿Ella recibe regalías de todas esas reproducciones?
2: Claro,
1: de todas sus canciones.
2: Porque es autora.
3: Porque ahorita está en todo.
2: Dice que le ha ido muy bien, corta, a raíz de que te hicieron la serie de mentiras.
1: Que lo que pasa es que ella es compositora, uh-huh. Y los compositores cada vez que tocan su canción reciben una
3: y ahorita
1: regalía.
3: Está de moda en todo, porque también yo no sabía que también ya hay antros que le pagan a la asociación de
2: sí, claro,
3: de
2: pues están explotando
3: antros
2: la,
1: sí, claro,
2: derechos
1: claro.
2: De autor.
1: Entonces, tienen que pagar.
2: ¿Quieren?
1: Bueno, uh-huh. Eso fue lo que te dijo Prisma. ¿No?
4: Uh-huh. En exclusiva platicamos con la cantante Prisma, quien tiene 40 años apartada del medio artístico. De esta manera nos mostró su gran dote artístico. Escuchemos.
5: Pena.

0: articulaciones, no tengo cartílagos.
1: Y se acabó.
0: Entonces, todo esto de aquí a allá. El otro día sentí un dolor que decía yo, ¿pero qué me está pasando? Sentía como si alguien me estuviera arrancando la mano.
2: Nos comentó cómo le informaron que tenía cáncer.
3: Al día siguiente ya estaba yo con el oncólogo y me dijo, no hay nada que hacer.
1: ¿Qué vino a tu cabeza cuando dice ella, tienen oncólogo?
3: Mira, acabé en el rincón del cuarto, ajá, llorando y diciendo, ¿pero qué te pasa, Dios? O sea, estoy leyendo tu palabra. Ajá. Tú dices que si leemos la palabra, que si estamos pegados a ti, que si trabajamos para ti, que si vivimos para ti, todo va a estar bien. Y además Jesús murió para perdonar nuestros pecados, hacernos libres de pecados y libre de enfermedades.
2: Por otro lado, su hija la abandonó en plena circunstancia.
3: Empecé a sentir, casi a los 18 años de mi hija, empecé a sentir que algo no estaba bien. Uh-huh. Y en ese algo no está bien, la escuela ya no la cumplía, cosas por el estilo. Entonces dije, algo está pasando aquí. Y de la noche a la mañana un día no estuvo en la casa. Regresé y no estaba.
1: Se había ido.
3: Se había ido. Entonces entré en pánico, fue después de sus 18.
2: Para Grupo Fórmula, informó Marco Antonio Silva.
4: Fíjate, oye, pero luego hay un momento en que te dice de Raúl Velasco y de Joan Sebastián, ¿no?
1: Exacto, porque fíjate que la familia de Joan Sebastián le impidió de manera rotunda cuando Joan Sebastián tenía cáncer, dice que se comunicó varias veces, porque ya es que ellos cantaron varios temas juntos.
4: Sí, como no.
1: Y hacían giras juntos y se querían mucho. Dice que la familia fue un obstáculo para que ella pudiera comunicarse con Joan Sebastián y decirle, amigo, aquí estoy. Nunca se lo comunicaron y se me quedé yo con esa zozobra porque él falleció sin saber que yo lo seguí queriendo. Dice, digo, ¿y no te aventó el perro Prisma? Y dijo, no, siempre fuimos muy buenos amigos.
5: ¿Pero qué le decían? O sea, ¿qué le decían? ¿Por qué
1: que
5: no
1: estaba
5: le
1: indispuesto
5: comunicar?
1: Y que estaba indispuesto y que estaba enfermo.
4: Y nunca se lo pasaron.
1: Y nunca se lo comunicaron.
4: A ver, vamos a ver qué dijo. ¿Y de Raúl Velasco?
1: Y de Raúl Velasco también.
2: Y aseguró que pese a querer hablar con Joan Sebastián para poderle dar alicientes y orar por él, fue la propia familia del cantante quien jamás se lo pasó. Escuchemos.
3: Mucho dolor porque sí lo hablaba una vez y le hablaba otra y le hablaba otra, pero dije, no voy a molestar. Sí, me ponía a orar por él. O sea, por supuesto, ¿no? Estaba, luego también Daniela estuvo con cáncer, también estuvimos orando mucho por ella. Había otra chica, no me acuerdo, Rojo, se apellidaba.
2: Y sobre la actitud que tuvo para con Raúl Velasco, esto nos dijo.
1: Entonces fuiste de las poquitas que podemos hablar que le habló con fuerza a Raúl Velasco y que se lo puso en su lugar. Le
3: pues
1: dijo, yo no.
3: Hablaba con fuerza a todo el mundo.
1: ¿Tú?
3: Sí.
1: Porque muchos, ¿no? Y a muchos hasta los vetó.
3: Pero con fuerza a todo el mundo, no nada más a Raúl Velasco. Esa era mi forma de ser. No te digo que así acabe con mi marido.
1: Sí.
2: Para Grupo Fórmula, informó Marco Antonio Silva.
4: Bueno, pues
5: vive muy sencilla.
1: Sí, ella, fíjate que está dedicada más, ella es cristiana, se dedica más
4: a Dios,
1: a recitar, a cantar y todo, y ahora está regresando, te digo, al Lunario el día 29. Está muy contenta por.
4: Pero qué bueno que está regresando.
1: ¿Verdad que sí, Max? Qué bonito, porque aparte su energía es muy bonita. Está casada, porque ya tiene 30 años de casado, un poquito más. Su pareja la apoya muchísimo, andan para arriba y para abajo allá en Querétaro. Casi no salen de Querétaro. Ella dice que casi no le gusta tener ya esa vida de andar como en los 80s, que se bajaba de un avión, se subía a otro y demás. Terminó
4: no,
1: como
4: pues es que sí, también
1: cansado.
4: Trabajó mucho. Uh-huh. Pero bueno, qué bueno que está bien y sí. Qué bueno que regresa, porque canta muy bonito.
1: Muy bonito,
4: Pris. Y tiene muy buenas canciones.
1: ¿Verdad?
4: Sí.
1: Ya la veremos el 29 en el Lunario.
4: En el Lunario, va a estar el 29 de agosto.
1: Ahí la vamos a ver.
4: Ah, pues hay que ir a verla.
1: ¿Verdad que sí?
4: Sí.
1: Canta precioso.
5: Oye, pero la
1: precioso.
5: Canción más famosa es la de Color de Rosa, pero tiene que otras.
1: Con
5: no,
1: las alas rotas llegaste a mi lado.
4: Vida, a mi
1: y
4: vida.
1: Muchas canciones más. Sí. Con Joan Sebastián también hicieron un duetazo, que fue lo que les hizo recorrer la República Mexicana y los Estados Unidos.
4: Sí.
1: Que incluso no alcanzaba ni el tiempo, porque en Centro y Sudamérica los querían a los dos, pero las agendas de los dos estaban saturadas. Entonces por eso no pudo nunca visitar, dice que Centro Sudamérica, por el rollo de que tenían tantas fechas.
4: A ver, vamos a escuchar una canción de Joan Sebastián. Ajá. Que cantó con Prisma.
1: Exactamente, para que veas, Vicky, que sí hubo muchos éxitos.

0: No me acordaba de, pero eso por ejemplo es famosísima.
1: Sí, las alas rotas también, de color de rosa. Tiene muchas canciones.
2: Tiene muchas canciones.
1: Sí. No, y ahora con Mentiras pues se hicieron muy virales.
2: Exacto.
1: Antes acuérdense que no había redes.
2: Exacto.
1: Pero bueno, pasando a otro tema, Alicia Villarreal y el novio. Ay, bueno, el novio. ¿Cómo se llama? ¿Sibad?
2: Sibad.
1: Tiene nombre de laboratorio, ¿no?
2: Ándale, sí.
0: Coach de vida para mujeres, sanador de mujeres.
2: Sanador y reconecta a las parejas para que no se peleen, para que lleven buena relación, para que se amen, para que tengan buena pasión, para todo.
1: Bueno. Pues dice que Cruz Martínez sí le puso el pie a Alicia Villarreal.
2: ¿Ya ves? Te lo estábamos diciendo.
1: Que él sí le ha puesto el pie y que
2: por eso
1: se ha portado muy mal. Y miren lo que dijo el novio de Alicia, del ex de Alicia.
3: Sibad Hernández, quien luce anillo misterioso en el dedo anular, se resistió a confesar si Alicia Villarreal y él ya contrajeron nupcias y si por ello su luna de miel fue en Turquía.
4: Pues no sé, fíjate, no.
5: Mira, ahí está el anillo, presúmenlo.
4: No sé.
5: En diamantes como el de Alicia.
4: No sé, la verdad es que tenemos una relación muy bonita y la verdad es que hemos tenido muchos días muy privados, ¿no? Porque justamente pues venimos de una ola. Ustedes lo saben, venimos de una ola de meses de hate, de ataques, entonces nos hemos reservado un poco más hacia la opinión pública, cada quien haciendo lo que tiene que hacer en su trabajo, ¿no? Y bueno, pues siempre compartiéndoles a ustedes lo que queremos compartir.
6: Oye,
4: ¿no?
6: Pero esos anillos son de promesa, de noviazgo, de qué eso, porque sí llamaron la atención.
4: Mija, ustedes son los reporteros, ya deberían de saberlo.
6: Entonces sí son de compromiso.
4: No lo sé, mija, a lo mejor puede ser de todo tipo.
7: Sé perfectamente que Arturo ya estaría tratando también de anular su matrimonio. ¿Podría tener algo que ver ahora con esta nueva unión de ustedes dos?
4: ¿Quién?
7: Arturo Carmona.
4: ¿Quién?
7: ¡Arturo Carmona!
4: No sé quién es Arturo Carmona.
7: No creo
4: porque yo tengo entendido que él es cristiano y pues Alicia es católica, entonces...
7: Anulado.
4: Pues, no hay anulación de nada.
3: El conferencista, quien regó el tepache al decir semanas atrás que Melanie Carmona estaba embarazada, se negó a hablar más del tema.
4: Pues no sé, pregúntenle a ella, yo no me meto, no es mi tema. Amigo.
3: Y dijo estar seguro de que Cruz Martínez le quiere meter un 4 a Alicia, quien podría sufrir el embargo de una casa por una demanda de un extrabajador del productor musical.
4: Creo que hay una gran irresponsabilidad en esa parte que le están cargando a Alicia, sí, ya lo está viendo los abogados, sí, pero a través del maltrato te voy a decir una cosa y se lo voy a expresar.
7: Uh-huh.
4: A partir de que yo llegué a la vida de Alicia, jamás nadie, absolutamente nadie, volverá a maltratar a Alicia.
3: Oye. Para Grupo Fórmula, Berenice Ortiz.
0: ¿Cómo?
1: Bueno, pues ahí está.
0: ¿Cómo que ya no se acuerda quién es Arturo Carmona si estuvo un intento de conato de demanda?
2: Pues bueno, pues ya no sabe.
1: Ese quería demandar a Arturo porque...
0: Sí, por lo de la obra de perfume de Gardenia donde se burlaba de...
2: Te quedó grande la yegua. Porque lo tenía, pues obviamente, dice, cada rato me estaban poniendo denostando y todo el rollo. Y dijo, ah, pues lo voy a mostrar.
0: Y Julio Camejo habló de que, acuérdate que allá anda con otro. Ajá. Que Adán, entonces...
1: Bueno, vamos a corte.
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16: Tokio, Japón. Tokio representa la fusión más espectacular y armoniosa entre las tradiciones ancestrales del continente asiático y el futurismo tecnológico más avanzado. Esta colosal e hiperactiva metrópolis sorprende al mundo con su impecable organización, seguridad absoluta y un orden civil ejemplar que contrasta con su alta densidad demográfica. El paisaje urbano transita con gracia desde los pacíficos santuarios sintoístas rodeados de naturaleza hasta los distritos de Shibuya y Shinjuku, iluminados por gigantescas pantallas LED y habitados por las últimas tendencias de la moda urbana global. Su capacidad para adoptar la influencia occidental sin perder un ápice de su mística identidad oriental la convierte en una joya cosmopolita verdaderamente única.
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11: La presidenta Claudia Sheinbaum anticipó que alista un decreto en materia de transparencia sobre qué información puede ser reservada. Señaló que la secretaria de Anticorrupción y Buen Gobierno, Raquel Buenrostro, dará más información en la conferencia de este martes.
17: Y el objetivo es que solo aquello que realmente es de seguridad nacional o que esté en proceso judicial no pueda darse a conocer. Pero las plataformas de transparencia tienen que garantizar el acceso de todos los datos del gobierno, obviamente resguardando los datos personales.
11: Más de 100 presidentes y rectores de universidades de Estados Unidos llegaron a México para la reunión de verano de la Asociación de Universidades Públicas y de Concesión de Tierras. Así lo dio a conocer el embajador de Estados Unidos en México, Ronald Johnson. Informó Amy Arriaga. 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
1: Qué barbaridad. Bueno, ya estamos de regreso. Y fíjense que ayer, que vi La Casa de los Famosos, tenía mucho de no verla, ¿eh?
2: ¿Cómo crees? En serio, no la estabas viendo desde el principio. Más no. Yo ya me la estoy pasando como Vicky las 24 horas, ya ni duermo. Pues,
1: ¿ah, sí?
2: Pues estaba viendo qué hace cada uno y en qué momento se avientan con todo, las cochinadas que hacen.
1: Ay, lo las
2: que
1: no, intrigas.
2: Las intrigas que empiezan ya a ver. Y el día de ayer ya rompieron ese pacto de amor y amistad.
1: Pero me sorprendió que salió Mariana Ochoa.
2: Es que, ¿sabes qué fue?
1: Yo pensé que Mariana iba a durar más semanas porque era villana.
3: Yo estoy, en verdad digo, yo sé que a lo mejor mi opinión no cuenta tanto, pero yo
2: creo que no cuenta,
3: el
2: cuenta.
3: Sentimiento de nuestra generación, de los terrenales, que no tenemos esos 200 millones de seguidores.
1: ¿Ah, sí?
3: Ahorita lo único que cuenta, estamos viendo, son los seguidores. Se acabó. Uh-huh. O sea, ella tiene 30 años de trayectoria o más, su grupo V7 que ha llenado grandes estadios, telenovelas, canta, baila, está vigente, reina del... todo lo que te imagines. Pero ella tiene menos de 100,000 seguidores.
2: Janet de García, ¿no?
3: Janet tiene
2: millones.
3: Millones de seguidores.
2: Entonces, ahí la apoyamos.
3: Y Janet, la verdad, perdón, pero es gris. Ella gris. No habla bien.
2: Igual que Jimena también. No me digas que Jimena está dando gran contenido.
3: Sí.
2: No está dando nada de contenido, ni ella ni Jimena.
1: Oye, pero mientras estuvieron paradas en la ajá, plataforma, ajá, donde se paran, Janet todo el tiempo con una cara de...
2: Ah, sí, claro.
1: Así de fuchi, viendo para abajo. Nunca subió la cara, ahí estuvo así todo el tiempo hasta que le dijeron, tú no estás nomi, tú te quedas. Entonces ya se puso feliz.
2: Pues y se fue a la casa. Pero, no tiene...
1: pero fuera de eso, no da contenido para nada.
3: Te voy a decir,
1: la dejarán porque tiene cuerpazo y las pompas.
3: Pompas más bonitas, porque son de las pompas bonitas del espectáculo. Porque ahora que ella usa tanga de hilo dental y las pompas son espectaculares, o nadie se lo niega. Pero, por ejemplo, la otra vez que estaba viendo que le estaban preguntando, ¿tú tienes novia? No, pero hay alguien por ahí. ¿Estás emocionada? Sí. ¿Y qué vas a tener un noviazgo? No sé. O sea, es monosílaba, además. O sea, no es de que ahí estuvo con ellos, fíjense, chicos, estoy emocionada, es un hombre que me trata así, el amor. No.
1: No.
3: Sí. Emocionada, sí. Vas a tener un rom. Posiblemente, ya. Esas son sus conversaciones de Janet. No tiene.
1: No, yo también la veo que es muy gris la chava. Muy gris. Por eso yo pensé que o salía ella o salía un chavo que se llama Luis.
2: Ah, Luis que Chaparro. Luis Chaparro también, que
1: Luis anda. Luis.
2: Pero la
1: entonces,
2: verdad es que...
1: dije, no, pues a cualquiera de estos dos sale. No, que va saliendo Mariana.
2: Porque tiene menos seguidores.
1: Sí.
2: Y aparte, ¿sabes
1: qué? Que tiene 52, me dice Flor en Instagram.
2: Pero aparte, ¿quién? ¿Sabes qué, Max?
1: 52,000.
3: Ah, Mariana, porque el que sí tiene casi 10 millones es el amigo, el Luis, por eso no salió. Aunque sea gris y no de contenido, el Luis, que queríamos que saliera. No, porque aparte es amigo de Fede. Entonces, en automático, todos los seguidores de Fede también.
1: Esos sí son millones.
3: También lo apoyaron. Entonces, por eso yo digo que aquí no importa si tienes carrera, contenido, si eres importante, no, en industria. Eres un influencer que tiene 100 millones, tú puedes ganar la casa de
2: solamente
3: los
2: famosos. Solamente ahí sí los apoyan, como dices, para... Por ya es que puedes votar hasta 10 veces ahí mismo con la misma el código, y pues es lo que estuvieron haciendo los demás. Pero a Mariana como que ya no les gustó, porque sabes que dicen que es como falsona. Mucha gente ve, te vas a las redes sociales de La Casa de los Famosos, es falsa, no es real, quería quedar bien con todos, es mandona, no está sacando su verdadera personalidad, no es ella. Bueno, le dijeron de todo.
1: Pues ella cuando estaba sacando su vestido que se iba a poner en la noche, dijo, ay, pues yo creo que yo no salgo porque mis fans no van a dejar que yo salga. Y órale, que se va.
3: Pues sale. Todos los fans de nuestra generación, cuarentones de OV7, pues pero sí. Nosotros no llegamos a esos alcances, no la pudimos cobijar.
2: A mí me cae muy bien ella, pero la gente no la apoyó.
1: No, pues no la apoyó. Pues dice, creo que tiene 52,000.
2: Uy, pues no tiene
1: en Instagram.
2: Para la cantidad de
3: y
2: gente.
3: Te digo algo, le faltó despotricar más en la casa, que nos hubieran dado otra semanita más, porque empezó a decir el chisme un poquito de OV7, pero un poquito, pero todavía le faltó contra otros.
2: Uy,
3: dos
2: sí,
3: integrantes.
2: Faltaba mucha información que soltar ahí dentro
1: sí,
2: de la casa.
1: Sí, hombre, le hubieran dejado
2: chisme,
1: otra semana.
2: Pues sí.
1: Pero pues no.
2: Oye, pero aparte, Max, ahí, por ejemplo, el peor enemigo de Pablo Chagra, quien lo vistió. Espantoso. Qué fea ropa tenía Pablo Chagra. Qué horrible ropa. Galilea, pues sí, cuerpazo. Oye, Mariana Echeverría, ¿qué tal el cuerpo
1: muy
2: y la cara?
1: Muy bien. Muy guapa.
2: ¿Cómo se ve Mariana Echeverría? ¿Ya?
1: Se ve muy bien.
2: ¿Y ahora la gente la quiere? Después de haberlo...
1: Pues es que no entendí por qué la funaron tanto. Nada más porque le escondió el mango a la tal... A Brigitte. No,
2: exacto,
1: a Brigitte fue
2: sí.
1: la que escondió. Y por eso, bueno, ya... La odiaron para siempre. Qué raro.
2: Qué raro, muy raro.
1: Por un mango.
2: Luego Aldo Rendón lo vistió también su peor enemigo. Su peor enemigo, esa faldota que traía, esos aretes. Y es pues una señora de
1: Polanco. Porque él es el stylist.
3: Pero mi pregunta, ¿sí? ¿Él cómo puede criticar vestuarios? Porque todos los días se pasa criticando a todos los habitantes. De él. Incluso a Mariano Ochoa, un día salió con shortcito y tenis. Ay, ¿qué vas a ir a correr tenis o vas a jugar tenis? ¿Cómo él puede criticar vistiéndose así? O sea, aquí sí
1: horrible.
3: Horrible. Si la que te critica es fea, no cuenta, porque claro. Luego las que te critican son más gordas, más tienen más defectos que tú, sí, y esas se atreven no a que esas no cuentan.
2: A esas no cuentan.
1: Oye,
2: no.
1: Pero
3: si te critica Thalía, pues le pones hasta un tapete. No, critícame más, pues ay, Thalía, J-Lo.
2: Pero si, claro, si es fea, no
3: lo cuenta. No, y más gorda, pues
1: y
3: no.
1: Y gordas y feas, no.
3: No, pues eso.
1: Oye,
3: no.
1: Bueno, mientras lavó trastes, estuvo diciendo, habiendo tantas gatas aquí, ¿por qué yo tengo que lavar trastes?
2: Ahí está, ya ves. A ver. Entonces, nada más. Bueno,
1: pero tuvo que lavar todos los trastes. Pero lo que sí adoré fue a su mamá.
2: Ah, sí, oh, ¿qué tal la señora, eh?
1: La fabulosa. Señora me cayó bien, súper bien.
3: Ah, la mamá.
1: La mamá de Aldo.
2: De Aldo Rendón, sí.
3: Ah, la mamá de Aldo.
1: En las panelistas.
3: Sí, porque también la mamá de Mariano Ochoa, del estilo de la mamá de Poncho de Nigris.
2: Ándale.
3: Chismosona, mete cizaña, sí. Ataca. Como otra amiga que tenemos por aquí, una suegra incómoda, de esas que sueltan.
2: Oye, pero le quedó chisme. Mal esta dinámica también ahí en la Casa de los Famosos, porque le estaban preguntando a cada una de ellas, y ya ves que la pobre mamá de Aldo no sabía ni quién era quién. Le pregunta, ya ves, Galilea, no, a ver, pero ¿quién cree que contra su hijo? Y la señora no tenía ni idea de lo que le estaban preguntando. De, bueno, esta niña, no, pero creo que con Mariana creo que ya estaba llevando un poco mejor, pero las otras ni las conozco, ni sé quiénes son.
1: Me cayó bien la señora, me cayó ¿verdad? Muy bien. Bueno, pues entonces, eso fue lo que pasó en la Casa de los Famosos. Salió Marianita Ochoa, que no pensé yo nunca que iba a salir la primera semana. No. Pero bueno, con eso de los seguidores, o tienes seguidores o no estás dentro de la Casa de los Famosos.
2: Exacto.
1: Entonces, esto fue lo que pasó. Fíjate tú nomás.
0: En la Casa de los Famosos dejó con la boca abierta a propios y extraños. Y es que este ha sido el momento crucial para que cada uno exprese lo que realmente está sintiendo por el otro. Pues nos pudimos percatar que los participantes protagonizaron una intensa noche de posicionamiento en la que Janet García fue la concursante que más señalamientos recibió por parte de sus propios compañeros, situación que ni ella misma esperaba. Uno de los momentos más comentados de la noche fue el posicionamiento de Cynthia Clitbo, quien decidió colocarse frente a Janet García por el conflicto que ambas protagonizaron días antes atrás debido a los requisitos de la famosa actriz. Por su parte, Arantxa Ruiz eligió a Mariano Ochoa, a quien señaló por no permitir que todos expresaran sus opiniones. Así, al final de la gala, Galilea Montijo anunció que Mariana Ochoa se convertía en la primera eliminada de dicho reality show. Para Grupo Fórmula, informó Marco Antonio Silva.
1: Blurean todo. No dejan que salga. Bueno.
2: Pues mira, ahí está Max. Entonces fue parte de dinámica bien y todo, pero sí, hay uno que otro, la verdad, como es Luis, yo digo, ¿qué genera dentro? Bueno, ahí hay varios muebles dentro de la Casa de los Famosos. Se supone que los contrataron para dar contenido, para generar algo que atraiga a la gente. Hay anécdotas, hay historias, hay confrontaciones, hay duelos.
1: Por ejemplo, también el que veo como muy despistado y que como que no se ubica, es el Fede Vigevani.
2: Ah, sí.
1: Que tiene 800 millones de seguidores. Pero en la casa anda como lampareado.
2: Ajá.
1: Como que no, todavía como no todavía le agarra la onda. Todavía no le agarra la onda.
2: Y es que acuérdate que él no está como participante, él está nada más como espía dentro de la Casa de los Famosos y sirve para hacer ciertas dinámicas dentro de la misma casa, porque él incluso ya va a salir próximamente.
1: Sí,
2: porque él tiene sus contratos.
1: Tiene muchas fechas.
2: Él así firmó.
3: Y el que ya está despertando es Jair, ¿te acuerdas que entró muy lindo? Sí. Bonito, ya empezó.
2: La gente lo quiere.
3: Empezó a decirle, Cintia, diles estos flojos por decirles que ya levanten estos jugos. Sí,
2: o sea,
3: ya empezó a meter y ya empezó a hablar de examores. Yo no sabía, yo no me acordaba que habían dado con Martí Gareda.
2: Ah, sí.
3: Él, Yair hace 15 cuando protagonizaban en Azteca.
2: Y con Claudia Álvarez.
3: En Azteca. Y resulta que dijo, es que Janet, ya chismosón, dijo, es que Janet anduvo con el ex de mi ex. Porque acuérdate que ya Lewis que es el ex de, del no, actual esposo de Martí Gareda, le bajó la novia a Janet.
1: Sí, era novio de Janet primero, Luis.
3: Sí, Luis.
1: Y luego...
3: a la semana terminaron y ya empezó a andar andaba con Martí
1: Gareda. Ajá. Que por cierto, Martí Gareda le da como a la cintura porque él es muy alto y Marta es chiquitita.
3: Y aún así con sus dos gemelitos, la panzona,
2: aunque sea chiquita. Oye, más lo que no me guste, me choque, me pone re de demás. Oye, Masat, teniendo 50 años viviendo, ya le puse la tongolele de los, al Masat.
1: Oye, pero
2: ¿no
1: habla
2: español?
1: No, pero el Masat, muy listo.
2: ¿Por eso? ¿Por qué?
1: Porque ese ya se ubicó con Cintia Clito.
2: Ah, eso sí.
1: Y ya dijo que era que su novia era Andrea Legarreta.
3: Ah,
1: y que él quiere
3: con mi yudo.
1: Muy con mi yudo.
3: Pues a ti te mando flores para darte a entender. Mira, tú vas a ser mi cómplice toda la casa.
1: ¿Pero qué creen? Ay, ¿tienes la imagen de él donde está en algún lado con dos chavas que las trae de como si fueran sus perros?
3: Habrá de ser una fiesta de disfraces o algo así. No creo. ¿Cómo crees que andar en la calle así?
1: No, dos chavas. Estaba creo que en un centro comercial con dos chavas que andaban en traje de baño de esas Terians.
3: Ah, las
1: Terians. Que se sienten perro. Uh-huh. Pues les puso sus cadenas y ahí andaba con
2: sí, esa viral. Se hizo viral. Como como año y medio, una cosa así que salió en esa imagen. Sí, cierto, tienes razón.
1: Imagínate,
2: y ahora la retomaron para poder hablar de esto.
1: Tan machote. Con dos chavas como perros en cuclillas ahí. A gatas, a ver, ¿la tienes?
2: Que ahorita regresando del cuarto.
1: A gatas ahí andaba.
2: Pero acuérdate que también ya traía el otro rollo también de acusaciones que trae.
1: Pero bueno, ¿ya? Mira, muy colmilludo.
2: Muy colmilludo.
1: Ya se ubicó en la casa y dijo, a ver, ¿de qué se trata este juego? Vamos.
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12: Caminando por México.
13: Bacalar, Quintana Roo. Famoso por su Laguna de los Siete Colores, este pueblo caribeño cautiva con sus aguas cristalinas de distintos azules. Antiguo refugio de piratas, hoy ofrece paz, cenotes profundos y estromatolitos milenarios. Es un paraíso natural de belleza tranquila y única.
12: Cuida lo que comes.
14: Pepino para la frescura. El pepino es un aliado indispensable cuando sube la temperatura. Al estar compuesto casi totalmente por agua, ayuda a mantener el cuerpo fresco desde el interior. Puedes agregarlo a tus bebidas o comerlo crudo con un poco de limón. Su bajo contenido calórico y alta cantidad de fibra lo convierten en la botana perfecta para hidratarse sin pesadez estomacal.
12: Territorio animal.
15: El tapir. Este curioso mamífero herbívoro posee una pequeña trompa móvil que utiliza para arrancar hojas y plantas acuáticas. Es un excelente nadador que busca constantemente los ríos de la selva para refrescarse y escapar del acoso de grandes felinos.
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0: Bueno, estamos de regreso. A ver si tienes por ahí el bite. Donde dentro de la casa de los famosos, Cynthia Clitvo dice que tuvo un galán que se lo llevó a vivir con ella a su casa. Y cuando ella se fue a hacer una película, no sé dónde, o una serie, ajá, una telenovela, resulta que este le puso el cuerno en su propia cama y en su propia casa.
1: ¿Cómo?
0: Y entonces eso lo contó en la casa de los famosos. Ajá. Pero no sabíamos quién era el susodicho, porque todo el mundo empezó a decir, ah, pues fue Gatorno.
2: Porque Gatorno también le fue infiel, hay que recordar, no es mala onda, pero le fue infiel este, pero Gatorno también.
0: Sí.
2: Nada más que ese se...
0: Y los dos son cubanos.
2: Ah, bueno.
0: Los dos le jugaron cubanos.
1: Ay, qué barro.
0: Porque tanto Gatorno como este que le puso el cuerno, que se llama...
1: Rolando Tirado.
0: Rolando Tirado le puso el cuerno a Cynthia Clitvo cuando vivía con ella, con una chava que se llama Judith
1: Gradilla, exactamente, Judith Gradilla. Exacto.
0: Ah, pues con Judith Gradilla le puso el cuerno Rolando Tirado a Cynthia Clitvo.
1: Hoy no más.
0: En su casa y en su cama.
1: Sí.
0: Mientras ella no estaba.
1: Tanto así, Max. O sea, ya fue muy cínico. O sea, ni siquiera es de que me vaya por otro lado y demás.
2: Sí, porque hay que,
0: hotel.
2: Porque pues hay por que reconocer que hay amantes buena onda, porque hay amantes discretos. Aparte que son discretos, nunca se separan de la otra familia, aportan para la otra familia. Digamos que hay hasta niveles de infieles. Pero cuando ya ocupan tu dinero y tu cama, ese, aparte de infieles,
0: es otra cosa.
2: Es un hijo de la fregada.
0: Y luego ahí mismo lleva a la otra. Y Cynthia se dio cuenta porque en su cama había pelos largos.
1: Uy, no.
0: Y no eran de ella, obviamente. Entonces descubrió que habían llevado a una chava y se había dormido.
2: Pero al amante no le alcanzaba el novio para un hotel de paso, pues, no sé.
0: Es lo que yo digo.
2: 300, 400 pesos en esa época, no sé.
0: Sabrá Dios, pero... A ver, dime, ¿no es como para que paguen un hotel y se vayan a un hotel?
2: Sí, porque Francisco Gatorno al amante se la llevó a Cancún y acuérdate que en la carretera lamentablemente tuvo el accidente donde se murió en ese accidente la amante, por decirlo. Y así descubrió
1: pero
2: también.
1: Andando con Cynthia. Pero aquí era actor, aspirante del CEA a poder hacer una carrera artística, Rolando Tirado.
0: Claro. Ah, era aspirante
1: es que,
0: actor.
1: Porque él estaba estudiando actuación ahí en el CEA, en el Centro de Capacitación Artística del Televisa. Cubano y ahora afincado en Miami.
2: No, pues ahora por eso entiendo a Cynthia cuando dice que uno de sus mejores hombres y que amaba era el Rey Grupero. Porque por lo menos dice, mira,
1: le pagaba la cuenta,
2: no me quita, me da. Porque aparte ella estaba grabando.
0: Pagaba el súper.
2: Por lo menos no le quitaba. O sea, él no le pedía nada a Cynthia. O eso es uno. Y dos, cuando se fue a hacer la serie a Perú, tacó una película, una serie a Perú, el Rey Grupero le mandaba sus flores desde aquí
1: hasta
2: Perú.
1: Oye, entonces, pero ahí está el bite donde dice Cynthia, Max. Vamos a ver,
0: ahí está el bite, a ver.
1: Para lo que dice Cynthia aquí.
3: Quisieron hacer famoso a mis costillas.
4: ¿Sí?
0: Claro.
4: Sí, claro. Quisieron.
3: Sí. Sí, pero no se le hizo. No se le hizo. Porque me pintó los cuernos y se metió a mi casa a pintarme los cuernos y yo ya sabía y le metí un paparazzazo.
4: ¿Qué?
3: Sí.
4: ¿Cómo? A ver.
3: Lo agarraron saliendo de mi casa y entrando en mi casa con la vieja. Y entonces.
5: ¿A tu casa encima?
3: Se la cogió en mi casa el hijo de la chica.
5: ¡Qué estúpido!
3: En mi cama. Sí. Y mi muchacha, señora, dejó estos pelos. La vieja, me acuerdo que regresé de Miami, yo tenía en un sobre. La vieja, y se usó su bata. Yo ya sabía y le metí un paparazzazo. Hicieron hacer famosa mis costillas. Sí.
0: Bueno, o sea, de que se fue, ella estaba en Miami. Entonces este le puso el cuerno con una en su casa y en su cama. Pero en ese tiempo, mientras ella regresaba, nadie hizo la limpieza en esa casa.
1: Oye, ni cambiaron sábanas, ni
2: nada. Bueno, sí, la muchacha, porque cuando llegó, fue que ella los descubrió,
1: pero
2: le juntó.
1: Cynthia.
2: O sea, pero le juntó el cabello y dijo, mire, señora, la muchacha chismosa le dijo.
0: Ah.
2: Por eso sí, porque
1: no,
2: se limpió.
1: No, que se los encontró ahí, los pelos, todavía no había hecho bien la limpieza, y se ve encontrando esos cabellos largos, largos, y es cuando se da cuenta, porque la señora hizo en una parte, pero no en la cama, y entonces en la cámara donde están.
0: Ay, bueno,
1: sus cosas.
0: Pero entonces todos ese tiempo no,
1: pues,
0: hicieron
1: ahí
0: la
1: ahí estuvo siendo cuchi planche, Rolando Tirado. Y además hasta le hace homenaje a su apellido Tirado.
0: Por Tirado.
2: Y nada. Ahora en la casa el Mazán ya le está tirando la onda a Cynthia Clitvo. ¿Y quién crees que le está tirando la onda a Yair? Aunque Yair es juntado desde hace 8 años.
1: ¿Quién?
2: Aldo ya, ay, no, ya le tira la onda, pero todo el tiempo sale Yair, qué guapo estás, mira qué es eso, no te pongas ese short porque tú sabes lo que ocasiona, o sea, todo el día, todo el tiempo está tirándole el perro a Yair. Todavía, bueno, digo, es horario familiar, pero hay otras cosas que le dice. Yair nada más se ríe, ya no le contesta, pero casi, casi, cómo me encantaría que estuvieras aquí, para hacerte otras cosas.
0: Mm. ¡Qué barbaridad!
2: Aldo le tira
1: está
2: la onda.
1: Está prendiendo los sí. ánimos ahí, la casa de los famosos, Max. Porque sí, imagínate, todos los días andan sin camisa. Ellos sí, todos, desde que se levantan, sin camisa, en traje de baño, si bien
2: boxer.
1: Les va.
2: Sí, todos son guapos, la mayoría son guapos.
1: Porque ya ves que incluso el viernes en la noche, ya de plano, Karina dijo, mira, estas niñas son nuevas y que se quita todo. Y en la casa de las famosas empezaron a blurear todo porque ya están enseñando sus niñas recién compradas y se las estaba enseñando.
0: Ah, se las acababa de hacer, las sí, boobies, sí.
1: Las boobies, entonces ya las estaba enseñando así como que, a ver, ábranse perras que aquí están mis nuevas niñas.
0: Órale.
2: Y el masado ocupa cualquier pretexto para andar sin camisa, claro, para que vean que está ¿a qué entró? A ser guapo, pues que tiene que demostrar ser guapo, si habla mal español, entonces por lo único que enseña, pues es el cuerpo. Hay personas que nada más
0: pero
2: tienen
0: eso. Pero a mí se
2: eso.
0: Me hace que se iban a acabar Cintia y él.
2: Pero tiene su novio.
0: Pero ¿sabes qué? Cintia de repente le acaricia los brazos, mira qué brazos. Y sí,
1: entonces en una de esas.
2: Pero
1: oye,
2: tiene novio, Cintia, bueno, y el novio la está apoyando. Pues, incluso varios de los trajes que usa dentro de la casa, el papá del novio es sastre, se los mandó
0: sí,
2: el
0: nos
2: suegro.
0: Nos contó que le habían mandado. Pero mira,
1: ¿pero tú
0: quién
1: crees
0: sabe?
1: Que se puede dar algo ahí más.
2: Ay, claro.
1: Es que la tentación es brava, la verdad. Muchas veces, oye, tantas noches de.
0: Pero a mí sí se me hace que abstinencia. Está guapo, pero así como que, wow, no.
1: No, ¿verdad?
2: Ah,
1: ya
2: lo
1: sí,
2: está muy guapo. No, es que no lo has visto en persona, muy. Tiene así esos ojos como tipo aceituna.
0: Tiene unos ojos.
2: De aceituna,
0: preciosos.
2: Muy.
0: Eso sí. Tiene unos super ojos.
2: Mira, cuando venga el programa y se quite la camisa, ya le dices si está guapo o no. Pero tienes que hacer la prueba del estudio. Pero así en tele, mejor.
0: Aquí que venga y se quite la camisa.
1: Exacto, solamente así.
2: Porque en tele está muy, se ve medio desmejorado, pero no, en la vida real, sí es el que tiene mejor cuerpo y la carita bonita.
0: Sí, tiene carita bonita. No, y unos ojazos. Uh-huh. Sí. Bueno, que estaba considerado como el hombre más guapo del
1: exacto.
0: mundo.
1: Exacto. Acuérdate, digo, que le sacaron tampoco. Una portada. ¿Te acuerdas?
2: Ahora, ayer el vestuario que sacó una cola como de novia de 3 metros.
1: Ay, no, eso ya es muy
2: ¿dónde
1: ridículo.
2: Guarda? O sea, me imagino que ya se lo quita y lo bien. Ya lo esconden. Ayer en la gala salió con
1: de
2: una
1: negro,
2: cola
1: de
2: negro. Como con una cola de 3 metros. ¿Dónde cabe eso?
0: Ay, pues ahí en algún closet.
1: No, sí, hombre, pero ya lo sacan, se los llevan.
2: Sí, se lo llevan.
1: Termina
0: o lo dejan
1: jugada.
0: En el almacén y.
1: Exacto.
0: Y ahí de ahí los recoge.
2: Sí, porque ya. Solo con ese vestuario ya se le llenó el closet. Pues eso es como de novia.
0: Ah, de verdad.
1: Porque hay quienes, Max, también están dejando, dicen que los calzones muy sucios. Acuérdate que también les lavan la ropa interior y todas esas cosas. Entonces también.
0: ¿No lavan?
1: Uh-huh. Ya es lo que están quejando también el otro día en la casa de los famosos, que hay
0: Dios
1: quienes
0: mío.
1: Ya dejan la ropa interior muy sucia y que ya los olores empiezan, además, por eso está quejando también Cynthia Clitbo. Denle una manita, después de que utilicen el centro de lavado, por lo menos denle una manita, porque no quede todo cochino y apestoso, porque están metiendo la ropa de olor de tanto ejercicio, tanto gimnasio.
0: Ay, qué asco, no. Y ahí, ¿cuántos días se van a pasar? Hay 4 semanas.
2: Bueno, el que gana.
1: Oye,
2: no,
1: pero
2: son 8 semanas.
0: 8 semanas.
2: El que gana, pero los que ganan, los
1: pero
2: que
1: Janet,
2: no.
0: Bueno,
1: no.
0: Pero tienes que seguir conviviendo ahí, semana tras semana, qué horror.
1: Y de Janet es la única que no hemos visto que haya salido de bañarse. O sea, no sé si a lo mejor lo hace muy discreto o quién sabe, pero no hemos visto
0: no
1: muchos de ellos que salen
0: pero
1: del baño.
0: Pero ya dijeron ahí 2 o 3
1: que no se baña.
0: Lo que muy puerquita.
2: Pues es que también como ella usa, no sé si ella trae extensiones en
1: pero
2: el cabello.
1: Pero eso no tiene nada, que te pones una gorra.
2: No, lo que pasa es que las extensiones, los expertos dicen que no te la puedes lavar un día
1: el
2: sí, un
1: cuerpo,
2: día no.
1: Sí, te lo
2: un
1: puedes
2: día
1: bañar,
2: sí,
1: lavar.
2: Un día no.
0: Pero hay gorras para que, bueno, ok, no te laves el pelo, pero por lo menos bañate.
1: Porque vas diario al baño.
0: Lo demás del cuerpecillo, ¿no?
2: Ahora, sus chones, Jajor, ella no los lava, pero pues sus chones son unos hilitos.
0: Pero se lavan.
2: No, aunque sea hilitos, ¿no?
0: Aunque sea hilitos, se lavan.
2: Sí, porque los hombres la tienen más cañón porque son boxers, son más grandes. Pero el hilito, pues es bien rápido. Pues ella no usa más que hilitos.
0: Qué cosa tan horrible.
1: De hilo dental son las. La ropita, porque ya se le ve el cuerpazo. Qué cuerpazo sí tiene.
0: Ah, cuerpazo sí, pero cochinita también. Porque 2 o 3 que han dicho que no se ha bañado.
1: Que no se ha bañado, que.
0: Es muy cochina y que Cynthia Clitbo echó. Ajos y cebollas contra ella, que era una cochina, que todo dejaba ahí el baño sucio.
2: Exacto. Amo porque Cynthia siempre tiene un lío al día.
0: Sí.
2: Un lío, un más menos con alguien, un reclamo o algo. Pero me encanta que Cynthia
0: pues
2: diario
0: ese
2: tiene
0: día
2: algo.
0: Dijo, esta niña es una puerca, deja el baño todo sucio. ya dejó ahí, está en sus días y dejó todo su... Ay, no. Oye, imagínate nada más eso, convivir así. No, no, ¿verdad? Vámonos a corte mejor.

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0: sus saltos y...
1: Tiene gluten. Si tienes que usar pan que no tenga gluten. Mm-hmm. Bueno, estamos de regreso y tenemos a Andrea Rodríguez Doria, es la productora de hoy y está cumpliendo 28 años al aire. ¿Cómo estás, ahí, Andrea?
2: Muy bien, felices aquí saliendo justamente del festejo de los 28 años, Maxim. Ya me dijeron que está por ahí Vicky y Marco, les mandamos un fuerte abrazo. Pues sí, mira, literalmente, mira, si te enseño, estamos aquí, mira, dando la vuelta. Aquí está todavía el pastel, estamos con los papitas y todo. O sea, literalmente estamos terminando el gran festejo y muchas gracias siempre por recibirnos ahí en
1: oye, tu programa. A ver, cuéntame, cuando recibes el programa hoy, que en paz descanse Magdita falleció, ¿cuál fue el reto? O sea, ¿cuál fue lo más difícil?
2: Pues el reto más difícil, Máximo, obviamente era que yo no estaba bien ni siquiera, o sea, yo no me encontraba bien. Y era tratar de, aparte de que tenía que hacer un programa que es entretenimiento y que tenemos que estar todo el día contentos y todo, era tratar de sanarme a mí. Entonces, los primeros, la verdad, te puedo decir que los primeros 4 o 5 meses fueron muy malos. El rating se fue un poco para abajo, no estaba bien. Entonces fue cuando se nos ocurre hacer Las Estrellas Bailan en Hoy, que vamos y platicamos con mi jefe Alejandro Benítez y le decimos, oye, ayúdame a hacer esto, si no, pues de todas maneras me vas a quitar porque no me está saliendo bien las cosas. Y fue donde nos dio esta oportunidad y de ahí el programa se ha ido nuevamente manteniendo. La verdad es que estamos con unos niveles de audiencia espectaculares y todo. Y bueno, gracias siempre al público que nos ayuda y que nos mantiene ahí.
3: Oye, Andrea, te saluda Vicky. De estos años, ¿cuántos tuvo ya? ¿Desde hace cuánto lo agarró Magda y luego tú lo agarraste? O sea, en total, ¿cuánto llevas tú de estos 28 años?
2: Pues mira, Magdita y yo esta sería nuestra novena vez que estamos haciendo un festejo y yo ya tengo 6 años haciendo estos festejos.
3: O sea, tienes 6 años desde Magda, ya. Qué rápido.
2: Con Magda va a cumplir ahora en noviembre, cumple 6 años de haber partido, pero este sería la sexta vez que hacemos el festejo.
4: Oye, ¿y cómo ha sido el poder de llegar a las audiencias, Andrea, y mantener al público ahí entretenido? Porque siguen siendo ustedes líderes en un programa de revista en las mañanas.
2: Pues mira, yo creo que la parte es evolucionar, ¿no? Actualmente existen todas las redes sociales, existe el TikTok, existe todo esto. Entonces, es parte de escuchar al público qué es lo que quiere y en base de todos estos lugares también es darle la información que también ellos quieren ver a través de este tipo de lugares y escucharlos, ver qué es lo que les gusta.
4: Aparte, siempre dan ustedes información y que ahora Galilea Montijo recientemente, la semana pasada, hizo un comentario que la estaban criticando por su cara, por cómo había quedado, que ella iba a dar más adelante un post de lo que le habían hecho, de algo que se le había paralizado un nervio. ¿Tú cómo manejan esa situación y cómo has visto a Galilea físicamente?
2: Mira, Gali está hermosa, hermosa. La verdad es que, híjole, yo creo que Gali es de las mujeres más guapas que yo he conocido en mi vida. Además, con esta alegría, con esta felicidad, ahorita justamente que salimos, me abrazó y me dijo, jefa, te quiero mucho. Entonces, yo creo que son procesos, ¿no? Este era un proceso que ella tenía que vivir. Lo tuvo que vivir al final de cuentas dentro de las cámaras, pero ya cada vez está más bella y ya ella ya les contará justamente en este podcast qué fue lo que sucedió en realidad.
1: Sí, yo anoche la vi en la Casa de los Famosos, la vi espectacular.
2: Divina, qué cuerpazo trae, ¿no, Maxim?
1: Guapísima. Oye, ¿te afecta cuando ella hace la Casa de los Famosos que no vaya a hoy o cómo?
2: Pues mira, yo creo que tenemos un equipo de muy buenos conductores. Como habrán visto, ya se integró Nicola Porchela a partir de ahorita. Entonces tenemos 8 conductores, está Andrea Legarreta, Galilea Montijo, Andrés Calona y Tania Rincón de Mujeres, y de hombres está Negrito Araiza, Arad de la Torre, Paul Stanley y Nicola. Entonces, si falta alguno de ellos, no pasa nada, porque al final creo que somos un gran equipo y nos podemos coachar y nos podemos ayudar.
1: Oye, ¿te funcionó lo del chef?
2: Mucho.
1: ¿Soy el chef?
2: Tuvimos un super rating, Maxim. ¿Ah, sí? Muchísimo. Ya es la segunda temporada, la verdad es que los niveles de audiencia se elevan mucho cuando hacemos los realities, entonces pues sí nos ha funcionado muy bien hacerlos.
1: ¿Pero cuál te funciona más, Las Estrellas Bailan en Hoy o Los Chefs?
2: Pues mira, yo creo que son diferentes, pero sí, un poco más de audiencia sí me agarra Las Estrellas Bailan en Hoy, pero El Chef me funcionó mucho, ¿eh? Ay, teníamos picos de 2 millones, 2 millones 100, o sea, Entonces, y promedios de unos 700, unos 800. Entonces, la verdad es que sí nos funciona muy bien.
1: ¿Y cuál es tu próximo reality?
2: Ay, pues mi próximo es, voy a ser campeón de campeones, Maxi. Voy a ser de los mejores bailarines que han estado. Ya tenemos hoy por hoy, son 50 personas, son 24, 25 parejas que han estado en las grandes finales de Las Estrellas Bailan en Hoy. Entonces vamos a ser un campeón de campeones, la verdad estamos muy emocionados, solamente estamos afinando las fechas. Siempre lo hemos hecho octubre, noviembre y diciembre. Estamos viendo si lo hacemos en esa misma fecha o mejor lo pasamos para enero, febrero, marzo, que la verdad, como tú sabes, como que no hay tantas cosas en la televisión. Uh-huh. Entonces estamos viendo si probamos en ese momento, porque quizás sería un mejor momento.
3: Oye, Andrea, algo que te caracteriza, y no porque te tengamos a ti, es que tú casi no eres una productora de no lío, porque siempre los productores, a veces entrevistamos más a los productores, que si no se peleó con el conductor, que lío, que si le quita, que si no, y tú eres como siempre muy
1: light,
3: o sea, no eres como Juan Osorio o Calestrada, que siempre estamos en el reflector por algo. ¿Cómo has logrado mantener cuando además tu elenco siempre es muy polémico?
2: Pues mira, yo creo que parte es entenderlos. Justamente ahorita lo que decía Maxim, de qué pasa con lo de Galilea, en lugar de que a veces me aferre o cualquier cosa de no, si tienen que venir, creo que los escucho mucho. De que si alguien tiene Tania, ¿no? Que de repente me pide un permiso ahora que estuvo en todo lo del mundial, o cuando tiene que ir con sus hijitos, luego Andrea, que tiene de repente algunos días, Negrito, que empezó a hacer telenovela. Entonces, cada uno de ellos, más que nada, yo los escucho si tienen algún problema y les digo, está bien, no vengas hoy, o si vienen en un día mal o cualquier cosa, nos entendemos, nos escuchamos y creo que nos apapachamos como una buena familia.
4: Oye, Andrea.
1: Oye, pero además, Andrea, ¿duermes? ¿Duermes buenas horas? ¿A cuánto duermes?
2: Pues mira, sí duermo. La verdad es que no tantas horas como me gustaría, pero ¿qué me pasa? De repente me despierto a las 3 de la mañana, porque además es como mi horario donde me despierto, que yo digo que es en el horario donde Magda me manda información y me dice, es por ahí cuando estoy un poco perdida. Entonces me despierto y me pongo a crear y me pongo a pensar en locuras. Y en la mañana cuando voy, que venimos juntas mis hijas y yo en el coche, le digo a Paula, digo, ¿qué se me ocurrió anoche? Ya voy a solucionar tal cosa, ¿no? Entonces ahorita que creo que ya vieron la nueva imagen que manejamos, que es como todo en colores pastel, como todo eso, justamente un día fue como estábamos diciendo, ¿cómo haremos las fotos? ¿Cómo las quedaremos? Y todo, pues justamente es lo que me sucede así.
1: Ándale. Oye, Andrea, pues mucho éxito, que sean otros 28 con mucho éxito, contigo a la cabeza.
2: Que así sea, mi Maxim, como yo digo. Así sea. Siempre y cuando estemos contentos, felices y todos, mientras la audiencia esté contenta, felices de seguir aquí. Tú sabes lo mucho que te quiero y te admiro desde hace muchos, muchos, muchos años, desde que ahora sí que apoyabas a mi mamá haciendo pastorelas, sí. Y a todos nosotros, de verdad, muchas gracias por siempre estar apoyando a toda mi familia. Te quiero.
1: Me debes la clase de la olla esta que cocina todo.
2: De la Thermomix.
1: Ay, me tienes que enseñar. Cocina todo en una sola olla y cocina delicioso.
4: Sí, todo le preparan en
2: la olla mágica. Y mira, si no hago, ya prometido, si no hago Las Estrellas Bailan en Hoy este año y lo pasamos al año que entra, vamos a estar más tranquilas y te prometo que en octubre nos vamos a ir a tu casa a que yo te enseñe a utilizar.
3: O llévanos a la tuya de descanso. Tienes ahí una por San Juan de las Manzanas, algo así.
2: A la hora donde ustedes quieran.
4: Es en el
2: Villa del Carbón.
1: Sí. Ahí.
4: Villa del Carbón.
2: Es Villa del Carbón, sí. Y además te quiero contar, Vicky, que es un lugar hermoso porque es un lugar que crearon muchos actores hace más de 50 años. Y ahí están descansando mis papás y todo. Y bueno, muchos de los grandes actores lo crearon. Se llama Villa del Actor.
3: Sí, Villa del Actor.
1: Pues allá un día nos veremos.
2: Claro.
1: Muchas
2: que sí,
1: gracias, Andrea.
2: Te
1: que
2: mando
1: te vaya
2: un beso
1: muy bien.
2: Y gracias por siempre.
1: Mucha suerte. Que te siga yendo bien en el rating.
2: Que así sea, mi amor. Saluda a todos. Besos.
4: Saludos,
1: gracias,
4: Andrea.
1: Besos. Es Andrea Rodríguez. Andrea Rodríguez Doria. Exacto. Hermana de Magdita Rodríguez. Pero mira, la ha sacado el programa re bien.
4: Sabes que incluso me han dicho, Max, ¿sabes? Yo me enteré hace poco que es la producción, ya ves que ella resuelve. Ha buscado siempre la manera, como dice, incluso hasta con intercambios, de ver la manera de economizarle a la empresa a nivel económico, Max, porque dice que es la producción más barata. Mira, con todo lo que hace, todas las producciones, las dinámicas que hace, que ha sido la producción más barata en la historia de los 28 años que tiene el programa hoy. Mira. O sea, porque siempre ha buscado la manera de economizarle a la misma televisora, con ingenio, con intercambios.
3: Claro, con razón en los pasillos, a veces depende cuando festejan algo, un cumpleaños, sí, algo, siempre afuera están muchas marcas de comida, obviamente por intercambio, pero ¿qué solo pudiera decir? Pues claro, que Televisa lo ponga, ¿no?
4: Exactamente.
3: Y además haces la mención de que hay tales pizzas, tales hamburguesas. Exacto.
1: Y ella siempre está buscando que... Y además siempre le mete cosas nuevas siempre al programa, eso me gusta. Uh-huh. Cambia escenografías, uh-huh, le mete cosas nuevas. Los realities también, ¿a quién se le hubiera ocurrido hacer los realities en la mañana?
4: El camioncito famoso que anda también en la calle.
3: Y algo importante,
4: todo,
3: que sí, no cobran a los especialistas o a los gente que va, porque acaban de quitar a una persona hace unos meses, porque esa persona ajena, a la bueno, que estaba en la producción, ella cobraba los espacios sin que supiera las cabezas.
4: Por debajo
3: obviamente
4: del agua.
3: Se supo, y ya no están las personas.
1: No, es que eso no se debe hacer. Vamos a corte y ahorita volvemos.

0: de vuelta. 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
8: Los delfines duermen con un ojo abierto para mantenerse alertas ante depredadores y seguir respirando mientras descansan su cerebro activamente.
1: Fórmula del conocimiento.
8: El estado de Alaska es el lugar de Estados Unidos donde hay más personas que caminan diariamente hacia su trabajo.
1: Datos relevantes.
8: Los gatos tienen 32 músculos en cada oreja, lo que les permite moverlas de forma independiente para escuchar mejor los sonidos.
1: La importancia del saber.
8: La bandera de Dinamarca es la más antigua del mundo. Tiene más de 800 años y todavía se encuentra en uso.
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0: Ya estamos de regreso. Y ¿y qué
1: Lucía Méndez, mi queridísima Lucía Méndez.
0: ¿Qué te dijo la Méndez?
1: Se ve preciosa, aparte, guapísima, ¿eh? O sea, la acabo de entrevistar recientemente, Max. Hijo, qué
0: delgada,
1: cuerpo.
0: Delgada, ¿verdad?
1: Pues curvilínea más bien, no delgadita, no se ve así de curvilínea, se ve muy bien, se cuida mucho, hace mucho ejercicio, come sanamente. Y se avienta también sus pecados, como dice, tampoco es de que todos los días esté entre pechuga y lechuga, no, todos los días no. También se me antojan mis flautas, me las como, pero tampoco es de que diario me esté comiendo mis flautas.
2: Pero te voy a decir algo, yo que ahí yo sí conviví casi diario con ella y ella te decía
1: hasta
2: algo.
1: ¿Dormías
2: ahí? Al lado de su cama tiene una elíptica, tanto para correr y además hacer brazos. Y al lado tiene sus aguas. Entonces, si está viendo la tele, está tomando agua, el agua para depurar. Y además está viendo las series o lo que sea, pero haciendo ejercicio.
1: Y ahí tiene gimnasio también
2: entonces,
1: donde viven.
2: Y aparte tiene gimnasio, pero aparte al lado de su cama. Entonces, y aparte tiene una muchacha que le cocina sano, sin graso, con esta grasa de coco. Creo que se llama
1: aceite
2: algo
1: de coco.
2: Aceite de coco. Algo que tiene muy baja de calorías. Entonces, digamos que sí se cuida y se hace mucho ejercicio, porque a mí me consta, y luego estamos platicando y yo estoy así echada en su cama y ella, digo, no, pues con razón, dije, no, gracias.
0: No,
2: yo
0: con razón.
2: No, gracias.
0: Híjole, ¿y qué te contó?
1: Pues le preguntamos, ya sabes lo típico, no lo típico, más bien le preguntamos, ya es que ha habido rumor de que supuestamente, porque dijo Angélica María, que por órdenes de Lucía Méndez la habían vetado de Televisa, que porque era la manda más, que porque supuestamente andaba con el tigre.
0: Con el tigre.
1: Entonces le preguntamos.
0: Pues ese romance se hizo muy famoso.
1: Le preguntamos a Lucía,
0: bueno, a ver, vamos
1: para
0: a
1: saber
0: ver
1: qué nos dijo.
0: ¿Qué dijo?
1: En exclusiva platicamos con Lucía Méndez, quien nos comentó que Yuri finalmente terminó aceptando su error y ofreciéndole disculpas, y nos dice el por qué.
3: Yo me quedé callada, yo nunca dije nada. Yo nunca nada más decía yo, pues ¿dónde está Dios, Yuri, si eres pastora, no? Entonces, llegó a tal grado la injusticia, ¿verdad? Como siempre, de que me han difamado por tener un punto de publicidad o polémico. Y llegó un momento en que creo que Dios le jaló las orejas, de alguna manera, y llegó al programa de La Micha y me pidió perdón. Públicamente.
1: Asimismo, le preguntamos si realmente fue o no novia de Emilio Azcárraga y esto nos dijo. Bien, ay, Lucía, tenía su relación sentimental con el tigre, con el dueño de Televisa. ¿Qué piensas de esto?
3: Pues no pienso nada de eso, definitivamente no voy a hablar de mi vida privada ni la vida privada de él, porque pues es algo mío, ¿no?
1: Claro, claro.
3: Y no pienso hablar de eso.
1: Todas estas cosas, ¿a ustedes cómo les afecta? Digo, todos somos seres humanos y todos nos duele, pero ¿a ustedes cómo les afecta más? Porque están en el ojo público de todo el mundo y las noticias se propagan más rápido que si hablaran de mí o de cualquier...

0: su carrera porque andaba con un hombre muy poderoso. Y entonces lo aclaré. Aclaré perfectamente.
1: Y le preguntamos si hay buena relación con su hijo Pedro Antonio o por qué no se les ve tan seguido de manera pública. Y esto nos dijo:
2: vas a un evento, ahí está Lucía, su hijo. Vas a otro evento, ahí está Lucía. Vas a grabar algo, ahí está tu hijo. ¿Qué pasa?
0: Porque mi hijo es muy independiente, porque a mí no me gusta que mi hijo esté en ninguna vida pública. A él no le gusta la fama.
2: Ah, no le gusta la fama.
0: No le gusta para nada la fama. Ni le gusta que sus hijas estén en todas las revistas conmigo y que yo lo saque para todo. No le gusta. Él, en primer lugar, a él no le gusta. En segundo.
1: Para Grupo Fórmula, informó Marco Antonio Silva.
3: Bueno, estamos de regreso.
4: Me encanta.
2: Pues ahí está Lucía.
3: Y te dijo que no había andado con el tigre.
2: No, que pero para nada. Dice, dice, son inventos de la gente que me quería ver. Dice, ¿tú crees que si hubiera que tenido yo ese poder, no hubiera borrado a varias ahí también de que me estaban haciendo la vida imposible?
3: Pues, ándale.
2: Es lo que dice Lucía, que no.
3: Ay, que... comadre. Mi comadre.
4: Porque comadre, porque tú piensas que sí anduvo, pero.
3: No, sí.
4: Yo, es que más bien no dijo.
3: Famoso.
4: Más bien no dijo que no había andado nunca, más bien lo que dijo, de eso no voy a hablar. El decir de eso no voy a hablar es que a lo mejor sí tuvo su romance, y te voy a decir algo, si sí, fue privilegiada, porque no nada más era que era un hombre poderoso, era inteligente, culto,
3: espléndido,
4: o sea, realmente, pues es un privilegio, o sea, no tenía por qué esconderlo, a lo mejor porque no quiere decir, pero es un privilegio, la verdad.
3: Y luego
4: no
3: se
4: cualquiera.
3: Enojó porque ella se fue a Miami a hacer María Elena.
4: Con Eduardo Yáñez.
3: Con Eduardo Yáñez, y el productor era Pedro Torres.
4: Exactamente.
3: Entonces ella se va a Miami, hace María Elena. Supuestamente pidió permiso.
2: Es lo que me dijo ella, que pidió permiso.
3: Pero a lo mejor el permiso luego se les olvidó.
2: No,
3: que había
2: pedido. Exacto, dice que no, que llegaron varias actrices, en lo que les estaba comentando, llegaron varias actrices a decirle, pero ¿cómo? O sea, a ella no la vetas y a nosotros te estamos pidiendo permiso para poder hacer otros proyectos fuera de México y no lo permites, no se vale. Que nosotros entonces no nos permitas, pero la señora sí. Entonces dice, de ahí vino el veto, porque varias contribuyeron a que cambiara de opinión el de última hora el dueño de Televisa.
3: Ajá.
2: ¿Cómo se ella se va a hacer novela teniendo contrato de exclusividad y nosotras que también tenemos y queremos no nos dejan y nos vetan si nos vamos? Entonces dijo el tigre, pues ahora va, para que vean que esto va a ser
3: parejo.
2: Parejo.
4: Pues esto, y fue de lo más exitoso que tuvo. Digo, tuvo sus 7 clásicos, pero María Elena,
3: sí, María Elena
4: fue muy exitosa. Y de ahí estuvo más de como 17 años, ¿no? En Miami. Y fue cuando regresó a Televisa con Rocío Campo. ¿Te acuerdas? Esperanza de mi corazón, que hizo una participación especial en Esperanza de mi corazón.
2: En los 50 años de las telenovelas.
4: Y lo
2: también.
4: Que sí le gustó a Lucía fue que su mamá la vio regresar a su casa de Televisa, porque su mamá sí le afectó mucho que se había salido de Televisa. Ya después su mamá lamentablemente murió, Doña Marta, pero al menos vio que su hija sí
3: regresó a Televisa.
4: A Televisa, y como sea, Lucía hizo su vida y
3: claro.
4: Su hijo muy exitoso, muy trabajador.
3: Sí, y cuando estuvo en Miami fue cuando se casó con un cubano que le fue como en feria de pueblo. Con el cubano que era guapo, yo fui a esa boda.
2: Padrísima, sí, tú estuviste ahí en la boda.
3: Padrísimo en la boda y el cubano bastante guapetón.
2: Y que echaron la casa por la ventana, Max, en la boda.
3: Sí, estuvo padrísima la boda.
2: Dijeron eso que estaba...
3: Una boda y luego el banquete y todo, pues una boda en forma. No. Pero, pues, le salió mal el marido.
4: Y las cláusulas son tan estrictas que si te fijas, Lucía no habla de ese matrimonio, ni del divorcio, ni de cómo quedaron, porque ambos, hay una cláusula muy importante, que ni él puede hablar...
2: De ella, ni de él,
4: lo que vivieron, lo que hicieron, porque terminaron, nada. Está muy, y cualquiera que lo rompa, pues me imagino que es un contrato económico.
2: Pues no vas a creer, pero él tiene negocios aquí en México también.
3: ¿El cubano?
2: Sí, porque el otro día me estaba enterando por una amistad en común que le maneja de manera legal varias cosas de negocios que sigue teniendo él aquí en México.
3: De él.
2: O sea, él es su representante legal del cubano aquí en México para ciertas cosas de negocios
3: pues,
2: que
3: pues
2: tiene.
3: Pues que le pregunten, bueno, Lucía no puede decir nada, pero
2: no,
3: sí.
2: No puede decir
3: le nada. Fue mal con el cubano.
2: Yo le pregunté, pero dijo, por contrato
3: le jugó
2: no podemos
3: cubano
2: hablar.
3: Otra mira, vez. No,
4: mujeriego, no, sobre, bueno, es que también no,
3: mujeriego y que le bajó bastante dinero.
2: Ya te nomás que
3: tuvieron un problema con la casa que era de Lucía, que ella la había pagado y que la tenía en Miami, y ahí el cubano hizo quién sabe
2: sus
3: qué con la casa.
2: Para poder
3: sus argucias, y ahí
2: muta, no,
3: tuvo problemas.
4: Pues mire, y después de todo es más, siguió vigente, porque ya después cuando regresó otra vez aquí a Televisa y a México, pues realmente sí ha estado.

0: vigente, que si la música, que si el disco,
1: los realities.
0: Nueva, los realities.
2: Ah, no,
0: los
2: ella
0: realities.
2: Siempre está vigente.
0: Los realities
1: y trabajando.
0: Le han generado.
2: Claro.
0: El de Siempre Reinas Uno fue exitosísimo, más
2: ese
0: que los demás.
2: Fue súper bien.
0: Que fue, que nos dio 2 años de lío, ¿te acuerdas? También hasta para nosotros nos fue muy bien.
2: Sí. Porque 2 años de lío.
0: Y fue de lo más visto.
1: Y acaba de firmar otra vez con esta casa de los perfumes y los cosméticos.
2: Ah,
1: volvió,
2: sí,
1: a firmar otra vez
2: también,
1: contrato.
2: Sí.
1: O sea, siempre está buscando qué hacer Lucía, no es de que está ahí sentada, sí, esperando a que le llegue el
2: y proyecto. Luego empezó el mundial y ella sacó una canción del
1: también,
2: mundial. No, siempre está vigente.
1: Siempre está vigente.
2: Siempre le está buscando.
1: Ella sí trabaja, ¿eh?
2: Sí.
1: ¿Verdad?
2: Y siempre le está buscando qué hacer.
1: Uh-huh.
2: Que los medios estén hablando de ella, porque siempre está sacando cosas nuevas.
1: Y dice que luego en Televisa le han hablado, pero para ciertas cosas. Ya le dijo, si yo no más un protagónico bueno, si podríamos volver a hacer una buena telenovela de mi edad, ya no quiero una veinteañera queriendo hacer de más,
2: no,
1: pero un buen proyecto. Dice, no me estés ofreciendo ya pura cascajo, porque entonces no te lo voy a aceptar. Así,
2: no.
1: Dice, también tengo una trayectoria que cuidar. Dice, si no lo cuido yo, que soy la encargada de mi imagen, ¿tú crees que les va a interesar cuidar mi imagen?
2: No, claro que no.
1: Y aparte se ve muy bien Lucía. No,
2: ella la tiene que cuidar.
0: Es que por ahí decían que iban a hacer la bioserie de su vida. La bioserie que está... Dicen que va a ser la bioserie de su vida. Pero imagina qué interesante sería, porque Lucía está muy vasta en todo. Pero
1: sí.
0: Y aparte los romances, que nos cuente el capítulo de Luis Miguel. Ay, nanita. Ella le celebró un cumpleaños a Luis Miguel.
2: Ah, mira.
0: Y le llevó piñata, dulces, como si fuera un niño así. Le hizo todo en grande.
2: Órale, ¿ves?
0: Sí,
1: dice que fue buen amante Luis Miguel, ¿eh?
2: Y tuvo sus que veres con... buenos que veres con Luis Miguel.
1: Buenos que veres.
2: Vamos a corte y ahorita volvemos.

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4: Los antiguos egipcios usaban piedras como almohadas para dormir, algo que hoy nos parecería sumamente incómodo y difícil de usar.
3: Explorando la naturaleza.
2: Bosque de Arashiyama, Japón. Ubicado a las afueras de Kioto, este famoso bosque de bambú es un símbolo de la relación espiritual entre la cultura japonesa y la naturaleza. Aunque es más pequeño que otros bosques mencionados, su importancia cultural y estética es global. El sonido del viento meciendo las cañas de bambú es considerado por los visitantes como una experiencia meditativa única. Representa la gestión sostenible de los recursos y la belleza del orden natural en Asia.
3: Territorio animal.
4: El hurón. Los hurones son mascotas extremadamente energéticas y juguetonas. Tienen un cuerpo flexible que les permite explorar cada escondite de la casa. Son muy sociables y crean vínculos muy fuertes con sus dueños, aunque requieren una supervisión constante debido a su naturaleza traviesa y curiosa.
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6: El secretario de Seguridad, Omar García Harfuch, dio a conocer la aprehensión de José Manuel N., alias El Tito, en Sinaloa. Es uno de los objetivos prioritarios de Chiapas, por el que la Fiscalía Chiapaneca ofrecía una recompensa de hasta $500,000. A finales de mes, el gobierno federal definirá las acciones sobre el uso de los teléfonos inteligentes en planteles escolares para que la regulación se aplique en el próximo ciclo escolar, aseguró la presidenta Claudia Sheinbaum. Reiteró que el 70% de los padres están de acuerdo en que no se utilicen estos dispositivos durante todo el tiempo de la escuela. Los ingresos por remesas del exterior sumaron $30,759 millones durante el primer semestre de 2026. Banxico indicó que es un monto superior en 3.1% a los $29,842 millones reportados en el mismo periodo del 2025.
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7: Deja de mentirte. La foto que subiste con él diciendo que era tu cielo. Bebé, yo te conozco también.
8: Estamos de regreso y fíjense que vamos a platicar con Alex Palombo, porque él tiene una cosa, se ha dedicado a hacer colónicos. Si usted no ha escuchado lo que son los colónicos, aquí Alex Palombo nos va a explicar qué son los colónicos, ¿eh?
9: Muchísimas gracias por la invitación, Maxine. Colónicos es la limpieza del intestino grueso hecha de manera profesional. Comúnmente lo conocen como hidroterapia de colon. Yo te voy a decir cómo llegué a esto. Me dice una amiga mía, Alex, si lo haces en un mal lugar, es la peor experiencia de tu vida. Y es lo mejor que te puede pasar en salud si lo haces en un buen lugar. Yo lo necesitaba y no existía en México. Me puse a investigar, me puse a estudiar, hicimos todo un estudio de mercado y en el año 2000 arrancamos, Maxine, con un alto estándar de calidad en consultorios registrados ante la Secretaría de Salud. Es decir, como Dios manda. Sí. Y es simplemente meter agua vía rectal hasta donde el cuerpo aguanta. Cuando sientes ganas de ir al baño, dejamos salir todo. Y todo es a través de una cánula de doble vía. Ahora, sí, es rectal. Hay gente que me dice, ¿y no se puede de otra manera? No, por ahí es donde sale toda la porquería del cuerpo y por ahí la vamos a sacar. Entra por una manguera delgadita, agua limpia, entra, la persona está acostada boca arriba y sale a través de otra manguerita por esa misma cánula, pasa por un tubo visor en donde vemos lo que está saliendo.
8: La persona sale hasta el chicle que te tardaste en kinder.
9: Sale el pavo, pero no de esta Navidad. De año 2000.
10: Ay, qué cosa,
9: es impresionante todo lo que hemos visto salir. Mariposas de arete. zapatitos de Barbie, real, clips, huesos de durazno.
8: Sí, a mí me contó una señora que había sacado una moneda chica, que no sé, no era 20, era como de a 10, que se había tragado, creo que cuando tenía 6 años.
9: Sí, es impresionante.
8: La tenía pegada en el intestino.
10: Doctor, yo me echo esos lavados colónicos y para como explicarle al público, para que a lo mejor no tiene ni idea, es como si fuera el drenaje. Nuestro tubito, nuestro colon, es un drenaje. Entonces entra el agua a presión y te va despegando todo lo malo que está ahí de años, porque normalmente no sale, pero con ese lavado es como si fuera un coche. ¿Qué le haces?
9: Sí, y no, Vicky, déjame corregir, porque no es carche, o sea, no viene a presión el agua.
8: Como carche, no.
9: No. Funciona, tenía una clienta argentina que me decía, échame la Karcher. Yo le decía, no es Karcher, aguántame.
10: La presión para que se limpie más.
9: La camilla está a una determinada altura. El equipo de donde sale el agua hacia el paciente está más arriba y el tubo el tubo visor hacia el drenaje está hacia abajo. Entonces, por gravedad, tanto la entrada como la salida. Pero sí hay un punto importante en cuanto a presión. Se mide la presión interna en tiempo real, es decir, qué presión tiene tu intestino. Cuando yo empecé con esto, leía mucho y se sigue leyendo en internet. Eso te puede reventar el intestino.
8: No.
9: Cuando se hace de manera profesional, definitivamente no. ¿Por qué? Porque cuando nosotros vamos al baño, de forma natural, ejercemos una presión por arriba de 500 milibares. Nuestro equipo no pasa de 150. Porque si llega a 150, detiene el flujo de agua. Y también controlamos, Vicky, Marco, Maxine, controlamos la temperatura a cada momento.
8: Quería que sea la temperatura del cuerpo.
9: Manejamos temperaturas desde los 22 grados hasta los 40 grados. Cuando llega a 41, se detiene para evitar quemar por calor. Cuando llega a 21, se detiene para evitar quemar por frío.
11: ¿Pero cuál es el proceso para irte preparado, para que hagas todo eso? ¿Cómo se hace más o menos? ¿Y cuánto dura?
9: Lo único que tienes que hacer es no comer ni tomar nada las 2 horas previas. Una vez que llegas, todos los materiales son desechables. Bata desechable, sábana desechable, cánulas, todo es desechable. Y se le muestra a la persona y se abre en su presencia. Eso es importantísimo. Te acuestas, se pone una cánula vía rectal y quedas acostado boca arriba. Piernas flexionadas. Y empieza a entrar el agua. Y simplemente sientes como ganas de ir al baño. En ese momento le dices a la terapeuta y ella, en vez de hacer fluir el agua hacia adentro, la hace fluir hacia afuera. Y ella ve lo que está saliendo y se va al drenaje.
10: Y entre más caliente, a lo mejor la idea que tenemos muchos más caliente, pues te quita más porquería, o eso no es más bien el método que el nivel de agua de temperatura.
9: Te voy a decir qué es lo que hace que salga, Vicky. El contraste de temperatura. Podemos trabajar con agua fría y que funcione, o con agua caliente y que funcione, pero si no está saliendo, cambiamos la temperatura, pero no la vamos bajando de a poquito. Si estábamos en agua caliente, nos vamos a fría, lo más contrastante posible, y eso hace que reaccione el intestino. Entonces eso es increíble.
11: Eso ahora, no duele ni nada.
9: No es doloroso. Puede haber algún cólico cuando hay algo muy pegado y se despega. Claro. Sí puede haber un cólico, pero es momentáneo, es en ese momento.
8: Alex, ¿pero para qué sirven?
9: Maxine, iba a completar esto que preguntaba Vicky con eso precisamente. Temas emocionales, es impresionante cómo hacen que salga toda la porquería. Cuando una persona es muy aprensiva, se guarda todo, no saca las emociones que tiene, aquí acumula cualquier cantidad de basura.
8: En el intestino.
9: En el todo, intestino, en el intestino grueso. Intestino grueso, que es el colon. Es el encargado de secar la materia para que cuando vayamos al baño sea sólido. Si tú dejas que eso se acumule, sigue absorbiendo líquidos, pero con toxinas, con toda la basura que hemos acumulado de años. Cuando no está saliendo mucho, nos vamos al tema emocional de las personas y les preguntamos qué les preocupa. Oye, ¿qué te inquieta? Y es impresionante cómo eso abre la llave del desagüe. Impresionante. Porque cuando tú guardas algo aquí, o algo aquí.
8: O sea, la cabeza no o en el corazón.
9: Sí.
8: Acuérdate que somos radio también.
9: Cabeza, corazón, o sea, emociones, pensamientos, corajes, sentimientos. Todo eso hace que el intestino se atore. Ahora, cuando la mujer llega a la menopausia, ¿qué pasa? Hay muchos cambios emocionales. Hay muchos temas y muchos cambios físicos en el cuerpo. Tú imagínate que tu cuerpo se está reseteando todo. Es como si hicieras una remodelación de una casa y dejas la basura en los pasillos y no cambias todo el drenaje de tu casa y las mangueras que hacen que llegue, la tubería que hace que llegue el agua. Eso no lo cambias. Cambias todo lo demás, lo eléctrico lo cambias, pero no cambias el drenaje. ¿Qué sucede? Empieza a oler mal, se empieza a acumular basura, es incómodo. Es lo mismo. Aquí lo que hacemos es limpiar el drenaje profundo de nuestro cuerpo. Ahora, ¿qué pasa en el caso de las relaciones sexuales dolorosas? Toda esa materia que acumulamos en la zona abdominal ejerce presión hacia abajo. Y la relación sexual ejerce presión hacia arriba. Tú imagínate que hay presión en ambos sentidos. ¿Qué va a sentir la mujer?
8: Sí, duele.
9: Oye, no, ya no quiero. Y me han llegado muchas mujeres que me dicen, es que no quiero tener relaciones con mi marido. Bueno, con mi marido ni con nadie, no quiero. Toman una serie de 4 colónicos y dicen, wow, muchas mujeres me han dicho, salvaste mi matrimonio a ese nivel.
10: ¿Cada cuándo se tiene que hacer? Porque también es recomendable tan seguido, porque también se te va un poquito las... ¿Cómo se llama ese líquido que tiene las paredes?
9: ¿La microbiota?
10: Exacto.
9: Sí, es importante hacer mención. Cada sesión que nosotros damos, al final damos probióticos y prebióticos para restaurar esa microbiota, la flora intestinal que le conocíamos antes. Eso es vital. Ahora, ¿cuándo es perjudicial hacer hidroterapia de colon? Si te llamas Lady D y te lo haces todos los días de tu vida, acabas con tus intestinos. Eso no es normal, no es natural.
8: ¿Cada cuánto?
9: Hacer 4 sesiones, una diaria, por 4 días consecutivos, y luego repetirlo cada 6 meses. Ahora, hay personas que quieren súper cuidarse y sentirse increíblemente bien, se hacen esas 4 sesiones y luego repiten una mensual. Y cuando sienten que vuelven a tener necesidad de limpiar más profundo, vuelven a hacer 4. Ahora, llevamos más de 26 años haciendo esto, más de 18,000 personas atendidas. Te puedo decir, esto es una bendición. Porque pones a trabajar el eje intestino-cerebro para regular digestión y emociones. Para poderte enfocar en las cosas que son importantes para ti. Y no estar con esa sensación de, ay, es que estoy distendida, estoy inflamada, me duele todo, tengo gases, estoy cansada, agotado todo el día.
8: O sea, esto que hasta el cansancio se te quita.
9: Maxine, imagínate, si sacas toda la basura del cuerpo,
8: sí, claro.
9: ¿Qué debe de suceder? Tu energía se va para arriba.
10: Y te sientes ligero, más limpio, emocional,
9: absolutamente.
10: Física.
9: Cuando yo abrí, yo no tenía ni idea qué era esto. La primera persona que me dijo, Alex, ya no me peleo con la gente de mi trabajo. Y yo dije, qué buena onda por ti, pero yo qué tengo que ver, ¿no? Y luego se empezó a repetir y a repetir y a repetir. Yo me doy cuenta que realmente ayudamos a un espectro muy,
8: bueno,
9: muy
8: pues
9: amplio.
8: Bueno, pues es que se te limpia la energía de todo el cuerpo.
9: Estás limpiando
8: todo. No nada
9: todo.
8: Más el intestino, sino todo el cuerpo.
9: Así es.
8: Eso está
9: y hemos
8: padre.
9: Atendido rabinos, sacerdotes, actrices, comunicadores, o sea, gente de cualquier ámbito que me menciones, políticos.
8: Sí.
9: O sea, nos hemos dedicado a esto
8: por
9: mucho tiempo.
8: Todos tenemos la misma bronca, que vas acumulando basura.
9: Acumulas
8: pues
9: basura
8: por... Oye, nosotros ya nos vamos. Muchas gracias.
9: Tengo un regalo, da tiempo. Sí, rápidamente.
8: Sí. A ver.
9: 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Esto es para la comunidad, sí. Todo para la mujer. 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
8: Ok. Y entonces entran ahí y ahí te pueden hacer, ahí te ven todo lo que son, ¿no? Los colónicos. Ok.
9: Sí. Perfecto.
8: Bueno, pues muchas gracias, Alex Palombo. Ya nos vamos. Gracias, Vicky. Gracias,
11: Max. Gracias,
8: Max. Gracias a todos ustedes. Un beso y nos vemos aquí mañana, si Dios quiere. Gracias.

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1: Hong Kong, China. Hong Kong es una deslumbrante y densa metrópolis vertical donde la energía milenaria del sur de China choca de manera electrizante con la herencia colonial e institucional británica. Como uno de los centros financieros más dinámicos de Asia, su espectacular horizonte de rascacielos se eleva entre el mar y verdes montañas, creando un paisaje visualmente inolvidable. La ciudad funciona bajo el concepto de una doble identidad, donde los mercados tradicionales de medicina china y los templos aromáticos coexisten con centros comerciales de ultralujo y sedes bancarias internacionales. Su población flotante de expatriados y comerciantes de todas las nacionalidades interactúa diariamente en el puerto de Victoria, manteniendo Hong Kong como un portal cosmopolita indispensable, vibrante, rápido y comercial para el comercio global actual.
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2: La taiga es el bosque boreal más extenso de la Tierra, cubriendo gran parte del norte de Rusia. Compuesta principalmente por coníferas como pinos y abetos, este ecosistema está adaptado a inviernos extremadamente fríos y veranos cortos. Es un refugio vital para especies como el tigre de Siberia y el oso pardo. Además, sus suelos congelados almacenan enormes cantidades de carbono, siendo fundamentales para mitigar el calentamiento global actual.
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2: El corazón del camarón está localizado en su cabeza, cerca de su sistema digestivo y otros órganos vitales muy importantes.
0: Lo que no sabías.
2: Las uñas de las manos crecen 4 veces más rápido que las uñas de los pies en el cuerpo humano.
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1: Los murciélagos son los únicos mamíferos capaces de volar de forma activa y controlada durante largos periodos de tiempo nocturno.
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6: Muy buenas tardes, tenga usted muy buenas tardes. Y sí, claro, es la 1 en punto, pero en punto, tiempo del centro de México, usted puede ajustar su reloj. Y yo soy Joaquín López Dóriga, transmitiendo para usted con mucho gusto, como todos los días, en vivo. En vivo desde la Ciudad de México para toda la República Mexicana a través de 97. Sí, estamos transmitiendo como todos los días a través de 97 estaciones de radio en todo el país y en otras 30 estaciones de radio más en Estados Unidos para nuestros paisanos.
7: En California, Arizona, Texas, Nueva York, Illinois, Georgia, Utah, Kansas, Oklahoma. En Carolina del Norte y del Sur, Tennessee, Oregon, Colorado y Florida.
6: Bien.
7: A través de las cadenas Xfinity Latino y Latino View.
6: Y también estamos en Telefórmula.
7: En Easy en el canal 121, en Sky en el canal 1157, en Total Play en el canal 161, en Megacable en el canal 153 y en Dish en el canal 354.
6: Y también estamos en YouTube, en RadioFórmula.mx, en LópezDóriga.com y en Instagram. Y hoy...
7: Hoy es lunes 3 de agosto de 2026. Han transcurrido 214 días. Faltan 151 para que termine este año. Estamos en la semana número 32.
6: ¿Y de quién es santo? ¿De quién es santo Gina Trejo Briseño? Me da mucho gusto saludarte como todos los días. ¿De quién es santo este lunes y ya 3 de agosto,
7: Joaquín, a mí también me da mucho gusto saludarte, pues hoy es santo de Nicodemo, Hermelo, Cira y Lidia. Muchas felicidades.
6: Bueno, pues Lidia Cacho, es tu cumpleaños, muy santo, muchas felicidades. Es cumple de Marisa Rivera, de Héctor Hernández Pons, te mando un abrazo. Y si todo esto es hoy, Gina nos quiere decir de quién va a ser santo mañana, martes y 4 de agosto.
7: Mañana festeja en su santo Juan María Vianey y Eleuterio. Muchas felicidades.
6: Bueno, pues primero quiero expresar mis condolencias a la muerte de la querida Celia Gómez Rico. Es periodista, fue periodista, reportera, amiga, fundadora de Foro TV. Nos vimos años y años. Fue su coordinadora general, directora de información, hasta lo que conocemos como N Foro. Una profesional extraordinaria, más de 40 años de trayectoria. Desde aquí el pésame a su marido Francisco, a sus hermanas Ana María, Patricia, Angélica, Elsa, Sandra y Verónica. Querida Celia, descansa en paz. Y bueno, pues esto es algo de lo más importante que ha ocurrido y que está ocurriendo hoy en México y en el resto del mundo, con mucho que es muchísimo de todo lo que usted leerá y escuchará mañana, y muchísimo de todo lo que usted leerá, escuchará y verá esta tarde, esta noche. Vamos ahora, en el correr de las próximas horas, David Galván, este golpazo, la Marina.
8: Joaquín, diversas acciones de la Secretaría de Marina en los estados de Chiapas, Oaxaca y Nayarit, además de Sinaloa, permitieron al personal naval detectar 4 embarcaciones menores y asegurar aproximadamente 4.4 toneladas de cocaína. La Armada de México, en funciones de Guardia Costera, detuvo a 16 personas en estas acciones que te platico más adelante.
6: Gracias, Juan Antonio Jiménez, el autor intelectual del asesinato de Carlos Manso, este sujeto, el R1.
9: Por los delitos de posesión con fines de comercio en la variante de venta de clorhidrato de metanfetamina, posesión de cartuchos y portación de arma de fuego, un juez de control dictó prisión preventiva en contra de Ramón Ángel Álvarez Ayala, alias el R1, señalado como el autor intelectual del homicidio del presidente municipal de Uruapan, Michoacán, Carlos Manso, y cabecilla de una de las células más violentas del cártel Jalisco, Nueva Generación. Los detalles, Joaquín, más adelante.
6: Y más, David Galván.
8: Y te comento, Joaquín, que el presunto feminicida de Beany Lozano fue detenido en Sinaloa por elementos de la Secretaría de Seguridad y Protección Ciudadana, de Defensa y de la Fiscalía General de la República, a solicitud de las autoridades de Chiapas. José Manuel N., alias El Tito, contaba con una ficha de búsqueda y fue ubicado en un domicilio de Guasave, por lo que un juez otorgó la orden de cateo para efectuar su detención. En breve, los detalles.
6: Gracias por tu reporte. Y Jenny Valencia, el INEGI lo confirma.
10: Gracias, Joaquín. Te informo que disminuye el número de defunciones por presunto homicidio en México al pasar de 33.550 en 2024 a 27.989 en 2025. El INEGI reveló que la tasa de homicidios a nivel nacional reportó un descenso al pasar de 25.8 en 2024 a 21.4 por cada 100.000 habitantes en 2025. El principal medio que se usó para cometer homicidios fue el disparo con arma de fuego. Fueron mayores los homicidios en hombres que en mujeres, y las entidades en donde se cometió un mayor número de homicidios fueron Guanajuato, al igual que el Estado de México, Chihuahua, Baja California y Sinaloa. El reporte.
6: Gracias, voy contigo, Enrique Hernández. Esta industria criminal que ha florecido al marco de la impunidad, del crimen organizado y de la que aquí no pasa nada. El despojo, la ocupación de departamentos, de casas, de predios, sin que no suceda nada. Te escucho.
11: Joaquín, y desde la colonia del Valle, en la alcaldía Benito Juárez, panistas y vecinos alertan que se ha reactivado de forma preocupante la industria de la invasión o del despojo de propiedades, promovida por algunos políticos. En el primer semestre, se reportaron 133 carpetas por este delito en esta alcaldía. Una denuncia cada 33 horas por despojo de propiedad. Los detalles más adelante.
6: Gracias. Y un tema que ya traía la presidenta, el de los teléfonos, el de las redes, el de los niños, las niñas, las escuelas. ¿Qué vamos a hacer, presidenta, con esto? Porque, mire, los papás no saben, los maestros no saben, solo saben los niños y los jóvenes. ¿Qué va a hacerse? ¿Una prohibición? No sé, la verdad yo no tengo una solución para esto, ni siquiera una salida. Pero sí sé que se debe hacer algo. ¿Qué? No, eso sí, no lo sé. Te escucho, Israel Aldave.
12: Sí, ¿qué tal, Joaquín? Gracias. Muy buenas tardes. Y ante esta problemática, hoy la presidenta de México, Claudia Sheinbaum, dijo, Joaquín, que para el próximo ciclo escolar que inicia el próximo mes de septiembre, se podría prohibir ya el uso de teléfonos celulares y de redes sociales en todas las escuelas de nuestro país. Afirma, Joaquín, que al menos el 70% de los padres de familia están de acuerdo con esta medida. Y es que afirma la mandataria, Joaquín, que esta adicción de las niñas y los niños al uso de este tipo de tecnología debe de ser tratado como un problema de salud pública, tal y como en su momento se ha enfrentado el problema del tabaco, del alcohol y también del consumo de drogas. Le adelanto y por supuesto el detalle más adelante.
6: Sí, tiene razón, pero ¿cómo se va a resolver? Es lo que eso sí no veo cómo. ¿Cómo se va a atender siquiera? Esto no es un reclamo, es una conversación. Yo no sé cómo. Sí, mire lo que pasó con el examen de admisión en la UNAM. ¿Cómo pasó lo que pasó? Pues por esto. Por esto. Imagínese, en kinder, por supuesto, yo sé que la mayoría de las escuelas de preprimaria no permiten teléfonos, pero en primaria ya hay niños con teléfonos. Y en secundaria ya los hay ya con otras actividades. Y ya no se diga en preparatoria. ¿Qué hacer? Y el curso, ojo, hoy es día 3, el curso empieza en 28 días, el próximo 31. José Luis Cuevas, mientras tanto, el equipo militar en los Juegos Centroamericanos.
13: Gracias, Joaquín. Así es. Vaya fin de semana para el adiestramiento mexicano en Santo Domingo. Mauricio Lebrija Jenkins gana las dos modalidades en individual y termina por sumar 2 oros más para la delegación mexicana. Los detalles más adelante.
6: Venga, y en el resto del mundo, Gina Trejo Briseño.
7: Gracias, Joaquín. Donald Trump se lanza otra vez contra Irán e impone un nuevo bloqueo naval si no hay acuerdo o se rinde. En respuesta, el régimen de Teherán anunció que no mantendrá ningún diálogo con la Casa Blanca. En Estados Unidos, retira compensación millonaria a seguidores de Trump por intentar revertir elecciones de 2020 y la toma del Capitolio. A 4 días de dejar la presidencia de Colombia, Petro creará milicias populares como resistencia al nuevo gobierno de Abelardo de la Espriella. Van 88 marroquíes muertos por el cruce masivo a las ciudades españolas de Ceuta y Melilla. España solicita a Marruecos investigar esta tragedia. Ahora los incendios forestales azotan el noreste de Estados Unidos, mayormente en Washington, han desalojado a 65 mil personas. Y ahí en Estados Unidos confirman las primeras 2 muertes por ciclosporiasis, que no era considerada mortal. Joaquín.
6: Gracias. Y en las finanzas, en este momento, el dólar interbancario se está cotizando en 17.37, en ventanilla se vende en 17.89, en los bancos hasta en 18.12, 1 euro en el mundo, se mantiene ahí, oscila en el 1.14, y aquí en México el euro se vende en 21 pesos con 42 centavos. Y que en esta tarde de lunes y 3 de agosto, les recuerdo que está al aire el capítulo de esta semana de María José Más López Dóriga, Mi Vida, en todas las redes, en todas mis redes y en todas las plataformas. Le voy a tener a usted todo esto.
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0: Bien, voy a empezar contigo, David Galván. Este reporte sobre el aseguramiento de más de 4 toneladas de cocaína. La Marina lleva aseguradas con eso cerca de 77 toneladas de cocaína. Cuando digo 77 toneladas de cocaína, estoy hablando de 77 mil kilos de cocaína. David.
1: ¿Qué tal, Joaquín? Y en esta acción implementada por los elementos navales en funciones de Guardia Costera, ocurrieron frente a los estados de Chiapas y Oaxaca y permitieron a la Armada de México asegurar 4 embarcaciones con aproximadamente 4.4 toneladas de cocaína. Esto es parte de las operaciones de vigilancia marítima que implementa la Secretaría de Marina, y en una primera acción ocurrió frente a las costas de Oaxaca, donde fueron localizadas 2 embarcaciones menores que navegaban de manera sospechosa. Al realizar la inspección correspondiente, los efectivos aseguraron 127 bultos y 42 tabiques de cocaína, cuyo peso aproximado era de 3 toneladas, por lo que se detuvo a los 10 tripulantes de estos navíos. La segunda operación costera frente al estado de Chiapas llevó al aseguramiento de otros 2 navíos con 6 personas a bordo, y una de las cuales transportaba 24 bultos con presunta cocaína. La droga, con un peso aproximado de 1.423 kilos, fue decomisada, y junto con los más de 2.000 litros de combustible que llevaban, fueron llevados al puerto más cercano para ponerlas a disposición del Ministerio Público. Y te comento también, Joaquín, que hubo otra acción de la Armada de México que comentó el secretario de Seguridad y Protección Ciudadana en sus redes, Omar García Harfuch. Durante un recorrido de vigilancia terrestre en Nayarit, personal de la Marina fue agredido a tiros en el poblado de Aguamilpa del municipio de Bahía de Banderas, por lo que los efectivos pues respondieron, reprendieron el ataque, pero desafortunadamente un efectivo naval resultó herido. Los elementos de las Fuerzas Armadas lograron abatir a uno de los agresores, procediendo al aseguramiento de un arma de fuego, cartuchos y cargadores. Es la información que tenemos, Joaquín, respecto a estas acciones de la Armada de México.
0: Y las imágenes, para quienes nos siguen en Telefórmula y en redes, son extraordinarias. Ahí van las, pues, estas embarcaciones. Y mire, el otro día me dicen, no, este es un barco de pesca, es una lancha de pesca. Dije, no, una lancha de pesca con 4 motores. No, esos 4 motores no se usan para pescar, se usan para esto. ¿Y qué llevaban? Pues más de 3 toneladas, imagínese. Y en el otro, 1.5 toneladas, y 2.000 litros, que son 2.000 kilos, que son 2 toneladas de combustible, para poder llegar a su destino. Porque también lo que usan mucho es que haya embarcaciones como gasolineras. Sí. Salen de la costa de México embarcaciones cargadas de combustible y contactan con estas que vienen de Sudamérica y les pasan el combustible, les dan los tambos vacíos y siguen su camino. De estas han detenido también varias, de estas embarcaciones que les llaman algunos gasolineras. Mientras tanto, Juan Antonio Jiménez, ¿qué pasó con este sujeto, Ramón Ángel Álvarez, que a mí me choca decirles por el apodo, porque pues eso es como de una cercanía, y no, son delincuentes, son homicidas, alias el R1, pues.
2: Así es, Joaquín, gracias. Un juez de control dictó prisión preventiva contra Ramón Ángel Álvarez Ayala, el R1, identificado por autoridades como el líder de una célula del cártel Jalisco Nueva Generación. Este sujeto es señalado como autor intelectual del homicidio del presidente municipal de Uruapan, Michoacán, Carlos Manso. Sin embargo, hasta el momento, solo se le ha imputado su posible participación en los delitos de posesión con fines de comercio en la variante de venta de clorhidrato de metanfetamina, posesión de cartuchos y portación de arma de fuego. Según la FGR, el R1 y Jesús Salvador B. Las Salazar fueron detenidos el pasado 30 de julio en Atotonilco, el Alto, en Jalisco, como resultado de los trabajos del Gabinete de Seguridad, por lo que fueron puestos a disposición del Ministerio Público, quien los presentó ante el juez de control. La defensa del R1 se acogió a la duplicidad del término constitucional para definir su situación jurídica, por lo que ambos quedaron ya recluidos en el Centro Federal de Readaptación Social número 1, el Altiplano, y en las próximas horas se llevará a cabo la continuación de audiencia, en donde se va a definir si se les vincula o no a proceso. Tras su detención, el secretario de Seguridad y Protección Ciudadana, Omar García Harfuch, informó que Álvarez Ayala es líder de los RS, una célula criminal vinculada al cártel Jalisco Nueva Generación, que opera en Michoacán y Jalisco, aunado a que las investigaciones lo ubican como presunto autor intelectual del homicidio de Carlos Manso, imputación que todavía no ha sido presentada ante la autoridad jurisdiccional. Joaquín, el reporte.
0: Gracias, y voy a ir contigo, David Galván. Pues esta otra captura, te escucho.
1: Pues, Joaquín, esta importante detención del presunto feminicida de Beani, de nombre José Manuel N., fue detenido en Sinaloa por elementos de la Secretaría de Seguridad y Protección Ciudadana, de la Defensa Nacional y de la Fiscalía General de la República, a solicitud de las autoridades chiapanecas. Se trata de José Manuel Rubio Santini, alias El Tito, quien contaba con ficha de búsqueda en el estado de Chiapas por el delito de feminicidio y por quien se ofreció una recompensa de $500,000. A partir de la información del Centro Nacional de Inteligencia y el seguimiento a distintas líneas de investigación, se ubicó un inmueble en Guasave, Sinaloa, donde se resguardaba el sujeto requerido por las autoridades, por lo cual se solicitó la orden de cateo de un juez para intervenir el predio donde fue finalmente detenido el apodado Tito. Recordar que el asesinato de Beani Lozano García fue cometido el pasado 6 de abril de 2026 en Tlaxco Chico, Chiapas, cuando recibió un disparo en la cabeza dentro de una camioneta. Su muerte ocurrió 11 días después en un hospital tras luchar por su vida. Esto motivó protestas por parte de familiares y colectivos que realizaron marchas y protestas en Tapachula y frente al Palacio Nacional para exigir justicia ante la tardanza para detener a esta persona. La detención representa un paso importante, dijeron las instancias del Gabinete de Seguridad, para esclarecer el caso y que ese lamentable crimen no quede impune. Es la información, Joaquín.
0: Gracias. Voy hablando de Marcos Morales, más pero en Michoacán.
3: Así es, Juan, Joaquín, el pasado fin de semana se registró un operativo encabezado por fuerzas federales en la región de Los Reyes. En esta movilización fue detenido Alfonso N., alias Poncho La Quiringa, presunto líder del cártel de Los Reyes. Comentarte que debido a esta movilización, los criminales realizaron al menos 5 bloqueos carreteros, en varios de ellos quemaron vehículos, con la intención de obstaculizar la labor tanto del Ejército como Guardia Nacional. De manera inmediata, autoridades estatales se desplegaron, logrando en 30 minutos liberar las vialidades. Posteriormente, el detenido fue trasladado por aire a la Ciudad de México, donde enfrenta delitos cargos no solo del fuero común, sino también de fuero federal. Cabe señalar que por este personaje incluso autoridades estadounidenses ofrecían una recompensa.
0: Gracias, Marcos Morales, Fórmula Michoacán. Voy contigo, Uzi Morelos, Fórmula Jalisco. Primero está Uzi. Entonces voy a los anuncios y regreso de inmediato, ¿sí? Después de los anuncios, más denuncias contra la escuela paramilitarizada, la de Tamaulipas. Los actos anticipados de campaña están a todo lo que dan en Morena, sin poder alguno. Ahí subió sus videos Andy López Beltrán, también Andrea Chávez en Chihuahua. O sea, sin el menor pudor, sin la menor cara, deje todo eso, sin la menor legalidad, al contrario, violando la ley y además impunemente, con el respaldo que les dan los apellidos y quienes tienen fuerza dentro de Morena, en un caso y en el otro. Continuamos.
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11: Las plantas experimentan estrés y emiten sonidos ultrasónicos de alta frecuencia cuando sufren por sequía o cortes en sus hojas.
12: Información sorprendente.
13: Los astronautas no pueden eructar en el espacio porque no hay gravedad para separar el líquido del gas en el estómago.
12: El apunte del día.
14: Los perros tienen 3 párpados en cada ojo para proteger y mantener lubricada la superficie de su córnea constantemente.
12: Territorio animal.
15: La cobaya. También conocida como cuy o cuyo, la cobaya es un roedor muy tranquilo y expresivo. Se comunican mediante pequeños sonidos cuando están felices o tienen hambre. Son animales herbívoros que disfrutan mucho del contacto humano, siendo una opción excelente como primera mascota para los pequeños.
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0: Bien, y hablando de capturas, estaba contigo Uzi Toledo, te recupero, adelante, Fórmula Jalisco.
1: ¿Cómo estás, Joaquín? Excelente inicio de semana, pues a más de un año del feminicidio de Valeria Márquez, esta influencer que fue asesinada a balazos en una transmisión en vivo. La Fiscalía de Jalisco capturó a Iván Martín N., señalado como presunto coautor material, pues de este crimen que ocurrió en mayo del 2025 en Zapopan, aquí en Jalisco. El hombre fue detenido este sábado primero de agosto durante un operativo de agentes de la Vicefiscalía Especializada, esto con apoyo del Ejército Mexicano y Guardia Nacional. De acuerdo con las investigaciones, habría participado antes, durante y después del ataque contra la joven, quien, pues recordemos, fue asesinada dentro de su salón de belleza. Como parte de las indagatorias, las autoridades catearon un domicilio en San Juan de Ocotán, también en Zapopan, donde aseguraron dos armas de fuego, teléfonos celulares e identificaciones. Pues hay que recordar que esto ocurrió después de la detención de Ramón Álvarez Ayala, el R1, presunto líder de la célula Los R's y vinculada al cártel Jalisco Nueva Generación, y cuyo hijo también es investigado por su posible relación con el feminicidio. Recordemos, a él, a este detenido, a Iván Martín, se le señala como el coautor material de este crimen. Así que todavía faltan líneas que resolver, Joaquín.
0: No, sí, bueno, pues ya lo agarraron. Parecía que iba a quedar en la impunidad. Voy contigo, Teresa Flores, Fórmula Morelos, este familión, te escucho.
2: Así es, Joaquín, muy buenas tardes. Por extorsión agravada fue vinculada a proceso Marisol Romero, presidenta del DIF del municipio de Temuac, y quien es viuda del alcalde Valentín Lavín Romero, asesinado a balazos el pasado 22 de julio de 2026. Se reveló que desde el julio del 2025 habría coaccionado a víctimas mediante violencia y amenazas para la entrega de una fuerte suma de dinero. La Fiscalía de Investigación de Delitos de Alto Impacto obtuvo un auto de vinculación a proceso en contra de Marisol Romero por su probable comisión del delito de extorsión agravada en perjuicio de víctimas en dicha localidad. Durante la audiencia en Ciudad Judicial de Cuautla, el juez decidió vincular a proceso a Marisol Romero y ordenó que subsiste la prisión preventiva como medida cautelar. Mientras que Giovanni Emanuel González, secretario de Seguridad del municipio de Temuac, se determinó que no había elementos suficientes para sujetarlo a proceso. Se comprobó que Marisol Romero participó de manera activa desde julio del 2025, presuntamente golpeando y amenazando a víctimas para intimidarlas y coaccionar la entrega de una fuerte suma de dinero a cambio de no hacerles daño. Marisol Romero era esposa del alcalde de Temuac, quien fue asesinado tras un segundo ataque a balazos en menos de 6 meses. El edil, a decir de las autoridades federales, estaba siendo investigado por nexos con la delincuencia organizada e incluso el homicidio de dos líderes sociales. Además de que los padres de la presidenta del DIF municipal se encuentran en prisión luego de que la mamá de Marisol Romero fuera capturada en el 2025 cuando se desempeñaba como tesorera municipal y se revelara que es el líder de la célula delictiva Los Aparicio o Los Huasulco, célula que opera en la región oriente de Morelos y son uno de los principales generadores de violencia en la entidad relacionados con delitos como secuestro y extorsión. Estaremos atentos en torno a este proceso que se lleva en contra de la presidenta del sistema del municipio de Temuac, Joaquín.
0: Pues hay que estar atentos a todos, si no hay uno bueno.
2: Estaremos atentos en torno.
0: Sí, porque la mamá, que era tesorera, la encarcelaron por tener nexos con el crimen organizado. Al alcalde asesinado, ya lo habían intentado matar hace 6 meses, lo acusaban de estar relacionado con este grupo criminal. Y luego me dicen, ¿por qué el crimen organizado tiene la fuerza que tiene? Pues porque siempre tiene el apoyo, el respaldo de gobernantes y de políticos. Sin ellos sería imposible que tuviera la fuerza, sin esa complicidad. Políticos, gobernantes, policías, vamos, jefes policíacos. Ellos, sin ellos no existiría el crimen organizado. ¿Por qué? Porque es su elemento esencial, es con lo que operan, es con lo que se cubren, es con lo que trabajan, es lo que les da el espacio y sobre todo lo que buscan siempre, la impunidad. A ver, voy a ir. ¿Qué está pasando ahí en Insurgentes? Lisbeth, ¿me escuchas?
3: Sí, Joaquín, muy buenas tardes. Efectivamente, nos encontramos en vivo en Avenida Insurgentes, casi al cruce con Eje 10. Como puedes observar en las imágenes en vivo de mi compañero Alberto Tlahuis, vamos avanzando, siguiendo a los manifestantes que se mantenían en rectoría aquí en inmediaciones de Ciudad Universitaria. Ellos primero pidieron atención por parte de rectoría afuera de este edificio, y bueno, una vez que no los recibieron, que nadie salió a atenderlos, pues comenzaron a avanzar sobre Avenida Insurgentes, en un primer momento bloqueando ambos sentidos de esta vialidad, y en estos momentos, como podemos observar, van avanzando, ya llegando al cruce de Insurgentes y el Eje 10 para bloquear. En estos momentos se está instaurando este bloqueo. Se trata de aspirantes seleccionados de la Universidad Nacional Autónoma de México. Los aspirantes que estamos viendo que se manifiestan, ellos pues obtuvieron, de acuerdo a lo que ellos argumentan, un resultado positivo en el examen en línea, y están en contra de presentar el examen control que anunció la universidad hace algunos días. Argumentan que ya no tendrían por qué presentarse a esta segunda prueba porque, pues, según ellos, fue legítimo el resultado que obtuvieron. También tenemos un grupo de manifestantes, Joaquín, que están pidiendo respuestas por parte de la universidad porque a ellos les fue cancelada su prueba. Tienen cita para el 10 de agosto, sin embargo, su inconformidad es porque el 10 de agosto comenzaría el ciclo escolar y esto les representa ya un retraso. Además de que hasta el momento, hasta el día de hoy, de acuerdo a lo que aseguran, no les han dado razones de por qué su prueba pues fue cancelada sin ninguna razón aparente, de manera injustificada. Como vemos, ya está instaurado este bloqueo y por supuesto comienza el caos en el cruce de Insurgentes y el Eje 10. Le voy a pedir a mi compañero Alberto Tlahuis que nos muestre justamente cómo se quedaron varados algunos automovilistas a la llegada de estos manifestantes. Es la situación que se vive en estos momentos en la zona sur de la ciudad. Continúan estas manifestaciones y pues estas incomprensiones.

0: Te digo, varios con cubrebocas y no es un tema de salud, no, es un tema de no identificación. Yo repito, los estudiantes nunca se han manifestado, estudiantes, con el rostro cubierto. Y luego también vemos ahí algunos que no tienen nada que ver, digo, nada más hay que ver la edad, ¿con qué? Pues con el examen de admisión. Digo, hay gente que es muchísimo, tiene muchísimos más años, de los 18, 19 o 20 si quieres. Entonces, vamos a ver qué es lo que sucede, porque yo estoy sintiendo de un sector duro de Morena que están interesados en crear un conflicto en la universidad, y esto les da una oportunidad que nunca pensaron. ¿Para qué? Para tener también, por si algún control le faltaba, el de la Universidad Nacional de México. ¿Por qué? Porque ya no le podríamos poner autónoma. Esto lo van a crecer. Va a ver usted cómo lo van a crecer. Y he escuchado yo dirigentes de Morena, a diputados y senadores de Morena. No, qué barbaridad. Es que esto de la universidad, qué falla. Y algunos de ellos ni pasaron, muchos de ellos ni pasaron por la universidad. ¿Sí? Y ahí están, es que la universidad, qué barbaridad. Ni saben, pero es sumarse al desmadre. Esa es la verdad. Esa es la verdad. Y les viene muy bien la universidad, que a pesar de todos los intentos de López Obrador, siempre se mantuvo ajena al conflicto político. Siempre. Y se había mantenido. Ahora la están envolviendo. Y voy contigo, Jenny Valencia, estos ya son datos del INEGI, te escucho.
1: Comentarte, Joaquín, que disminuye el número de defunciones por presunto homicidio en México al pasar de 33.550 en 2024 a 27.989 en 2025. El INEGI reveló que de manera preliminar la tasa de homicidios a nivel nacional reportó un descenso al pasar de 25.8 en 2024 a 21.4 por cada 100.000 habitantes en 2025. El principal medio que se usó para cometer homicidios, Joaquín, fue el disparo con arma de fuego con 70.8%, mientras que las armas u objetos punzocortantes se ubicaron en la segunda posición con 9.4%. En el país fueron mayor los homicidios cometidos en hombres que en mujeres, al registrarse en el caso de los hombres 24.506 y en las mujeres 3.154, al igual las entidades en donde se cometieron un mayor número de presuntos homicidios durante el año pasado fueron Guanajuato, le sigue el Estado de México, Chihuahua, Baja California y Sinaloa, aunque cabe destacar, Joaquín, que en el caso de Guanajuato, pese a que ocupó el primer lugar de homicidios en 2025 con 3.249, fueron menores en comparación con 2024, cuando fueron 4.035, mientras que en el caso de Sinaloa se disparó en relación con el año 2024 al pasar de 1.032 a 1.805. Y solo comentarte que por su parte, aquellos estados donde se reportó un menor número de presuntos homicidios fueron Yucatán, al igual que Campeche, Durango, Coahuila y finalmente Tlaxcala. Es la información, Joaquín.
0: Bueno, pues esos son ya en datos formales y estadísticos. Voy a unos anuncios. Después de los anuncios, más víctimas de despojo urbano, vamos a llamarle así, en la Ciudad de México. Esto, miren, no sé si haya estallado o se está empezando a conocer apenas lo que ya había, pero está fuera de control. Fuera de control. Los paisanos, le decía, enviaron 30.800 millones de dólares en el primer trimestre de este año a sus familias. Mire, este país no resistiría sin el envío de los paisanos y sin el trabajo de 35 millones de mexicanos en la informalidad. Cuando me hablan a mí de una economía de primer mundo y estructurada, es una economía que depende de los ingresos de la informalidad, sí, de la explotación de la gente. Los trabajadores informales no tienen ninguna protección legal, social. Son víctimas de las cuotas del crimen organizado, son víctimas de las cuotas de los líderes, son víctimas de la extorsión de los inspectores. Día que no trabajan, día que no comen, no tienen vacaciones. y con las tormentas se las aguantan todas.

0: con las manifestaciones, no pueden trabajar. No estoy de ningún modo apoyando la presencia de ambulantes que ha tolerado el gobierno de la Ciudad de México en el Paseo de la Reforma y en la Alameda. Que dijo que los iba a quitar, mentira, ahí siguen, y ahí van a seguir. ¿Por qué? Porque están iztapalapalizando la Ciudad de México. Así es, esa es la verdad. Lo acabo de recorrer yo hace dos sábados, es impresionante. No se puede caminar por calles y calles y calles. Bueno, son 35 millones de mexicanos que viven de la informalidad y que aquí el INEGI los da como personas con trabajo, cuando es un trabajo de explotación, por donde se le vea. Hay más trabajadores informales que formales. Eso habla, retrata una economía que quieren presumir como del primer mundo. Continuamos.
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12: Los cocodrilos no pueden sacar la lengua porque está unida al paladar por una membrana rígida que se lo impide.
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12: El melón y su potasio. El melón es otra fruta con contenido de agua extraordinario. Su aporte de potasio ayuda a mantener el equilibrio de líquidos en las células, evitando la deshidratación severa. Es ideal para consumir en el desayuno o como postre ligero. Su textura suave y frescura natural lo convierten en un alimento reconfortante que ayuda a combatir la sed intensa.
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16: Continúa la gran cosecha de medallas para la delegación mexicana en los Juegos Centroamericanos y del Caribe en Santo Domingo, tras un fin de semana donde se superaron los 110 oros, para superar la cifra total de 250 medallas. Fue Mauricio Lebrija Jenkins dentro de adiestramiento ecuestre quien tuvo una gran actuación, ganando un par de oros en individual, además del oro por equipos que ya tenía. Este día comienza la actividad de salto ecuestre tanto individual como por equipos. En el cierre de la fecha 3 de la Liga MX, Toluca derrotó 3-1 a Necaxa la noche de ayer en el Estadio Nemesio 10. Además, América derrotó 3-0 a Santos Laguna. Tras 3 jornadas, América y Tijuana son líderes con 7 unidades, además de que mantienen el invicto. Informó José Luis Cuevas. 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
14: Estamos de vuelta con la información.

0: Bueno, y voy a ir contigo, Irán, la veo y se planteó, bueno, lleva varios días planteándolo la presidenta de la mañanera el tema de los teléfonos celulares en las escuelas. Mira, hay muchas escuelas privadas que ya no permiten en preescolar ni en primaria que usen teléfono. Hay algunas, las menos, que se han atrevido a tomar esta decisión, incluso en secundaria. Pero es una decisión personal. Ahora sí que le voy a decir, particular de estos colegios que no son públicos. Lo que falta es qué se va a hacer, cómo se va a hacer, quién lo va a hacer y qué garantía hay de que lo que se vaya a hacer funcione. Porque hoy los teléfonos rebasan todo. Las pantallas rebasan todo. Escuelas, no se diga autoridades, padres, adultos. ¿Por qué? Porque los menores saben más de esto que los adultos, saben más que los papás. Le contaba el otro día este ejemplo de una señora que me encontré con su hijo que va a ser un gran beisbolista además, que le da 1 hora diaria de Instagram. Y tiene una aplicación que a la hora, pum, le avisa su teléfono y se va. Algo se tiene que hacer, que no lo sé. No lo sé porque tampoco creo en esto de las prohibiciones, pero a veces hay que prohibir ciertas cosas. Israel Aldave.
1: Sí, ¿qué tal, Joaquín? Gracias. Muy buenas tardes. Como tú lo señalas, hoy la presidenta de México, Claudia Sheinbaum, justamente, Joaquín, para atender esta problemática que ya ha provocado adicciones en las niñas y en los niños. Adicciones, por supuesto, Joaquín, al uso del teléfono celular y de las plataformas digitales. Hoy dijo la presidenta Sheinbaum Pardo que de acuerdo a que el 70% de padres de familia de todo nuestro país está de acuerdo con esta prohibición, la medida podría aplicar para el próximo ciclo escolar que inicia a finales de este mes de agosto y septiembre. No llevar los teléfonos celulares a las escuelas por parte de los niños en el nivel básico y también es reducir el empleo de esta tecnología por parte de los maestros. En muchas de las escuelas actualmente, Joaquín, se les envía la tarea o las calificaciones a través de los teléfonos celulares, de las tabletas, reducir al mínimo el empleo de la tecnología. Regresar, dijo la presidenta Sheinbaum Pardo, a escribir en papel, a leer los libros y no solamente limitarse al avance que proporcionan las redes sociales o también los teléfonos celulares, las computadoras o bien las tabletas. Afirma la presidenta Sheinbaum Pardo que esta situación debe de tratarse como un problema de salud pública, tal y como en su momento se ha enfrentado el consumo del alcohol, del tabaco y también de las drogas.
2: Es un asunto de salud pública. Es como las drogas. Si el asunto de las drogas lo vemos exclusivamente como el tema de la comercialización, la distribución y la producción, se vuelve un asunto solamente de seguridad nacional y pública. Si no vemos la parte del consumo, que es un asunto de salud pública, pues entonces nos está faltando una parte. En este caso es lo mismo. Esto es un tema que tiene que ver con la salud de las niñas y los niños de México, de las y los adolescentes. Y por eso es muy pertinente que hagamos esta discusión, este debate, y normemos cómo decidamos el uso o la aplicación o a las propias plataformas.
1: Dio a conocer, Joaquín, la presidenta de la República, que en este mes de agosto se van a realizar distintos foros en varios puntos del territorio nacional, en donde van a participar todos los involucrados en el tema. Maestros, por supuesto, padres de familia, especialistas e incluso los niños que cursan el nivel básico. Todo esto para encaminar esta política, Joaquín, que dice la titular del Ejecutivo, debe de aplicarse para evitar daños cognitivos en las nuevas generaciones. problemas en lo que tiene que ver con la atención, también incluso en el lenguaje, incluso de acuerdo a cifras o datos proporcionados por especialistas de carácter internacional. Muchos de estos niños que inician con el uso de los teléfonos celulares, pues inician justamente, Joaquín, a los 2 años, 2 años después, es decir, a los 4 o 5 años, ya tienen estos pequeños problemas de ansiedad. Es una verdadera problemática, Joaquín, la que se tiene que enfrentar, y por ello dice la titular del Ejecutivo que en esta normativa se van a echar a mano de experiencias internacionales, como una de ellas, que no se pueda acceder a una cuenta de red social si no se tiene al menos 16 años.
2: Hay países que han optado por que los jóvenes hasta no puedan tener cuenta hasta después de los 16 años. Hay países que han optado por regular el scrolling infinito. Hay otros países que han optado por otro tipo de regulaciones. Por eso es importante que conozcamos qué es lo que ha habido y que tomemos una decisión en México de hacia dónde nos orientamos.
1: De esta manera, Joaquín, pues empieza el trabajo justamente para poder enfrentar esta verdadera problemática en las niñas, en los niños y también, por supuesto, en los adolescentes. Posteriormente se va a trabajar en todo lo que tiene que ver con la inteligencia artificial, que también amenaza con ser un problema. Por otra parte, Joaquín, la presidenta Sheinbaum Pardo celebró que la dirección del Instituto Politécnico Nacional haya retomado por la vía pacífica, así dijo, el control de las instalaciones del Canal 11, que había sido tomada desde hace 2 meses, poco más de 2 meses, por estudiantes o jóvenes en paro. Dijo que ante esta situación se tiene que hacer la investigación sobre quién estaba financiando este movimiento.
2: Aquí presentamos en alguna ocasión cómo estos jóvenes recibían recursos, dinero, de no sabemos, de acuerdo con las investigaciones que pudiera tener la fiscalía, quién les daba dinero para estar ahí. Entonces, no tiene lógica que un movimiento estudiantil que solicita mejoras en el Politécnico tome Canal 11 por tanto tiempo. Al final quedaban 6 estudiantes o 6 jóvenes que tenían tomadas las instalaciones, cuando su objetivo en realidad era, pues, evitar que Canal 11 pudiera transmitir. Afortunadamente, Canal 11 nunca dejó de transmitir. Se le prestaron las instalaciones de Educares, ¿no? Aprende, de la Secretaría de Educación Pública, y nunca dejó de transmitir.
1: Joaquín, los temas relevantes abordados por la presidenta esta mañana. El reporte con las imágenes de Jorge Aguilar.
0: ¿Y por qué? Gracias, Israel. Genaro Villamil no ha salido a dar la cara. Bueno, no es lo suyo, claro, es de otras partes. No ha salido a dar la cara en ese conflicto. Él es el presidente, no director ni encargado, no, presidente del sistema de la difusión del Estado mexicano. Él maneja el Canal 11, que no se haga, como los otros canales. ¿Y por qué nunca salió? ¿Por qué nunca apareció? Y yo digo, a ver, aquí no es momento de aplaudir. ¡Ah, qué bueno que ya lo regresaron, ¿no? Hombre, que ya decidieron regresarlo, no. El problema es ¿por qué un grupo puedo mantener ocupado tanto tiempo, 73 días, eso, un medio público nacional, el más importante, el más antiguo, como es el Canal 11. Dos, a lo largo de esos 73 días, ¿dónde estuvo la autoridad? Tres, la noticia no solo cómo es que regresó el Canal 11, ¿no? Si el Canal 11 nunca se fue, no. La pregunta es, el reclamo, ¿cómo es que tardaron 73 días en que regresaran el Canal 11? 73 días. Y con todo respeto, tampoco es noticia de que nunca salió del aire, porque les prestamos las instalaciones de Educa y del gobierno, pues. No, el tema es que estaban tomadas las instalaciones. 73 días. ¿Por qué? ¿Quién lo permitió? ¿Quién lo toleró? ¿A quién no le importó? Y ahora celebran que lo regresaron. Bueno, ahí está, Genaro Villamil. Siguen. En fin, le iba a decir que voy a dar unos anuncios. Te voy a los anuncios y después de los anuncios, el senador Donaldo Colosio Riojas dice que a final de este año decidirá si busca una gubernatura. Pues Luis Donaldo, vas tarde, ¿eh? Porque al final de este año van a estar decididas todas las precandidaturas. Las de Morena desde agosto, desde este mes. Y eso que el periodo electoral empieza el mes que viene. Y las campañas el año que viene. Voy a hablar con Citlali en un momento. Y ella es la presidenta de la Comisión de Elecciones y Alianzas del Comité Ejecutivo Nacional de Morena. Continuamos.
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11: El hurón. Los hurones son mascotas extremadamente energéticas y juguetonas. Tienen un cuerpo flexible que les permite explorar cada escondite de la casa. Son muy sociables y crean vínculos muy fuertes con sus dueños, aunque requieren una supervisión constante debido a su naturaleza traviesa y curiosa.
9: Cuida lo que comes.
11: El yogur natural es una opción nutritiva y refrescante para los días soleados. Al ser un alimento con alto contenido de agua y proteínas, ayuda a mantener el cuerpo saciado e hidratado. Sus probióticos cuidan la salud intestinal, que puede verse afectada por los cambios de temperatura. Combinarlo con frutas acuosas potencia sus beneficios hidratantes, creando una merienda perfecta.
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11: El estado de Alaska es el lugar de Estados Unidos donde hay más personas que caminan diariamente hacia su trabajo.
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11: Los diamantes son trozos de carbón que soportaron presiones y temperaturas extremas bajo la superficie de la Tierra por siglos.
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11: La lengua de los camaleones es más larga que su propio cuerpo y se desplaza a una velocidad increíblemente alta.
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11: Las plantas experimentan estrés y emiten sonidos ultrasónicos de alta frecuencia cuando sufren por sequía o cortes en sus hojas.
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0: Bueno, pues decir que hoy la música es de Chayanne, pero voy a ir contigo, Enrique Hernández, el tema que le decía que está creciendo de la ocupación de predios, casas, departamentos que están vacíos o que la gente salió de vacaciones. ¿Cuál es el método? Primero tienen información, tienen halcones, porque esto es delincuencia organizada. Y ven que en una casa pues no salen o no hay, o se suman los periódicos que dejan, que no recogen por la mañana, o la correspondencia, o pasa, tocan, van tocando por casas a ver cuál abre, cualquiera no, y las que no las marcan, las marcan con un chicle o con un punto, y ahí van pasando y van marcando puntos, y al cuarto o quinto día que no la abren, pues ya saben que esa casa hace 5 días no tiene nada, y entran y toman posesión de ella, se la roban. Pues esto ha crecido de un modo alarmante. ¿Por qué? Por la impunidad. Enrique Hernández. Enrique.
1: Desde la Colonia del Valle, en la Alcaldía Benito Juárez, panistas y vecinos alertan que se ha reactivado de forma preocupante la industria de la invasión o del despojo de propiedades en esta Ciudad de México. El diputado federal Federico Doring alertó que por muchos años políticos se han dedicado a la invasión de predios y ahora, con la complicidad del Poder Judicial de por medio, pueden obtener la documentación que los acredite como propietarios de dichos inmuebles.
2: Vienen a despojar vecinos en toda la ciudad con actuaciones de un notario, de un juez de otro estado. Esa misma red delictiva, pues ahora está en todo el país, porque corremos el riesgo de que esos políticos, si son cercanos a alguno de los jueces que se eligieron, y esos jueces no tienen la probidad de los jueces anteriores, que se pueda cerrar la pinza del circuito de despojo, no con el que invade con tecnología de punta, no solo el que invade con información que le dan desde el gobierno de quien tiene problemas legales, para acreditar legalmente la propiedad del domicilio que habita. No para todos aquellos que tienen litigios en el Tribunal Superior de Justicia.
1: En la calle de Matías Romero, muy cerca donde se llevaron a cabo dichos despojos, anunciaron acciones para unir a los vecinos con las autoridades y movilizarse en caso de un intento de invasión, y para ello habrá una red de abogados que dará asesoría a los vecinos. El diputado local Federico Chávez alertó que cifras de la Fiscalía Capitalina solo en el 2021 señala que se interpusieron 4,437 denuncias por despojo en la Ciudad de México, siendo el año más grave ante este tipo de denuncias, y 1,978 despojos reportados solo en el mes de junio del presente año. En el caso de la Benito Juárez, en el primer semestre se han reportado 133 carpetas por este delito, una denuncia cada 33 horas por acciones de invasión de predios.
3: No son hechos aislados de una alcaldía, como nos lo han querido decir, que no son hechos aislados de alcaldías de oposición, sino que es un acto delictivo que hemos estado sufriendo en toda la ciudad. Nosotros sabemos que el despojo...
1: Pero fueron los vecinos quienes señalaron a políticos de Morena que han evitado la alcaldía Benito Juárez de estar detrás de un número importante de despojos, como los Batres o los Bejarano. Para Grupo Fórmula, Enrique Hernández Montes de Oca.
0: En un momento retomaremos esto. Te aprecio mucho, Citlali Hernández. Citlali, ¿cómo estás? Buenas tardes.
4: Hola, estimado Joaquín, buenas tardes, qué gusto saludarte.
0: Igualmente, Citlali es la presidenta de la Comisión Nacional de Elecciones y Alianzas de Morena, ¿verdad?
4: Así es.
0: Bien, a ver, ¿cómo están los tiempos? ¿Cuándo calcula Morena? Sé que es agosto. Tener las encuestas para estos llamados defensores de la transformación y de la soberanía nacional.
4: Mira, como lo hemos estado haciendo público, se registraron aproximadamente 300 personas para las 17 coordinaciones, en algunos estados más, en otros menos. Hemos estado dialogando con todas ellas, revisando quién cumple los requisitos, y vamos a realizar una encuesta telefónica ya lo más pronto posible, para descartar algunos y ver quiénes son las personas con mayor posicionamiento, con mayor conocimiento público. Y a raíz de eso, pues ya estamos, no en este mes necesariamente, pero estamos ya a semanas, un mes por mucho, de definir estas 17 coordinaciones. Lo hemos estado tratando de hacer, estimado Joaquín, con mucho cuidado, con mucho diálogo, que este proceso interno pues no se convierta en un conflicto interno y que todo salga en unidad. Parece que vamos bien. Y a finales de este mes vamos a emitir convocatoria ya para coordinaciones en distritos federales y en municipios, y pues cada vez se acelera más nuestro proceso interno rumbo al proceso electoral.
0: O sea, este fin de mes ya estarán las convocatorias para los 500 coordinadores, para los que van a ser diputados, que buscarán ser diputados.
4: Son para las 300,
0: los 300 de voto directo, los de los 300 distritos.
4: Sí, para 300 distritos federales, digamos, queremos en esta estrategia preelectoral, digamos, interna, definir coordinaciones en cada uno de los distritos federales, en los municipios más importantes, y con esto nuestra aspiración es cerrar el año con las 17 coordinaciones, los 300 distritos federales, la mayoría de los municipios. A la par va avanzando el partido encabezado por Ariadna Montiel en el proceso organizativo, en las asambleas, en toda la construcción territorial que siempre ha caracterizado a Morena. A la par estoy yo también en diálogos para conformar la coalición, de tal manera que ahora que ya pronto inicia el proceso electoral, pues estemos lo más armados, lo más listos posible, y ya el próximo año, digamos, ya no tener nada interno que procesar.
0: Ah, pero Citlali, aquí entre tú y yo, digo, nos conocemos hace muchos años, yo sabes sí. que tengo respeto, que te quiero, pero yo no puedo entender, yo lo entiendo como una violación a la ley, pues porque ya están en campaña.
4: Pues no, yo creo que es una discusión importante, querido Joaquín, porque mira, nosotros somos un movimiento que todo el tiempo, nuestra militancia, nuestros dirigentes, nuestros diputados, todo el tiempo estamos en territorio, todo el tiempo estamos sí. haciendo actividades, digamos, del partido. Un partido, desde nuestro punto de vista, no solo existe en elecciones, un partido somos, todo el tiempo está con tareas. No estamos llamando al voto, no hay un proceso electoral, no hay una campaña electoral. Es un proceso abierto, sí, a diferencia de cómo antes se tomaban las decisiones, no, pues se tomaban en una oficina cerrada.
0: Sí, pero ¿no? eso era antes, ustedes son diferentes y ya llevan 8 años.
4: Sí, y desde que nacimos hemos decidido así, hemos tenido tareas. Mira, yo fui diputada local en el 2015 y desde el 2014 fui coordinadora de mi distrito, cumplí con las tareas y fui candidata después, pero hubo personas que no cumplieron con las tareas y no fueron candidatos. Es decir, siempre nos hemos preparado previamente a las elecciones, porque además es el origen de Morena. Antes no teníamos presupuesto, antes no teníamos acceso a muchos medios de comunicación. Yo creo que la discusión es de fondo, te decía, porque a lo mejor habrá que discutir pronto una reforma electoral para las nuevas condiciones democráticas. Y mira, el PRI y el PAN pues intentan copiar procesos similares.
0: Citlali, el PRI y el PAN existen electoralmente. ¿Qué están haciendo? Nada, por favor. Aquí el único tema es Morena.
4: Bueno, pero ellos tienen su derecho. Ellos tienen su derecho. Sí, pero una cosa que lo intentan hacerlo. Yo coincido contigo. Sí. Cada vez van a la baja. Yo no sé por qué no ha habido autocrítica ni han tratado de... Porque hay gente que no piensa como nosotros, Joaquín, y merece una representatividad electoral. No creo, con todo respeto, que ni Alito ni Jorge Romero les representen. Intentan copiar nuestro proceso, decir que lo van a abrir a la ciudadanía. La verdad es que yo creo que va a ser otra farsa, que sus militancias no están felices. Se fue la alcaldesa de León en Guanajuato, se lo fue del PAN, se lo fue a Movimiento Ciudadano. Coincido contigo, la oposición no sé qué está entendiendo por rumbo, pero bueno, están en su derecho de tener actividades partidistas todo el tiempo. Y sí decirte, no violamos la ley electoral porque no hay proceso electoral, no estamos llamando al voto, no estamos en una campaña de promoción electoral. Sí, nuestros aspirantes, y cada vez tenemos más, pues están haciendo un activismo. Se nota más porque somos más aspirantes, pero por ejemplo, cuando yo fui mi primera participación, nadie me pelaba, porque no se notaba tanto, no había tantos aspirantes. Hoy, como Morena ha crecido mucho, por eso es que se nota la presencia. Pero bueno, todos los partidos tenemos derechos a hacer actividades ordinarias.
0: Oh, ¿no? Oye, a ver, mira, déjame enseñarte a ver si esto no es campaña. Andrea Chávez en Chihuahua este fin de semana. A ver.
4: A ver. Sí,

0: Es para radio. Ahí están. Pues es un mitin electoral, Citlali, ¿no?
1: Pues no, es que hay una tarea partidista.
0: Es Andrea.
1: Sí, hay una promoción de simpatizantes con el liderazgo de Andrea. Mira, yo creo que tenemos que ser muy cuidadosos justamente, Joaquín, para no cruzar ninguna línea delgada.
0: Por eso.
1: Pero todos, yo misma estuve el domingo en una asamblea, que es un meeting, y no solo me escucharon a mí, escuché también participaciones. O sea, estas actividades de Morena están pues constantes en territorio. Ahora, es real, tú viste que en los últimos días convocamos a la mayoría de los aspirantes justo para decirles que se concentraran en las tareas territoriales del partido y no solamente en la promoción personalizada, que también nuestros militantes, nuestros simpatizantes. Mira, yo ayer fui a una asamblea en Iztacalco, yo soy de allá, y llegaron personas con cartulinas y mi nombre. A mí eso no me gusta. Pero no puedo controlar que haya personas que lo hagan, ¿no?
0: Sí, pero sí, en este caso tuyo es diferente. No.
1: Sí, porque yo no aspiro a nada.
0: Por eso.
1: En este momento.
0: Sí. En lo de allá fue un mitin para electoral. Ahora, lo que yo te digo es que tú me dices, en agosto estarán resueltos los 17 coordinadores, los 17 coordinadores de la defensa y de la defensa de
1: en septiembre, de la transformación. En agosto, septiembre, sí, es la proyección.
0: Sí, en agosto, sí, lo que yo tengo es por ahí el 22 de agosto. ¿No?
1: Todavía es que depende del procesamiento, porque estamos por tener encuestas telefónicas, puede ser por ahí del 22 o puede ser en septiembre, digamos, todavía no.
0: Bueno, a principios de septiembre.
1: Pero bueno, sí, exacto.
0: ¿No es muy prematuro cuando las campañas tienen que arrancar 2 meses antes de las elecciones del primer domingo de junio? Bueno, menos los 4 días estos de que dicen que son para meditación, ¿no? ¿Son 2 meses para las campañas de diputados y ya están en campaña?
1: Es que estamos en tareas partidistas, o sea, igual están personas como Andrea, que por supuesto aspiran a algo, pero igual estoy yo, igual está el militante de base. O sea, es que Morena tiene una vida. Yo sé que a veces es difícil entender las dinámicas de Morena,
0: no,
1: porque no son tradicionales a lo que hemos visto.
0: No, lo que pasa es, no.
1: Sí, yo nos sé. Estamos preparando para el proceso electoral, sí, pero.
0: Yo creo que. Es que hay un punto, una línea donde no se distingue entre las actividades que dices de Morena y la violación de la ley por actos anticipados de campaña, para mí.
1: Sí, lo entiendo, y es una discusión abierta, pero para mí no es así, porque no estamos haciendo un llamado al voto, no estamos haciendo nada electoral, estamos haciendo presencia territorial, estamos atendiendo tareas, asambleas informativas en defensa de la soberanía, hay liderazgos que son públicos, que son conocidos, hay otros que no, eso le da mucha fuerza. La verdad es que ni modo que nos disculpemos por tener tantos perfiles
0: no,
1: liderazgos, querido.
0: No se trata
1: entiendo,
0: de eso.
1: Entiendo que hay una línea delgada, porque estamos previo a las elecciones, lo entiendo perfecto, pero no estamos violando ninguna ley, porque, insisto, no estamos ni llamando al voto, ni estamos haciendo. Es más, yo te invitaría a que nos acompañes a una de las asambleas y veas cómo es la dinámica. La gente no grita, ay, hay que salir a votar. No, o sea, estamos hablando de la soberanía nacional.
0: No, son las precampañas para ser candidatos.
1: No, porque mira, es posible, tú ahorita pones el ejemplo de Andrea, y si al final en nuestro proceso interno para definir quién coordina los trabajos organizativos de aquí a la elección, en la encuesta gana ella o no, de ahí a cuando registramos electoralmente a una persona candidata, todo puede pasar, ¿eh? Y pueden ser las y los coordinadores o no.
0: Sí,
1: en realidad nos estamos preparando, sí, para las elecciones, pero en nuestras actividades ordinarias y en nuestras tareas informativas. Y sí, por eso nos toca cuidar mucho, estamos tratando de cuidar de que no se violente ninguna norma electoral.
0: Sí, eso, porque
1: justamente por las líneas delgadas, ¿no?
0: Sí, hombre. Oye, mira, entonces son los 17 coordinadores a las 17 gubernaturas en juego. los 300 coordinadores distritales para los 300 diputados de distrito. Pero después tiene que estar los 1.804 coordinadores para 1.804 alcaldías. ¿Eso lo van a hacer así también?
1: Sí, no, quizás sí, porque necesitamos un liderazgo que se coordine con nosotros y que vayamos acelerando la ruta organizativa que tiene Morena, que en su momento, ya cuando hay elecciones, coordine la defensa del voto, la promoción del voto, ya cuando podamos hablar de voto y estar en promoción electoral. Pero todos los, nada más que el tema es que nosotros somos muy transparentes, pero me imagino que el PRI y el PAN también se están preparando para la elección, también tendrán una persona que coordine regionalmente, por circunscripción, por estado, por distrito. O sea, es como la organización normal, sí, pero, de todos los partidos. Sí, pero a ver, solo que nosotros lo hacemos muy visible y definimos a estas personas no en una oficina, sino a través de un activismo público que medimos en una encuesta.
0: Porque si a eso le agregas los 1.098 diputados de 31 congresos locales, pues estamos cerca de los 4.000 coordinadores.
1: Bueno, vamos a ver, porque justo estamos como en el tiempo, Joaquín, porque nuestra aspiración es tener estos coordinadores en los estados, en los distritos federales y en los municipios antes de que acabe el año. Como tú habrás notado, las fechas se nos han ido moviendo conforme avanzamos, porque estamos tratando de tener mucho diálogo, de que todo sea muy transparente en nuestra
0: vida. Y con la realidad, ¿no?
1: Y en una de esas, lo distrital local, digamos, la preparación para los distritos locales, ya no nos da antes de diciembre, y a lo mejor se hace, digo, nuestra aspiración es definir todo antes, pero a lo mejor ya entramos en el momento electoral. Pero al final nos organizamos siempre internamente para coordinar los trabajos electorales, territoriales, y pues todo el mundo nos preparamos meses antes.
0: Pues la percepción, tú lo sabes, Itlali, y no hablo, no estoy hablando ni por la posición, ni mucho menos a nombre de ellos, sino estoy citando, que hay una percepción de que están violando los plazos electorales, los plazos legales electorales, con esta tipo de precampañas.
1: Sí, entiendo que hay una discusión y hay un sector que lo piensa. Insisto, yo no lo comparto, pero me parece que habría que discutir, yo soy una convencida de ello, reformas electorales más ad hoc de el momento democrático. Mira, por ejemplo, siempre yo pongo este ejemplo, en Estados Unidos, cuando un presidente se quiere reelegir, no tiene que pedir licencia al cargo.
0: No, y bueno, pero ahí son otras leyes, son otras normas.
1: Acá, por ejemplo, cuando un presidente se somete a la revocación o ratificación de mandato, tiene muchas prohibiciones. Entonces se va a presentar para que el pueblo le ratifique o lo revoque, bueno, y no puede defenderse. Ese tipo como de prohibiciones que tenían un sentido en otro momento, yo creo, evidentemente tendrá que ser en algún momento pues una discusión de todas las fuerzas políticas, pero creo que hay algunas leyes que se tendrían que adaptar al nuevo momento. Entiendo que hay quienes dicen están anticipándose, yo no lo comparto, no lo vemos así, no es la intención, no estamos llamando al voto, pero bueno, y también el PRI y el PAN intentan pues replicar esa estrategia que nos ha funcionado.
0: Yo ni me he enterado.
1: Pues ves que traen lo de los defensores, hasta creo que el nombre
0: no sé, no he visto, vamos, no he sabido nada noticiosamente de ellos, nada.
1: Porque no, porque tú mismo lo dices, sí. No tienen presencia, no tienen fuerza, pero te voy a mandar las fotos, ahí te las pongo en Twitter, de los eventos donde ya presentaron a no sé cuántos perfiles. Puta,
0: pues
1: en
0: qué discretos,
1: el PRI,
0: pues qué discretos son, porque solo sabemos lo de Morena.
1: Pues porque no tienen fuerza abajo, Joaquín, y como nosotros sí, pues hacemos mucho ruido porque somos muchos. Y ni modo que nos disculpemos por eso también.
0: Bueno, pues ya seguiremos hablando, Citlali, porque este proceso es largo y sin duda llegarán conflictos. ¿Por qué? Porque la lucha por el poder es la lucha por el poder. Y mira, la lucha por el poder hoy en México solo se puede dar en Morena. ¿Por qué? Porque es en Morena donde está el poder. No hay lucha por el poder en el PRI, no hay lucha por el poder en el PAN. ¿Por qué? Porque ahí no hay poder. Cuando estaba el PRI, cuando el PRI tenía el poder, la lucha por el poder era en el PRI. Cuando los 12 años que el PAN tuvo el poder, la lucha por el poder era en el PAN. Ahora que está en Morena, pues la lucha por el poder, ¿dónde es? En Morena. No puede ser en otro lado.
1: Pues no estoy de acuerdo porque nosotros siempre luchamos por el poder. O sea, luchamos por tomar el poder. Sí, y nos organizamos así como hacemos.
0: Hablo internamente.
1: ¿Sabes yo qué creo? A lo mejor lo compartes o no. Creo que más bien el PRI y el PAN ya no tienen vocación de poder sus liderazgos. Están administrando un partido de dinero. Son corruptos desde mi punto de vista. Entonces, digo, yo no les ayudaré y no creo en esos partidos, pero si yo estuviera liderando esos partidos, hay cantidad de cosas que pueden hacer. Insisto, porque hay gente que no piensa como nosotros y se vale en una democracia, pero no están haciendo ellos nada para representar ese sector. Tú mismo lo has dicho, siempre te leo en X. Pues lamentablemente parece que ellos no tienen vocación de poder ya, sino de administrar su poco coto, sus pocas candidaturas, sus prerrogativas, porque a ellos siempre les ha movido el dinero. Y luego, si además no tienen proyecto, cuando nosotros peleamos el poder, antes que todo planteamos un proyecto de nación. Yo creo que la oposición pues no está planteando absolutamente nada, pero bueno, pues no nos toca darles consejos a nosotros tampoco.
0: No. Oye, me llama mucho la atención este grabado que tienes ahí atrás, que dice presidenta, siempre lo puede abrir, por favor. Sí. Y luego otro de López Obrador que dice gracias, siempre presidente.
1: Era hasta siempre. ¿Eh? Ay, no. Es gracias hasta siempre, presidente. Es una campaña que hicieron varios compañeros.
0: Ah, pero es que no le veo el hasta siempre.
1: A ver, es que no. Dice hasta siempre.
0: No, dice gracias siempre, presidente.
1: Gracias siempre, coma, presidente. Está mal escrito.
0: No, tampoco veo la coma. Ese.
1: Sí, digo, está mal escrito. Pero bueno, eso es lo que dice. Gracias.
0: Pero
1: que
0: nomás
1: es como una campaña de hasta siempre, presidente, antes de que se fuera.
0: Ah, sí, pero bueno, pues ya se fue. Entonces ya no es presidente. Nada más un comentario, Citlali, ¿no?
1: Sí.
0: El que pongan grande el de la presidenta, porque incluso el de López Obrador es más grande. Diles ahí, los que te prestaron la oficina, que se pongan.
1: Me lo regalaron. Ah. Pero mira, el presidente ya se fue, pero sí. Es un dirigente político en el que muchas y muchos creemos. Y hoy nuestra conductora es la presidenta. Y la presidenta, la verdad, que ha estado a una altura impresionante del peor momento. Yo lo decía ayer, la presidenta es una mujer valiente no solo por lo que hace, digamos, todos los días, sino porque no se está doblegando a presiones extranjeras, está defendiendo nuestra soberanía. Y bueno, pues no podemos negar, pues queremos a Andrés Manuel López Obrador. Y queremos muchísimo a la presidenta. Hay esta idea como extraña, ¿no? Como de que el presidente sigue tomando decisiones para nada.
0: No, la presidenta no creo, no sé. No creo que sea.
1: Pero bueno, sí tiene razón. Voy a pedirles que me regalen uno más grande.
0: Sí, y gracias siempre, presidente. Lo que hace una coma, ¿sí? Porque siendo gracias siempre, presidente. Bueno, sí, gracias, Citlali. Hablamos pronto, ¿te parece?
1: Claro que sí, Joaquín, a la orden siempre.
0: Estés muy bien, gracias. Continuamos.
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9: Las mariposas saborean la comida con sus patas traseras para verificar si una planta es apta para sus huevos hoy.
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10: Las abejas pueden detectar explosivos con la misma eficacia que los perros entrenados, gracias a su increíble sentido del olfato.
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11: El gobierno de la República ha entregado 4.7 millones de tarjetas del bienestar con becas estudiantiles para impulsar la educación de 19.593.156 alumnas y alumnos de educación básica, media y superior de México, destacó la presidenta Sheinbaum, quien recordó que además inicia la dispersión de apoyos para que las familias puedan adquirir útiles y uniformes escolares.
12: A partir de hoy comienza la dispersión de la beca Rita Cetina para útiles y uniformes escolares en primaria. Ya son millones de familias que tienen su tarjeta del bienestar para recibir este apoyo.
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13: Estamos de vuelta con la información. 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

0: y en la Trejo Briseño.
1: Gracias, Joaquín. Más de 4 toneladas de cocaína decomisadas y 13 detenidos frente a costas de Chiapas y Oaxaca. Aseguran más de 3 toneladas de cigarros de contrabando en el aeropuerto de la Ciudad de México. El INEGI reporta caída del 16.6% de homicidios en 2025. La presidenta anuncia foros para analizar si prohíben celulares en escuelas a partir del ciclo escolar que inicia este 31 de este mes. Prisión preventiva para el acusado de mandar matar al alcalde Carlos Manso. Los paisanos enviaron 30.800 millones de dólares en el primer semestre. Joaquín.
0: Gracias, continuamos.
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0: Bueno, pues ahora le aprecio mucho. Alencia Camps es integrante de la Comisión de Participación Comunitaria de la Colonia del Valle Centro y tiene toda la información sobre este esquema de ocupación, de despojo de predios, casas, departamentos, lo que sea. Alicia, gracias por contestarme. Buenas tardes.
1: Buenas tardes, Joaquín, a ti y a todo tu auditorio.
0: A ver, ¿desde cuándo empezó esto?
1: Pues mira, nosotros tenemos un chat vecinal que creamos a partir de del agua contaminada.
0: Sí.
1: Y de ahí fue creciendo y ya somos más de 1,500 vecinos.
0: Híjole.
1: Entonces, pues por ahí llegó la petición de auxilio de Daneira y acudimos todos los vecinos. Y cuando vimos que, por ejemplo, no se las querían llevar los policías, pese a la flagrancia, pese a los testimonios de los vecinos, desde ahí empezó así como a botarnos cosas raras, porque decíamos, ¿por qué no se las quieren llevar? Entonces sí, ya tuvimos que presionar al servicio de público para que se las llevara. La llevan, la dejan ir, y es entonces cuando realmente nos indignamos todos y salimos a la calle a plantarnos. Yo creo que las autoridades no esperaban que duráramos ni 6 horas, y pues ya para el día 3 se dieron cuenta que la cosa iba en serio, y se nos empezaron a acercar ahí al plantón cantidad de personas de la colonia y de fuera de la colonia. Entonces pues nos llega una invitación de parte de la fiscal Berta Alcalde para hacer una mesa de trabajo, la cual tomamos junto con César Cravioto, y pues fuimos y pedimos lo que todo el mundo queríamos en ese momento, que es que se detuviera a las invasoras. Y ya ahorita, transcurridos los días, han salido que está involucrada esta señora Virginia en 6 casos más, Joaquín.
0: Sí.
1: Entonces, de ahí, pues empezamos a ahora sí que a conectar los puntitos, y pues esto viene con una colusión y una corrupción terrible, porque pues no puede ser nada más así como que, ay, sí pasó, no. Aquí hay notarios, hay jueces, hay el registro público de la sociedad. Esto trasciende a todo lo que nosotros inicialmente habíamos pensado. Es como que nos tropezamos con una cosa grande, pero que ha servido para ayudar a mucha gente. De hecho, ya se nos unió el licenciado Arturo Santana Alfaro, el hijo de doña Carlota, que logró promover una ley en el Estado de México, la ley Carlota, y gracias a eso se ha logrado recuperar 2,000 predios. Entonces, pues esto ya también tiene que tocar el terreno jurídico, porque ahorita como están las cosas, en el despojado cae el peso de la prueba, y no es rápido el asunto,
0: no.
1: Joaquín. O sea, mientras te quedas sin casa, muchas veces sin tu vida, porque llegan con un camión de mudanza, cambian la chapa, y en el mismo camión de mudanza avientan todos tus papeles, tu mesa, tu ropa interior, tus fotos, tus recuerdos, todo. Entonces, cuando tú llegas con la fuerza pública para decir, pues mira, si me abres, yo te enseño que ahí está mi mesa, ahí está mi cuadro, pues ya no hay nada. Traen cuadrillas de albañiles y empiezan a remodelar, que es el caso en el que está ahorita Adriana González Camarena, que le están destruyendo la casa. Y eso fue uno de los puntos que también somos muy específicos, que por lo menos se resguardara el inmueble en lo que se dirimía de manera legal, y no lo han hecho. Y eso es algo que hoy, a través de las cámaras, le pedimos a la fiscal que por favor asegure ese inmueble, porque lo siguen destruyendo, o renovando, si tú quieres, ¿no?

0: no se te metieran. ¿En qué momento llegamos a esto, Dios mío? Es terrible. Gente que pierde todo, todo. Ahí en, cuando fuimos a lo de la fiscalía con la fiscal Berta Alcalde, se nos acercó, pero no sabes qué cantidad de gente, adultos de la tercera edad, que son las presas más fáciles, gente con discapacidades, gente que de bajos recursos, que además no tienen, pues se te va la vida y se te va el dinero tratando. Y muchos de esos abogados también están coludidos. Entonces,
1: Claro.
0: ¿a dónde vas? ¿A quién le pides ayuda? ¿Qué haces en esos casos? Entonces, hoy nos ofrecen, de parte de la estructura panista, nos están ofreciendo poner a disposición de la gente que así lo necesite. Ojo, no únicamente de Benito Juárez, sino de toda la ciudad, a un grupo de abogados para ayudarles a ver sus casos de manera individual.
1: Oye, Alicia Canfield, un grupo de panistas. ¿Y el alcalde que es panista, qué dice que hace? Nada.
0: No, no, no, eso es una canción muy triste, Joaquín, que de verdad lloro cuando la escucho. No, no se apersonó, no se acercó, no mandó a
1: ¿Cómo se
0: alguien
1: llama?
0: para, o sea, sabemos que no es
1: ¿Cómo se
0: competencia
1: llama?
0: de la alcaldía,
1: ¿Eh?
0: ¿no? Obviamente es competencia de la fiscalía, pero vaya, un apoyito, ¿no? Aunque sea un espaldarazo moral, si tú así quieres verlo, decir, bueno, aquí está su alcalde, no, no, ni mandó gente, ni nada, nada, nada, nada,
1: Oye,
0: brilló
1: y
0: por su
1: ustedes
0: ausencia.
1: votaron por él, seguramente.
0: Pues sí, pero estamos tomando nota, Joaquín. Estamos tomando, así que como dice el dicho, soy guarín, pero me fijo, ya vendrán el año que entra a pedirnos el voto y pues ya lo pensaremos mucho, Joaquín.
1: Bueno, ¿y mientras qué van a hacer?
0: Pues mira, ahorita te digo que a través de Federico Dorin y vino Luisa Gutiérrez y el diputado local Federico Chávez, pues explorar la vía jurídica, que es lo que queda, ¿no? Hacer que que todo esto sea menos cruento, menos desgastante para la víctima, que se reduzcan los tiempos, porque la verdad te juegan a cansarte y a cansarte y a cansarte. Y estamos dispuestos de no ver realmente una acción contundente de parte de las autoridades, pues ya dijimos que estamos dispuestos a cerrar Eje 6 e Insurgentes, que no nos gusta, no nos gusta causar ese daño a los ciudadanos, a los vecinos, pero
1: Bien.
0: hay veces que no hay otra manera de hacer las cosas, Joaquín.
1: Bien.
0: No, no hay manera de hacer
1: Bueno,
0: otra
1: pues ya
0: cosa.
1: estaremos hablando. Gracias, Alicia Camps, y a ver qué pasa con este negocio inmobiliario.
0: Ya estaremos viendo, Joaquín.
1: Venga, me avisas. Alicia Camps,
0: Muchísimas gracias.
1: que estés muy bien. Buenas tardes de la Comisión de Participación Comunitaria. De la Comisión de Participación Comunitaria del Valle Centro, después de los anuncios. Pues ahora ya ve que no quieren soltar nunca, ¿no? Y ahora menos. Como es la última posibilidad de reelección de los diputados, Ricardo Monreal dice que no tengan que pedir licencia, hombre, que sigan siendo diputados y a la vez candidatos. Pues es el mundo ideal. Sí, es el mundo ideal. Que porque hay cosas muy importantes que sacar. No, ni hablar. Lo que dice la ley, para ser candidato no deben tener ningún cargo de elección popular, ¿sí? Eso lo dice la Constitución. Y claro, pues tú eres maestro en derecho constitucional. En fin, y Estados Unidos reporta una caída histórica de migrantes mexicanos de aquí hacia allá, la mayor en más de 40 años. Continuamos.
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7: La presidenta Claudia Sheinbaum adelantó que el jueves 13 de agosto se reunirá con docentes de la sección 22 de la CENTE de Oaxaca para abordar el avance de los acuerdos alcanzados con las Secretarías de Educación Pública y de Gobernación. El Instituto de Política Migratoria de Estados Unidos reportó que la cifra de inmigrantes mexicanos en su territorio tuvo una caída histórica, la primera reducción desde 1980. De 2010 a 2024, la migración mexicana cayó 5% por el endurecimiento de la política migratoria de Donald Trump. España afirmó que su soberanía sobre la ciudad de Ceuta es incuestionable, después de que 22 de los 27 países miembros de la Unión Europea exigieran un despliegue de fuerzas de seguridad tras el ingreso masivo de migrantes del 30 de julio. Informó Amy Arriaga. 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
8: Estamos de vuelta con la información. Lo

0: Bueno, pues dio a conocer hoy el INE, perdón, el INE, el INEGI, dio a conocer el Instituto Nacional de Información Geografía y Estadística, le dio a conocer hoy el INEGI, pues el número de, la estadística de las defunciones por homicidios dentro de este trabajo que hace extraordinario el INEGI, y le aprecio mucho al doctor Dwight Dyer, quien es titular de la Unidad de Gobierno, Seguridad Pública y Justicia de este INEGI. Y doctor, gracias por contestarme, buenas tardes.
1: Hola Joaquín, muchas gracias por la invitación.
0: Al contrario, a ver doctor, ¿qué cifras tienen ustedes de baja en el número de homicidios y en qué plazos y en qué tiempos?
1: Sí, mira, hoy publicamos los datos preliminares de defunciones para homicidio para 2015. Es importante subrayar que todavía son preliminares. Los datos finales se publicarán en la primera mitad de noviembre. Pero con estos datos preliminares tenemos que en 2025 en todo el país hubo 21.989 homicidios. Eso se compara con el dato del año anterior. Una disminución. En 2024 se contabilizaron 33.550, en 2025 preliminar 21.989, es decir, una disminución de 11.561 homicidios, o una diferencia porcentual de una disminución de 34.5%. Obviamente esto varía entre estados, hay estados donde creció, donde disminuyó, pero para el país en general, este es el dato.
0: Ahora, ¿esto cómo se empata con las cifras que da el Gabinete de Seguridad de una reducción de 48-49%, de 48 homicidios diarios, con la estadística porcentual del INEGI?
1: Bueno, primero, la información que te acabo de compartir es para 2025.
0: Sí.
1: Y en el gabinete, bueno, utilizan otro periodo, lo están dando así como prácticamente todas las semanas. Esta es información para todo el año anterior. Ahora, hay algunas diferencias en la metodología que se usa. Para hacer el conteo de homicidios o de funciones por homicidio, el INEGI primero compara todos los certificados de defunción del país en este año. Los compara también con las actas de defunción, es decir, el certificado es el que firma el médico. El acta de defunción es la que te entrega el registro civil, y además se comparan con los cuadernillos estadísticos que llevan las fiscalías estatales. Entonces tenemos que hacer un proceso de confronta muy minucioso durante pues todos estos ocho o nueve meses del año, antes de tener una cifra preliminar, y bueno, con ese ya pronto tendremos la definitiva. Mientras que en el Gabinete de Seguridad se basan en las cifras del Secretariado Ejecutivo del Sistema Nacional de Seguridad Pública, que son las cifras que reportan las fiscalías. Entonces, ellos tienen, digamos, más oportunidad, pero nosotros nos tardamos más, pero tenemos alta precisión.
0: O sea, también podría ser que ellos hacen el comparativo de este mes con el anterior, y ustedes hacen el porcentaje de homicidios por 100.000 habitantes.
1: Sí, porque además de dar el dato, digamos, total de 21.989 homicidios, nosotros también calculamos la tasa bruta por cada 100.000 habitantes, que es la manera, digamos, la mejor manera de hacer comparaciones en el tiempo, ya sea para el país o para los estados. En esta ocasión, la tasa para 2025 preliminar fue de 21.4 homicidios por cada 100.000 habitantes, comparada con una tasa de 25.8 homicidios por cada 100.000 habitantes en 2024. Entonces, tenemos una reducción de un poquito más de 4.4% puntos porcentuales entre estos dos años.
0: Bien. En algún momento tendrá que comparar, que emparejarse las dos informaciones, ¿no?
1: Mira, por lo general, como te comentaba, las cifras del secretariado son de alta oportunidad, las pueden tener prácticamente ese mismo mes. Pero ocurre que, pues por diferencias en el registro, en los tiempos en los que se llegan a hacer registros de homicidios, siempre va a haber una diferencia respecto de las cifras que publica el INEGI. El INEGI, como te comentaba, Hacemos un trabajo súper minucioso de ver todos los certificados, todas las actas y compararlas con Secretaría de Salud en particular, porque ellos son quienes emiten los certificados y los registros civiles. Entonces, siempre va a haber diferencias, particularmente porque nosotros acá en el INEGI hacemos este trabajo de confrontar distintas fuentes y de resolver diferencias.
0: La coincidencia es que en ambas fuentes, INEGI y Gabinete de Seguridad, la tendencia es a la baja.
1: Correcto, sí, en este caso para el país la tendencia es a la baja. Hay diferencias entre estados, por ejemplo, Baja California Sur y Sinaloa tuvieron un incremento en, digamos, en el cambio porcentual en estos dos estados fue hacia arriba en 2025. Baja California Sur pasó de 85 defunciones por homicidio en 2024 a 203 en 2025. Puede ser que este número parezca pequeño en el total, pero para un estado con poca población como Baja California Sur es un cambio significativo, es un incremento de 138%. Sinaloa pasó de 1.032 defunciones por homicidio en 2024 a 1.805 en 2025, lo que representa un incremento de 75%. En el otro extremo, tenemos estados como Nuevo León, que pasaron de 1.678 a 732, es decir, una reducción de 56.4%, Chiapas una reducción de 54.2%, o Zacatecas una reducción de 52.7%. Entonces, hay patrones, digamos, regionales y obviamente entre los estados que pueden o ayudan a explicar el incremento o en este caso el decremento para todo el país.
0: Bien, doctor, pues te aprecio mucho que me hayas contestado el teléfono esta tarde.
1: Al contrario, Joaquín, te agradezco mucho la invitación.
0: Al contrario, agradecido soy yo, el doctor Dwight Dyer, titular de la Unidad de Gobierno, Seguridad Pública y Justicia del INEGI, el Instituto Nacional de Estadística y Geografía. Tengo aquí la Gaceta de la UNAM, que dirige el periodista Juan Pablo Becerra Costa, y la portada dice: examen de control presencial. La Comisión Técnica recomendó aplicar ese instrumento para asegurar que el proceso de admisión se apegue a los principios de equidad, objetividad e imparcialidad. Es fundamental, dice la UNAM, garantizar la calidad académica y ética de quienes ingresen a la universidad. Y también dan a conocer, destacan el nombramiento de Javier de la Fuente Hernández como nuevo secretario general de la UNAM. La Universidad Nacional, dice, está obligada a garantizar a la sociedad que sus estudiantes entren con base en su esfuerzo y egresen como profesionales capaces de responder a sus problemas. Esto se los dijo el rector Leonardo Lomelí Vanegas. Y voy a ir contigo, Ulises Ruiz. ¿Qué dice? Ulises Soriano, ¿qué dice Ricardo Monreal? Que se queden. Y la ley, Ricardo, te escucho.
2: Joaquín, de cara al próximo periodo ordinario de sesiones y al reacomodo político por las elecciones, el coordinador de Morena en la Cámara de Diputados y presidente de la Junta de Coordinación Política, Ricardo Monreal, planteó que los legisladores que busquen la reelección permanezcan en sus cargos para evitar afectar el trabajo del Congreso. Monreal explicó que Morena propuso el proceso de inscripción para diputados federales y presidentes municipales que buscarán la reelección, por lo que consideró necesario modificar las reglas internas para permitir que los aspirantes continúen desempeñando sus funciones. Así lo dijo Joaquín.
3: Mi propuesta respetuosa a Morena es que no se permita las mismas reglas, es decir, que no se separen del cargo los legisladores. Porque tendríamos dificultades para la incorporación de suplentes, dado que en algunos casos no hay suplentes y son los que ahora están fungiendo como propietarios.
2: El legislador Joaquín recordó que de los 253 diputados federales morenistas, 41 ya han solicitado licencia en distintos momentos de la legislatura, lo que dijo ha complicado la integración de suplentes y podría poner en riesgo el avance de estos trabajos. En este periodo ordinario que inicia en septiembre próximo, se contemplan alrededor de 20 asuntos prioritarios, entre ellos la expedición de la Ley General para prevenir e investigar el delito de feminicidio, así como la regulación de las redes sociales y el uso de la inteligencia artificial. Insistió en que mantener a los legisladores en funciones garantizaría el quórum, Joaquín.
0: Gracias. No, el quórum se construye de todos modos porque a la licencia de un diputado se llama al suplente que proteste el cargo. Voy a ir contigo, José Luis Cuevas, el equipo de equitación, allá los centroamericanos.
4: La equitación está entregando a México un regreso pletórico en los Juegos Centroamericanos y del Caribe en Santo Domingo 2026. No solo en el programa completo, la llamada prueba de los tres días, donde el himno mexicano se escuchó, llenando de gloria al equipo militar del Centro Ecuestre de Alto Rendimiento de la Secretaría de la Defensa Nacional, sino que ahora también ha logrado el oro por equipos y el oro individual en la prueba de adiestramiento, de nueva cuenta y con una mezcla llena de talento con binomios militares y civiles. La delegación mexicana obtuvo un par de oros este fin de semana con Mauricio Lebrija Jenkins como protagonista, además de Carlos Maldonado, que logró una plata y un bronce. Con este resultado y esperando las pruebas de salto que comienzan este lunes, la equitación mexicana sigue cosechando éxitos, comandando de principio a fin, con la calidad de sus binomios y una mezcla civil-militar que nos hace ilusionar. Y es que de momento van 8 medallas, 5 oros, 2 platas, 1 bronce, y hoy podrían caer más en salto individual y prueba por equipos, actividad que será del 3 al 6 de agosto. Para Grupo Fórmula y Fórmula Deportes, informó José Luis Cuevas.
0: Gracias, y don Pepe.
5: Buenas tardes, Joaquín. Buenas tardes al auditorio de Radio Fórmula. Algunos no se han dado cuenta que Morena en solo 5 años cambió el régimen político y logró una enorme concentración de poder en la presidencia, razón por la que la nota está en el proceso de selección de candidatos a gobernadores que conduce Citlali Hernández, la secretaria de elecciones. Morena gobierna en 12 de los 17 estados que elegirán gobernador en 2027. Donde no gane, será la segunda fuerza política, porque como cuando el PRI del siglo pasado estaba en el clima de su poder, hoy quieren afiliarse a Morena la mayoría de los que buscan hacer de la política su proyecto de vida. Bien podría el PRI, como el gran Juan Gabriel, decirle a Morena: te pareces tanto a mí que no puedes engañarme. Gracias, Joaquín, y buenas tardes.
0: Gracias, don Pepe. Bueno, ya nos vamos, eso es todo. Gracias, buenas tardes. Yo soy Joaquín López Dóriga y como siempre le agradezco a usted que me escriba, que me llame, pero sobre todo y en especial le agradezco, usted lo sabe, y además lo sabe muy bien, que me escuche y que me siga en las redes, ¿sí? Y también que me vea. Gracias, pues, por eso, buenas tardes, los dejo con Mario, los dejo con Risco, y nos vemos mañana, ya martes, como todos los días, a la 1:00 p.m. Que le vaya muy bien.
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17: Los escorpiones brillan bajo la luz ultravioleta debido a una proteína especial presente en su exoesqueleto que los hace visibles.
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0: ¿Qué tal, Durango? ¿Cómo le va? Muy buenas tardes. Son ya las 3 de la tarde en punto. Hora de continuar veraz y oportunamente bien informados la tarde de este lunes. Lunes 3 de agosto de 2026. Yo le saludo con gusto, pero además ya lo sabe, también le agradezco que nos permita hacer su opción informativa, que nos deje acompañarle con toda la información que se ha generado a lo largo de las últimas horas. Para ello lo invitamos para que se quede con nosotros con todo lo que tenemos preparado para usted los próximos 120 minutos. Estos son nuestros avances.
1: Esta iniciativa que está del derecho de las audiencias lo podemos ver como en los 90 hubo intentos de censuras. Creo que es más que el derecho de las audiencias mal entendido el decir se vaya a ver qué se puede comentar por ustedes los de los reporteros.
2: Pues estas dos semanas estuvimos atentos al llamado del alcalde, de nuestro secretario Bonifacio Herrera, de nuestro secretario Toño Mier, para lo que se ofreciera. Estuvimos atentos, se vivió una feria exitosa.
3: Así es, Marco. Bueno, pues recordemos que estamos justamente pues en la temporada de lluvias y este mes de agosto y el mes de septiembre, particularmente septiembre, bueno, pues son meses en los que vamos a estar recibiendo precipitaciones.
4: Indiscutiblemente apoyamos una iniciativa por parte de la propia presidenta de la República. Es muy importante garantizar la pluralidad, que exista una información, obviamente veraz, donde los la audiencia, donde el público tenga esta garantía, ¿no? Es una garantía.
5: No, pues muy buenos días. No, lo principal es que realmente Durango sigue sin dinero, no hay flujo, no hay algo que mueva, que haga circular ese billete, esa moneda.
6: No, básicamente 49 fueron momentáneos dentro de las instalaciones, que en su momento pues fue, es muy seguro el recinto, hay muchos anillos de seguridad. El primer contacto pues lo tenemos nosotros, el elemento, y luego el módulo de niños extraviados.
7: Te comento, el turismo muy activo, vimos muy buena afluencia de turismo para estas dos primeras semanas de afluencia de connacionales que estuvieron viniendo.
0: Quédese con nosotros, esta y otras noticias no menos importantes se las vamos a estar compartiendo los próximos 120 minutos. Y vamos a dar inicio con la información, no sin antes recordarle, estimado Radio Escucha, que estamos transmitiendo en vivo desde la esquina de la Fuente Informativa, esta esquina que conforman la avenida 20 de Noviembre y la calle Independencia. El número es el 1006, estamos instalados en el segundo piso sobre la avenida 20 de Noviembre, aquí en el centro histórico de nuestra ciudad, desde donde generamos nuestra señal. Esta señal que llega hasta usted a través de la frecuencia XHE 105.3 de FM y también lo puede hacer a través de la página de internet www.radioformula.mx. Allí podemos estar ustedes y nosotros en la misma frecuencia. Déjeme también en este día lunes felicitar a quienes llevan los nombres de Asprenato, Pedro, Eufronio y Martín. También muchas felicidades a quienes en este día están cumpliendo años o celebrando alguna fecha en especial. Decirles que llevamos ya 214 días transcurridos, faltan solamente 151 días para que concluya este año 2026. Estamos iniciando la semana número 32. Vamos a dar inicio con la información, pero también permítame recordarle, estimado Radio Escucha, que cada mes le agradecemos infinitamente el favor de su atención, el favor de su sintonía. Terminó el séptimo mes ya de este año 2026. Estamos dando inicio al octavo mes, el mes de agosto, agradeciéndole, le repito, que nos sintonice, que nos deje entrar a acompañarle ahí a sus hogares, a sus oficinas, en sus vehículos y en todo, en todos lados donde nos sintonizan. De verdad, muchas, muchas gracias, porque pues usted es quien hace posible este trabajo que hacemos todos los días para usted. Vámonos con la información. Este mes de agosto y el próximo de septiembre todavía estaremos recibiendo precipitaciones, por lo que estamos pendientes para atender cualquier situación de riesgo que se pueda registrar. Esto nos lo dijo el coordinador estatal de Protección Civil, Arturo Galindo Cavada. Nos lo dijo esta mañana.
3: Así es, Marco. Bueno, pues recordemos que estamos justamente pues en la temporada de lluvias, y este mes de agosto y el mes de septiembre, particularmente septiembre, bueno, pues son meses en los que vamos a estar recibiendo precipitaciones. Lo veíamos que en el caso del mes de agosto vamos a estar más o menos en el 80% del cumplimiento de la media para que se estima para este mes. Y pues bueno, efectivamente el día de hoy todavía tenemos condiciones para lluvias, sobre todo en la parte de la sierra y algunos municipios de pues del centro del estado, y bueno, pues las precipitaciones podrán alcanzar hasta el orden de los 20 milímetros en algunos sectores, como aquí la propia capital. Y pues bueno, estamos atentos ahorita. El registro que tenemos en el caso de las presas en el porcentaje de llenado, bueno, pues las presas que tenemos aquí cercanas a la capital, la Peña del Águila la tenemos al 62%, la Guadalupe Victoria la tenemos al 71%, y la Vallacora ya la tenemos al 96%. Por eso, bueno, pues se mantiene el monitoreo en toda esa zona. La presa Francisco Villa, ubicada en el municipio de Poana, la tenemos al 90%, y una de las presas que ya tenemos llena es la Santa Elena, en el municipio de Suchil, que la tenemos al 99%. En el caso de las presas del norte del estado, bueno, pues todavía registran niveles bajos. En el caso de la Lázaro Cárdenas, el 23%, y bueno, en el caso de la Francisco Zarco, el 62%. Y pues bueno, ahorita estamos en contacto con los ayuntamientos para que puedan estar monitoreando sus zonas de riesgo, especialmente estamos atendiendo el tema de los caminos y las carreteras, que bueno, pues pueden llegar a presentar alguna situación ahí de derrumbe. Caso específico, ahorita estamos viendo junto con la SCT el reporte de un derrumbe en el kilómetro 200 de la carretera Durango-Parral. Y bueno, pues pues durante esta temporada de lluvias, esta es una situación que se presenta en el caso de las carreteras y de los caminos.
0: Y también comentó Arturo Galindo que todavía está tranquila la situación en los ayuntamientos, que normalmente se ven afectados cuando pues cae bastante lluvia, y que lo primero que se afectan, bueno, pues son los caminos. Vamos a escucharlo.
3: Sí, sí, Marco, no, hasta ahorita, bueno, la verdad es que está todavía tranquilo. Digo, las afectaciones que pudiéramos tener son justamente, por un lado, en el tema de los caminos, por ahí que alguna comunidad se pudiera quedar incomunicada, y en ese sentido el gobernador, pues bueno, nos ha instruido para que pudiéramos atender cualquier situación de emergencia o desabasto de alimentos a través del helicóptero. En el caso particular también del crecimiento de los arroyos, de los ríos también, de los vados, bueno, pues ahí hemos tenido una comunicación con los municipios para que estemos muy atentos, sobre todo en aquellas zonas donde ya hemos registrado lamentablemente situaciones ahí de arrastre de vehículos, y pero bueno, pues hasta ahorita no hemos tenido nada de consideración en ese sentido. Y pues bueno, haciendo la recomendación a la población, a los usuarios de las carreteras, para que podamos manejar extremando las precauciones, que evitemos cruzar, lo decíamos ahorita, los ríos, los arroyos, cuando tengamos lluvias fuertes, y pues bueno, desde luego también revisar muy bien nuestros vehículos cuando salimos a carretera. Ahorita que es periodo vacacional también, pues la recomendación a los paseantes, sobre todo aquellos que van a donde tenemos cuerpos de agua, como presas, como ríos, como arroyos, para que eviten introducirse a estos espacios, porque bueno, pues lamentablemente en lo que va del año ya cuatro personas han perdido la vida producto de esta situación. Y bueno, no queremos que se incremente este número.
8: Pues, licenciado, le agradezco mucho.
3: Al contrario, Marco, siempre es un gusto. Estoy a la orden y pues que tenga buena tarde.
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0: El derecho de las audiencias que están promoviendo es como el intento de censura que hubo en los 90. Así lo dice Óscar Moreno, presidente nacional del Comité de Federaciones de la Coparmex. El diputado federal del Partido Verde, Gerardo Villarreal, dice que este partido apoya la iniciativa de la presidenta de la República para garantizar información veraz donde el público tenga esta garantía. Solamente un menor se detectó en las instalaciones de la feria que podría ser víctima de violencia en su hogar, por lo que se solicitó apoyo del DIF estatal. Así lo manifiesta Hugo Nevares, subsecretario de Prevención Social y Participación Ciudadana de la Secretaría de Seguridad Pública. Héctor Zaragoza, presidente de la Unión de Asociaciones Turísticas y Comerciales de Durango, señala que durante estas dos semanas de vacaciones se tuvo una buena afluencia de turismo, tanto emisor y receptor para Durango. Vamos a hacer una pausa, 3:00 p.m. ya con 12 minutos, regresamos.
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12: La pavimentación de una vialidad en la colonia Benito Juárez Norte formó parte de las acciones emprendidas por el Ayuntamiento de Coatzacoalcos para atender el rezago de infraestructura que enfrenta este sector de la ciudad, informó el alcalde Pedro Miguel Rosaldo García.
13: Es una deuda nada más. La idea es ir eliminando el rezago de drenaje y pavimentación en todas las zonas donde jurídicamente ya podemos atacar, que son las zonas municipalizadas. La Benito Juárez Norte es prácticamente parte de lo que es el nuevo centro de la ciudad, entonces hay que dejarlo al 100 en todos los servicios, eso venimos a trabajar. Lo que pasa es que la Benito Juárez Norte es una colonia muy particular.
12: Para Grupo Fórmula, Elizabeth Aviña.
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0: Y bueno, ya estamos de regreso. Vamos rápidamente a continuar. Vamos a continuar con la información hoy en este lunes. Pues laboralmente estamos iniciando el mes 3 de agosto del 2026. Y mire, vamos a platicar con este, de este tema, más mejor dicho, de este tema del derecho de las audiencias, que bueno, pues está por ahí en boca de todos, principalmente la clase política, la clase empresarial, y bueno, pues no tendría que ser ajena también para todos los ciudadanos, y por ello, bueno, vamos a estar platicando de este asunto. Primero le vamos a compartir una plática que tuve hoy por la mañana con el diputado de Movimiento Ciudadano Martín Vivanco, quien dice, bueno, pues este tema del derecho de las audiencias es importante, ya que eventualmente podría haber una afectación, sobre todo a los medios de comunicación.
19: Muy buenas tardes, Marco, muchas gracias por la entrevista. A ver, creo es un tema de la mayor importancia. Nada más para dar un contexto al auditorio, la semana pasada la consejera jurídica de Luisa María Alcalde del Poder Ejecutivo dio a conocer que se van a poner a consulta unos lineamientos emitidos por la Comisión Federal de Telecomunicaciones, que sustituyó, como bien sabes, al antiguo IFT, que era un órgano constitucional autónomo. El problema es que estos lineamientos tienen varias disposiciones que sí tienen que llamar la atención, porque eventualmente se podría censurar, es decir, podría haber una afectación muy grave a la libertad de expresión, ya que los medios, a partir de que entren en vigor esos lineamientos, tendrían que poner un defensor de las audiencias en cada uno de los medios, y cualquier persona, no importando si tiene un interés jurídico directo en lo que se está diciendo en ese medio, ya sea una opinión, información, a través de conductores o de opinadores de ese medio, podría quejarse de que esa información vertida, opinión vertida, no es veraz. El defensor de las audiencias tendrá que, pues, admitir la queja, tendrá que estudiarla, y podrá emitir recomendaciones al medio. Pero si el quejoso o el mismo defensor no está de acuerdo con la resolución del propio medio al problema planteado, entonces será a la Comisión Federal de Telecomunicaciones, y este podrá resolver el tema, incluso sacando el contenido o sancionando al medio mediante multas millonarias por una opinión vertida ahí. A ver, el problema, insisto, es uno de libertad de expresión, porque la veracidad o falsedad de cualquier declaración en un medio, pues siempre está en debate, o sea, y el tema no es propagar noticias falsas para nada. Sin embargo, la contracara de este problema sí es que haya una censura hacia los que opinen cosas que simplemente no le gustan al régimen. Entonces, esa es la cuestión. Obviamente, esta es la primera etapa, los lineamientos están en consulta. Una vez que ya se emitan las disposiciones, yo creo que van a llover amparos sobre ellas, porque sí ataca el corazón de la libertad de expresión, y además, pues, el mecanismo es peligroso porque también va a llevar a la autocensura.
0: Y también comenta que las opiniones, bueno, son emergentes o surgen de una predisposición conceptual y que no están sujetas a verdad o falsedad. Esto es delicado porque se trata de quien esté a cargo de revisar los supuestos, que es la Comisión Reguladora de Telecomunicaciones. Bueno, pues sería juez y parte, al ser un organismo que fue creado para depender directamente del Ejecutivo.
19: Totalmente, porque de hecho una disposición así expresa, en caso de que el contenido se juzgue como no verás, entonces podrá ser sancionado en medio. El problema es que las opiniones normalmente pues derivan de una predisposición conceptual que no es sujeta a verdad o falsedad. O sea, una cosa es decir que no estoy de acuerdo con el régimen porque está haciendo errores de política pública, que eso es opinable y depende de lo que yo opine sobre qué es una buena política pública. Otra cosa es que yo diga que tú tienes 80 años cuando no tienes 80 años. Lo segundo es verificable empíricamente. Yo te puedo llevar tú puedes al día siguiente salir con tu acta de nacimiento y falsear lo que yo digo. En cambio, una opinión acerca de la política pública, pues siempre será debatible. O sea, esa es la esencia de la democracia. El problema es que ese tipo de opiniones ahora podrán ser juzgados por el propio gobierno. O sea, el problema es ese, es que la Comisión Federal de Telecomunicaciones no es constitucionalmente autónoma, no es autónoma del Poder Ejecutivo, sino que depende directamente del Poder Ejecutivo, es decir, de la Presidencia de la República, y pues obviamente no les va a gustar las opiniones que están en contra de políticas públicas, de la forma de gobernar, y podría arriesgarse la libertad de expresar lo que queramos respecto a este gobierno.
0: Y bueno, dice que lamentablemente, bueno, pues este tema es federal, señala que en lo local a ellos les corresponde alertar, sobre todo en la tribuna, en el Congreso, y poder estar pendientes de la consulta, que la califica como una pantomima más.
19: Lamentablemente es un tema federal, lamentablemente es un tema federal que sí se va, que es deriva, viene de una reforma a la Ley General de Telecomunicaciones que se hizo el año pasado cuando pues eliminaron los órganos constitucionales autónomos, y todo entra del ámbito federal. Nosotros lo que podemos hacer es alertarlo en tribuna, estar pendiente de lo que se resuelva en los lineamientos, si es que es realmente pues la consulta, si es real, que no va a ser real, va a ser una pantomima, ya verás, y eventualmente detonar los mecanismos jurídicos como las controversias, las acciones o, bueno, eventualmente los amparos para que resuelva el Poder Judicial. Lamentablemente ya no tenemos un Poder Judicial Federal independiente, que también no lo auguro nada bueno, pero bueno, o sea, el tema va a ser que las bancadas federales de Movimiento Ciudadano van a dar la batalla. Hay que esperar, insisto, al resultado de la consulta, y eventualmente si algo entra dentro del ámbito local, pues ahí sí negarnos rotundamente a este tipo de políticas que vayan la libertad de expresión, que es la esencia de la democracia.
8: Diputado, pues le agradezco mucho.
19: Nada que agradecer. Un abrazo, Marco.
0: Bueno, pues ahí está. Vamos a seguir más adelante con este tema, porque también platicamos con el diputado federal del Partido Verde, Gerardo Villarreal, y estamos tratando de comunicarnos también con la diputada federal Patty Jiménez. Pero antes, mire, a partir de hoy le estaré compartiendo pues unas cápsulas, unas pequeñas cápsulas que estaremos compartiendo parte de lo que es Durango, estos mitos, estas leyendas, esas tradiciones que todos conocemos, y bueno, pues las vamos a estar compartiendo aquí. Usted, a final de cuentas, es quien decide si es un mito, si es una leyenda, si es parte de la tradición duranguense. Pues todos tenemos esa facultad de creer o no en lo que escuchamos. Así que aquí les estaremos compartiendo estas cápsulas. Vamos a escuchar los túneles de Durango.

0: La creencia popular asegura que bajo el centro histórico de Durango corre un laberinto secreto, una red de túneles coloniales que conectan la Catedral Basílica Menor con los templos de San Agustín, Analco y el antiguo arzobispado. Durante generaciones, las crónicas de café y las leyendas urbanas descubrieron estos pasadizos como rutas de escape de la aristocracia, escondites de tesoros revolucionarios y vías para trasladar el oro y la plata de la Nueva Vizcaya. El mito fascinante, pero los archivos históricos revelan una realidad distinta. Lo que la tradición oral bautizó como túneles eran en realidad excusados de sótano y sistemas de cimentación profunda. La alta sociedad colonial construía amplias bóvedas subterráneas con arcos de piedra para dar soporte a las pesadas fincas de la época. Con el paso de los siglos y el abandono, el imaginario colectivo transformó esos sótanos particulares en una red de pasajes interconectados. Los registros del propio arzobispado y los especialistas del Museo de Arte Sacro de la Catedral descartan la conexión entre templos. Físicamente era imposible. Durante la época colonial, la llamada Acequia Grande cruzaba el centro de la ciudad, lo que habría inundado cualquier intento de excavar un pasadizo hacia el barrio de Analco. Además, durante las obras de cableado subterráneo y remodelación en el centro histórico, el Instituto Nacional de Antropología e Historia supervisó cada excavación. El dictamen del INAH fue contundente. No existe evidencia arqueológica de túneles conectores, solo antiguas cimentaciones y sótanos habitacionales del siglo XVIII. Incluso el famoso túnel de minería, que hoy recibe a miles de visitantes a 8 metros bajo la Plaza de Armas, no es un pasadizo rescatado del pasado. Los registros técnicos de su construcción confirman que se trata de una obra civil moderna. Fue planeada artificialmente por el gobierno del estado para rendir homenaje a la vocación minera de Durango, aprovechando la roca subterránea, pero sin seguir ninguna ruta antigua. Al final, la riqueza subterránea de Durango no está hecha de pasadizos secretos, sino del ingenio arquitectónico de nuestros antepasados, cuyo trabajo en piedra fue tan importante que terminó alimentando las leyendas más grandes de nuestra historia. Esto también es Durango. Esto también es Durango. Bueno, pues ahí lo tiene, este espacio corto para recordar las leyendas, mitos y tradiciones de nuestra tierra. Vamos a hacer una pausa, no le cambie, regresamos.
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0: Y bueno, ya estamos de regreso. Son las 3 de la tarde ya con 30 minutos. Y mire, vamos a continuar con más de este tema del derecho de las audiencias. Bueno, ya le compartí lo que nos dio a conocer el diputado local Martín Vivanco. Y bueno, pues en este momento le agradezco a la diputada federal Patricia Jiménez que me haya recibido la llamada para platicar un poquito más sobre este tema, ya que bueno, pues sí, es un tema completamente federal. Diputada, buenas tardes, gracias.
1: Buenas tardes, muchas gracias por comunicarse conmigo, pues para platicar de un tema que obviamente nos tiene un tanto desconcertados y pues hasta cierto punto pues preocupados, básicamente.
0: ¿Cuál es la valoración completa de estos lineamientos y por qué tiene que venir esta preocupación, diputada?
1: Pues mira, hay un tema que nosotros lo vemos desde la postura del Partido Acción Nacional, pues estamos viéndolo como si fuera una ley censura, y cualquier intento de utilizar esta la regulación para limitar este trabajo periodístico, por un lado, inhibir la crítica al gobierno o también generar mecanismos de censura indirecta, eso nos preocupa. ¿Qué es lo que nosotros vemos? Que pues desafortunadamente el gobierno federal, al momento de estar con toda la población que está viendo lo que está sucediendo con el gobernador Rocha Moya por un lado, con la gobernadora de Baja California por otro lado, que no han hecho absolutamente nada y sin embargo toman como preso político, y sí lo voy a decir, a Rufo Apple, donde pues realmente no es ningún político ahorita en función, y sin embargo le están echando ahí toda la caballada encima por tener nexos con lo que ellos dicen huachicol, cuando ya lo ha demostrado, ¿no? Cuando ya ha demostrado que pues la verdad no está siendo parte de eso, y ellos lo que no quieren, nosotros lo vemos del Partido Acción Nacional, que al gobierno de Morena no le gusta que le estén diciendo lo que realmente está pasando en el país, y de alguna manera están poniendo algunos lineamientos para reprimir este tipo de situaciones, ¿no? Aquí nosotros vemos que la defensa de la libertad de expresión pues forma parte de una causa más amplia, la de la defensa de los contrapesos democráticos. Una democracia que requiere instituciones que se estén vigilando entre sí, no que la autoridad sea juez y parte, que eso es lo que más nosotros vemos este problema, ¿no? Es también cuestionar y

0: Tú das una noticia y luego das una opinión. Y entonces van a saber qué es la noticia y qué es la opinión. Yo creo que todo esto que están poniendo, ustedes como medios de comunicación obviamente tienen su estudio, tienen el trabajo y ustedes saben perfectamente qué es transmitir una noticia y cuándo es la opinión que ustedes como medios de comunicación la dan. Pero ahora ellos van a ver cuál fue opinión. Y cuál fue medio de, o sea, una información que también eso es lo que nosotros podemos ver como como problema, ¿no?
1: Sí, de hecho, diputada, se manejan en este texto conceptos como información veraz, descontextualizada, lo que comenta de la opinión legítima, sin algún criterio objetivo. ¿Esto abre la puerta a que la autoridad califique contenidos a su arbitrio?
0: Ah, sí, claro, por supuesto, porque ellos están convirtiendo en juez y parte, pero a ver, no tienen una persona, no tienen alguien especializado donde puede decir, nosotros como medios de comunicación vemos que fulano de tal medio de comunicación, pues no dijo la verdad, por decir, ¿no? No, ellos lo van a poner sin aval de absolutamente nadie del medio de medio comunicación. Entonces, nosotros vemos que la crítica al poder, pues nunca debe ser motivo de censura, porque para eso es, o sea, el gobierno tiene que estar también con la mente abierta de que va a recibir críticas y lo que está sucediendo hoy después de lo de Rochamoya, que ya tiene prácticamente 2 años, donde se ha desatado una guerra contra el narcotráfico tremenda, donde la economía no crece, donde el sector salud no sale adelante y todo esto se le está cerrando al gobierno federal, obviamente. Ellos no lo quieren, ¿no? Entonces, aquí los medios de comunicación pues cumplen una función muy democrática al investigar, al cuestionar, al exhibir posibles actos de corrupción, abusos de poder o vínculos también con el crimen organizado, que eso le correspondería ya en un momento dado a la fiscalía para ver si es cierto de lo que los medios de comunicación dicen, o sea, pero aquí ya lo están tomando como lo que diga el medio de comunicación. Es callar a ese medio de comunicación porque no les está gustando, ¿no? Entonces, todo esto lo vemos nosotros mal y hay que ver también cuando las regulaciones pueden traducirse en procedimientos, ¿no? O sanciones y o presiones administrativas y que también puede ser que exista un riesgo de generar autocensura y desincentivar investigaciones sobre pues asuntos de interés posible público, perdón, que no le gusten obviamente al gobierno federal. Entonces, nosotros seguimos creyendo que la regulación no puede convertirse en un instrumento de presión. Entonces, eso es lo que nosotros estamos viendo, que también los derechos de las audiencias deben fortalecer las libertades, no restringirlas. Y ellos lo ven al revés, o sea, ¿por qué? Pues porque no les gusta que les digan las verdades, ¿no? También la concentración de las facultades también representa un riesgo democrático, porque volvemos al mismo tema, el debate no se limita al contenido de los lineamientos, o sea, va más allá. Entonces, hay ciertas cosas, o sea, la incertidumbre también puede convertirse en una forma de censura. Porque como no hay la plena certeza, pues mejor no te ponen a, no, ya no te dan la información, te quitan del medio de comunicación, te cierran el medio de comunicación y obviamente esto es censura aquí y en cualquier parte del mundo. Entonces, sí vemos un problema. Nosotros como Partido Acción Nacional, pues proponemos garantizar plenamente la libertad de expresión y la libertad de prensa como un pilar en la democracia de México. Eso es lo que nosotros estamos proponiendo también, fortalecer el derecho de réplica. Hoy en la mañana yo escuchaba algunos políticos que salen ahí en un medio de comunicación y decía, yo tengo a Rubén Moreira, si yo tengo casi un año donde dije unas cosas y estoy pidiendo derecho de réplica y ya llevo casi el año y no me dan derecho de réplica. Entonces
1: Sí.
0: también eso es una medida de presión contra los medios de comunicación y contra la gente que lo diga. Y pues, ¿qué más queremos ver? No queremos ir más allá, no queremos ver cómo pasó ya en Cuba, cómo pasó en Venezuela, cómo pasó en un momento dado.

0: en Rusia, sí, donde nadie tiene derecho a rebelarse ni a pedir un derecho a audiencia cuando te están atacando por otro lado.
1: Diputada,
0: Entonces,
1: ¿usted considera o cree que esta consulta pública que concluye el próximo 21 de agosto, pues es real, suficiente y garantiza que se tomen en cuenta las observaciones de todos los sectores?
0: y bueno, pues mira, yo pensaría que ojalá y toda la gente que se lleve salga a manifestarse de todos los males que está haciendo este gobierno federal. Y también, pues por otro lado, que tenemos que tener nosotros ese, pues defender los derechos de las audiencias, pues también eso significa defender la libertad de expresión, ¿sí? Y que el debate no es entre las audiencias y los medios, es entre las libertades y la concentración del poder. Yo creo que eso sería una parte muy esencial dentro de todo este tema que se trae, ¿no? Entonces, los contrapesos tienen que existir y existen pues para proteger a los mexicanos, a protegerlos de también de los gobiernos. No hay que proteger a los gobiernos, hay que proteger a los ciudadanos de los gobiernos. Eso es lo que
1: Bueno.
0: yo considero que está sucediendo en este
1: Este tema.
0: tema de las audiencias
1: Diputada,
0: públicas, que
1: me regala unos minutitos, tengo que hacer un corte y regresamos para concluir.
0: claro que sí.
1: Vamos a hacer una pausa, son las 3 de la tarde ya con 42, regresamos.
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3: Borneo alberga una de las selvas más ricas y antiguas del sudeste asiático. Es el único lugar del mundo donde conviven orangutanes y rinocerontes de Sumatra en libertad. Sus bosques de dipterocarpáceas son gigantescos y sostienen una red compleja de vida. Lamentablemente, la expansión de las plantaciones de aceite de palma ha reducido drásticamente su superficie, convirtiendo la protección de sus áreas restantes en una emergencia ambiental global.
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6: Un solo rayo contiene suficiente energía para tostar 100,000 rebanadas de pan en una fracción de segundo.
5: Información sorprendente.
6: El hielo seco no se derrite, sino que se convierte directamente en gas en un proceso químico llamado sublimación directa.
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7: La defensa de Cuauhtémoc Gutiérrez, exdirigente del PRI en la Ciudad de México, señalado del delito de trata de personas en su modalidad de explotación sexual, pidió el cambio de su medida cautelar con el fin de que continúe su proceso en prisión domiciliaria al asegurar que su estado de salud es crítico. La reconstrucción de los puentes a la Medio Oriente en el Estado de México avanza bajo una inversión de 2,000 millones de pesos para la reparación de los daños provocados por el sismo de 2017. El primer puente se entregará a finales de noviembre de 2026, lo que permitirá demoler la estructura vieja e iniciar la segunda fase que concluirá en octubre de 2027. La Secretaría de Economía prevé que la planta de amoníaco que se construye en Topolobampo, Sinaloa, produzca al año 80,000 toneladas de compuesto químico. Además, garantizará al menos 3,000 puestos de trabajo directos e indirectos en la zona.
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1: Y bueno, ya estamos de regreso. Vamos a continuar con esta plática que, le repito, estimado radioescucha, si usted ha escuchado de esto del derecho de las audiencias y no lo ha tomado en serio, no le ha dado la importancia que se merece, de verdad, pues es algo con lo que debemos de estar lidiando todos estos días. Por lo pronto, de aquí al 21 de agosto, en que se supone que, bueno, pues se va a hacer esta consulta para conocer las opiniones y qué es lo que pensamos. Sin embargo, bueno, pues hay muchas cosas detrás de todo este esquema de que, le repito, no es nuevo esto del el derecho de las audiencias. Desde el 2013 se toma en cuenta. Sin embargo, lo que hoy está en juego son estos lineamientos en donde se pretende, pues, darnos, no sé cómo calificarlo, para ver qué es lo que sí podemos, lo que no podemos, lo que hacer, lo que sí pueden o lo que no pueden ver o escuchar los ciudadanos, como si fuéramos niños de kinder.
0: Bueno, o sea, lo que quieren hacer con los medios de comunicación, contra ustedes los comunicadores, es que ustedes digan lo que ellos quieran decir. Ese es el problema. O sea, nosotros en Acción Nacional ya se había advertido que la llamada ley censura, que ya había pasado hace algunos meses, pues representaba un riesgo para la libertad de expresión, y lo estamos ya viendo ahorita, ¿sí? Y nosotros pensamos que los derechos de las audiencias, pues, son importantes, pero también deben protegerse, pero no pueden utilizarse como un pretexto para que el gobierno intervenga en esos contenidos editoriales o se conviertan en un árbitro. Eso es imposible, no puede ser juez y parte. Y estas audiencias, que también se deben de proteger, pero la libertad de expresión también se deben de proteger, no son derechos opuestos, o sea, es en lo mismo. Y lo que tenemos que garantizar y lo que tenemos que defender es la libertad de expresión que tenemos en México, y son estos principios complementarios que deben garantizarse al mismo tiempo. La democracia en este sentido tiene que ser fuerte para proteger ambos en esta situación, ¿verdad? Ah, sí. Y pues en la democracia la prensa debe fiscalizar al poder, ni siquiera debe pedirles permiso para hacerlo. Eso sería una verdadera democracia. Entonces, sí, nosotros estamos completamente, pues, a favor de la libertad de expresión, de protegerlos a ustedes como comunicadores. Yo especialmente, desde que estaba en la diputación en el 2016-18, empecé a meter el tema de protección a periodistas, y lo seguí en el 21 y lo seguiré haciendo, porque a ustedes son los canales que nos mantienen informados de lo que está sucediendo en México. Lo que hace el gobierno federal en sus mañaneras, en ver a ver quién le da la palabra, en burlarse de la gente cuando le preguntan una cosa que no le gusta, o cuando no le gusta, pasamos a la otra pregunta. Eso no es información al pueblo, eso no lo es de ninguna manera, y el pueblo necesita ser informado. Yo sí lo vuelvo a decir, si quieren ver la mañanera, vean otros medios de comunicación para que vean lo que realmente está sucediendo en México.
1: Y yo creo que, diputada, por último, coincidimos muchos mexicanos en que el mejor derecho de las audiencias es el de elegir libremente. Tenemos un control. Antes, pues, ver la tele de perillita, el radio, ahora, pues, presionando un botón podemos ver, leer, escuchar lo que nosotros querramos, ¿no? Sin que nos digan.
0: Así es, sí, así es. Entonces, que así deberíamos de seguir, pero ya con esto dice uno, pues ahora sí van a querer que veamos lo que nomás ellos quieran. Y eso a mí me parece sumamente delicado. Si tenemos que hacer algo, cuenten con nosotros. Si tenemos que proteger a la libertad de expresión, si tenemos que proteger a nuestros periodistas, a nuestros comunicadores, y que no siga pasando lo que ha pasado en México durante mucho tiempo.
1: Muy
0: somos
1: bien.
0: El país donde hay más muertos de comunicación que en países en guerra. No puede ser posible eso. No puede ser posible eso. Hay que poner un alto en eso y cuenten con nosotros.
1: Muy bien. Pues, diputada, muchísimas gracias por haberme recibido la llamada.
0: Gracias, muy amable. Hasta luego.
1: Seguimos en contacto. Gracias, diputada. Y la diputada federal Patricia Jiménez, le repito, es un tema muy trascendental, así que pues preste atención, estimado radioescucha, no le estamos diciendo lo que estamos criticando que haga o no haga, simplemente para formarse un criterio siempre debemos de escuchar ambas partes de la problemática. Y mire, el derecho a las audiencias que están promoviendo es como el intento de censura que hubo en los 90, dice Óscar Moreno, presidente nacional del Comité de Federaciones de la Coparmex.
8: Bueno, efectivamente, esta iniciativa que está del derecho de las audiencias, pues definitivamente lo podemos ver como en los 90 hubo intentos de censuras, porque definitivamente yo creo que es más que el derecho de las audiencias mal entendido el decir que se vaya a ver qué se puede comentar por ustedes los, ahora sí valga la redundancia la palabra, los comentaristas, de los reporteros, que vayan a poder transmitir lo que alguien dice, lo que alguien comenta, y que se comente o que se diga que no es la opinión de quien lo dijo. Y obviamente la palabra lo dice, ustedes como reporteros, como comentaristas, también tienen el derecho de agregar una opinión del comentario que diga X persona. Entonces definitivamente esto me huele más a censura que a otra situación. Es un derecho humano el libre tránsito, es un derecho humano el libre pensamiento, es un derecho humano el poder expresar lo que uno piensa de cualquier situación. Del régimen, de las personas que son figuras públicas porque son políticos, porque son figuras públicas de cualquier índole, puede ser desde una persona que se dedique a la artisteada, por llamarla de una manera, o por ser un político que ya desde el momento que llega a ser funcionario público, el nombre lo dice, funcionario público, pues su vida profesional es pública. Entonces, definitivamente no podemos estar contentos o podemos estar a la expectativa de que esta iniciativa del derecho a las audiencias vaya a pasar, porque estarían atentando precisamente contra el derecho humano que ya comenté. Nos huele más a otra cuestión de censura, como en los noventas, que a una cuestión de que realmente se pueda tener el derecho o no a comentar, a explicar, a opinar sobre la situación de tal o cual funcionario, o sobre, ahora que se ha desaparecido totalmente en este país la transparencia, con la desaparición de los 18 organismos que controlaban y eran no gubernamentales, como el INAI, que eran el INAI, el CONEVAL, etcétera, definitivamente lo que nos queda es precisamente la opinión de los ciudadanos, el pedir, el exigir que no todo lo que parece malo y que vuela corrupción lo pongan a 5 años guardado como secreto de Estado. Eso también ha sido un problema, y ahora agregado a esta a otra parte donde todo lo que el régimen vea que de alguna manera le molesta, o que X persona, funcionario público, vea que le molesta, que tiene la piel muy sensible, definitivamente estaría coartando la libertad de los ciudadanos, estaría cortando la libertad de los mexicanos, que está expresamente en los primeros artículos de la Constitución.
1: Bueno, pues ahí tiene. En el siguiente corte le voy a compartir también esta plática que tuve con un diputado federal, también el diputado federal del Partido Verde Ecologista, Gerardo Villarreal. Pero usted lo sabe, estimado Radio Escucha, aquí en este espacio que está haciéndonos favor de sintonizar, siempre hemos defendido la palabra libre, le abrimos el micrófono a todas las voces, y por ello, le repito, es importante hablar sobre este tema de los derechos de las audiencias, porque es una línea muy delgada entre proteger al público de información falsa, que sí la debe de haber y que sí la hay, no podemos cerrarnos de ojos, pero también, y tampoco podemos cerrarnos a esta parte de que se puede abrir la puerta a la censura previa sobre lo que podemos opinar o no al micrófono. Al final de cuentas, bueno, pues el mejor juez, siempre es el criterio que usted se forja. Vamos a hacer una pausa, no le cambie, regresamos.
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1: El derecho de las audiencias que están promoviendo es como el intento de censura que hubo en los 90. Así lo dice Óscar Moreno, presidente nacional del Comité de Federaciones de la Coparmex. El diputado federal del Partido Verde, Gerardo Villarreal, dice que este partido apoya la iniciativa de la presidenta de la República para garantizar información veraz donde el público tenga esta garantía. Solamente un menor se detectó en las instalaciones de la feria que podría ser víctima de violencia en su hogar, por lo que se solicitó apoyo del DIF estatal. Así lo manifiesta Hugo Nevares, subsecretario de Prevención Social y Participación Ciudadana de la Secretaría de Seguridad Pública. Héctor Zaragoza, presidente de la Unión de Asociaciones Turísticas y Comerciales de Durango, señala que durante estas 2 semanas de vacaciones se tuvo una buena afluencia de turismo, tanto emisor y receptor para Durango.
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15: 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El debate sobre las nuevas disposiciones para medios de comunicación y que la UNAM repetirá el examen de ingreso fueron los temas de mayor interés en la conversación digital. En el claudiómetro digital, el sentimiento neutro tuvo un aumento de 7 puntos porcentuales. Al final de esta edición destaca que Romina Hinojosa se convirtió en la primera mexicana en el Tour de Francia femenil.
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6: El ojo humano puede distinguir más de 10 millones de colores diferentes, aunque nuestro cerebro no siempre los procese todos.
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1: Y bueno, ya estamos de regreso, como le venía comentando, el diputado federal del Partido Verde, Gerardo Villarreal, hablamos con él esta mañana y dice que este partido, que este instituto político, apoya la iniciativa de la presidenta de la República y que esto es para garantizar información veraz, donde el público, bueno, pues con esta disposición habrá de tener esa garantía.
21: Diputado, como integrante del Partido Verde, ¿qué análisis han realizado a estos nuevos lineamientos del derecho de las audiencias y cuál ha sido la postura que ya han definido ustedes como partido?
22: Bueno, nosotros indiscutiblemente apoyamos una iniciativa por parte de la propia presidenta de la República. Es muy importante garantizar la pluralidad, que exista una información obviamente veraz, donde la audiencia, donde el público tenga esta garantía, ¿no? Es una garantía para justamente las audiencias. Yo creo que es algo muy importante y algo que la oposición ha tratado de demeritar, porque indudablemente ellos, la argumentación que brindan sobre una posible censura, pues la verdad, eso es algo completamente falso y fuera de toda realidad. Es decir, no, este nuevo lineamiento no implica generar una línea, no implica generar un punto de vista, sino que lo único que se pretende es que pueda existir, por ejemplo, un derecho de réplica, o bien que también exista pues una visión mucho más plural de cualquier tema, en este caso en el país. Hay que recordar también que México pues es un país donde está garantizada la libre expresión, donde está salvaguardado este importante derecho humano de todas y de todos los mexicanos, pero también conlleva un acto de responsabilidad la difusión de la información, y por supuesto que esta iniciativa pues genera esta certidumbre de que la gente pueda tener un criterio mucho más amplio, una información mucho más plural, para poder generar obviamente un posicionamiento al respecto. Nosotros, a final de cuentas, lo que valoramos y por supuesto apoyamos por parte de esta iniciativa de la presidenta, pues es eso, es justamente la transparencia, es que exista un piso parejo y que no se pueda, en este caso, utilizar la información como un instrumento que no obedezca lo que es específicamente el lado informativo. Y yo creo que, bueno, será un tema que seguirá siendo ampliamente discutido, que seguirá siendo polémico, pero que nosotros respaldamos absolutamente esta visión por parte de la presidenta de la República.
21: En estos lineamientos se plantean pues algunos señalamientos como distinguir información, opinión, publicidad. ¿Usted considera que la redacción actual es clara y respeta efectivamente la libertad de expresión o deja espacios por ahí que podrían utilizarse para limitar precisamente el trabajo de los comunicadores?
22: No, de ninguna manera. Yo creo que es absolutamente claro. Insisto, no hay ninguna censura, no hay ninguna, pues por ahí no hay alguna letra chiquita, por así decirlo. Es una redacción clarísima de los alcances de este importante lineamiento, y yo creo que esto lo que viene a favorecer en mucho es que exista justamente una opinión plural, una información plural, y yo creo que esto enriquece mucho más el debate, enriquece mucho más la información, y sobre todo pues que los mexicanos no sean, por ejemplo, objeto de polarización por instrumentos ahora sí que propagandísticos, ¿sí me explico? Yo creo que esto abona muchísimo, yo de verdad reconocer la labor de todas las personas que se dedican al tema de comunicación, al tema de información, al tema del periodismo, y esto obviamente pues no va a generar ninguna incertidumbre ni mucho menos. Yo creo que lo que genera es únicamente una visión mucho más amplia, mucho, insisto, plural, y que no va a haber ninguna censura ni ningún condicionamiento al respecto.
21: En relación a las sanciones o las multas que se contemplan, diputado, que pueden llegar al 1% de los ingresos anuales de estas empresas, desde el punto de vista legislativo, ¿esto representa una medida necesaria o un riesgo para la operación de los medios más pequeños, sobre todo los estatales?
22: No, a final de cuentas, pues bueno, es, yo creo que las sanciones administrativas o lo que exista cuando tengamos alguna situación, pues digamos, pues deben de estar presentes, ¿no? O sea, mira, antes de estos lineamientos, por ejemplo, hay situaciones de información que cuando no están las fuentes verificadas, cuando no hay una situación que garantice la veracidad de la información, pues ya había mecanismos para que los ciudadanos pudieran recurrir a instrumentos de carácter legal cuando la información, por ejemplo, se convierte en una ahora sí que en una falsedad. Ahí pues están las herramientas para hacer demandas, para acudir a la defensa, para evitar las injurias, para evitar en este caso, por así decirlo en términos coloquiales, un quemón de una información falsa, ¿no? Yo creo que en este caso los instrumentos que hay para las sanciones, pues son instrumentos que pueden ser cuestionables, pueden ser debatibles, que se pueden incluso llegar a modificar, pero yo creo que a final de cuentas no hay ningún perjuicio para nadie, y yo creo que garantizar el derecho de las audiencias, pues yo creo que esto no va a tener absolutamente ningún problema para ningún medio de comunicación.
21: El periodo de consulta concluye el 21 de agosto. ¿Ya ustedes como grupo parlamentario han visto alguna propuesta que se pueda realizar para alguna modificación, o ustedes están de acuerdo con lo que está escrito?
22: En la generalidad, por supuesto que estamos de acuerdo, pero yo creo que pues debe de hacerse un análisis mucho más profundo. Yo creo que hay muchas cuestiones que se pueden modificar. Hay que recordar que, bueno, el trabajo legislativo justamente es eso. Se hace una propuesta, pero las propuestas se le pueden hacer ajustes, modificaciones, y yo creo que esto está, pues, abierto para el Parlamento. Sin embargo, bueno, es importante que en esta generalidad, pues, vayamos todos debidamente articulados para que si una ley que sea, que garantice lo que verdaderamente se espera y se pretende, y que no vaya a caer en una situación legislativa que vaya en detrimento y en perjuicio de las y los mexicanos. Insisto, hay que revisarlo. Nosotros iniciamos el día 1 de septiembre el periodo ordinario. Considero que van a ser uno de los primeros puntos que se discutirán, así como muchos otros que quedaron pendientes. Pero bueno, indudablemente tenemos nosotros que esperar a tener la información real del documento, es decir, los detalles, las particularidades, para poder emitir nosotros un posicionamiento. Pero insisto, en la generalidad, por supuesto que vamos a acompañar esta importante propuesta.
21: Por último, ¿se está garantizando, se asegura que estas normas van a proteger realmente a las audiencias y no se irán a convertir en un futuro cercano en un mecanismo para condicionar qué y cómo estar informando?
22: De ninguna manera. Es, insisto, únicamente es generar una información plural, que la gente tenga la oportunidad de contrastar, que tenga, por ejemplo, el derecho de réplica. Hay cosas muy importantes que se pueden alcanzar, y yo creo que esto no va a generar ninguna distorsión en la información, en los medios de comunicación, sino que únicamente pues se le da a la audiencia a un elemento para que pueda tener una información mucho más plural y mucho más completa. Porque también hay que negarlo, Marco. La verdad es que también ha habido algunos comunicadores que son los menos, son comunicadores, no medios de comunicación, los que a veces traen una línea editorial o una situación pues muy marcada, ¿no? con un claro objetivo, que es muchas veces el de tratar de generar alguna polémica, porque a lo mejor la visión política de algún comunicador no coincide con la visión política del gobierno o de algún gobierno. Entonces, en ese sentido, lo que se pretende es únicamente sacar o despolarizar muchas veces la información, que insisto, obviamente esto no es en la generalidad de los medios, sino que es a veces algunos comunicadores los que se escudan en la narrativa para generar una opinión de carácter político y que su audiencia no pueda contrastar a lo mejor esa misma opinión.
21: Diputado, pues le agradezco mucho.
22: Gracias por el espacio y saludo de manera respetuosa a toda tu audiencia.
21: Gracias, diputado.
1: Pues ahí tiene otra postura sobre este tema del derecho de las audiencias. Vamos a hacer una pausa, no le cambie y regresamos.

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12: En la mitología chilena está la leyenda de los dragones llamados Kai Kai y Tren Tren. El dragón Kai Kai, un día enfurecido con la humanidad, hizo que cayera un diluvio sobre la tierra. Mientras tanto, Tren Tren trató de salvar a las personas provocando una pelea de dragones donde salió victorioso Tren Tren, salvando la humanidad y terminando con el diluvio universal.
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13: Y bueno, ya estamos de regreso, 4 de la tarde, ya con 15 minutos. Vamos rápidamente a continuar con más. Sí, mire, en este momento estoy saludando a el ingeniero Víctor Hugo Randeles. Él es el jefe de meteorología e hidrología de la Comisión Nacional del Agua. Bueno, pues para que nos platique estos cambios que son de lo más normal, pues estamos en el periodo de, en la época de lluvias. Sin embargo, bueno, pues es parte de lo que tenemos que estar atentos, pendientes, cómo se vienen estos días, sobre todo. Ingeniero, buenas tardes, bienvenido.
14: Buenas tardes.
13: Bueno.
14: Bueno, buenas tardes,
13: maestro. Híjole, se está cortando, ingeniero.
14: Bueno.
13: Bueno, bueno.
14: Buenas tardes, Paco.
13: Sí, buenas tardes, ingeniero. Se corta mucho. ¿Va en tránsito?
14: No, estoy en casa.
13: Ah, es que se corta mucho. Pero a ver, bueno, vamos a platicar un poco de estas condiciones climatológicas.
14: A ver si me escuchas, Paco.
13: A ver, le vuelvo a marcar, le voy a marcar de nuevo para ver si podemos hacer enlace, ingeniero. Le repito que vamos a platicar con el ingeniero Víctor Hugo Randeles, pues para estos temas de las condiciones climatológicas. Y estoy aquí tratando de llamarle a ver si se puede hacer esta llamada por el WhatsApp. Bueno, ahí estamos. Creo que se oye mejor, ingeniero.
14: Sí, buenas tardes, Marco. Buenas tardes a todo tu auditorio.
13: Pues platíquenos, ingeniero, ¿qué es lo que nos espera en estos días?
14: Bueno, pues un poquito más de lo mismo. Ahorita, como yo creo que ya está viendo la mayoría de tu auditorio, está iniciando la precipitación en buena parte de la ciudad capital. Esta precipitación pues es muy posible que continúe de manera intermitente, en ratitos algo fuerte, de manera intermitente durante toda esta tarde, y estas mismas condiciones las vamos a tener por lo menos para mañana, martes, miércoles. Todavía el jueves y viernes es posible que tengamos algunas lluvias ya muy, muy ligeras. Algunas lloviznas pueden ser o lluvias muy ligeras, menores a los 5 milímetros, pero lo que es hoy y mañana sí es posible que tengamos precipitaciones en muy buena parte de la entidad, alrededor de entre los 10 a los 20 milímetros. En algunas partes es posible que tengamos lluvias muy fuertes, lo que viene siendo la región noroeste. Los municipios de Tamazula, Otaes, Canelas, Guanaceví, todos estos municipios es posible que reciban precipitaciones muy cercanas a los 50 milímetros, o inclusive en el municipio de Tamaulipas, de Tamazula, perdón, es posible que se puedan superar los 50 milímetros. En toda esa parte de la región de las Quebradas se esperan lluvias muy, muy fuertes, muy fuertes e intensas. Y bueno, pues para este día en prácticamente toda la entidad esperamos lluvias entre moderadas a fuertes.
13: Okay. Y esto es normal, ¿verdad?
14: Es completamente normal, es parte de la temporada. Estas lluvias obedecen principalmente a la condición monzónica, viene siendo el monzón mexicano, que prácticamente, yo creo que ya todo el mundo ha estado escuchando hablar del monzón mexicano. No es más que la afluencia de aire húmedo y cálido proveniente del Pacífico, que al chocar con la montaña de la Sierra Madre Occidental, pues esto hace que se eleve todo ese aire cálido y húmedo, y es lo que origina las condiciones al llegar a la parte alta de la atmósfera, pues es lo que origina que se enfría y que llueva. Y eso se ve precisamente en esta temporada. Entonces son completamente normales estas precipitaciones, particularmente en estos dos, tres días, sí se van a estar presentando de forma más fuerte.
13: ¿Hasta cuándo tendremos estas condiciones?
14: Bueno, mira Marco, así condiciones fuertes sería hoy, mañana y todavía el miércoles. Ya para jueves y viernes y el fin de semana es posible que ya nos baje bastante la intensidad. Es posible que sigamos teniendo precipitaciones, pero ya menores de los 5 milímetros en general.
13: Muy bien. Pues, ingeniero, le agradezco como siempre, y también le agradezco el reporte climatológico que nos envía todas las mañanas.
14: Estamos a la orden, Marco. Lo hacemos con mucho gusto.
13: Gracias, ingeniero. Un abrazo.
14: Igualmente para ti y todo tu auditorio. Hasta luego.
13: Hasta luego. Es el ingeniero Víctor Hugo Randeles, jefe de meteorología e hidrología de la Comisión Nacional del Agua. Así que, pues, a estar pendientes. Próximos 3 días, de aquí al miércoles, todavía habrá condiciones de lluvia. Y mire, platicamos también con Hugo Nevares, él es el subsecretario de Seguridad, de Prevención Social y Participación Ciudadana de la Secretaría de Seguridad Pública, y nos comentó que solamente un menor fue detectado en las instalaciones de la feria que podría ser víctima de violencia en su hogar, por lo que se solicitó ayuda del DIF estatal. Vamos a escucharlo.
15: No, básicamente 49 fueron momentáneos dentro de las instalaciones, que en su momento pues fue, es muy seguro el recinto, hay muchos anillos de seguridad. El primer contacto pues lo tenemos nosotros, el elemento, y luego el módulo de niños extraviados. Solamente un menor de edad que sí detectamos, pudiéramos decirle que es el número 50, que fue trasladado a DIF por cuestiones de contextos de violencia que detectamos que estaba sufriendo, y que por eso esta persona, este niño, perdón, se salía de su hogar. Entonces ese tema ya se está revisando incluso jurídicamente a través de las instancias de la Procuraduría del Menor y de Grupo Esmeralda, que atendieron como es debido al menor, y pues pasa ahí a DIF estatal.
13: Y vamos a escuchar a Romy Galván. Ella es de la asociación Casa Antonia, esta asociación cultural, que nos habla sobre el natalicio de Dolores del Río y también sobre los Aura Revueltas.
16: Pues mira, recordar, el día de hoy tenemos el natalicio de Dolores del Río, una actriz duranguense nacida en el centro de la ciudad, en la calle de Hidalgo, casi esquina con 20 de noviembre. Su casa está donde está ahí su estatua. Es una actriz muy relevante para el cine internacional, puesto que ella es la primera actriz en dar ese crossover internacional que llega y triunfa en Estados Unidos y que hace grandes películas dentro del cine mudo, para después, en cuanto ya el cine tiene sonido, pueda dar ese paso y convertirse en una de las grandes actrices de Hollywood. Tiempo después, hacia 1940, ella regresa a México y hace grandes películas como El Rebozo de Soledad, María Candelaria, La Bugambilia, La Otra, entre muchísimas otras películas del cine de la época de oro del cine mexicano. Quizás la actriz más bella de Durango y una de las más bellas de esa época. También el día 6 celebramos el natalicio de Rosaura Revueltas, una actriz duranguense nacida en Lerdo, Durango, que hace a lo mejor pocas películas, pero muy importantes. Una y muy controvertida sería La Sal de la Tierra, que realiza en Estados Unidos sobre una huelga. También está otra en 1955 en México, que se llama Las Muchachas de Uniforme, que junto a Marga López, donde hace una gran y extraordinaria actuación. Ella también fue bailarina y escritora, por supuesto.
13: Y bueno, mire, poco a poco y año con año, el tema de las pulseras que se le colocan a los pequeños, o bueno, a los niños y adolescentes allá en la feria, ha sido socializado al grado de que ahora las mismas personas son las que solicitan la suya. Esto lo da a conocer Hugo Nevares, subsecretario de Prevención Social y Participación Ciudadana.
15: Fíjate que como ya está muy, poco a poco, año con año, se está socializando mucho. La gente misma pide su propia instalación. En un principio la renuencia era porque creían que llevaba los datos del niño, y luego lo primero que te preguntan es ¿para qué quiere esos datos? Sin embargo, ya cuando les explicas, baja un poco ahí la preocupación, la tensión, y de volada prácticamente rápidamente nos dicen, bueno, instálensela. Otra de las preocupaciones es que piensan que es que hay un costo de por medio por parte de la Secretaría, y pues es un servicio totalmente gratuito. La instalación de la pulsera pues nos ayuda a identificar rápidamente quién es el papá de ese niño. Una cosa es tener al niño y otra cosa es encontrarle el papá a ese niño al momento de de que hay mucha gente, mucho movimiento, pues esto nos permite reducir los tiempos y de alguna manera bajarle la atención sobre todo a los papás, a algunos abuelitos, adultos mayores que llevan a sus nietos, pues empiezan a ponerse malitos porque pues ya padecen de la presión arterial o el azúcar, y esto pues nos ayuda de verdad a mejorar la condición incluso de búsqueda. Y con los psicólogos que tenemos en el módulo, pues logramos tranquilizar sobre todo a estas poblaciones que de manera inmediata les encontramos al niño y pues transcurrió todo normalmente.
13: Y bueno, vamos a hacer una pausa, son las 4 de la tarde ya con 26 minutos, regresamos.
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0: Y bueno, ya estamos de regreso, son las 4 de la tarde, ya con 30 minutos, vamos rápidamente a continuar, ya lo sabe, cada 15 días nos hacen favor de acompañarnos de la Dirección Municipal de Seguridad Pública de hoy nos acompaña el instructor vial Miguel Ángel Barretero Villa, a quien saludo con mucho gusto, muy buenas tardes, bienvenidos, Miguel.
1: Hola Marcos, muy buenas tardes, gracias por la invitación. Aquí estamos para apoyarnos.
0: Aquí estamos para seguir. Me vi muy, muy de la calle.
1: Muy del barrio,
0: para seguir platicando de la cultura y fortaleciendo, que es lo que hacemos con ustedes, fortaleciendo la cultura vial. Y platiquemos un poco, Miguel, porque ya se ha hecho normal, ya no podemos vivir sin tener el teléfono en la mano, y obviamente eso implica contestar llamadas, contestar mensajes, estar dentro de las redes, y ustedes han estado tratando de evitar estas situaciones. ¿Por qué? Porque llevan a final de cuentas accidentes, a veces lamentables.
1: Sí, lamentablemente, bueno, todavía la ciudadanía seguimos utilizando el teléfono celular a la hora de conducir, ¿verdad? Y esto nos provoca accidentes. Muchos de los accidentes que tenemos en nuestra ciudad, desafortunadamente, pues lo que es una invasión de carril, un choque por alcance, en muchas de las ocasiones es por distractores. Vamos con el teléfono celular, vamos con la tableta en la mano, vamos con algún dispositivo electrónico ahí picándole los botoncitos. Perdemos de vista el manejo, perdemos de vista el frente de nuestro vehículo, lo que vamos haciendo la conducción, nos distraemos. Y una distracción de 5 segundos, ¿sí? A una velocidad permitida en nuestra ciudad, que es de 60 kilómetros por hora, ya lo sabemos, lo que son bulevares, avenidas. Imagínate tú, Marco, 5 minutos, perder de vista el frente de tu vehículo, avanzas una distancia hasta de 20 metros, ¿sí? Imagínate conducir vendando los ojos 20 metros nada más por desbloquear el celular. ¿Cuánto tiempo nos lleva desbloquear un aparato de estos, verdad? Un dispositivo electrónico.
0: Yo creo que, Miguel, y quienes nos escuchan no me van a dejar mentir, es mínimo 1 o 2 veces por semana que vas manejando, tú vas concentrado y de repente ves que el carro de lado se te viene encima, dices, ah, caray, es un montachoques, ¿no? Ya cuando lo ves va bien entrado con el teléfono.
1: Sí, sí,
0: es muy común. Y le pitas y se va hacia el otro lado, o sea que si no es del lado izquierdo va a ser del lado derecho, pero se van a terminar estampando.
1: Sí, pasa que es una distracción muy fuerte el ir observando nuestro teléfono celular, ¿verdad? Yo nada más, no lo hacemos hablando por teléfono. Anteriormente hablábamos, pero ahora no, ahora hasta queremos textear, claro. Textear o ir viendo redes sociales en nuestro mismo manejar. Y esto, como te decía, son 20 metros en promedio lo que avanzas con los ojos cerrados. 20 metros, si te cambia el semáforo de verde, amarillo un segundo después y rojo un segundo después, ¿qué nos viene a provocar? Un accidente, ¿verdad? Como comentabas tú, muchos de los accidentes que tenemos en nuestra ciudad, pues es por distractor. Dices tú, montachoques, ¿no? ¿Cuál montachoques? Es alguien que va distraído.
0: ¿Distraído?
1: A eso súmale otros distractores, ¿verdad? Como utilizando maquillaje, llevar al bebé mal sentado,
0: dándole desayunar,
1: dándole el biberón al bebé. Todo esto pues son distractores que nos generan, además de una falta de visión, nos generan estrés, y todo esto nos viene a conllevar a accidentes, lamentablemente. Es por eso que diariamente hacemos campañas de concientización,
0: ¿verdad? Esta parte de las redes, esta distracción, ¿se equipara al ir alcoholizado? Pues, ¿o es más?
1: De cierta forma, el hecho de no tener noción de lo que estás haciendo, pues es perder parte de tus sentidos, ¿verdad? Uh-huh. ¿Qué nos pasa cuando consumimos alcohol? Pues nuestros

0: Por la Subdirección de Policía Vial y del Departamento de Educación Vial se realizan campañas de concientización, que es esto a través de volanteo. En estos días de feria estuvimos haciendo pegas de stickers, como lo has de haber visto en algunos de los dispositivos de alcoholimetría, ¿verdad? Se invitaba a la gente a conducir sin utilizar el teléfono celular.
1: ¿Por qué dices que en un... o sea, piensas que yo paso seguido por ahí?
0: Bueno, si anduviste circulando después de las 7 de la tarde, 8 de la tarde, te pudiste haber encontrado en tu camino algún dispositivo de alcoholimetría.
1: No salí en la tarde.
0: Teníamos varios.
1: Sí.
0: Si fuiste a la feria, lo más seguro es que te hayas topado por ahí con alguien.
1: Una sola vez fui en la tarde.
0: Bueno.
1: Pero no, o sea, no es que dude que lo que están haciendo. O sea, me refiero porque dijiste así, cuando lo de alcoholimetría y te me quedaste viendo, así como si...
0: No, ¿cómo crees? No,
1: claro,
0: Digo, y hacemos campañas diariamente, se hacen volanteos en ciertas esquinas donde tenemos mayor tráfico vehicular, ¿verdad? Se buscan lo que son cruceros que son más peligrosos de cierta forma, porque el semáforo hace un cambio de izquierda a derecha, nos da el avance, la luz verde nos da el avance y en ocasiones vamos distraídos. Entonces, un semáforo, cuando empieza a destellar la luz verde, tienes destella de 20 a 30 segundos, o sea, son segundos lo que destella. Cuando tú ves la luz verde ya destellar, ya es momento de alto, que tú te detengas, claro. Alto. Hay que recordar que la luz amarilla tarda un segundo para brincar a la luz roja, ¿verdad? Y además que es una falta administrativa también, pasarte la luz amarilla y la luz roja es motivo de infracción.
1: Ahora, Miguel, esta parte de, sobre todo la prevención, el tener este conocimiento o compartir este conocimiento con los niños, pues en esta parte como que resulta obsoleta, ¿no? Porque, a ver, y esto te lo digo porque yo me acuerdo cuando mi hija estaba pequeña, era que me dice, papá, ponte el cinturón porque en la escuela me dijeron que tenías que no pases el semáforo verde.
0: Lo
1: que
0: continuamos
1: no.
0: haciendo, ¿eh?
1: Sí, pero ¿qué tanto con el tema de las redes? Porque ahora un niño de un año ya se la vive también en el teléfono. Es como lo distraemos. Entonces, si tú vas manejando y le das tu teléfono a tu niño, pues el niño va a ir bien entretenido, ¿no? O sea, bueno, eso lo he visto yo. Como que esta parte de entretener a los niños o de mantenerlos ocupados con las redes, pues no le veo mucho.
0: Sí. Bueno, nosotros hacemos por nuestra parte lo que son los cursos y campañas de concientización. Tenemos cursos para niños desde kinder, desde maternal incluso. Hacemos actividades lúdicas con ellos.
1: Ya están los niños con un teléfono.
0: Sí. Y son bastante listos para moverle las aplicaciones.
1: Son más diestros que yo.
0: Sí, tú le sueltas el teléfono al niño y él solito busca lo que quiere ver, ¿verdad? Pero bueno, se busca hacer la concientización de manera conjunta. O sea, tú vas, le llegas al niño con la información, el mensaje, le haces ver que cuando él va dentro de un vehículo, no solamente tiene la obligación de sentarse en el asiento de atrás por su estatura, no solamente tiene la obligación de ponerse el cinturón de seguridad por seguridad de él, ¿verdad? Porque puede salir expulsado del vehículo en caso de un accidente, sino que también debe de contribuir a la seguridad diciéndole a sus papás, oye papá, deja el teléfono. Les decimos nosotros cuando vamos a las escuelas, si ustedes ven que papá o mamá recibe una llamada telefónica, ¿qué debemos hacer? Muchos de ellos bromeando dicen, le quito el teléfono y lo aviento por la ventana. Están pequeños, ¿verdad? Y luego ya platicando con ellos les decimos, no, mira, lo que puedes hacer tú es ayudarle a contestar esa llamada.
1: Te lo contestes.
0: Papá, yo contesto por ti. Buenas tardes, buenos días, ¿quién está hablando? Sí, mi papá va conduciendo. Ah, no es nada urgente, le marco más al rato. Oiga, fíjese que es algo urgente. ¿Qué debemos de hacer nosotros como adultos? ¿Detener la marcha en nuestro vehículo? ¿Sí? ¿Hacernos a un lado del camino? Que sea seguro, también hay que ver eso, preverlo, para no provocar algún accidente. Hago la llamada o los mensajes o lo que tenga que hacer de manera responsable y posteriormente continúo mi marcha. Muchos de los niños son... Los niños no dicen mentiras, por así decirlo, sí, como decimos nosotros, ¿verdad? Dos personas nunca mienten.
1: El niño y el borracho dicen la verdad.
0: Siempre dicen la verdad. Entonces,

0: siempre terminan diciéndonos, mi papá se pasó un rojo porque iba con el celular. Mi mamá le estaba marque y marque a mi papi y él no le quería contestar. O sea, situaciones que en las que ellos se dan cuenta.
1: Vamos a hacer una pausa, Miguel. Tenemos que ir a un corte. Son las 4 de la tarde ya con 42 minutos. Regresamos.

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7: Parque Nacional Redwood, Estados Unidos. Situado en la costa de California, este bosque es el hogar de los seres vivos más altos del planeta, las secuoyas rojas. Estos gigantes pueden superar los 100 metros de altura y vivir durante siglos. El ecosistema costero, envuelto frecuentemente en niebla, proporciona la humedad necesaria para su crecimiento monumental. Caminar entre estos árboles centenarios ofrece una perspectiva única sobre la majestuosidad y la resistencia de la naturaleza frente al tiempo.
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8: Los elefantes son los únicos mamíferos terrestres que no pueden saltar. Esto debido a su enorme peso y su estructura ósea.
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8: Los murciélagos son los únicos mamíferos capaces de volar de forma activa y controlada durante largos periodos de tiempo nocturno.
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10: El inicio del ciclo escolar 2026-2027 generará una derrama económica estimada en 144.450 millones de pesos, lo que representa un incremento del 7% respecto al año anterior, impulsado principalmente por las compras de útiles escolares, uniformes y calzado, informó la Concanaco. El tipo de cambio se ubicó en 17.33 pesos por dólar americano, un centavo más comparado con el registro anterior, mientras que el dólar interbancario se ubicó en 17.32 pesos y el dólar interbancario finalizó la jornada en 17.75 pesos a la venta. El índice de precios y cotizaciones de la Bolsa Mexicana de Valores cerró la jornada con pérdidas del 0.36% para ubicarse en las 66.697.22 unidades. Informó Itzel Vanegas. 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
11: Y bueno, ya estamos de regreso. Seguimos platicando con el instructor vial Miguel Barretero Villa, que estamos platicando sobre el uso, no solo el uso del celular, porque ahora el celular, bueno, pues antes el teléfono era solamente para hablar. Ahora el teléfono celular es para mandar mensajes, para ver redes, para... Tenemos prácticamente nuestra vida en un celular, sobre todo los que ya tenemos un trabajo en donde es indispensable estar viéndolos. Y nos manda un mensaje, Miguel, un radioescucha, y nos dice: los motociclistas también andan a veces mensajeando en lo que van manejando. He sido testigo de que andan con una mano en el sillo también, que andan con una mano en el manubrio y otra con el celular. Y más allá, pues hay aquí también ciclistas, motociclistas no he visto, pero ciclistas sí, que sueltan el manubrio y van mensajeando. Ya ves que las bicicletas, si sí, tú le vas dando,
12: con pueden, equilibrio sin, pueden pedalearse sin, sin, sin
11: pero esto también manera. Sucede, Miguel.
12: Sí, mira, todo distractor viene a generarnos problemas, ¿verdad? Porque al perder la noción de lo que estamos haciendo, pierdes la vista en el camino, pierdes, desde, decía yo hace ratito, es tus sentidos no se desarrollan igual. Entonces, si yo voy con un teléfono celular, contestando alguna llamada, haciendo una transferencia bancaria, leyendo un mensaje, leyendo las redes sociales, contestando una llamada, haciendo una llamada, mandando un mensaje. O sea, como lo comentas tú, este dispositivo vino a ayudarnos en mucho en la vida.
11: Es una maravilla.
12: Sí, sí, haces de todo. Y ahora con el chat GPT y todos esos temas del AI, mucho más, ¿verdad? Pero de todos modos no perdamos de vista que somos seres humanos. Y antes que la tecnología, pues está cuidar nuestra integridad, nuestra vida, nuestra persona y sobre todo la de nuestros familiares también. Les digo yo, ¿quién se sube a un vehículo contigo? ¿Quién se sube a tu moto? Pues la novia del muchacho de la moto, la esposa, los hijos. ¿Quién se sube al vehículo? Pues a tu familia, tus primos, tus amigos, tu papá, tu abuelita, o sea... Generalmente quien va dentro de un vehículo es un familiar, ¿sí? Es una persona cercana a ti. Incluso tus compañeros de trabajo, un vehículo utilitario, pues son personas conocidas. Entonces,
11: tienes llevas, una responsabilidad.
12: Exacto, llevas la responsabilidad en tus manos, ¿verdad? Y si la perdemos por estar utilizando el teléfono celular y perdemos de vista esa responsabilidad, pues vienen los accidentes. Muchas de las veces... se pueden prevenir, o sea, el 99.9 yo creo, se pueden prevenir. Muchos de los accidentes se previenen. ¿Por qué? Porque podemos, si sabemos que el distraerme y el no estar consciente de lo que estoy haciendo me va a provocar un accidente, pues mejor no lo hago, ¿verdad? Pero no, a veces nos dejamos llevar, lo vemos como algo rutinario. Ahorita el uso de los teléfonos celulares se ha vuelto tan rutinario que, como dices tú, los niños, tienes un niño de 1 año, 2 años y ya le están picando el celular.
11: Te subes al transporte público y te toca atrás de una señora que lleva su bebito y el chavito lleva muy bien su bebito así.
12: Oh. Ya va stalkeando ahí las redes y buscando sus caricaturas favoritas y todo aquello. Entonces, pues sí, hay que ser bien responsables. Aquí el llamado a la ciudadanía es para que seamos todos responsables. A la hora de conducir, no utilicemos el teléfono celular. También hay que ser conscientes también que hay una sanción, ¿verdad? En el artículo 104 del Reglamento de Tránsito, en su fracción sexta, vienen establecidas las sanciones para aquellas personas que vayan conduciendo utilizando un teléfono
11: celular. Y tengo entendido que es una de las más elevadas y que no hay descuentos, ¿verdad?
12: No hay descuento. Son de las más costosas que se manejan dentro de las faltas administrativas, ¿verdad? Uh-huh. Hay que tener en cuenta la seguridad, el costo, el peligro que genera el ir distrayéndonos con algún aparato, con algún dispositivo electrónico, ¿sí? Así como otro tipo de distractores. Igual, llevar al niño en brazos, pues es una infracción
11: también. A la mascota.
12: Muy onerosa. Ahora que llevamos a la mascotita en los brazos, también nos es un distractor. El ir maquillándose en el camino, poniéndose pestañas, ¿verdad? Todo esto pues se puede prevenir para no tener algún accidente con consecuencias fatales.
11: ¿Por qué lo hacemos, Miguel? Ya sé que no, a lo mejor no tienes la respuesta, pero ¿por qué crees que lo hacemos? Pues, si sabemos que es un riesgo, quien lleva un carro lleva una responsabilidad, ya sea una moto, ya sea una bicicleta, o sea un vehículo, tenemos una responsabilidad. ¿Por qué seremos tan irresponsables?
12: Pues es falta de inconsciencia, ¿verdad? Pensamos que nunca nos va a pasar nada hasta que nos pase.
11: O que somos como muchos que me manejan en estado de ebriedad, es que yo borracho manejo mejor.
12: Eso pensamos. Ya desde ahí estamos mal. Es como aquella persona que tiene una adicción y que lo primero que hace es negarla, ¿verdad? Dices tú, es que vas a tener un problema. No, yo manejo mejor. Pues no. A veces somos inconscientes y pensamos que nunca nos va a pasar nada. Y el día que nos llega a pasar, entonces sí, ay, Diosito Santo, ¿verdad? ¿Por qué a mí? Pues sí, porque no pusimos la debida atención a lo que estábamos haciendo.
11: Y el problema, Miguel, es que no solamente nos pasa a nosotros, a nuestra familia, sino que muchas veces nos llevamos entre las patas del caballo a terceras personas que nada tenían que ver con lo que estábamos haciendo, ¿no?
12: Sí. Lamentablemente muchos de los accidentes pasan por distraerse y al momento que ocurre el accidente, pues ya poco o nada se puede hacer, ¿verdad? podríamos platicar de muchos casos donde personas que iban conduciendo incluso ni siquiera se dieron cuenta que atropellaron a alguien hasta que alguien más le llamó la atención, ¿verdad? Entonces sí, sí hay que ser muy responsables con esos temas.
11: Tenemos, no sé si tengas, ¿cuál es el monto de una infracción por manejar?
12: Mira,
11: generalmente son en las delegaciones, ¿no?
12: Sí, viene en UMAS, se calculan en UMAS, pero en promedio está la infracción por conducir hablando por teléfono, tiene un costo que es más bajo. Ahorita no traigo el dato exacto de cuántas UMAS son, te mentiría. Pero conducir usando el teléfono celular, mensajeando, texteando, es más costosa
11: que el uso del
12: teléfono. Son 5 infracciones, les digo yo, que no tienen perdón de Dios y mucho menos de la autoridad. Pasarte la luz roja, conducir a exceso de velocidad, conducir en estado de ebriedad, conducir utilizando un teléfono celular.
11: Y discapacidad de rampa, ¿no?
12: La quinta es pasarte la luz roja, como te decía, exceso de velocidad, conducir en estado de ebriedad, el celular y las áreas de discapacidad. ¿Sí? Que al final de cuentas, pues estas 5 son las que nos pueden llevar a tener un accidente grave, ¿verdad? Con consecuencias, y consecuencias pueden ser hasta fatales. Tú te pasas un semáforo en rojo, tú sabes que ya el otro carril ya está circulando, puedes tener un choque directamente y tener daños tanto materiales como físicos. Vas distraído en el teléfono celular, puedes tener un accidente. Te vas a exceso de velocidad, arriba de los 60 kilómetros, bulevares, avenidas, 30 kilómetros por hora, escuelas. ¿Sí?
11: Sale corriendo alguien detrás.
12: Sale alguien corriendo.
11: De un vehículo.
12: Exacto.
11: De un camión. Que también es una cosa ahí medio complicada, ¿no? Que los camiones hacen paradas luego en donde no las deben de hacer. La gente sale corriendo, como el accidente que hubo aquí en Negrete, ¿fue, no?
12: Fue en Aquiles, ¿verdad, no?
11: No me acuerdo que sea en Aquiles.
12: En Aquiles fue donde pasó.
11: O sea, desgraciadamente, te digo, una cosa involucra a mucha gente.
12: Sí, te lleva a otra. Entonces, sí hay que ser bien responsables, ¿verdad? A la hora de ponernos al volante, primero que nada, obligar a que mis acompañantes, mis pasajeros, se pongan el cinturón de seguridad. ¿Por qué? Muchas de las veces nos ponemos el cinturón únicamente para evadir la infracción. Pensamos que el conductor trayendo el cinturón de seguridad, ya con eso evade la infracción y no pasa nada. Pues sí, claro que pasa.
11: Sí, claro.
12: Tú te subes a tu vehículo, tus acompañantes, ¿se me ponen el cinturón de seguridad o no avanzamos? Una vez todos puesto el cinturón de seguridad, ahora sí prendes tu vehículo e inicias tu marcha.
11: Claro.
12: ¿Qué es esto? Prevención. A lo mismo, prevenimos cuando vamos conduciendo fijándonos en los errores de los demás. Si yo veo que voy circulando por un carril izquierdo y por mi carril derecho va alguien hablando por teléfono celular, zigzagueando de un lado para otro, pues no me le voy a poner a un lado, ¿verdad? Porque el riesgo pues es mayor. Detengo tantito la marcha a mi vehículo o acelero y me despego de este vehículo. Porque igual, hasta el pitarle puedes provocar un accidente.
11: Claro, o provocar un accidente, no sabes si se moleste y te bronquea.
12: Sí, sí, sí. Hay que manejar la defensiva. Siempre
11: claro que sí.
12: Previniendo los errores de los demás. ¿Sí? Si tú ves que algo está mal, pues hay que prevenirlo.
11: Muy bien. Pues Miguel Barretero Guilla, muchísimas gracias por estar esta tarde aquí con nosotros. Nos escuchamos en 15 días.
12: Gracias, Marco. Muchas gracias a ti.
11: Y gracias también a usted, estimado Radio Escucha. Soy Marco Antonio Espinosa. Lo invitamos para que nos sintonice mañana en punto de las 6:00 a.m. Por lo pronto, quédese en la programación de Grupo Fórmula. Viene Raúl Orbañanos en la Fórmula Es Deportes. A las 6 llega Pepe Cárdenas. Que tenga usted muy buena tarde.

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1: 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En el Claudiómetro Digital, el sentimiento neutro tuvo un aumento de 7 puntos porcentuales. Al final de esta edición destaca que Romina Hinojosa se convirtió en la primera mexicana en el Tour de Francia femenil.
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1: 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En el Claudiómetro Digital, el sentimiento neutro tuvo un aumento de 7 puntos porcentuales. Al final de esta edición destaca que Romina Hinojosa se convirtió en la primera mexicana en el Tour de Francia femenil.
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10: Explorando la naturaleza.
11: Parque Nacional Redwood, Estados Unidos. Situado en la costa de California, este bosque es el hogar de los seres vivos más altos del planeta, las secuoyas rojas. Estos gigantes pueden superar los 100 metros de altura y vivir durante siglos. El ecosistema costero, envuelto frecuentemente en niebla, proporciona la humedad necesaria para su crecimiento monumental. Caminar entre estos árboles centenarios ofrece una perspectiva única sobre la majestuosidad y la resistencia de la naturaleza frente al tiempo.
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15: Hoy es lunes 3 de agosto del 2026 y en la fórmula es, esta es la actualidad en información deportiva. Vuelo a la cima. En la Liga MX, el América goleó 3-0 a Santos Laguna y de forma sorpresiva, a pesar de la crítica, las Águilas son líderes de la apertura 2026 después de 3 jornadas. Recobran la memoria. En el cierre de la fecha 3, el Toluca regresó a la victoria después de 2 partidos, superando 3-1 al Necaxa en la Bombonera. Continúa la polémica. La controversia por la descartada propuesta FIFA Forward no termina y la Asociación de Fútbol de Gales se convirtió esta mañana en la primera en retirar su apoyo a la candidatura de reelección de Gianni Infantino por la presidencia de FIFA. Por el récord, la delegación mexicana continúa dominando el medallero en el undécimo día de actividad de los Juegos Centroamericanos y ya ha rebasado las 250 preseas totales. Pausa a la Liga. Hoy inicia un receso de 13 días en la Liga MX para la disputa de la primera fase de la Leagues Cup, la cual comienza mañana. El torneo mexicano se reanudará el 15 de agosto. Con esto y más, inicia ya la Fórmula E Orbañanos y su gran equipo de comentaristas.
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16: ¿Cómo están? Buenas tardes, muy buenas tardes, bienvenidos. Lunes 3 de agosto, 5 de la tarde con 2 minutos. Y como ya es costumbre, cuando termina una jornada, iniciamos con esto.
17: Lo mejor de la Liga MX, Torneo Apertura 2026.
16: Señor Burak.
18: Raúl, buenas tardes, Raúl, con mucho gusto. Pues mira, lo mejor de la jornada, desde luego hay que tomar en consideración lo que hace Pumas, que como visitante mete 5, además Pumas por segunda semana consecutiva se lleva la victoria después de haber perdido el partido de presentación en el torneo, pero me voy a quedar con el Atlante. Finalmente el Atlante que, pues, sabemos cómo llega a este torneo, en donde no tienen un plantel vasto, sí tienen un buen entrenador como es Miguel Herrera, y van en contra de Cruz Azul, y le gana el equipo de la máquina que con Joel Vicky no había perdido, el campeón del fútbol mexicano, el campeón de campeones, una muy buena exhibición y se llevan a victoria, así que para mí lo mejor de todo es la victoria de Atlante.
16: Raúl Eduardo, muy buenas tardes, ¿para ti qué fue lo mejor?
19: Raúl Enrique, buenas tardes a toda la gente que nos acompaña, también me voy a quedar con el Atlante, llegaba como víctima contra el Cruz Azul, que bien dice Enrique, no había perdido con Joel Wick, que había ganado el campeón de campeones, jugando muy bien contra Toluca, y el Atlante, si no tiene el plantel más modesto de la liga, tiene uno de los más modestos, pero juega muy bien al fútbol, el equipo de Miguel Herrera, ojalá le dure mucho tiempo, porque ver un equipo armado modestamente, que sea agresivo y que juegue bien, me da mucho gusto. Incluso ganando el partido, seguía atacando el Atlante. El segundo gol que hace es un verdadero, verdadero golazo y da la campanada en la cancha del Estadio Banorte. Me quedo con los potros.
16: El Atlante, yo también me quedo con el Atlante, desde luego. Y para mí es normal, ¿eh? No. Pero yo me quedo con el Atlante, que le gana y le gana bien al equipo de Cruz Azul, le gana por 3-2. Está teniendo justo el sello que le gusta a la gente y a los seguidores del Atlante. Y también Miguel está haciendo un buen trabajo, porque ya estaremos platicando un poco más. Hay mucha gente que está recibiendo segundas oportunidades en este equipo. Un comentario que hacían nuestros compañeros de ESPN Radio Fórmula es cierto. Y bueno, ya lo estaremos comentando. Por eso me quedo con los potros de hierro del Atlante.
17: Lo peor de la Liga MX, Torneo Apertura 2026.
16: Lo peor, señor Burak.
18: Pues hay varios candidatos, pero me voy a quedar con Juárez. O sea, finalmente una muy mala presentación en casa, reciben 5 goles de Pumas. Son 3 partidos y son 3 derrotas en este torneo para Juárez. Pedro Caixinha, adiós. Así que para mí lo peor fue Juárez.
16: Raúl Eduardo.
19: Uno podría decir, caray, es la fecha 3, ¿cómo van a correr a Pedro Caixinha, el entrenador, en la fecha 3? Pero si ves el partido y lo que fue Juárez en el partido, caray, yo creo que la directiva hace lo correcto pensando en que viene esta pues la Leagues Cup, ¿no? El término de la pretemporada con la Leagues Cup, es momento de buscar un nuevo entrenador, pero de verdad Juárez, sobre todo el primer tiempo, fue un desastre. Un desastre el viernes allá en la frontera, y Pumas terminó pasándole por encima. Yo no sé qué pasa en Juárez, porque no se puede decir que no inviertan, ¿eh? Invierten y buscan entrenadores y pagan y contratan y se mueven, pero las cosas en Juárez no caminan, ¿eh?
16: Yo también me quedo con el equipo de Juárez y lo de Caixinha. Pues yo recuerdo la jornada anterior, el partido que fue contra Chivas, con 11 metidos atrás todo el partido, y en esa ocasión yo dije, se puede defender, pero no exageres, ¿no? Y Caixinha me parece que no le agarró nunca la onda a este equipo, y se va Caixinha, jornada 3, y ya cayeron 2 entrenadores, uno se fue, el otro lo quitaron.
17: Lo blanco y lo negro del arbitraje de la Liga MX, Torneo Apertura 2026.
16: Lo blanco y lo negro del arbitraje. abra blanco.
19: Yo tengo un par de comentarios.
16: ¿Negros?
19: Pues digamos grises.
16: A ver.
19: No, es que se criticó mucho a Katia Issel por el partido Querétaro contra Tigres, del penal que marca a favor del Querétaro, que por cierto, ella lo marca de primera,
16: Sí.
19: La llaman del VAR y va al VAR, ve la jugada.
16: Y se sostiene.
19: Y se sostiene, dice, no, para mí es penal, porque para mí es correctamente marcado. El penal que al final le da el triunfo a Querétaro, hay un recargón muy claro sobre el jugador de Querétaro, y me parece que es bien marcado.
16: Yo estoy de acuerdo contigo, para mí también era penal, Para mí también era penal que puedes decir que no era la intención, que una referencia de marca, etcétera, pero justamente el momento que el equipo, el jugador de Querétaro, que Reyes, por cierto, y el defensor creo que también era Reyes, ajá, entonces ahí siente él y ya no puede hacer la jugada, para mí era penal.
19: Y para mí,
16: aparte, mi respeto es para Katia porque su decisión la sostuvo,
19: Sí, en donde se equivocó, me parece, es en el penal a favor de Tigres, porque era un penal muy claro y no lo vio de primera. Ahí el VAR le llama y lo marca, pero era un penal muy claro que tuvo que haber visto de primera, pero al final termina siendo un buen arbitraje, Katia, me parece. Yo, a ver qué piensan ustedes, en el penal que hace Willer Dita, de Cruz Azul, que termina siendo el 3-1 para el Atlante. La regla dice que tú no puedes expulsar por un penal, ¿no? Porque por una opción manifiesta de gol, porque no puedes castigar dos veces. Pero a mí lo que me parece es que la patada es de roja, ¿no?
16: La patada es de roja.
19: Eso es a mí lo que me parece.
16: Pero sí puedes expulsar. O sea, no puedes expulsar en ciertas
19: jugadas, sí. Okay.
16: Aquí era roja totalmente.
19: A mí la patada, pura patada me parece roja.
16: De roja,
19: ¿no?
18: Sí, o sea, y además la pierna está plantada, ¿no? No, sí. Revienta, ¿no?
16: No, no. Esa también era de roja, sí, fueron errores que se cometieron. Este es una, hubiera posible lesión en esa entrada,
18: porque... Claro, por supuesto, lo pudo haber fracturado.
16: Bueno, pues así estuvo el arbitraje esta jornada, en donde, pues, parece que va caminando mejor que la temporada anterior, ¿no?
19: Sí, y la verdad que el torneo empezó bien, ¿no?
16: Sí.
19: Qué lástima.
16: Oye, ¿verdad? ¿Ya se dieron cuenta las buenas entradas que hay en los estadios?
18: Sí.
19: Bueno, es que la gente se quedó
16: con un buen sabor.
19: Con un buen sabor de boca del Mundial, ¿no? Pero además de las entradas, la verdad que el torneo arrancó bastante bien, con buenos partidos, con sorpresas muy agradables. Querétaro juega muy bien. Puebla juega bien al fútbol, no se diga Atlante, juega bien.
16: Querétaro, desde el cierre de la temporada pasada, estuvo a nada de meterse a la calificación. Ha hecho buen trabajo ahí el señor Esteban González, chileno, que salió campeón con Coquimbo de Chile. Y Puebla no juega mal, ¿eh?
19: No, Puebla juega bastante bien.
16: ¿Y sabes quién juega bien? No se le ha dado los resultados a Chivas.
19: Sí, igual que el torneo anterior. Igual que el torneo anterior.
18: Sí, pero no tardará en caminar Chivas, ¿no?
19: Sí.
18: Tienen con qué.
19: Y bueno, cuando el torneo está bien, ¿por qué no la Leagues Cup, ¿no?
18: Pero es la gran rivalidad con Estados Unidos, o sea, no entiendes.
16: Oye, y el líder es el América, ¿no?
19: El líder es el América con 7 puntos, sí.
16: Perfecto.
19: Sí. Se habla mucho que le tocó un calendario fácil, ¿no?
16: Ah, ya hay otra nueva contratación del América.
19: Sí.
16: Se viene del Galaxy.
19: Sí, se llama
16: Cerrilla,
19: Edwin Carrillo.
16: Carrillo.
19: México-americano que va a ser registrado como mexicano. Volante Cerrillo. De contención. Cerrillo, perdón.
16: Cerrillo, sí, regresamos.
20: Después de la jornada 3 de la apertura 2026, esta es la parte alta de la tabla en la Liga MX. América y Tijuana comparten unidades en lo más alto de la tabla con 7 puntos, seguido de Toluca, Pumas, Monterrey, Cruz Azul, Querétaro y Necaxa, todos con 6 unidades. Además, con la fecha 3 concluida, la cima de la tabla de goleo individual la lideran Lucas Ocampos de Monterrey con 4 goles a su nombre, Juninho Vieira de Pumas con 3 tantos, Ali Ávila de Querétaro, Julián Simón de Necaxa y Salomón Rondón con 3 tantos cada uno. En la cuestión porcentual, Santos se encuentra en el fondo de la tabla con 49 puntos en 71 partidos. En penúltimo lugar, se ubica Puebla con 52 puntos en 71 partidos, seguido de Querétaro con 78 unidades en 71 partidos disputados.

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6: San Cristóbal de las Casas, Chiapas. Ubicado entre montañas y niebla, este pueblo destaca por su arquitectura colonial y vibrante herencia indígena. Sus mercados llenos de textiles coloridos y cafés regionales crean una atmósfera bohemia única. Es el corazón cultural del estado donde la tradición palpita.
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7: Iniciamos en los Estados Unidos porque tras la humillante eliminación en la Copa del Mundo, hubo cuestionamientos e incertidumbres sobre la continuidad de Mauricio Pochettino al frente de la selección de las Barras y las Estrellas. Sin embargo, US Soccer decidió seguir confiando en el técnico argentino, quien firmó una extensión de contrato por 4 años para mantenerse como seleccionador del conjunto estadounidense hasta 2030. Cruzamos el Atlántico para llegar a Londres, Inglaterra, en donde tras despedirse la semana pasada del Brentford, esta mañana el Chelsea hizo el anuncio de la contratación de Jordan Henderson por 2 temporadas. Con 36 años, el veterano mediocampista inglés se convirtió en el fichaje de mayor edad para los Blues desde que el club cambió de entidad propietaria en 2022. Dado el tamaño del club, el entrenador por quien siento una gran admiración y la calidad de jugadores, esta era una enorme oportunidad que no podía rechazar, declaró Henderson. Y volamos de regreso para aterrizar en Argentina, en donde la crisis de River Plate se agrava, alcanzando 5 derrotas consecutivas, 3 de ellas en la liga, en donde se mantiene en el último lugar de la zona B sin puntos. Todo esto tras una millonaria ventana de transferencias en la que el club de Buenos Aires gastó cerca de 31 millones de dólares en una lista de jugadores que combinó campeones del mundo y elementos provenientes del fútbol europeo, como Ángel Correa, Rafael Santos Borré, Lucas Beltrán, Giovanni González y Nicolás Otamendi. Esta es la primera vez desde 1911 en que River Plate pierde sus primeros 5 partidos oficiales en competencias de AFA. Esto fue una vuelta por el fútbol internacional. Continuamos en la Fórmula Es.
8: Ángel, Recalde nos ha preparado esta pieza del señor Infantino. ¿Se acuerdan de Infantino, que andaba en todos los estadios? Vean lo que nos dice Ángel Ricalde.
7: La polémica por la iniciativa FIFA Forward de Gianni Infantino está lejos de terminar. La ya descartada propuesta del presidente de FIFA, que pretendía vender un porcentaje de acciones de la Copa del Mundo a inversionistas privados, generó un sismo al interior del órgano rector del fútbol mundial, reflejado en indignación y rechazo no solo a dicha propuesta, sino a la propia administración y figura de Infantino. Tras liderar la oposición al proyecto, en su más reciente comunicado, la UEFA declaró haber perdido la confianza en el liderazgo del presidente de FIFA y anunció acciones legales para identificar la documentación relacionada a FIFA Forward. Ahora, este lunes, la Asociación de Fútbol de Gales se ha convertido en la primera en retirar su apoyo a la candidatura de reelección de Infantino, argumentando fallos en gobernanza, liderazgo, valores y comunicación. Al mismo tiempo, la asociación inglesa, la más antigua del mundo y una de las más influyentes, prepara una carta formal que también apunta a retractar su respaldo al presidente de FIFA de cara a las próximas elecciones de marzo. Pero Infantino no está completamente solo. Las federaciones de Marruecos, Egipto y Qatar han expresado su respaldo, confirmando que las confederaciones asiática y africana son sus principales bastiones de apoyo. Lo que es un hecho es que el colapsado plan FIFA Forward ha generado un punto de quiebre y conflicto al interior de FIFA, abriendo una conversación que hace tan solo unas semanas no existía. ¿Tiene aún Gianni Infantino asegurada su continuidad en la presidencia, o el crecimiento en popularidad del presidente del PSG, Nasser Al-Khelaifi, o el presidente de CONCACAF, Víctor Montagliani, como posibles candidatos emergentes de oposición, podrían indicar el principio del fin para Infantino? Para Fórmula Deportes, Ángel Ricalde.
8: Los Ángeles y las Chivas se enfrentan este miércoles en la fase 1 de la Leagues Cup. El conjunto de Los Ángeles buscará ganar este partido, las Chivas desde luego también, para seguir con vida en este torneo y con buenos resultados. 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El señor Infantino, no sé a cuál le apostaría, pero va a necesitar dinero al rato, ¿eh? Al rato va a necesitar dinero.
9: Pues sí, y todo es justamente por dinero. A mí me debía importar un rábano, pero me tiene muy divertido esto con este señor, porque pues se quiso brincar las trancas, y además sin avisarle absolutamente a nadie. También hay que darle todo el mérito al periodismo, se apellía Ziegler, reportero del Times, que fue quien dio a conocer absolutamente todo lo que estaba tras bambalinas, que ya tenía planchado Infantino desde hace un año, y que no le dio a conocer absolutamente a nadie. Y después vino ese madruguete, y luego también el chantaje, porque... ¿quieres estar conmigo? Ah, pues el 19 de septiembre, la fecha límite, te doy $20 millones. Así nada más. Y ahora todo se le cayó. Sí se habla del apoyo de África, que bueno, pues sabemos que pues ellos siempre van con sus intereses. De Asia, la CONCACAF dijo que estaba en contra, como también la UEFA. Aquí en México, una auténtica vergüenza, donde estamos pensando a ver qué vamos a hacer. Pero dice la UEFA, también digo, capaz que perdemos la votación con el señor Infantino para que se quede. Pero mis equipos no van al Mundial de Clubes.
8: No, lo acabas con el Mundial. ¿No?
9: De entrada. Y bueno, también lo que trascendió hoy en el New York Post es que el señor Infantino, pues yo creo que ya está buscando a ver cómo conserva la chamba. Estaba buscando audiencia con Donald Trump. Parece que donde empezó todo esto fue en la Casa Blanca. Y ahora parece que donde podría terminar es la Casa Blanca. Que Trump no le contesta, pero entonces parece que va a tener una audiencia con Marco Rubio, quien es el secretario de Estado de Estados Unidos. Entonces, pues Infantino creo que finalmente tendría sus días contados, porque si es el presidente de la FIFA, pero no es el dueño de la FIFA.
8: Claro.
9: Y creo que es lo más importante.
10: Que aquí el tema es que se movió en lo oscurito, ¿no? Y se movió en lo oscurito con intereses personales, evidentemente. Y eso fue lo que al final a la UEFA lo que le termina de molestar, ¿no? Si hubiera llegado con la propuesta abierta y clara y vamos a votar, otra cosa hubiera sido, pero la realidad es que hay intereses oscuros detrás de la propuesta de Infantino. Ahora, que Qatar le dé el apoyo a Infantino, yo no sé si sea buena noticia para Infantino o mala noticia para Infantino. Hay que llegar, hay que recordar cómo llegó el Mundial a Qatar, ¿no? Y por supuesto con temas económicos, se movió el calendario para que se pudiera jugar en diciembre, que lo movió Infantino. Y yo no sé si vamos a llegar a las elecciones, ¿eh? Si Infantino va a llegar a las elecciones. Yo no sé si puede haber un tema legal antes de que sean las elecciones en donde se presente alguien que le compita a Infantino, porque yo supongo que la UEFA está apuntando hacia allá, ¿eh?
8: Bueno, la UEFA y varios más, ¿no? Pero los más pesados son los de Europa, porque si sigue Infantino, pues si quita los equipos, los retiras de la Copa del Mundo, acabas con la Copa del Mundo, y las demás federaciones no van a querer eso.
9: Sí, que ahora, de hecho, perdón, Raúl, las dos últimas elecciones con Infantino, 2019 y 2023, no había ningún candidato opositor.
8: Sí.
9: Y las siguientes elecciones son el 18 de marzo.
8: Sí, aquí el asunto dice Raúl Eduardo que se mueve el oscurito, es cierto, pero en lo oscurito no se movió con todas las tonterías que hizo, ¿no? Ir y decirle a Trump que tiene el premio Nobel de la Paz, ir a decir todas las tonterías que hizo, pues eso le fue minando su imagen pública. Y yo recuerdo que cuando terminó el Mundial dije, un éxito total, y aquí el gran perdedor fue Infantino, y le falta todavía Infantino. Y cuando empiecen a rascarle los dineros, bueno, esto va a ser un escándalo terrible. ¿Se van a acordar? ¿Por qué? Porque cuando rasquen en serio lo que pasó en Qatar,
10: yo ahí es mi punto, ¿no? Yo no sé si él mismo, antes de que se dé a conocer todo lo que hizo, diga, ¿saben qué? Perdón, ahí me voy, renuncio, ¿no? Porque alguien habrá que va a empezar a buscar y va a empezar a rascar, y periodistas y demás, que trate de investigar realmente cómo pasaron las cosas con la propuesta en Estados Unidos, y cuántos iba a llevar Infantino, y quién más iba a llevar dinero. Yo creo que puede terminar por ahí.
9: Sí, de entrada, este mismo periodista Ziegler ya dio a conocer que, de entrada, al firmarse todo esto, Infantino tendría un bono de 30 millones de dólares.
8: Fíjate nomás. Sí. Fíjate. Uh-huh. No, increíble. Uh-huh. $30 millones.
9: Así es.
8: Era menor el de la bomba, el bono. Oye, pues yo no sé qué va a acabar, pero la verdad es que la imagen de este hombre la destrozó, la acabó de destrozar con la Copa del Mundo. La acabó de destrozar, y yo creo que no va a llegar. Y donde me dicen que también viene una situación muy complicada es en Argentina, con el presidente de la Federación de Argentina, en donde ya están investigando ingresos que se manejaron de determinada manera y que va a ser sometido en investigación, y parece que hasta el FBI está metido ahí.
9: Sí, sí, sí, sí. Que del premio que recibió Argentina por haber ganado el Mundial de Qatar,
8: exactamente,
9: algunos dineros los desviaron a una empresa fantasma, y también estaba involucrada la FIFA, obviamente.
8: ¿Cómo será que es increíble lo que es el fútbol, ¿no? O sea, da a ganar mucho dinero, y no da a ganar mucho dinero, da para que se roben mucho dinero, pero muchísimo dinero, increíble.
9: Sí, sí.
8: Pero bueno, ojalá todos estos que hacen la trampa, pues acaben pagando las consecuencias, ¿no? Y que el fútbol, porque hay, mira, de Maradona podrán decir una cosa, pero yo recuerdo una frase que era maravilloso, que decía, la pelota no se mancha, ¿no? Y el fútbol que ojalá no se manche, que salga limpio, ¿no? Porque los que se manchan son las personas, ¿no?
10: Ojalá de verdad no siga Infantino, ¿no? Y que el sucesor sea alguien coherente que se preocupe por el bien del fútbol, ¿no? Y de entrada, esa propuesta de 64 equipos que la borren de la mesa, ¿no?
8: Bueno,
10: y esa pues, propuesta de ir a jugar a Conmebol.
8: ¿Cuándo son las elecciones? ¿En marzo?
9: 18 de marzo.
8: No, pues lo que se va a mover de aquí a marzo va a ser increíble.
9: Sí, sí, y justamente por la cuestión esta de Argentina, pues es que también en esos reportes periodísticos señalan que es que sacaron esos tres partidos, vamos a hacerlos en Sudamérica, para darle también a Argentina, ¿no?
8: Bueno, pues así las cosas. Qué bonita familia. Regresamos.
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11: El jaguar. El felino más grande de América es un cazador solitario y sigiloso. Su pelaje manchado le permite camuflarse perfectamente entre la vegetación de la selva. Además, posee una mordida tan poderosa que puede atravesar el caparazón de tortugas.
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12: En el ciclismo, la mexicana Romina Hinojosa firmó su mejor actuación en el Tour de Francia femenino tras superar la primera gran prueba de alta montaña y cruzar la meta en el puesto 85 en la etapa 3. Con el resultado, se mantiene en el puesto 138 de la clasificación general. La actividad continuará este martes con la etapa 4 del Tour de Francia femenil con una contrarreloj individual de 21 kilómetros, la cual es prácticamente llana al no tener puertos de montaña. En el béisbol, la Liga Mexicana informó que el jugador venezolano Danry Vázquez es suspendido de manera inmediata y por tiempo indefinido tras golpear el día de ayer a un jugador del equipo rival en el duelo de Acereros de Monclova y Toros de Tijuana. El jugador ya había sido arrestado en 2016 por violencia contra su pareja y había sido suspendido de las Grandes Ligas con los Astros de Houston. La Liga Mexicana analizará las conductas antideportivas del resto de los jugadores en la trifulca que se desencadenó para proceder con base en el reglamento de sanciones. En el ciclismo, el mexicano Isaac del Toro fue descartado por su equipo Team Emirates para participar en la Vuelta a España 2026. El equipo decidió reservarlo y protegerlo tras su desgaste físico del Tour de Francia, optando por llamar a otros pedalistas para acompañar al esloveno Tadej Pogačar. Y en el fútbol flag, la Federación Mexicana presentó a las selecciones femenil y varonil que representan representarán al país en el Mundial de Düsseldorf 2026, torneo que además otorgará los boletos rumbo a los Juegos Olímpicos de Los Ángeles 2028. Tanto el seleccionado varonil como el femenil buscarán el título y asegurar el sueño olímpico.
13: Señor Burak.
14: Raúl, ahora vamos a platicar acerca de esta situación que se presentó terrible en el partido de Tijuana en contra de Monclova y también de los cambios en el béisbol de las mayores. Pero antes, vamos con Mauricio Ávila, que nos platica acerca del torneo de tenis de Los Cabos.
15: ¿Qué tal, amigos de la Fórmula ES? Me da mucho gusto saludarlos para platicar acerca del ATP 250 de Los Cabos, que celebró sus 10 años con un campeón inédito. Y es que el francés Arthur Gea, de apenas 21 años, sorprendió al canadiense y campeón defensor Denis Shapovalov y lo derrotó 6-3 y 6-4 para conquistar así el primer título ATP de su carrera. Escuchemos las declaraciones del campeón una vez terminada la final de este torneo.
16: Estuve muy contento todos los días de ganar un partido más y uno más y ahora terminar con este trofeo. Quiero aprovechar para darle las gracias a Mextenis, como dijo Denis, una gran organización, es increíble aquí, así que muchas gracias a todos.
15: Gea se convirtió en el undécimo campeón debutante de la temporada y gracias a esta victoria dio un salto importante en el ranking mundial, acercándose ya al top 100. Y más allá de lo deportivo, el torneo organizado por Mextenis cerró una edición histórica. Comentaron que en apenas una década pasó de poco más de 12,000 asistentes a superar los 35,000 espectadores. Así que enhorabuena. Esto es 1540. Yo soy Mauricio Ávila en Fórmula Deportes para la Fórmula ES.
14: Muchas gracias, Mauricio Ávila. Y bueno, vamos a platicar acerca de este hecho terrible que se dio en el partido de Monclova en contra de Tijuana, ahora que está por terminar. La campaña regular de la Liga Mexicana finaliza a mediados de esta semana. Para la gente que pues no sabe cómo está el asunto, resulta que había corredor en tercera base del equipo de Tijuana y era el venezolano Dani Vázquez. Viene una rola por tercera y bueno, se arma el tira y tira entre tercera y home, y cuando lo pone out el antesalista de Monclova, Rodolfo Amador, pues entonces le dio un par de golpes. En mi vida había visto una cosa así, es terrible. Y bueno, pues aparentemente este señor, que por cierto la liga ya lo ha suspendido de manera inmediata e indefinida. Bueno, escribe Beatriz Pereira, que tiene ya un largo recorrido en medios, en proceso, también en la Liga Mexicana de Béisbol, y habla acerca de Dani Vázquez, este señor que pues es violento con las mujeres, que en México es deudor alimentario, que además es cachirul porque tiene acta de nacimiento mexicana falsa. Esta es una situación terrible, y aquí estaba en el comunicado de la Liga Mexicana de Béisbol. Insisto, nunca había visto una cosa así.
13: Indefinido, ojalá.
14: Ojalá los vendan de por vida.
13: Exactamente.
14: O sea, se tiene que ir de por vida.
17: Un par de golpes y una patada, ya estando en el piso, suelo, ¿no? Sí, de verdad, incomprensible. Incomprensible, con todo respeto, Enrique, parecía bronca de campal de fútbol.
14: No, sí, o sea.
17: Porque después él se lleva también un par de golpes merecidos.
14: Pues sí,
13: campal de fútbol, pero de Liga Llanera.
17: De Liga Llanera.
14: No, sí. terrible. Una auténtica vergüenza. Y bueno, se tiene que ir de la liga Dani Vázquez. Bueno, por otra parte, en el béisbol de las mayores, desde hace varios días hablábamos acerca de hoy, 4:00 p.m, límite para hacer cambios de peloteros y que puedan estos jugadores participar en la postemporada. Y pues los Dodgers la volvieron a hacer. Los Dodgers se llevan a Tarik Skubal, que era la joya de la corona. Este pitcher que los dos últimos años ha ganado el trofeo Cy Young de la Liga Americana con los Tigres de Detroit, que está en su último año de contrato, es decir, finaliza la campaña, se convierte en agente libre, a ver qué pasa con él. Y pues sí es una realidad que los Dodgers han acaparado con sus recursos un gran talento, en donde ya eran favoritos para obtener nuevamente el título de la Serie Mundial, y ahora son todavía más favoritos porque pues incorporas a Skubal, una rotación abridora que tiene. Tienes a Yamamoto, Snell, que va a estar de regreso, Tyler Glanow, que va a estar de regreso. Te puedes dar el lujo de que Shohei Ohtani lance hasta octubre, ya con esta rotación, y además tienes a

0: El fin de semana los Dodgers fueron barridos por Boston, uh-huh, en Los Ángeles, ¿no?
1: Así es.
0: Y con Yamamoto incluido en la rotación el fin de semana. Pero se mueve muy bien la oficina de los Dodgers y también Dave Roberts maneja muy bien el dugout, Enrique, ¿no? Muy bien.
1: Sí, y además creo que ya aprendió de Roberts después de que fuera desesperante. Sobre todo en esas series mundiales que tuvo contra Houston y contra Boston, ¿no? Que desde luego aquella contra Houston, pues es cuando los Astros tenían sus trampas y robaban señales y tenían sus botes de basura, en fin. Pero se iba demasiado por la cuestión de los analíticos y la sabermetría. Ahora ya le echa un poquito más, ahora sí que de feeling, y las cosas cambian.
2: Pero te digo una cosa, a ver, el béisbol puede usar cualquier cosa. Boston los barrió, pero les digo una cosa, la ley de probabilidades que sean campeones.
1: Pues que lleguen lejos, sí.
2: Y no, bueno, pues vamos a ver si quieren, yo les apuesto.
0: No.
2: A ver.
0: Es que en una serie a ganar a 4-7, pues lo más lógico es que ganen. Pero tiene razón, claro. Enrique, la serie mundial estuvieron a nada de perderla, ¿eh?
2: Pero fueron campeones.
0: A nada. Ah,
1: sí, ¿no? Sí. Y no fue una, sino fueron dos o tres jugadas clave, uh-huh, en ese séptimo partido. Pero bueno, pues el caso es que se va Tarik Skubal con el equipo de los Dodgers. Hay otros movimientos, por ejemplo, el de Rochman, que es catcher del equipo de los Orioles, que pasa a los Medias Rojas de Boston, 3 veces en jugadores estrellas. En este momento está en la lista de lesionados, inflamación en la muñeca izquierda, pero tiene gran defensiva, buen bat, apenas 28 años, y ya lo tienen amarrado hasta el 2027. Creo que es un gran cambio con el equipo de Boston, que viene de manera sólida. Luis Arráez, 3 veces campeón de bateo, segunda base, pasa de San Francisco a los Phillies de Filadelfia. Se convierte en agente libre terminada esta campaña. Es un caso curioso porque gran bateador, no se poncha, pero no echa raíces. O sea, Filadelfia es su quinto equipo en 5 años. Pero bueno, pues ahí va a estar Luis Arráez. También Freddy Peralta, pitcher que estaba con Milwaukee el año pasado, pasa a los Mets este año, desastre los Mets otra vez, y entonces pasa a la raya de Tampa Bay. Kevin Gausman, que es un buen pitcher, se va de Toronto, que este año ha sido un desastre, a los Cachorros de Chicago. Elliot Ramos, que es un buen jardinero, va derecho, que necesitaban los Yankees, bueno, pues deja San Francisco, se va con los Yankees de Nueva York. Y Marcelo Mayer, este buen prospecto de los Medias Rojas de Boston, que ya ha tenido sus oportunidades en grandes ligas. Sus papás, por cierto, son de Nogales, Sonora, emigraron a Estados Unidos, se nació en Chulavista. Pero bueno, pues Boston lo cambia a San Francisco. O sea, él no salió ganando, él salió perdiendo. Entonces, bueno, pues yo creo que es una situación interesante. Ya vamos a ver en los próximos días cómo afina todo esto, camina a la recta final de la campaña, que quedan en números redondos 50 partidos por equipo, ¿no? Pero bueno, está interesante. Bueno, en otros asuntos, decirles acerca de el ciclismo, y es que ya viene la Vuelta a España y el equipo Emirates, donde está Isaac del Toro, ya anunció a su equipo para esta edición que va a iniciar el 22 de agosto. Isaac no está incluido en el equipo de Emirates, pero sí aparece Tadej Pogačar, que estará buscando ganar por primera ocasión la Vuelta a España. De hecho, la última vez que la corrió fue 2019, y también tratará de ser el cuarto ciclista que gana el mismo año el Tour de Francia y la Vuelta a España. Él ya dentro de su palmarés ganó el Giro de Italia en 2024, el Tour de Francia 5 ocasiones, incluyendo los 3 últimos años, pero ahora trata de ganar por primera ocasión la Vuelta a España. Y bueno, también dentro de el boxeo tenemos un nuevo campeón del mundo, es William Cepeda, que se impone a Lamont Roche Jr. Esto fue una pelea realizada en Las Vegas por el título vacante del Consejo Mundial de Boxeo. Por decisión unánime, Cepeda tiene ahora 34 victorias y una derrota. 27 de sus victorias han sido por la vía del nocaut. Mientras que en los Juegos Centroamericanos y el Caribe, México continúa con una gran actuación. Ha finalizado la primera semana. México tiene 118 medallas de oro, 81 de plata, 67 de bronce. Colombia tiene el segundo lugar en medallas de oro con 57. O sea, la mitad.
2: Regresamos.
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4: Territorio Animal.
5: El pez dorado. Tener peces en casa aporta una sensación de tranquilidad inigualable. El pez dorado es la especie más popular gracias a su resistencia y brillantes colores. Observar su nado pausado en un acuario bien cuidado ayuda a reducir el estrés y embellece cualquier rincón.
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5: El tomate es mucho más que un ingrediente. Es una cápsula de hidratación natural. Compuesto mayoritariamente por agua, es ideal para preparar sopas frías como el gazpacho o ensaladas frescas. Aporta vitamina A y C, fundamentales para reparar la piel tras la exposición solar. Consumirlo regularmente durante tiempos de calor ayuda a mantener muy estables los niveles de hidratación interna.
4: Caminando por México.
6: Peña de Bernal, Querétaro, hogar del tercer monolito más grande del mundo, este pueblo ofrece una energía mística que atrae a escaladores y buscadores de paz. Sus calles coloridas y deliciosas gorditas de maíz quebrado son el complemento perfecto para una vida llena de tranquilidad.
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8: La presidenta del Supremo Tribunal de Justicia de Tamaulipas, Tania Contreras, confirmó que cuenta con al menos 5 denuncias relacionadas con presuntos delitos dentro de la Academia Militarizada Doenitz, donde falleció Dafne durante un campamento de verano. La gobernadora de Guanajuato, Olivia Denise García, dio a conocer que más de 9.000 personas en la entidad forman parte de Marca Guanajuato. García Muñoz Ledo señaló que este programa beneficia la economía de la entidad e invitó a la población a emprender con apoyo del gobierno. La Secretaría de Salud informó que al corte del 28 de julio se reportaron 517 casos de miasis por gusano barrenador del ganado en humanos en todo el país. Chiapas es la entidad con mayor número de contagios, con 151 casos. Informó Itzel Vanegas. 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

0: Bueno, un servicio social, ojalá nos puedan ayudar en el Hospital Ángeles de Universidad, en el Banco de Sangre, en la planta baja, a nombre de José Armando Cortés Burgos, tipo de sangre B positivo. Esto es en el Hospital Ángeles de Universidad, en Banco de Sangre, planta baja, a nombre de José Armando Cortés Burgos, tipo de sangre B positivo. Y nos vamos a Houston con el señor Villalobos. ¿Cómo estás? Qué gusto saludarte, Francisco, gusto saludarte.
1: Hola Raúl, ¿cómo estás? Saludos desde un muy ruidoso estadio de los Astros de Houston, ya aquí para un día muy importante del béisbol de las Grandes Ligas, que es el día de los cambios, el día en el que literalmente los equipos tienen que hacer los últimos ajustes antes de poder continuar con la temporada. Ya de aquí en adelante ya la nómina que tienen va a ser la nómina que los va a llevar a la postemporada o quizás para reconstruir para la próxima. Y unos dos mexicanos que saben exactamente lo que se sabe, lo que se siente vivir estos momentos de incertidumbre, son Brandon Valenzuela y Luis Urías, que hablaron así para la Fórmula S.
2: Si afecta un poco, ¿no? Final de cuentas, pues somos humanos, ¿no? De ir para allá, para acá. Les puedo decir que estamos acostumbrados, pero así de un día para otro siempre pega. Más yo que estaba con este equipo ya en los últimos 4 años, creo. Pero sí, siempre pega, pero ahora te tienes que adaptar.
3: Es un poco caótico, las emociones están sube y baja. No ver los rumores en redes sociales es imposible, no ver los rumores ahora en día. Y más que nada, no hay mucha tranquilidad en el locker room, pero somos profesionales y tenemos que salir al terreno a dar lo mejor de nuestro equipo.
1: Sí, imagínate, Raúl, o sea, de que estás durmiendo en tu casa, haces el viaje, o si te toca, digamos, jugar el local, y que literalmente te digan, llegando al estadio, ¿sabes qué? Hoy, ya no duermes en tu casa, viajas con el equipo con el que te enfrentas, o viajas al otro lado del país, quizás para enfrentar la postemporada, o quizás para ver un partido o un equipo que rellenar, que no tiene ningún tipo de aspiraciones para la época más bonita del béisbol, que es la del mes de octubre, querido compañero.
0: Bueno, pues mira, es son las reglas del juego, eso es una realidad. Oye, Idi, platícame, los Astros, ¿qué onda?
1: Bueno, pues afortunadamente para quienes le vamos a los Astros, mejoraron de manera, digamos, es dos equipos. El equipo que comenzó la primera parte de la temporada desde el break del juego de estrellas, y el que se está jugando hoy por hoy, que lleva 5 ganados al hilo, comandando el oeste de la Americana con 4.5 arriba de los Rangers de Texas, y que tienen en su nómina, ese sí no se fue, al mejor bateador libra por libra hoy en el béisbol de las Grandes Ligas, que es Jordan Álvarez, bateando por un récord de más de 330 de porcentaje, y va directito para ser candidato a ser campeón de la triple corona, que es mayor número de home runs, mayor número de hits y mayor número de mayor número de carreras impulsadas y mayor número en el tipo de promedio de bateo. Así que va muy bien, pero todavía falta mucho béisbol, compañero.
0: Gracias, Francisco, un abrazo.
1: Fuerte abrazo.
0: Bueno, pues ahí está Francisco Villalobos desde Houston, Texas.
4: Oye, se presentó ya Bernardo Silva con el Real Madrid. Gran contratación, ¿no? Bernardo Silva del equipo de José Mourinho, que están buscando a Rodri, que podría ser la cereza en el pastel para el equipo de Mourinho, y siguen las negociaciones también en el Real Madrid para ver qué va a pasar con Vinicius. Se va al Arsenal, se va a Arabia, se queda en el Real Madrid. Esa es la gran incertidumbre hoy en la Casa Blanca, ya en Valdebeba, ¿no?
0: Fíjate, lo que es ser un gran futbolista y en tu equipo, que eres la estrella y que es uno de los mejores equipos del mundo, están dispuestos a que te vayas, ¿eh?
4: Sí.
0: A Cristiano no lo hubieran dejado ir nunca.
4: Es que Vinicius termina contrato y a partir de enero se vuelve jugador libre. Entonces aquí pues la incertidumbre.
0: Pero no lo renovaron porque no realmente, o sea, Vinicius es una realidad que hasta sus compañeros les llega a caer.
4: Sí, pero también es una realidad que con Mbappé en el Madrid ha sido mejor Vinicius que Mbappé en el Madrid. O sea, Mbappé ha hecho más goles porque juega ahí de 9, pero creo que se ha rendido más Vinicius estando Mbappé que el propio Mbappé.
0: Pero el asunto aquí es meter goles.
4: No, sí, pero...
0: Y el juego se lo gana el que mete más goles, sí, y este sí. Es el que mete más goles.
4: No, ya sé, me queda claro. Y aparte, pues lo que pagaron por Mbappé, me queda claro. Pero ha sido más determinante Vinicius que Mbappé, para mí. En las últimas temporadas. En el Real Madrid, ¿no?
0: La última, Mbappé es el que mete más goles. Ahora, yo entiendo tu comentario porque lo mismo dicen los seguidores del Madrid, pero no les entiendo tampoco a los seguidores del Madrid. Pero bueno, ahora lo que sí es una realidad es que es conflictivo.
4: Sí.
0: O sea, desde que te dice buenos días, ya.
4: Y ahora pues, aquí el
0: problema.
4: El tema es renovarlo. Y buscará él un contrato de 4 o 5 años, ganando mucho dinero, a decirle, ya sabes qué, vamos a negociarte, ¿no? Pues que sí. ahí está el tema justamente ahora, ¿no?
0: A mí si me dieran a escoger Mbappé o Vinicius, yo me quedo con Mbappé.
4: No, eso no está en duda.
5: Pues sí, no tengo vela en el entierro, pero también.
0: Pero a ver qué pasa. Ahora, lo de Rodri es increíble, ¿no? O sea... porque él es un jugadorazo, es un crack Rodri, pero las cifras que están pagando por un jugador de este tipo es increíble, pero el nivel de fútbol que tiene este hombre es increíble.
4: Sí, que ese lujo se lo pueden dar muy pocos equipos y uno de ellos es el Real Madrid, ¿no? Pagar esa cantidad de dinero por un jugador de 30 años, no cualquiera, ¿no? Y no. Yo si fuera el Manchester City vienen y me pagan lo que está pagando el Madrid o lo que está ofertando el Madrid por un jugador de 30 años, le digo, Rodri, mil gracias por por lo que viste aquí.
0: Y contención,
4: sí, gracias, pero te vas, negocios, te vas, ¿no?, a ir al Madrid, ¿no?
0: Sí. Claro. Sí. Bueno, el Florentino es experto en ese tipo de contrataciones, ¿no? Y por lo que veo, le sale muy bien. Yo no estoy enterado últimamente cómo están las finanzas del Madrid, porque en una época estaban muy malas, pero ahora no he visto tantas noticias, lo cual debe significar que ahora van bien las finanzas del Madrid, ¿no?
5: Sí, los que estaban en problemas recientemente era el Barcelona. ¿Sí? ¿No? Bueno, sí, eso que dices de los problemas económicos del Madrid fue cuando inclusive tuvieron que vender algunos terrenos y todo esto, ¿no?
0: Pero sí, ya vendieron la ciudad deportiva del Real Madrid y se fueron, ahora sí que prácticamente a las afueras, a Valdebebas.
4: Valdebebas.
0: Que ya las afueras, entre comillas, porque ya está ahí todo creciendo en Madrid, pero vendieron muy bien los terrenos, ¿no?
4: Uh-huh. El Barcelona ya está estable, ya están sus finanzas normales, ya logró entrar en la regla esta 1-1 que pone la liga en España, que te permite contratar sin tener restricciones, ¿no? De debes tanto dinero, ¿no? Uh-huh.
0: Oye, ¿y cuáles son los límites de contrataciones en España?
4: No existe. O sea, mientras tengas tus ingresos y tus egresos a la par y puedas gastar lo que tú quieras gastar, no hay inconveniente.
0: Pero cuando asciendes, sí tienes un freno, ¿no?
4: No.
0: De ascender de segunda a primera.
4: O sea, lo único que tiene que pasar es que puedas comprobar que tus ingresos sean del mismo nivel que tus egresos.
0: O sea, no, que no entre dinero extraño, pues.
4: Exacto.
0: Pues miras.
4: O sea, que no vayas a comprar un jugador de 50 millones de euros si no tienes garantizada que entraron esos 50 millones de euros, sí, ¿no?
0: Protegiendo inversiones de fuera, ¿no? Pero bueno. En fin, así se maneja en España. ¿Qué tenemos?
6: Para cerrar.
0: ¿Se acuerdan de Bocinha? Vean la llegada de Bocinha a Santiago de Chile para jugar con el Colo-Colo, una locura.
5: Pues además de España, pues este es el otro gran ganador del Mundial.
0: Este es el gran ganador. Y Haaland.
5: Pero este, oye, ganaba cualquier cosa, 40 años, y ahora pues se va a tener no sé cuánto tiempo, pero ganando una buena cantidad de dinero. Y los seguidores que tiene en redes sociales.
0: No, es increíble. Increíble. Tienes razón de pensar en el retiro, ¿eh? Uh-huh. O sea, porque hay que recordar que este hombre jugaba en el fútbol de Portugal, en el que es el dueño era el equipo, se llama Chávez, y el mismo dueño del Atlético La Paz de Baja California Sur. Y nos comentaron que estaba a punto de retirarse y ahora es una locura en Santiago de Chile.
4: Yo no sé deportivamente el resultado que les va a dar, pero en cuestión mercadotecnia y en cuestión imán de taquilla, Ya lo es, ¿no?
0: No, y Bocinha.
4: Ya lo es.
0: Bocinha está ganando el dinero que nunca soñó ganar, ¿no?
5: Claro, claro. Y la gente de radio, el recibimiento en el aeropuerto, hazte cuenta que llegó Messi, no, Cristiano Ronaldo.
0: Increíble. Increíble, Bocinha.
4: De a Colo-Colo, no es cualquier equipo, ¿no?
0: No, es el equipo más fuerte de Chile. Exactamente. Lo que hace el Mundial, ¿no? Lo que hace el fútbol es increíble. Bueno, lo que hace el Mundial.
5: Pregúntale, Infantil.
0: Exactamente. Bueno, pues ahí está lo de Bocinha.
4: Hablando de buenos arqueros y de una edad importante, el tema de Ospina, ¿no? La va a tener complicada con Óscar Jiménez.
0: Pero muy complicada.
4: Muy complicada. A Óscar Jiménez no lo puedes quitar ahorita, ¿no?
0: Pero de ninguna manera. Bueno, ya nos vamos. Recuerden que estamos en YouTube, estamos en Spotify, así que le invitamos porque nos sigue desde luego en Grupo Fórmula, en Radio Fórmula, en Telefórmula, en todas las plataformas, ahí estamos. Y gracias por acompañarnos, viene Pepe Cárdenas.

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11: Pepino para la frescura. El pepino es un aliado indispensable cuando sube la temperatura. Al estar compuesto casi totalmente por agua, ayuda a mantener el cuerpo fresco desde el interior. Puedes agregarlo a tus bebidas o comerlo crudo con un poco de limón. Su bajo contenido calórico y alta cantidad de fibra lo convierten en la botana perfecta para hidratarse sin pesadez estomacal.
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11: Venus es el único planeta del sistema solar que gira en sentido horario, al contrario que la mayoría de los planetas.
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15: Examen presencial. Aplicarán a la prueba estudiantes
16: admitidos. Uno de estos estudiantes que recibió el aviso de aceptación se ha inscrito porque las inscripciones se pararon.
17: Carlos Manso pisó callos en la clase política, sobre todo al gobernador, porque usó mucho.
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20: ¿Qué tal? ¿Cómo le va? Son las 6 de la tarde, la hora de las noticias, la hora de la verdad expuesta, por supuesto, a través de Grupo Fórmula. Radio, televisión, Telefórmula, YouTube, internet y todas las plataformas habidas y por haber en este lunes 3 de agosto, un día en el que queremos enviar un afectuoso saludo, por supuesto con mucho cariño, para doña Lidia Dalmas Ramos. Hoy doña Lidia Dalmas Ramos cumple 97 años de edad. Sé que nos está saludando, reciba por supuesto todo nuestro respetuoso cariño y afecto, doña Lidia. Gracias por estar todos los días siendo radioescucha frecuente, la número uno de todos los números de radioescuchas aquí presentes y pendientes. ¿Cómo estás, Oscar? ¿Cómo te va? Buena tarde.
21: Muy buenas tardes, Pepe. Bienvenidos a agosto, 3 de agosto, Día Mundial de la Planificación Familiar. En México, antes de 1975, se promovía la población del país. Después ya se promovió la planificación familiar. Se decía, la familia pequeña vive mejor. Día importante. 55 48 48 03 94, línea de comunicación directa entre ustedes y nosotros vía WhatsApp. Si quiere participar en el chat, en la transmisión en vivo de YouTube, ya está habilitado también el sondeo de todos los días. Recuerde, solamente se puede participar vía YouTube. La pregunta de hoy: aprobados de la UNAM deben repetir el examen, sí o no. Reitero, solo se puede votar vía